0: que tú te mantengas en ese reclamo, en eso que sí. pasó. Y usted está agobiando, usted está...
1: Se está agobiando a sí mismo y agobia a la otra persona, claro. Porque dice, pero bueno, vamos a pasar la página ya, vamos a olvidar.
0: Exacto, exacto.
1: Hermano, y la realidad, hermano, que eso muchas veces, como tú dices, estanca, mano. Hay gente que me dice, yo me siento estancado, voy a la iglesia y me siento estancado. Pero busca la raíz. ¿Qué es lo que está causando estancamiento en tu matrimonio? ¿Qué es lo que está causando estancamiento? La mayoría de los estancamientos en la vida, la mayoría de los pantanos en la vida de una persona es ¿por qué? Por no olvidar, hermano. Claro. Eso es, mira, escúchame, el no olvidar, hermano, es algo que el enemigo utilice, una de las armas más grandes, hermano, que el enemigo utiliza. Y imagínate, y Dios sabe que eso es una de las armas más grandes que el enemigo utiliza, que Él nos enseña a que nosotros olvidemos. Él nos enseña, Él dice, bueno, yo perdono y olvido. Él dice, a mí, a Satanás, a mí no me va a engañar a mí para yo no olvidar el pecado de mi pueblo. Él no me va a engañar, ¿por qué? Porque yo me deleito en misericordia, yo me deleito en amor, yo me deleito perdonando. Entonces, ¿qué pasa? Cuando tú vienes a ver, el no olvidar trae como en sí, ¿el qué? El no perdonar. ¿Por qué? Porque si tú no olvidas, hermano, no vas a poder perdonar. ¿Sabe? Tienen que ir atados de la mano el olvidar y el perdonar. ¿Por qué? Porque yo digo, bueno, yo perdono, pero no olvido. Y ahí es que nos quedamos estancados completamente, hermano. Y llegar a ese punto emocionalmente, tú llegas al punto, yo voy a decidir olvidar.
0: Qué lindo.
1: ¿Sabes? Tú tienes que llegar. Ahora, hay cosas que digo, por más que trato, no puedo olvidar. Ahí es que tú tienes que... Mira, la mayoría de la transformación del alma de una persona, el alma, lo que está dentro de tu interior, tu voluntad, tus sentimientos, tus emociones, tu intelecto, esa alma que está ahí, lo mejor que tú puedes hacer es comenzar a hablar con Dios. Hay gente que va a un psicólogo, hermano, y le pagan 100 pesos, $150 para hablarle acerca de qué. Y miren, los psicólogos te ayudan porque tienen el conocimiento de identificar y dejarte ver cosas que tú no ves en tu vida. Pero ¿sabes qué? El psicólogo no puede ayudarte a ti en el sentido de olvidar. Ahí en esa área, él te puede decir, tienes que olvidar. Ahora, yo te voy a decir cómo yo he podido. Y Angelito te va a decir cómo lo ha podido olvidar. Bueno, ¿sabes qué? Reconociendo que necesito olvidar. Eso es la primera parte. Necesito reconocer que necesito olvidar. Ese reconocimiento es uno de los pasos, hermano, básico, pero sabes que tú reconocer y decirlo, es verdad, yo necesito olvidar, hermano, siempre estoy ahí recordando esto y siempre estoy recordando mis malas experiencias y siempre estoy recordando el abandono de mis padres y siempre estoy recordando el dolor que pasé en esa relación, hermano. Y entonces cuando tú vienes a ver, mira, un hombre, yo fui a predicar a una iglesia y este hombre me dice, Acho, a mí me encantaría que tú hablaras con mi esposa, porque mi esposa me pasa factura de todo lo que le han hecho otras relaciones. Claro. Y yo soy el que pago. El hombre le estaban facturando todo.
0: Pero mira, yo estoy hablando con una persona esta mañana, mientras venía camino para acá, y la persona me dice, porque yo soy bien rencoroso. La persona misma hablando me dice, yo soy bien rencoroso. O sea, lo que tú estás diciendo abiertamente es que tú no tienes la capacidad de olvidar, porque guardar rencor es recordar lo que te hicieron. Hey. Es tú aferrarte a lo que te hicieron. Y fíjate que te lastimó, te ofendió, te laceró, pero tú te agarraste de eso para recordar. Tú te estás recreando en lo que te hirió. Tú te estás recreando en lo que te lastimó. Entonces, si tú no logras olvidar eso, hermano, tú no vas a superar, ni vas a tener una relación saludable, ni vas a tener una vida espiritual saludable. Tú no vas a, como ser humano, tú te vas a estancar en todo el sentido de la palabra, porque por algo que te hicieron, a lo que tú te aferraste. Por eso tú ves que el apóstol Pablo dice, yo no pretendo hablar cansado. No es que,
1: una cosa hago.
0: Una cosa hago. O sea, una sola cosa hago, hermano. ¿Ves? Algo que para ti, para mí puede ser tan simple. Yeah, pero exacto. Aquel que ha sido ofendido, aquel que ha sido lastimado, aquel que ha vivido, amén, etapas de sufrimiento, aquel que ha vivido, tiene que lograr entender y comprender que si hay algo que va a ser beneficioso para ti en todo el sentido de la palabra, es olvidar.
1: Olvidar. cuando tú dices la palabra recrear.
0: Eso es.
1: Oye, ¿cómo el enemigo te lleva a ti tantas cosas buenas que te pasan
0: claro.
1: a ti? Y mira qué hace, que tú te recrees. Bueno, recrear es cuando tú te deleitas. Amigo, te lleva a ti tantas cosas buenas que te pasan
0: claro.
1: a ti. Y mira qué hace, que tú

0: En ese rechazo, en ese dolor, en esa palabra.
1: Mira, mira, hermana, no menciono el nombre por verdad, por respeto. Mira, así me pasa a mí. Por eso no visito la iglesia. Por una mala experiencia. Pero esa mala experiencia te lleva a identificar a una persona, un mal carácter en su momento dado. Pero no puedes generalizar el trato de Dios con tu vida por una experiencia de una persona.
2: Olvidar.
1: Ve, esa persona le va a tener que dar cuenta a Dios y usted también va a tener que darle cuenta a Dios en un momento dado. ¿Por qué? Porque no tuvimos la capacidad de olvidar, hermano, de pasar por alto la ofensa. Amén. De entender, amén, que quizá el que falló fue el hombre. Pero Dios no, no puedo responsabilizar a Dios por una acción que haya tenido una persona, un mal comportamiento que haya tenido una persona. Ve, hermano, ¿y qué tengo que hacer yo? Bueno, pues el hombre falla. El hombre erra y comete errores, pero yo no vine aquí a mirar al hombre, yo vine a mirar a Dios. Exacto. ¿Ve, hermano? Entonces, por eso es que el apóstol Pablo, y mire, hermano, entiéndase una cosa, el apóstol Pablo, una de las personas que más efectividad tuvo, hermano, en el Nuevo Testamento, el hombre que Dios utiliza para adoctrinar la iglesia, para ministrar, amén, la iglesia en todo el sentido de la palabra. Ahora este hombre comparte una enseñanza poderosa que nosotros queremos. Que usted, hermano, si alguien vivió sufrimiento y momentos difíciles, fue el apóstol Pablo.
0: Sí.
1: Mira, dice, persecución entre los mismos hermanos.
0: Sí.
1: Amén, hermano. En los de mi nación. Busque Primera de Corintios, porque usted vea que este hombre te narra toda la experiencia triste y lamentablemente. Amén, que este hombre vive, pero dice, mire, hermano, si algo yo pudiera compartirte que ha sido para mí beneficioso, que ha sido para mí de bendición, si tú me permites darte un consejo, si tú permites que yo comparte una expresión que te pueda ser útil en todo el resto de tu vida, es olvida lo que pasó.
0: Una cosa te dice, no te dice dos, tres, imagínate.
1: No, haz una sola cosa, olvida lo que quedó atrás. Aguas pasadas no mueven molino. Ya, con lo que pasó usted no puede hacer nada. Eso amén, con lo que te hirió, te lastimó, ya no vas a, hacer nada, no vas a lograr cambiar las cosas. ¿Qué tengo que hacer? Superarlo, pasarlo por alto.
0: Y una manera es olvidarlo, olvidar, ya.
1: Mira, ayer yo hablaba con una persona, que algo que, ¿verdad?, que me tenía como ocupado mi mente, tratando de ayudar, y cuando resulta ser que yo hablo, dice, tacho, ni siquiera la persona, amén, que yo quiero ayudar es la que se va a beneficiar. Y tú sabes lo que yo le dije, no me hable más de ese asunto, le dije, ya no me hable más de ese asunto, ya, yo voy a, humanamente, yo voy a switchar eso, ya, yo voy a sacar eso de mi mente, o sea, ya eso no va a ocupar más mi mente, porque ya no va a lograr el fin que yo, no lo va a lograr, pues lo voy a sacar de mi mente. Entonces, hay cosas en nuestra vida que usted tiene que sacar, que tiene que lograr switchar. ¿Qué tú vas a hacer con recordar eso? Afligirte, entristecerte. Sí. Ya, pues eso lo voy a sacar de mi mente. Ya.
0: Preocuparte.
1: Ya eso no me va a preocupar más.
0: Angustiarte.
1: Ya, hermano. Entonces, hay cosas en nuestra vida que al recordarla nos van a afligir. ¿Qué sacas con tenerlo en tu mente?
0: Exacto.
1: ¿Qué sacas con seguirla trayendo? Y mire, cuando mejor tú estás, el diablo viene, el dardo. Cuando mejor tú te sientes, estás sonriendo, estás contento, estás en un ambiente ameno, viene el dardo del diablo para eso.
0: Sí,
1: para robarte la paz. Sí. Para robarte tu tranquilidad. Hay damas que me están escuchando. No le hable a ese hombre más del error que cometió.
0: Ya,
1: no sigas viendo a ese hombre como un adúltero. Tú no has visto los años que ha estado al lado tuyo,
0: no,
1: que
0: lo
1: te ha demostrado.
0: Como un enemigo.
1: Oye, mira los años que te ha dado fruto, los años, amén, de que el comportamiento que tiene de hombre de Dios. No sigas viéndolo con esos ojos. Cuando más ese hombre está bregando, ¿qué quiere? Comprarme, ¿qué quiere? Que yo. Entonces, si asumes esa actitud y tú no logras olvidar lo que pasó, no, tú vas a dañar la relación.
0: Es verdad.
1: No vas a dañar, tú vas a hundir una relación.
0: Sí.
1: Y no
0: por
1: significa,
0: no olvidar.
1: Por no olvidar. No significa que Dios no esté en el asunto, es que tú no has logrado superar eso. O sea, hay gente que en esta mañana tienen que decirle, Señor, yo quiero, ayúdame. Humanamente necesito olvidar. Humanamente necesito superar esto. Humanamente yo necesito, amén, sacar esto de mi mente. Amén. Necesito que tú me ayudes. Dímelo, Ale.
0: Mira. Cuando tú estabas, ¿verdad?, hablando acerca, ¿verdad?, de mira, a la mujer se le hace bien difícil olvidar, hermano. Y la realidad, hermano, que si tú no olvidas, no vas a poder edificar la casa, hermano. ¿Por qué? Porque imagínate, siempre recuerdo, no, pero es que tú me hiciste esto, no, pero es que tú me dijiste esto, pero es que mira, aquella vez pasó esto, ya pasó, ya eso pasó, ya eso fue ayer, ya eso fue el pasado, ya. Vamos a enfocarnos en el presente. ¿Qué podemos hacer hoy para construir nuestro matrimonio? ¿Qué podemos hacer hoy para que eso no vuelva a pasar? ¿Ves? Pero si tú, trayendo al recuerdo lo que pasó y lo que pasó.

0: Y hermano, y eso es un estancamiento, sí, hermano, en la mayoría. Tú puedes hablar con un pastor, en la mayoría de los matrimonios que están estancados, ¿es por qué?
1: Sí.
0: Porque no han podido olvidar. Uh-huh. Entonces, ¿qué pasa? Que el hombre, pero acuérdate tú que tú también me hiciste esto. Y cuando tú vienes a ver, a lo mejor no quiere él mencionar el pasado, pero como tú te lo estás... Pues él dice, pero acuérdate que... Como quien dice, ya yo olvidé, ahora ya te toca a ti olvidar.
1: Claro.
0: ¿Sabes? Pasa la página.
1: Entonces, mira.
0: Mira que Dios sigue escribiendo capítulos nuevos en tu vida. Es como tú leyendo un libro... Y siempre mantenerte en el principio.
1: En el principio.
0: No, hermano.
1: Entonces, mira.
0: ¿Cuándo lo va a terminar?
1: Mira qué irónico, hermano. Mira qué irónico que las veces que Dios te ha ayudado, las bendiciones que de Dios has recibido, de esas te olvidas. Mas, sin embargo, de lo que te causa dolor, te agarran. ¿Y qué clase de demonio?
0: Así mismo es cuando estás pasando por la prueba. Mira, y yo estaba, ¿verdad?, haciendo como un chequeo.
1: Vamos.
0: Y Satanás, lo primero que busca es que tú te olvides de Dios.
1: Uh-huh.
0: Lo primero que busca es que tú te olvides de las promesas de Dios.
1: Claro.
0: Lo primero que él busca es que tú te olvides de lo que ya Dios ha hecho en tu vida, hermano. Y mira, hay un montón de pasajes. Yo estaba mirando, hermano, que eso después hay que sacarle un tema de eso.
1: Tremendo.
0: ¿Por qué? Porque Satanás se enfoca de que tú no te olvides de los malos recuerdos, de las malas experiencias, de las palabras, del dolor, del sufrimiento, de los traumas, del menosprecio, de todo lo que ha pasado en tu vida, de las malas experiencias, pero sí busca una cosa, que tú te olvides de Dios.
1: Mira qué cosa.
0: Mira, lo estamos aquí, tengo varias
1: dale por ahí, dale.
0: Varios versículos que hablan de eso. Mi alma te adora. Vamos a Jueces capítulo 3, versículo 7. Jueces capítulo 3, versículo 7. Mira lo que dicen Jueces. Te adoramos y te bendecimos.
1: Dios es bueno, hermano.
0: Mira lo que dice en Jueces. ¿Por qué? Porque yo dije, wow, mira cómo es Satanás. Él no quiere que el hombre se olvide de sus malas experiencias, pero sí busca que se olvide de Dios. Jueces 3:7. Mira lo que dice. Hicieron pues los hijos de Israel lo malo ante los ojos de Jehová y olvidaron a Jehová, uh-huh, su Dios, y sirvieron a los Baales y a las imágenes de acera. ¿Ves? El pueblo de Israel, Satanás se encargó de que el pueblo de Israel se olvidara de las obras de Dios, uh-huh, de todo lo que Dios había hecho hacer por tu vida. Mira, y cuando tú vienes a ver, hermano, Satanás busca, en otras palabras, que tú te olvides de la grandeza de Dios.
1: Sí.
0: Mira, cuando ese gigante fue a desafiar al pueblo de Israel, hermano, esa gente se olvidaron de la grandeza de Dios, uh-huh, porque temieron. Hermano, y Satanás busca que tú te olvides de la grandeza de Dios, que tú te olvides del amor de Dios, que tú te olvides de las promesas de Dios, que tú te olvides de la fidelidad de Dios en medio de la prueba, que en medio de la prueba, Señor, pero yo te sirvo, yo estoy haciendo esto bien, pero ¿por qué estás permitiendo? ¿Por qué? Porque Satanás está tratando de que tú te olvides. Por eso David decía, Señor, llévame, Señor, Dios amado, a recordar la obra de tus manos. Uh-huh, uh-huh. Él quería recordar, pero ¿qué él quería recordar? La obra de la mano, la obra de lo que Dios había hecho en su vida. David decía, tráeme al recuerdo la obra de tus manos. ¿Ve? Eso sí, nosotros tenemos que recordarlo. Wow, mira cómo Dios me libró aquella vez, mira cómo Dios me ayudó, mira cómo Dios contestó esa oración. Traía recuerdo, mejor traía recuerdo lo que Dios ha hecho por tu vida, cómo Dios ha estado contigo, aunque tú has sido infiel. Mira, una de las cosas que yo trato de recordar, wow, cómo Dios fue fiel conmigo yo siendo infiel. Uh-huh. Automáticamente, hermano, en medio de la prueba, yo recordar cómo Dios fue fiel conmigo y digo, ¿por qué voy a dudar de la fidelidad de Dios en mi vida?
1: Claro, claro.
0: Pero yo tengo que hacer ese ejercicio en mi mente porque la batalla está aquí. Hermano, mira, te estoy diciendo, te estoy hablando de una persona que no podía olvidar su pasado, hermano. Yo tuve una guerra mental después de que me convertí. Una de las cosas que yo tuve que hacer era comenzar a olvidar. ¿Y sabes cómo yo comencé a olvidar mi pasado? En mi mente. ¿Sabes cómo yo pude olvidar? Confesándole a Dios. Hermano, el confesar a Dios, habla con Dios de todo lo que te causó. Mira, ¿sabes qué? Yo tuve que hablarle a Dios. Yo me acuerdo que mi mamá por las noches a veces salía a buscar a mi papá. Y a veces yo me quedaba solo en el apartamento. Y cuando yo veía que mami no estaba, eso a mí me causaba, aunque tú no quieras creer, me causaba mucho miedo, mucho temor de que mis padres no viraran. Mm. Hermano, y yo tuve que confesarle eso a Dios. Son cosas que yo viví cuando era pequeño, pero para que el miedo, mi alma te adora, no siguiera atormentando mi alma, ¿qué yo tenía que hacer? Reconocer eso, claro. Entregárselo a Dios, esa mala experiencia no era porque mis padres, mi mamá salió un momentito a buscar a mi papá, pero aunque tú no quieras creer, en mi, cuando era pequeño el enemigo me jugaba en mi mente y decía, a lo mejor mis papás no vuelven, yo me voy a quedar aquí solo. ¿Sabes? Uh-huh. Son juegos mentales que el enemigo utiliza, ¿para qué? Para crear, para que en tu vida haya temor. Y tú dices, Dios mío, ¿pero por qué yo soy tan temeroso? ¿Por qué a mí viene el temor de que la gente se vaya, de que la gente no esté en mi vida o que le pueda pasar? Hay gente que teme mucho. No, es que va y le pasa algo. Madre, las mamás son así. No, sí, es que le pasa algo. Y viven con el temor, ¿no? Y llamando, es que yo tengo temor de que le pase algo, esto, lo otro. Pues tú tienes que hablarle a Dios y decirle, mira, Señor, ¿sabes qué? Yo no puedo seguir viviendo con este temor. Tú puedes, tú tienes que vivir con el temor de Dios, pero tú no puedes seguir viviendo con el temor. La que
1: dice que no tendríamos temores de malas noticias, hermano. O sea, que la seguridad que nos da en Dios, hermano, es que nosotros no vamos a tener temores de malas noticias. O sea, tú no puedes vivir con esa ansiedad. Exacto. No podemos vivir en esa incertidumbre. Tú guardarás en completa paz a aquel cuyo pensamiento en ti persevera, porque en ti ha confiado, hermano. ¿Ves? Ese es el resultado de la confianza. Por eso es que decía Ale, que tú tienes que desarrollar esa confianza. Tú haces memoria y dices, pues en aquella ocasión estuvo conmigo, pues en aquella otra ocasión no me dejó. Y entonces tú haces memoria de eso y dices, papi, entonces ¿por qué me voy a afligir ahora? Si el mismo que estuvo conmigo el día de ayer estará conmigo el día de mañana. ¿Qué incertidumbre? ¿Qué puede haber de incertidumbre para mí? Amén. ¿Qué puede producir de incertidumbre para mí el mañana si Dios nunca me ha dejado? Amén. Y Él ha prometido estar conmigo todos los días de vuestra vida hasta el fin. Ve, lo que yo pueda vivir me va a sorprender a mí, pero a Dios no lo sorprende. Y basta con que yo camine con Dios para que yo tenga seguridad. Amén, de que todo va a estar bien. Gloria al Señor, hermano. Y la Biblia dice que para los que aman a Dios, todas las cosas le ayudan a bien. Ah, bueno, pues hasta lo negativo, lo que pueda haber adverso, bueno, pues Dios lo va a utilizar a mi favor. Esa tiene que ser la mentalidad que nosotros alimentemos, hermano. Entonces eso te va a ayudar a que lo negativo tú no le das tanta importancia, claro, hermano. Sí. Tú no le das tanto color.
0: Entonces, el hombre le da ese
1: problema. Es uno. Mire, hermano, mire, yo lo decía y esto se puede notar como algo, ¿verdad? Pero ni es despectivo, ni es con el fin de ridiculizar. Pero oiga bien, una persona te dice a ti, qué feo tú eres. Esa expresión tiene para ti la importancia que tú le des.
0: Es verdad.
1: Ah, pues tú me dices, te metes debajo de una cueva, te metes debajo de un mueble. Pero si no te importa, tú sigue tu vida feliz, porque eso va a tener para ti el efecto que tú le des. ¿Ve? Entonces, el enemigo te susurra, te bombardea.
0: Para que tú vivas con una vergüenza.
1: Bueno, supera eso, dale por ahí. Si tú eres feliz, pues dale para adelante, hermano. O sea, tú no puedes vivir siendo el reflejo de lo que aquel opina, de lo que aquel piensa, de lo que aquel dice. No, olvídate de eso, porque eso tú no lo puedes cambiar. No,
0: mira, y yo estaba mirando, ¿verdad? Un psicólogo que decía que lo que otra persona diga o piense de ti, tú no lo puedes controlar. Que si tú tratas de controlar eso, tú estás loco. Y es verdad, mano. Tú te vienes a ver, si yo trato de controlar lo que otros puedan pensar o lo que otros digan de mí, yo estoy loco. Porque Ale, es algo humanamente, mentalmente, que yo no puedo controlar.
1: Ale, por mucho que tú lo hagas, ¿qué pasó en estos días? ¿Qué tú decías? Oye, pero es que yo no entiendo, porque como soy yo, como yo los trato. Entonces, ¿qué pasa? Eso te choca porque tú dices, no entiendo. Pero es así, esa es la dinámica de los seres humanos. ¿Y qué tú tienes que hacer? Pásale la página.
0: Diario, pues ya, vamos a olvidar.
1: ¿Por qué? Porque es que si no, eso te estanca, eso te detiene y así pasa.
0: Con el tiki, el tiki, el tiki, el tiki. ¿Tú no has visto qué es sin eso? Con el tiki, el tiki, el tiki. Yo mira, no puedo seguir todos los días con el tiki. Pues,
1: mira, le dice la Biblia, y perdone las damas, hermano, pero eso lo dice la Biblia, que no mira, dice que es mejor vivir en el patio que dentro del mismo, con la mujer rencinosa, que es una gotera constante. Usted no lo ha escuchado una gotera que eso tan, sí, tan, sí, tan. Sí, tú dices, mira, sí, quita eso de ahí, sí, que eso llega el momento que molesta. Tan, tan, tan. Lo mismo. Entonces, no es que ese hombre no te ame. Es que tú sigues con lo mismo. No es que esa mujer no te ame, esa mujer te ama. Pero varón, usted sigue tin, tin, ¿no?
0: No, aunque tú no crees, esa es la conducta humana, hermano. ¿Sabes qué? Que humanamente uno ha tenido que salir de eso. Uno no te está hablando porque de esto. Es que esa es la conducta humana. La conducta humana obra así. La conducta pecaminosa humana, lamentablemente, así, hermano. Y Dios nos llama. ¿Qué Dios dice? Pues mira, olvidando ya lo que queda atrás, olvídate ya de eso. olvídate, ¿cómo yo voy a olvidar? Bueno, ¿cómo yo puedo sanar? Dice, no, no puedo olvidar. Pues comienza a declararle a Dios, Señor, mira, mira esta situación. Señor, ayúdame a salir, ayúdame a olvidar. Mira, este mal recuerdo, ayúdame a olvidarlo. Estas palabras, ayúdame a olvidarlo. Esta mala experiencia, ayúdame a olvidar. Este trauma, hermano, porque aunque tú no quieras creer, se convierte en un trauma.
1: Se convierte en un trauma.
0: Este hombre está traumatizado.
1: Sí, es la cosa. Esa es la palabra.
0: Este hombre tiene un trauma. Mira, yo estuve con un amigo mío en la prisión, hermano, y los 10 años que yo estuve, no, que mi papá, que esto, que lo otro, que mi mamá, que mi padrastro, hermano, y los 10 años era repitiendo lo mismo y repitiendo, y tú hablabas con él y era lo mismo y lo mismo, y parecía el pueblo de Israel cuando tú le seguían dándole la vuelta a los 40 años, los 40 años, porque no podían olvidar el Egipto, mira qué diablo.
1: Qué cosa.
0: Es que allá comíamos cebolla, es que allá...
1: Pero más sin embargo, cuando estaban allá se quejaban, Ale.
0: No, querían salir de ahí.
1: Cuando estaban allá, bueno, Dios interviene porque el ruego de ellos llegó a la presencia de Dios. O sea, que Dios interviene porque es producto del mismo clamor de ellos, la misma aflicción de ellos, llegó a la presencia de Dios y Dios se muestra solidario en rescatar al pueblo, de sacarlo de Egipto. Mas sin embargo, cuando van camino a una tierra prometida, pero entonces ya estábamos mejor. Pero entonces, ¿para qué nos sacaron a nosotros de acá? Entonces,
0: y se olvidaron de la aflicción. Mira qué cosa, se olvidaron de lo que ellos pasaban en el pasado. Y mira, muchas veces Satanás quiere que tú te olvides de Dios. ¿Para qué? Para que tú vuelvas a ser el viejo hombre.
1: Sí, porque entonces fíjate que el trato que ellos tenían allá era uno de miseria. Nacho. Pero más sin embargo, lo anhelaron.
0: Lo recordaron, mira qué diablura.
1: Mira, el Señor en un momento dado dice, mira, ¿hasta cuándo yo voy a escuchar a este pueblo? El Señor mismo, hermano, el Señor se cansó, se hastió de escuchar las quejas. Entonces hay gente que tú los ves. Mire, mi hermano, si el Señor se cansó, no se va a cansar ese marido. Se fueron los que quedaban. Se quemó el revoltillo.
0: No, aunque tengo que quedar, hay hombres que dicen, ¿cómo yo puedo llevar a mi esposa a que ella olvide, mano? Ya.
1: Mira, ese hombre está agobiado.
0: Ese hombre de... Es más, yo creo que este tema nació de un hombre.
1: Esa mujer... Deseando. Sí, esa mujer...
0: ¿Cómo yo le puedo decir a mi esposa que ella olvide ya, mano?
1: Ya pasa la página. Ese hombre está agobiado, esa mujer está agobiada. Tú misma estás dañando con tus propias manos lo que Dios ha puesto en tus manos porque no has tenido la capacidad de olvidar. Ya, una cosa hago. Pablo dijo, yo tengo que olvidar lo que quedó atrás. Yo tengo que extenderme. Y fíjate, hermano, implica tu yo, implica una acción que te compete a ti. Ale, no puedo hacerlo por ti. Yo no puedo hacerlo por ti. Usted no puede hacerlo por mí. Esto es individual. Es una acción que te involucra a ti, que te desafía a ti en tu carácter personal. Por mucho que ore por ti tu pastor, mucho que te aconseje, no puede hacerlo por ti.
0: Eso es verdad. No, mira, y la gente cuando tú dices, no, se cayó, tienen que aprender a soltar ese niño de los malos recuerdos, sí, mano. ¿Por qué? Porque niño, en sentido, un niño es una persona que no tiene la capacidad.
1: Claro.
0: Hermano, pues tienes que soltar ese niño ya, mano, porque eso es inmadurez, mano. Tú dices, mano, pero tú eres una persona ya que tienes 30, 40 años, 50 años y sigue ahí. Hermano, eso, tienes que soltar el niño ya. Tienes que soltar esa niñez. ¿Por qué? Porque tú te estás comportando una persona que... cabalmente no se está comportando con una persona madura. Porque tú dices, hermano, una persona madura, ¿qué tiene que hacer?
1: Ya, olvidar.
0: Ya, una cosa. Una cosa, Dios te pide hoy una cosa, olvidar.
1: Sí.
0: Ya, olvida, suelta, hermano. Olvida ya, pero qué fácil al hombre se le hace olvidarse de Dios. Mas sin embargo, se le hace difícil olvidar las malas experiencias, los malos tratos, se le hace el recuerdo, hermano. ¿Sabes? Dios te dice, traía recuerdo, pero traía recuerdo cosas lindas en tu vida, cosas que hagan que el amor en tu vida crezca hacia Dios, el amor hacia tu esposo crezca. Recuerda cuando ese hombre, hermano, en vez de recordar, pues recuerda cuando te llevó la flor, recuerda cuando este hombre te lleva a comer, cuando este hombre recuerda cuando
1: procura complacerte.
0: Mano, sí, mano, que a veces tú dices, Dios mío, ¿cómo yo puedo complacerla, hermano?
1: ¿Cómo lo hago? ¿Qué más le digo? Mira, ¿qué más le digo? ¿A dónde la llevo? Dios,
0: mira, yo lo trabé. Mira, mi esposa, la boda fue bien linda. Ella recuerda, es que yo no, estas flores que yo no pude ponerlas, que no pudo ponerla. Y yo digo, Dios mío,
1: pero todo estuvo bien lindo.
0: Y ella todavía recuerda las flores.
1: Que no le dio oportunidad de ponerla. Dice,
0: no, cuando tenemos que renovar, yo lo quiero, lo que no pudimos. Dios, Dios, padre. Sí, mano, ¿por qué? Porque el enemigo trae un engaño, hermano, que te enfoca solamente en eso.
1: Una insatisfacción, te pone insatisfacción, y por mucho que lo hayas hecho, siempre hay algo que se quedó inconcluso y eso te estanca. Y ya dice, fíjate qué cosa tremenda trae Ale, pues dice, todo estuvo bien lindo, pero esas flores no lograron, pues eso tiene esa espinita ahí con eso que quedó inconcluso. Y a veces somos, pudiéramos decir, egoístas en ese sentido porque nos aferramos a él, pero fíjate, casi la totalidad de lo demás lo cumpliste. Entonces no te estanques en eso nada más.
0: Eso es un ejemplo.
1: Sí, porque mira, tú tienes un... Oye, analiza, ese hombre... Ay, esto parece un de la conferencia de matrimonio. Mira, ese hombre, mire ese hombre. Busca todas las cosas positivas de ese hombre. ¿Cuántas cualidades positivas? Entonces, más sin embargo, mira el detalle que quizás es lo que te incomoda. Eso es lo que tú le das color, pero todas las cosas que hace bien tú no las tomas en cuenta. Se fueron o se quedaron los hermanos. Mira esa mujer, quizás cuántas cosas sé bien, pero más sin embargo en ese detalle es lo que tú estás enfocándote. ¿Ves? Entonces nosotros en esa humanidad de nosotros detenemos y echamos a perder. ¿Por qué? Porque no tenemos la capacidad de olvidar. Miren, estos días voy yo para el baño y el baño es el santuario de Leslie. El santuario de Leslie, donde Leslie tiene las cremas y tiene todas esas cosas ahí. Y yo le digo, Leslie, mi amor, esas gavetas tú siempre las dejas abiertas. Y tú sabes qué me dice, ay, por lo menos tengo algo pa sacarte por el techo. Ahí digo, ay, qué bueno que tengo algo para sacarte por el techo. Tú me das los zapatos en la sala, tú me das... Eso es lo que te molesta. Pues para dejarla abierta siempre. Yo sé que yo hice, hermano. Ya usted, por no decirle nada, ya cuando voy para allá y las veo abiertas, lo que veo, la cierro. Y ya, y digo, ya, no me va a coger más nada. No me va a coger más nada, porque ella se disfruta que yo le diga eso. Pues ya no me va a coger más nada. Ve, hermano, entonces, ¿qué pasa? Ya tú tienes que pasarle eso. No sigamos, hermano. Mire, usted tiene un buen hombre ahí a su lado. Usted tiene una buena esposa ahí a su lado. No se recree más en eso porque está ganando ventaja el enemigo. Porque te estás estancando en eso. En eso. Y está poniendo el enemigo insatisfacción ahí. Y tú no has tenido la capacidad de soltarle eso, hermano. Entonces, cuando usted viene a ver, mira, las pequeñas zorras echan a perder la viña. Esos pequeños detalles que tú pudiste haberlos cazado, haberlos resuelto. No, eso te viene y te echa a perder toda una cosecha. Y tú dices, mira para allá el daño que causó eso cuando pude haber cazado esa pequeña zorra, cazado ese pequeño detalle ahí que mira el daño que hizo.
0: Cazar la pequeña zorra
1: recuerdo.
0: Hermano, recuerdo, hermano. Tienes que hoy tomar esa decisión, hermano. Y ¿sabes qué? Hay cosas que se reflejan en tu vida, pero cuando tú vienes a ver la raíz está en la niñez.
1: Óyelo.
0: La raíz está en tu adolescencia, hermano. Ese problema... Pues mira, vamos a identificar ese problema de no olvidar. Vamos a identificarlo hoy. Y ya que Dios ha traído esta palabra y sabrosa. Ha traído, ¿verdad?, a la luz, el no olvidar, ¿verdad?, que ese es el problema que está teniendo en tu alma, que hoy tú dices, pero mano, pero ¿por qué yo no salgo de la tristeza? ¿Por qué yo no salgo de la depresión? ¿Pero por qué? Hermano, y créeme que esto es un tema que la mayoría de los hombres se encuentran, la mayoría de las personas se encuentran en ese estado. La mayoría de personas que yo he hablado, hermano, es por no querer olvidar un pasado, no querer olvidar unas palabras, por no querer olvidar un abandono, por no querer olvidar un dolor, un sufrimiento, hermano. Y el enemigo los tiene oprimidos, están en una cárcel ahí. Una cárcel es donde a ti te tienen retenido.
1: Eso es.
0: Y tú estás retenido ahí en esa emoción, hermano, porque una de las cosas que a Satanás más le gusta cauterizar al ser humano es en las emociones. Hermano, las emociones, ¿por qué? Porque aunque tú no quieras creer, las emociones tienen el poder de matar a una persona mentalmente.
1: Claro.
0: Mira, hay emociones. Yo una vez leí un libro que se llama Emociones que Matan. ¿Por qué? Porque las emociones, hermano, te matan, te van matando interiormente. ¿Tú sabes lo que es eso? Que tú, Dios te da un nuevo día para tú ver cosas nuevas, claro, para tú experimentar cosas nuevas.
1: Y tú sigues viviendo el ayer.
0: Macho, y lo que te tiene ahí.
1: Hermano. El ayer, lo que pasó.
0: Wow, ¿tú sabes lo que tú levantarte y te levantas, te echa el muerto ese de ese pasado?
1: Man. Óyelo ahí, el óyelo
0: cadáver
1: ahí.
0: Ese, y tú cantando con un cadáver ya.
1: Algo ¡santo!
0: Que, algo que supone que está enterrado y tú todavía lo estás cargando.
1: Con unos osamenta ahí arriba.
0: Escúchame, humanamente tú no puedes cargar un cadáver porque cuando tú vienes a ver te va a matar.
1: Exacto.
0: Y eso es lo que está matando tu vida. El cadáver que tú llevas ahí, mira, el cadáver es para enterrarlo, olvidarlo.
1: Claro, ya. Ya. Esa es la realidad, hermano. Y cuando usted mira, hermano, es el ejemplo perfecto porque la realidad es que tienes que ir a la tierra. Hermano, ya eso hay que sepultarlo. Y ya eso uno lo recuerda, pero ya no lo recuerda con tristeza ni con remordimiento. Ya que tuvo su tiempo. Recuerda, que tuvo,
0: pero no causa el daño.
1: No causa daño, no causa tristeza. Ve, hermano, es recordar sin dolor. Ve, recordar. ¿Y qué tú recuerdas de esa persona que quizás ya no está? Pues los momentos bonitos, los momentos agradables. No te vas a recrear en lo que pudiste hacer y no lo hiciste, ¿no? Ya eso, aguas pasando, mueve molino, tacho, hermano.
0: Tú un punto, ¿tú sabes cuánta
1: qué cosa
0: gente,
1: diabólica?
0: ¿Cuánta oye? Gente vive en remordimiento.
1: Sí, y no remordimiento.
0: Ese remordimiento,
1: hermano. Oye, porque es que, Ale, es conforme a lo que hablábamos al principio, es una artimaña del diablo, es una herramienta tremenda, tacho, en las manos del diablo. Porque fíjate, pudieras recordar tantas cosas. Ay, pero yo, tú recuerdas que quizá no fuiste. Ay, que,
0: yo, sí.
1: Qué cosa diabólica. Ve, hermano, entonces tienes que lograr entender que es una estrategia que está utilizando el diablo para afligirte. Oye, te quiere afligir, te quiere robar la paz, tú no te das cuenta que tú piensas en eso y te pones triste. Pues entonces te estás robando tu gozo. Te estás robando tu alegría porque tantas cosas que Dios ha hecho y mira lo que tú piensas. Yeah. Ven, hermano. O sea, hay gente en esta mañana. Yo he visto mucha gente escribiendo tremendo mensaje y escribiendo, amén, ahí en el chat, el mensaje que yo necesitaba oír. Es la realidad, hermano, porque son estrategias espirituales utilizadas por Satanás para agobiarte, para entristecerte, para quitarte el valor que tiene lo que tú estás viviendo en la actualidad pensando en un dichoso pasado. Amén.
0: Mira, este Ángel, cuando yo estaba en la cárcel, cuando yo era chiquito, le había hablado malo a mi abuela. Hacho, mano, y eso todavía me causaba vergüenza. Yo era cristiano, le había pedido perdón a Dios y todavía me causaba vergüenza. Hermano, y mi abuela fue a visitarme a la calle y yo le dije, May, yo quiero pedirte perdón. Cuando yo era chiquito te dije esta palabra y hasta el día de hoy yo me he sentido avergonzado por esa palabra que te dije. Y mi abuela, mira, cuando tú ves, cuando una persona te ama, verdaderamente olvida. Si tú verdaderamente amas a ese esposo, claro, si tú verdaderamente amas a esa esposa, hermano, tu deber, ahí que esté el amor en olvidar. ¿Cómo Dios nos muestra el amor? Olvidando nuestro pecado. Ahí que Dios no te dice, Dios me amo porque lo olvida.
1: Claro.
0: Y mi abuela me decía, yo no me acuerdo de eso. ¿Por qué? Porque ella me tiene tanto amor que ella no traía recuerdo.
1: Ya.
0: Esa mala, porque el amor vence ¿qué?
1: Sí,
0: vence el pecado, hermano, lo dice la Biblia, el amor
1: verdadero
0: vence
1: el amor, pecado,
0: el verdadero amor. Entonces mi abuela no se acordaba, pero mi deber era, yo necesitaba sacar eso en mi interior, porque en mi alma yo me sentía avergonzado. Y yo le dije, yo te quiero pedir perdón por esta palabra que te di, esto. Pero ya me tocaba a mí trabajar con ¿qué? Con yo soltar eso, ya le pedí perdón, ahora me tocaba a mí ¿qué? Olvidar.
1: Ya.
0: Porque ya yo hice lo que tenía que hacer.
1: Claro.
0: Y ya cuando tú haces lo que tienes que hacer, pues ya te toca olvidar. Porque imagínate, yo siempre, no, cuando me acuerdo de mi abuela, ahora que mi abuela falleció, y me acuerdo, no, es que yo una vez, hermano, y te mantienen en esa culpa, te mantienen en esa tristeza. No, no, ya yo hice lo que tenía que hacer, ahora me toca olvidar. Hermano, ¿y sabes qué? Hay gente que tiene que olvidar personas como, Angelito dijo, una pérdida. Hermano, si tú lo olvidas, esa persona olvida en el sentido de que olvidas ese dolor que causó esa pérdida de esa persona, hermano, mejor recuerda las cositas bonitas,
1: claro,
0: de una persona alegre, esto, lo otro. Porque
1: el tiempo grato que
0: viviste. Si tú no olvidas a esa persona en el sentido de que recordarla con el dolor, el problema es recordarla, pero recordarla con el dolor que causó la pérdida de esa persona, hermano, tú no vas a salir de la tristeza.
1: Eso
0: no
1: es.
0: Vas a salir. Ahora, si tú, yo ahora mismo, yo le digo, le dije a Dios, mira, Señor, yo he tenido un montón de pérdidas, mi mamá, mi abuela, mis tíos, y yo le decía, Señor, que yo pueda recordar a mi mamá, pero que no me cause tristeza. Uh-huh. ¿Ves? ¿Pero qué yo tuve que? Claro. Yo tuve que olvidar el dolor que causó la muerte de mi mamá. Yo tuve que olvidar eso. Amén. Y ahora me puedes enseñar una foto de mi mamá y no lloro. Uh-huh. Pero sí me acuerdo de lo bueno que cocinaba, del amor que me daba, de lo cariñosa que era. A ver, uh-huh. Yo me tengo que enfocar en esas cosas. Pero mira, ¿sabes cuántos hijos se recuerdan de la vez que la mamá le dio? No, que mami me dio, que mami me maltrataba. Hermano, mi mamá me dio. Yo no puedo decir que mi mamá me maltrató, porque ella me daba cuando me tenía que dar. Porque ya me había hablado como tres. Vale, ya esta es la tercera, esta es la cuarta, ya la quinta, ya.
1: Claro.
0: Pero yo no puedo recordarla, que mi mamá me daba. Porque el diablo lo que quiere eso, esa mala experiencia, mi mamá me daba.
1: Es que la gente muchas veces se le gusta victimizarse, sí, hermano. Se gusta hacerse la víctima. Hermano, y
0: es
1: muchas
0: que tú no
1: veces,
0: sabes pues, lo que yo he pasado, todo el mundo aquí ha pasado,
1: todo el mundo
0: caído,
1: tiene sus cositas, claro. Entonces, en la medida que uno olvida, hermano, avanza. En la medida que uno olvida, eso es que tú ves que él dice,
0: eso es lo
1: olvidé,
0: que...
1: amén, avancé. me esfuerzo, hermano.
0: Ahí tocaste el punto.
1: Sí.
0: ¿El resultado de olvidar cuál es?
1: Avanzar.
0: Ese es el punto.
1: En la medida que usted no olvida, usted se estanca. En la medida que usted olvida, avanza, hermano, avanza. Por eso, hermano, quizá no tiene la relación saludable que deberías tener. Y estás estancado ahí.
0: Avanza.
1: Estás estancado porque sigues con ese remordimiento. Tú quieres avanzar, logra olvidar. Yeah. Suelta ese peso que te agobia, ese recuerdo que te aflige. Suelta eso que te hicieron. Amén. Hermano, si del árbol verde hicieron estas cosas, del seco que no harán. Hermano, mira, el árbol que tiene fruto es el que se le tira piedra. Esa es la realidad. Usted está haciendo la voluntad de Dios. Pues hermano, usted prepárese para coger puño y patada, hermano, y crítica y todo eso, porque es la realidad, hermano. Usted quiere pasar desapercibido, no haga nada. No haga nada. Para que usted vea que usted pasa desapercibido, que usted no tiene importancia. Usted se dispone a hacer la voluntad de Dios. Usted quiere ser una persona de bendición a los demás. Pues olvídate de eso. Prepárate para la crítica y prepárate para todo eso, hermano. Prepárate para que le saquen punto a tus errores. Prepárate para que le den color a tu falta. Esa es la humanidad del hombre, hermano. ¿Ve? Gloria al Señor. Pero tu enfoque... Amén. Tu capacidad de olvidar y de superar todo eso te va a llevar al propósito que Dios tiene para ti. Exacto. Pelearán contra ti, pero no te vencerán. Por un camino saldrán contra ti, pero por siete tendrán que huir. Al malo lo va a matar su maldad. El mismo hoyo que ellos cavan, en ese mismo hoyo caen. Amén, hermano. Eso es palabra de Dios que te alienta, que te fortalece, que te estimula a seguir hacia adelante. Amén, mi hermano. Dale, mira, compártelo ahí.
0: Mira, uno de los, ¿verdad? Hace poco yo fui a predicar al cuartel general de la policía. Y cuando yo estuve delante de todos esos policías, los rangos y todo eso, mira cómo el enemigo vino, atacó mi mente y me dijo, tú no eres digno de estar aquí, hermano. Y yo decía, wow, como que en mi mente, es verdad, hermano, acordándome lo que yo era antes, me estaba entendiendo cómo la policía me buscaba.
1: Sí, como para desmoralizarte.
0: Sí, y ¿sabes qué Dios me dijo? Me dijo, acuérdate que yo te perdone. Uh-huh. ¿Sabes qué Dios me está diciendo? Ya. Tienes que pasar la página porque eso era lo que tú eras antes. Uh-huh. Lo que yo te perdone, por eso estás ahora aquí.
1: Claro.
0: Escribiendo una nueva historia, un nuevo capítulo.
1: Claro.
0: ¿Ves? Y tú tienes que dejar que Dios te lleve hacia donde Él te quiere llevar, pero para Dios poder llevar al pueblo de Israel, ellos tuvieron que olvidar Egipto, tuvieron que olvidar el sufrimiento, tuvieron que olvidar que eran esclavos. Ya tú tienes que olvidar que tú eras esclavo al pecado. Y una de las cosas que tú eras esclavo al pecado era que, recuerdo, hermano, eso es un pecado. ¿Tú sabes lo que es eso?
1: Y mira, hermano.
0: Es un pecado, estás recordando. Es un pecado, hermano. Tú estás recordando y recordando. Hermano, ¿por qué? Porque si tú no has olvidado, es que no has perdonado.
1: Eso es.
0: Es un pecado. Entonces tú tienes que decir, no, para, yo me voy a comprometer hoy. Hoy yo voy a hacer una sola cosa. Mira que tan fácil. Como
1: ajá,
0: hoy
1: ajá.
0: Yo voy a hacer una cosa. Y todos los días ponte eso en tu cara. Hoy yo voy a hacer una cosa. Voy a olvidar.
1: Eso es.
0: Ya, voy a olvidar. Pasó esto en casa. Pasó esto con mis hijos. Voy a olvidar.
1: Ya, vamos para adelante.
0: Mira, tú hablas con una persona y lo primero es que te trae toda la historia. Te hablan algo de sus hijos, toda la historia. No, es que cuando era chiquito, de esto. Toda la historia, hermano, así no
1: qué
0: se puede
1: difícil
0: avanzar. Ahora, si tú es para tocar punto, para tú hacerle entender a las personas de verdad, de cosas, pues es la manera, si tú vas a recordar alguna manera que sea para construir. Pero si es para tú estar repitiendo la infracción de otro, hermano, y repitiendo y repitiendo y repitiendo, no va a poder avanzar.
1: Y mira, hermano, algo que nosotros compartíamos en estos días y concluimos, hermano. Mire, la gente te va a identificar por tu condición. Por eso tú ves que la mujer del flujo de sangre, la mujer encorvada, el ciego Bartimeo. O sea, la gente, la condición en la que tú te hallas, amén, viene a usurpar, viene a cautivarte de tal manera que tú pierdes tu identidad. Yeah. Tú pierdes tu nombre. Amén. Quien tú eres, tú lo pierdes porque te identifican por lo que tú eres, por tu realidad. Eso viene a ser tu realidad. Amén. Y la realidad era que Ale era un delincuente. Amén. Pero, amén, ya tú no me vas a identificar por lo que yo era. Amén. Ahora tú vas a identificarme por lo que yo soy. Y hay gente que tiene que lograr switchar, hermano. Y tienes que lograr verte como Dios te ve. Wow. Esa expresión me gusta hacerla mucho, hermano. Dios me ministra con relación a eso. ¿Por qué? Hermano, porque Dios no puede llevarte a un lugar donde tú realmente, amén, no lo has visto en ti. O sea, tú tienes que lograr verte como Dios te ve, porque Dios te ve como un ministro, yeah. Dios te ve como una persona que Él limpió, que Él redimió, que Él pagó el precio de su pecado. Dios te está viendo como un instrumento en sus manos. Dios te está viendo como un canal de bendición, como una saeta bruñida. Dios te está viendo. Ahora, pero ¿cómo tú te ves? ¿Ves? Entonces, ¿qué pasa? Si tú te sigues devaluando, porque la intención del enemigo es seguirte devaluando, porque la medida que te devalúes, tú te estancas ahí en lo que tú eres, en lo que tú eras, ¿ves, hermano? Pero si tú logras alinearte con la mentalidad de Dios y tú dices, no, ya yo, pues mira, el apóstol era un perseguidor del evangelio. Yeah. Pero ahora ya tú no me vas a juzgar como perseguidor. Ahora eso que yo perseguí es lo mismo que defiendo. ¿Ve, hermano? Y la vida de Pablo tuvo una transición en ese sentido. Y la tuya también tiene que transicionar. Tiene que cambiar. Ya tú no eres ese perseguidor. Ahora tú eres un portavoz de ese evangelio. ¿Ve? Y ahora ya Ale no era un transgresor. Y ahora la sangre de Cristo lo redimió. Y fíjate, y dice que entre reyes y te pondré, amén. O sea que Dios te va a poner en un lugar de honra, en un lugar de estima, aunque quizás, pero mira ahora donde Dios te ha puesto.
0: Mira, Angelito, yo estuve 3 años luchando, como de 3 a 4 años luchando en mi mente con mi pasado, brother. Hacho, pero eso era una... ¿Por qué? Porque yo traía recuerdos, decisiones que yo había tomado, mira, y yo decía, ay, pero yo podía hacer esto, hermano, ya yo no podía hacer nada ya. Porque ya había pasado el tiempo y ya la decisión la había tomado. Ahora, lo que yo tenía que hacer era, de ahora en adelante, las decisiones que iba a tomar ahora en adelante no podían hacer como las decisiones que yo tomé en el pasado. Hermano, pero tú sabes lo que es eso, que tú estás en tu mente, brother. Así estaba yo 3 años, 4 años luchando con mi pasado, hasta que yo dije, hermano, Señor, voy a comenzar a confesarte todo lo malo que yo hice desde mi niñez. Todo lo malo. Le iba confesando, entregando. Señor, cierra esa puerta del pasado. Entrégala a Dios, cierra la puerta del pasado. Entrégala a Dios, cierra la puerta del pasado. Entrégala a Dios, cierra la puerta del pasado. Hermano, ¿y sabes qué? A mí, amigos míos, me han dicho, ¿te acuerdas de mí? Yo no me acuerdo. Mira que estuvimos aquí, que hicimos esto. Yo no me acuerdo. Ante los ojos de Dios, cosas que, hermano, que me ha costado recordar, cosas que me... Yo dije, a rayos, sí, yo me acuerdo. Pero me pasan a veces una semana para yo poder, poder llevarme a ese pasado que pasó en el pasado. ¿Por qué? Porque Dios me ha hecho olvidar.
1: ¡Aleluya!
0: Y ese es el resultado, hermano, gloria a Dios, del evangelio, que Dios nos ha hecho olvidar, gloria a Dios, toda obra de pecado, mi alma te adora, pero nunca dejando de olvidar lo que Cristo Jesús hizo por nosotros en la cruz del Calvario. Eso siempre lo tenemos que traer al recuerdo, gloria a Dios, porque eso nos habla del amor y del perdón de Dios a nuestras vidas, para que nosotros sigamos al supremo llamamiento en Cristo Jesús. Así que siga avanzando, no se detenga, gloria a Dios. Y la mejor manera de seguir avanzando es olvidando. Así que Dios te bendiga mucho. Espero que este mensaje siga hablando a tu vida, que usted se lleve esa palabra en el corazón. Y si Dios ha olvidado tu pasado, tú olvides tu pasado y no dejes que tu pasado te siga estancando. Así que Dios te bendiga mucho.
1: Amén. Gloria al Señor. Así que nos hemos gozado. Atesora esta palabra, hermano. Gloria al Señor, atesora esta palabra. Y mira, hermano, gloria al Señor, tenemos que ver las cosas como aguas que pasaron, hermano, ya. Aguas que pasaron, situaciones que, que pudimos haber trabajado de una manera y se trabajaron de otra manera distinta, ya no puedo volver para atrás a nada, ya voy a seguir hacia adelante y ya, que eso me sirva como una enseñanza para quizá tomar una buena decisión más adelante, pero ya pues no me voy a sentir remordimiento por eso, ya, y todo eso usted batalla con eso, yo también, hermano, caramba, pude haber hecho esto, pude haber hecho, ya, no puedo hacer más nada.
0: Me vino esto a la mente, me bajó ahora mismo. Hay niños y hay jóvenes que son rencorosos y es porque su mamá se encargó, ¿sabes qué? De, tu papá esto, tu papá esto, tu papá esto, tu papá lo otro, tu papá esto, tu papá... Hermano, y usted lo que está creando, ¿sabes qué? Un corazón lleno de rencor, lleno de venganza. Entonces, tú ves que, mi hijo, mira cómo es mi hijo, pero es que tú sembraste eso, tú viste ahí, no, que tu papá, que cosas que ya pasaron y tú todavía lo sigues trayendo a recuerdo. Es que tu papá esto, que tu papá lo... Hermano, eso ya pasó hace años. No es que ¿qué tú haces con sembrarle eso a tu hijo? Dime.
1: Estás derramando ese mismo sentimiento.
0: ¿Por qué tú quieres que tu enemigo viva en la misma enemistad que tú tienes en tu corazón hacia con esa persona? ¿Por qué? ¿Qué resultado va a traer eso a ese niño? Dime. Claro. Está recordando. ¿Sabes qué va a hacer ese niño? Una persona rencorosa. ¿Sabes qué? Que también va a vivir la misma maldición de no olvidar.
1: Eso es. Así que, mire, hermano, atesore esta palabra. ¿Verdad? Tengámosla como una herramienta que Dios nos brinda. Amén. Amén. De tal manera que nosotros seamos gente que nada, hermano. Que realmente tenga... Mira, dice que para nosotros, Dios mío, que es por honra pasar por alto la ofensa, hermano. ¿Verdad? Que el hombre de Dios, pues, y la mujer de Dios, pues su honra, sus méritos, ¿verdad? Si algo se le puede atribuir, es que pasa por alto la ofensa. Mira qué característica esa más linda, hermano. Ya que ya pasa por alto, que ya no te preocupes, varón, no pasó nada. Y ya eso es bonito, hermano. Y humanamente usted se puede haber sentido ofendido de esto, pero ya, pues usted no va a darle oportunidad a eso. Ya, varón, no pasó nada. Aquí no pasó nada, ya. ¿Y quién se atribula ahí? Se atribula el diablo, porque lo que quería dañar y estorbar, le pusiste un punto ya, eso se acabó. Le pusiste la tapa al pomo, ¿ok? Así que vamos para adelante, le amamos en el Señor. Sigamos en esta bendición linda y la medida que usted pueda colaborar con relación a lo que se está llevando a cabo allá en Venezuela, pues hágalo, hermano, que Dios se está glorificando bien bonito. Ale, llévanos en oración.
0: Amén, vamos a orar. Padre, en esta preciosa mañana, gracias, Señor, por toda palabra, Señor, que tú has puesto en nuestros corazones. Sí, Señor. Gracias por hablarnos, Señor, a nosotros, también a tu
1: ayúdanos,
0: pueblo, Dios.
1: Padre.
0: Te pedimos, Señor, yo amado Dios, que esa virtud tuya, de olvidar, de perdonar, de pasar por alto la ofensa, Señor, de proseguir, Señor, Dios amado, a ese llamado tuyo, ayúdanos, Señor, a ese premio, Dios, Señor, Dios amado, que es seguir caminando contigo, Señor. Te pedimos, Señor, Dios amado, que seas tú operando cada corazón que no ha podido olvidar, que seas tú, Señor, sanando toda cicatriz, sanando todo dolor, sanando todo trauma, Dios, sanando todo pasado, Dios. Siento tu bendición en esta hora, Dios amado, Dios. Y te pedimos, Señor, Dios amado, Dios, que tú deposites todo olvido en nuestros corazones, Señor. Así que en esta hora pongo, Señor, Dios amado, esta obra que es tuya, Dios, y el único que la puede hacer, Señor. Glorifícate en cada corazón, Señor, que hasta el día de hoy no ha podido olvidar, Señor, que desde hoy, Padre amado, Dios, comience a caminar en fe, que desde hoy prosiga, que desde hoy, Padre amado, Dios, olvide, Padre amado, aún su estancamiento, Señor, que estuvo, Padre amado, por no olvidar. En el nombre poderoso de Jesús lo declaramos hecho. Amén, amén, amén.
1: Gloria al Señor. Así que bueno, nos gozamos. Dios bendiga a todo ese lindo pueblo que ha estado conectadito ahí con nosotros. Nos despedimos dándole gloria a Dios y gracias a todos ustedes por estar en la sintonía. 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
1: Llévatelo, Joelito.
2: De desesperanza, hermano. Cuando usted pierde la esperanza, usted cae en desesperanza, ¿ves? Y la desesperanza está a un paso de la muerte. Alábalo si puede, ¿verdad? ¿Por qué, hermano? Porque una vez que usted pierde la esperanza, usted pierde el deseo de vivir. Cuando tú miras este tema de la depresión, amén, que está el palo hoy en día, ¿verdad? Muchas veces, uno de los rasgos de la depresión es ese, hermano, la desesperanza. Que ya piensan que no hay solución, que ya no hay salida, que ya todo se acabó, que para qué luchar. ¿Verdad? Y hoy queremos hablar sobre este tema porque es muy importante que usted entienda, ¿verdad?, que hay una salida, hay una solución,
1: sí, señor.
2: ¿Verdad? Hay un escape donde usted puede recurrir para usted volver a tomar la esperanza. La Biblia dice que mientras hay vida, hay esperanza. ¿Ve? Gloria al Señor. Independientemente a lo que usted esté viviendo, usted no puede dejar controlarse por sus emociones, ¿verdad? Gloria al Señor. Por lo que usted, ¿verdad? Gloria al Señor, esté pasando y usted llegar a una conclusión. Mira, muchas veces nosotros con nuestro acontecer diario, nuestras luchas, nuestras batallas, a veces nosotros no entendemos la providencia de Dios. Y al no entender la providencia de Dios, muchas veces pensamos de que ese será nuestro destino. Pensamos de que, ¿verdad? Gloria al Señor, en el fatalismo, de que ya pues se acabó todo, ¿ve? Gloria al Señor. Y no podemos ver la mano poderosa de Dios, ni la sabiduría de Dios en medio de nuestro problema. Porque muchas veces, ¿verdad? Ya lo hemos catalogado como que esto es lo que hay, no hay más nada, ¿verdad? Esto es el final, ya esto llegó a su conclusión. Y ahí entonces es lo peligroso, hermano. Amén. ¿Por qué, hermano? Porque entonces tomamos decisiones basadas en una desesperanza. Hay gente que se han quitado la vida, hay gente que se han metido pastillas, hay gente que han tentado contra su propia vida, hay gente que se han entregado al desperdicio, hay gente que han arrancado por una barra a jaltarse de ron, hay gente que han arrancado para el punto a meterse droga. En un momento donde ellos mismos cerraron la puerta y pensaron de que ese era su destino, de que eso era la suerte que le tocó, y no pueden ver la providencia de Dios ni pueden pensar en la sabiduría de Dios y en lo que Dios está haciendo a través de lo que ellos están viviendo. Mire lo que dice la Biblia. Amén, gloria al Señor. En el capítulo 14 del libro de Job. Quiero leer algo que dijo Job, ¿verdad? En ese capítulo 14. Mire lo que dice Job en el capítulo 14, versículo 19. Mire lo que dice Job. Oiga esto, hermano, y reciba esta palabra a toda esa gente que me está escuchando, que tal vez estás enfermo, que tal vez tienes una condición en esta hora que ha llegado a tu cuerpo, que tal vez estás pasando por un momento de desahucio, que tal vez en esta hora económicamente te están amenazando de quitártelo todo, tal vez estás a punto de un divorcio. No sé cuál sea tu momento que te ha llevado a esta desesperanza, pero mira lo que dice la Biblia. La Biblia se lee a la gloria del Padre, del Hijo, la comunión del Espíritu Santo. Amén.
1: Amén.
2: Capítulo número 14, dice versículo 19. Las piedras se desgastan con el agua impetuosa que se lleva el polvo de la tierra. De igual manera haces tú perecer la esperanza del hombre. Para siempre será más fuerte que él, y él se va y desnudará su rostro y le despedirás. Padre, gracias Dios te damos mío. Por tu palabra. Gracias te damos por tu amor, por tu misericordia. Y te pedimos, Bashata Rabasaya, que esta
1: Señor.
2: Palabra, Dios del cielo, tú la uses para darle luz en medio de la oscuridad. Gente que han perdido la esperanza,
1: la
2: que en esta hora, Dios del cielo, están desanimados, que se sienten desilusionados con la vida. En el nombre poderoso de Jesús, pon la palabra en nuestros labios que ellos necesitan escuchar y ayúdanos a ser oidores y hacedores de tu palabra. En el nombre poderoso de Cristo Jesús. Amén,
1: amén,
2: amén. Amén. Y hoy yo quiero que usted entienda esta palabra, hermano, porque aquí está hablando un hombre que el miércoles cuando vine aquí hablé de lo que Job dijo. Yo hablaba lo que no entendía. Eso que él no entendía es lo que él está hablando aquí, hermano. Fíjese que él dice, como que él está diciendo que Dios desgasta, amén, gloria al Señor, hace perecer la esperanza del hombre. Estamos hablando de un hombre que está culpando a Dios de su momento, que está mirando su momento y está mirando, echándole la culpa a Dios de su momento. Y hay gente que ahora mismito, hermano, gloria al Señor, el Dios que revela y el Dios que conoce, no solamente lo que tú hablas, sino lo que tú piensas, amén, me dio esta palabra para que tú puedas entender, gloria al Señor, que la Biblia dice que hay tres cosas que permanecen para siempre: la fe, la esperanza y el amor. Alábalo si puede, ¿ve? Entonces, Job habló lo que no entendía. Y Job culpó a Dios de que Dios era el que había desgastado su esperanza, de que Dios era el que había hecho perecer su esperanza. Y mire cómo dice el versículo 20, para siempre será más fuerte que él. O sea, tú eres el que has permitido esto, tú eres el que, ¿verdad?, el que muda los tiempos, las edades, tú eres. Entonces se siente de una manera, hermano, gloria al Señor, que muchas veces nos hemos sentido cuando no entendemos la providencia de Dios, cuando no entendemos que Dios hace las cosas de manera que menos nos imaginamos, que muchas veces llegamos a la conclusión, amén, de cosas que no conocemos, que muchas veces llegamos a nosotros mismos ponerle nombre a cosas que no conocemos, que no sabemos, amén. Entonces hoy Dios le está hablando a gente que me están escuchando, que están enfermos, amén, enfermedades, amén, incurables según el hombre, gente que en esta hora han recibido un diagnóstico, amén, que le sentenció su vida supuestamente, y hay gente que ya han perdido la esperanza y ya no tienen esperanza y ya piensan que ese es su destino. Esto es mi destino, esto no va a cambiar, esto fue la suerte que me tocó. Una actitud pesimista estamos viendo, amén, en Job. Una actitud de alguien que se rindió, de alguien, gloria al Señor, que culpa a Dios, amén, porque él sabe que Dios es el que controla todas las cosas y no puede, amén, gloria al Señor, ¿verdad?, encajar su pensamiento, amén, gloria al Señor, con la fe, porque está mirando su situación y no está usando la fe, lo que está mirando es su situación. Y hay gente que hoy, este mensaje es un mensaje de despertamiento. Usted tiene que despertar, amén, despierta, despierta, vístete de poder, vístete de tus ropas hermosas, alabado sea Dios en esta hora. Así mismito le dijo Isaías a aquel pueblo, amén. ¿Por qué? Porque ellos pensaban igual que como pensaba Job, que ya no había salida, que Dios los había abandonado, que ya se había acabado todo. Y Dios le dice, no, sacúdete del polvo, basanda la vasalla, aleluya, el polvo es la desesperanza, sacúdete del polvo, vístete de tus ropas hermosas, alábalo si puede, vístete de poder, gloria al Señor, saca las ataduras de tu cuello, levántate. Hoy Dios te está hablando, hoy Dios te está diciendo no, amén, gloria al Señor, no es tu destino, no es tu final, gloria al Señor. Mientras hay vida y esperanza, todavía largo camino te resta. Yo creo que usted con inteligencia coge esta palabra, amén, y la hace suya. Hay gente que hoy esta palabra Dios me la dio para eso mismo, amén, para despertarte, amén, para que te sacudas, alábalo si puede, para que te levantes, para que saques esa atadura de tu cuello. Se ha convertido en una atadura tu desesperanza, amén. No puedes ver, dice la Biblia, hablando el salmista, no puedo hacer pie, estoy en el cielo profundo, amén. Trato de hacer pie y no puedo, no encuentro dónde, amén, hacer pie para mantenerme firme. Pues yo quiero decirle en esta hora, usted ha abandonado la fe, usted tiene que volver a la fe y creer, gloria al Señor, amén, que Jehová en las alturas es más poderoso que el estruendo de las muchas aguas. Creer, amén, gloria al Señor, que Dios no es hombre para mentir, ni hijo de hombre para arrepentirse. Y él ha dicho que para los que aman a Dios, todas las cosas ayudan a bien. Dime algo, Julito.
3: Mi alma alaba al Señor, eso es tremendo. La palabra dice que en el día del bien goza del bien, y en el día de la adversidad considera, Dios hizo tanto lo uno como lo otro, a fin de que el hombre nada halle después de él, que muchas veces la esperanza de nosotros va a ser como la de Job. Al principio de la prueba, alabamos a Dios y Jehová quitó. Pero mientras comienza a pasar el tiempo, comienzan a agravarse las cosas. Alabado sea el nombre de Jesús, hermano. Muchas veces la esperanza en la que nosotros tenemos, cuando pega a pasar el tiempo, hermano, comienza a disminuir. Por eso es que la misma Biblia dice que las piedras se desgastan con el agua impetuosa que lleva el polvo de la tierra. De igual manera, haces tú perecer la esperanza del hombre. ¿Para qué? A fin de que el hombre nada halle después de él. Para que el hombre sepa que el único refugio es el Dios de Jacob. Mi alma alaba al Señor. Dice, alzaré mis ojos a los montes. ¿De dónde vendrá mi socorro? Y ahí está la pregunta, mi socorro. Pero la respuesta es, mi socorro viene de Jehová que hizo los cielos y la tierra. dejamos llevar por el momento, nos dejamos llevar por la situación, hermano. Gloria al Señor, lo bueno y lo malo, al momento de que llega, nosotros comenzamos, hermano, si no estamos bien cimentados en el Señor, empezamos a echarle la culpa a Dios. Agotaste mi esperanza, me desgastaste, mi alma alaba al Señor, se llevaste el agua que pasa impetuosamente, se ha llevado toda la confianza que yo tenía en ti, hermano. Muchas veces llegan procesos donde la gente se desborona, y ahí es donde la mano poderosa de Dios te entra en acción, ahí es donde te levanta, es donde dice, no temas, yo te ayudo, confía en mí, fortalécete en el poder de mi fuerza. ¿Y cuál es la fuerza del Señor, hermano? La palabra, el Espíritu Santo, Padre, Hijo, Espíritu Santo. Gloria al Señor, donde sabemos que nuestro socorro viene de Él. Allí es donde sabemos cuán frágil somos. Allí es donde sabemos la brevedad del hombre. Bendito el nombre de Jesús, el carácter transitorio del hombre. Gloria al Señor, que nosotros estamos de pasada, pero Él dice la palabra que Él aún nos guiará, aún después de la muerte. Que la esperanza única que tenemos nosotros viene del cielo. Por eso es que dice que, gloria al Señor, aunque tiemble la tierra, mi socorro es el Señor. Ese salmo, ¿cuál es ese salmo que dice, bendito sea el nombre de Jesús? Ese que dice que aunque la tierra, los cielos y la tierra pasarán, pero mis palabras no pasarán. Que eres el Dios de, en medio de la aflicción, Dios es el que te va a socorrer. Es nuestro amparo, nuestro auxilio en la fortaleza. Nuestro pronto auxilio en la tribulación. Porque sabe algo, hermano, la esperanza. Bendito sea el nombre de Jesús. Cuando se pierde la esperanza, hermano. Porque mire, hermano, muchas veces tenemos esperanza en las almas que tenemos, en lo que confiamos, en el dinero, en la fuerza, en aquello, en lo otro. Entonces, la misma Biblia dice, no se alabe el sabio en su sabiduría, no se alabe el rico en su riqueza, no se alabe el hombre, ¿verdad?, en lo que tiene, en lo que posee. Alabe a Dios, bendito sea el nombre de Jesús y humíllese delante de Dios. Esa es nuestra esperanza es Dios. Por eso es que la palabra dice que no deseamos nada aquí en la tierra, solamente de Dios el poder. Aleluya.
2: Mira, a veces nosotros, hermano, oiga esto, cuando a veces somos sacudidos, ¿verdad? Gloria al Señor, por momentos que llegan a nuestra vida, ¿verdad? Gloria al Señor. Y muchas veces ese sacudimiento llega a sacudir nuestra fe, caemos en duda, amén, quedamos perplejos del momento que estamos viviendo, porque no se levantó contra mí mi enemigo, ni el que me aborrecía, sino a mi parecer mi íntimo, mi familiar. Pues llegan momentos, hermano, que solo lo que vemos es negativo, cosas negativas y negativas. Y, ¿verdad? Y llega el momento, hermano, que nos volvemos esclavos de esa desesperanza a tal extremo, hermano, gloria al Señor, que no pensamos ¿verdad? En el Dios que todo lo sabe, en el Dios que gobierna, que tiene el control de todo. Pero mira lo que dice, mire lo que dijo este hombre, oiga lo que dijo este hombre. Dice, el hombre nacido de mujer, corto de día, hastiado de sinsabores, sale como una flor y es cortado, huye como una sombra y no permanece. Esas son palabras de alguien, hermano, gloria al Señor, que se está sintiendo desesperanzado. Está diciendo en pocas palabras, ¿verdad? Uno nace, amén, no. Esto es un ratito y no permanece. Dice, sale como una flor y es cortado, huye como una sombra, no permanece. Sobre este abres tus ojos y me traes a juicios contigo. ¿Quién hará limpio a lo inmundo? Nadie. Ciertamente sus días están determinados y el número de sus meses está cerca de ti. Le pusiste límite de los cuales no pasará. Santo. Si tú lo abandonares, él dejará de ser. Entre tanto, deseará como el jornalero su día. Porque si el árbol fuere cortado, aún quedará esperanza. Amén, queda de él esperanza, retornará aún y sus renuevos no faltarán. Si se envejeciera en la tierra, su raíz, su tronco fuere muerto en el polvo, al percibir el agua reverdecerá y hará copa como la planta nueva. Mas el hombre, ve, está comparando, dice, eso pasa con los árboles. Mas el hombre, mira cómo dice, mas el hombre morirá y será cortado, perecerá el hombre. ¿Y dónde estará él? O sea, este hombre, mire, si llega la desesperanza, que este hombre no está pensando en la resurrección, este hombre lo que está pensando es en que se le acaban los días, en que no vale la pena, en que, ¿verdad? Gloria al Señor, Dios le cuenta sus pasos, su pecado. O sea, este hombre lo que está viendo es un fatalismo, ¿ves?
3: Dios mío.
2: Y hay gente que hoy así mismito están. Hay gente que hoy, Julito, están desesperanzados, ya ellos No pueden ni escuchar un mensaje como este y aceptarlo. Hay gente que se han ido tan lejos en su desesperanza. Se han ido tan lejos en su desesperanza como el mismo Elías. Fíjate que Elías, Dios le habla y todavía sigue parado en la de él. Dios hablándole, Dios manifestándose. Hay gente, hermano, gloria al Señor, pero qué lindo, hermano, que usted pueda recibir esta palabra. Mire esta palabra que yo quiero que usted haga suya. Los montes se moverán, los collados temblarán, pero no se apartará de ti mi misericordia, ni el pacto de mi paz será quebrantado. Amén, gloria al Señor. Óyelo bien. Amén. Los montes se moverán, los collados será quebrantado. Amén, gloria al Señor. Óyelo bien. Amén. Los montes.

0: a Dios, yo iría hasta su silla, expondría delante de él mi queja, llenaría mi boca de argumentos, ¿ve? Porque hermano, mire, hoy Dios está hablando con gente, gloria al Señor, con gente que tienen un revolú en su mente, gente mío, que tiene un claudical en su mente, gente que ellos saben, amén, ellos saben que Dios tiene el control, amén, pero la tristeza, la aflicción, la emoción, el sentimiento, amén, eso es lo que tú estás viendo, desde ese punto es que tú estás viendo tu problema, o sea, tu problema, amén, tú lo estás viendo en tu tristeza, tú lo estás viendo en tu aflicción, amén, o sea, no, por eso es que Dios, si Él determina una cosa, ¿quién lo hará cambiar? O sea, Dios determinó, amén, este proceso, pero este no es tu destino, amén, este no es tu final, este no fue la suerte que te tocó. La Biblia dice que los héroes de la fe, hermano, amén, murieron sin haber alcanzado lo que le prometieron. Pero sí, dice la Biblia que vivieron creyéndolo, confesándolo, amén. Dice la Biblia, hermano, gloria al Señor, saludándolo, amén. O sea que estos hombres, gloria al Señor, todo el tiempo agradaron a Dios. ¿Por qué? ¿Por qué? Porque, hermano, no lo recibieron, pero lo creyeron, hermano. Santo. Y sin fe es imposible agradar a Dios. La vida es la fe. O sea, por fe vivimos, dice la Biblia. El justo por la fe vivirá. La fe es vida. Si usted abandona la fe, está abandonando la vida. Amén. Porque todo tiene que ver con fe cuando hablamos de Dios. Amén. La Biblia dice que la fe es la certeza de lo que se espera. La convicción de lo que no se ve. Amén. Gloria al Señor. O sea, usted tiene que oír esta palabra en este día. Amén. Esa desesperanza tiene una solución. ¿Cuál es la solución? Volved a vuestras esperanza, oh prisionero de esperanza, amén, volveos, amén, a la esperanza, somos prisioneros de esperanza y tenemos que volvernos, hay gente que hoy tú tienes que volverte a la esperanza, a la fe, de que algo hará Dios, de que Dios tiene el control, de que Dios sabe lo que está haciendo, de que no es mi final, algo Dios sacará de esto, apóyate en tu Dios en esta mañana, recibe esta palabra. No tienes que quitarte la vida. No tienes que seguir viviendo una vida de espaldas a Dios. No tienes que enojarte con Dios. No tienes que soltar la Biblia. Lo que tienes que volver a la esperanza. Mientras hay vida, hay esperanza. Dime, Julio.
1: Gloria al Señor. Es tremendo. Mientras hay vida, hay esperanza. Si tienes vida es porque todavía Dios tiene planes contigo. No es el proceso. Es que Dios tiene, ¿verdad? Es el proceso, ¿verdad? No es el proceso. Es que Dios tiene planes contigo. Y el proceso pues pasará. La prueba pasará porque Job, los últimos capítulos de Job, bendito sea el nombre de Jesús, el mismo hombre que se le murieron los 10 hijos, que tuvo esa sarna, que los amigos lo culparon de una cosa que él no hizo. Mi alma alaba al Señor, dice que yo, ¿verdad? Mis ojos ahora te ven, antes no entendía, pero ahora entiendo, le fue devuelto su salud, le fue recompensado, mi alma alaba al Señor, con más hijos de los que tenía, con más camellos de los que le robaron, alabado sea el nombre de Jesús. Pero tú tienes que saber algo, si Dios determina una cosa, ¿quién lo hará cambiar? ¿Quién lo hará cambiar? Todo lo que vivimos nosotros aquí es para un proceso de aprendizaje. La prueba tiene un propósito. El desierto tiene un propósito. Alabado sea el nombre de Jesús. Por eso es que Pablo en algún momento dado dijo, yo he sido enseñado en todo. He sido enseñado en todo para tener abundancia como para tener escasez, para que mi alabanza se mantenga intacta. Y alguien tiene que entender algo, hermano. Uno tiene que sacrificar alabanza. Hermano, la desesperanza es algo bien tremendo porque la desesperanza es no tener nadie, no pensar en nadie que te socorra y decirle en tu mente y procesar en tu mente hasta aquí llegué, ya no sirvo. Mientras hay vida, hay esperanza. Mire, la palabra dice, gloria al Señor, ¿verdad? Y a mí hay un suceso, ¿verdad? En la palabra y lo leo desde la perspectiva de Isaías, que en Isaías capítulo 38 dice y habla de la enfermedad de Ezequías, que es prácticamente, gloria al Señor, ¿quién? Mire, hermano, hay un texto que dice, ¿quién es aquel que diga que sucedió algo que el Señor no mandó? Lamentaciones 3:37. Y dice, y en aquellos días Ezequías enfermó de muerte. Y vino a él el profeta Isaías, hijo de Amós, y le dijo, Jehová dice así. ¿Quién dijo? Jehová. Si Jehová determina una cosa, nadie lo va a hacer cambiar. Y Jehová dijo de esta manera: ordena tu casa porque morirás y no vivirás. Ese no vivirás al final es un seguro de Dios de

0: que la palabra, un desierto, desierto te digo, que no vivirá. Entonces volvió Ezequías su rostro a la pared e hizo oración a Jehová, al mismo que determinó esa palabra, y dijo: oh Jehová, te ruego que te acuerdes ahora que he andado delante de ti en verdad, con íntegro corazón. ¿Cómo era Job? Si no era íntegro, perfecto, recto, temeroso de Dios y apartado del mal. Mas le sucedieron estas cosas. Si nosotros somos de esta manera, hermano, bendito el nombre de Jesús, el proceso que nos van a estremecer, hermano, que nos pueden tambalear, pero tenemos que confiar en Dios. Porque Dios mismo es el que está diciendo esto. ¿Y qué he hecho? Lo que ha sido agradable delante de tus ojos. Y lloró Ezequías con gran lloro. Pues claro. Entonces vino palabra de Jehová a Isaías diciendo: ve y di Ezequías, Jehová de David, Dios de David tu padre, dice así: he oído tu oración, he visto tus lágrimas, he aquí yo añado a tus días 15 años. La esperanza es Dios, la esperanza es Dios. Dios había determinado una cosa como para él. Bendito el nombre de Jesús. Y yo lo que quiero que usted se enfoque en lo que está diciendo él. Nosotros hemos sido delante de Dios, hemos sido fiel. ¿Por qué nos han sucedido todas estas cosas? Cuando tú miras a Job, está bien, no culpó a Dios de despropósito ninguno. Pero mientras iba pasando el tiempo, hermano, la esperanza se iba agotando, se iba desgastando. Mi alma alaba al Señor, ahora voy a ser muerto, ya no veré hombre. Y ahora mi alma alaba al Señor, lo que ha acumulado, ¿de quién será? ¿Qué le sucederá a mis hijos? Bendito el nombre de Jesús. Y apeló al mismo Dios que lo puso en la situación. Hermano, nosotros tenemos que clamar, hay una esperanza, siempre hay una esperanza. La esperanza es el Señor. Lo que estaba diciendo el hermano Alfonso, hermano, que muchas veces nosotros leemos estos capítulos de Hebreos, capítulo 11, de estas personas cuando pasaron todo este proceso, todas estas situaciones, aserrados, muertos, apedreados, errantes por los desiertos, que tenían oportunidad de volver atrás, mas no lo hicieron porque tenían su mirada puesta en algo invisible, en un galardón allá arriba en el cielo, hermano. Que dejaron, gloria al Señor, el mundo que ellos vivían para meterse en este plan de Dios, hermano. Mi alma alaba al Señor. Y ellos nunca vieron lo que le prometieron, hermano. Que aún nosotros en el estrecho de muerte, hermano, la única esperanza es pues, morirnos y que el Señor nos salve y nos lleve al lugar de descanso. Bendito sea el nombre maravilloso de Jesús, porque el mismo Dios que te llamó, Él no miente, Él no es un hombre para mentir, ni hijo de hombre, Él no es un hombre para arrepentir, eso mismo, ni para mentir.
1: Hombre para mentir, hijo de hombre para
0: arrepentirse. Hijo de hombre para arrepentirse, amén, lo iba a decir al revés, pero prácticamente es lo mismo, hermano. Amén, amén. O sea, que el mismo Dios que te llamó, Él es el que tiene la capacidad de guardarte o de permitir que tú mueras, pero resucitarte en el día postrero. Gloria al Señor, esa es la esperanza de nosotros, hermano. Este mundo está comandado por el maligno. En este mundo, mi alma alaba al Señor. Yo he visto pastores que murieron de COVID, gente que eran fieles a Dios, pero un cáncer los mató, no sé, se murieron. Pero la esperanza de nosotros es en el Señor. Job, Ezequías, toda esta gente se afligieron en su alma, en su corazón, y no vieron esperanza por el momento. Bendito el nombre de Jesús. Pero ¿sabes qué? Dios le añadió 15 años. A Job le añadió y le multiplicó todo lo que había perdido, hermano. Estos son procesos que Dios mismo nos pasa para fortalecer nuestra fe. Porque la esperanza tuya se mantenga intacta. Porque el diablo lo que va a decir es: ¿y dónde está tu Dios? En el momento que tú miras a Job, y en los capítulos, si no me equivoco, en el 4, alabado sea el nombre de Jesús, dice algo bien tremendo y es una recomendación que nosotros le damos en el día de hoy, porque usted tiene que entender, aleluya, de que Dios es todopoderoso para guardarte sin caída. Eso es. Entonces respondió Elifaz, temanita, y dijo: si probáremos a hablarte, te será molesto, pero ¿quién podrá detener las palabras? He aquí tú enseñabas a muchos y fortalecías las manos de los débiles. Escuche eso. Quien está hablando es Elifaz. Y al que tropezaba, enderezabas tus palabras y esforzaba las rodillas que decían. Mas ahora que el mal te ha sobrevenido, que ha venido sobre ti, te desalientas. Y cuando ha llegado hasta ti, te turbas. No es tu temor a Dios tu confianza. No es tu esperanza la integridad de tus caminos. Recapacita ahora. Qué inocente se ha perdido. Está hablando de una pérdida, hermano. ¿En dónde se han sido destruidos los rectos? Como yo he visto los que harán iniquidad y siembran injuria, la ciegan. perecen por el aliento de Dios y por el soplo de su ira, son consumidos. Está diciendo a los malos perecerán. Pero ¿dónde está tu esperanza? Recapacita. Qué inocente se ha perdido. Gloria al Señor. Entonces, Dios nos está hablando hoy acerca de la desesperanza, hermano. Nos desesperamos, hermano, porque no pensamos en Dios. El pueblo sin profecía se desenfrena. No somos capaces de retener la palabra que un día predicamos, hermano. Nosotros predicamos de fe, pero cuando llega el momento, hermano, nos desenfocamos, nos desesperanzamos. Mi alma alaba al Señor y Dios lo que está esperando es que tú mantengas esa esperanza intacta. Gloria al Señor. ¿No es así, Alfonso?
1: Sí, no, eso está tremendo. Mira, mira, mira. Mira lo que dice Job. Acuérdense, la Biblia la leemos en el contexto. Mire lo que dice Job. Escúchame y hablaré yo. Y que me venga después lo que viniere. Estamos hablando, ¿verdad? Esta mañana estuvimos hablando de no minimizar, de no fingir. Este hombre está hablando, dice, ¿por qué quitaré yo mi carne con mis dientes y tomaré mi vida de mi mano? He aquí, aunque él me matare, en él esperaré. No obstante, defenderé de él, delante de él, mis caminos. Y él mismo será mi salvación, porque no entrará en su presencia el impío. Ve que sabemos, pero los sentimientos, las emociones, dicen otra cosa. A veces, ¿verdad? Tu razonamiento te dice otra cosa. Mira lo que dice aquí. Oí con atención mi razonamiento, ¿ves? Y mi declaración entre en vuestros oídos. Es aquí ahora. Si yo expusiere mi causa, seré justificado. Sé que seré justificado. ¿Quién es el que me contenderá conmigo? Porque si ahora yo callare, moriría. Al menos dos cosas no hagas conmigo. Entonces no me esconderé de tu rostro. ¿Ves que te dije de que nos aislamos? Oye esto. Aparta de ti, de mí, tu mano. Y no me asombre tu terror. Llama luego y yo responderé. O hablaré y respóndeme tú. ¿Cuántas iniquidades y pecados tengo yo? Hazme entender mi transgresión y mi pecado. ¿Por qué escondes tu rostro y me cuentas por tu enemigo? ¿Ves? Eso es cuando alguien ha perdido la fe, ha perdido la esperanza. Donde ya usted está pensando que ya Dios la cogió contigo y que Dios... No, hermano, gloria al Señor. Toda buena dádiva, todo don perfecto proviene del Padre de las Luces. Dios no hace porquería. Dios lo que quiere es el bien. Dios quiere que tú prosperes en todo, así como prospera tu alma. Mire lo que dice. Dice, ¿por qué escondes tu rostro y me cuentas por tu enemigo? Como Dios te está hablando. ¿Eh? Dice, y a la hoja arrebata, has de quebrantar. Dice, y a una paja seca, has de... perseguir, ¿por qué escribes contra mí amarguras y me haces cargo de los pecados de mi juventud? Pones además mis pies en el cepo y observas todos mis caminos, trazando un límite para las plantas de mi pie, y mi cuerpo se va gastando como de carcoma, como vestido de, que roe la polilla. El hombre nacido, ahí es que dice el hombre nacido de mujer. O sea que cuando vemos a este hombre, hermano, perdió toda esperanza de que Dios tenga algo para él, de que Dios tenga una salida, de que Dios, o sea, él lo que está viendo es todo negativo, con un pesimismo, ¿ve? Y así hay gente que hoy nos están escuchando. Dios no golpea el aire, hermano. Dios no nos trajo aquí para golpear el aire. Dios le está hablando a gente que se sienten así. ¿Por qué? Porque tú no ves mejora, porque tú no ves una luz de lejos, tú no ves nada. Amén. Pero hoy Dios nos está hablando, hoy Dios nos está ministrando. ¿Ve? Gloria al Señor. Tienes que volver a la esperanza, oh prisionero de esperanza. Tienes que volver, volveos, oh prisionero de esperanza. Tenemos que volver a la esperanza. ¿Qué es esperanza? Fe en el futuro. Fe que Dios tiene un destino bueno para usted y para mí. Amén, gloria al Señor. Y que Dios, ¿verdad? Gloria al Señor, nos ha dado grandísimas y preciosas promesas por las cuales participamos de una naturaleza divina. Amén. Nosotros tenemos a Dios a nuestro favor. Y usted tiene que volver a leer. ¿Usted tiene vida? Todavía hay esperanza. Hay esperanza. Todavía hay mejor es perro vivo que león muerto. Santo. Amén, gloria al Señor. Y hoy hay gente que tienen que entender esta palabra. Amén, no te rinda, no entregues tus armas. Amén, gloria al Señor. No marques un destino que Dios no tiene para ti. No camines, amén, en la oscuridad viendo una luz. Amén, gloria al Señor que está alumbrando tu camino. Se llama la palabra de Dios. En todo tiempo tu fe tiene que estar viva. Es una fe viva, amén, una fe viva. Tú tienes que creer que aunque afligido tú y necesitado, Jehová pensará en ti. Amén. Que su vara y su callado te infundirán aliento. Hoy Dios te está infundiendo aliento. Hoy Dios está reviviendo tu esperanza. Amén. Que tú entiendas que hay esperanza. Todavía Dios puede hacer algo. Todavía. Amén. Gloria al Señor. Aleluya. Dios puede sacarte de ese hoyo donde estás. Amén. Hay una providencia divina. Hay un orquestaje de Dios. Dios Santo. Está haciendo lo que tú no ves, pero Dios lo está haciendo. Hay momentos, amén, que no verás lluvia, no verás viento, pero los estanques serán llenos. Tú no estás viendo nada. No podemos seguir como aquellos incrédulos pidiéndole a Dios señal. Las señales, usted Santo. No puede pedirle señal a Dios porque Dios no está para complacer señales de nadie. Hermano, usted no le puede decir a Dios la señal que tiene que hacer. Amén. No, es que dice, ustedes saben ver las nubes y dicen que va a llover. O sea, pueden distinguir los tiempos y no puedes distinguir este tiempo. No puedes entender que hace rato ya Dios te dio señal. ¿Cuál es la señal? ¿Estás vivo? Pues hay esperanza.
0: Estás vivo.
1: ¿Estás vivo? Pues hay esperanza. Hay una señal. Todavía tengo vida. No levantó a Lázaro de 4 días de muerto. Todavía hay esperanza. Todavía. ¿Ves? Gloria al Señor. Pero no sigas pidiéndole señal. Porque muchas veces, hermano, mire, oiga esto. Hay dos vertientes en las señales. Número uno. Una vez que usted pide señal, usted tiene que investigar bien y usted mismo examinarse. ¿Por qué yo le estoy pidiendo señal al Señor? Porque a veces la señal es la duda. La duda es la que te está llevando a buscar señal.
0: Sí, Señor.
1: Entonces Dios no está aquí para eso, hermano. Dios no está aquí para darte la señal que tú quieras. Dios no está para pedir, para recibir órdenes suyas ni mías. Amén, gloria al Señor. Por eso le dijo a aquella gente, ven acá, y todavía ustedes no entienden. Todavía ustedes no comprenden que con 5 panes alimenté a... Y ustedes vieron lo que yo hice. ¿Ve? Por eso él le dijo, cuídense de la levadura de los fariseos. ¿Por qué? Pues los fariseos y los saduceos no creen. Tienen dudas, son incrédulos. Alábalo si puede, ¿ve? Amén. Entonces hay gente que en esta hora tienes que cuidarte. Amén, gloria al Señor. Porque la otra razón de la señal a veces es la confirmación. ¿Ve? Gedeón pidió una señal, ¿pero para qué era? Para estar seguro que era Dios el que lo estaba mandando. ¿Ve? Usted tiene que tener cuidado, porque a veces usted está pidiendo señal, pero usted tiene que examinarse. A veces esa señal es duda.
0: Sí, es la duda.
1: De que usted no está creyendo, amén, y usted quiere... Entonces mira lo que dice, señal en el cielo. ¿No? ¿Qué señal en el cielo? Si usted... amén. La señal del cielo está hace rato y usted no se da cuenta. Los cielos cuentan la gloria de Jehová. Sí, y señor. El firmamento anuncia la obra de sus manos. O sea, señales del cielo hace rato que Dios te da. Amén. Las nubes son el polvo de sus pies. Ahí están las señales, amén, del cielo. No, pero usted tiene señales. Ellos tenían señales, Julio. Sí. Ellos han visto, vieron a multiplicar los panes. Vio, gloria al Señor, como Dios, amén, gloria al Señor, levantó al ciego Bartimeo. Ellos vieron señales.
0: Llenos de señales.
1: O sea, que el pedir señales, la Biblia dice que era para tentarlo. O sea, no era. Entonces hay a veces que tú estás pidiendo señal, amén, porque tú lo que quieres, no, tú tienes que creer. Tú tienes que creer que aunque no veas lluvia, ni veas viento, tus estanques serán llenos. Y hay gente que oye esta palabra, usted tiene que recibirla de parte de Dios. Vuelve a tu esperanza, oh prisionero de esperanza. Tú y yo somos prisioneros de esperanza. Cosa que ojo no vio, ni oído escuchó, ni ha subido al corazón del hombre. Son las cosas que Dios tiene reservadas para usted y para mí. Dime, Julito.
0: Gloria al Señor. Y hermano, en todos estos casos que estamos mencionando aquí, nosotros pensamos que por la bondad que nosotros hemos hecho o por la fidelidad en todas estas cosas, no vas a pasar por una prueba. Ajá. No vas a pasar por nada de esto, porque todos estos hombres pasaron por problemas, hermano. Y aunque usted ve la victoria al final, aunque usted ve que Dios se glorificó al final, todas estas personas pasaron por un problema. Jeremías, preso. Haciendo lo que Dios le mandó. Pablo, apedreado, azotado. Todas las pruebas, todas las situaciones. El dueño de este cinto lo van a amarrar, lo van a matar allá. Pero la esperanza, hermano, no puede desfallecer. Porque, hermano, creemos que por la bondad y por toda la fidelidad que nosotros tenemos a Dios, es que no vamos a pasar por pruebas. Hermano, entonces nosotros tenemos que tener el gozo por delante. Ah, pero ¿cómo se hace eso? Porque el gozo no tiene que ver con alegría, hermano. El gozo no es alegría. El gozo, alabado sea el nombre de Jesús, es que sabemos que estamos haciendo lo correcto y que en medio de la prueba, alabado sea el nombre de Jesús, tenemos la esperanza de que Dios va a hacer algo con nuestras vidas. De que Dios va a hacer algo con nuestras vidas. Alegría son otras cosas, hermano. Tú tienes alegría cuando te dan un regalo, cuando te dieron un dinero y ahí tú te... Chacho, eso es una alegría. Pero el gozo es cuando en medio de la prueba... Tú dices, yo confío en el Señor y yo sé que él hará. Me seduciste, oh Jehová, fui seducido, más fuerte fuiste que yo. Me venciste, cada día he sido escarnecido. Escuche esto, cada cual se burla de mí. Eso es lo que pasamos nosotros muchas veces. Porque cuántas veces hablo, doy voces, grito, violencia, destrucción. Porque la palabra de Jehová me ha sido para afrenta y escarnio cada día. Y dije, ¿por qué dijo? Hermano, por la desesperanza. No me acordaré más de él, ni hablaré más en su nombre. No obstante, había en mi corazón como un fuego ardiente, algo espiritual. Bendito el nombre de Jesús, metido en mis huesos, traté de sufrirlo y no pude, porque oí la murmuración de muchos. Temor de todas partes. Denunciad, denunciémosles. Todos mis amigos miraban si claudicaría, quizás se engañará. Él venía de ser azotado, pasurlo, le metió candela a Jeremías. Y él haciendo la voluntad de Dios.
1: Eso es.
0: Entonces, hermano, tomaremos de él nuestra venganza. Mas mira cómo recapacita a él. Mas Jehová está conmigo como poderoso gigante. Todo el mundo le tiene miedo a los gigantes. Por tanto, los que me persiguen tropezarán y no prevalecerán. Serán avergonzados en gran manera porque no prosperarán. Está hablando de tiempo futuro, no es que él lo está viendo. Esto es una esperanza, esto es fe. Caerán a tu lado mil y diez mil a tu diestra, más a ti no llegarán, pero es cuando Dios quiere, no cuando tú lo quieras. Por perpetua confusión será olvidada. Oh Jehová de los ejércitos, pruebas a los justos, que ven los pensamientos del, y el corazón, vea yo tu venganza en ellos, porque a ti he encomendado mi causa. Hermano, este hombre estaba hablando así, pero no sucedió rápido. Pasaron un par de años él metido en el patio de la cárcel, viendo a todos los demás afuera. Y Dios hasta le permitió comprar una heredad desde la cárcel, hermano. Usted tiene que abrir los ojos, hermano.
1: Hay esperanza.
0: Tú estás en la cárcel, pero hay esperanza. Mi alma alaba al Señor.
1: Mira, es muy importante que usted reciba esta palabra de parte de Dios. Dios le está diciendo a usted que hay esperanza. Pero tiene que salirle tu desesperanza.
0: Ajá.
1: Sustituye tu desesperanza por esperanza.
0: La queja, sustitúyela.
1: Pero la Biblia dice que esto es una esperanza viva. O sea, esto no es una esperanza muerta, esto es una esperanza viva. Amén. Quiere decir entonces que esa esperanza debe ser motivo, amén, de mi insistencia en seguir, que dice la Biblia, gozoso en la esperanza. Amén. Esa es la que me motiva a seguir, porque yo tengo esperanza, amén, gloria al Señor, de que algo hará Dios, que Dios siempre va a hacer lo mejor. Amén. Que sea que viva, que sea que muera, yo soy de Dios. Amén. Y Dios siempre va a escoger para mí lo mejor. Lo mejor. Lo que pase va a ser lo mejor. Amén. Pero yo no puedo sacar a Dios de la ecuación. Si tú sacas a Dios de la ecuación, te buscaste un problema. Porque Dios es el que reina sobre el reino de los hombres. La Biblia dice, ¿verdad? Gloria al Señor, que en Él subsisten todas las cosas. Que todas las cosas son de Él, por Él y para Él. Qué lindo es el Señor. Mira, me mandó Angelito para la gente en Syracuse. Que Angelito va a estar en el campamento de caballeros. Amén. Allá en Syracuse. Sostenidos por su mano es el lema. Él va a estar allá. Si alguien quiere llegar allá, apunte mi número de teléfono, me llama o me envía un texto y yo le envío el flyer de donde va a estar Angelito en Syracuse. Amén, gloria al Señor. Así que todo el que me esté escuchando allá en Syracuse, que esté por allí cerca,
0: en Nueva York,
1: usted me llama o me envía un texto, mejor dicho, y yo le envío el flyer. Gloria a Dios para siempre, para que vaya y se goce con mi hermanazo
0: Ángel Figueroa.
1: Está por allá, está, ya tú sabes, está.
0: Le catapultado. Tacho,
1: no, ese hombre le dieron un paseo, lo están paseando por el aire. Sí. Ese hombre ahora mismo va.
0: Lo van a pasear por tierra también.
1: Sí, ese hombre va ahora para Charlotte, para luego arrancar para Syracuse.
0: Van una guagua negra.
1: A darle una vuelta por el mundo para ver si son verdad que es cristiano. A la velocidad. Lo mandaron a dar una vuelta por el... Ese hombre va a dar la vuelta al mundo para llegar esta noche a predicar. Sí. Entonces, este lunes yo estoy en la Iglesia de Dios Incorporado en Loíza Aldea. Vamos a estar allá con el pastor Julio Delgado y Yenimar Medina. El aniversario 87. Santo. Amén, de esa iglesia. O sea, que esa iglesia es más vieja que yo, alábalo. Amén, gloria al Señor. Entonces el día uno de junio, que es este lunes, yo voy a estar predicando el luno, amén, que es cuando empieza la campaña. Yo voy a empezar la campaña de aniversario, va a estar también mi hermano Angulo, el pastor Angulo, el pastor Fernando también va a estar por allá. Amén, gloria al Señor. El pastor Harry Maldonado y todos esos pastores y yo evangelista. Esta gente. Entonces vamos ahí a la congregación, ya tú sabes, vamos a gozarnos con la congregación de la Dios Incorporado allá en Loíza, del pastor Julio Delgado, bajo el lema gratitud. Eso es lo que tenemos. Y este sábado estoy en una conferencia matrimonial. Este sábado voy a estar en Gurabo en una conferencia matrimonial, si Dios así lo permite, donde estaremos allí gozándonos con un grupo de matrimonios que se van a reunir para darle una conferencia. Así que nos vamos a gozar de una manera especial. Y el día 15 también de junio voy a estar en la iglesia pentecostal marcando los Santo. Territorios para Cristo. Santo. Amén. Vamos a estar por allá. Eso es en Junco. Más pegado. Bad Bunny se queda corto. Amén, gloria al Señor. Santo. Estamos más pegados que alábalo. Amén, que la brea.
0: Chicle en la brea.
1: Dios es bueno. Amén. Mientras Dios me dé fuerza y me ayude a seguir haciendo la voluntad del Señor, pues ahí estaremos. Y estamos en el aniversario de mi hermano, el pastor David Cordero.
0: ¡Santo! David Cordero.
1: Amén. Sí, eso va a ser el viernes 19 y el 22, vamos, el 21, 19 y 21, tenemos aniversario con mi hermano pastor David Cordero allá en Pesan Boy.
0: ¡Santo! ¡Oh, my God! ¡Wow!
1: En Pesan Boy. Alábalo, vamos a estar en Pesan Boy. Amén, si lo piensa voy en español.
2: Si lo pienso voy.
1: Vamos a estar pensando a ver si voy. Amén, gloria al Señor. Vamos a estar allí gozándonos. Y el sábado estaremos con jóvenes cristianos. Nos estaremos con ellos. Y el sábado estaremos allá en la iglesia del pastor.
0: Santo.
1: Te digo ya mismo, se me fue. Amén, vamos a estar allá si Dios así lo permite. Amén, el sábado estaremos también en Brooklyn. Vamos a estar el sábado en Brooklyn. Amén, gloria al Señor, si Dios lo permite. Además de dar luego, le daremos la dirección donde vamos a estar el sábado. Una conferencia matrimonial que vamos a dar el sábado allá en Brooklyn. Así que estamos contentos de esta hora preciosa. Dime, Julio, ¿qué vamos a hacer?
0: Pues mira, ya usted sabe.
2: No sorprenda porque si llega en un Mustang fue porque Dios
0: obró. Eliezer está diciendo ahí que no pierda la esperanza, que ya el Mustang viene de camino.
3: Ya no lo quiero.
0: Mira, vamos a estar hoy vamos a estar en la iglesia El Sicómoro, en la calle Camelia, en el barrio Carmelita, en Vega Alta. Vamos a estar allá con el pastor Carlos Barreto, vamos a estar allá predicando, testificando, ¿verdad? La maravilla del Señor, lo que el Señor ha permitido que nosotros, ver la victoria del Señor en nuestras vidas. Y también vamos a estar mañana en una campaña poderosa en el pueblo de Aguada, vamos a estar ahí en Aguada. Vamos a estar en la cancha de Guanábano. Sí, en Guanábano. ¿Tú has ido para allá? Hay muchas guanábanas que ni botana. ¿Quieres que te lleve unas cuantas? Te traigo. Y no solo guanábana podría, ¿sabes? Creo que en la cancha de Guanábano. Allí vamos a estar. Vamos a estar allí con los hermanos, ¿verdad? Parados en la brecha por un pueblo. Esa es la campaña evangelística, ¿verdad? Hoy también, ¿verdad? Pues va a estar el hermano Anthony Cortés de allá de la iglesia del pastor Sisto, ¿verdad? Tienen esa campaña, van a estar allí predicando. También va a estar nuestro hermano Anthony Cortés, amén, Anthony Cortés, la adoradora Tanisha Ramírez, gloria al Señor, van a estar allí. Así que vamos hacia adelante en el nombre de Jesús, Claudio.
1: Gastándonos para el Señor mientras el día dure,
0: Claudio Valga, va a estar mis hijas Nayeles y Destiny, van a estar cantando allí juntamente, ¿verdad? Con nosotros.
1: ¿En Guanábano?
0: Sí, en Guanábano. Te voy a traer unas cuantas cuando las encuentre por ahí.
1: Yo voy a gloria estar en el Chiricorti, allá en Gloria al Señor.
0: La Chiricorti. La Chiricorti. Bueno, gloria al Señor. Oh my God.
1: Bueno, estamos contentos en esta hora preciosa. Vamos para allá. Esta bendición linda en esta preciosa mañana que Dios nos ha permitido.
0: Sí, Señor.
1: Para traer esta palabra, yo creo que le va a hacer de mucho bien.
0: No, una bendición. Una bendición.
1: 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Entonces, los auspiciadores. ¿Quiénes son los auspiciadores?
0: Bueno, pues
1: que ella viene para el auspicio.
0: Sí, ella viene por acá.
1: Ella pase por aquí.
0: 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Introdúzcase ahí. Saluda al pueblo.
3: Buenos días. Estamos aquí, ¿verdad? Cubriendo a Luis, que es el que siempre está con nosotros, sí, que señor. Está en la grabación de su nena.
0: Ah, qué así bueno, que, felicidades a Luis allá.
3: Estamos aquí cubriéndolo, nada. 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
2: Un aroma, un aroma.
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2: Limpieza.
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1: 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Eso tiene hasta luces y todo, donde atrapa el viento que va volando y todo eso, ¿verdad? Y que cuando tú prendes el aire acondicionado,
2: esas partículas la recoge ahí, te ayuda, seguro, un extra.
1: No, correcto, tú prendes el aire acondicionado y gente, a mí me ha pasado que yo he llegado a lugares, prende el aire acondicionado y eso es lo que pega a tirar. Bueno, sale uno enfermo de allí.
0: Exactamente.
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1: 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Así que vamos para adelante en el nombre de Jesús. Gracias, hermanita. Dios te bendiga mucho. Amén. Y estamos aquí. 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
6: Aplauso al que vive y reina por los siglos de los siglos. Ese es lo fuerte que es para Dios. Gracias, Padre, por esta bendición linda. Sentimos contentos, hermano, por esta bendición que Dios nos permite compartir con ustedes en esta maravillosa mañana. O ya tarde, gloria al Señor, esperando que Dios hable a nuestras vidas, hable a nuestros corazones. Amén, hermano. Por ahí está el licenciado, gloria al Señor. Por ahí está aquí mi amada esposa, Leslie Ocasio, mi niña Lelian Angelí, y una compañera de Angelí también, que levanta la manito ahí. ¿Cómo se llama? Carmen, Sofía, Fabiola, gloria a Jesús. Gloria al Señor. Así que me gozo que Fabiola esté compartiendo con nosotros en la mañana de hoy. Gloria a Jesús. Me acompaña mi hermano Noris también. Gloria al Señor y su familia, que gustaría que levanten la manito ahí. Están aquí al frente. Qué bendición linda. Así que nos gozamos, hermano, de esta bendición que Dios nos regala, poder compartir con todos y cada uno de ustedes. Mi hermano, escuché una noticia ahí que me llenaba de gozo, de regocijo, que es que los muchachos, yo creo que Jiré es la primera vez que llevan los 4 equipos a la final, las 4 categorías del Buzzer Beater, y felicitamos por esa labor que están llevando a cabo. Así que nos gozamos de esa bendición linda. Reciban saludos del pastor Héctor Delgado, su amada esposa Jennifer, gloria al Señor, y todo este pueblo precioso que está aquí con nosotros, amén, que forma parte de esta linda congregación. Reciban saludos todas y cada una de las visitas. Vamos a la palabra del Señor, hermano. Está en el libro de Marcos, capítulo 5, una porción bíblica bastante conocida y bastante expuesta, pero gloria al Señor, he sentido la inquietud del Señor de compartir la misma, esperando que ministre las vidas y los corazones. Amén, gloria al Señor, y los amigos que puedan estar aquí con nosotros en esta maravillosa mañana, amén, no pierda la oportunidad de escuchar la voz de Dios una vez más, que habla a su corazón. Amén, mis hermanos. Reciban saludos de mi pastor William Figueroa, sabe que estamos acá también. Amén, gloria al Señor. Y de toda esa linda congregación. ¿Lo tiene ahí, hermano? ¿Lo tiene? Marcos capítulo 5, vamos a considerar por favor el verso 25 en adelante, y leemos la poderosa palabra del Señor a la gloria del Padre, del Hijo y la comunión linda de su Espíritu Santo. Y este lindo pueblo dice: pero una mujer que desde hacía 12 años padecía de un flujo de sangre había sufrido mucho de muchos médicos y gastado todo lo que tenía y nada había aprovechado. Antes le iba peor. Cuando oyó hablar de Jesús, vino por detrás entre la multitud y tocó su manto, porque decía: si tocare tan solamente su manto, seré. Y enseguida la fuente de su sangre se secó y sintió en el cuerpo que estaba sana de aquel azote. Luego Jesús, conociendo en sí mismo el poder que había salido de él, volviéndose a la multitud, dijo: ¿quién ha tocado mis vestidos? Sus discípulos le dijeron: ¿ves que la multitud te aprieta y dices: ¿quién me ha tocado? Pero él miraba al alrededor para ver a quién había hecho esto. Entonces la mujer, temiendo y temblando, sabiendo lo que en ella había sido hecho, vino y se postró delante de él y le dijo toda la verdad. Y él le dijo: hija, tu fe te han hecho, ve en paz y queda sana de tu azote. Yo quiero predicar en esta maravillosa mañana, amén o tarde, bajo el tema: detén el sangrado. Padre, te adoramos, te bendecimos, glorificamos tu nombre, reconocemos que tú eres Dios, que fuera de ti no hay otro, no a nosotros, Señor, sino que a tu nombre daremos gloria. Mira esta bendición, este privilegio que tú nos permites hablar la misma. Por favor, usa mis labios, mi corazón y mi mente, y permite que esta palabra, Dios mío, ministre cada corazón conforme su necesidad. En el nombre poderoso de tu Hijo amado Jesús, tú este lindo pueblo dice: amén. Dele un aplauso al pianista que ya viene por ahí. Ay, santo. No es lo mismo sin ti. Gloria a Jesús. Qué lindo, hermano. Ya yo estaba, te iba a procurar. Era mejor que llegara. Qué bueno. Detén el sangrado. Gloria al Señor. Y yo creo, hermano, sin temor a equivocarme, amén, yo no soy un predicador de ocasión, hermano. Amén. A mí me gusta predicar y sentirme, amén, con seguridad y con confianza de lo que voy a hablar cuando siento la convicción de Dios en mi corazón. Gloria al Señor. O sea, que yo sé que aquí hay gente, amén, que este mensaje le va a ministrar. Le va a ministrar porque es la intención de Dios hablarte al corazón. Gloria al Señor. Hay gente que están sangrando, hermano. Hay gente que están sangrando. Gloria al Señor. Y es la intención de Dios, amén, de tener ese sangrado. Pero nosotros tenemos que lograr entender que hay una decisión que es de nosotros. Hay una decisión que es de nosotros. Que nadie puede hacerlo por ti. Que yo no puedo hacerlo por ti. Y aún la intención de todos estos hermanos puestos de acuerdo no puede lograr lo que tiene que nacer de ti. Por eso es que la Biblia, amén, aleluya, dice claramente que la fe viene por el oír. El oír la palabra. Esa fe es acción. Esa fe es movimiento. Amén. Que yo creí, me muevo. Que yo creí, camino. Que yo creí. Aleluya. Gloria al Señor. Y esa fe en movimiento provoca el resultado de Dios en nuestras vidas. Dice amén, hermano. Hoy en particular, hermano, se conoce como el Domingo de Ramos. Es el inicio de la Semana Santa. Recuerda usted que es ese día que el maestro entró y le tiraron los ramos y le pusieron palmas. Y gritaron: Hosanna, bendito el que viene, bendito sea el nombre de Jesús. Y este pueblo estaba recibiendo al Señor como un conquistador, como un rey. Gloria al Señor, venciendo. Esa era la atmósfera. Gloria al Señor. Y yo quiero que usted reciba este mensaje como tal en su vida. Amén. Y que este mensaje marque un comienzo en tu vida. Que marque un comienzo, un inicio. Bendito sea el nombre de Jesús. Aquello pudiera representar para muchos, amén, aleluya, una aparente derrota, porque era el comienzo, amén, de la crucifixión. Bendito sea el nombre de Jesús, porque esa misma semana fue crucificado. Pero para nosotros la iglesia y la fe en Jesucristo fue la victoria más grande sobre la faz de la tierra. Amén. Cuando un hombre dijo: es que no me quitan la vida, es que yo la pongo y la vuelvo y la tomo. Porque, aleluya, Él es el dador de la vida. Y meditaba en esta porción bíblica, hermano, de esta mujer del flujo de sangre. Y sinceramente son de las porciones bíblicas que con uno leerlo en particular nada más te ministra. Porque esta mujer estaba desafiando en su interior sus temores, sus dolores, su vergüenza, la opinión de la gente, el qué dirán. Todo eso estaba siendo desafiado, amén, por cuanto esta mujer estaba accionando. Vaya a Levíticos un momentito, hermano. Levíticos capítulo, le digo el capítulo 15. Levíticos capítulo 15. Considera el verso 19. Lo tiene, hermano. Unos cuantos nada más. Vamos a esperar. Lo tiene. Levíticos capítulo 15, verso 19. Dice: cuando la mujer tuviere flujo de sangre y su flujo fuere en su cuerpo, 7 días estará como. Y cualquiera que la tocare será hasta. Vaya al 25. Y la mujer, cuando siguiere el flujo de sangre, por mucho que fuere del tiempo de su costumbre, fuera del tiempo de su costumbre, o cuando tuviere flujo de sangre más de su costumbre, todo el tiempo que su flujo será inmunda como en los días de su costumbre. ¿Se entendió eso, hermano? Todos los días de su flujo, amén, será inmunda como en los días de su costumbre. Está diciendo que hay un periodo en que todas las mujeres, amén, tristemente pasan. Gloria a Dios por Jesucristo que nos hizo hombre, ¿verdad que sí? Pero las mujeres tristemente pasan por un periodo. Está diciendo, amén, en ese periodo es considerada en el tiempo antiguo inmundo. Amén, pero, amén, el tiempo que dure ese sangrado, esa mujer es inmunda. Aun cuando fuere fiel, fuera de la costumbre, en tanto esté sangrando es inmunda. Pero mire lo que sigue diciendo, hermano. Mire lo que sigue diciendo. Verso 26. Toda la cama en que durmiere, todo el tiempo de su flujo, le será como, como la cama de su costumbre, inmunda. Todo mueble sobre que se sentare será como, como la impureza de su costumbre. Cualquiera que tocar esas cosas será como, y lavará sus vestidos y así mismo se lavará con agua y será inmundo hasta la noche. Y cuando fuere libre de su flujo, contará cuánto. Y después será como, al octavo día tomará consigo 2 tórtolas o 2 palominos y los traerá el sacerdote a la puerta del tabernáculo de reunión. Así apartaréis de sus impurezas a los hijos de Israel, a fin de que no mueran por su impureza, por haber contaminado mi tabernáculo, amén, que está entre ellos. Ahora, cuando usted mira, hermano, le quiero dar un poco de contexto, porque por lo regular nosotros decimos, la mujer cuando estaba en el flujo de sangre es inmunda, pero yo quiero que usted lo lea y que usted logre entender que una vez cuando ella salía, amén, de ese periodo, tenía que ir al sacerdote y ofrecerle un sacrificio para que el sacerdote, por medio de ese sacrificio, ella volviera a tener que esa consagración o esa, o se restableciera ese vínculo con Dios. Cuando esta mujer, amén, aleluya, se dice dentro de sí, si tan solo yo toco el borde de su manto, soy sana. Ella está, aleluya, desafiando todo ese conocimiento. Ella está desafiando todo ese protocolo. Ella está desafiando todo aquello.
7: aquello que le condena, todo aquello que le sentencia, todo aquello que la aparta, todo aquello que no le permite, amén, aleluya, alcanzar lo que Dios tiene para ella. Oiga bien, hermano, bendito sea el nombre de Jesús. Fíjate que dice que hacían 12 años. Yo no sé usted, pero para mí 12 años representa un periodo significativo. Se entiende que el sangrado, dice, amén, aleluya, algunos escritos, Mateo habla de él, Lucas habla de él. Fíjate que describe el sangrado como una fuente. La fuente del sangrado. Entonces, cuando usted considera la fuente, habla de abundancia. No estamos hablando de que lo que esta mujer estaba derramando se detenía con una curita. Estamos hablando de una mujer que le era constante el fluido de sangre. Se dice, según la... los comentarios, yo trato de seguir el bosquejo, pero es imposible. Mire, cuando usted considera eso, dice que eso le quitaba, le daba hasta fatiga por el fluido. Amén, le daba, no le permitía respirar con qué, con facilidad. Experimentaba mareo, debilidad. Se oye, hay damas aquí que se identifican. Porque todo el cuerpo está experimentando esto, pero esto no es un día, dos días, siete días. Estamos hablando de que lleva 12 años. ¿Se podrá imaginar usted todos los paradigmas que hay en su pensamiento? Amén, toda la inseguridad que hay en su pensamiento. Hágase de cuenta que Jesús no se estaba moviendo como se mueve Ángel Figueroa por ahí. Amén, las multitudes seguían al maestro, pero ella se dice dentro de sí: si yo lo toco, soy sana. Si yo hago un poco de esfuerzo, yo sé que él me sana. Si yo logro tocarlo a él, todo en mi vida va a cambiar. Fíjate qué término usa, hermano. Dice que había sufrido mucho de muchos médicos. ¿Usted lo leyó? Pero ¿por qué usa ese término? Que había sufrido mucho de muchos médicos. ¿Por qué, Nori? Por la frustración. Hazte esto que te va a resolver. Págate esto, que con esto resolvemos. Entonces es aún más frustrante cuando todo lo que tengo lo estoy invirtiendo, pero dice la Biblia que antes me va peor. Entonces, aleluya, gloria al Señor.

Sí, esta palabra, hermano, ministrado mi corazón. Porque cuando tú buscas la definición, dice que ese sangrado es el rompimiento de los vasos sanguíneos. Estoy profundo. Pero no solamente eso, dice que puede ser visible o puede ser, puede ser visible o puede ser intenso, amén, o puede ser interno. Yo quiero decirle algo: si es visible es más fácil, porque con lo que es visible tú puedes trabajar. Hazle un torniquete, amárralo por

es aún peor. ¿Por qué? Porque tú no sabes la magnitud. Y yo quiero hablarle a la gente en esta mañana que están sangrando, pero es por dentro. Tienen un sangrado, pero es interior. Se acabó el tiempo de seguir disimulando, porque Dios sabe que no puedes más, porque Dios sabe que te faltan fuerzas, porque Dios sabe que te sientes mareado, porque es que Dios sabe los síntomas que tú estás viviendo. Pero si Él te toca, se detiene. Sé que es lo más triste. ¿Qué es lo más triste? Que gente sabiendo no se esfuerzan. Que gente conociendo no se esfuerzan. Porque ella oyó hablar de... Que gente conociendo no se esfuerzan.

frustrante de lo que está viviendo. Y hay gente aquí que tienen que ser sinceros con ellos mismos. Yo vine a hablar a los amigos directamente hoy, hermano. Ya está bueno de seguir aparentando. Ya está bueno de seguir fingiendo. Amén, aleluya. Esta mujer lo había gastado todo. Hay cosas que tú no tienes la capacidad de cambiar, que solamente las va a cambiar Dios. ¿Quién celebra el rompimiento matrimonial? ¿Quién celebra una sentencia de cárcel? ¿Quién celebra una enfermedad? Nadie celebra eso. O sea, que te quiero decir con esto, que todos esos panoramas negativos nadie los celebra. Llegan de imprevisto. Pero Dios vino a deshacer las obras del diablo. Todo está en que tú recibas esta palabra y tú digas: aleluya, soy yo el que

Señor, que me estoy muriendo. Se fíjate qué cosa tremenda, hermano. Cuando tú meditabas en esto, es ella. Es ella la que toma la iniciativa. Pero ¿qué más tú necesitas escuchar? ¿Qué más tú tienes que oír? ¿De qué manera más tú quieres que Dios te hable? Para tú lograr entender que lo único que puede resolver tu matrimonio es Dios. Que el único que puede obrar en lo que tú estás pasando es Dios. En medio

vida del hombre. Pero tú sabes cuál es el problema, que nos acostumbramos. Nos acostumbramos. 12 años es un montón. 12 años es un montón. ¿Cuánto llevas tú? ¿Cuánto llevas tú con ese fluido? ¿Cuánto llevas en ese proceso? Y todavía no ha llegado el momento que tú te hables a ti mismo, al corazón. Porque sí, Dios te bendiga, gracias. Porque sí, la gente puede hablarte, pero tiene que llegar el momento que te hables tú mismo y tú mismo te digas qué tanto tú esperas. Amén, que tú mismo te digas qué más tú quieres. Amén, aleluya, qué más tú quieres hacer, qué puertas más tú quieres tocar. No sigas tocando puertas, toca a Cristo, que es el único que te va a cambiar. Por eso es que dice la Biblia que el hombre no consiste de los bienes que posee. Usted pensará que eso es de balde, porque una casa no da felicidad. ¿Por qué? Porque puedes tener casa y no tener familia. Amén, hermano. Tú puedes tener carro y no tener dirección. ¿De qué te vale el carro entonces, si no sabes ni para dónde ir? ¿Se oye o no se oye? Amén, aleluya. El esposo, la esposa, no te trae, aleluya, bendito sea el nombre de Jesús, satisfacción.

confía a ti. Mira, hermano, yo compartí el jueves en Padre Rivera, allá en Humacao, en un residencial. Mira, yo le decía, dicen, mira cuántas veces nosotros hemos venido aquí a este residencial. ¿Cuánta gente nos ha predicado aquí? ¿Cuántas veces tú has escuchado? Amén. Tú me puedes hablar a mí de Dios, vamos. La gente sabe, la gente conoce. Ahora, ¿no quieren accionar? Esa es la realidad. Y aquí nosotros tenemos que lograr entender que la fe sin obra es muerta. Eso que tú dices que tú crees, eso que tú dices que conoces de Dios, tú no puedes seguir alimentándolo en tu mente. Tienes que accionar, tienes que caminar, tienes que aplicar, tienes que comenzar a caminar creyendo en aquello que tú has confiado.

Mira, hermano, así metido en la. Tú que me tengo, baja para acá. Tú, baja. Acá, hermano, ¿tú quieres aceptar a Dios? No. Es que no quiero fallarle. Así decimos mucho, ¿verdad que sí? Yo no soy hipócrita, ¿verdad que sí? No te mientas más. No te mientas más, porque aquí ninguno de nosotros somos perfectos. Nosotros vamos camino, aleluya, a la perfección. En la medida que el Espíritu Santo va tratando con nuestra vida. Perfecto, bueno, ninguno, dice la Biblia. Solo mi Padre que está en el cielo.

no de nosotros. Mira, hermano, le pongo las manos a aquel varón. Se torció por una cosa terrible. Terrible, como pocas veces lo ve uno. Metió la cabeza para abajo, así, hizo así. Torcido. Feo. ¿Se oye o no se oye? Así nos pone el diablo, feo. La cosa es, hermano, que yo seguí ministrando. Seguí ministrando. Pero para sorpresa mía, no de Dios, la gente no se quiere convertir. Sé que yo le decía a la gente, con eso es que tú estás batallando. Tú lo ves, con eso es que estamos bregando espiritualmente. Por eso tú te puedes hallar aquí. Y tú dices que yo quisiera, pero estás batallando con eso. Estás batallando con eso. Y yo quiero que tú logres entender que para que se manifestara el milagro en esa mujer, ella lo primero que tuvo que vencer fue su pensamiento. Tengo que caminar para allá. Amén. Tengo que llegar donde él. ¿Cuántas cosas voy a tener que vencer? Pero yo no me voy de aquí sin mi milagro. Pero nos es familiar. Venimos, escuchamos, ¿y qué hacemos? Nos vamos. Vengo el otro domingo. A ver si el predicador me gusta. A ver si la predicación me gusta. Esto no se trata de que te guste. Esto se trata de que tú escuches lo que Dios quiere que tú escuches. Para que haga lo que Dios quiere que nosotros hagamos. Y lo que quizás tú quieres ver en tu vida, Dios lo hace. Y lo que tú has visto imposible, Dios lo hace. Y lo que tú no has podido enderezar, amén, aleluya, con tu propia fuerza, Dios lo hace. Pero hace falta que no solamente creamos, que caminemos, que confiamos, que tomemos la decisión. 12 años se resumieron ¿en qué? En un toque. Hay gente que es así. Se escucha fácil. Te toca esforzarte. Si tú, mira, hermano, nosotros le compartimos esta experiencia bíblica a los niños. Por lo extraordinaria, yo te digo que si nosotros con la madurez que tenemos y viendo las cosas con un poquito de experiencia, amén, logremos comprender la magnitud, amén, de lo que Dios ha hecho en la vida de los que, aleluya, de los que marcaron este maravilloso evangelio. Esa mujer aparece en todos los evangelios compartiendo esa, aleluya, esa maravilla que Dios hizo en esa mujer para testimonio de nosotros. Hay otro que a mí me edifica mucho, que es la mujer que estaba encorvada. ¿Cuántos años hacía que estaba encorvada? 18 años. El que está encorvado, ¿pon de mira? ¿Pon de mira? Para abajo. La joroba te obliga a qué. ¿Tú sabes en qué se resumieron 18 años? En que Jesús la vio. Dice la Biblia. Y por nada se podía enderezar. Si te dice que por nada se podía enderezar, era que lo había intentado, Ileana. Porque es que tú no quieres estar en la condición que tú estás. Es que tú no quieres estar en la batalla en la que tú te encuentras. Tú no quieres estar en el sangrado en el que tú estás. Amén. Pero tú tienes que lograr entender aquí que nadie es fuerte por su propia fuerza. Aquel que te hace fuerte, el que te hace competente, el que te permite levantarte, se llama Dios. Dice que Jesús, viéndola y compadeciéndose de ella, le puso la mano arriba. ¿Y qué hizo? Se enderezó. Así el que está torcido, papá lo endereza. ¿A cuánto Dios ha enderezado? ¿A cuánto Dios ha enderezado?
Bendito sea la misericordia del Señor. Si usted se pone a preguntar por ahí, se va a encontrar montones de testimonios que se van a identificar con lo que tú estás viviendo. Lo que tú estás pasando no es exclusivo. Dios lo cambia, Dios lo transforma, Dios vuelve y lo hace. Para Dios no hay nada imposible. Lo que hace falta es que creamos. Pero tú sabes cuál es el problema, hermano. Ya terminé. ¿Sabe cuál es el problema? Que los recibimos como sanador, los recibimos como libertador, los recibimos como sustentador. ¿Cómo más los recibimos? Dígase usted mismo. Todo lo miramos desde el ámbito de... Qué bueno usted te mensaje, ¿verdad que sí? Todo el tiempo contemplamos a Dios desde el ámbito de... Pero ¿cuándo lo vas a recibir como Señor? ¿Cómo lo vas a... Aleluya. ¿Cuándo lo vas a recibir como Señor? Como Salvador. Como el dueño de mi vida. Ese tiene que ser la decisión que tú tomes hoy. Si tú escuchas la voz de Dios, no endurezca tu corazón. Por eso fue que cuando Bartimeo vio que pasaba, ¿qué hizo? Gritó. ¿De qué fue aquel grito? De desesperación. ¿Por qué? Porque solamente tú sabes lo que estás viviendo. Tú eres el único que conoce lo que tú estás experimentando. Y como Dios, amén, aleluya, conoce cuál es tu condición, Dios trajo esta palabra hoy. Cuando Bartimeo, amén, aleluya, oyó que Jesús era el que estaba pasando, dijo: me puede faltar la vista, pero no me falta la gana de gritar: Jesús, Hijo de David, ten misericordia de mí. Ese grito lo provoca la desesperanza. Ese grito, amén, lo provoca el deseo de ver algo diferente en tu vida. Mire, mi hermano, cánsese de experimentar lo mismo. Cánsese de llorar. Cánsese de estar triste. Cánsese, amén, de sentirse solo. Cánsese de no tener esperanza. Amén. La Biblia dice que para el que cree, todo es posible. Por eso ese hombre gritó. Y aunque hubo gente que le dijo que se callase, ¿qué hacía? Gritaba más fuerte. Porque no va a faltar la gente que te diga: te emocionaste, te metiste a eso. ¿Ah? ¿Se oye o no se oye? ¿Te está hablando Dios o no te está hablando? Amén. ¿Te está hablando Dios al corazón o no te está hablando? Amén. No te metas a eso. Mira, rompe esos parámetros mentales. Rompe, aleluya. No vivas más, amén, para complacer la gente. No vivas más del que dirán. No vivas más de la opinión de los demás. Cánsate de sufrir. Yo siempre comparto esto, hermano. Que aquel hombre que le dice a Julio: déjate los viajes, déjate la plata, déjate. Y Julito le digo: ¿y qué hacía con los demonios que me atormentaban? ¿Y qué hacía con los demonios que metían el matrimonio roto? ¿Y qué hacía con los demonios que se metían en los cuartos de mis hijos y no me las dejaban dormir? Por eso es que usted ve que quizás no tiene la capacidad económica que tenía antes, pero está contento y está feliz. Y lo que ha recibido de Dios, amén, no lo cambia por nada ni por nadie. Yo no sé que tú estás aparentando tanto. Yo no sé que tú estás disimulando tanto. En Dios está lo que tú y yo necesitamos. Aquellos leprosos oyen que Jesús va pasando por el camino. ¿Qué hace? Mire, hermano, yo se lo voy a decir con toda sinceridad, que hay mucha hipocresía, que muchos nosotros los seres humanos aparentamos, que muchos disimulamos. De eso no nos avergonzamos,
De eso no nos avergonzamos. Preferimos mostrar algo prestado. Preferimos, amén, aleluya, proyectar algo que no somos. Pero de eso no nos abochornamos. Nos abochornamos de dar lo mejor de nosotros. Mentira del diablo. Que se avergüence lo que lo hace mal. Pero si yo lo hago bien, no le tengo que bajar la cabeza a nadie. Ten misericordia de nosotros. ¿Por qué? Por la condición en la que estaban. El pecado te margina. Estaban marginados, distanciados de la sociedad. Amén, aleluya. Gloria al Señor. Señalados para morir en ese anonimato. Sin embargo, cuando escuchan que Jesús va a pasar, ellos lo que están viendo es ver la oportunidad de que su panorama cambie. Si nosotros lo viéramos desde ese punto de vista, usted viniera aquí con otra expectativa. Si usted lo viera diferente, la visita a la casa de Dios, usted experimentara algo diferente. Si usted viniera con otra actitud, usted saldría de aquí con su milagro. Si usted viniera aquí con una mayor expectativa, Dios se glorificaría en su vida. ¿Qué dicen ellos? Maestro, si tú quieres, le dijo aquel, sé sano. Dios quiere, es el deseo de Dios. Pero nosotros tenemos que cansarnos. Dios no golpea el aire. Aquí hay gente que tienen un sangrado en el corazón. Aquí hay gente que tienen un sangrado interno. Un sangrado interno que no se puede ver, pero tú sientes los síntomas. Si tú eres capaz de decirte a ti mismo, si lo toco, Él me sana. Si lo toco, Él me hace nuevo. Si lo toco, Dios se glorifica. Mira, hermano, yo explico esto porque me gusta. Y no quiero ofender la teología de usted. Pero yo digo que ese milagro fue involuntario. Se fueron los que quedaban. ¿Por qué es involuntario? Porque Jesús se detiene y dice, alguien me tocó. Él podía haber dicho, ella me tocó, él me tocó. Él es soberano. Para enseñanza nuestra dijo, alguien me tocó. Porque él dice que conoció en sí que el poder de Dios había salido de él. Se manifestó Xiomara involuntaria. Alguien lo provocó. Y tú con esa cara ahí tan serio, si tú entendieras lo que Dios es capaz de provocar en tu vida, tú lo tocaras, tú lo tocaras, tú lo tocaras, tú lo tocaras, tú lo tocaras. Si yo lo toco, me sana. Él dice, alguien me tocó. Pero el ser humano razona. El ser humano razona. Como hay gente aquí que están analizando el mensaje. Razón ahí. Ellos razonaron. ¿Qué dicen ellos? Maestro, pero en serio. La multitud te aprieta y te oprime. Y tú dices que alguien te tocó. Toda esta gente te tocó. Por eso no todo el que entra en la iglesia es transformado. Por eso llegan unos y salen como entraron. No porque Dios quiera, es porque no vinieron a tocarlo. Si tú vienes a tocarlo, Dios se glorifica. Si tú vienes a tocarlo, Dios te bendice. Si tú vienes a tocarlo, te vas con tu milagro. Por eso es que Él dice, espérate, alguien me tocó. Toda esta gente te ha tocado. Y tú dices, poder y virtud salió de mí. Cuando ella logra comprender que no quedó encubierta, dice, he sido yo. He sido yo. Y dice
Los otros relatos, me parece que es en el de Lucas capítulo 8, que dice que básicamente le explicó por qué causa. Hágase de cuenta que le dijo: he sido yo. Tenía un flujo de sangre que hacían 12 años atormentaba mi vida, que me tiene como lo que tú estás viendo hoy. Mira cómo me siento, mira cómo estoy. Pero una vez te toqué, una vez toqué el borde del manto de tu vestido, yo he sentido que la fuente de sangre que había en mí se detuvo. Gloria al Señor. Lo que me afligía se fue. Ese Dios no ha cambiado. Ese Dios está aquí. Ese Espíritu Santo está aquí. Aleluya. En la medida que tú creas, Dios se glorifica. Habrá algo que sea imposible para Dios. Yo no sé qué tú viniste a buscar de Dios, pero sí te puedo decir con toda seguridad que lo que tú necesitas está en Dios. Que de lo que tú tienes necesidad está en Dios. Dios quiere tener tu sangrado. Mira qué cosa linda, hermano. Y me voy. Quizá Dios toque a alguien para que me invite a almorzar. Tú leíste eso, ¿verdad? Que sí, en Levítico. Había que esperar 7 días. Y al 8º día era que tú ibas donde el sacerdote. Ese protocolo. Esta mujer, más que el sacerdote, tocó al verbo hecho carne. Los 7 días están de más. El 8º día está de más. Y el sacerdote está de más. Toqué al dador de la vida. No hace falta palomino. No hace falta tórtola. No hace falta sacrificio, porque el sacrificio lo hizo en la cruz del Calvario. Por eso usted está aquí en esta mañana. ¿Qué usted quiere ver de Dios? Dígaselo usted mismo en el corazón. ¿Qué tú quieres ver de Dios? ¿Qué tú quieres experimentar de Dios? ¿Qué tú quieres recibir de Dios? Háblate de tú mismo el corazón. Cánsate de seguir sufriendo lo mismo. Hay gente, mira hermano, Dios no golpea. Hay gente sufriendo en su soledad, encerrado en lo que están viviendo. Eso es más agotador aún. Pero Dios vino a traer sanidad hoy. Dios quiere sanar tu corazón. Dios quiere detener ese sangrado. Dios quiere hacerte un milagro.

corazón. Aleluya, gloria a Dios. El velo que, aleluya, que nos separaba, se rompió. Y que ese milagro se manifiesta en nuestros corazones. Que tú estás viviendo hoy, Dios lo sabe. ¿Cuánto tiempo llevas cargando esa cruz? Dios lo sabe. ¿Cuántas veces has intentado cambiar tu situación? Dios lo sabe. Todo lo que tú has querido, Dios lo conoce. Todo lo que tú has hecho, todos esos movimientos, amén, aleluya, que tú has querido hacer para ver algo diferente, Dios lo sabe, amén, aleluya. Pero está aquí para tenderte una mano, está aquí para decirte yo te ayudo, está aquí para decirte separado de mí nada puedes hacer, está aquí para decirte yo estoy contigo. Qué lindo que usted no desprecie esta oportunidad. Yo quisiera que este mensaje sirva para abrir una puerta espiritual en nuestros corazones. Y que tú le permitas a Dios hacer todo lo que ha querido hacer contigo desde el principio. Nuestra aleluya.

corazón de la vida. Que esto no sea un mensaje más. Que esto no se resuma en una paradita de pelo. Que esto no se resuma en un mensaje que estuvo bueno. Nada de eso satisface a Dios. ¿Usted sabe por qué? Porque lo que te están ofreciendo a ti gratuitamente, Él pagó precio de eso.

alto precio. Qué lindo que usted aproveche esta oportunidad. Qué precioso que la Semana Santa tenga realmente el sentido en tu vida que Dios quiere que tenga. Es más que no ver televisión. Es más que comer solamente pescado. Es más que decirle, esa carne roja yo no la como. No, mi hermano, yo me como toda la carne roja que me den, porque Jesucristo nació en mi corazón. Si usted está aquí, no desaproveche esta oportunidad. Dios sabe lo que tú sientes en el corazón. Yo estoy viendo gente que está llorando, yo lo sé, porque Dios sabe lo que tú estás viviendo. Pero hoy Dios quiere detener tu sangrado. Hija, hija, ¿por qué le llamó hija? Porque a los que creyeron en él le dio potestad de ser llamado.

hija. Te puede haber dejado papi, mami, la familia te puede haber dado la espalda y él te dice, hijo. Gloria al nombre de

póngase de pie, denle un aplauso a Dios. Ese es lo fuerte que es para Dios. Aquellos que han nacido de nuevo, celebra su nombre. Gracias Dios. Gracias Jesús. Qué lindo, hermano. Fíjate que le dice: tu fe te ha hecho salva. Porque sangrado, pero cualquier otra enfermedad puede llegar. Pero Dios anhela nuestra salvación. Y la salvación que Dios te da, nadie te la quita. Bendito sea la misericordia del Señor. Aunque este cuerpo terrestre se desvanezca, en Dios yo tengo un edificio. Dice Filipenses, gloria al Señor. Y eso usted lo cree. Y esa verdad te hace libre. Padre, gracias por tu palabra. Gracias por tu maravilloso Espíritu Santo. No a nosotros, sino que a tu nombre hemos dado la gloria. Mira esta bendición que tú nos has permitido hablarle esta palabra. Tú sabes con quién tú estás hablando. Tú sabes con quién tú estás tratando. Tú conoces, aleluya, el sentir del corazón. Corazones que no aguantan más. Corazones, aleluya, gloria al Señor, que están cansados de sufrir. Aleluya, de experimentar el rechazo. De experimentar cuántos errores quizás del pasado que te marginan, que te estancan, que te detienen, pero tú, Señor, quieres hacer en su vida cosas nuevas. Glorifícate de manera especial y poderosa. La gloria y los méritos, Señor, siempre te las vamos a dar a ti. Rompe toda cadena, desata toda ligadura y manifiesta el milagro de la nueva criatura para gloria de tu nombre. Y todo este lindo pueblo dice: si hay alguien en esta poderosa mañana o tarde de Dios que quiere venir corriendo acá, tráele el corazón a Dios. Ven, tráele tu corazón a Dios. Ven, tráele el corazón a Dios. Ven, dile a Dios: no aguanto más. Ven, dile a Dios: aleluya, aquí están mis frustraciones, aquí está lo que me aqueja, aquí está lo que me aflige, aquí está lo que me causa dolor, aquí está lo que, aleluya, me causa tristeza, aquí está lo que he estado arrastrando por 12 años. Tráiselo a Dios, tráiselo a Dios, tráiselo a Dios. No dejes que tu mente te detenga, no dejes que tus miedos te detengan, no dejes que tus complejos te detengan, no dejes que tus inseguridades te detengan. Tráele tu corazón a Dios, que Dios quiere detener el sangrado. Aleluya, aleluya. Ay, yo siento a mi amado hermano. Yo siento a mi amado que está aquí en esta maravillosa mañana. Este mensaje no es de balde. Este mensaje nace de Dios. Este mensaje no viene a la aventura. Este mensaje da en el blanco. Ven corriendo amigo, que Dios te llama. Ven corriendo amigo, que Dios quiere hacer una obra poderosa en tu vida. No desaproveches esta oportunidad que Dios te da. Cánsate, cánsate. Dios bendiga a José Medero. Dámelo un abrazo a ese hombre ahí. Apriétamelo ahí, Pedro. Apriétamelo ahí, gloria a Jesús. Aleluya. Habrá alguien más que nos visite. No desaproveche esta oportunidad, amigo. No desaproveche esta oportunidad que Dios te da. Tú le sirves al Señor. Amén, quizás. Aleluya, estás batallando ahí. Dios conoce lo que te aflige. Dios conoce lo que te entristece. Pero Dios quiere hacerle una obra poderosa. Aleluya. Gloria al Señor. Y si tú te dices como dijo aquella mujer: si yo lo toco, lo recibo. El poder de Dios va a obrar en tu vida. Aleluya, el poder de Dios va a obrar en tu vida. Gloria al Señor. Y oiga bien, hermano, oiga bien, oiga bien. Mire, hermano, yo decía, aleluya, que nosotros nos hemos vuelto, amén, como muy, tenemos ciertas, amén, pensamientos en la mente. Y decimos, amén, yo quiero que suceda así, yo quiero que usted sea tranquilo.
Mira, hermano, Héctor estaba más endemoniado que el diablo. Porque Héctor no solamente participaba de lo que lo fomentaba. ¿Se entiende eso o no se entiende? Porque una cosa es usted participar de algo y otra es fomentarlo. Mas sin embargo, cuando se convirtió, humanamente no sintió nada. ¿Me estoy dando a entender? Usted se quedó. No experimentó nada. Una oración y se fue. Pero aquella oración representó espiritualmente un nuevo nacimiento. Un nuevo nacimiento. Amén, aleluya. Una nueva criatura. Amén. No tome las cosas de Dios como cosas simples. Amén. Confiésele de todo corazón. Y Dios hace todas las cosas nuevas. Los que no sean iglesia, los que no sean iglesia, que estén aquí, levante su manita arriba, aquel que quiera aceptar. El que no sea iglesia, si usted es iglesia, vamos a orar. Pero yo quiero ver las manos de los que quizás Dios bendiga a este varón. Habrá alguien más, alguien más, alguien más. Alguien más que esté aquí. Gloria al Señor. Que no sea iglesia, que quiera aceptar al Señor como su único. Dios bendiga a mi hermano José Medero. Dios bendiga mucho. Qué bueno. Qué bueno. Olvídate el que dirán. ¿Oíste? Olvídate el que dirán. Olvídate el pasado. Dios hace todas las cosas nuevas. No dejes que el enemigo te siga estancando con las acusaciones. Mientras hay vida y esperanza, lo importante es que estás aquí. Lo importante es que estás aquí, y mientras estés aquí, Dios puede hacer conforme a lo que ha dicho tocante a tu vida. Los errores del pasado en el pasado quedan. Dios hace cosas nuevas. No sigas estancado por el que dirán y la opinión de los demás, porque la sangre que se derramó fue la de Jesucristo. Si hay alguien más, si hay alguien más, si hay alguien más que se atreva, Dios lo hace. Levante su manito arriba, levántala, varón. ¿Hay alguien más aquí? Dios bendiga al negro. ¿Hay alguien más aquí? Repite conmigo. Señor Jesús, te pido perdón por mi falta, por mi pecado. Escribe mi nombre en el libro de la vida. Ayúdame a andar firme en tus caminos, firme en la iglesia. Arranca de mí todo lo que no sea tuyo y lléname con tu Espíritu Santo. Lléname con tu presencia, en el nombre poderoso de Jesús, para gloria de tu nombre. Amén, amén, amén. Denle un aplauso al Señor. Extienda sus manos hacia acá, que vamos a orar. Los diáconos, bueno, ustedes los ungieron ahorita, así que ustedes están metidos en la llama. Vamos, aleluya, a orar. Pedro, oíste, vamos a orar por todo el mundo conforme a la dirección que Dios le dé. Yo voy a orar por los que se convirtieron y ustedes me ayudan a orar por los hermanos que pasaron. Vamos arriba, arriba, siervita.

gozo, devuélvele el gozo de su salvación, devuélvele el gozo de su salvación, ahora, ahora, ahora, ahora, ahora, Espíritu Santo. Ahí, ahí, ahí, ahí, métele fuego, métele fuego, métele fuego, Espíritu Santo.

0: linda, dele like, dele compartir, invita a alguien más que disfrute con nosotros en esta maravillosa mañana. Mañana que Dios nos regala poder compartir con todos y cada uno de ustedes. Agradecemos, ¿verdad?, todos los hermanos que de una manera u otra están participando para que todo esto, ¿verdad?, se lleve a cabo, hermano, ¿verdad?, para que podamos tener una aportación significativa ya con relación a la situación que están viviendo nuestros hermanos allá en República Dominicana. Así que le agradecemos a los hermanos, amén, su labor, su aportación, su, ¿verdad?, la medida o en la forma que nos han ayudado. Gracias, hermano, gracias. Nos queda el día de hoy, nos queda el día de mañana para aportar, gloria al Señor, con relación a todo lo que involucra ese movimiento a favor de nuestros hermanos allá en Venezuela, ¿ok? Así que vamos al tema en esta maravillosa mañana. 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Gloria al Señor. Así que vamos a la palabra del Señor. 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Así que vamos a ir entrando en el tema en esta maravillosa mañana, amén, acompañado de nada más y nada menos que nuestro hermano ministro, amén, Alex Capó Carrillo. Dios te bendiga, Alex.
1: Aleluya, qué lindo poder nuevamente estar con ustedes. Ayer, ¿verdad?, predicamos,
0: gloria a Dios,
1: de un tema muy hermoso, fue muy constructivo. A mí mi manera, ¿verdad?, de predicar,
0: gloria a Dios.
1: Me encanta enseñar, ¿verdad?, en mi manera de, ¿verdad?, siempre de predicar la palabra, ¿verdad?, llevar una enseñanza que nos lleva al conocimiento, ¿verdad?, de la verdad de Dios. Y en esta preciosa mañana, qué lindo que Dios, ¿verdad?, nuevamente decida hablar a nuestras vidas,
0: amén,
1: a través de su palabra. Pues verdaderamente, pues hoy Dios nos ha dado un tema, y el tema que vamos a estar predicando, ¿verdad?, se llama olvidar. Y es, ¿verdad?, un requisito muy importante que Dios quiere ver en nosotros, el olvido. Y vamos a ver, porque Dios nos va a pedir algo que Él también hace en nuestra vida, ¿verdad? Y es bien importante, porque siempre que Dios nos pide algo, es porque ya lo ha hecho en nuestra vida. Amén.
0: Qué lindo.
1: Así que en esta preciosa mañana yo quiero que usted preste atención. ¿Por qué? Porque una de las maquinaciones del enemigo, cómo traer cauterización a nuestra vida, cómo traer una prisión espiritual a nuestra vida, y es por falta de olvidar. Uh-huh. Hay personas que se mantienen, angelito, arraigados, llenos de tristeza, por ¿sabes por qué? Por no olvidar. Claro. O hay personas que se mantienen llenos de odio, llenos de rencor, por no olvidar. Uh-huh, o hay personas que, teniendo un presente y un futuro hermoso, su presente y su futuro es abrumado por algo que no han podido olvidar.
0: Claro,
1: así que
0: claro,
1: en esta preciosa mañana, usted presta atención, gloria a Dios. Y vamos a un ejemplo muy importante que Pablo nos dice en Filipenses capítulo 3. Filipenses capítulo 3. Te adoramos y te bendecimos, Jesús de Nazaret.
0: Dele like y dele compartir, hermano. Sí. Los hermanos que están ahí conectaditos en Facebook, dele compartir, hermano, para, amén, nosotros, ¿verdad?, promoverlo de tal manera que alguien más sea edificado a través del mensaje,
1: claro,
0: del Señor.
1: Sí,
0: amén.
1: Claro que sí, en el nombre,
0: vamos arriba,
1: de nuestro Señor Jesucristo. Amén. Vamos a la palabra del Señor. Siempre digo esta salvedad: siempre que leemos su palabra, nos encontramos delante de su presencia, ya que ella es la voz de Dios impregnada en letra. Así que usted tome esta palabra que vamos a leer, ¿verdad?, como tiene que tomarla, como que es la voz de Dios hablando a nuestras vidas. Eso quiere decir que usted, cuando nosotros comencemos a leer esta escritura, usted se encuentra delante de la presencia de Dios, escuchando su voz, hermano. Y este principio es bien importante entenderlo dentro de nuestros corazones, porque entonces prestamos más atención a lo que dice la Biblia. A mí me cambió esto mi corazón. Amén. Cada vez que yo voy a la presencia, ¿verdad? Voy a la palabra, tengo que saber que estoy en la presencia de Dios escuchando su voz. Y automáticamente, pues tomo la palabra con la autoridad que verdaderamente nosotros tenemos que tomarla y no, ¿verdad? No la dejamos desaprovechar en nuestra vida. Mira lo que dice Filipenses capítulo 3, versículo 13. Hermano, yo mismo no pretendo haberlo alcanzado, pero una cosa hago, olvidando ciertamente lo que queda atrás y extendiéndome a lo que está delante. Gloria a Dios. Vamos a leerlo otra vez. Olvidando ciertamente lo que queda atrás y extendiéndome a lo que está delante. Prosigo a la meta, al premio del supremo llamamiento de Dios en Cristo Jesús. Vamos al cielo. Padre, en
0: gracias,
1: esta preciosa
0: Padre.
1: Mañana, Señor, que tú nos has regalado, Dios.
0: Gracias, Padre.
1: Gracias por esta oportunidad, Señor, de poder predicar tu palabra, Señor. Gracias por este honor que tú nos concedes, Señor. Gracias, Dios amado, Señor. Dios, de Padre Celestial, sembrar tu verdad, Señor. Así que en esta hora, Padre, glorifícate, utilízame a mí, a mi Dios hermano, mío, Señor, como esos instrumentos tuyos, Dios, para depositar, Señor, Dios amado, mi Dios, tu evangelio, tu palabra, Señor, en los corazones de los oyentes,
0: en el
1: Señor.
0: Nombre de Jesús.
1: Sé tú llenando las copas en esta preciosa mañana, Dios, sé tú hablándole al corazón, al alma, que sea tu palabra, Dios, penetrando lo más íntimo, Señor, que hay en el corazón del hombre, Dios, para que, Señor, Dios amado, el hombre pueda ver el resultado de lo que tú quieres hacer, Señor. Así que en esta hora, Señor, glorifícate en todo, Dios amado, que hayan testimonio para gloria y honra tuya, Señor. Vida, Padre amado Dios, que hoy, Señor, tú sacarás del pasado, que hoy, Señor, tú la ayudarás, Señor, a olvidar, que hoy tú lo ayudarás, Padre amado, mi Dios, a extender su mirada hacia lo que tú, Señor, tienes hacia adelante, Señor. Todo esto te lo pedimos en el dulce nombre de Jesús de Nazaret. Amén, amén, amén. Amén. Pues mira, hoy vamos a estar hablando bajo el tema olvidar, y es un tema bastante sencillo, ¿verdad? Mm. Y pronunciarlo también se puede ver como algo muy sencillo, olvidar. Pero cuán grande se nos hace a nosotros, seres humanos, olvidar. Mm. Mira, una de las cosas que el enemigo utiliza para traer cautividad, para aprisionar nuestra mente, para aprisionar nuestros sentimientos, nuestras emociones, es llevarnos al engaño de no olvidar. Sabemos que dice la Biblia que Satanás engaña al mundo entero, pero uno de los engaños que Satanás utiliza es hacerte que tú no olvides. ¿Por qué? ¿Por qué? Porque Satanás quiere mantener tu mente, tus emociones, tus pensamientos en el pasado. Él no quiere que tú olvides. ¿Ves? ¿Por qué? Porque olvidar es una virtud. ¿Tú sabes que olvidar es una virtud? Y una virtud que proviene de Dios, porque verdaderamente Dios dice la palabra que Dios olvida nuestro pecado. Vamos un momentito acá, ¿verdad? Vamos a llevarlo a este ejemplo de cómo Dios olvida, ¿verdad? Pues dice la Biblia que nosotros somos imitadores de Dios. Mira lo que dice en Miqueas capítulo 7, versículo 18. Que Dios como tú, que perdona la maldad y olvida el pecado de remanente de su heredad. No retuvo para siempre su enojo, porque se deleita en misericordia. Él volverá a tener misericordia de nosotros, sepultará nuestras iniquidades y echará en lo profundo del mal todo nuestro pecado. Pero una de las cosas es que cuando Dios olvida, en otras palabras, Dios está deseando ¿qué? Perdonarnos. Uh-huh. ¿Por qué? Porque Dios, cuando perdona al ser humano, olvida. ¿Y por qué Dios olvida? Mi alma te adora. ¿Cuál es el resultado de Dios olvidar? Mi alma te adora. Pues, ¿sabes qué? Uno de los resultados de olvidar es que Dios, mi alma te adora, no se mantiene en ira. Porque sabemos que nuestro pecado produce ¿qué? Uh-huh. Produce ira. Pero cuando Dios perdona nuestros pecados, cuando nosotros nos arrepentimos, cuando Dios ve nuestra humillación, mi alma te adora, Dios nos entrega su perdón, pero ese perdón trae un olvido. ¿Por qué? Porque imagínate, yo le digo a la gente, imagínate Dios recordándonos de cada rato. Entonces no va a haber paz entre nosotros, claro, entre nosotros y Dios, porque constantemente, y aunque tú no quieras creer, hermano, la mayoría de los matrimonios, hermano, hay una batalla grande por no olvidar. Te lo digo yo, hermano, que yo he tenido que decir, vamos ya a olvidar esto. ¿Por qué? Porque si no, se sigue repitiendo el mismo patrón de qué. De algo que ya pasó, que sigue tomando vigencia en el presente y que no nos permite tener, relacionarnos de una manera correcta, de una paz correcta, de una comunión correcta. ¿Por qué? Porque siempre se trae al recuerdo algo que pasó en el pasado. Una mala experiencia, lo que sea, alguna palabra, y que Satanás le encanta que tú mantengas en el baúl de los recuerdos, mi alma te adora, todo eso en tu corazón. Uh-huh. ¿Por qué? Porque él no quiere que tú olvides, porque él sabe que si tú no olvidas, la contienda va a qué, continuar. Si tú no olvidas, mi alma te adora, la mala experiencia va a seguir. Y tú sabes cuántas personas hay heridas, hermano. Uh-huh. ¿Cuántas personas viven con dolor? Hace poco vi una señora aquí y me dice, yo no sé qué me pasa, que siempre estoy triste y yo voy a la iglesia y yo ayudo y yo hago esto. Y yo. Pero dentro de su corazón ella vivía en una prisión de tristeza. Y yo le dije, pues ¿sabes lo que tú tienes que hacer? Ponte a recordar todo lo que te ha causado a ti tristeza desde tu niñez, porque no es normal que si tú estás yendo a la iglesia, si tú estás buscando a Dios, si tú estás, ¿verdad?, haciendo cosas que a Dios le agradan, ¿qué es lo que hay dentro de ti? ¿Qué prisión tú tienes dentro de ti que mantiene esa prisión de tristeza dentro de tu alma? Entonces tú tienes que traer a recuerdo todo eso que te ha causado tristeza, angustia, dolor en tu vida. Hermano, y aunque tú no quieras creer, hermano, una de las cosas que más Dios busca es sanar nuestra alma, hermano. Ahora, muchas personas van a la iglesia, pero no saben cómo sanar dentro del corazón, cómo sanar su alma, cómo sanar sus emociones, cómo sanar su sentimiento. Y yo le dije, pues sabes que tú vas a traer al recuerdo todo lo que te ha causado dolor en tu vida, todo lo que te ha causado tristeza, y tú vas a comenzar a entregarle eso a Dios. ¿Por qué? Porque esas son puertas que quedaron abiertas en tu vida, cosas, malas experiencias, traumas. ¿Cuántos sabes cuántas personas tienen trauma dentro de su alma, hermano? Y van a la iglesia y tú los ves cantando un coro, los ves cantando una canción, pero el trauma sigue ahí. ¿Por qué? Porque no ha podido olvidar. Claro. Porque su alma no ha podido sacar eso que hay dentro de su corazón, hermano. Y ¿sabes qué? Yo le dije, pues ¿sabes qué? Ponte a decirle a Dios todas esas malas experiencias que tú has tenido que te han causado tristeza. Y haz ese ejercicio y comienza a entregárselo a Dios. Y cuando tú se lo entregues a Dios, esa mala experiencia, todo eso que te ha causado tristeza, porque no, ella decía que ella no podía salir de la tristeza. Entonces ella iba a comenzar a hacer ese ejercicio. Entonces cuando yo le dije, cuando vayas recordando, tú se lo vas a entregar a Dios y le pide a Dios que cierre esa puerta que causó tristeza en tu vida. Entonces es como entregarle a Dios esa mala experiencia, entregarle a Dios ese dolor, entregarle a Dios ese mal recuerdo en tu vida. ¿Por qué? Porque el beneficiario de tu poder olvidar va a ser tú. O sea, ¿quién va a ser la persona? La otra persona a lo mejor no se acuerda ni del mal que te hizo, ni de las palabras que te dijo. Vive a lo mejor su vida feliz, hermano, y el recuerdo ese te mantiene abrumado, te mantiene cauterizado a tu mente, tus emociones, tus sentimientos están cauterizados en esa mala experiencia y tú todavía hasta el día de hoy no has podido salir de esa situación. ¿Por qué? Porque no has aprendido algo tan sencillo, pero que se nos hace a nosotros seres humanos tan difícil olvidar. Mira, hace poco.
2: La solución, antes bien, se llenó del Espíritu Santo. Gloria al Señor. Repito, no os embriaguéis con vino, en lo cual hay disolución. Antes bien, se llenos del Espíritu. Vamos a orar. Padre de la gloria, no a nosotros, sino que a tu nombre damos gloria en esta noche. Y te pedimos que use mis labios, mi corazón, mi mente, y que podamos hacerle bendición a este pueblo y a los que nos escuchan a través del internet, a través de las ondas etéreas. Bendice este pueblo de manera poderosa, de manera especial. Engrandécete, Dios del cielo, en esta hora. Háblanos, ministranos, edifícanos, vivifícanos con tu palabra en esta hora. En el nombre poderoso de Jesús de Nazaret, salva al que está perdido, liberta al que esté cautivo, sana al que esté enfermo, Señor, ayúdanos en esta hora a entender tu palabra. Abre nuestro corazón, acomoda a nuestro espíritu lo que tú quieres hablarnos en esta hora. Ayúdanos a ser hacedores de tu palabra, para la gloria de tu nombre, en el nombre poderoso de Jesús de Nazaret. Amén, amén, amén. Dale la mano que está a tu lado y dale una pregunta. ¿Cómo tú estás, borracho o lleno del espíritu? Pregúntale. Alaba. ¿Cómo tú estás, borracho o lleno del espíritu? ¿Cómo tú estás, borracho o lleno del espíritu? ¿Cómo tú estás, borracho o lleno del espíritu? Gloria al Señor. Quiero hablarle en esta noche de este tema. Y cuando uno habla del espíritu, acuérdense que es el Espíritu Santo. Es muy importante que nosotros entendamos el Espíritu Santo, que es el espíritu de vida, que es el espíritu de sabiduría, de ciencia, de temor a Dios, pero también es el Espíritu Santo, que es santo. Y como es santo, trabaja en la santificación en su vida y en mi vida. Y yo quiero hablarle en esta noche de este tema, porque ese es el tema: ¿cómo tú estás? Porque hay a veces que nosotros no sabemos realmente cómo estamos, porque hay unas características, hay unos frutos, hay unas obras, y hay unos frutos que dicen cuando usted está lleno del Espíritu de Dios, y hay unas cosas que suceden cuando usted está borracho. Y cuando Dios me daba este mensaje, estuve batallando ahí, porque rápidamente pensé en el capítulo número 15 del libro de Juan, donde la Biblia habla que Él es la vid verdadera y su Padre es el labrador, y que la Biblia dice que el que permanezca en Él y Él en nosotros, dice la Biblia que llevaríamos muchos frutos, porque nosotros somos el pámpano, y dice la Biblia que separado de Él nada podemos hacer. O sea, lo que nos hace dar fruto es la savia que corre por la vid, y esa savia simboliza en esta noche el Espíritu de Dios. Por eso los frutos son la identificación del árbol. O sea, un árbol bueno no puede dar frutos malos. La Biblia dice que, gloria al Señor, el árbol bueno da buenos frutos y el árbol malo da malos frutos. Quiere decir que si nosotros estamos injertados, si nosotros estamos allí permaneciendo, tenemos que llevar fruto. ¿Por qué? Porque el fruto es el producto, amén, de la savia, ¿verdad? Del origen de lo que nos está dando, amén, la savia, que es la vid, que se llama Jesucristo, el Hijo de Dios. Ahora, yo quiero hablarle en esta hora de este tema, porque es muy importante que nosotros entendamos cuál es la razón por qué muchas veces no tenemos lo que queremos, porque es la razón por cual hay mucha gente dentro de la casa de Dios y dentro de del camino del Señor que no gozan de la bendición que la Biblia dice que usted y yo tenemos que gozar, que la Biblia dice que somos más que vencedores, que la Biblia dice que nadie podrá hacernos frente en los días de nuestra vida, que la Biblia dice que Él estará con nosotros hasta el fin del mundo, amén. Pero la Biblia dice en ese capítulo 15 que si nosotros guardamos la palabra, si nosotros guardamos la palabra, permanecemos en Él, si la palabra permanece en nosotros. ¿Cuánto levantan las manos y adoran a Dios? Ahora, ese es el frosting. Vamos ahora a la comida gruesa. Lo lindo de todo esto es que la Biblia dice que en el vino, en el embriaguez del vino, hay disolución. Y cuando habla de disolución, está hablando, gloria al Señor, de liberalidad. Está hablando de degeneración. Está hablando que cuando el hombre está ebrio, se muestra indócil. Cuando el hombre está ebrio, no tiene control. Cuando el hombre está ebrio, pierde la vergüenza. Entonces hay gente que lamentablemente no están llenos, están borrachos. ¿Por qué la gente se emborracha? Se emborracha la gente porque la borrachera es un producto de la carne, son obras de la carne, son de deseos del hombre, deseos que no agradan a Dios. Entonces cuando uno anda en la carne, uno anda borracho. Cuando uno anda en la disolución, uno anda borracho. Cuando uno no tiene control, cuando uno no puede, amén, discernir lo que uno habla, porque muchas veces la Biblia dice que de la abundancia del corazón habla la boca. Y cuando nosotros vamos a la Biblia, entonces podemos comprender y entender por qué hay tanta decadencia, por qué hay tanta gente con raíces de amargura dentro de la iglesia, por qué hay tanta gente dentro de la iglesia que no gozan de la bendición de Dios, porque es que separado de Él nada podemos hacer. Es que Él es el que nos permite dar fruto. Amén, porque la Biblia dice que donde está el Espíritu de Dios, allí hay que libertad. La Biblia dice, gloria al Señor, que el Espíritu de Dios, nadie puede llamar al Señor, Señor, si no es por el Espíritu. O sea, el Espíritu es el que nos lleva a toda verdad. El Espíritu es el que nos lleva a toda justicia. El Espíritu de Dios es el que nos ayuda en la debilidad. El Espíritu de Dios es el que nos hace competente, porque nadie es competente por él mismo para pensar algo como de él, sino que nuestra competencia proviene de Dios. Y este mensaje en esta noche, amén, que Dios me ha dado, es porque tenemos que pararnos en el camino, amén, y preguntarnos cómo andamos, borrachos, amén, o llenos, oh gloria al Señor, cómo estamos andando. Por eso la Biblia dice, mirad con diligencia cómo andéis, no como necios, sino como sabios, aprovechando bien el tiempo, porque los días son malos. Estamos en días malos, estamos en días peligrosos, que no se puede pasar con una debilidad espiritual, que no se puede pasar con un alejamiento de Dios. Estamos en momentos donde la iglesia tiene que estar llena, amén, del Espíritu de Dios. Estamos en momentos donde no podemos perder tiempo. Dice la Biblia que no seamos insensatos, sino entendidos de cuál sea la voluntad de Dios para nosotros. Y la voluntad de Dios para nosotros es que seamos llenos, amén, del Espíritu de Dios. Y por eso en esta hora, es bueno que nosotros sepamos cuál es la voluntad de Dios, pero no tan solamente saberla, sino andar conforme a su voluntad. Y por eso, lamentablemente, hay gente que tienen el deseo, hay gente, hermano Daniel, que quieren triunfar, que quieren mantenerse en victoria, pero no entienden que es que no se puede en la carne, no se puede en el estado natural, no se puede con glorias viejas, no se puede con conocimiento tan solamente, no se puede tan solamente con un buen deseo. Hay que estar lleno del Espíritu de Dios, porque el Espíritu de Dios es el que entonces nos controla. Usted sabe algo, que cuando alguien se emborracha, entonces pierde el control, y usted lo ve que anda y no puede, no tiene, ¿verdad?, precisión cuando anda. Pero la persona cuando está ebria tampoco controla su lengua y comienza a hablar sondeces y cosas que verdaderamente no agradan a Dios y cosas que verdaderamente se salen del contexto. Hay gente que hablan una cosa hoy borracho y mañana usted le pregunta y ellos mente no agradan a Dios y cosas que verdaderamente se salen del contexto. Hay gente que hablan una

dice cómo es que tienes que hablar. El Espíritu de Dios no permite que tú hagas nada que luego puedas arrepentirte. Entonces, mientras nosotros estamos aquí en esta noche, tú sabes cuánta gente nos están escuchando a través de las ondas etéreas, a través del internet. Tú sabes cuánta gente hay ahora mismo aquí también, que no comprenden, que no entienden, que se están rompiendo la cabeza. ¿Por qué si yo voy a la iglesia? ¿Por qué si yo cargo Biblia? ¿Por qué no? Lo que pasa es que hay que tener cuidado, porque hay mucha gente que tienen el espíritu apagado. Hay otros que tienen el espíritu contristado. Hay gente con el espíritu apagado. Hay gente con el espíritu contristado. El espíritu se ha entristecido. Entonces, cuando usted busca en la Biblia, hay unas razones por las cuales el espíritu se contrista. Hay unas razones por las cuales el espíritu, amén, se apaga. Entonces, ahí es que nosotros entonces, que en esta noche, tenemos que examinarnos. Porque una de las cosas que dice es que nosotros desechemos la mentira. La mentira contrista el espíritu. Cuando usted practica la mentira contrista el espíritu. Porque Dios ama la verdad en lo íntimo. La mentira es algo que contrista. Entonces, como hay a veces que nosotros, Daniel, usamos el término de mentiras blancas. Y mentiras que justificamos como si tuviéramos alguna razón por el cual mentir. Y muchas veces usamos hasta a Dios como testigo de nuestra mentira. Sea Dios bendito para siempre. Usamos el nombre de Dios en vano. ¿Cómo es una mentira? Una mentira cuando usted dice que Dios dijo y Dios no dijo nada. Una mentira cuando usted anda con hipocresía con su hermano. Una mentira cuando usted no está haciendo lo que usted tiene que hacer y usted está alegando de que usted verdaderamente lo está haciendo. ¿Cuál es una mentira cuando usted dice al pastor una razón que usted no fue al culto cuando fue otra? Yo siento a Dios y no le alaban. Entonces, la mentira es algo que apaga el espíritu. Y nosotros tenemos que entender claramente que la Biblia dice que el poder de la vida está en la lengua. O sea, en la lengua usted puede hablar palabras que le ayuden a vivir, pero también puede hablar palabras que le ayuden a morir. El poder de la vida y de la muerte está en la lengua. Y la Biblia dice que el que la ama comerá de sus frutos. Entonces hay gente, porque una cosa es que yo, ¿verdad? Como humano que soy, se me sale un añadir, porque eso también es mentira. Cuando yo eran 100 y yo digo que son 1000. Eran 1000 y dicen que son 100. Entonces, hay gente, igual dale esta pedra la voy a dar. Entonces, hay gente que yo he conocido que tienen programas radiales. Entonces, entran 3 llamadas y dicen, hermano, esto está abarrotado de llamadas y no las vamos a mencionar porque... Santo, levanta las manos para Dios. No las vamos a mencionar porque esto está abarrotado aquí de llamadas, mentiroso, han llamado 2 o 3, amén. Pero eso son mentiras que a Dios no le agradan y que apagan, amén, y contristan el espíritu. Alaba la que van a esta hora. La mentira contrista el espíritu. Dice que no desechemos la mentira y hablemos verdad uno con el otro. Amén, Señor. Y dice más, dice la Biblia, que no deis lugar al diablo, que no se ponga el sol sobre vuestro enojo. Airaos, pero no pequéis. Quiere decir que entonces el enojo, amén, contrista el espíritu. ¿Cuál enojo? Cuando usted permite que el enojo, amén, vea la mañana. Cuando usted permite que el enojo pase en día y usted no se arregle con su hermano y usted siga con su enojo, eso contrista el espíritu de Dios. Entonces, como vemos eso, porque mire, hermano, la Biblia dice que nosotros, sobre toda cosa guardada, guardemos nuestro corazón, que de él mana la vida. Y la Biblia dice que engañoso es el corazón más que todas las cosas. O sea, el corazón hay que tener una vigilancia terrible, porque el libro de Primera de Juan dice que si tu corazón no te reprende, mayor que tu corazón es Dios. O sea, ¿qué quiere decir eso? Hay cosas que tú haces que tu corazón no te reprende. Que tu corazón te dice, tu corazón como es engañoso, te dice, no, Dios sabe que tú tuviste razón para hacerlo. Que tu corazón te dice, Dios no mira nada de eso. Dios sabe que bastante tú has aguantado. Dios sabe que tú eres carne.

Engañoso es el corazón más que todas las cosas. Y hay a veces que tu corazón no te reprende. ¿Por qué? Porque engañoso es el corazón. Pues dice la Biblia que si tu corazón no te reprende, mayor que tu corazón es Dios. Como quien dice, no te creas que porque tu corazón no te reprenda, amén, Dios va a pasar por alto lo que tú has hecho, porque Él es mayor que tu corazón. Tu corazón te puede decir que está bien, pero para Dios está mal. Tu corazón puede decir que eso no es nada, pero para Dios es algo grande. La Biblia dice que lo que para ti es sublime, para Dios es abominable. Lo que para ti es una sencillez, para Dios es algo grande. Para lo que tú, para ti tal vez, amén, sea algo sencillo, para Dios es algo grande. Entonces, a mí me gusta hablar por la Biblia. Si usted va a la Biblia, Moisés, un hombre manso, que vio a Dios cara a cara. Un hombre que supo decirle a Dios, rey mi nombre del libro de la vida, sácalo, amén, pero perdona este pueblo, ayuda a este pueblo, amén. O sea, se puso como en el medio de Dios y los hombres, y le pidió a Dios que mejor lo sacara a él, por tal de que no eliminara al pueblo y lo perdonara. O sea, un hombre con un amor que mismo Dios dijo, que no había ningún hombre más manso que él, y un hombre que hizo tanto para la obra de Dios, y sin embargo, por haber azotado aquella peña, no vio la tierra prometida, algo que tal vez usted y yo lo vemos como algo sencillo, amén, algo que Dios podía haber pasado por alto. Pero lo que pasa es que Dios no eres tú, que Dios no soy yo, amén, que Dios es, dice la Biblia, que Dios, sus obras son en rectitud. Dios no es injusto, Dios es justo, Dios es recto, alabado sea Dios. O sea, Dios no dice una cosa y después la muda, Dios no dice una cosa y después la cambia. Dios es un Dios recto. Entonces, por eso es que hay mucha gente, lamentablemente, hermano, y yo le voy a decir algo, yo tenía esta lucha con este mensaje. Porque este mensaje es el secreto de una vida victoriosa. El secreto de una vida victoriosa es uno estar lleno del Espíritu de Dios. Ese es el secreto. Entonces, dice que no dejes que el sol se ponga sobre tu enojo. Hay cosas que tú las ves como que tú tienes razón para tú estar enojado porque ese hombre te engañó. Porque esa mujer, gloria al Señor, no te pagó como tú esperabas que te pagara. Porque ese hombre, tú le hiciste bien y te pagó mal. Ayer me llamó un hombre desde Pensilvania y me llamó a hablar conmigo. Y empezó a hablarme. Y empezó a hablarme de su pastora. Y empezó a hablarme de los hermanos. Y entonces, según yo lo escuchaba, porque ayer me tocaba predicar en Loíza, pero la gente que me invitaron nunca me llamaron para decirme cómo llegar y los adivinos no entran. ¿Cuánto levanta las manos a Dios? Entonces, como Dios ha llamado y ha separado a uno para un ministerio, pues Dios, como quien dice, este cabezón no está haciendo nada hoy, voy a ponerlo a trabajar. Y ese hombre me llamó y me tuvo casi una hora yo hablándole y aconsejándole. O sea que yo le dije, muchacho, tú no sabes que eso es Dios que te mandó, porque tanta gente que tú conoces y tú me llamas a mí. Es que Dios dijo, este no se va a quedar sin hacer nada hoy, lo voy a poner a trabajar. Y una de las cosas que yo le dije, mira, yo te estoy escuchando porque un buen consejero primero oye. ¿Se oye? Primero oye. Y yo oí todo lo que él me habló. Cuando terminó de hablar, yo le dije, te voy a decir algo que yo he podido observar en la conversación que tenemos. Tú sabes algo, que ahora mismo el diablo se está riendo de ti. ¿Tú sabes por qué? Porque tú estás viendo a todo el mundo mal. Todo lo que hace tu pastora, tú lo ves mal. Todo lo que hacen los hermanos, tú lo estás viendo mal. Entonces, ¿tú sabes qué? Que ahora mismo tú se saliste del templo, porque él se salió del templo porque llevaron allí algo que a él no le gustó y él se salió para afuera. Y entonces él estaba afuera de mí. Ahora mismo yo estoy aquí afuera y el templo está allá al culto encendido. Y después, ¿tú sabes qué? Ahora ellos se están gozando y tú estás aquí peleando. Y tú estás aquí perdiendo la bendición. Entonces, ¿tú sabes lo que está pasando? Lo que está pasando es que tú te crees que tú tienes derecho y tú te crees que tú tienes razón, amén, para juzgar, para señalar, y tú te has olvidado que Dios tiene un proceso, que Dios te está procesando y que Dios está tratando contigo. Y le dije algo más, le dije, ¿tú sabes algo? A ese celo tuyo tienes que analizarlo, porque puede ser un celo carnal, un celo que no es de Dios. ¿Tú sabes por qué? Porque jamás y nunca Dios te va a poner a ti en contra de tu pastora, jamás y nunca Dios te va a poner a ti en contra de tus hermanos, jamás y nunca Dios te va a sacar de un templo, amén, donde está la bendición de Dios, amén, por una frustración para afuera. Porque tú sabes algo, amén, que tú tienes que mirar tu corazón, porque es engañoso. Y tal vez en esta hora tú me has dicho todo eso, y tal vez tú esperabas que yo te favoreciera lo que tú me dijiste. Tal vez tú estás esperando que yo te tire un toallón o que yo te diga algo a favor tuyo. Pues te tengo que decir algo, amén. Uno tiene que madurar como cristiano y uno tiene que aprender, oh gloria al Señor, amén, distinguir lo que es bueno y lo que es malo. Uno tiene
tiene que saber cuál es el lugar que Dios le ha dado a uno. Uno tiene amansanda, alabasaya, quima, alabado sea Dios en esta hora, amén. Pero sobre todas las cosas, quiero decirte en esta noche, amén, sin que te sientas mal, que tienes que madurar, que tienes que crecer, que tienes que llenarte del Espíritu de Dios, para que entonces esas cosas no te detengan en tu caminar. Entonces, ¿qué pasa? Hay gente airado. Entonces, él se creía que él tenía razón para estar airado. Entonces, hay gente que se creen que tienen razón para estar airado. Entonces, hay gente que están airado con el marido, porque el marido le dijo algo. Sí, o te hizo algo. Sí, en la parte normal, mira cómo dice, airaos, pero no pequéis. Entonces, el pecado consiste, ¿tú sabes en qué consiste? En que tú dejes que el sol se ponga sobre tu enojo. En que tú, amén, te hagas de la vista larga, y tú sabiendo que tu corazón está enojado y que tú estás rebelde y molesta con él, y que tú dejes pasar eso por alto. Por eso la Biblia dice que si tú tienes algo contra tu hermano, vengas y deje la ofrenda aquí y vayas y te arregles con tu hermano. ¿Por qué? Porque Dios lo que está buscando es que tú no contristes el espíritu, porque si tú no lo haces así, el espíritu se va a contristar. Por eso la Biblia dice que cosa que ojo no vio, ni oído oyó, ni subió al corazón del hombre, es lo que Dios ha preparado para nosotros, lo que le amamos, amén. ¿Y cómo nos lo reveló? Nos reveló por el Espíritu, alabado sea Dios, porque el Espíritu es el que nos enseña, amén, lo que Él nos ha dado. Entonces dice, ¿quién conoce la vida del hombre si no es el Espíritu? Y asimismo, el Espíritu de Dios es el que conoce todo, y conoce todo lo que tiene que ver con Dios. Entonces, es tan triste que haya gente en esta noche escuchándome, que tal vez ahí tú estás mirando, porque cuando yo terminé de hablar con él, me dijo, fíjate, yo te doy gracias, pues yo estaba mirando más que un solo lado. Y hay gente escuchándome en esta noche, que ese ha sido tu problema, que tú estás mirando más que un solo lado. Tú estás mirando el lado de lo que te hicieron. Tú estás mirando el lado donde te hirieron. Tú estás mirando el lugar donde fallaron en contra tuya. Pero hay un norte, pero hay un sur, hay un este, hay un oeste. Alaba la gloria en esta hora. Ahora, si tú estuvieras lleno, porque cuando tú estás lleno del Espíritu, mira, uno de los frutos del Espíritu es mansedumbre, templanza, bondad, alaba, gloria al Señor, dominio propio, alaba, amor, gloria al Señor, benignidad. Si tú estuvieras lleno del Espíritu de Dios, esa área, amén, de la ira, del enojo, las pudiera haber controlado por la mansedumbre, por la templanza. Pero es que hay a veces que estamos llenos y nos creemos que estar lleno es hacer así y decir gulú, gulú y hablar lengua. Y hay a veces que estamos llenos en manifestación, pero estamos vacíos en fruto. Levanta las manos y adora a Dios. Hay a veces que tenemos mucha manifestación y hablamos más lengua que Pablo y los corintios juntos. Hay a veces que danzamos más que nos quedamos con el canto, pero seguimos siendo malcriados, seguimos siendo desobedientes. Seguimos haciendo, amén, las cosas no como le agradan a Dios. Entonces, es algo muy importante, porque nosotros, dice la Biblia, que tenemos que hablar una misma cosa, tener un mismo sentir. Esa es la unidad del Espíritu, que hablemos, que pensemos. Entonces nosotros tenemos que pensar no conforme a lo que yo siento, porque si tú te dejas llevar por la carne cuando la ofenden, lo que quiere es venganza. Por eso la Biblia dice en ese mismo capítulo que habla de no contristar el Espíritu, dice la Biblia que no pagues a nadie mal por mal, sino que venzas con el bien el mal. Entonces dice más, no se queda ahí. Luego que te dice, mira, te va a contristar el Espíritu el estar hablando mentiras, te va a contristar el Espíritu el estar enojado, te va a contristar el Espíritu, ¿sabe qué te va a contristar el Espíritu? Las palabras corrompidas que salen de tu boca. Entonces, hay gente que lo que hablan es de cucaracha, de sapo y de legaltijo. Alaba si pueden esta hora. Hay gente cargando Biblia que en cualquier enojo se le zafa una cucaracha. Hay gente que en cualquier enojo se le zafa, gloria al Señor, un alacrán. Alaba si pueden esta hora. Hay gente que en cualquier momento difícil, amén, se olvidaron las palabras rectas, se olvidaron, gloria al Señor, las palabras que edifican, se olvidaron de las palabras que pueden bendecir. Entonces pronuncian maldición con su boca. Así mismito le hablan malo a sus hijos, así mismito le
hablan estrujado a su prójimo, alabado sea Dios, palabras corrompidas. Dice la Biblia que ni aun la fornicación, el adulterio, amén, se menciona entre los santos porque no conviene. Esas conversaciones de que Mapucha se fue con Esquilín, alaba, que Esquilín se fue con Rubén, levanta las manos y adora a Dios. Eso de que Carmela, amén, le fue infiel, olvídate, esas palabras no convienen entre santos. Esas son palabras corrompidas, amén, que a nosotros en nada nos ayuda a edificar. Eso contrista el espíritu. Cuando tú te pones a hablar palabras corrompidas, que no edifican. Entonces, el diablo está constantemente buscando la forma de que tu palabreo sea un palabreo que no agrade a Dios. Entonces tú tienes que estar velando porque la vieja criatura tuvo muchos años en ti y en mí con un vocabulario. Un vocabulario que en cualquier momento de enojo, dígame usted, hermano, si yo soy cristiano también. No se crea que yo también estoy pasando por todas esas luchas. Dígame usted, si cada vez que usted pasa un momento difícil, amén, lo primero que el diablo le pone a la mente es un dardo. Hay a veces que te llega hasta aquí tu palabra. La tienes que escupir para no decirla. Hay a veces que te sube aquí, pero no se queda ahí. Hay a veces que ya ha llegado casi hasta aquí. Y cuando llega ahí, tú, alaba la gloria que está ahora. Entonces, antes tal vez hablábamos malo y mandábamos a la gente para las ínsoras. Pues ahora no, ahora lo cambiamos con el Señor te reprenda. Alaba si pueden estar ahora. Pero ese Señor te reprenda una sustitución a lo que tal vez llegó hasta la boca. Alaba si pueden estar ahora. Entonces, usted sabe.

0: serán detonados del infierno, amén, para hacer mal.
1: Alaba la gloria en esta hora. Es como cuando en un matrimonio hay luchas y batallas y la mujer ofende al hombre, pues para no hablarle malo, entonces el Señor te reprenda, pero ese Señor te reprenda es como lo que hacía antes, tal vez agredirla, eso es como un cantazo que le da, pero verbal. Porque no es el Señor te reprenda, es con el acento y con la rabia y con la actitud que tú lo haces. Y eso contrista el espíritu, porque Dios nos llamó a paz. Porque uno de los frutos del Espíritu es la paz, el amor, el gozo. Y usted sabe algo, que otra cosa que contrista el Espíritu es cuando nosotros estamos entre envidias y celos entre nosotros mismos. Entonces usted sabe algo, hay muchos ministerios que usted lo está oyendo y ministerios que usted conoce y muchas veces usted no ve lo que supuestamente, porque hay ministerios que el nombre del ministerio es bajo la unción y cuando usted busca lo menos que hay es eso. Hay veces que el ministerio es botando fuego por los ojos y el hombre hasta ciego es. ¿Cuánto levanta las manos ahora Dios? Hay gente que su ministerio es levantando el caído y el mismo director del ministerio está en el piso. ¿Por qué? Porque hay gente que en su actuación han contristado el espíritu y esto no es cuestión de deseo y esto no es cuestión de tener título. Y esto no es cuestión de tener nombre, ni tener ministerio. Esto es cuestión de estar lleno. Amén, lleno del Espíritu. Amén, porque donde está la llenura del Espíritu, amén, lo que hay son palabras. Amén, gloria al Señor, de salmos entre nosotros, cánticos espirituales. Alabado sea Dios, acción de gracia. Cuando está la llenura del Espíritu de Dios, usted se le saca un aleluya, está tirando cambio. Usted se le saca un aleluya, amén, donde quiera. Amén, cuando usted está lleno del Espíritu de Dios. Usted no se da cuenta cuando usted se ha comido un pollo. Y a veces que usted empieza y pide medio. Y se comió el medio y se quedó mirando para el lado. Y usted sigue más para adentro hasta que se lo come completo. ¿Y qué va a suceder eso? Usted no se da cuenta que a cada ratito usted eruta. Eruta, ¿por qué? Porque está harto. Pues así mismito, cuando usted está lleno del Espíritu de Dios, usted, hermano, en cualquier momento se le zafa un gloria a Dios, un aleluya. Alabado sea Dios porque usted está lleno. Alabado, esa es la diferencia, ese es el cambio. Por eso es que vemos en el día de Pentecostés, cuando aquella gente estaban, ¿qué hacían? Hablando en lenguas desconocidas. Amén, ¿qué hacían? Estaban como ebrios. Amén, ¿por qué? Porque no podían. ¿Por qué? Porque estaba la abundancia, estaba la plenitud del Espíritu. Cuando hay llenura del Espíritu de Dios, hay manifestación, pero hay fruto. Alabado sea Dios en esta hora, amigo el Señor, y por eso la Biblia habla claro en esta noche y dice que si nosotros buscamos la llenura del Espíritu de Dios, entonces nuestro hablar va a ser con salmos. Amén, nosotros lo que vamos a cantar cánticos espirituales, ahí no hay pachanga, ahí no hay carnalidad. Cuando estamos llenos del Espíritu de Dios, amén, son cánticos espirituales, amén, que nacen, que tal vez usted no es compositor ni nada que le parezca, amén, pero sale una melodía. Alabado sea Dios, y usted dice, oye, como que me está saliendo algo. No, lo que pasa es que está lleno. Y cuando está lleno, amén, eso fluye.
2: Yo me acuerdo cuando yo fui a coger la licencia, usted sabe que yo estuve 15 años, 16 años, mejor dicho, preso, y 3 meses. Y cuando yo salí, después que tú estás 10 años sin renovar la licencia, pues tienes que empezar de nuevo a coger el de aprendizaje y después de conducir. Cuando pasa 10 años sin renovarla. Y cuando yo salí me encontré con ese problema, que tenía que empezar con la de aprendizaje. Y cogí la de aprendizaje y como yo soy un hombre brillante, ¿cuánto levanta las manos para Dios? Amén. La pasé. Pero cuando fui a la licencia de conducir, pues ¿qué pasa? Me dijeron, como usted ya la tenía, usted no tiene que hacer como los que nunca la han tenido, que tienen que estar un cierto tiempo para coger la de conducir. Usted pasó la de aprendizaje y mañana mismo usted puede coger la de conducir. Entonces, pues yo fui al otro día mismo a buscar la de conducir. Y yo me acuerdo, hermano, que arranqué, hice lo que tenía que hacer, me parqué. Cuando me fui a parquear para dejar el examinador, pues ellos esperan que tú primero lo pongas, le ponga la emergencia y después lo pongas en parking, con el neutro, emergencia y luego parking. Eso es lo que ellos esperan. Pues yo no, yo lo puse en parking y puse la emergencia. Pero usted sabe algo, yo me había metido en ayuno, yo fui preparadito espiritualmente. Porque en todo hay que buscar la guianza de Dios. En todo hay que buscar la ayuda de Dios, porque Él es el que nos hace competentes. ¿Y usted sabe lo que sucedió? Que cuando yo me parqueo, el hombre viene hacia así, llena los papeles eso, y me dice, ya, te parqueaste ahí, ya, lo loco, así. Toma, y me tiró el papel. ¿Sabe lo que yo le dije? Amén. No me salió más nada. El hombre me salió una actitud y yo le dije, amén. Yo dije, fíjate, me colgó cuando miro 85. ¿Cuánto levanta las manos a Dios? Pero lo que le quiero hacer referencia es que cuando usted está lleno, o sea, si ese hombre me llega a coger a mí tal vez en el hueso pelado, o a lo mejor allí yo le salgo con una rebascada por la forma que él me contestó. Pero cuando uno está lleno, pues lo que puede salir es un amén. Lo que puede salir es un gloria a Dios. Lo que puede salir es un aleluya. Alaba si puedes en esta hora. Entonces, eso es lo que contristan. Ahora, hay otra palabra, los que apagan el espíritu. Que los apagan. ¿Quiénes son los que apagan el espíritu? Bueno, el libro de Tesalonicenses capítulo 5 de primera dice que nosotros no pagáis a nadie mal por mal. Quiere decir que yo pagar mal por mal apaga el espíritu en mi vida. Apaga el espíritu en mi vida. Entonces, yo le estoy hablando todo esto. Ahora, hágase usted en esta hora una pregunta. Dígame usted, ¿cómo anda? Porque usted no tiene que ser profeta ni tener discernimiento de espíritu. Porque la Biblia dice que por los frutos los conoceréis. Cuando usted mira la condición de la iglesia, dígame si hay mucha gente borracha o no hay mucha gente borracha. Dígame si hay gente que están andando fuera de la guianza del Espíritu Santo o no. Cuando vemos gente malcriados dentro de la iglesia, cuando vemos gente que pagan mal por mal, me hiciste algo, no te apures, que la próxima vez cuando me den el devocional, no te vistas que no vas, amén, pagamos mal por mal, amén, no me ayudaste, no esperes la ayuda de mí, amén, no te apures, este me hizo, date, yo lo cojo bajando, amén, a ver si eso no sucede, alabado sea Dios, amén, entonces esperamos gloria de Dios, queremos ver a Dios en el templo, queremos que la chequina de Dios se mueva, queremos ser de bendición, amén, pero así no podemos ser de bendición, porque si el Espíritu está pagando, amén, aquel que nos hace competentes es el Espíritu de Dios. Y si el Espíritu está contristado, no podemos ver la gloria de Dios. Entonces, dice la Biblia, está siempre gozoso. Cuando tú eres un puente roto, tú sabes que en la iglesia hay gente que son puentes rotos. Tú sabes lo que es un puente roto, que tú no lo puedes pasar. Hay gente que tú no lo puedes pasar dentro de la iglesia. Son puentes rotos. Se le hace tan difícil uno tratar con ellos. Porque hay gente que no son gozosos. Hay gente que no tienen gozo. Hay gente que siempre, en vez de siempre estar gozoso, siempre están con la cara montada. Parece que no han entendido bien ese texto. Siempre estáis gozoso. Entonces, ¿tú sabes cómo le llamo a esa gente? Todo junto. O sea, cuando la gente se enoja, como que juntan todo esto. Entonces, hay gente que siempre están frustrados. Hay gente que siempre están tristes. Hay gente que siempre están amargados. Amén. Y eso es algo. ¿Tú sabes qué es eso algo? Eso es algo que apaga el espíritu. Porque el espíritu, uno de los frutos del espíritu es el gozo. Entonces, ¿tú sabes algo? Que ese fruto tú no tienes que buscarlo por allá. Ese fruto tú no, ese fruto está en ti porque el Espíritu Santo vino en ti. El Espíritu Santo está en ti. Amén, vino para morar en ti, para estar en ti. Y ese fruto está ahí. Lo que pasa es que estamos muchas veces borrachos, amén, con cuantas cosas que no nos han permitido darle esa plenitud al Espíritu que nos domine. El Espíritu Santo quiere que tú estés gozoso, amén, pero a ti te da con recordar lo que te hicieron, amén, y tú te estás con la de quitarte por lo que te hicieron, porque tú no quieres pasar lo que te pasaron, amén, por alto, sino de que tú quieres ver el desquite, tú quieres ver que él sufra lo que tú sufriste. Entonces, dice, siempre gozoso. La Biblia dice que tras que da gracias a Dios en todo, porque esta es la voluntad de Dios para con nosotros, en todo, o sea, todo lo que pasa en mi vida, yo tengo que darle gracias a Dios, sea bueno, sea malo. Cuando yo no le doy gracias a Dios por lo malo, Amén. Porque lo malo que tú le llamas malo y lo que yo a veces le llamo malo, no es malo. Es, dice la Biblia, que son experiencias que Dios nos da para que nosotros podamos crecer en la fe, para que podamos madurar espiritualmente, porque Dios tiene el control, el dominio de nuestras vidas. Y Dios sabe de lo que tú haces falta, Dios sabe lo que yo necesito. El que comenzó la buena obra en ti y en mí la perfeccionó hasta el día de Jesucristo. Dios está tratando con nosotros. Cuando usted no aprende a ser agradecido, usted apaga el espíritu. Cuando usted es como el pueblo de Israel, que cuando las cosas están buenas, pues creían, pero cuando se ponían malas, querían volver a Egipto. Amén. Usted apaga el espíritu. Porque aquí mira cómo dice: sed llenos del espíritu. Sed termina con D. Eso habla de constancia. O sea, eso no fue que a ti te bautizaron y ya tú estás lleno para siempre. No, eso es una cosa que tú tienes que buscar continuamente. Como dijo el salmista, aumenta mi fuerza, úngeme con aceite fresco. Usted tiene que buscar el aceite fresco. Usted tiene que renovarse en el espíritu. Usted tiene que entender que la Biblia dice que hay que buscar a Dios mientras pueda ser hallado. Hay que llamarlo, entre tanto está cercano. Es que la Biblia dice que separado de mí nada podéis hacer, que tenemos que permanecer en Él y Él en nosotros. O sea, eso tiene que ser una permanencia, una permanencia. Por la mañana, el salmista dijo, por la mañana, al mediodía, por la tarde, oraré y clamaré, y tú redimirás mi alma en paz de la guerra contra mí, aunque contra mí haya mucho. A toda hora, en todo momento. Y yo no necesito estar de rodillas, amén, para yo estar en comunión con Dios. Yo estoy en comunión con Dios en el trabajo. Yo estoy en comunión con Dios donde quiera que yo voy. Porque yo no tengo que buscarlo en ningún lado. Él habita dentro de mí. Yo soy casa del Espíritu de Dios. En mí habita el Espíritu Santo. Lo que pasa es que hay que buscar esa comunión. Hay que darle cabida al Espíritu para, en todo nuestro ser, que cubra nuestra mente, que cubra nuestro carácter, amén, que cubra toda nuestra personalidad. Hay que darle entrada, y el Espíritu Santo siempre te lleva a toda verdad. Y cuando tú vas a hablar algo que no conviene, el Espíritu Santo te redarguye, el Espíritu Santo te detiene. Pero entonces está en ti, está en mí, darle lugar al Espíritu. O lo que pasa es que muchas veces le permitimos dominar unas cosas y otras cosas no. Eso, que Daniel me dijo que estuviera 4 horas, llevo más que media hora y pico y usted está dormido ahí. ¿Cuánto levanta las manos a Dios? Gloria a Dios, a su nombre, a su nombre, amén. Pero lo que pasa es que cuando uno comienza a comer, entonces esa palabra dice que es un martillo. Pum, pum, araba. Pum. Entonces la alegría esa que no estaba conforme a la voluntad de Dios comienza a engranarse. ¡Pum! Entonces empieza Dios a meterse a lo profundo, a los tuétanos. Entonces ya el gozo como que empieza a irse. ¿Por qué? Porque la palabra empieza a penetrar. Pero usted sabe algo, Él es el que hiere, pero sus manos son las que vendan. Él es el que sana la herida. Porque esto no es una palabra para destruirte, esto es una palabra para que entonces tú te pares en el camino, mires y preguntes cómo estás borracho, lleno. Te pares en el camino y tú te analices a la luz de esta palabra, porque cualquiera puede decir yo estoy lleno, pero vamos a ver si por lo que yo estoy hablando sigues lleno. Alaba la gloria de Jehová en esta hora. Por eso cuando Dios me daba esta palabra, dice la Biblia también que hay que orar sin cesar. Cuando usted no ora, usted apaga el espíritu, hermano. Cuando usted no ora, apaga el espíritu. Pero eso es que hay gente que llegan al culto y todo el mundo moviéndose y a ellos no se le mueve nada. Y hay gente que llega al culto y usted lo ve una mortandad. ¿Usted sabe por qué? Porque en todo el día no han tenido comunión con Dios. Entonces usted llega con ese saco de allá, con todas esas malicias, con todos esos malos ratos, con todos esos pensamientos que le pasaron por la mente, que tal vez no le agradaron a Dios. Y usted llega con toda esa carga a la casa de Dios y usted ve que ni pagando las alabanzas 100 pesos usted alaba. Y comienza uno y esa pesadez, ¿por qué? Porque hay que orar sin cesar, amén. La oración es como la respiración, amén, que usted tiene que, usted respira constantemente. Pues la oración no es tan solamente el Padre Nuestro, amén, y hablar tres lenguas y pedir, no, la oración es una alabanza, la oración, gloria al Señor, es una comunión. Cuando usted mantiene una comunión con un contacto, ahí usted sabe, cuando usted sale con su esposa, amén, para un sitio, amén, que usted a veces no lleva una conversación, lo que lleva son palabritas, y viste algo y le dice,
1: viste, viste eso, qué lindo, y pasaste más adelante y llevas una comunicación y tanto el camino hablando, y no tiene que ser una comunicación completada, amén, sino en frases, en momentos de cariño, en momentos así mismito con Dios. Hay a veces que usted va en su carro, usted no tiene que hablar, amén, usted tan solamente con elevar su pensamiento a Dios, usted está orando, usted está teniendo comunión con Dios.
2: Pero mire, hermano, hay gente que pasan el día y no oran. Hay gente que pasan el día y no oran. Y eso apaga el espíritu. Eso apaga el espíritu. Acuérdense que en el libro de Levítico hablaba que los sacerdotes tenían que echarle leña. Continuamente, por la mañana, por la tarde, leña. El fuego tenía que arder continuamente. Y usted y yo tenemos que estar echándole leña a ese fuego. Leña, una alabanza, un gloria a Dios, un Cristo te amo, alaba, amén, mi alma te adora, un aleluya, gloria al Señor, un mi alma te adora, amén, una comunión con Dios, Dios te amo, amén, te adoro, amén, tú has sido bueno, alabado sea Dios, usted le echa leña, leña, y cuando usted llega al altar, que hacer mucha fuerza, porque ya usted viene encendido, ya usted viene prendido, alabado sea Dios en esta hora.
1: Hay gente que, mire, yo fui por allá por un monte a orar, y yo llegué y rápido empecé a hablar lengua. Y me tiré rodillas y empecé a hablar lengua. Y yo hablando lengua, y orando y hablando lengua. Y cuando me fui, una señora le dijo a un hombre que era amigo mío, se quedó allí y le dijo, oye, ese muchacho hay que orar mucho por él. Le dijo, ¿por qué usted dice eso? Y ese muchacho llegó ahí y rompió a hablar lengua. Bendito, pobrecito, hay que ayudarlo. Porque es que cuando yo me tiro rodillas, ese no es el momento de oración. Yo estoy orando desde que me amanezco, hermano, desde que me levanto. Amén, hay una alabanza, hay un pensamiento en Dios. Amén, Señor, y mi vida está constantemente en una devoción con Dios. Y si estoy leyendo, estoy en comunión con Dios. Y si voy en mi carro, amén, estoy prendiendo la radio en una emisora cristiana, estoy oyendo cosas de Dios. Todo eso me ayuda a estar en una comunión. Pero hay gente, hermano, que pasan 8 horas y no dicen ni un aleluya, ni un gloria a Dios. Hay gente que pasan todo el día y ni en su mente pasó Dios por su mente. Entonces cuando usted llega al templo, ¿qué va a hablar lengua? Amén. ¿Qué va usted a sentir a Dios? Amén, Señor, si no hay comunión. Yo no sé si Daniel ha visto esa experiencia, los ministros que están aquí, usted que están aquí, usted ha visto esa experiencia, que hay a veces que el que dirige el culto está galgalintado, amén, y tratando, y hay una pesadez, y allá esforzándose, y no pasa nada. Dice, bendito, tú estás bien fuerte aquí. ¿Tú sabes por qué? Porque no hay comunión. No hay esa constante comunión con Dios. Y usted sabe algo, esa comunión usted no tiene que... Esa comunión está. Esa comunión está porque lo que pasa es que usted tiene que buscarla, porque es que el Espíritu de Dios habita en ti. Y el Espíritu busca las cosas de arriba. Pero entonces si tú estás ebrio, y entonces en vez de tú llenarte del Espíritu, te has llenado de alcohol. ¿De qué alcohol? No bebidas embriagantes, estoy hablando de cosas mundanas, de enojo, de ira, amén, de malas palabras, de estar hablando mentiras, de estar con gritería, de maledicencia, amén, que estés en esta hora con cuántas cosas, amén. Entonces cuando tú vienes a ver el Espíritu Santo, tú lo has ahogado, amén, lo has apagado, amén, con todas esas cosas. Pero en esta noche Dios me ha traído, amén, ¿para qué? Para que entonces tú te examines esta noche, que tú estás lleno, amén, borracho, o tú estás lleno, amén. Si no estás borracho, amén, y estás lleno, pues la Biblia dice que el Espíritu Santo, amén, el Espíritu Santo va a seguir acomodando nuestro espíritu, lo que es del Espíritu. Pero si usted está borracho en esta noche, amén, ahí lo que hay es desilusión, ahí no hay nada bueno. Pero en esta noche usted tiene la oportunidad de que, amén, de que dice la Biblia, amén, Señor, que nosotros nos volvamos a Él y Él se volverá a nosotros. Que nos sacudamos, porque si nosotros somos los pámpanos y no llevamos fruto, seremos cortados. Pero el que lleve fruto, la Biblia dice que será limpiado para que lleve más fruto. Pero esos frutos son producto de ¿qué? Del Espíritu de Dios en nosotros. Entonces quiere decir que el fruto identifica el árbol. Pero el fruto también hace que el árbol fructifique. Porque el fruto trae semilla y ¿qué hace? Siguen naciendo. Entonces tienen que haber frutos. Tienen que haber frutos en la vida del hombre que está lleno. Entonces los frutos no pueden ser contrarios a los que dice la Biblia. Tú no puedes decir que estás lleno cuando tú tienes raíces de amargura con tu hermano. Tú estás borracho. Tú no puedes decir que estás lleno si tú estás hablando mentira y viviendo una vida de mentira. Tú estás borracho. Tú no puedes decir que estás lleno cuando tú estás guardando enojo contra tu hermano. No, tú estás borracho. Pero lo lindo de todo esto es que en esta noche Dios me ha traído para decirte, gloria al Señor, en esta noche, que si tú escuchares la voz de Dios, no endurezcas tu corazón. Que Dios lo que quiere es que haya fruto y que el fruto abunde.
2: y que Dios lo que quiere es que nosotros vivamos vidas victoriosas, pero Dios quiere que entendamos que no puede ser fuera de esa llenura, no puede ser lleno de conocimiento, no puede ser lleno de cosas humanas, amén, ni de ideas de hombre. Tiene que ser con la plenitud, con la llenura del Espíritu de Dios, del que levantó a Cristo de entre los muertos, del que se paseaba sobre las aguas al principio. Alabado sea Dios, el que bautizó en Pentecostés y dio poder, amén, para testificar y hacer la obra de Dios. El Espíritu de Dios, el que llevó a Jesús al desierto 40 días, 40 noches. Alabado sea Dios en esta hora, de ese Espíritu.
1: A su nombre. Y cuando nosotros hablamos del Espíritu, hermano, hay a veces que nosotros hacemos el Espíritu como algo tan... Y la gente dice, ¿pero cómo? No, el Espíritu Santo es una realidad en tu vida. El Espíritu Santo es el que te tiene aquí hoy. El Espíritu Santo es el que te ayuda a alabar a Dios, porque nadie puede llamar al Señor, Señor, si no es por el Espíritu. El Espíritu, los hombres inspirados por el Espíritu escribieron la Biblia. Toda escritura es inspirada por Dios. El Espíritu, por eso Jesús dijo, conviene que yo me vaya. Le conviene a ustedes para que yo envíe el Consolador, para que esté con ustedes siempre. Y Él está ahí, Él está grupalmente en nosotros todos, pero también está individualmente, está en ti, está en mí. Y Él está ahí, tú no tienes que gritarle, tú no tienes que... No, Él está ahí, lo que tienes que avivar el fuego que hay en ti, alaba. Amén, eso es lo que tienes que hacer en esta noche, avivar, meterle fuego en esta noche. Amén, sacudirte, amén, dejar la borrachera, olvídate lo que te hicieron, olvídate lo que está pasando. Amén, el Espíritu de Dios te llevará toda verdad, toda justicia. Él te acordará las cosas que Dios te dijo. Termino. ¿Cuántos quieren que termine?
2: Mire, yo vi gente que empezaron así y como que se están hundiendo. Es el martillo, pum, pum. Pero tú sabes algo, que el Espíritu es el que vivifica. El Espíritu es el que vivifica. El Espíritu es el que vivifica. Por eso yo me gozaba cuando Dios me daba este mensaje, porque Dios me llevó a este hombre llamado Saúl. Por eso que yo te digo, hermano, que, mire, hoy en día, si luego de yo estar 16 años preso y haber hecho un delincuente toda mi vida, hasta que llegó Jesús, y si yo me he podido mantener de pie, es gracias a Dios y a su Espíritu Santo. El Espíritu Santo, hermano. El Espíritu Santo es el que nos levanta. El Espíritu Santo es el que nos fortalece. El Espíritu Santo es el que nos ayuda. El Espíritu Santo es el que nos dice, estate quieto, yo te ayudo. El Espíritu Santo, que es el paracleto, es alguien que está al lado tuyo, está ahí guardando tu salida y tu entrada, que es el que te levanta de madrugada y te dice, dormilón, ora, levántate, ora. Amén, que es el que cuando va a pasar algo te avisa, o usa a alguien para avisarte. Amén, es el que usa el maestro de la escuela bíblica, es el que usa el pastor, es el que usa el profeta, es el que usa el evangelista, es el que usa los dones, porque aquí nadie puede usar dones si no es por el Espíritu. Amén, el Espíritu es el que hace la operación en todo. Amén, Señor. Y usted sabe algo que yo aprendí hace poco, fíjese que llevo un par de añitos, pero lo aprendí hace poco, que hay gente buscando el Espíritu. Oye esto, Tolentino, hay gente buscando el Espíritu Santo, y entonces hay gente que está buscando el Espíritu Santo para botar fuego por los ojos, hay gente que está buscando el Espíritu Santo, amén, para llamar la atención, hay gente que está buscando el Espíritu Santo para hablar lengua, hay gente que está buscando el Espíritu Santo para que la gente lo tenga como alguien que Dios lo usa. Amén, pero tú sabes algo, amén, que yo encontré en la Biblia, que entonces yo dije, wow, qué equivocado hay mucha gente, porque el Espíritu Santo se le da a los hombres para edificación de la iglesia. O sea que el que está buscando el Espíritu de Dios y está buscando esa llenura y está buscando, él no sabe que lo que está buscando es compromiso para ser usado y para que Dios lo use. O sea, esa llenura no es para que tú te las eches, esa llenura lo que hace es que te enlaza, porque esa llenura es para que tú seas de edificación a la iglesia. Alaba la gloria en esta hora. Y usted sabe algo que también encontré y aprendí del Espíritu, que llevamos ya 14 años predicando, y gloria al Señor, nunca había entendido eso así, que cuando usted busca la Biblia dice, amén, que sobre todo nosotros tomemos la espada del Espíritu, que es la palabra de Dios. La palabra de Dios. Pero mira cómo dice, la espada del Espíritu. No es la espada de Daniel, no es la espada de Tolentino, no es la espada del cristiano, es la espada del Espíritu. Hello, ¿se oye? Es la espada del Espíritu. O sea, tú no puedes usar la palabra porque tú quieras usarla. La palabra la usa el Espíritu. El Espíritu es el que apaga el dardo de fuego. El Espíritu es el que, amén, el que te da la palabra. El Espíritu Santo, cuando tú estás en un momento de peligro, el Espíritu Santo coge la espada y te la mete hasta el tuétano. Amén. Y te dice, yo estoy contigo, no temas. Amén. Y vuelve y te pasa algo. Y vuelve el Espíritu, coge la espada. Amén. Y vuelve y te recuerda un texto. Porque la palabra es la espada del Espíritu. O sea, el que usa la palabra es el Espíritu. Aún por eso la Biblia dice que nosotros no tenemos necesidad que nadie nos enseñe, porque la unción misma nos enseña todas las cosas. Entonces tal vez tú digas, ah, pues no hace falta el maestro, no hace falta el pastor. No, lo que pasa es que la unción es la que tiene que tener el maestro. Cuando el maestro enseña, tiene que ser bajo la unción. Alaba. Cuando el pastor predica, tiene que ser bajo la unción. Alaba la gloria de esta hora. Por eso es que no tenemos necesidad que nadie nos enseñe, porque el Espíritu mismo nos está enseñando a través del pastor, a través del evangelista, a través del maestro, a través del Señor, del que nos instruye. Entonces, yo le traigo esto en esta noche, porque tenemos que volver a la vida del Espíritu. Si andar en el Espíritu, dice la Biblia que tenemos que vivir en el Espíritu. Dice la Biblia que nosotros andemos en el Espíritu y no satisfacamos las obras de la carne. Que lo más lindo de todo esto es que el Espíritu es el que me da testimonio de que yo soy hijo de Dios. A veces los hombres te señalan. A veces los hombres, en tu casa tú tienes una lucha violenta con tu marido que te dice que tú eres una hija del diablo. Que te dice tú, tal vez tu mujer te dice que tú estás perdiendo el tiempo, que tú eres un hijo del diablo, que tú estás perdido en la misma iglesia. Pero cuando ella te dice eso, el Espíritu te da testimonio de que tú eres hijo de Dios. Mira lo importante, la llenura del Espíritu de Dios. Que cuando todo el mundo te desecha y cuando todo el mundo a lo mejor te señala como que tú no sirves, amén, el Espíritu Santo te da testimonio, no, tú eres hijo mío. Entonces, quiere decir que cuando yo oigo a alguien diciendo, cacho, yo no sé, pero Dios no me oye, está borracho. Alaba, está borracho. Ay, chicos, yo tengo una duda, si Dios está conmigo, no, está borracho. Está borracho, alaba. Porque el borracho se le olvida. ¿Usted no ha visto un borracho que lo han tenido que llevar a la casa, pues se le olvida hasta donde vive? Alaba si pueden esta hora. Entonces cuando la gente se le olvida lo que saben, que la Biblia dice que somos hijos de Dios, porque cuando aceptamos a Cristo nos sellaron con el Espíritu de Dios. Entonces termino. Saúl dice la Biblia que le dijo Samuel a Saúl, mira Saúl, cuando tú vayas para allá de nuevo, porque tu padre te está buscando, porque ya las asnas aparecieron, porque Saúl salió a buscar las asnas de su padre. Y cuando salió a buscar las asnas de su padre, no las encontró y llegó hasta donde Samuel, para que Samuel le dijera dónde estaban las asnas. Y dice la Biblia que entonces él lo que no sabía era que Dios lo estaba llevando. ¿Ve cómo es el Espíritu? A través del Espíritu, Dios estaba llevando a Saúl donde Samuel, porque Dios le dijo a Samuel, hoy viene el hombre que yo voy a ungir, el que yo voy a poner como rey. Pero Saúl no sabía eso. ¿Tú estás entendiendo? Que tú vas andando y tú no sabes que el Espíritu Santo te va guiando. Que hay veces que tú lo ves como algo que es tuyo y tú no sabes que es el mismo Espíritu. Que hay veces que tú, ahora mismo tú estás aquí y tú no sabes que el que te trajo aquí fue el Espíritu de Dios. Y tal vez tú dices, no, yo estoy aquí porque me invitaron. Está borracho. Alaba. El Espíritu Santo te trajo. Y a lo mejor tú dices, yo no sé cómo yo no me he ido de aquí si yo mañana tengo tantos compromisos. El Espíritu Santo es el que te detiene. El Espíritu Santo es el que te tiene ahí. Mire, yo no, usted no lo ve, pero yo, usted me ve a mí nada más, pero yo lo estoy viendo a todos ustedes. Mira, hay gente así. Eso es el Espíritu Santo que tiene ahí. Ahí, atento, el Espíritu Santo. Eso es el Espíritu Santo. El Espíritu Santo. Entonces, hay a veces que tú no sabes que como esto es espiritual, hay a veces que tú crees que la palabra pasó, y tú te volviste loco regalando. Tremendo para Samuel. Tremendo para Ismael. Ese palo está bueno para Rafael. Ese palo está bueno para Ismael. Y tú seguiste repartiendo y tú lo que sabes es que tu espíritu está absorbiendo todo eso. Alaba la gloria en esta hora. Tú no lo sabes. ¿Tú sabes cuando tú te das de cuenta? Un ejemplo, gloria al Señor, que hablamos hoy tal vez del que hurta, pues que no hurte. Amén. Pues tú sabes qué, que tal vez, gloria al Señor, tú tal vez dijiste, eso está bueno para Ismael, que es un pillo. Pero a lo mejor lo que tú no sabes es que eso lo absorbió tu espíritu. Y mañana cuando a lo mejor la mano esa negra quiera coger algo, el espíritu va a decir, no hurtes. Alaba si puede, porque la palabra no vuelve atrás vacía. Yo he estado hasta predicando, hermano, un mensaje que Dios me ha dado. Amén, Señor. Y yo le he predicado, y tal vez a veces cuando usted predica, usted no sabe que el primero que es edificado es usted mismo. Amén, porque usted está usando un montón de sentidos. Usted la leyó, usó la vista. Usted la habló, está usando el hablar, alabado sea Dios. Y tras que la habló, también la escuchó. Usted está usando tres sentidos. Y si usted quiere que algo a usted se le plante en el corazón y no se vaya, mientras más sentido usted envuelve en algo, más usted retiene. Oye, Daniel, estoy hecho un filósofo aquí. Alaba, si puede. Amén, eso me lo enseñó Matagüel. Alaba. Ahora, oiga bien. Entonces, él le dijo, hay unas señales que cuando tú te despidas de mí, porque yo te voy a unir, lo unió. Cuando tú te despidas de mí, vas a encontrar unas señales. Número uno, te vas a encontrar unos hombres en el sepulcro de Raquel. Te vas a encontrar unos hombres que bajan de la guarnición de los filisteos. Y uno tendrá tres cabritos, tres panes, y te van a dar pan. Vas a encontrar otros hombres que vienen de Betel adorando a Dios con pandero y todo. Cuando esos hombres vengan donde ti, el Espíritu de Dios vendrá sobre ti y tú serás mudado a otro hombre. ¿Verdad? ¿Se oye? Quiere decir que el Espíritu Santo nos muda a otro hombre. Por eso es que ya yo no soy el mismo. Por eso es que usted no puede ser ya el mismo. Porque si el Espíritu Santo llegó donde usted fue traspuesto a otro hombre.
1: Ya tú no eres lo que eras antes, porque el que está en Cristo una nueva criatura es. Las cosas viejas pasaron y todas fueron hechas nuevas. Y dice la Biblia que todas esas señales las vio Saúl. Y todas esas señales las tienes que haber visto tú para que tú hayas sido transportado a otro hombre. ¿Qué es el sepulcro de Raquel? La muerte. Tú tienes que haber muerto al hombre viejo. No te creas que tú te vas a llenar viviendo en el hombre viejo, porque el espíritu y la carne se oponen entre sí. No te creas que tú vas a llenarte. Hay gente que dice, hermano, ¿y qué yo tengo que hacer para llenarme del Espíritu Santo? Bueno, dejar las diabluras. ¿Cuánto levanta las manos para Dios? Dejar la carnalidad. Dejar de vivir una vida conforme al viejo hombre. Dejar de vivir como un hombre natural. Ay, hermano, mire que yo he tratado que Dios me bautice. Mire, hay gente, Daniel, hermanos que me escuchan, hay gente que llevan 5 y 6 años en el Evangelio y no han sido bautizados en el Espíritu Santo. Y tú le preguntas y ellos ni buscan la llenura. Ellos no la buscan porque ya se rindieron. Entonces, tú sabes, entonces si tú no buscas la llenura, ¿qué vas a hacer? Vas a andar en la carne. Porque lo único que te ayuda a ti a no vivir en la carne es el Espíritu. Porque si tú vives según la carne, morirás. Pero si por el Espíritu haces morir las obras de la carne, vivirás. Entonces, mire qué lindo. Este hombre, el sepulcro de Raquel. Yo no sé si tú no te lo has encontrado, los hombres, en el sepulcro de Raquel. Pero si tú no has pasado por el sepulcro de Raquel, no esperes ser lleno. Tú tienes que morir a la vieja criatura. La iglesia tiene que morir a la vieja criatura. Hay que olvidarse del viejo hombre. Olvídate lo que tú eras. Si tú eras guapo, eso era antes. Si tú eras un malcriado, eso era antes. Si a ti antes el que te lo hacía te la pagaba, eso era antes. Si antes tú vivías de la mentira, eso era antes. Si antes tú vivías de la astucia, eso era antes. Si antes tú eras una malcriada, eso era antes. Si tú eras una mal habla, eso era antes. Si tú hurtabas, eso era antes. Luego tú tienes que encontrarte. Si tú no te has encontrado la gente que te han dado el pan, los que vienen del collado de Dios, que traen 3 cabritos, que traen 3 panes, sí, y 3 tortas, y si tú no te han dado del pan, el pan es la palabra. Hasta que tú no te metas en la palabra, tú no vas a entender cuán necesario es que tú te llenes del Espíritu de Dios. Pero eso es que hay gente, hermano, que no busca la llenura porque todavía no han comprendido cuán necesario es la llenura del Espíritu de Dios. Porque es que la gente que no entiende eso. Mire, mi esposa está ahí de testigo. Mi esposa estuvo un par de años hasta que Dios la bautizó. Y yo siempre le hablaba y yo le decía, deja que Dios te bautice para que tú veas la diferencia. La diferencia. La diferencia. Y yo le digo a todo el que está aquí que no tiene el bautismo del Espíritu Santo, amén, hermano, entienda la diferencia. Amén, entienda lo necesario es que usted se llene del Espíritu de Dios. Amén, que en esta noche, amén, usted está haciendo algo que es necesario, buscar la presencia de Dios, estar donde están los tizones encendidos, amén, buscando que ese chispazo, amén, venga sobre usted porque es necesario, amén, la llenura del Espíritu de Dios. Pero usted no va a entender lo necesario que es eso si todavía usted no se ha comido la palabra. Cuando usted se mete en la palabra, entonces usted va a decir verdaderamente que yo no voy a perder más el tiempo. Yo voy a buscar, amén, lo que tenía, gloria al Señor, David, amén. Yo voy a buscar lo que tenía Pablo. Yo voy a buscar lo que tenía Pedro. Yo voy a buscar lo que tenía Juan, alabado sea Dios. Yo voy a buscar lo que tenía Esteban, que lleno del Espíritu de Dios, cuando lo apedreaban, pudo mirar para arriba y ver al Padre a la diestra, al Hijo a la diestra del Padre, alabado sea Dios, y decirle perdónalo, porque no saben lo que hacen.
2: Cuando esas cosas te sucedan, entonces tú serás traspuesto a otro hombre, porque entonces buscará lo que tienes que buscar. Amén. Es bueno gozarse en el culto. Es bueno cargar una Biblia y decir gloria a Dios y aleluya. Pero mejor es llenarse del Espíritu de Dios. Alaba la gloria en esta hora. Es bueno cargarla, pero es mejor leerla y llenarse de Dios. Es bueno uno decir gloria a Dios y aleluya, pero mejor es uno estar lleno del Espíritu de Dios. Que ese gloria a Dios y ese aleluya venga ungido del Espíritu. Amén, que ese gloria a Dios y aleluya haya sido dirigido por un sentir del Espíritu. Alabado sea Dios, amén, como cuando le dijeron a Nicky Cruz, Nicky, Cristo te ama, ese Cristo te ama, vino hermano embetunado del mismo cielo. Alabado sea Dios, de alguien lleno de la presencia de Dios. Porque cuando usted está lleno de la presencia de Dios, hasta con un Dios te bendiga, la gente siente a Dios. Alabado sea Dios, cuando tú estás lleno de Dios, la gente tú pasa y dicen, ese hombre, yo no sé, pero me pasó por el lado y se me pararon los pelos. Yo no sé lo que tiene ese hombre, me pasó por el lado y yo sentí algo raro. Yo no, ay, sandara vasaya, yo no sé lo que tiene ese hombre, amén, pero me dijo algo allí, se me quedó en la mente, se me clavó en el corazón. Abasandalaya, oh, levanta las manos, adora a Dios.
1: Satarabasandalaya, yo no sé lo que tiene. Yo me acuerdo una vez que yo fui a Ponce, gloria al Señor, y estos son testimonios que le pasan a uno, amén. Yo fui a Ponce a una iglesia carismática, amén. Cuando yo me entré a la iglesia carismática, me acuerdo que cuando entré, la primera que me recibieron una señora, amén, yo no sé si aquello eran aretes de vaca o yo no sé, pero
2: que yo tenía dos tapabocinas de Volkswagen en cada oreja. Y yo seguí pasando. Y mientras iba pasando, vi otra con un pantalón de esos que si se sienta se le rompe. Yo dije, wow, ¿pero qué es esto? Y seguí viendo, aquí hay un desfile de moda. Allí había una joyería ambulante. Y me acuerdo que pasé, porque dentro de todas esas iglesias siempre hay gente que Dios tiene ahí haciendo la diferencia. Me acuerdo que le pasé por el lado a una viejita con mi Biblia, y cuando me pasé por el lado me hizo, está llenito, me dijo, alaba. Hizo así, está llenito. Cuando usted está lleno de Dios, mi hermano, eso es un olor grato. Amén. Cuando usted está lleno de Dios, eso es un perfume. Amén. Que el Señor que perfuma donde usted llega. Cuando usted está lleno de la presencia de Dios, cuando usted habla, usted llama la atención. Cuando usted habla, amén, usted tiene algo que como que la gente se quedan así. Amén. Hay gente que no entienden eso y dice, yo no sé, pero yo no soy, a mí no me gusta seguir los hombres. Pero no es que no sigamos los hombres, hermano. Lo que pasa es que Dios da una gracia, y cuando la unción es que hace la diferencia. Amén. Por eso usted ve que hay gente que usted los oye y tal vez usted dice, ¿cuándo se acaba? Estoy loco por irme. Pero hay gente que usted los oye y usted le gustaría estar toda la noche escuchándole. ¿Por qué? Amén. Porque hay una gracia de Dios. Esa gracia la trae la unción, la llenura del Espíritu Santo. Amén. No es el hombre, es la llenura, esa llenura, esa gracia, amén, que es la que nos hace competente. Esa carisma que Dios da, que yo no sé, él habla un poco estrujado, pero me gusta como habla. Amén. Yo no sé, ese hombre es medio loco, pero me gusta. Alabado sea Dios como predica. Yo no sé lo que tiene ese hombre, pero tiene algo que me gusta. Cuando lo oigo, siento a Dios. Cuando lo oigo, se me paran los pelos. Cuando lo oigo, siento el deseo de buscar a Dios. Cuando, ay, satalaya, cuando lo oigo, me dan ganas de meterme más con Dios.
1: Satalaba, satala mansaya, utakatara mansuta la basendalay, rensanansalaya. Y usted sabe algo que el Espíritu Santo me dice ahora mismo, que aquí hay gente, amén, Señor, que hace rato, amén, que están apagados, que hace rato dejaron la vida del Espíritu, alabado sea Dios, pero Dios te ha traído en esta noche, no tan solamente para que apoyes esta, amén, esta actividad, Dios te ha traído para avivar el fuego en ti, para que despierte, para que esta, ay, satana vasaya, para que esta palabra te renueve. Sacúdete, sacúdete, sacúdete, vuelve a las primeras obras, sacúdete, sacúdete, vuelve a la vida del Espíritu, sacúdete, sacúdete, sacúdete.
2: ¡Aleluya! ¿Tú sabes lo que me gusta de Saúl? Que Saúl, cuando llegó y le pasaron todas estas experiencias, porque todas estas experiencias tienen que pasarle al hombre que Dios muda a otro hombre. Cuando llegó, su tío lo vio, y parece que el tío le vio algo, parece que el tío vio algo en Saúl, porque cuando el tío lo vio, le hizo una pregunta. ¿Tú sabes lo que le preguntó? ¿Dónde estabas tú? Le preguntó, cuando lo vio así, fíjate que no le dijo, mira, tu padre te estaba buscando, no le reconvino, le hizo una pregunta, ¿dónde estabas tú? Ahí está John Mulero, que te bendiga, evangelista del Señor. John Mulero es barbero, le dicen el barbero cristiano. Amén. Amén. Entonces a veces yo, el que me recorta casi siempre es Mulero, pero a veces como yo iba en calle, se me hace difícil bajar, y voy a otro cristiano que tengo ahí, y que recorta, que no volvería, y voy y me recorto. Entonces a veces, pues aquel hombre, pues a veces no está en mucha comunión. A veces como me trepa el cerquillo por acá arriba, las patillas me las mete allá en Jalisco. Entonces, como tú sabes que los barberos tienen un truco, en que te llenan de gel y te hacen un revoltillo, ahí dice que tú, aunque estés mal, te ves bien. A veces que le meten aumento a los cristales, eso, algo hacen ellos. Entonces vienen y usan un espejo así, perdona que te use, Daniel. Entonces espejo así, te ponen, bueno, mira para allá, el espejo, y te ponen otro acá, tú sabes. Te hacen así cosas. Entonces, como tú estás loco por ahí, te dices, sí, está bien, está todo bien. Entonces, cuando tú llegas a tu casa, que te das cuenta las calvas y toda la poca vergüenza que te hizo. Entonces, hay a veces que cuando entonces Mulero me ha visto, uno me dice, ¿quién te recortó? No porque haya quedado bien, se dice, chacho, te subieron ese cerquillo allá al cerebro. Entonces, el tío de Saúl, lo que le preguntó es, ¿dónde estabas tú? Cuando tú estás lleno de la presencia de Dios, esa pregunta te la tienen que hacer.
3: Chacho, ¿dónde estabas tú? Te brilla el rostro como Moisés.
2: ¿Dónde estabas tú? Chacho, ¿dónde estabas tú? Que tú te ves tan diferente. ¿Dónde estabas tú? ¿Dónde estabas tú? ¿Dónde estabas tú? ¿Dónde estabas tú? Esa pregunta tiene que hacerte a la gente cuando tú estás lleno de Dios. Amén, porque cuando te ven algo diferente. ¿Dónde estabas tú, muchacho? Amén, el Señor, que yo te veo algo diferente. ¿Dónde estabas tú? Que yo te veo como un brillo. ¿Dónde estabas tú? Que yo te veo con otra actitud. Mira lo que pasó ahí, tú te mantuviste tranquilo. Amén, el Señor, ¿dónde estabas tú? ¿Dónde estabas tú? Que ya tú no eres el mismo. ¿Dónde estabas tú? ¿Dónde estabas tú? ¿Dónde estabas tú? En esta noche, qué lindo, que cuando tú llegues, amén, de madrugada a tu casa, o esta noche cuando te vayas,
0: Señor y llegues a tu casa, amén, tus hijos te vean y te digan, mami, ¿dónde estabas tú? Alaba, amén, o te vea tu mujer cuando tú llegues, amén, y te diga, papi, ¿dónde estabas tú? Alaba, amén, o te vea tu marido, amén, cuando tú llegues y te dice, mami, ¿dónde estabas tú? Alaba, ¿dónde estabas tú? Porque yo te veo tan tranquila, yo te veo con tanta paz, yo te veo con ese brillo, amén, yo te veo con esa excelencia, yo te veo con esa excelencia de Dios.
2: Alaba, lo dejo aquí, termino. ¿Termino? No. Oye, no dicen ni no, no. ¿Termino o no termino? Chachos. Ahora voy a terminar. ¿Le gusta usted o no le gusta? Oiga bien. Faltan 15. Oiga bien. Hace falta que nosotros entendamos que esa llenura nos hace falta para llevarla al templo. Para que nuevamente los cultos sean los cultos gloriosos que eran antes. Porque el templo, sin usted, es un lugar vacío. La iglesia, usted y yo somos. Y aquel edificio se llena de la gloria cuando usted y yo entramos. Y esa es la diferencia de cuando hay llenura. Cuando hay llenura y entramos al templo, cada culto es la gloria de Dios. ¿Por qué? Porque, amén, nosotros somos los que llevamos la música por dentro, alaba, nosotros somos los que llevamos, amén, Señor, esa unción, amén, no, el edificio no tiene unción ninguna, la unción la tiene usted, la tengo yo, amén, y nosotros somos los que hacemos la diferencia en el culto. Y usted sabe algo, hace falta tizones encendidos dentro de la iglesia, para cuando lleguen esos hermanos cabibajos, para cuando lleguen esa gente cansada del camino, amén, el Señor, se enciendan, amén, porque la unción cuando se riega, amén, arropa el lugar completo, porque cuando tú sientes a alguien danzando al lado tuyo, como que se te paran los pelos, alabado sea Dios, como que te dan ganas de salir corriendo, alabado sea Dios, porque la unción se riega.
1: Entonces la gente le agrada ir al culto, y hay gente que no le gusta ir a muchos lugares porque se sienten mortandad, que van a la iglesia y dicen, chico, pero es que yo voy allí y salgo como entro. Y esa es responsabilidad tuya, es responsabilidad mía, porque aunque esto es individual, también nosotros tenemos que saber que somos miembros de un cuerpo. Y si mira, y si esta pierna se pone débil y tú el brazo lo tienes fuerte, hace la diferencia. Porque cuando esta no puede andar, si tú tienes esta fuerza, tú la coges. Alaba si puede. Alaba si puede. Pero cuando los dos estamos en guañangao, pues mira. Alaba si puede. Entonces hacen falta esos cultos para que le suceda a cada uno de nosotros lo que le sucedió al joven. Y termino ahora, Daniel, termino, porque hay gente me está mirando como triste. Yo no sé si es que el café le está dando el olorcito o algo. Amén, pero voy a decirle algo aquí. ¿Usted sabe algo? Había un joven recién convertido. Si nosotros volviéramos a ese tiempo, ¿verdad? Cuando estábamos recién convertidos. Ese primer amor, ¿verdad? Que lo que queríamos es eso, una mala llenura. Que lo que estábamos locos porque Dios nos bautizara, que hacíamos vigilia sin nadie. Yo hacía vigilia solo en una celda, solo yo en la cárcel, y tú sabes, para la gloria del Señor, le metía de 12 a 6 de rodillas sin parar ahí cuando estaba preso, porque en la cárcel, como uno no tiene muchas cosas que hacer, cuando uno se convierte pues tiene tiempo para Dios. Entonces cuando uno está en ese primer amor, yo me acuerdo cuando Dios me bautizó con el Espíritu Santo, que yo hablé más lengua, estuve como 2 semanas hablando lengua. Y la gente me decía, Piña, ¿qué te pasa? Y decía, Rama Sukuruma, ¿tú estás bien? Samaroman 6. Alaba. Me recuerdo que un preso le preguntó al pastor, mire, Piña siempre se va a quedar hablando así. ¡A su nombre! Y cuando uno está recién convertido, pues uno quiere botar fuego por los ojos. Y uno quiere tener eso constantemente, la llenura. Uno danza hasta en la cama. No, la lengua en todos lados. Uno no se abochorna. Uno quiere convertir a todo el mundo. No quiere que la gente se convierta a la brava. No se le quiere meter por dentro a la gente. ¿Tú sabes por qué eso se ha perdido? Porque hemos dejado la vida del Espíritu. Porque ahora han llegado otras cosas que han tomado ese lugar. Entonces ahora, tú sabes, antes yo hacía eso porque antes no tenía trabajo, pero ahora tengo trabajo, tú sabes. Antes yo hacía eso porque la esposa mía es una lucha, pero ya el matrimonio está chévere, tú sabes. O sea que hay muchas cosas que han sustituido lo que nosotros antes hacíamos. Y este muchacho se convirtió. Y él quería que su familia se convirtiera. Y siempre que iba de los cultos, iba, mami, ese culto anoche, ¡woo! Y él quería que su familia se convirtiera. Y siempre que iba de los cultos iba más.

miraba y dice, ¿qué le pasa al loco este? Mami, mami, tú tenías que haber ido hoy. Yo te he dicho a ti que vayas los domingos conmigo a la iglesia, mami. Mami, eso estaba bueno. Eso estaba bueno, mami. Y la mamá mirándole. Mami, eso está ramanzucu, tucu, tucu. Mami, eso está ramanzaca, taramanzay. ¿Qué te pasa? Mami, pero es que eso estaba bueno hoy. ¿Pero qué pasó? Mami, hoy el pastor estaba hecho el diablo hoy. ¡Es que yo estaba bueno! Sataraba, samalaya, kima. Tú tenías que estar allí hoy. El pastor estaba hecho el diablo. Aquello estaba sabroso. Aquello estaba bueno. Y usted sabe algo, que cuando usted llega a su casa con esa llenura, cuando usted llega a su casa con ese olor, porque usted sabe algo, cuando usted se llena de Dios, usted es olor grato a la presencia de Dios, y ese olor, ese perfume, perfuma donde quiera que usted va, alabado sea Dios. Entonces, tú sabes algo, que eso le da piquiña a tu familia, cada vez que te ve llegar, y dice, oye, pero este siempre llega con gozo, esta siempre llega con una alegría, esta siempre llega con un salmo, un cántico espiritual, esta nunca llega cabizbajo, esta siempre, ahí hay algo bueno, ahí hay algo bueno, amén, porque llega sudada, llega sin el moño, alabado sea Dios. Papi, cuando llega, llega todo sudado y llega contento, alabando a Dios, glorificando a Dios. Amén. Eso inquieta. Eso pone a la gente, gloria al Señor, con esa curiosidad. Alabado sea Dios. Pero si usted llega apagado, hablando del pastor, hablando de la gente, no se crea que eso le va a ayudar. Eso es cosa de borracho. Alabado sea Dios en esta obra. No, usted tiene que llegar con esa llenura. Porque esa llenura no se manifiesta tan solamente en el templo. Esa llenura la tiene que tener usted hoy. Esa llenura la tiene que tener mañana. Esa llenura tiene que estar en el trabajo. Esa llenura tiene que estar donde quiera que usted vaya. Esa llenura va con usted. Alabado sea Dios en esta hora. ¿Cuántos sienten esa llenura? ¿Cuántos sienten esa llenura? ¿Cuántos sienten esa llenura? Pues no deje que se apague. Póngase en vigilancia desde hoy en adelante, a que no se contriste, a que eso no lo abandone, a que eso no se vaya, a que usted pueda de hoy en adelante vivir una vida vigilante. Y todo lo que usted sepa que puede apagar el espíritu en usted negarse, porque necesitamos gente llena del Espíritu de Dios. Por eso ya la gente no predican la sana doctrina, porque hay que estar, como dijo Miquea dijo, porque yo estoy lleno del Espíritu de Dios y de juicio, para denunciar a Israel su pecado y a Jerusalén, amén, su mal, su error. Mas yo estoy lleno del Espíritu y de juicio para denunciar. O sea, para uno predicar la palabra de Dios como está escrita, hay que estar lleno de Dios. Porque usted no se da de cuenta, hermano, pero aquí están los predicadores que conocen lo que estoy hablando. Cuando usted predica la verdad de Dios en este tiempo, Dios tiene que poner su corazón como un pedernal, duro. Porque si tú te dejas llevar por la gente, hay gente que te miran como quien dice, chacho, acaba. Hay gente que te mira mientras tú predicas, que están mirando y están como el anuncio del Fiau. Tú tienes que tener un corazón como un pedernal. Te miran de medio lado. Hay otros que empiezan a contar las estrellas. Hay otros que le dan con meterse el dedo en la nariz. Y tú hablando y ellos allá tajón. De muchacho, te va a tocar los sesos. Hay otros que le da con brillar la loseta. Usted hablando y ellos toda la noche. Y si usted no está lleno, hermano, o corta el mensaje o cambia. Si usted no tiene el corazón como un pedernal duro, como un cuarzo, usted se deja llevar por las caras largas. Se va a llevar por la gente que empiezan a poner el hocico del fiado. Usted se va a llevar por la gente que demuestran con su rostro, porque la Biblia dice que su rostro testifica en contra de ellos. Se va a llevar por el rostro, termina el mensaje antes de tiempo. Pero por eso hay que estar lleno de la presencia de Dios. Hay que estar lleno de la presencia de Dios para poder corregir a nuestros hijos, que están hechos unos malcriados hoy en día. Hay que estar lleno de la presencia de Dios para uno poder decirle a un marido, te voy a decir una cosa, yo soy cristiana, pero tienes que respetarme. Hay que estar lleno de la gloria de Dios para tú decirle a tu mujer, tú eres mi esposa, pero hay unos límites, tú tienes que respetarme a mí. Y las cosas aquí son así. Si tú no quieres buscar a Dios, no busques a Dios, pero yo voy a buscar a Dios. Tú tienes que estar lleno de Dios para eso. Tú tienes que estar lleno de Dios para decirle a los padres, ustedes son padres míos, pero si ustedes no buscan a Dios, yo voy a buscar a Dios. Y si ustedes no quieren o quieran, yo voy a buscar a Dios, quieran ustedes o no. Hay que estar lleno de Dios. Hay que estar lleno de Dios para uno no avergonzarse del Evangelio en este tiempo postrero que nos ha tocado vivir. Por eso en esta preciosa noche del Señor, esta palabra yo sé que es un martillo, es una espada, pero lo lindo es que esta palabra es la que es el secreto para la bendición. Este es el secreto del éxito. Sobre toda cosa, llénate de Dios. Busca la llenura de Dios. Esta noche comienza a hacer un pacto con Dios. Dios, quiero que me renueves en el espíritu de mi mente. Quiero que me renueves. Renuévame como el águila.

renuévame. Renuévame como el águila. De hoy en adelante, Señor, yo quiero vivir una vida llena del Espíritu. Yo quiero vivir una vida como tú quieres que yo viva, llena de frutos, y que los frutos abunden. Por eso en esta noche es una noche muy especial. Si Dios le ha hablado, si Dios le ha ministrado, que yo sé que esta palabra, olvídese, esto se regó como el huerto de Jehová, el riego del huerto de Jehová. Y lo lindo de todo esto, hermano, que esta palabra es palabra del Señor. Y si esta palabra es palabra de Dios, es en el sí y en el amén. Tiene cumplimiento. No se emborrache, llénese de Dios. Póngase de pie en esta noche.

para siempre. Dios lo bendiga, amados. Dios lo bendiga a todos. Vamos a entrar en un tema en esta noche, hermano, que vamos a discutir. Yo quiero que usted lo escuche porque creo que es una de las artimañas más útiles que tiene el diablo, es lastimándonos para detenernos, ¿verdad? Y el miércoles pasado nuestra hermana Sonia estaba predicando y le dijo a Dindi: Dindi, tengo un tema, llorando pero subiendo. Y yo le hice caso a Sonia y quise preparar esta enseñanza para usted, que se llama Llorando pero subiendo. Porque muchas veces cuando lloramos no subimos. Cuando lloramos nos detenemos, nos aguantamos. Y esa es la artimaña del enemigo. Y no podemos detenernos porque estamos llorando. Hay que llorar porque Dios nos advierte que tenemos que llorar, pero hay que seguir subiendo. Aunque sea llorando, hay que subir. ¿Cuántos pueden adorar a Cristo? A su nombre. Mire bien, amado. Llorando pero subiendo. Miren lo que dice 2 de Samuel 15, verso 30 al 32. Escuche bien. Y David subió la cuesta de los olivos, y la subió llorando, llevando la cabeza cubierta y los pies descalzos. También todo el pueblo que tenía consigo cubrió cada uno su cabeza e iban llorando mientras subían. Y dieron aviso a David diciendo: Ahitofel está entre los que conspiraron con Absalón. Entonces dijo David: entorpece ahora, oh Jehová, el consejo de Ahitofel. Escuche bien, hermano, escuche bien. Cuando David llegó a la cumbre del monte para adorar allí a Dios, he aquí Usaí Arquita, que le salió al encuentro, rasgado sus vestidos y tierra sobre su cabeza. Hermano, David estaba bien herido, bien adolorido. ¿Por qué? Porque Absalón, su hijo, había levantado una rebelión contra David. Y Absalón estaba decidido a quitarle el reino a David. Esto le causó un dolor tan grande a David que David salió del palacio, hermano, llorando. No podía disimular, no podía contenerse frente al pueblo. Yo no estoy hablando de David, el que cuidaba las ovejas. Yo estoy hablando de David, el rey de Israel, ¿sabe? Y el rey de Israel iba con su cara cubierta, iba llorando e iba descalzo, subiendo la cuesta de los olivos. Pero fíjese, hermano, David no se amontonó a llorar. David no se encerró en su cuarto, en el palacio, a llorar. No, David iba llorando, pero iba subiendo. Y David tenía un propósito con subir la cuesta de los olivos. ¿Usted me está escuchando? Tenía un propósito. Mira el propósito, hermano. Mira el propósito. Cuando David llegó a la cumbre del monte para adorar allí a Dios. O sea, aunque estaba triste, aunque estaba afligido, aunque se sentía, hermano, miserable, David subió esa cuesta con un propósito: adorar a Dios. ¿Cuántos hermanos han, en el momento del dolor, han dejado de adorar a Dios? ¿Cuántos hermanos en el momento de dolor no han subido? No han subido, se han quedado en casa. Y cuando yo los llamo y les pregunto: no te vi hoy, es que estoy atribulado, es que tengo un problema, y parecen hasta que tienen la monga por el teléfono. Es que tengo un problema. Sí, está triste, pero hay que seguir subiendo. ¿Cierto? ¿Por qué voy a interrumpir mi relación con Dios porque estoy triste?
Si es cuando más necesito mi relación con Dios. Es cuando más yo necesito mi comunión con Dios. Es cuando más yo necesito hablar con Dios. Bendito Dios para siempre. Para que Dios me dé fuerzas. Para que la tristeza no me domine. Porque la tristeza, hermano querido, escúcheme bien. La tristeza es un instrumento diabólico para tratar precisamente de apagarnos, de detenernos. Y el diablo sabe que uno de los instrumentos que más útil está haciendo es cuando nos llena de tristeza, cuando nos pone a llorar, nosotros nos amontonamos, nosotros nos aguantamos, bendito Dios para siempre. Pero el tema en esta noche es llorando, pero subiendo, bendito Dios para siempre. Vamos a continuar hacia adelante. David no tuvo ningún problema, hermano. Yo estoy triste, estoy llorando, ando descalzo, tengo mi cabeza cubierta, pero yo voy a subir la cuesta de la, de, ¿dónde era? De los olivos, para adorar a Dios. ¿Usted sabe cuántas veces adorando a Dios en medio de la tristeza, Dios nos ministra? Dios nos consuela, Dios nos fortalece. Pero si nos amontonamos, no, hermano. No es llorando y estancándonos, no es llorando y aguantándonos. Es llorando, pero subiendo. ¿Cuántos pueden adorar a Cristo? Hay momentos en la vida del creyente donde el dolor y la tristeza invade su vida de una manera, pero subiendo, tranquilo. La botella comenzó a llorar, pero subió. Hay momentos en la vida del creyente donde el dolor y la tristeza invade su vida de una manera, hermano, estremecedora. O sea, la tristeza llega y a veces nosotros decimos, yo voy para adelante. Pero a veces la tristeza llega, hermano, de una manera tan fuerte que nos quita el deseo de hacer todo. ¿Usted no le ha pasado eso? Usted quisiera seguir durmiendo. Usted quisiera sentarse en una silla y no hacer nada. ¿Cuántos saben de lo que yo estoy hablando? ¿Ve? Así se sentía David. Pero David no se dejó dominar por la tristeza. Y yo le voy a enseñar unos ejemplos de gente que tampoco se dejaron dominar por la tristeza. Y que aunque lloraban, subieron y vieron la gloria de Dios. Bendito Dios para siempre. ¿Ve? Y tenemos que estar conscientes que este es el plan del diablo. Herirnos para detenernos, dolernos, causarnos dolor para que nos detengamos, para que no sigamos subiendo, porque al diablo no le conviene que nosotros sigamos subiendo, porque si seguimos subiendo veremos la gloria de Dios, y el diablo no quiere que veamos la gloria de Dios, bendito Dios para siempre. Pero es importante para el creyente mantenerse enfocado en cuanto a su relación y su adoración a Dios y cuál es la voluntad de Dios para él. Porque la voluntad de Dios para mí no cambia porque yo estoy triste. ¿Sabe? Dios no me dice, cógete un break, papá. Cógete un break. Dios no dice, cógete un break. Imagínese que Jesús se ha cogido un break. ¿Dónde estuviéramos nosotros? Dios no nos dice, cógete un break. Dios dice, tú estás herido, tú estás dolorido. Yo te veo, yo te entiendo, yo te comprendo. Pero esto no tiene que ver nada con mi relación contigo. Esto no tiene que ver nada con mi voluntad para con tu vida. Esto no tiene que ver nada con la adoración que tú me rindes, que tú me brindas. Bendito Dios para siempre. Esto no puede estorbar ni tu relación conmigo, ni tu adoración a mí, ni la voluntad mía para tu vida. Bendito Dios para siempre. Tú tienes que mantenerte enfocado, hermano, determinado. Yo voy a mantener mi relación, voy a mantener mi adoración y me voy a mantener dentro de la voluntad de Dios. Siéntame como me sienta. Bendito Dios para siempre. No podemos pensar que esos sentimientos de dolor y de tristeza nos servirán de licencia para alejarnos de nuestra relación, de nuestra comunión y de la voluntad de Dios. Hello, no podemos, hermano.
sea, no podemos pensar, Dios entiende que yo estoy triste. Dios sabe que yo estoy atribulado, así que Dios me va a dar un break. No, hermano, hay cosas que hacer. ¿Usted sabe cuánta gente se han convertido cuando gente adolorido le ha ministrado? Montones. ¿Sabe cuántas cosas Dios ha hecho a través de gente adolorida? Montones, hermano. ¿Cierto o falso? Sí. Mire, yo he tenido una experiencia con Dios en medio de mi dolor que han sido gloriosas. Una de ellas está por ahí sentadita ahí, mírala ahí, Susana Borré. Cuando yo estaba bien atribulado con mi esposa y yo estábamos bien atribulados, hermano, y me dijo la sobrina de Sara que tenía una tía que quería que yo fuera a orar por ella. Y yo le dije a la sobrina de Sara, está bien, hermana, mañana vamos. Y cuando ella se fue, yo dije, Marisa, estoy yo de que oren por mí. Y mañana tenemos que ir a orar por esa señora. Yo no conocía a Sara. Y cuando fui a ver a Sara, hermano, y comencé a hablarle, Dios le ministró a Sara, Dios la salvó, Dios la sanó para la gloria de su nombre. ¿Ve? Aunque estaba dolorido. Y Dios usó mi experiencia con Dios, con Sara, para quitarme la tribulación y la tristeza que yo tenía encima. Solo hace Dios. ¿Cuánto adoran a Cristo? Solo hace Dios. No podemos pensar que yo tengo licencia. ¿Eh? Hermano, mire, y usted se sorprende. ¿Cuántos pastores se acercan a un hermano y le preguntan, ¿qué pasa que no está orando? Y sacan la licencia. Que estoy atribulado. Y ellos se creen que por decir eso, el pastor decir, está bien. ¿Qué pasa que no viniste estos 3 días a la iglesia? Que estoy atribulado. Eso no es una licencia. Eso no justifica que tú estés faltando a la iglesia. Eso no justifica que tú no estés orando. Eso no es una licencia. No podemos pensar que es una licencia. Al contrario, es cuando más tengo que esforzarme. ¿Cuánto adoran a Cristo, amado? En los versos anteriores, vemos a un David destruido por la traición de su hijo Absalón. Pero lo vemos llorando, pero subiendo la cuesta de los olivos con el propósito de adorar a Dios. Hermano, David sabía que no era Dios el que se había rebelado contra él. David sabía que era Absalón, no era Dios. Entonces, el diablo como que nos hace las cosas y después no quiere ser ver como si fue Dios. ¿Eh? Entonces le cantamos ese corito a Dios que dice, tú eres el causante de las penas mías. ¿Cuánto he escuchado ese corito? Se escucha mucho en diciembre. ¿Ah? Pero ¿cuánto lo han cantado? ¿Cuántas veces cuando algo pasa que te atribula, tú le dices, Señor, ¿por qué? Pues le está cantando el corito. Señor, ¿por qué a mí? Le está cantando el corito. Le está echando la culpa a Dios por algo que te hizo el diablo. ¿Cierto o falso? David dijo, no, el hijo mío se me rebeló. Estoy destruido, pero yo voy a subir la cuesta y yo voy a adorar a Dios. Bendito Dios para siempre. Cuando David llegó a la cumbre del monte para adorar a Dios, he aquí Usaí Arquita que le salió al encuentro, rasgado su vestido y tierra sobre su cabeza. Usted no se da cuenta que David no estaba solo. Usted no se da cuenta que nosotros nunca estamos solos. Siempre Dios nos pone gente al lado que nos den la mano, que nos ayuden. Y eso es una señal de que Dios nos está diciendo, hey, tú no estás solo. Yo sé que tú estás llorando, yo sé que tú estás destruido, yo sé que tú estás afligido, pero tú no estás solo. Te estoy poniendo gente al lado tuyo para que tú entiendas. Te estoy poniendo gente al lado tuyo para darte la fuerza. ¿Cuántos pueden adorar a Cristo? A su nombre. Vemos algo parecido en el caso de Jesús. Fíjese, hermano. Jesús fue traicionado por Judas Iscariote. Y Jesús se va a Getsemaní a clamar a Dios. O sea, hermano, escúcheme. Jesús no se quedó aguantado. Jesús subió a Getsemaní. ¿Cierto? Mire, vamos a ver un momentito. Mateo 26, 37 y 38. Y tomando a Pedro y a los 2 hijos de Zebedeo, comenzó a entristecerse y a angustiarse en gran manera.
hermano, escúcheme, él no estaba atribuladito, ¿sabe? Él no estaba afligido. Él estaba entristecido y angustiado en gran manera. Era grande el dolor que él sentía. Entonces Jesús le dijo, mi alma está muy triste hasta la muerte. Quedaos aquí y velad conmigo. Hermano, nosotros tenemos algo que Jesús no tenía acá entre nosotros. No se lo digan a nadie, pero ¿quién estaba con Jesús? ¿Ah? ¿Quién le dijo a Jesús, no te preocupes Jesús, que yo voy a estar contigo? Yo me voy contigo, Jesús. Ninguno. Todos se durmieron, ¿cierto o falso? Nadie estuvo con Jesús. Nosotros tenemos a alguien que Dios nos pone al lado para que nos ayude, para que nos fortalezca, para que nos consuele. ¿Cierto o falso? Entonces mire ahora Lucas 22, 39 al 46. Y saliendo se fue como solía al monte de los olivos. Y sus discípulos también le siguieron. Cuando llegó a aquel lugar les dijo, orad que no entréis en tentación. Y él se apartó de ellos a distancia como de un tiro de piedra. Y puesto de rodillas oró diciendo, Padre, si quieres, pasa de mí esta copa, pero no se haga mi voluntad, sino la tuya. Escuche. Y se le apareció un ángel del cielo para fortalecerle. Y estando en agonía, oye hermano, ¿estaría Jesús atribulado? Usted puede entender cómo él se sentía, porque él dice, mi alma está angustiada hasta la muerte. Él dice que estaba en gran manera, ¿verdad? En gran manera triste. Miren las expresiones que está describiendo cómo Jesús se sentía, ¿cierto? Y ahora aquí acaba de decir que estaba en agonía. Eso no es superficial. Eso no es superficial. No registra que Jesús lloró. Pero hermano, ¿qué le faltaba para llorar? Si lloró, no sabemos, pero ¿qué le faltaría para llorar? Estaba entristecido en gran manera. Estaba angustiado hasta la muerte. Y estaba en agonía. ¡Wow! ¡Ah, hermano! Pero oraba más intensamente. Y era su sudor como grandes gotas de sangre que caían hasta la tierra. Cuando se levantó de la oración y vino a sus discípulos, los halló durmiendo a causa de la tristeza. Bueno, una preguntita. ¿Quién usted cree que estaba más triste? ¿Jesús o los discípulos? De los discípulos dicen que estaban tristes. Pero de Jesús dice que estaba angustiado, que estaba triste en gran manera, que sentía agonía. Pues yo entiendo que de los dos, si lo comparábamos, los discípulos estaban como a 40 y Jesús estaba como a 110. ¿Es cierto o no es cierto? Ahora, ¿qué hicieron los discípulos? Ellos subieron. Ellos no subieron. Ellos se amontonaron. El que subió fue Jesús. Y cuando fue donde ellos... se dejaron dominar por la tristeza, se dejaron llevar por la tristeza, hermano, y la tristeza le fue absorbiendo y absorbiendo hasta que lo dejó sin fuerza y se durmieron. Pero Jesús, que estaba más triste, más angustiado, en agonía, él no se durmió. Él subió a hablar con Dios. ¿Cuántos pueden adorar a Dios? ¿Usted me está viendo la diferencia? Observemos que Jesús no dejó que la tristeza lo sacara de la voluntad de Dios, ni del propósito de Dios para su vida. No, yo estoy atribulado. Si Jesús hubiese sido puertorriqueño, hermano, que él no era puertorriqueño, él era judío. Si Jesús hubiese sido puertorriqueño, decía, estoy atribulado hasta los sesos. ¿Cuánto han dicho así hasta los sesos? Estoy atribulado hasta los sesos. ¿Cierto? Pues mire, hermano, vemos que aunque él estaba tan y tan atribulado, tan y tan afligido, tan y tan angustiado, que era como si tuviera en agonía. Pero mire el verso 42 y 43. Padre, si quiere, pasa de mí esta copa, pero no se haga mi voluntad, sino la tuya.
sea, yo estoy atribulado de verdad. Pero yo no quiero hacer lo que yo quiero. Yo quiero hacer lo que tú quieras que yo haga. ¿Eh? Inmediatamente Dios le mandó un ángel para que el ángel le ministrara fuerza. Hermano, el ángel nos ministra fuerza. El Espíritu nos ministra fuerza si subimos. Si no subimos, no hay fuerza que valga. No, yo estoy esperando que Dios mande un ángel y me haga algo conmigo porque yo me siento como una porquería. ¿Eh? No, hermano. No, no, no. Si tú no subes, el ángel no llega. ¿Cierto o falso? Si tú no subes, el ángel no llega. ¿Cuánta gente han estado atribulado y calladito? Y no buscan a alguien que le oriente. Y no busca a alguien que le ministre. ¿Es verdad o no es verdad? Entonces cuando yo vengo a verlo, ya está grave. Ya está grave. ¿Verdad? ¿Pero qué pasó? No te vi en toda la semana. Es que si me hubiese hablado conmigo, con un hermano de esta iglesia, lo hubiésemos ministrado, le hubiésemos aconsejado, hubiésemos buscado un grupo en oración por él y Dios le hubiese ministrado. Pero como no subió, no se le pudo ministrar. ¿Cierto o falso? Aunque a veces Dios en su misericordia, aunque uno no sube, Dios le ministra, ¿cierto? Pero lo correcto es subir para que Dios nos ministre. Los discípulos no subieron, se amontonaron, no pasó nada. Jesús subió y Dios le ministró un ángel para que le ministrara fuerza. Miren Romanos 5:6. Porque Cristo, cuando aún éramos débiles, a su tiempo murió por los impíos. Una pregunta, ese verso, ¿no es el cumplimiento de Juan 3:16? Porque de tal manera amó Dios al mundo que dio a su Hijo unigénito para que todo aquel que en él cree y no se pierda más tenga vida. Hermano, yo le tengo buenas noticias. Jesús vino a morir. Él vino a morir. Dios lo dio para que muriera. ¿Cierto? Cumplió su propósito, no lo cumplió. La angustia, la tristeza, la agonía que sentía no le impidió hacer la voluntad de Dios. No le impidió buscar la comunión con Dios. No se lo impidió. Entonces no hay razón para que impida que nosotros no hagamos la voluntad de Dios. No hay razón para que impida que nos robe la comunión con Dios. La tristeza nuestra. Ay, pastor, pero es que usted no sabe. ¿Usted cree que yo no sé? ¿Usted se cree que yo no sé? Yo soy extraterrestre. ¿Usted se cree que a mí no ha llegado la tristeza? ¿Usted se cree que a mí no me ha llegado la angustia? ¿Ah? ¿Pero qué yo voy a hacer cuando me llegue? ¿Me voy a amontonar? Yo no puedo amontonarme. Yo tengo que quejarme de Dios, buscar a Dios. ¿Cierto o falso? ¿Qué tú tienes que hacer? Buscar a Dios. Para que Dios te ministre. Si te amontona. San Sebastián 10:17, ¿qué dice? Camarón que se duerme. Ah, tú lo has leído. Gloria a Dios. Que por lo menos alguien lo ha leído aquí. No podemos dormir, eso es lo que el diablo quiere, que nos durmamos. Oye, al diablo le funcionó la misma maravilla. A los discípulos lo durmió por la tristeza. Le quitaron la comunión con Dios. No pudieron orar. ¿Cierto? No. ¿Se salieron de la voluntad de Dios? ¿O no se salieron de la voluntad de Dios? ¿Cómo estaba? En el aposento lleno de miedo. ¿Cierto o falso? Y escúcheme lo que le voy a decir ahora. Marcos 14:50, mire lo que dice, lo voy a decir ya mismo. Diferente a Jesús, se dejaron dominar por la tristeza y no pudieron poner en práctica el consejo de Jesús de orar y velar, pues la tristeza los dominó y no pudieron orar. Y si no pudieron orar, ¿usted cree que velaron? No velaron, hermano. Mire Lucas 22:40. Cuando llegó a aquel lugar, les dijo, orad que no entréis en tentación. Y mire el 45 y 46. Cuando se levantó de la oración y vino a sus discípulos, los halló durmiendo a causa de la tristeza. Y les dijo, ¿por qué dormís? Levantaos y orad para que no entréis. Hermano, pregunto, ¿es justificable que se hayan dormido? ¿Es justificable que se hubiesen dormido? No era justificable. Por eso que Jesús dice, ¿por qué están durmiendo? Si yo te dije a ti que orara, chico, y velara para que no cayera en tentación, te dormiste, no oraste, ahora llegó la prueba. ¿Y qué pasa cuando llega la prueba?
Mire, mire Marcos 14:50. Mire, mire. Cuando llegó la prueba, cuando empezó, no, no a mitad, cuando empezó la prueba de verdad, mire Marcos 14:50. Entonces todos los discípulos, dejándole, huyeron. Vencieron. Vencieron la tentación. Ninguno venció la tentación. ¿Por qué no la vencieron? Porque Jesús le dijo, oren. Ellos no oraron, se dejaron dominar por la tristeza y no oraron. Cuando llegó la prueba, se esparcieron. Parecían cucarachas cuando usted prende la luz. ¿Cuánto han hecho en su casa y han prendido la luz? Y... ¿Verdad que sí? Háganme así con los ojos. Así pasó esto. No hicieron más que agarrar a Jesús por un brazo. ¡Fum, fum, fum! La tentación llegó y no la vencieron. Porque la tristeza no lo dejó subir. La tristeza impidió que subieran. Si hubiesen subido, hubiesen vencido. Pero lloraron, pero no subieron. Bendito Dios para siempre. Elías se dejó llevar por la tristeza y se alejó también de la voluntad de Dios. Elías, hermano, el hombre de Dios, Elías. Mire, hermano, en 1 Reyes 19, vamos a leer los versos 1 al 9. Escuche bien esto. Acab dio a Jezabel la nueva de todo lo que Elías había hecho y de cómo había matado a espada a todos los profetas. Entonces envió Jezabel a Elías un mensajero diciendo, así me hagan los dioses y aún me añadan, si mañana a estas horas yo no he puesto tu persona como la de uno de ellos. Pregunto, ¿cómo era la de uno de ellos? ¿Cómo era la persona de uno de ellos? ¿Estamos muertos? Yo te voy a matar. Como tú lo mataste a ellos, yo te voy a matar a ti. Eso es lo que está oyendo Elías. Viendo pues el peligro, se levantó y se fue para salvar su vida. Aquí está el problema. Elías no subió. Elías bajó. ¿Ve? La tristeza lo hizo bajar. Escúchame. Bajó. Porque no se acercó a la voluntad de Dios. Se alejó de la voluntad de Dios. Bajó. En vez de llorar y subir, Elías lloró y bajó. Y bajó para abajo. Mire. Mire, y bajó bien para abajo, ¿sabe? Y se fue para salvar su vida. Y vino a Berseba, que está en Judá. Y allí dejó su criado. Y él se fue por el desierto un día de camino. Y vino y se sentó debajo de un enebro y deseando morir se dijo, basta ya, oh Jehová, quítame la vida. ¿Usted cree que eso es comunión con Dios? Eso no es comunión con Dios. ¿Cuántos le han dicho así al Señor? ¿Cuántos le han dicho así al Señor? ¿Para que no lo decimos así tan violento como él? Era un hombre violento. Nosotros decimos, llévame contigo. Señor, llévame contigo. Yo me quiero ir ya. Ya yo no aguanto más. Y cuando le peta un dolorcito aquí a Nori, dice, Jehová, Jehová, no me coja en serio. Tú sabes que yo soy loco, chico. No, no, no, no. Mira que voy para Wilma Vázquez. ¿Ah? Basta ya, quítame la vida, pues no soy yo mejor que mis padres. Y echándose debajo del enebro, se quedó dormido. La tristeza lo durmió. Tú tienes que cuidarte que la tristeza no te duerma. Porque dormido tú no subes. Dormido tú no subes. Tienes que estar despierto para subir. La tristeza te quiere dormir para que tú no subas. Bendito Dios para siempre. Y aquí luego un ángel le tocó y le dijo, levántate, come. Entonces él miró y aquí a su cabecera una torta cocida sobre las ascuas y una vacía de agua y comió y bebió y volvió a dormirse. Qué triste, ¿verdad? El ángel le ministra y él sigue dormido. Hermano, era para que cogiera ánimo y no cogió ánimo, ¿cierto? ¿Cuántas veces Dios te ha ministrado y tú sigues con la misma ñoñería? Es que esto es tan difícil. Con la misma ñoñería, ¿cierto o falso? Y volviendo el ángel de Jehová la segunda vez, lo tocó diciendo, levántate y come, porque el largo camino te resta.
¿Qué le está diciendo el ángel, hermano? Le está contestando la pregunta que él, lo que él le pidió a Dios. Basta ya, quítame la vida. Ahora el ángel le dice, largo camino te resta. ¿Qué te está diciendo? No te voy a matar. Déjate esa tontería, déjate esa loquera. Yo no te voy a matar, largo camino te resta. Todavía tengo planes contigo. Aunque está triste, tengo planes contigo. No te amontones. Y se levantó pues y comió y bebió. Y fortalecido con aquella comida, caminó 40 días y 40 noches hasta Horeb, el monte de Dios. Oye, se despertó. Usted, mira, pastor, ¿subió? No subió, bajó, se lo voy a explicar ya mismo, bajó. Y allí se metió en una cueva donde pasó la noche y vino a él palabra de Jehová, el cual le dijo, ¿qué haces aquí, Elías? Pregunto, si caminó 40 días y 40 noches y llegó hasta Horeb, el monte de Dios, ¿usted pensaría que llegó donde Dios quería que él llegara? No. Si él hubiese llegado donde Dios quería que él llegara, Dios no le pregunta, ¿qué tú haces aquí? Yo no te mandé a que viniera aquí. Yo no te mandé a que viniera aquí. ¿Qué tú haces aquí? Aquí no es donde yo te quiero. ¿Cierto? Escuche bien, hermano. Escuche bien. Aunque Dios le ministró a Elías, él no subió, sino que caminó 40 días y 40 noches fuera de la voluntad de Dios. Una pregunta, hermano. A pie, 40 días y 40 noches. Y llegó donde Dios no lo quería. ¿Estaría lejito de la voluntad de Dios? ¿Estaría lejito? ¿O estaba lejísimo? Lejísimo de la voluntad de Dios, ¿cierto? Lejísimo. Hermano, quizá usted le pregunta a Elías y dice, yo estoy subiendo para el monte de Dios. Y Dios le dice, no, tú no estás subiendo, papá, tú estás bajando. Tú estás cada día que pasa, te estás alejando más de mi voluntad. Te estás alejando más de donde yo te quiero. ¿Cierto o falso? Escuche bien. Ahora escuche bien esto. Primera de Reyes 19, 8 y 9. Escuche. Se levantó pues y comió y bebió y fortalecido con aquella comida, caminó 40 días y 40 noches hasta Horeb, el monte de Dios. Y allí se metió en una cueva donde pasó la noche. Y vino a él palabra de Jehová, el cual le dijo, ¿qué haces aquí, Elías? Hermano, ¿usted cree que Dios no sabía qué hacía Elías ahí? ¿Pero quién fue que le dio la torta que se bebió, las dos tortas y el agua, que le dio la fuerza para que él llegara ahí? ¿No fue Dios? Pero es que Dios quería que él se diera cuenta que donde él estaba no era donde Dios lo quería. No era donde Dios lo quería. Ahora mire el verso 13. Y cuando lo oyó Elías, cubrió su rostro con su manto y salió y se puso a la puerta de la cueva. Y he aquí vino a él una voz diciendo, ¿qué haces aquí, Elías? Le vuelve y le pregunta lo mismo, hermano. Todavía Elías no había entendido. Estaba viendo una manifestación de Dios y no sabía que no estaba, estaba donde no debiera estar. ¿Cierto o falso? Escuche bien ahora. Dios lo manda a volver por el camino que había llegado. Hermano, y si tú te tardaste 40 días y 40 noches para llegar allá, y ahora Dios te dice, vuelve por tu camino. ¿Cuál es tu camino? El camino que tú cogiste. ¿Cuánto te tardaste? 40 días y 40 noches. Y Dios te dice, vuelve por tu camino. ¿Cuánto te va a tardar? 40 días y 40 noches. Estaba lejito el tipo, ¿sabes? Estaba lejito donde Dios lo quería. ¿Eh? Y entonces le dice lo que Dios quiere que él haga. Mire 1 Reyes 19, 15 y 16. Y le dijo Jehová, ve, vuélvete por tu camino. Porque este camino que tú llevas caminando no es mi camino. No es por donde yo te guié ni por donde yo te dirigí. Esto es tu camino. Tú caminaste por ahí. ¿Eh?
Ahora, vuélvete por tu camino por el desierto de Damasco y llegará y ungirás a Asael por rey de Asiria, a Jehú, hijo de Nimsi, ungirá por rey sobre Israel, y a Eliseo, hijo de Safat, de Abel-Meola, ungirá para que sea profeta en tu lugar. Wow, Dios le está diciendo una cosa ahí. Tengo tres propósitos contigo. Úngeme ¿a quién? A Asael, a Jehú, y después me une que te va a sustituir a ti. Chico, porque ya tú estás... Te saliste demasiado de lejos. Entonces Elías tuvo que volver por su camino. Hermano, esos 40 días y 40 noches, yo no me atrevo a decir que Elías subió. Elías no subió, Elías bajó. Bajó de la voluntad de Dios 40 días y 40 noches. Ahora Dios le dice, vuélvete por tu camino para que vuelva a estar donde yo quiero que tú estés. Sube ahora todo lo que bajaste y vuélvete donde yo quiero que tú estés. ¿Cuántos pueden adorar a Cristo? Mientras estemos en este mundo, hermano, nosotros tendremos momentos de dolor y de tristeza. Eso es inevitable. O sea, yo no puedo usar eso como una licencia para no hacer lo que Dios quiere, porque ya Dios me advirtió que mientras yo esté en este mundo, yo voy a estar afligido. Hermano, ¿usted cree que Jesús estuvo afligido en la cruz del Calvario? ¿Cómo se sentiría usted clavado a una cruz? Con unos azotes que te marcaron todo el cuerpo, que te desgarró el cuerpo, que se hizo una llaga, con un rostro disfigurado de los puños y las bofetadas que te dieron. ¿Cómo usted se sentiría, hermano? Y allí en la cruz Jesús subió. Porque allí en la cruz había un ladrón que necesitaba salvación. ¿Cierto o falso? Y con todo y dolor físico, emocional, Jesús subió y le ministró salvación a ese hombre. ¿Eh? Yo no puedo usar el dolor como una excusa para no hacer lo que Dios me ha encomendado, lo que Dios me ha mandado a hacer. Hermano, si tú eres predicador, hay días que tú predicas que está con gozo y hay días que tú predicas y nadie sabe que tú estás atribulado hasta los sesos. A los predicadores de aquí, ¿cuánto le ha pasado eso ya? Claro. Hay momentos que tú predicas, hermano, y tú tengo una iglesia y nadie te conoce. Y tú llegas y nadie sabe lo atribulado que tú estás. Pero que tú, varón, yo tengo que predicar esta noche en su iglesia, pero es que yo estoy atribulado. Tú le dices así a uno que te invitó, no te invita más. No te invita más. Ay, si este tipo un wishy-washy de esto. Predicadores flojitos de eso. No, hermano, no, no, no. Mire, vamos a tener aflicciones. Mire Juan 16:33. Estas cosas os he hablado para que en mí tengáis paz. En el mundo tendréis aflicción, pero confiad, yo he vencido al mundo. Hermano, escúcheme, en el mundo tendremos aflicciones. Van a venir afliccioncitas. Van a venir aflicciones y van a venir afliccionzotas. En el mundo, porque hermano, van a venir aflicciones, pero aunque esté llorando, tengo que subir, tengo que mantener mi relación con Dios, tengo que mantener mi comunión con Dios, tengo que mantenerme en la voluntad de Dios. Ahí entonces veré la gloria de Dios. Pero Dios siempre estará dispuesto a ayudarnos y a consolarnos, hermanos. Siempre. Dios no tiene problema con consolarnos, hermanos. Porque Dios sabe que supermanes no somos. Mire 2 Corintios 1, 3 al 5. Bendito sea el Dios y Padre de nuestro Señor Jesucristo, Padre de misericordias y Dios de toda consolación, el cual nos consuela en algunas de nuestras tribulaciones. A Dios no dice alguna, ¿verdad?
No, no, quiere decir que en todas nuestras tribulaciones Él nos consuela para que podamos también nosotros consolar a los que están en cualquier tribulación por medio de la consolación con que nosotros somos consolados por Dios. Dios nos consuela a nosotros para que mañana cuando nos encontremos con uno que está pasando por lo que yo pasé, yo lo pueda consolar. Yo lo pueda consolar. ¿Sí o no? Sí, hermano. Porque de la manera que abundan en nosotros las aflicciones de Cristo, así abunda también por el mismo Cristo nuestra consolación. Mire, hermano, las aflicciones son muchas, pero las consolaciones también son muchas. Son muchas. Hermano, si usted lleva 2 años en el Evangelio, ya usted ha pasado por muchas aflicciones y por muchas consolaciones. Y si usted lleva 15 o 20, y yo llevo 38, pues yo he pasado por muchas tribulaciones. Y a alguno de ustedes yo les podría cantar: tú eres el causante de las penas mías. Pero no se lo canto. No se lo voy a cantar, no se lo canto. Pero hermano, así como estamos afligidos, también Dios nos consuela. Mire, hermano, Dios nos consuela a través de la radio. Dios nos consuela a través de un hermano que se nos acerca. Dios nos consuela a través de un predicador que viene a la iglesia esa noche y no sabe lo que estamos pasando, y Dios lo usa para consolarnos. Dios nos consuela a través de sueños, ¿cierto o falso? Dios nos consuela a través de profecías. De tantas maneras que Dios ministra consuelo a nuestra vida, hermano. Porque Dios quiere, así como yo te consolé a ti en tu aflicción, en tu tribulación, yo quiero que cuando tú te encuentres con uno que está atribulado, tú también le ministres consolación. Yo no puedo estar ajeno a la tribulación de mi hermano. Si yo veo a mi hermano atribulado, yo tengo que buscar, ministrarle, ¿qué? Consolación. ¿Cuántos pueden adorar a Cristo? El impío es enredado en la prevaricación de sus labios, mas el justo saldrá de la tribulación. ¿Y de cuántas ya tú salió, hermano? ¿De cuántas tribulaciones ya tú has salido ya? Hello. ¿Y de cuántas ya tú salió, hermano? ¿De cuántas tribulaciones ya tú

predicar este evangelio, sabemos que el maligno se levantará con un solo propósito, hermano, tratar de detenernos. Y lo hará causándonos dolor y tristeza. ¿Por qué? Porque el diablo, hermano, que no tiene 60 años, él no tiene 60 años y en todos los años que tiene, él se da cuenta de una cosa: la tristeza detiene a la gente, la aflicción detiene a la gente. Y él se da cuenta que de muchas herramientas que tiene, algunas le han sido efectivas, y otras no han sido tan efectivas. Y una de las más efectivas es hiriéndonos, causándonos dolor, donde más nos duele, a ver si nosotros nos amontonamos. Y el pueblo, y recalco, el predicador que está aquí, el que está escuchándome, escúchame. Si tú nunca has predicado atribulado, prepárate. Porque va a venir día que tú vas a tener que predicar atribulado. Que tú vas a tener que ponerte la camisita, la corbatita, e irte a predicar. Y tú estás de que te ministren a ti, pero tú estás ministrando. Porque tú no te vas a detener. Tú estás llorando, pero tú vas a subir. Bendito Dios para siempre. No te va a detener. Mira el Salmo 126, versos 5 y 6. Los que sembraron con lágrimas, con regocijo, segarán. Irá andando y llorando el que lleva la preciosa semilla. Mas volverá a venir con regocijo, trayendo sus gavillas. Escucha eso, predicador. Escucha eso. Lo que sembraron con lágrimas. Hay veces que con lágrimas tenemos que sembrar. Con regocijo segarán. Irá andando y llorando. O sea, nosotros los predicadores, nosotros lo que tenemos que entender. Dios sabe que vamos a llorar. Pero Dios dice: yo no tengo problema que tú llores. Yo quiero que tú entiendas que aunque tú estés llorando, yo te quiero andando. Aunque esté llorando, te quiero subiendo. No te quiero amontonado. No te quiero pidiéndome tiempo. Señor, dame 2 o 3 días. ¿Usted sabe cuánta gente está en el programa de la iglesia? Y el día que le toca dirigir, se acercan y le dicen: pastor, a mí me tocaba dirigir hoy, pero tengo una tribulación encima. Ponga otro. Se detuvieron, hermano. Se detuvieron. En vez de subir, se detuvieron, se amontonaron. El diablo logró su propósito. Hay quien tiene que cantar un especial esta noche y como está atribulado dice: pastor, tú sabes que la Biblia dice que los que estén contentos canten y los que están atribulados que hagan oración. A mí me tocaba cantar, pero yo quiero orar, no quiero cantar. Mal citado. Tenemos que entender que nos vamos para adelante. No, yo estoy llevando la semilla, yo estoy llevando la palabra, voy a estar llorando y no todo es color de rosa. Porque hay un demonio, hay un diablo con un ejército de demonios que quieren detenerme, que quieren detenerte, que no quiere que tú sigas para adelante, que no quiere que Dios te utilice y va a buscar la manera de neutralizarte. Y la manera más efectiva es dándote dolor. Pero aquí dice que no, con dolor o sin dolor seguimos hacia adelante. ¿Cuántos pueden adorar a Cristo? Lloraremos, pero seguiremos subiendo, haciendo la voluntad de Dios, porque luego veremos el fruto de nuestro trabajo. Nuestra hermana Sara lleva 23 años ya, Sara, aquí. 26 años aquí. 26 años. Diaconisa de la iglesia. Y el día que Dios me permitió ganármela para el Señor, yo estaba atribulado hasta los sesos. Y era tan grande la tribulación que me llenó los sesos míos y le llenó los sesos Marisa también. Pero pasaron 3 semanas y cuando vimos el milagro que Dios hizo en Sara, ¡wow! ¡Qué glorioso fue! 2 tumores malignos, uno de 17 libras y otro de 7 libras. Sana para la gloria de Dios. No estaba contento, pero seguí subiendo. Y como seguí subiendo, Dios se glorificó. ¿Cuánto adoran a Cristo? Mire, hermano, escuche bien. Salmo 35.

porque un momento será su ira, pero su favor dura toda la vida. Hermano, el favor de Dios quiere estar contigo toda tu vida. Toda tu vida en la bendición de Dios, aunque tú estés triste, la bendición de Dios, el favor de Dios quiere estar contigo. Dios no se deja llevar por mi tristeza, porque Dios no se mueve a base de mi tristeza. ¿Cierto o falso? Dios no se mueve a base de mi tristeza. Yo no me puedo ser guiado por mi tristeza, por mis sentimientos, porque se supone que los que son hijos de Dios son guiados por el Espíritu de Dios, no por la tristeza ni por el dolor. Mire Lucas 6:21. Bienaventurados los que ahora tenéis hambre, porque seréis saciados. Ese verso está bueno para los domingos, ¿verdad? Bienaventurados los que ahora lloráis, porque reiréis. Hermano, hoy lloramos, mañana reiremos. Hoy lloramos, pero mañana nos vamos a reír. Yo creo, pastor, que de esta la risa me abandonó. No. Ahora tú lloras, pero Dios te promete que tú vas a reír. Dios te va a bendecir, Dios te va a sacar del hoyo, Dios te va a sacar de tu tribulación y tú vas a poder gozar de la bendición de Dios. Bendito sea Dios para siempre. Pablo pasó por mucho dolor y sufrimiento por el evangelio, pero se mantuvo subiendo. Hermano, Pablo era un hombre de Dios. Mire, en Listra, no sé si usted ha leído, en Listra a Pablo lo agarraron y lo apedrearon, a pedra limpia, hermano. Y después que Pablo estaba muerto, se cree que ese fue el momento que Pablo murió, cuando él dice: conozco un hombre que subió al tercer cielo. Se cree que fue en ese momento. Le cayeron a pedrar. Después que lo apedraron, lo agarraron por la bata y lo arrastraron fuera de la ciudad. Aparte de estar apedrado, ahora estaba pelado también porque lo arrastraron. ¿Cierto? No lo pusieron en una cajetilla. No, lo arrastraron. Lea para que usted vea. Pablo se levanta y Pablo dice: vamos para la próxima ciudad. Subiría Pablo. Estaba dolorido, no estaba dolorido, pero subió, ¿cierto? Mire el resumen de Pablo, Segunda de Corintios 11:23-27. Escucha el resumen de Pablo. Son ministros de Cristo, como si estuviera loco hablo. Yo más, en trabajo más abundante, en azotes sin número, en cárceles más, en peligro de muerte muchas veces. De los judíos 5 veces he recibido 40 azotes menos uno. 195 azotes en su cuerpo. Hermano, yo quisiera que usted pudiera ver, entender cómo estaría el cuerpo de Pablo. Si a Pablo le metieron 195 azotes, ¿tendría cicatrices Pablo? Si Pablo se llega a quitar la camisa, nosotros diríamos: claro, 195 azotes. Los azotes romanos, hermano, tenían piedras agudas en las esquinas, en las puntas, que cuando agarraba la piel, lo jalaban para atrás, le desgarraba la piel. Yo entiendo que el cuerpo de Pablo tenía que estar cicatrizado por completo, por delante y por detrás. Qué terrible. Mire el 25, 3 veces he sido azotado con vara, aparte de las 195 azotes. 3 veces había sido azotado con vara. Y ahí no menciona cuántas le dieron. ¿Cómo estaría el cuerpo de ese hombre, hermano? ¿Ah? ¿Cómo estaría el cuerpo de ese hombre? 1 vez apedreado, 3 veces he padecido naufragio. Una noche y un día he estado como náufrago en alta mar. En camino muchas veces, en peligro de ríos, peligro de ladrones, peligro de los de mi nación, peligro de los gentiles,
peligros en la ciudad, peligros en el desierto, peligros en el mal, peligro entre falsos hermanos, en trabajo y fatiga, en mucho desvelo, en hambre y sed, en muchos ayunos, en frío y en desnudez. Ese hombre habrá llorado. Ese hombre habrá llorado. Y si no ha llorado por fuera, ¿cuántas veces habrá llorado por dentro? ¿Cuántas veces este hombre estaría afligido? Afligido con todo eso que hago, con este resumen que yo le acabo de mencionar. Ahora yo quiero que se ponga de pie el que lleva una décima parte de lo que ese hombre pasó. Ninguno aquí, hermano. Hemos atravesado lo que ese hombre atravesó. ¿Cierto o falso? Bueno, cuando Jesús le dijo a Ananías, es necesario que él sufra. Usted es que este Jesús es exagerado. ¿Usted qué quiere un exagerado? Con todo lo que él sufrió. Verdaderamente, Pablo sufrió, hermano. Pablo lloró, Pablo sufrió. Pero ¿sabe lo que decía Pablo? Pablo decía, nadie me cause tropiezo, porque llevo en mi cuerpo las marcas de Cristo. ¿Serían verdad que llevaba las marcas? Pues, ¿qué te está diciendo Pablo? Mi cuerpo está lleno de cicatrices. ¿Eh? Mi cuerpo está lleno de cicatrices. No me cause molestia. Hello. Y nosotros, hermanos, por cualquier cosita amontonado. Ay, pastor, yo no voy para la iglesia hoy porque hacen 2 días y no me llegan los cupones. ¿Por qué se le han atrasado los cupones 2 días? Están atribulados. ¿Ah? Ay, es que mire, pastor, el reintegro no me llega. Mire las pruebitas de muchos cristianos. Las pruebitas de muchos cristianos. Pastor, yo no voy para allá porque es que tengo un catajito. Y el catajito lo tiene amontonado. Hello. Qué vergüenza, hermano. ¿Es verdad o no es verdad? Jeremías quiso dejar de subir por la tristeza y el dolor que había pasado. Pero el fuego que ardía en él no lo dejaba pararse, detenerse. Tenía que seguir subiendo. Mire Jeremías 20:1 y 2, hermano. El sacerdote Pasur, hijo de Imel, que precedía como príncipe de la casa de Jehová, oyó a Jeremías que profetizaba estas palabras y azotó Pasur al profeta Jeremías. Mire, hermano, Pasur, qué bueno que le hayan puesto ese nombre. Mire, cuando oyó a Jeremías profetizando, mandó azotar a Jeremías y lo puso en el cepo que estaba en la puerta superior de Benjamín, la cual conducía a la casa de Jehová. Todo eso lo sufrió Jeremías por predicar la palabra, por hablar lo que Dios le daba que hablara. Y hermanos, no solamente eso, lo insultaban, la gente estaba loco porque le pasara algo malo a Jeremías. Y eran tanto los comentarios que él estaba oyendo y tantas las cosas que le estaban pasando que Jeremías dijo, no subo más. Estoy tan atribulado y tan afligido que lo que voy a hacer es que no voy a hablar más en su nombre. No voy a hablar más su palabra. Se quiso detener. No quiso subir. Mire ahora los versos 7 al 10. Me sedujiste, oh Jehová, y fui seducido. Más fuerte fuiste que yo y me venciste. Cada día he sido escarnecido. Cada cual se burla de mí. No solamente lo azotaron y lo metieron en el cepo, se burlaban de él. Se burlaban de él, lo escarnecían. Porque cuántas veces hablo, doy voces, grito, violencia y destrucción. Porque la palabra de Jehová me ha sido para afrenta y escarnio cada día. Wow. Jeremías no entendía que por la causa de Dios hay que sufrir.
bienaventurados cuando sufrimos por la causa de Dios. Jeremías estaba ya tan adolorido, tan atribulado, que él no quería subir, mi amado hermano. Y dije, no me acordaré más de él, ni hablaré más en su nombre. O sea, me lo voy a sacar de mi cabeza, lo voy a sacar de mi boca. No voy ni a pensar en él, no voy ni a pensar en Dios más nada. No obstante, había en mi corazón como un fuego ardiente, metido en mis huesos. Traté de sufrirlo y no pude. Traté de ignorarlo, traté de echarlo para el lado y no pude. Porque oí la murmuración de muchos, temor de todas partes. Denunciad, denunciémosle. Todos mis amigos miraban si claudicaría. Quizás se engañará, decían, y prevaleceremos contra él y tomaremos de él nuestra venganza. Ve cómo hablaba Jeremías. Le puso mucho caso a lo que oía, a lo que le hacían, hermano, y dejó de honrar a Dios. Quiso dejar de hablar de Dios, quiso salirse de la voluntad de Dios, quiso salirse del programa de Dios, pero había un fuego por dentro que ardía en su corazón, hermano, que no lo dejaba amontonarse y tenía que seguir subiendo. Cristo, gracias a Dios, aunque sufrió, siguió subiendo hasta que llegó a la cruz, donde nos redimió para Dios. Vamos a aprender de él, hermanos. Vamos a aprender de él. Mire, hermano, aquí en Puerto Rico y en Estados Unidos están persiguiendo a los cristianos. Mire, en Estados Unidos están botando gente de su trabajo porque se están profesando ser cristianos. Ahora mismo en Georgia hay un superintendente de los bomberos que escribió un libro de que era cristiano y lo botaron de la alcaldía, del departamento de bomberos. Y ahora está en los tribunales porque está reclamando sus derechos. Hay comentaristas deportivos que se han expresado en contra de la homosexualidad y lo han botado del trabajo. Porque son cristianos, lo han botado de su trabajo. ¿Ve? Eso son boberías, hermano. Eso son boberías. Como dice el americano, it's a bobería. Eso es una bobería. Hermano, lea el libro Torturado por Cristo. Léalo. Cogían los cristianos y lo entejaban hasta el cuello en la tierra. Y los soldados rusos le daban patada en la cabeza hasta que le arrancaban la cabeza. Lo enterraban, hermano, hasta el cuello en la tierra para que las hormigas se lo comieran vivo. Lo paraban en la pared, a 6 pulgadas de la pared, y tenían 3 guardias de 8 horas cada uno, pendientes de que no cerrara los ojos. Y cuando parpadeaban, con un canto de palo le daban. Cogían los cristianos en las cárceles, después que estaban presos, lo bajaban en una cruz, lo tiraban en el piso. ¿Y saben lo que hacían? Que los demás presos tenían que hacer su necesidad encima de ellos. ¿Y qué estamos pasando nosotros, hermano? Hello. ¿Qué es lo que estamos pasando? Y esa gente no se detenía, seguían subiendo. Y nosotros amontonados por tontería, por insignificancias, hermano. Hello. Por insignificancia. Mire Isaías 53, 1 al 11. ¿Quién ha creído nuestro anuncio? ¿Y sobre quién se ha manifestado el brazo de Jehová? Subirá cual renuevo delante de él y como raíz de tierra seca. No hay parecer en él ni hermosura. Le veremos más sin atractivo para que le deseemos. Despreciado y desechado entre los hombres. Varón de dolores. Experimentado en quebranto y como que escondimos de él el rostro. Fue menospreciado y no lo estimamos. Ciertamente llevó él nuestras enfermedades y sufrió nuestros dolores, y nosotros le tuvimos por azotado, por herido de Dios y abatido. Mas él herido fue por nuestras rebeliones, molido por nuestros pecados. El castigo de nuestra paz fue sobre él, y por su llaga fuimos nosotros curados. Todos nosotros nos descarriamos como ovejas, cada cual se apartó por su camino, mas Jehová cargó en él
el pecado de todos nosotros. Angustiado él y afligido, no abrió su boca. Como cordero fue llevado al matadero, y como oveja delante de sus trasquiladores enmudeció y no abrió su boca. Por cárcel y por juicio fue quitado, y su generación, ¿quién la contará? Porque fue cortado de la tierra de los vivientes, y por la rebelión de mi pueblo fue herido, y se dispuso con los impíos su sepultura, mas con los ricos fue en su muerte, aunque nunca hizo maldad, ni hubo engaño en su boca. Con todo eso, Jehová quiso quebrantarlo, sujetándole a padecimiento. Cuando haya puesto su vida en expiación por el pecado, verá linaje, vivirá por largos días, y la voluntad de Jehová será en su mano prosperada. Verá el fruto de la aflicción de su alma y quedará satisfecho. Por su conocimiento justificará a mi siervo justo a muchos y llevará las iniquidades de ellos. No pasó nada él. No pasó nada, hermano. Y no se detuvo, subió. Con todo lo que pasó, subió a hacer la voluntad de Dios. Bendito sea Dios para siempre. No podemos permitir que el maligno nos detenga, porque el amor de Dios ha sido demasiado grande en nuestra vida, amado. Mire Romanos 8, 35 al 39. El apóstol Pablo decía: ¿quién nos separará del amor de Cristo? ¿Tribulación o angustia, o persecución o hambre, o desnudez, o peligro, o espada? Como está escrito: por causa de ti somos muertos todo el tiempo, somos contados como ovejas de matadero. Antes, en todas estas cosas somos más que vencedores por medio de aquel que nos amó. Mire, hermano, por lo cual estoy seguro que ni la muerte, ni la vida, ni ángeles, ni principados, ni potestades, ni lo presente, ni lo porvenir, ni lo alto, ni lo profundo, ni ninguna otra cosa creada nos podrá separar del amor de Dios que es en Cristo Jesús, Señor nuestro. Necesitamos esa mentalidad, hermano, que nada me va a detener, que nada me va a separar. ¿Sabe, hermano? Necesitamos ser gente violenta. ¿Usted se acuerda que yo le di un estudio aquí y le dije lo que significaba violento? Que era tener una intensidad por dentro. Esa intensidad es lo que hace que tú subas aunque esté llorando. Esa intensidad, ese agradecimiento a Dios, ese amor que tú le tienes a Dios, es lo que, lo que impide que tú te detengas, que tú te amontones, que tú te duermas porque estás afligido, sino que tú sigues subiendo aunque estás afligido. Bendito Dios para siempre. Si Él lo hizo por mí, vamos a hacerlo por Él. Bendito Dios para siempre. Necesitamos entender que es un privilegio cuando nosotros somos maltratados o heridos por hacer la voluntad de Dios. Primero de Pedro 3, 14 y 15 dice: mas también si alguna cosa padecéis por causa de la justicia, bienaventurados sois. Por tanto, no os amedrentéis por temor de ellos, ni os conturbéis, sino santificad a Dios el Señor en vuestros corazones, y está siempre preparado para presentar defensa con mansedumbre y reverencia ante todo el que os demande razón de la esperanza que hay en vosotros. Tenemos que, hermano, estar claro en qué vamos a hacer. Vamos a hacer la voluntad de Dios. Mire primero de Pedro 4, 14 al 16. Si sois vituperados por el nombre de Cristo, sois bienaventurados. Porque el glorioso Espíritu de Dios reposa sobre vosotros. Ciertamente de parte de ellos Él es blasfemado, pero por vosotros es glorificado. Así que ninguno de vosotros padezca por homicida, o ladrón, o malhechor, o por entremeterse en lo ajeno. O sea, por presentado, por entrometido. ¿Ah? Pero si alguno padece como cristiano, no se avergüence, sino glorifique a Dios por ello. Hermano, ¿y cuántos cristianos han sufrido por meterse en lo ajeno? Hello. ¿Cuántos cristianos han pasado malos ratos por meterse en lo que no le importa? ¿Ah? No diga que es bienaventurado. No, no, ahí no eres bienaventurado, ¿sabes? Ahí está bien claro. No es por eso que eres bienaventurado.
malo que sea por meternos en asuntos ajenos. Pedro lo entendió y estaba claro que aunque lloraba, iba a subir. Oye, hermano, el Pedro que negó al maestro tres veces, pues no estaba dispuesto a sufrir, no estaba dispuesto a llorar, pero ahora en Hechos 4, 13 al 20, mire, entonces viendo el denuedo de Pedro y de Juan, y sabiendo que eran hombres sin letra y del vulgo, se maravillaban, y le reconocían que había estado con Jesús, y viendo al hombre que había sido sanado, que estaba en pie con ellos, no podían decir nada en contra. Entonces les ordenaron que saliesen del concilio y conferenciaban entre sí, diciendo, ¿qué haremos con estos hombres? Porque de cierto señal manifiesta ha sido hecha por ellos, notoria a todos los que moran en Jerusalén, y no lo podemos negar. Sin embargo, para que no se divulgue más entre el pueblo, amenacémosle para que no hablen de aquí en adelante a hombre alguno en este nombre. Y llamándolo, les intimidaron que en ninguna manera hablase ni enseñase en el nombre de Jesús. Escuche bien las palabras clave aquí. Amenacémosles. Y les intimidaron. Ah, intimaron. ¿Sabe lo que significa? No fue que le dieron, mira, no hable más en ese nombre, está bien. Eso no fue. Fue que lo amenazaron. Si te llega a hablar más en ese nombre, te metemos preso y te azotamos. Te hacemos lo que le hicimos a él. Eso es lo que estaban haciendo, hermano. ¿Eh? Pero Pedro ya sabía que iba a subir. Mas Pedro y Juan respondieron diciéndole, juzgad si es justo delante de Dios obedecer a vosotros antes que a Dios. Porque no podemos dejar de decir lo que hemos visto y oído. Hermano, perdóneme, ese es Pedro hablando. Ese fue el Pedro que dijo, yo no conozco a ese tipo. ¿Qué le pasó? ¿Qué le pasó a Pedro? Que cuando allá se detuvo, allá lloró y se escondió, ahora llorando y ¿qué? Subiendo. Voy para adelante. Ustedes me están amenazando, pero yo les hago una pregunta. ¿A quién hay que obedecer? ¿A Dios o a ustedes? Aleluya. Wow. Yo me imagino que a esa gente no le gustaron esas palabras, ¿sabe, hermano? Y mire ahora Hechos 5, 40 y 42. Y convinieron con él y llamando a los apóstoles después de azotarlo, le intimaron que no hablasen en el nombre de Jesús. La primera vez lo llamaron, lo amenazaron. Ahora lo amenazan de nuevo, pero los azotan, ¿verdad? Y los pusieron en libertad. Y ellos salieron de la presencia del concilio gozosos de haber sido tenidos por dignos de padecer la afrenta por causa del nombre. Y todos los días en el templo y por las casas no cesaban de enseñar y predicar a Jesucristo. Lo azotaron, hermano, le dieron duro, le dolió, pero seguían subiendo, no se detenían, no se amontonaban. ¿Cuánto adoran a Cristo? Este es el Pedro que no estaba dispuesto a llorar y subir, pero ahora está dispuesto a llorar y está dispuesto a subir aunque esté llorando. Bendito Dios para siempre. Y a veces, hermano, eso es lo que nos está deteniendo a nosotros de ver la gloria de Dios en nuestra vida. Que tenemos la mala costumbre de cuando estamos llorando nos detenemos. Que cuando estamos llorando nos aguantamos. Que cuando estamos llorando nos amontonamos. Y por eso no podemos ver la gloria de Dios. Pero si en esta noche tú tomas tu determinación y tú le dices a Dios, yo aunque llore, voy a subir. Aunque llore, yo voy a subir. Aunque llore, yo voy a hacer tu voluntad. Aunque me duela, yo voy a hacer lo que tú quieres que yo haga. No me voy a detener. No me voy a aguantar. Hermano, y cuando tú le muestras a Dios eso, Dios se manifiesta en tu vida. Lo que pasa es que le decimos eso, pero cuando llega el azote decimos, papá, yo creo que yo estaba equivocado. Y entonces no podemos ver la gloria de Dios. Pero cuando tú sigues para adelante, aunque estás llorando, sube. Dios te bendice. Dios te da experiencia gloriosa con Él. ¿Cuántos pueden adorar a Cristo? Así que, hermano, mire, llorando, pero subiendo. Amén, amado.

filósofo griego llamado Heráclitos. Heráclitos quiso explicarle al mundo cuál es el orden de la creación, y la conclusión a la cual él llegó fue esta. Heráclitos dice: la base de toda la creación es el fuego. La base de toda la creación es el fuego. Observó que todo lo que había en existencia estaba en un constante cambio, y dijo: cuando tú ves una llama de fuego y la vuelves a mirar por segunda vez, ya no es la misma llama de fuego. Claro está, filosofía de la antigua Grecia. Hoy día usted y yo sabemos que la creación fue hecha por nuestro Dios, y sabemos lo que la Biblia enseña en Juan capítulo 1 versículo 3: porque por Él y para Él todas las cosas fueron creadas, y sin Él nada de lo que hay pudo haber sido hecho. Está hablando de Cristo. Hoy usted y yo sabemos que la teoría de Heráclitos no es 100% correcto, porque sabemos muy bien, con toda claridad, que es por Cristo que todas las cosas fueron creadas. Pero algo sí.

toca un edificio, lo cambia. Si un fuego toca un carro, lo cambia. Si un fuego toca tu piel, lo cambia. La realidad es que todo lo que el fuego toca, el fuego lo cambia. Dios no es fuego. La Biblia no dice que Dios es fuego. La Biblia dice que Dios es como fuego. O sea que en sus cualidades y en sus acciones, Dios opera en nosotros a través del Espíritu Santo como fuego. ¿Y qué hace este fuego? Este fuego es fuego de corrección y fuego de amor a la misma vez. ¿Qué hace este fuego? Este fuego en nosotros es el fuego de los refinadores.

Elías dijo, para que todo este pueblo sepa que tú eres el único Dios y que yo soy tu siervo, te ruego ahora, oh Jehová, manda fuego desde el cielo sobre este altar. El altar es tu vida.

transformados. Heráclito dijo: todo lo que el fuego toca lo cambia. Mas yo te digo hoy: todo lo que Dios toca lo cambia.

Cierra tus ojos ahí donde estás y dile: Señor,

justicia. Dios te hace justicia. Sigue orando. Que esa puerta que tú anhelas, dile al que está a tu lado, es ya, dile ya. Es ya. Es ya.

a nuestro favor. Solo tienes que creerlo. Cercano está Jehová aquellos que le invocan. Aquellos que le invocan de verdad. Aleluya. Gracias, Espíritu Santo. Gracias, Espíritu Santo.

Hoy levantamos nuestras manos y lo declaramos, que las puertas del infierno no prevalecerán sobre tu vida. Ahora

Espíritu Santo está trayendo una activación en nuestra generación. Estamos creyendo. Propósitos muertos reviven. Declaramos en el nombre de Jesús avivamiento en las naciones, avivamiento sobre los jóvenes de Latinoamérica. Estamos creyendo que su espíritu se activa y comienzan a ver cosas sobrenaturales.

tal vez te sientas angustiado y sin salida. Es difícil saber con precisión por qué la vida se puede complicar tanto. Pero de lo que sí debes estar convencido es que Dios saca lo mejor de cada situación, aún de las más tormentosas, desagradables y dolorosas. Dice la palabra Romanos 8:28. Y sabemos que a los que aman a Dios, todas las cosas le ayudan a bien. Esto es, a los que conforme a su propósito son llamados. No temas, pues el proceso es solo por un tiempo. No morirás en él, sino que serás forjado en medio del desierto.

Qué bueno que podemos entonarlo desde aquí, desde el altar, cerca de Él, en su presencia, decirle: queremos que arda tu fuego, queremos que arda tu fuego, queremos que arda tu fuego. Y este fuego no es una emoción, este fuego no es una emoción, sino es la experiencia de haber conocido al Señor, es una relación diaria con el Señor. Aleluya. Así que entonamos esta alabanza. Aleluya, aleluya, aleluya, aleluya, aleluya. Adoramos.

tal vez te sientas angustiado y sin salida. Es difícil saber con precisión por qué la vida se puede complicar tanto. Pero de lo que sí debes estar convencido es que Dios saca lo mejor de cada situación, aún de las más tormentosas, desagradables y dolorosas. Dice la palabra, Romanos 8:28, y sabemos que a los que aman a Dios, todas las cosas le ayudan a bien. Esto es, a los que conforme a su propósito son llamados. No temas, pues el proceso es solo por un tiempo. No morirás en él, sino que serás forjado en medio del desierto.

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En el nombre de Jesús, hoy levantamos nuestras manos y lo declaramos, que las puertas del infierno no prevalecerán sobre tu vida. Ahora, todo aquello que esté impidiendo que la gloria de Dios sea manifiesta sobre tu vida, ahora se va.

Espíritu Santo está trayendo una activación en nuestra generación. Estamos creyendo. Propósitos muertos reviven. 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

Hoy levantamos nuestras manos y lo declaramos, que las puertas del infierno no prevalecerán sobre tu vida.

Espíritu Santo está trayendo una activación en nuestra generación. Estamos creyendo. 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Declaramos en el nombre de Jesús avivamiento en las naciones. 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Estamos creyendo que su espíritu se activa y comienzan a ver cosas sobrenaturales.

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0: Dios bendiga de manera especial y poderosa de tu hermano el pastor Julio Ramos. Por aquí por Maranata Radio Ministro, una emisora que nace del corazón de Dios para suplir tu necesidad. Gloria al Señor. Y queremos saludar a todas las personas que se conectan por aquí por la 1460 M, Unco Puerto Rico, 92.7, allá en Kissimmee, la Florida, FM. Gloria a Dios. Y también por YouTube, por Facebook, por todos los lugares, por todas las áreas, ¿cómo se llama? La onda cibernética, chicaro, así que esta. Por todos los lugares, por todos lados, por, como dicen los panas míos dominicanos, por todos lados. Ahí estamos nosotros, hermano, surcando los aires con la estación de aquí, la que tú escuchas cada mañana. Maranata Radio Ministry, también lo que está por la aplicación. Lo era el señor. Hoy voy a meterme a Facebook para que después no digan que yo no los saludo.
1: Ahí está, ahí está.
0: Angelito no viene hoy,
1: no,
0: lo excusamos.
1: No viene hoy.
0: Lo excusamos porque está... Hermano, hay que hacerle un monumento a Angelito.
1: Lely, hay que hacerle.
0: No, chacho. No, hermano. Está haciendo.
1: Hoy el hombre está así.
0: Hermano, la petición de Lely fue contestada.
1: Oye, el hombre, yo te voy a tener que hacerlo temprano porque el hombre que me va a ayudar va temprano.
0: No, de verdad que le contestaron la petición de lleva como 7 años sí, esa señor, petición. Señor. Y es la cisterna. Déjame no tocar mucha fanfarria, que aquí está Mari.
1: Parece que usted ve a Julito tan derechito. Es que la pastora Mari está aquí con nosotros. Esa es la que le está diciendo, estate quieto, suave, mi chico.
0: No, yo soy yo el que estoy quieto, tranquilo, por mi propia cuenta. Estoy quieto por mi propia cuenta. Oye, yo
1: estamos aquí en YouTube, Rolando. Deja que Julito salude. Tú tienes un proceso, Rolando.
0: ¿Qué le pasa, Rolando?
1: No, me dices, dile hola a YouTube, a la gente de YouTube, pero dame break.
0: Bueno, pues acabamos de
1: aprender. No sabes el revolú que teníamos nosotros con la computadora, que llegué ahí.
0: Acabo de entrar.
1: Y la computadora estaba frisada, hermano. La cuestión que yo tiré al pastor Kenny y de momento se frisó. Ya tú sabes, le di una farfallota a esto, pero ya lo resolvimos, gracias a Dios.
0: Le dio un bioco a la máquina. Mm-hmm. No, bendito, es que la máquina...
1: No, así. Y no se apagan, hermano, esto no se apaga nunca. Para que estas computadoras que nos trajeron no son como las que Pancho nos ponía. Pancho era la que nos ponía una que venía mal. Estas salieron media...
0: Estas son media.
1: Son trililongas.
0: Media carabelitas.
1: Tiene mucha luz, pero poco...
0: Hey.
1: Pero poco funciona. Mucho pum, poco chocolate.
0: Es la cosa. Bueno, hay que seguir aquí en sintonía de Maranata Radio.
1: Eso es.
0: ¿Verdad? Y vamos a empezar a saludar a cada uno de los hermanos. Estoy tratando de conectarme a Facebook. Gloria a Dios para mirarlo aquí. Ay, poder en Jesús. Ya estamos aquí en vivo y a todo color.
1: Vapor. Por ahí viene Piñiqui. El
0: Piña viene por ahí.
1: Ahí viene Vito Bandolini.
0: Ya le separaron el...
1: Ella tiene lo de la quilla, ¿sabes?
0: Ya tú sabes, mira ahí...
1: El hombre sabe que ya tiene ya el fan.
0: Sí, señor, el fontanero ese, muchacho.
1: Pisa con jefe.
0: No.
1: Farina. Como,
0: parece un apellido. ¿Qué es? Bueno, seguimos por aquí en esta bendición. Gloria al Señor. Y vamos a empezar a saludar. Mira, por ahí está mi amada esposa María Hernández.
1: ¡Santo! ¡Aleluya! Por eso es que usted ve que a Julito se le ven todos los dientes. No puede detener de reírse. Míralo.
0: Estoy tranquilito.
1: Míralo. Claro, y ahí se pone colorado.
0: Estoy tranquilo, yo ando con ella por ahí. Ya. Ella me dice, ¿tú quieres que yo ande contigo?
1: Ahí está.
0: Sí, yo quiero andar contigo.
1: Tú le dices, todos los días. Yo creo que tú andas conmigo todos los días.
0: ella anda conmigo a veces.
1: Gloria
0: a Dios. Qué bueno. Pero nada, seguimos por aquí en esta bendición, saludando a cada uno de los hermanos. Por ahí está la gente de Facebook. Estamos saludando a los de Facebook. Joel, tú saludas a los de
1: YouTube. Sí, yo tengo los de YouTube. Saluda tú primero, que después yo me encargo acá.
0: Seguro que sí, para que no digan. Por ahí está Jorge Arce. Rosa.
1: Para que no se pierdan hablando, ¿viste? No sé, esto por no amor a nuestros hermanos, para que no se pierdan en la murmuración. Por vamos
0: el rato
1: a tocar.
0: Y se queden hablando, que uno nos saluda cuando Angelito no está. Diré de os proveerá, Barber Shop. Dios
1: era,
0: te bendiga.
1: Ay, yo siempre cuando así él llega, yo le pregunto cómo te fue en el colegio y le digo qué te dio, qué fue lo más risa que te dio en el colegio. Entonces me contó y me dijo, oye, papá, tú siempre me preguntas, pero yo nunca te pregunté qué fue lo más risa que te dio hoy en Maranata. Y yo le dije, ha hecho un flyer que le hicieron a Julito que se parecía a otra persona. Y me dijo, ¿de verdad, papá, no se parecía? Y yo, chequéate ahí, tú, bebé, esa foto se parece a uno.
0: ¿Eso ay, no es Julita?
1: ¿Eso no es Julita? Y estaba devuelto la risa. Y la cuestión que él le da con hablar, cuando él no tiene sueño, él le da con hablar antes de acostarse a dormir. Y yo, oye, tú eres bien un charlador, de noche.
0: Sí, de noche.
1: Charlador
0: para
1: nocturno. ¿Acuéstate a dormir?
0: Le gusta hablar cuando le toca bañarse, cuando ya le toca dormir.
1: Cuando está haciendo las asignaciones. Cuando a veces yo estoy comiendo y me dice, papá, se me olvidó decirte buen provecho. Y yo, gracias, mi amor, sigue haciendo las asignaciones.
0: Sigue haciendo lo que estás haciendo y ya tú deja sabes. La pichadera.
1: Así que ya tú sabes, aprobado por JJ, la foto no se parecía a ti.
0: No, no se parecía a mí, de verdad. Y hermano, mira, los pastores que están haciendo campaña, hermano. Si usted va a invitar a alguien, mire, para hacer trabajo de hacer el flyer,
1: sí.
0: No lo haga en ChatGPT.
1: No, escúchame, lo pueden hacer ahí, pero hágalo bien. La foto, se puede hacer ahí. Es que usted cree que porque usted hace esa cosita así normal, lo hace rápido. No, pero usted tiene que poner empeño. Es verdad que a veces un flyer de otra persona te sale como 100 pesos, te sale más barato, pero hazlo bien. Porque tampoco es que,
0: hágalo bien. Ahora mismo las personas ven ese y dicen, ¿quién rayo es ese? Yo no voy para allá.
1: No, se parecía al licenciado Gumercindo.
0: Chico, no, yo.
1: Abogado notario, experto en herencia y en bienes raíces.
0: Tremendo, listo. Es que tú le ves la cara, tremendo, listo.
1: Claro que puedes demandar, te caíste. Claro que puedes demandar.
0: Claro que sí, dame 5 adelante.
1: Exacto.
0: Dame el 40% de lo que ganemos.
1: Este caso está gano, yo necesito el 45%.
0: Y si tú reclamas, te dice, para nada, para...
1: Pues demanda pa, todo.
0: Pan aguacate.
1: Demanda todo.
0: Pan aguacate. Cojana.
1: Ay, mi madre.
0: No, hay gente que son así, pero...
1: No,
0: hay gente que son así, pero no debería ser así.
1: No. Bueno, acuérdate que... lo que están buscando es lo de ellos.
0: Deberían ser honrados. No. Deberían ser honrados. Bueno,
1: sí, señor.
0: Y yo sé, ¿verdad? Que el que demanda, el abogado que demanda, pues tiene que, ¿verdad? Ganar algo. Pero muchacho, un 40% y después te dicen, pues demanda tú. Allá tú. Y es sinvergüenza.
1: No, pues te dejo solo.
0: Abrega tú. Robert Ortiz, pero quiero recordarte que nadie te lo va a dar como yo te lo voy a dar.
1: Nadie te va a tratar como yo te estoy tratando.
0: Nadie te va a tratar como yo te estoy tratando. Mira, bueno. No vayas ni para allá para que no te envuelvan. Ahí. Mira, Jiré Provera Barbecho, Dios te bendiga. Dale Polanco, oremos por la hermana Orielis, que tuvo un accidente. Vamos a estar orando. Robert Ortiz, Dios te bendiga, Ablito, Dios, Angelito. Amén. A los hermanos, para ustedes, Robert Ortiz, Marielis Caraballo, Dios te bendiga. Bueno, estamos aquí, dice ella.
1: Sí, fue que tuvimos un percance con la computadora, hermano. A los que están ahí preguntando todavía,
0: seguro,
1: hermano.
0: Pues hubo un problema.
1: Y ella a veces de vez en cuando, en vez le da esas cositas. Y hay que bregar con ella. El domingo me pasó otra situación. Tuve que bregar. El domingo el culto no salió. Yo me gocé carrito.
0: ¿Cómo va a ser?
1: No, chacho, se le dio una farfallota, se frizó.
0: Pero tiene que ser farfallota. No puede ser una papera.
1: No, porque es que la farfallota es más mala que la farfallota.
0: ¿Qué es una farfallota?
1: Yo no sé, yo sé que yo así la visualizo.
0: Se oye feo.
1: Me puedo equivocar, pero yo visualizo lo que se te infla aquí abajo, la parte de aquí.
0: Ajá.
1: Pues eso es lo que decía, yo lo visualizo. No sé, a lo mejor farfallota es otra cosa.
0: Pero fíjate.
1: Como hombre los pies. Yo
0: pienso eso, Farfallota en dos.
1: ¿Qué es la farfalleta, chicos? Es un pie atleta entre medio del dedo.
0: Pie atleta. Y a veces le sale en medio de los dedos.
1: Ay, ya tú sabes.
0: Bueno, Mariel Caraballo, hoy Julito está en la Biblia porque está Mari. Mantente en la Biblia.
1: Pero Julito siempre se porta bien. Hoy se va a portar mejor
0: de lo
1: que usualmente se porta. La cuestión es que hoy está Mari, no está Angelito. O sea que...
0: Ay, qué bendición, hermano. Y aunque pues fuerte como quiera, porque verdad, ella no me está haciendo caso, ya está metida en el teléfono.
1: Tú te metes en problemas, si tú estás tranquilo, ¿para qué tú estás metiendo en problemas de gratis?
0: Nada, tranquila, de aquí hablando con los hermanos. Gloria a Dios, tranquilo. Evelyn Ramos, se fue la luz.
1: ¿Dónde se fue la luz?
0: No, eso sí, se fue la luz, pero aquí no.
1: No, pero que nos digas esto.
0: Mira, por ahí está, mantente la Biblia, Ole Luis Arce, Dios te bendiga, Michael Morales, Saludamos también a Robert Ortiz. Saludamos a Ángel del Valle.
1: Eso es.
0: Dios bendiga a mis hermanos. Por ahí está Michael Morales. Dios te bendiga, Michael. Oye, se fueron los comentarios aquí, Dios mío.
1: Y Robert Pichirilo, que hace tiempo no escucho de él. ¿Dónde
0: Pichirilo.
1: Está Pichirilo? ¿Dónde está Pichirilo?
0: No, no, Robert Pichirilo, no aparece por ningún lado.
1: No, tiene que aparecer, que lo que tenga el tiempo, dile que lo llama, que no lo vemos. Hace
0: tiempo no lo mencionan.
1: No lo vemos.
0: Sí, Pichirilo, ¿qué está pasando? Jordi Torres, Dios te bendiga, Cristo, aleluya. Robert Ortiz, Juan Ruiz, Dios te bendiga, Juan, pa'lante, Lilian Moreno. Mariana Jiménez Figueroa, saludamos a Dali Polanco, María Rodríguez Morales, ya todos conectados, Mariana Jiménez, Evelyn, hágalo bien, no hago bien mal. Seguro que sí, ¿cómo está ella? Aquí está. Sí, señor. Olga Filomeno.
1: Eso es un trabalengua, no es lo mismo hacerlo bien que hacerlo bien mal.
0: No, hágalo bien y no lo haga bien mal.
1: Exactamente.
0: Seguro que sí, obvio, cada persona te trata diferente, o sea, así. Maggie López, Javier Cay, Robert Ortiz, Michael Morales, cuando he estado adorado, he hecho que uno que otro flyer en ChatGPT, pero la foto se la pongo yo.
1: Así que tiene que ser. Y añádale cosas. Si usted, mira, yo he hecho flyer con ChatGPT y yo veo que, fíjate, aquí añadirle esto, añadirle esta cosa, y tú le vas metiendo, ¿entiendes? Hacerlo
0: pero
1: bien.
0: Pero mira lo que dice, Michael. Dice, y yo le digo al ChatGPT, pero la foto se la pongo yo. Le digo, deja un espacio para la foto.
1: No, exacto, no, se puede hacer, para que el que usted ve, mira, cuando usted ve los colorcitos que son muy de atardecer, eso ya tú sabes, el hombre dijo, hazme algo y así mismo lo zumbó. No, usted pídale, sea, ¿cómo se llama? Sea específico.
0: Sí, sea específico.
1: ¿Sabes que dan clases para que tú aprendas a hacer esas cosas?
0: No, pero dile al mismo ChatGPT que te enseñe a hacer flyer. Hay aplicaciones que se pueden hacer, lo que pasa es que la gente, para no pasar trabajo, pues no lo hace. Mira, Candy Valga dice, a Robert Pichirilo le cambiaron el horario de trabajo y ahora trabaja en las mañanas.
1: Ah, viste, yo sabía, porque hace tiempo no lo escuchábamos.
0: Pichirilo.
1: No, pero está bien, lo importante es que está bien, eso está bueno. Dile, así que mándale a decir que lo extrañamos aquí en Maranata, que nos hace falta saludar a Robert Pichirilo. Que usted vea que nosotros nos acordamos de ustedes. Ustedes pensarán que no son, ustedes son más que nosotros, pero nosotros nos acordamos.
0: Exacto, de ustedes.
1: Exacto, no se sienta mal porque ustedes son ahora mismo 255. Usted nada más se tiene que acordar de Julio, de Ángel y de mí y de Piña. Y de Héctor. Nosotros tenemos que acordarlo de 255 personas ahí, de los que escriben, porque hay gente que está conectado y no habla. O sea, no escribe. Así que tennos paciencia, pero nos
0: acordamos. Pero son más, Joel,
1: Sí, pero nos acordamos. No se sienta excluido porque nos acordamos, ¿verdad? Entre más usted escriba, más veces vemos el nombre de usted. Y entendí, sabemos que está ahí, Heidina y Rivero, ella escribe Rolando Ayala, ¿verdad? Siempre se pasa escribiendo. Sí. O Dalis Polanco, eso no, un mensaje de Dalis Polanco nunca falta cuando nosotros estamos aquí.
0: Escribe por aquí, escribe por allá. Mira, Calé López escribe.
1: Exacto, nosotros nos acordamos.
0: Corujo.
1: Corujo. Mira, ahí está, mira, saludamos a Idina Rivera y dice, Dios lo bendiga, Pastor Julio, aleluya. Dale Poranco dice, presente, Jacksonville, Rolando Ayala, dice, Dios te bendiga, Pastor Julio. Ana María Franceschi, qué tremendo apellido. Buenos días, Dios le bendiga a todos, con la bendición, eso Dios te bendiga, Ana. Andrea Bolle dice, Dios le bendiga, Pastora Heidi Nay, a su amada familia y santo. Odalis Polanco dice, por los cuatro continentes. Por los cuatro continentes.
0: No, son más cuatro.
1: Son más continentes, son pero más. Tranquila, no te preocupes. Pero que es que buenos. A veces los cambian. O sea, yo aprendí que eran siete, pero después dicen que son cinco, yo no sé.
0: Centroamérica.
1: Yo entiendo, yo.
0: Suramérica.
1: Sí, pero
0: y son, Norteamérica. Se son tres sea, continentes.
1: Se supone que eso sea un continente entero, pues eso es América.
0: Está bien, pero antes era así, cuando yo estudiaba era así.
1: Nos han cambiado, pero se supone que América es Norte, Centro y Suramérica, vos es un mismo continente.
0: Se supone.
1: Eso es lo que, pero uno no sabe. Entonces está Oceanía, que eso es Australia, está África, está Europa, está Asia. Está arriba, ¿cómo se llama?
0: Europa.
1: No,
0: Asia, Groenlandia.
1: No, déjame buscarlo, de verdad.
0: Groenlandia es una isla. Era, está Australia, América del Norte, América del Sur, América Central, está África, está Europa, está Asia.
1: Y falta
0: ¿cómo Antártida? Se llama? No, Australia, África, Antártida, ¿cómo se llama? Las tres Américas, 1, 2, 3, 4, 5, 6, 7. Ya, Joel, ya.
1: Antártida, mi amor, ¿viste?
0: No, no, pero mira. 1, 2, 3. Europa, Asia, Australia y África. Todos empiezan con A. Menos Europa.
1: Sí, pero mi amor, Antártida también.
0: ¿Antártida?
1: Sí.
0: Entonces, y entonces bueno, son 8 continentes.
1: En este caso sería abajo porque ese es el sur. Pero...
0: Entonces son 8 continentes.
1: No, son 7 porque se marca Norteamérica.
0: Quitaron Sudamérica. América.
1: No, escúchame, Norteamérica uno, Sudamérica otro. Así como yo otro. Europa, África, Europa, Asia, Australia y Antártida. Son 7.
0: Bueno. Vamos para todos lados.
1: Centroamérica no lo
0: no lo cuente.
1: Pero Centroamérica al parecer es calle en el norte.
0: No debería.
1: Sí, porque México México es norte de América, pero supuestamente todo lo que hasta que llega a Sudamérica, todo eso es Norteamérica, según como te voy a decir cuando hicieron esto.
0: Bueno.
1: Esto salió en el 2012. Pero o sea, acuérdate que ellos cambian eso cada yo no sé cuántos años. Pero así, a nosotros nos enseñaron 7, después dijeron 5, después dijeron esto, después dijeron lo otro, ya tú sabes, así que...
0: Bueno, allá ellos. Mira, Anthony JTV dice, Dios te bendiga, pastor, le tiré a Joelito y no me contestó.
1: ¿Dónde me tiraste? ¿Por dónde me tiraste?
0: Pregunta, dime, contéstame, ¿dónde fue que tú le tiraste a Joel? Porque dice que la berenjena con bacalao es saludable.
1: La berenjena con bacalao, el bacalao es saludable, la berenjena también, depende de cómo tú te lo comas, pero sí, eso no tiene nada, ahí no hay nada. Digo, la berenjena, sí, la berenjena no hay problema. Acuérdate, no puedes priorizarla, tú tienes que priorizar el bacalao.
0: Ya está.
1: La berenjena es un adorno, el acompañamiento, no puede ser el plato principal.
0: Mira, bacalao es bueno y también la berenjena, pero no, es más bacalao que berenjena.
1: Sí, sí, sí. Porque acuérdate que lo que te va a alimentar realmente es la proteína y la grasa buena. Lo demás es un adorno bueno. Tiene nutrientes, pero tendrías que comer un montón para obtener los verdaderos nutrientes que eso hace. O comer todos los días, todos los días, todos los días. Yo dudo que usted comiendo berenjena todos los días
0: no
1: te va a aborrecer.
0: Eso es así.
1: Eso sí, la carne a mí no me aborrece, pero yo comiendo ensalada todos los días, uno dice, Señor, reprende los demonios. Sí, hermano, porque te hace falta proteína.
0: Te hace falta
1: proteína y grasas buenas.
0: Eso es
1: todo así. Lo demás puedes comerlo, pero no lo priorices. No llenes el plato de arroz. Si tú quieres comer arroz, comete un chispito de arroz y come carne. Así que yo no como arroz. Pero si usted desea comer arroz, tiene que ser poquito y come carne, porque eso es el alimento que tienes que priorizar. Si usted hace eso, usted está mejor que el 50% de la población del mundo. Es más que el 65% de la población del mundo, para que usted lo sepa.
0: Bueno, vamos para adelante. Ya sabe usted, así que bacalao por ahí para abajo. Mira, muy buenos días, pastor Julio, que estén todos muy bien, fortalecidos. Ay, santo Dios mío.
1: ¿Qué pasó?
0: Seguimos,
1: ¿qué pasó?
0: No, tranquilo, tranquilo.
1: ¿Qué pasó?
0: Seguimos,
1: ¿qué pasó?
0: Seguimos para adelante. Le escribí a este número, 550, la. No lo voy a decir. Ese fue que yo te di para consultoría con Joel.
1: Ah, pero chico, no, pero
0: esas tú, cosas. No, pero Joel, chico.
1: No, pero mi amor, no que me pregunten nada. Tú no has visto los mensajes. Mira, los otros días tenía tantos mensajes que mi prima me escribió. Yo estuve el martes y mi prima había escrito en un chat de la familia que mi tía estaba en el hospital y no había visto de tantos mensajes que tenía. Y cuando, ay, Dios mío, lo vi tarde. Gracias a Dios que mi tía está bien. A mí me está escribiendo un montón. Gracias, Angelito, y a ti. Me está escribiendo.
0: Bueno, Joel, yo no puedo hablarle a la gente.
1: No, pero pues aquí tú sí que me puedes hablar. Que se conecten aquí, hagan una pregunta y yo le contesto. Voy a contestar
0: hay
1: una o dos preguntas.
0: Hay gente que quiere más detalles, hay gente que quiere más detalles.
1: Tú estás siendo abogado.
0: Una o dos preguntas, Joel. Chicos, no, tú tienes que atender a tu gente,
1: pues
0: Joel.
1: Está bien. Pues toda esa gente que me pida, voy a llamar, llama a Julito.
0: No, Joel, tú tienes que atender a tu gente. No seas escaso con la gente.
1: No, soy escaso, que soy uno nada más.
0: La gente necesita de ti. Y es como
1: pero dispara, tengas, siervo, escribe ahí.
0: Es como
1: y yo
0: que
1: te
0: tú
1: dejo saber.
0: La verdad, como que tú tengas la verdad, pero no la quieres dar a nadie.
1: Pero yo la estoy dando, acabo de dar un consejo ahora y sigo. Hoy otros días hablo. Digo, hoy hablo no. Más porque tú me das. Tú, porque Angelito no me deja hablar. Cuando te sale, Angelito mío, sigue. ¿No? Como eso lo corta él también, pues no me deja hablar.
0: Mira, Luis Amos dice: Joel, acuérdate de mi hermano Ángel Maldonado Arroyo, que hoy se comió de desayuno 4 sorullos de maíz.
1: No, ya.
0: Con 2 huevos sancochados de desayuno.
1: Tú estás pidiendo que yo ore.
0: Se va a matar el caballo. Ese
1: no,
0: el
1: no,
0: caballo
1: no, hermano, 4 sorullitos, pay. Fíjate de eso. ¿Qué edad tiene ese hombre? Es una dieta de un
0: hombre joven.
1: Eso es dieta
0: años.
1: De hombre joven. Tú después que tú pasas los 30, ya tú no puedes consumir esa cantidad de carbohidratos, empieza a darte palpitación y dolor en la pierna. Bueno, oración lo que puedo hacer, bueno, por ahora.
0: Dios bendiga a Víctor Roena, que está por ahí, me está dando una clase de estudios sociales también.
1: ¿Qué pasó? ¿Qué te dijo?
0: No, dice, si mira el mapa de África, Europa y Asia están unidas, y América está unida completa. Cuando hablan de sur, centro y norte, hablan de regiones.
1: No, pero si tú buscas en Google cuántos continentes son, él te tira 7 porque te divide Norteamérica y Sudamérica. Centroamérica no lo cuenta. Centroamérica cae en el Norteamérica, según lo que yo...
0: Ya resolvimos eso.
1: Y ahí entonces, pues, lo que mucha gente se le olvida es Antártica.
0: Antártida.
1: Exacto.
0: Y, oye, se me hablé de bacalao, se me olvidó saludar a Frankie Beltrán. Frankie, Dios te bendiga, le gusta todo eso.
1: No, pero le gusta. Pensaba que el bacalao te hizo pensar en él.
0: No, yo te lo digo, pienso en él porque a él le gusta.
1: Un saludito. Hablando de bacalao, un saludito.
0: Él trabaja mucho y come mucho bacalao y le gusta las viandas.
1: Hoy en Gire almuerzo y hay bacalao, hay ensalada de bacalao con vianda. Yo le doy al bacalao, nada más la vianda no le doy.
0: Pero cuando hablan de bacalao, ahí está Frankie.
1: Tienes que hablar de Frankie.
0: Tiene que...
1: Frankie le encanta bacalao, Frankie, con vianda y un vasito de leche.
0: Frankie es tremendo.
1: Eso es campo, ¿viste?
0: Tremendo, ¿viste?
1: Comedor
0: tremendo,
1: de bacalao. Y tremendo bacalao también. Tremendo catfish.
0: Está ahí, estaba froteando, hablando de baloncesto, chicos.
1: Chicos, Frankie, tú nunca jugaste de baloncesto.
0: Un coge chapa, chicos, así quieto.
1: Lo tuyo era delinquín el Moca.
0: Lo tuyo, a ti te tuvieron que sacar de Moca, pero delincuente. El Moca se estaba dañando, ¿viste?
1: Bueno, que sí, tenía una ganga allí que se llamaba Los Bacalaos.
0: La serenata. Hasta que el papá lo sacó para allá afuera.
1: Ay, ese equipo le pueden poner la serenata porque está lleno de bacalao. Mira, escúchame, mira, Andrea Bolle dice, yo les bendiga, pastor. Ahí saludó. Andrea Bolle dice, eso. Luis Santiago dice, good morning. Heidi Knight dice, ay santo. Heidi Knight dice, vive el rey, buenos días, Joelito, Julito y los marataneros, Dios les bendiga desde Brooklyn, Nueva York, eso es. Andrea Bolle dice, yo le bendiga, Pastor Julio y Joelito, eso es. Odalis Polanco dice, 25, 26, 27 de septiembre, el 96, 19 aniversario de la iglesia, la gloria de Dios, Pastores Rey y Candy Vargas, eso es. Así que ya usted sabe, si no tiene ningún lugar, ¿verdad? Tiene compromiso, 25, 26, 27 de septiembre. Ahí está Rolando, dice Joelito, que saluda a los de YouTube. Te estoy saludando, Rolando. Odalis Polanco dice, Andrea Bolle, Dios le bendiga, sister. Dice, ay, ya sabía yo, dice Odalis Polanco, Dios bendiga a la pastora Mari Hernández, un abrazo, dice, ya sabía yo lo bien portado que está el pastor Julio. Mira, Kobe Bryant dice, buenos días, mi gente, Dios le bendiga, cafecito con aceite de coco, como Dios manda. Hoy me bebí un cafecito negro. No, ya yo estoy, voy porque yo pedí el cafecito con poquita leche, pero me di cuenta. Sí, yo no consumo ningún tipo de carbohidrato, pero a veces me he levantado con dolor en el cuello. Y un tipo que come tan bien. Y ayer hice un experimento y bebí negro. Y me levanté hoy ready, sin dolor. Yo dije, parece, o sea, que ese chispitito. Porque acuérdate que la leche que te dan es leche regular. No te dan leche ni half and half, ni heavy cream, ni nada de eso. Ya tú sabes, la leche...
0: La que tiene azúcar.
1: Y exacto, pero yo pensando que como un chispitito, y no es un chililín, eso no hace daño, por el parecer, no. Digo, eso soy yo, hermano, a lo mejor es otra cosa. A lo mejor fue que estoy haciendo todavía la prueba, pero sí, ¿verdad? Siento que puede ser ese cambio que hice de no beber, no, ni un chispito debo beber. Así que ya usted sabe. Pero no soy yo, no creo una doctrina de eso, estoy hablando de mí, de mi cuerpo.
0: Pues, eso eres tú allá.
1: ¿No dice que la leche regular, eso tiene mucha azúcar, hermano? Te bebes un vaso de eso, o sea, la lactosa, eso es horrible.
0: Pero de verdad, yo.
1: Sí, la leche pasteurizada y todo eso, supone que, se supone, ¿verdad? La leche que bebían nuestros abuelitos y tatarabuelitos era sacado automático de la vaca. Eso de pasteurizar, eso fue después. Y ahí con esa leche nunca hubo problema, pero ya usted sabe, cuando la pasteuriza, le quitan las cosas que realmente coge mucha lactosa, ya tú sabes. Y más cosas, después usted busque información, no le haga caso a mí para que usted vea. Mira, Heidi Ney Rivero dice aleluya, amén. Odalis Polanco dice, Dios bendiga. Demasiado bueno para ser verdad. Yo sabía que estaba Mari ahí. Mira, te están diciendo que te estás portando como.
0: Yo me estoy portando bien, yo brego bien.
1: Dios bendiga a todos, dice Odalis Polanco.
0: Viste, yo brego bien.
1: Compartan, yo brego bien, para que tú veas cómo yo brego. Andrea Ole dice, hoy es jueves. Eso es. Talita dice, Dios le bendiga a la congregación olvidada. Mira, mira cómo la gente habla, tú viste.
0: La congregación
1: olvidada, dice. ¿Quién yo estoy dijo leyendo. Eso? Dice, oh, Talita dijo, pero para que tú veas, mira, oh, yo te estoy saludando, Talita, y tú acabas de decir eso ahí, escribiste eso ahí. Pero nada, tranquilo. No, yo oro ahorita y se me quita el coraje.
0: No, vamos a orar ahora.
1: Yo oro ahorita y te perdono. Mira, esto es jugando, Talita, porque la gente, a veces gente la coge las cosas en serio. Mira, Heidi Knight dice, Señor, bendiga a la pastora Mari, eso es. Y otra mujer de guerra que necesita una estatua. Mira, abuelito, me quedo callado. Andrea dice, Yuelito, salúdalo, te estoy saludando, bendito sea el Señor. Jeremiah Díaz dice, yo les bendiga, buenos días para todos, saludos, Yuelito, Pastor Julio, un abrazo. Es que yo, mira, oye, usted, ahora mismo hay yo no sé cuántos cientos de mensajes escritos, yo estoy tratando de leerlos todos, pero si usted lo escribe al momento, yo, acuérdate, yo estoy interactuando con Julito, no lo puedo leer al momento, yo lo doy para atrás. Y voy leyendo poco a poco, ¿entiendes? Deme break, hermano. Acuérdate que ustedes son 340, yo soy uno. Mira, ahí está Miguel Figueroa, dice, tienen que verificar si la computadora tiene 49 años o más, se considera vieja y media obsoleta. No.
0: 49
1: años. Las computadoras son nuevas, papá, que la gente cree que porque tiene lucecita la computadora es tremenda. Eso es de gamer, sí, pero nosotros no estamos jugando aquí.
0: Pero espérate. Si tiene cuánto?
1: 49 años.
0: Chico,
1: ¿quién usa
0: una de estos
1: 49
0: años?
1: Ya de 49 años, ya tú sabes. La de American
0: Online. No, esa fue la que usó el GPS de Cristóbal Colón.
1: La Kobe Bryant ya dice, Yuelito, Julito, se ve más oscuro que la noche, dale brillo a... Unción, no, ya está, lo puse. Es que se cayó la computadora, se desprograma el sistema, ya tú sabes. ¿Qué tú estás haciendo? Mira, me dejó solo Julito por culpa de ustedes. Mira, Javier K dice, God bless you all. Dios los bendiga a todos desde Cleveland, Ohio. Cafecito con aceite coco, eso es. Joel Peña, tiene que decir Peña, pero dice Pena, pero yo sé que es Peña. Dios le bendiga, amada familia. Buenos días para todos, eso es. Lisa Muñiz dice, gracias, Julito, por tu tu extremada inteligencia. Feliz de ver a Maranata. You feel the noise, tú sabes, hacemos lo que podemos. Extrema inteligencia no hay, pero Dios me ayuda. Mira.
0: ¿Qué pasó, Joel?
1: Que Lisa dice, gracias, Yuelito, por tu extrema inteligencia. Feliz de ver a Maranata. You fix the channel. Y dice, bueno, extrema inteligencia no creo, pero Dios me ayuda. Dios me da.
0: Joel sabe de eso.
1: La sabiduría mía es como el espíritu antes de Cristo. Viene y se va. Esa es mi mente. Como el Espíritu Santo antes de que Cristo viniera.
0: Pero Joel, tú sabes mucho de la tecnología.
1: Yo conozco gente que sabe mucho, mucho, mucho más. Mira, por eso Piña cuando me dice, wow, me arreglaste el texto de el WhatsApp. Steve Jobs, erudito de la tecnología, Piña. Yo lo que te hice fue que te envié un email, chico. Eso no es tan complicado.
0: Wow, es un email.
1: Era, ahí está Jimali Díaz, dice, Dios les bendiga a todos en esta hermosa mañana, amén, amén, amén. Wilson Lozada dice, bendiciones, muchachos, desde Ecuador, ay santo, Dios te bendiga, Wilson. Rolando allá dice, la carita que pone Julio cuando mira a Mari, le brilla, ¿verdad? Le brilla, se le ven todos los dientes, los cachetitos se le ponen rositos, una cosa que yo no te puedo explicar. Mira, Admin Gines dice ahí, saludos, Julio. Dios te bendiga. Bendiciones. Dios te bendiga, Joelito. Amén. Dios te bendiga mucho más.
0: Bendiga.
1: Yorel Millán dice, Dios les bendiga, Julito, Joel. Buenos días. Félix Márquez dice, Dios les bendiga siempre. Amén. Dios te bendiga mucho más. Lili Baez dice, saludos desde Texas. Felicito a mi hijo Ryan, que ya se convirtió en padre. Ay, gloria a Dios. El sábado.
0: Bueno, y tú de un abuelo.
1: Varón. Exacto. Y tú una abuela. Ay, santo. De un varón hermoso. Que Dios me lo bendiga. Eso es. Él se convirtió en padre y usted en abuelo. Mira, Janet Rodríguez dice, bendiciones para todos. Odalis Polanco dice, oremos por la hermana Oralis Falga Acosta, que tuvo un accidente. Vamos a orar por ella, no sabíamos eso.
0: Ajá.
1: Oralis Falga, vamos a estar orando por ella. Seguro que sí, gracias, Odalis, por darnos esa información. Vamos a estar orando por eso, Julito, para que lo tengas ahí.
0: Sí,
1: para,
0: señor.
1: Para oración. Orale y
0: Falga.
1: Amén, amén. Mira, Félix Márquez dice, buenos días, Félix Márquez. Odalis Polanco dice, compartan, Dios les bendiga. Ahí está, ahí, padre, brincó esto. Suave, no escriban tan rápido que brinca.
0: Suave.
1: Padre, ¿qué es esto? Anda, mira, esto brincó demasiado. No, están escribiendo muy rápido. Espérate, estate quieto. Mira, ay, santo, mira, no, brincó demasiado esto. Dios le bendiga. Miguel Ramos me dice, la Antártida con Aquaman, no es la Antártica. Antártida fue que se nos fue, ya tú sabes. Fernando Cabán dice, Dios le bendiga desde New Jersey. Ángel Maldonado dice, Yolito, ni le hagas caso a Samot. Él siempre tiene la azúcar en 500. Juan Marcus dice, abuelo Frankie, tenía la que me le dio la ganga de los soñadores, la ganga de los bacalaos se llamaba, los Cuffish. Era Yesenia Flores dice, saludos desde Apalachicola, Florida. Ay, santo. Cristian Rivera dice, sí, Yolito, solo los estadounidenses y países angloparlantes dividen el continente americano. Y en dos, pero el resto dice que si yo considero que es uno, porque si se llama América, pues es uno. Pero ya tú sabes, yo no peleo con esa gente. Eliezer Rosario dice, Dios te bendiga, mi hermano Joelito y Julito. Ese es Eliezer Rosario, ¿viste? Ahí te leo cuando estás juicioso. Cuando te pones a decir diablura, no te leo. Cuando estás juicioso, sí. Así que a veces así te comporta como un cristiano. Vamos a ver. Carmen Milagro dice, Rosado dice, Dios le bendiga grandemente, Pastor Julio, hermano Joel. Amén, amén, amén. José Cardona dice, Julito, llevo 3 días pidiendo que me saludes, por favor, salúdame, Julito, salúdalo.
0: Dios te bendiga. Mira, ¿dónde está él?
1: En YouTube.
0: No, yo estoy saludando a todo el mundo.
1: A todo el mundo, no te pongas así que jugando, mira.
0: Antonio Naranjo dice, buenos días, Pastor Julito. Hoy es un día muy especial para mi señor padre, Luis Antonio Naranjo, que hoy está cumpliendo 1 año más de vida.
1: ¡Ay, santo! Eso es.
0: Qué bueno.
1: Mira,
0: qué bueno.
1: Jason Mercado Sosa dice, Dios le bendiga desde el Hotel 5 Estrellas. ¿Cómo va a ser? El hospital, pedimos oración ya que nos internaron.
0: Ay,
1: vamos a orar por Jason. Esperemos que estés bien, Jason. Vamos para adelante.
0: De Mayagüez.
1: Bendito Dios.
0: Dios te bendiga. ¿Tú te acuerdas de Jason, verdad?
1: Mira, es que tanto
0: Jason se recortaba así de Mayagüez. Venía por ahí para escuchar okay, a nosotros.
1: Ok. Sí.
0: Sí,
1: ya,
0: Jason,
1: ya,
0: ese
1: ya.
0: Es Jason.
1: Ya lo.
0: Ya te acuerdas.
1: Sí, ya me acordé. Mira, ese Rosario dice, Julito. Está la jefa, la pastora, derechito, ya usted sabe.
0: Chico, yo me porto bien siempre. Aquí lo que pasa es que Ale y el otro y Angelito se pasan
1: molestando. Dios le bendiga. Mañana, viernes, sábado, comienza el 5º aniversario de la Iglesia Pentecostal y Misionera Luz en las Tinieblas. Eso es Maranata de Stockbridge, Massachusetts. Pastores Héctor y Karina Díaz, eso es.
0: Eso es.
1: El viernes y sábado. Comienzan este fin de semana.
0: ¿Empiezan ahora cuándo?
1: Eso
0: ¿cuándo?
1: Es viernes y sábado.
0: ¿Una campaña?
1: Sí, el 5º aniversario de la Iglesia Pentecostal.
0: Aleluya.
1: Misionera Luz en las Tinieblas Maranata de Stonebridge.
0: Ahí está mi hermano, está. ¿Cómo se llama? Ay, se me olvidó.
1: Pastor Héctor Díaz, Héctor y Karina Díaz, los pastores.
0: Sí, seguro, por ahí está Rubén Castañón.
1: Rubén Castañón.
0: Está por ahí también.
1: Mira, Rubén
0: Castañón. Mira, Papá Lomar dice que se va allá afuera.
1: ¿Cuándo se va? Se va hoy, se va hoy. Dice, papi, no pásate por aquí a saludarnos antes de irte.
0: No, se fue, ¿viste?
1: No, pero él vino, él tocó Maranata.
0: No, nosotros fuimos para allá, para el Malecón. Estuvimos allí.
1: ¿Y comieron allí? Ay, bendito. ¿Comieron arroz con habichuelas, viste, en cebolla?
0: ¿Qué rayo tú te crees yo ir para el Malecón? No, papá.
1: Es que hoy el malecón a comer arroz y yo le viste cebolla, perdí el tiempo.
0: Le echamos para abajo, para agua.
1: Perdí el tiempo.
0: Sí, perdió toda su vida.
1: Ruscaro Gonzalo dice, muy cierto, tiene mucha azúcar. Hoy voy a tomar café con heavy cream. Ahí es mucho mejor, con heavy cream mucho mejor.
0: Es la cosa.
1: Eliezer Rosario dice, Miguel, estoy... Ya tu fe. Juan Marcus dice, hola, Dios te bendiga mucho, mi hermano Miguel. Cuando sea tu boda, yo quiero ser el padrino de tu boda. Mira, ya tienes padrino, Miguel.
0: Tiene padrino, tiene boda, tiene trompetista.
1: Tiene todo,
0: bizcocho. Pero lo único que no tiene con quién
1: casarse. La novia, pero la novia eso ya
0: no
1: tranquilo.
0: Tiene con quién casarse, eso es lo único. Ponte para lo tuyo.
1: Lo único que no te podemos ayudar es lo que tú no tienes. Tiene que buscar
0: Mira que ya hasta ¿cómo se llama? Hasta yo. ¿Cómo es? ¿Te
1: llamas
0: este?
1: Tommy. Tiene novia, papá. Tiene que ponerte para tu número. Mira, Aníbal Vargas dice, la computadora es nueva. Los viejos son los que están manejando. Mira, Aníbal, como tiene ese comentario vitriólico. Mira, nosotros te amamos, Aníbal, como quieras.
0: Sí, te amamos mucho, aunque el diablo te use de vez en cuando. Feliz Eliezer.
1: Yo no sé contigo lo que haga la cara.
0: Sí, que seas influenciado por la fuerza de la tiniebla. Feliz Eliezer, Dios te bendiga.
1: Ay, santo.
0: Por ahí está Mariela y Caraballo.
1: Mi hermano.
0: Todavía el pueblo está esperando el...
1: ¿Qué está esperando?
0: Orsirio.
1: ¿Qué?
0: Orsirio de Doctor Coco. No, eso, escribe eso bien, que yo no puedo eso, interpretar eso, si Dios no me revela del cielo. Sigue, Joelito, que hay gente por ahí de las tuyas pasando.
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0: Mira, Papo dice, no me he ido todavía.
2: Dile
0: no
2: que pase por aquí antes que se vaya. Pasa por aquí antes, Papo, para darte un abrazo y después sigue para el aeropuerto. Tú tienes que pasar por aquí para ir para el aeropuerto porque tú te estás quedando en Luquillo, me dijo él, ¿verdad?
0: En Luquillo se está quedando ahí.
2: Pasa por aquí, un abrazo y sigue, eso es rápido.
0: Mira, ahí me enviaron el flyer de pastor, ¿verdad? Wilson Ramos envió el flyer.
2: Sí, señor.
0: Programa A Dios sea la gloria todos los jueves a través de Maranatha Radio Ministry desde las 6 de la tarde.
2: Sí, señor.
0: Hasta las 7, todos los jueves.
2: No. 6 de la tarde, hora de Wisconsin, 7, hora de Puerto Rico. No dice de 6 a 7. Ay, chanta. Pero sí, en Wisconsin es de 6 a 7, pero en Puerto Rico es de 7 a 8.
0: Ok.
2: Hay que leer la letra chiquita.
0: Eso le pasa por no leer.
2: Pero te han que decirle en Wisconsin. De 6 a 7.
0: Tú sabes que la mayoría de la gente no leen cuando llegan a los lugares.
2: Los contratos.
0: Muchas veces la puerta dice empuje y ellos jalan para atrás. ¡Pa!
2: Eso lo he visto. Cuando estoy en la panadería y haciendo el menú y eso, la gente toca el timbre, pero chico, jala, dice jale. Y le da para adelante y toca el timbre.
0: En inglés, ¿tú sabes cómo se llama eso?
2: ¿Cómo se llama eso?
0: Modern door.
2: Modern door. Ok.
0: Modern door. Ya está. Mira, pues así mismo, Ruth Vázquez, Dios te bendiga, está por ahí. Kenny Casilla, Dios te bendiga, Kenny Casilla está por ahí. Todos los jueves, ahí está el pastor Wilson Ramos.
2: Mi primo. Sí, señor, mi primillo. Mira, Reinaldo López de Añasco dice, Dios los bendiga a todos los marataneros. Juan Marcuse dice, hola, Dios te bendiga mucho, mi hermano Aníbal Rosario. Ahí está Talita, dice, dejen el bullying psicológico, respeten, ¿cuál es el bullying psicológico?
0: No, mira, aquí no se hace eso.
2: Ella se está riendo, pero no sé en qué parte ella nos está acusando de eso. Pues,
0: aquí no se hace eso.
2: Que nosotros nos portamos, no, Talita. No. Mira, esto brincó de nuevo, esto está fuera de control, Julito.
0: Dios bendiga, no, porque eso brinca, eso es de goma.
2: Es una cosa tremenda.
0: Mira, Miguel, Dios te bendiga, Miguel. Seguro que sí, Tito Yerica.
2: Oye, Martínez. Me estoy acordando también, oye, Miguel Kibo Yox, ¿dónde está Miguel Kibo Yox? Hace tiempo no
0: oye,
2: lo veo
0: Miguel,
2: por ahí.
0: Oye,
2: tú, me estoy acordando de la gente, me vienen los nombres a la mente y los estoy zumbando sin miedo. ¿Dónde están? Cada vez que me venga un nombre a la mente, Miguel, de eso, que me acuerde.
0: Sí, señor. Oye, Miguel Kibo Yox no aparece.
2: Hace tiempo que no lo vemos ahí escribiendo, eso es.
0: No aparece Miguel Diboyoc.
2: Mira, Rolando López dice, Dios te bendiga, mucho Marcuse. Luffy Heroa dice, Dios los bendiga. Tengan un lindo día. ¿Dónde está Angelito? Estaba bregando una cosa muy importante que tenía que bregar.
0: Angelito está cumpliendo una petición de años. Años lleva Lely bregando, pidiéndole esa... No lo voy a decir, Dios.
2: No, esa es una petición. Yo tengo una petición delante del Dios del cielo. Mira, Juan Marcuse, hola, Dios te bendiga mucho, mi hermano Joel Delgado. Vamos a darle su por el pastor Héctor. Mira, estate quieto, que te van a Lili va y dice: soy una abuela más feliz que una lombriz, agradecida a Dios por la bendición de ser abuela a los 45. Tú estás joven, Lili.
0: ¿Cuánto?
2: Joven, 45 años.
0: Ay, bendito.
2: Tú estás súper, súper joven. Una abuelita joven. Ahí está.
0: Eso temprano.
2: Mari Santiago Monroy dice, Dios le bendiga, un tono de cumpleaños para mi mamá Doris, que cumple 76 años hoy. Vamos para el tono.
0: Vamos para allá. Mira, por ahí está José Rafael García. Dios me lo bendiga. Joel, que fue negro con dos gotitas de miel de abeja. Bueno,
2: no, la miel de abeja no, pero
0: sácala.
2: Digo, si tú quieres, acuérdate. Yo no te estoy...
0: Acuérdate, es tu problema.
2: Exacto. Dos gotitas. Si de verdad tú le echas dos gotitas, yo entiendo que el problema es mínimo, pero no.
0: Tú le echas dos cucharitas. Vamos a hablar claro.
2: Hay que tener cuidado con... Porque todo lo que tiene azúcar, hermano, es adictivo. Y la miel tiene azúcar. O sea, tiene azúcar.
0: ¿Entiende?
2: Que usted ha visto que... ¿Por qué usted cree que el oso le encanta la miel antes de invernar? Porque eso lo llena de grasa, hermano. Y pues cuando el invernal no come, es lo que se consume, es la misma grasa. Y cuando sale ese oso después de invernar, el oso sale flaco, flaco, a comerse todo lo que aparezca.
0: A comerse todo. ¿Sabes
1: que no? Eso es algo que sí, ¿sabes? Que un poquito no hace mucho daño, hermano. Un chispitito, pero mucho, pues ya usted sabe, ¿no, hermano? Y acuérdate que lo que es dulce te da seguidilla. O sea, tú no me digas a mí, yo me comí una, cuando eran las quenepas, yo me comí 5 quenepas, porque yo estaba pensando en comerme 5 más, para que pude, puse stop, dije no, porque si me mandó 10, me caí, ay, me guayé. Y hermano, la quenepa estaba que te echó un jugo, una quenepa tremenda.
0: Tan buena.
1: Yo me esforcé, yo dije, no, si me zumba la sexta, me voy a zumbar el 10, así que no, para. Por eso es que yo, Nacho, no negocio con eso, porque eso da seguidilla, hermano, usted por más que diga, muchacho. A la que usted se zumba algo dulce, esa lengua esa hace, uy, hace rato que yo no comía eso.
0: Hace rato.
1: Sigue dándome. Ay, no, es un lío. Sí. Mira, ahí está.
0: Pastor Rey Valga, está por ahí. Pastor Rey Valga, está por ahí. Dios te bendiga. José Río también. Welly Nicolás Ojeda, está por ahí saludando.
1: Mira, ese comentario era vitriólico y no lo vimos venir.
0: ¿Cuál, cuál?
1: Mira, hoy dice, Julito. Yuelito dice que la computadora tiene 49 años, que está vieja. Julito, ¿qué edad tú tienes? Yo no dije eso, el que dijo que estaba vieja era el mismo. Viste, Julito, esta gente hay que tener cuidado. Esta gente está muy amaestrada por Angelito, ¿viste?
0: Yo voy a decir algo, hermano, usted tiene ese...
1: Tiene que convertirse de nuevo.
0: Sí, usted esa, le sale a flor de piel, ¿verdad? Déjame no seguir hablando, exacto, yo estoy tranquilo.
1: Le brotan los mensajes vitriólicos. Mira, Rubac dice, yo les bendiga a todos, buenos días. Estamos aquí, hello, estoy saludándolo, Dios mío. Esta gente de YouTube son tremendos, bolitos. Esta congregación tuya es muy intensa. Mira, el monstruo, dice, Dios los bendiga.
0: El monstruo está ahí.
1: Pastor Julio y Joelito, oración por mi hijo Jeffrey Jr., que hoy se gradúa. Mira, va a hacer training del Army.
0: Felicidades.
1: En Missouri. Viajamos 15 horas desde Pensilvania para su graduación. Yo sé lo que es eso, hermano. Yo también viajé. Me zumbé 17 de Florida a Oklahoma, pay. Bueno, que 17. Estuvimos más de un día viajando. Decía 17 horas, pero tú tienes que dormir, Lacho. Ya tú sabes, tuvimos más de un día viajando. Pero llegamos allí. Yo sé lo que es eso, pero qué bueno, gloria a Dios que llegaron ahí y celebraron con el, ¿verdad? Con Jeffrey Jr.
0: Qué bueno, ay, qué
1: santo.
0: Bueno.
1: Mira, Ruth Vázquez dice, vale, felicidades a todos los que... Seguro que sí, seguro que sí. Miguel Figueroa dice, Aníbal, yo lo disfracé. Ay, que yo lo disfracé, que era diciendo que era la computadora. Tú veas, Julito, esta gente estaban haciendo mensajes vitriólicos. Talita dice, ¿y qué pasó con el Pastor Reinaldo? El Pastor Reinaldo está teniendo una situación, hermano, en la garganta. No puede estar, pues tiene, le salió una condición que está, la voz, está afectadito. Y él determinó, pues, descansar la voz para volver. Pero usted ve que ese espacio nosotros no lo hemos cambiado, ese espacio es del Pastor Reinaldo. Ya pronto, si Dios quiere, ¿verdad? Estamos esperando que él, ¿verdad? Que nos dé la verde para entonces él empezar. Pero es por eso, está enfermito de la garganta, de las cuerdas vocales, que es la palabra correcta. Y él está tratando de no hablar mucho, mejorarse, aunque todavía sigue pastoreando en su iglesia, pero ahí, pues ya usted sabe, se controla, está tratando de mejorar la voz para entonces venir acá, ¿verdad? Para no forzarla mucho. Así que eso es lo que está pasando con el Pastor Reinaldo. Por eso usted ve que nosotros estamos esperándolo, ese espacio es de él. Hasta sí. Que él diga, mira, no voy, pues entonces nosotros no, eso es de él y eso no se toca hasta que él determine, bueno, qué voy a hacer. Así que oración por el Pastor Reinaldo, que yo sé que pronto va a volver ahí, yo sé que hace
0: pronto
1: falta.
0: Pronto vuelve de nuevo.
1: Seguro que si hace falta esa palabra del pastor, que Dios le da al pastor, que es tremendo, hermano.
0: Sí, mira, por ahí está Yocho ayer y el Rivera Agosto. Angelito está poniendo la cisterna. Sí
1: no, eso, eso, ¿eh?
0: Es verdad. Gabriela Vázquez, yo te bendiga. Ruth Vázquez también está. Velázquez, Gabriela Velázquez y Ruth Vázquez están por ahí. Good morning, everyone. Está Arín Rodríguez, Dios los bendiga. Seguimos saludando por acá
1: eso.
0: A cada uno de los hermanos. Carlos Hernández, Dios me lo bendiga siempre. Saludando desde Utica, New York.
1: Anda.
0: Me gozo todas las mañanas con ustedes, por favor. Mi padre, bendito Hernández, un guerrero de Cristo, 97.
1: Santo,
0: gloria a Dios. Padre, 97 años.
1: Qué bonito eso.
0: Oye, ese sí que.
1: 97, está otra a 3 para llegar a los 100. Sí. Gloria a Dios. Sigue ahí, pay.
0: Por encima de la computadora.
1: Eso es, gloria a Dios.
0: Eso, ay, es así.
1: Eso es un regalo que Dios te da. Sigue sí, ahí, señor. Sin miedo.
0: Gózate hasta el último.
1: Eso es, gloria a Dios.
0: Que Cristo venga.
1: Eso.
0: Mañana hay que quedarnos con Angelito, que nos han dejado a la deriva hoy. Angelito no deja. Chico, no,
2: esos son, mira, esos son, tú, mira, si yo, si tú estuvieras saludando de YouTube, tuvieras, no, esta gente tiene que, esta gente que no le pueden dar, están en disciplina, no le puede dar parte.
0: Eso nunca pudo complacer a nadie.
2: No, no, están en disciplina, no se le puede dar parte.
0: El Eterno los bendiga a todos. Es Mirita Pérez, está por ahí Miguelito Casiano, Dios le bendiga. Angelito no está, y como se nota, chacho, sí que mucho molesta a Angelito. Está por ahí también, Julito, ¿qué edad tú tienes? Te ves más joven hoy. Eliezer, tengo menos que tú y me veo más joven que tú.
2: Para que sepa.
0: Tú eres un charlatán, estás quieto, chico, deja eso. Charlatán. ¿Dónde está Angelito? Angelito no está, hermano. Está montándole la cisterna a Lely. Lely lleva como 7 años esperando esa cisterna. Ya yo monté la de Mari. Ya yo la monté. Gloria a Dios, ¿verdad que yo la monté? Sí. ¿La monté o no la monté? ¿La monté? ¿La montamos? La montamos, Dios, la montamos. Mirita Pérez, bueno, vamos a seguir saludando a los hermanos. Mirita Pérez, hace falta, Angelito, su simpatía. Bueno, hermano, Angelito no está hoy, lo que estamos somos nosotros. Soporten un poco de mi locura. Papo a lo mal, espérame que voy para allá. Escucha, eso,
2: gloria a Dios, gloria a Dios.
0: Escucha, que va por ahí. Ahí estamos, ahí estamos. Gloria a Dios. Bueno, nos vamos por un coro ya mismito. Veo un cambio en ti. Seguro que hay un cambio. Gloria a Dios. Cristo es bueno. Dios es bueno.
2: No, sigue saludando tú ahora para que ya tú sabes.
0: No, pues si aquí ya nadie está escribiendo.
2: Mira para allá, mira para allá. Y se quejan, se quejan.
0: Dios los bendiga, mi hermano. Saludamos desde Humacao, PR. Pido la oración por mi tía Margarita del Valle, que perdió a una de sus hijas y está en depresión severa. Por favor. Gracias, vamos a estar saludando, ¿verdad? Orando. Saludos del pastor David Cordero. Dios te bendiga, David Lamb. Está por ahí, pastor David Cordero. No, pero bendito, vamos a estar, vamos a poner en oración, ¿verdad? Oni López, que perdieron ese familiar. Bendito el nombre de Jesús. Y está en una depresión severa. Acuérdese, hermano, que la fortaleza está en el Señor Jesucristo.
2: Eso es.
0: La fortaleza está en el Señor. Usted tiene que agarrarse del Señor, tratar, ¿verdad?, de que, ¿verdad?, los pensamientos pues no le lleven la delantera.
2: Eso es.
0: Porque la mente es algo, hermano, tremendo. Y ahora, ¿qué voy a hacer? Extrañar la persona. ¿Sabe? Tiene que darle paso a la palabra del Señor en todo lo puro, en todo lo honesto. Mira, ¿tú sabes qué? Que estaba escuchando hoy una palabra y la palabra es: en esto pensad, en todo lo puro, en todo lo amable, en todo lo que tiene buen nombre. Si hay virtud alguna, en esto pensar. ¿Sabes? Que tenemos que pensar en las cosas buenas. Un familiar partió, está bien, perfecto, porque pues nosotros sabemos, ¿verdad?, que el familiar va a hacer falta. Va a hacer falta, ¿verdad? Porque nosotros tenemos sentimientos y aún la nostalgia puede llegar a la vida de nosotros.
2: No, la tristeza, llorar está permitido, hermano, pero no quedarse
0: Jesús
2: ahí.
0: Lloró.
2: Sí, sí, pero no quedarse ahí, hermano, no quedarse ahí. Porque usted sabe que si Dios, ¿verdad? Si Dios, usted sabe que si Dios lo rescató, hermano, lo salvó ese familiar, hermano, la situación de ese hombre está mejor que usted. Usted está corriendo peligro todavía.
0: Seguro que sí.
2: Nosotros que estamos aquí, usted dice bendito.
0: La parte sentimental, pues se duele como quiera, pero pues cuando uno pierde a su ser querido, pues imagínate, me imagínate usted, hermano, usted lo va a extrañar, hay un sentimiento.
2: Seguro, todos los días.
0: Yo bendiga, ole, hay un sentimiento, ¿verdad? Y una parte que se duele, el mismo Jesús dijo, ¿verdad? Jesús lloró, vamos para allá con Lázaro, ¿verdad? Pero qué cosa más tremenda, ¿verdad? Que la fortaleza está en el Señor.
2: Eso es.
0: ¿Verdad? La paz de Dios sobrepasa todo entendimiento.
2: Eso es.
0: Y aunque yo, mira, yo te he hecho y extraño a mi papá bien tremendo.
2: Claro que sí.
0: Y extraño a mi, ¿verdad?, a mis familiares y a uno de mis amigos también. Pero, ¿verdad?, la paz está en el Señor. El Señor te da la fuerza para poder soportar y recordar con alegría.
2: Eso es.
0: Recordar con alegría. Si esto te está causando un dolor, y mira, yo te voy a decir algo. Mi papá cumplía un 25 de diciembre, Joel.
2: Bendito Dios.
0: 25 de diciembre era, ya te sabes, la fiesta.
2: Uh-huh.
0: Pues mi papá murió, ¿y qué pasó los 25 de diciembre? Pues una depresión se quiso apoderar de mí.
2: ¿Te acordabas de él todo ese día?
0: No, hermano, imagínate, el cumpleaños, papi no está. Ahora yo no tenía al Señor. Papi no estaba. Y yo, pues, lloraba por la tristeza Y mami, bueno, 2 años corrido. Mami vino donde mí y me dijo, tiene que soltar eso ya, sí, papá. Señor, sí, señor. Suelta eso ya, ya para ya. Porque ya él no está y tú tienes una vida por delante. Aquí están tu familia, aquí están tus hijas, tu esposa, aquí está todo el mundo. Y tú no puedes deprimirte de esa manera. Así que la fuerza, ¿quién te la da? Te la da el Señor. Te la da Dios, la fuerza te la da el Señor.
1: Solo Él lo puede hacer.
0: Sí, Señor, la sabiduría. Eso es. Para tú poder hablarle a tu familia e impartirle fuerza, impartirle ánimo. Gloria a Dios. A mí tú sabes que me llama la atención, mi hermano Calé. Cuenten el testimonio que cuando sus hermanos fallecieron en la calle, ¿verdad? Él desde la cárcel enviaba fortaleza por teléfono a la familia en Puerto Rico.
1: Eso es lo que había.
0: ¿Quién explica eso, hermano? Eso supuestamente un preso, que lo que tenía que hacer era supuestamente volverse loco.
1: Ese preso estaba más libre que los que estaban afuera.
0: Estaba más libre que los que estaban afuera. Porque usted vea. Él le daba fortaleza a los que estaban afuera.
1: Eso es.
0: ¿Entiendes? Esa es la paz que sobrepasa todo entendimiento.
1: La que dice, esta gente está loco. Sí, nos dicen loco porque no entienden que la paz que nosotros tenemos no proviene de nosotros mismos, sino del Señor, que Él la da. Dice, yo doy la paz que sobrepasa todo entendimiento. Mi paz os dejo, mi paz os doy.
0: Y yo no te la doy como el mundo la da.
1: Esa es diferente a la del mundo. El mundo tiene paz cuando el banco está lleno, cuando hay comida en la nevera. Pero tener paz en medio del revolú, a eso sí que la gente no entiende.
0: Eso es lo que la gente no entiende.
1: Pero nosotros sabemos.
0: La gente te ve y te dice, pero ¿cómo que tú tienes paz?
1: Eso, yo estaría arrancándome los pelos.
0: No, muchachos, yo estuviera de nos vemos, mi hermano, para adelante.
1: Te bendiga, eso
0: yo estuviera tacho patas arriba y yo no puedo soportar. Me voy a morir. Tú no te vas a morir, nada.
1: No, hermano.
0: Dios está contigo.
1: Eso es.
0: Y Dios te da la fuerza. Yo he visto esas damas, hermano, que han perdido a sus hijos, que han perdido a sus esposos, hermano, y como quiera, ella, mira, siguen alabando a Dios. Yo fui para un velorio donde la hermana le tocó cantar, la voz temblorosa, pero cantó.
1: Eso es.
0: Hermano, cantó unas alabanzas poderosas.
1: Gloria a Dios.
0: ¿Verdad? Y se fortaleció en el espíritu. Qué bueno es el Señor. Mira, por ahí está Carlos Luis García. Dios le bendiga, le invitamos a todos que estén en Sidra, Puerto Rico, pueblo cercano, a darse cita con una campaña ministerial del hermano evangelista Robert Vélez. 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
0: 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Práceres.
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0: Porque lo demás, aunque esté chiquito, el nombre del predicador, olvídate, pero eso porque cómo va a llegar la gente, cómo van a llamar para saber cómo llegar. Eso es lo más importante.
1: Ese es así, ese es así. Y ¿sabes qué? Que, ¿cómo se llama? Pues ahí yo he tenido que arreglar un par de flyers que no le ponen el número de teléfono. Sí, ya no, yo, tú estás dejando lo más importante. Seguro. Porque ahí es donde tú envías el de esto, la ubicación eso y todo.
0: Mira que estoy aquí, no llego. Hay gente que pone que tú pusiste la dirección y la pusieron en ¿verdad? En, ¿cómo se llama? Fue el nombre, Dios mío.
1: En Sidra.
0: En el, lo que te lleva, el GPS, fly, GPS. El GPS. El GPS, y a veces te dejan otro lado y dices que yo lo puse en GPS y no, pues mira, te llaman el número de información y dicen, escúchame, ¿dónde estás? Ok, no, pues mira, vira para atrás porque a veces que te deja un poquito más adelante. Tú ves la casa esa que tiene color de rosita, pues mira, adelante hay unos carros, ahí es el culto. Ah, yo gracias, llegué. Para eso es el número de información, hermano. La dirección a veces te la ponen en GPS y a veces el GPS te manda para otro lado porque son máquinas. Pero una persona por teléfono que te diga, no, mira, tú sabes dónde queda después que tú pases el Kentucky. O sea que siempre es así, siempre hay un fafú. No, tú pases este fafú, le das a la izquierda, le das a la derecha. Vas a ver un negocito allí, más adelante vas a ver
1: en
0: los
1: el
0: carros.
1: De mango,
0: allí mismo.
1: El
0: ¡ah, mango! Tremendo!
1: Dobla pestelao.
0: Exacto.
1: Y después sigue directo izquierda. Cuando baje la cuesta.
0: Sigue derecho. ¿Estás pasando por la escuela? Sí, todavía no. Sigue.
1: Hay un par de mango, pero yo creo que ya no está. Pero ahí. No, hermano.
0: Hermano, y créeme que usted llega. Esa dirección es a veces más certera que el GPS. Mira, saludamos. Sigo aquí que ya llegamos. Fíjate, mira, dice Inés Méndez. Dice: Hoy cumpleaños mi hermosa hermana Zenaida Meléndez, 61 añitos. Podrían felicitarla, seguro que sí, vamos, va para el tono, Zenaida. Así que acuérdate, ahorita Zenaida
1: vamos
0: Méndez,
1: tono,
0: 61 años, gloria a Dios.
1: 61, mira, Andrea, aquí me dicen que Robert Walker cumple años también.
0: Ah, Robert Walker, el evangelista.
1: Ajá.
0: Ah, pues tremendo, se monta en el tono.
1: Cumplimos años también al hombre ahí, seguro que sí.
0: Ahí está, mira, dice ahí L2LD, dice: Dios bendiga poderosamente, pueblo de Dios. Necesito un tono de cumpleaños para mi viejita que cumplió 77 años. Gracias a Dios, aleluya. Vamos a estar, vamos, ese tono está embaragado. Este tono tiene que estar embaragado hoy, Julio.
1: Ese tono va encendido.
0: Era, dice, Wilito dice, mira, abuelita, che, abuelita, tira los demonios que atormentan. Dice, yo, él es un bacalao dando direcciones. No, pues para que tú sepas, dale a la izquierda, a la derecha, sube, baja. Llama y tú le dices y ya está.
1: En la Casa Blanca.
0: Así era antes, hermano, así era antes. Parece que el hombre da GPS exacto.
1: Mira, Joel, ya llegaron las fotos de Angelito montando a la cisterna, ¿viste?
0: No,
1: ya, verdad, yo, pues.
0: No me lo han enviado a mí, te lo enviaron a ti.
1: No, pero me lo
0: enviaron. Mira para allá, mira, Frankie. Dice, no al azúcar, con un Philly cheesesteak con papa y refresco. Dice, Frankie, tú tienes demonios en el pelo.
1: No, sí, Frankie, yo te lo estoy diciendo. Frankie, ¿tú te crees que es Frankie?
0: Psh, muchacho.
1: Por favor.
0: Tiene una dieta vitrea. Mira para allá, el hombre.
1: Angelito. Carlos. Ahí, oye, es más grande, Angelito.
0: Angelito, pero tú
1: ha crecido, tú bueno.
0: Estás montando un...
1: Empujando ese troc. Empujando ese troc, crece cualquiera.
0: Tú estás montando un oasis ahí, oíste. Ya, padre.
1: Eso es así. Mira, por ahí está... Deja ver el número de teléfono para mayor información sobre la campaña en Sidra. Es el 407-209-9665. Y conmigo, Carlos García.
0: Eso es.
1: 689-248-1189.
0: Eso es.
1: Ahí está el número para llamar. Carlos Hernández, yo te bendiga. Nosotros necesitamos aprender a pedir fortaleza a Dios en un momento que no sabe que vamos a despedir con un familiar. Sigue orando por ellos. Amén. Por reconciliación en su partida. Sí, señor. Seguimos para adelante. Bueno, Joel, ¿vamos para pa dónde vamos?
0: Vamos para el tono.
1: Vamos para el tono, rápido.
0: ¿Para el tono o coritos primero? Unos coritos.
1: Vámonos para un coro, chicos, que yo pueda tocar con el güiro.
0: No, pero es que tú tienes que especificar. Pues yo te puse el otro día uno lento y tú dijiste que estaba rápido.
1: Joel, el que te gusta a ti está a 1,000 por hora.
0: No, te voy a poner el mismo que aquella que yo te lo he puesto 1,000 veces. No. Y tú dices, chicos, son muy rápido, pero ¿cómo va a
1: ser? Eso es bueno.
0: Esa es la velocidad.
1: Ese.
0: Vamos a ver.
1: Gloria a Dios. Así que vamos para adelante, Frankie. Dios te bendiga. Tengo una clasecita, güiro, para que... Déjame ver quién más está por ahí. Nori, Dios te bendiga.

0: Bendiga, Nori. Oye, Nori, no te he visto. ¿Dónde estás? Es tiempo no, dale para acá. Acuérdate, yo estoy acostumbrado a verte aquí
1: ya
0: por
1: no
0: la mañana.
1: Ya no nos quiere, papá. Mira, dice, yo te bendiga, hermano. Hoy cumple mi hijastra, Andrea, dar un tono de cumpleaños con el piano.
0: ¿Cómo?
1: Oye, por lo menos alguien puede apreciar lo que es el piano.
0: No, seguro.
1: No te preocupes, que tengo un tono, hermano, con el piano. Eso va a quedar tremendo.
0: Pero vamos para el coro.
1: Ponte
0: primero.
1: Un coro, yo voy a practicar lo del piano.

0: Eso es, machicote. Por ahí está. En el de Rosario. Ven, ven, ven, ven. Ahí están tirando fotos de Angelito montando la cisterna. Hermano, la cisterna ya casi termina de montar la cisterna. Por ahí está Angelito. Gloria a Dios. Figueroa. Figueroa, Angelito, ahí está. Esa es la cisterna, pero está como mojado. ¿Tuviste Angelito? ¿Tuviste Angelito ya? Mira, ¿viste, Joel? Mira, checate la foto de Angelito. Yo creo que la gente vea que, cuál es el trabajo que está haciendo Angelito hoy. Montándole la cisterna a Lely. Dios bendiga a María Rodríguez Morales. Dios te bendiga. Desde Barranquilla, Colombia, Lucy Margarita. Dios te bendiga, parcera. Eso es. Gloria a Dios. Joel, ¿viste la foto de Angelito?
1: Lo vimos con un pollito.
0: Ponle a esa gente. La gente quiere ser, la gente quiere ver el Angelito montando cómo está quedando la cisterna. Ya yo se la envié a Angelito. Angelito me dijo que la pusiera. Que la gente viera. Ahí está. Haciendo el trabajo, es lo que sabes de tórtola y herradura. Escucha eso. La gente está bien confundida. Ellos no saben que Angelito sí puede montar la cisterna. Bueno, Joel, ¿qué vamos a hacer?
1: Vamos para el tono.
0: Vamos para el tono, macho. Tú cuida más, Angelito.
1: No, pero chico, tú tienes que enviarlo. Si tú lo que tú quieres que yo muestre, tienes que enviarlo al número de la agenda, que es la que está conectada a la computadora. Y es más fácil, pues no tengo que yo reenviarlo.
0: Ajá. Mira, chévere. Mira esto.
1: No,
0: mira, ahí está, Joel.
1: Vamos a ver, espérate.
0: Ahí está la gente enviando.
1: Ahí está la foto. Ay, Señor Jesús. Ayúdanos, Señor.
0: Míralo ahí.
1: Déjame ponerlo ahí en el televisor, porque yo no he puesto el televisor allá.
0: No lo has puesto. No, y tenemos que darle el tono hoy. Dios bendiga a David Cordero, que está por ahí. Brian Palau, Angelito le mete a todo ahí. Seguro que sí. Lucy Margarita, amén, pastor. María Rodríguez Morales, saludamos también. Déjame ver quién más está por ahí. Saludamos al Chivo. Y a rayo, que hay muchas fotos. Ah, pero mira, el brazo de Angelito ahí se ve terrible. La gente con el ChatGPT son locos. Mira para allá. Gloria a Dios. Así que vamos para adelante, hermano. Seguimos saludando a los hermanos y nos vamos para el tono de cumpleaños. Ya mismo viene Alfonso por ahí. Mariel Burgo está por ahí. Andrea Butler, dejen a Angelito tranquilo. Ah, Kobe Bryant. No te quedes enjabonado, ese Angelito. No te quedes enjabonado. Luis Guzmán, Kobe Bryant, J. Feliciano, saludando a Wilito Pérez. Pon el número de Ángel para preguntarle cómo le va la cisterna. Ahí está Piña, llegó Alfonso. Gloria a Dios. Seguimos por ahí, Brian Palau, Evelyn Moreno. Nunca eso es una foto del huracán María. No, eso no es del huracán María. Socorro Figueroa, Dios le continúe bendiciendo. Saludamos, Luis Guzmán, Ilia Crespo, Ellen Rivera, ya está Alfonso por ahí, ya mismito, vamos a la palabra. Anet Vázquez, Zenaida López. Eso es así, Nita. ¿Lo pusiste, Joel? Mira, que vamos para el cumpleaños. Joelito. Aleluya, ese es así. Am Gine, el piano, la melodía, Julito, Cristian Rivera, oíse un tono de tercera edad. José Cardona, por las fotos de Angelito. Hacho, la gente pide la foto de Angelito. Abuelo Frankie está turbado del corazón. Sí, a rayos. Vamos para el tono, Joel. Chacho, Joel me pichó. Pero dale, tranquilo, yo voy para el tono. Vamos a poner el tono y nos vamos a una pausa. Y vamos a regresar ya mismito con nuestro hermano Alfonso, Ilia Crespo, Edwin Corojo, Janet Pensa. Está por ahí, yo cumplo hoy. Dios te bendiga, oración por mí, seguro que sí. Angie, mi hija, ese Ángela Ortiz, dice, es Angie, mi hija Andrea cumple hoy 26 años. Angie, Dios te bendiga. Juan Marcucci, Sí, señor, José Cardona, por la foto, está por ahí. Déjame ver quién más cumpleaños hoy. Yo, Pastor Julio, mi amado, seguro que sí, Orlando Cortés, Dios te bendiga. L2LD, dice, Pueblo Poderoso, necesito un tono en mi cumpleaños, de cumpleaños para mi viejita, que cumplió 77 años. Aleluya, seguro que sí, va para el tono. Dice Inés Méndez, cumpleaños, mi hermosa hermana Zenaida Méndez, 61 añitos, podrían felicitarla. Sí, señor, seguro que sí. Mira, me están enviando. Ay, yo, pastor, ese. Pastor, esa es la foto, esa sí es la foto. Está comiendo un pastelillo dentro de la cisterna. Está cogiendo un break y ahí tiene el pastelillo dentro de la cisterna. No, de verdad que esto está tremendo. Ahí está. Bueno, es que Joel quiere cuidar a Angelito. Joel no le quiere poner la foto a Ángel. Joel no quiere poner la foto de Ángel. Está bien, pastor, tranquilo. Yo sé que Joelito lo defiende mucho. Dice Andrea Butler, denle like. Seguro que sí, denle like. Nilberto Cruz, Pedro Sánchez, Dios le bendiga. Bueno, hermano, nos preparamos para un tono. Yo me voy solo, olvídate de eso. No, José Ruiz, hoy Joelito está defendiendo mucho a Ángel, no le quiere poner ni una foto. Pero tranquilo, vamos para adelante. Vamos para el tono, a todos los que cumplen años. Sí, señor. Seguro que sí, vamos para allá. El conteo de 3, 1, 2, 3. ¡Que lo

0: Lo tenía muy alto, bolito. Lo tenía muy alto, bolito, cuando empezaste. Ay, lo puse alto porque estoy aquí con piña para ver más o menos lo del tonecho y me lo puse sin bajarlo. Y pesado.
1: Estaba muy alto.
0: Un dolor de oído. Padre. Pero no es que tú estás cantando mal, es que estaba muy alto.
1: Yo sé que yo no estoy cantando
0: mal. Y para que la gente, porque van a coger eso de van a hacerle de punta, ¿no? Era que estaba muy alto.
1: No es que yo sé que yo no estoy cantando mal, yo estoy cantando bien.
0: Oh, sentí un fuetazo.
1: Muy arriba, ahí. ¿Verdad? Piña que ha hecho un par de discos. Sí,
0: estaba muy finito.
1: Estaba muy finito, de verdad. Y el tono es demasiado muy alto como para los audífonos. No,
0: pero sentí un fuetazo duro ahí.
1: Era para allá, era para ahí. No, entonces voy ahora a tocar el piano. Happy birthday to you,
0: my brother.
1: Espérate, voy de nuevo.
0: Y hoy.
1: No, yo él. Happy birthday. Ay, pero yo que es tu cumpleaños, te deseo lo mejor.
0: Lo mejor.
1: ¿Viste? Perfecto. Ahí está. No, magnífico. Se quedó tremendo.
0: Estupendo.
1: No, de verdad que yo me estoy, bueno, el güiro, el piano, el tono, chacho, yo estoy, escucha ese tono por allá.
0: Ahí está Piña calentando.
1: No, yo de verdad voy a tirarme solo.
0: Solito. ¿Cómo
1: voy a tirar solo?
0: No, solo te vas a quedar, pero sí.
1: Yo creo que yo me voy solo.
0: Cuando hay un grupo, una orquesta, y yo me dice, no, yo me voy de solito, y no, solo te vas a quedar.
1: Solo te vas a quedar, nosotros nos vamos a quedar aquí.
0: Claro, pero Olito tiene talento. Para que Olito quiere cantar muy bajito. No. Tú pelo muy alto. Tienes que. Tú eres una voz de barítono.
1: Para Joel,
0: yo. Una voz. Que los cumpla. Feliz.
1: Tú sabes, si tú supieras que yo sé cantar así, Joel.
0: Porque ese es tu tono de voz. ¿Tú crees que yo estoy chisteando? La gente que no sube es que tu tono
1: Happy
0: es bajo.
1: Happy birthday
0: to you, my brother. Esa es la voz.
1: Y hoy que es tu cumpleaños.
0: Ahora tírate el alto para ver cómo te sale de tono.
1: Te deseo lo mejor. Te deseo lo mejor.
0: Ay, ya tú sabes que alto no es bajo.
1: Te
0: un bajo.
1: Deseo lo mejor.
0: Y bueno, la gente cree que hay ya, ¿no?
1: La gente piensa que no.
0: Sin embargo, si tú te pones a ver, en la ópera, las voces más principales son las que son bien altas y las que son bien bajas. Entre medio, los músicos regulares, los que están entre medio, no, porque tú tienes que tener la voz de ópera, del tenor, es bajo. Allá la baja y la alta esta, que usualmente son mujeres que tienen ese tono bien, bien finito, ¿entiendes? Eso depende de la voz.
1: Sí, eso depende de la voz.
0: Pero todo el mundo puede cantarla, para que no todo el mundo quiere coger clase. Tú coges clase de canto, el maestro te va a decir, tu voz es esta, mantente en esa línea. No suba más porque no vas a subir más nada, no, te quedas ahí.
1: No suba más.
0: Y te enseña a entonar si no para que te escuches bonito.
1: Las riegas, hermano, las riegas. No,
0: exacto, las riegas.
1: Ese es así. Así que vamos para adelante, ya cantamos el tono, felicidades.
0: Vamos a la oración.
1: Cumplen años.
0: Eso es.
1: Estamos contentos de que usted cumpla años y aquí nosotros pues se lo vamos a celebrar. Qué bueno. Así que Lucy Margarita Venegas está por ahí. Muchas felicidades, Miguelito Casiano, Olga Filomeno. Te bendiga, mami. Bendición. Heme aquí. Dice Dios me lo bendiga, Yaneris. Yanirelis. Seguro que sí. Héctor Mercedes, si te escucha Warner Brothers. Lucy Margarita, no, pastor, usted no está solo, tiene un pueblo que lo acompaña. Ve que yo no me voy a quedar solo, si yo me voy de solista, yo sé que hay un pueblo que me va a acompañar. Vamos a la oración. Gloria al Señor. Mira que la puede poner, que ya Angelito le dio permiso de poner la foto, ¿viste? La de la cisterna. Yo sé que
0: ¿quién
1: tú
0: te dijo? ¿Quién te dijo?
1: Eso, el pastor Roberto Márquez.
0: Yo puse enviar la agenda, que tú no estás enviando para otro lado, Julio.
1: Mira, que no es bueno que estés solo, que Mari va a cantar conmigo.
0: Ahí está. Mari no te va a decir, no, Julito, no, Julito, no.
1: Y ella lloraba. Gloria a Dios, vamos a orar, que la puta mira, palabra mira, nos mira. Falta el pecado.
0: Mira esto, mira esta foto que me enviaron. Es que la gente no vale nada. Esto está terrible. Félix dando instrucciones. A ver,
1: a la cita. Angelito mandó a ponerla. Angelito no la está poniendo. Ey,
0: qué tremendo, la mandó a poner. Mira eso, ¿lo están viendo?
1: Él no fue, él la mandó a poner. Está desde el caballo.
0: Peores. Los martanos son peores que nosotros, ¿viste? No, los martanos son peores que nosotros.
1: Es que yo no sé.
0: Ay, Dios mío. Angelito, regresa que te están pelando. No, él tiene que estar chillando de los
1: ojos. No, él tiene que estar mirando la foto.
0: Ay, santo.
1: Mira, no, hay una dentro de la cisterna, yo te lo envié, ¿verdad? Mira, Arturo Ochoa, Dios me lo bendiga. Julito, un tono de cumpleaños para mi hija Pamela, cumple 20 años. Dios bendiga, seguro que sí. Y dijiste que si te iba como solito. Sí, eso mismo, yo te incluí. Miguelito Casiano, no canten después que Angelito no termine el trabajo de Lely. Miguel Sánchez, buenos días. Félix Márquez, buenos días, Julito. Dios te bendiga. Una pregunta, ¿por qué el libro de Enoch no sale en la Biblia? Pues, hermano, porque Dios no lo quiso que esté ahí.
0: Eso es un libro apócrifo,
1: no,
0: hermano. Escúcheme.
1: Se ponga a estar leyendo eso.
0: Escúcheme, los libros apócrifos fueron escritos cuando Dios dijo que no iba a hablar esos 400 años, que Dios permaneció en silencio. Por ende, se sobreentiende que Dios no está hablando ahí. Son libros de historia, pero usted no los puede tener como palabra de Dios.
1: Son
0: usted
1: libros
0: puede
1: leer de historia.
0: Si usted quiere, pero no son palabras de Dios porque Dios dijo que no
1: iba a hablar. Mira, Joel, precisamente estaba viendo un hombre hoy que estaba hablando de eso. Mm. Hermano, tiene unas cosas que tú las puedes ver y las comparas con la Biblia, amén. Pero hay otras cosas, hermano, que
0: no. No, porque Dios, escúchame, Dios no es como tú ni como yo, que decimos que no vamos a hacer algo y decimos no voy a comer más azúcar y terminamos comiendo azúcar de nuevo. Si Dios dijo que no iba a hablar, no habló. Por esos 400 años, y en esos años fue que se escribieron esos libros. Son libros de historia. Pero así no que puedes tomarlos como palabra de Dios porque Dios dijo que no iba a hablar en ese tiempo. Y
1: así
0: si Dios
1: que
0: dijo
1: que
0: no iba a hablar, no habló. Ya está.
1: No habló y ya, y punto. Dejen a ese hombre tranquilo. Dejen a Enoch. Enoch ya, y el Señor se lo lleva para el cielo y ya. Déjenlo tranquilo. No se metan en nada de eso. Lean los 66 libros que ya tiene, que con eso yo creo que basta, hermano. Porque la gente siempre está buscando cosas y revelaciones y cosas que, hermano, no dominamos la Biblia todavía completa. Entonces queremos meternos por el lado con un libro de esos de historia. Así que vamos para adelante. Glorifica el nombre del Señor. Padre, en el nombre maravilloso de Jesús, te damos toda la gloria, te damos gracias, te pido por este pueblo maravilloso, que seas tú cuadrando, Señor Padre amado, todas las peticiones, Señor Dios mío, a cada una de las personas, Señor, según tu tiempo, según tu voluntad, esas peticiones, Padre amado, que están delante de ti, los que están enfermos en los hospitales, en los lugares, Señor, los que llevan tiempo, rato en el hospital, que no les dan de alta, que no salen, Señor, todavía. Te pido, Señor, que seas tú poniendo tu mano, Señor, y sanando de una manera fulminante, Señor, de una manera especial, poderosa, allí, en esta hora, en el nombre de Jesús. Te pido, Señor, por los hogares de rehabilitación, te pido también por los hogares de psiquiatría. Todo eso, Señor, está delante de ti y usted lo hace cuando usted quiera. Nosotros solamente nos encargamos de darte la gloria, hagas o no hagas, Padre amado, Señor. Tú eres bueno en el nombre maravilloso de Jesús. Ve sanando, ve, mira los matrimonios, los pastores, los siervos, todas las personas, Señor, que están ahí al pie del cañón predicando tu palabra. Súbele, aumentale la unción, el fuego, Padre amado, Señor Dios mío. Y nosotros, Señor, seguiremos haciendo tu voluntad. Glorifícate, Señor, de manera especial. Amén, amén, amén. A su nombre, gloria. Recuerde, hermano, nos vamos a una pausa. Y aquí está Alfonso con la palabra del Señor. 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Llévatelo, Joelito. Volvemos pronto. No se vaya.
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0: Gloria, gloria a Dios. Mi alma te alaba, Jehová. Gloria al Señor. Estamos aquí en vivo y a todo color. Este es tu programa, Un Nuevo Despertar, junto a mi hermano, Pastor Julio Irving Ramos Filomeno. Estamos aquí gozándonos en la presencia del Señor, esperando que Dios le ministre de una manera especial. Excusamos al evangelista Ángel Figueroa, ya que está en unos quehaceres. Amén, ¿verdad? Gloria al Señor, aprovechando el tiempo. Así que estamos contentos en esta hora preciosa. Queremos que usted, ¿verdad?, riegue la voz, que vamos a empezar con el mensaje en esta preciosa mañana del Señor, bajo el tema Deja el vacilón. Alábalo. Deja el vacilón. O sea que hay gente que hoy Dios le va a ministrar de una manera especial. Deja el vacilón. Gloria al Señor. Ese es el tema. Ese es el tema. Amén. Gloria al Señor. Salimos para allá, para Ocala. Vamos a estar en Ocala este fin de semana. Estaremos en la iglesia El Abrigo del Altísimo, de los pastores Luis Santos y Minelli, su esposa. Vamos a estar allá, si Dios lo permite, en una campaña de educación cristiana. Eso va a ser este viernes, amén, 4 a las 7 de la noche, el sábado a las 7 de la noche y el domingo a las 9 de la mañana. Amén, gloria al Señor. Somos testigos de su palabra, es el lema, amén, pero es una campaña de educación cristiana. Así que no se pierde esa bendición, vamos a estar allá, amén, junto a los pastores. Gloria al Señor, ¿verdad? Luis, mi hermano Luis Santo y su esposa Minelli. Así que vamos a estar allá gozándonos, si así Dios lo permite, gozándonos allá, la pastora Minelli Figueroa, el hermano Luis Santo, vamos a gozarnos allá en la iglesia pentecostal Abrigo del Altísimo en Ocala. Sí, así que no se pierda esa bendición, vamos a estar por allá, gloria al Señor, este fin de semana, si Dios así lo permite. Primero Dios, alábalo. Amén. Así que estamos contentos en esta preciosa mañana. Y este tema, hermano, gloria al Señor, que queremos traer hoy, ¿verdad? Esperamos que sea de bendición a su vida y que usted lo reciba de parte de Dios, ¿verdad? Gloria al Señor, porque nosotros tenemos que, ¿verdad?, entender, hermano, que ¿verdad?, la vida del cristiano, la vida de nosotros como cristianos, tiene que ser una vida constante, tiene que ser una vida, sí, ¿verdad?, permanente, una vida, ¿verdad?, gloria al Señor, de duración, de consistencia. Y muchas veces, pues, ¿verdad?, lo que tenemos es una inconstancia, ¿verdad? Y cuando somos inconstantes, dice la Biblia, que, ¿verdad?, no esperemos recibir nada de Dios. Es muy importante la constancia. Y uno de los significados de la palabra, ¿verdad?, inconstancia es vacilón. Amén, gloria al Señor, vacilar, ¿verdad? Y por eso vacilar en una cosa y otra, entre dos opiniones, entre dos formas de pensar, de eso estamos hablando en este día. Y hay gente que hoy Dios quiere hablarnos de que dejemos el vacilón, alábalo. Deja de estar claudicando en dos pensamientos, deja de estar en doble ánimo, deja de estar ser inconstante en tus caminos, porque no vas a recibir nada de Dios, se va a detener todo. Ve, gloria al Señor, porque Dios no se agrada de los inconstantes. Dios quiere gente que permanezcan, gente que sean, ¿verdad?, duraderos, gente que sean persistentes, perseverantes. Eso es muy importante dentro de la obra del Señor. Tenemos que ser perseverantes, tenemos que ser persistentes. Sí. La misma Biblia dice que el que persevere hasta el fin, ese será salvo. O sea, que esto habla de duración. Y hay gente, amén, que tienen un vacilón. Hay gente que tiene un vacilón, se convierten, se apartan, se convierten, se apartan. Hay gente que comienzan un montón de cosas y en el caminar las dejan, ¿verdad? Gloria al Señor. Y verdaderamente yo sé que esta palabra le va a ayudar a mucha gente que nos está, gloria al Señor, ¿verdad?, nos está escuchando y que necesitan esta palabra. Mira, ahí nos escribe Keila Pacheco, dice que cumple años. El viernes, el sábado, si Dios lo permite, 49 años, gloria al Señor. Así que vamos a seguir orando por Keila. Ya el sábado, creo que el sábado va a ir mi hermano Eliezer a buscar la silla. Así que gloria al Señor, la cosa va enderezando. Acuérdese, amén, que Keila, pues, está acudiendo a las almas generosas que le puedan ayudar, amén, ¿verdad?, con la aportación que usted pueda hacer. Amén, para ella poder tener mejor calidad de vida. Así que estamos ahí orándole al Señor, que Dios le sane, que Dios haga milagros, pero Dios señale. Pero en lo que la hacha va y viene, nosotros pues queremos, ¿verdad?, aportar lo que podamos ayudar a nuestra hermana Keila. Y que más que las oraciones, ore, siempre mantenga a mi hermana Keila Pacheco en sus oraciones, que Dios haga un milagro, amén, gloria al Señor, en su vida, amén. Así que estamos contentos y vamos para el cielo. Ahora, mire lo que dice la Biblia, capítulo número 6 del libro de Osea, capítulo 6 del libro de Osea. Vamos a hablar hoy de la inconstancia, por eso el tema de hoy es deja el vacilón. Y oye, ni aún las esposas quieren hombres que claudican. Hombres indecisos, personas que son indecisos, personas que son inconstantes, que hoy dicen una cosa, mañana dicen otra, que hoy dicen que van a hacer el patio, mañana no hacen nada, que dicen que son inconstantes, muy inconstantes, sí, en sus caminos. Se metió el diablo, dijo alguien por ahí por la emisora. Son inconstantes en su caminar. Gente que, ¿verdad? Gloria al Señor, promete, no cumplen. Por eso la Biblia dice, mire, si eso es tan importante para Dios, que nuestro sí tiene que ser sí y sí. Nuestro no tiene que ser no. Aleluya. Amén. Ve, nosotros no podemos ser personas cambiantes. Nosotros tenemos que ser personas, porque nosotros somos piedras vivas que salimos de la roca inconmovible que se llama Cristo. ¿Ve? Sí, señor. Y queremos, ¿verdad? Gloria al Señor, que usted oiga esta palabra. Mire lo que dice el capítulo número 6 del libro de Osea. Amén, gloria al Señor. Voy a leer el versículo 4. Mire lo que dice ahí. A la gloria del Padre, del Hijo, la comunión del Espíritu Santo. Amén. Amén. ¿Qué haré a ti, Efraín? ¿Qué haré a ti, oh Judá? La piedad vuestra es como nube de la mañana y como el rocío de la madrugada que se desvanece. Padre, te damos gracias, te ensalzamos, te glorificamos y te pedimos que nos hable y nos ministre con tu palabra y que podamos ser oidores y hacedores de tu palabra en esta hora. En el nombre poderoso de Jesús te pedimos que te glorifiques como solamente tú sabes hacerlo, que sanes al que esté enfermo, que liberte al que esté cautivo y que nos vivifique y nos corrija con tu palabra. En el nombre de Jesús, amén, amén, amén. Y ese es el tema de hoy, deja el vacilón. Entonces aquí vemos como Dios le habla a Efraín y le habla a Judá. Le está hablando al pueblo de Israel y le está, ¿verdad?, señalando su inconsistencia. Entonces hoy hay gente que necesitan escuchar esta palabra, porque esto no puede ser cuestión de fiebre, esto no tiene que ser cuestión, no, aquí tiene que haber, ¿verdad?, una determinación. Aquí nosotros tenemos que determinar, como él dice, ¿verdad?, si Jehová es Dios, hay que seguirle, si es Baal, pero usted no puede estar vacilando entre Baal y Jehová, ¿ve? Usted no puede estar sentado en la mesa de Dios, en la mesa de los demonios, dice la Biblia, ¿ve? O sea, no se le puede servir a dos señores. Y hay gente que hoy tienen que escuchar esta palabra, porque ese es tu problema. El problema de mucha gente que me está escuchando en esta hora es tu vacilón, es tu inconstancia. Es que tú eres muy, ¿verdad? Eres muy flojo, alábalo. Amén. Tú eres muy inconstante y aquí no vas a recibir nada. Mira lo que Dios me ministraba, que me impactó. Porque dice la Biblia que el hombre de doble ánimo es inconstante. Pero mira cómo dice, en todos sus caminos. Quiere decir que se convierte en tu carácter. Se convierte en tu espiritualidad. Amén. De ser una persona que empieza y no termina. De ser una persona superficial. Ve que no hay compromiso, que no hay profundidad, que no hay duración. Ve, pues dice, constante en todos sus caminos. Porque hay cosas que tú puedes ser constante, inconstante en esto. A lo mejor soy inconstante en el ejercicio. Empiezo y no sigo. Oye, como que Dios está revelando. Dios está revelando muchos códigos hoy aquí.
1: Está hablando Dios aquí.
0: Esa farina como que tenía. Amén, gloria al Señor. Como que Dios está descifrando muchos códigos. Gloria al Señor. Entonces, puede ser que seas inconstante en el ejercicio. Puede que seas inconstante, tal vez, ¿verdad?
1: En la dieta.
0: En la dieta. Dios, un ejemplo, ve, pero cuando dice en todos tus caminos, es que ya se convirtió en parte de tu personalidad. O sea, ya se convirtió en parte de tu forma de ser. Y ese es el peligro, hermano. El peligro es que eso se va acomodando hasta que llega el momento que te conviertes en todos tus caminos inconstante. O sea, que eres una persona que no tiene duración, que no se puede confiar en ti, que no se puede esperar mucho de ti, porque hoy tú dices una cosa y mañana dices otra, porque hoy te quieres comer el cielo, mañana estás barriendo la tierra, ve, porque hoy quieres ir para el cielo, mañana te da lo mismo irte o no irte. Entonces, esas personas, dice la Biblia, que no esperen recibir nada de Dios. O sea, la Biblia nos es clara. Amén. Entonces, hay gente que están como esta gente. Mire lo que le pasaba a esta gente. La Biblia dice, mire lo que dice la Biblia. La Biblia dice en el libro de Oseas que Dios iba a llevar a este pueblo al desierto para hablarle al corazón. Amén. O sea, cuando usted mira, eso fue lo que pasó con ellos. Ellos fueron en un cautiverio, ellos fueron en una desolación. ¿Pero por qué? Porque Dios los llevó allí, pero era para hablarle al corazón. Entonces, ¿qué le habló Dios al corazón? Bueno, dice la Biblia, mire lo que dice: andaré y volveré a mi lugar hasta que reconozcan su pecado y busquen mi rostro. ¿Ve? Dios los llevó al desierto para ponerle ese querer como el hacer en ellos, para que ellos se volvieran a Dios, para que ellos entendieran que tenían que buscar a Dios. Y hay gente, hermano, no, Dios quiere que usted entienda eso. O sea, Dios quiere que usted y yo reconozcamos la necesidad que nosotros tenemos de Dios, pero no es una necesidad momentánea, es una necesidad constante, porque siempre lo necesitamos. Por eso es que Él dice, siempre te ayudaré, porque tú siempre necesitas mi ayuda, ¿eh? Siempre te sostendré, porque tú siempre necesitas que yo sea el que te sostenga, ¿ves? O sea, hay gente que tienen que entender esta palabra, porque tú tienes que romper con esa inconsistencia, porque no vas a recibir nada, no vas a lograr nada. Alábalo. Mira cómo dice: no esperes recibir nada de Dios. Hermano, tenemos que considerar eso. Eso no lo podemos tomar liviano. Eso hay que considerarlo. Entonces, él dice, volveré a mi lugar hasta que ellos reconozcan su pecado y busquen mi rostro. En su angustia, ellos me invocarán. Ve, por eso los llevé al desierto, para que me busquen. Cuando se vean en ese momento, ellos me busquen. Entonces, mira lo que dijeron ellos. Venid, volvámonos a Jehová, porque Él arrebató y nos curará, y hirió y nos vendará. Ve que la palabra hizo el efecto. Pero mira lo que dice: nos dará vida después de 2 días, y en el tercer día nos resucitará, y viviremos delante de Él, y conoceremos y proseguiremos en conocerle, como el alba está dispuesta a su salida, y vendrá a nosotros como la lluvia tardía y temprana a la tierra. O sea, ellos sabían, amén, que si ellos buscaban a Dios, ellos sabían, porque ese es el problema, Julio, que la gente saben. ¿Cuánta gente a mí me ha tocado aconsejar que ellos saben? Ellos saben lo que necesitan. Ah, yo sé que yo tengo que orar, pues yo he dejado de orar. Exacto. Yo sé que yo tengo que congregarme, yo dejo de congregarme, pues la misma Biblia dice que hay que no se puede dejar uno de congregar. Ellos saben, amén. Ellos saben, pero no tienen constancia. Entonces hay gente que son como esta gente: buscan a Dios cuando las cosas están malas. Buscan a Dios cuando entonces reconocen, amén, que están pillados, que las cosas no le marchan. Entonces hay mucha gente que dice: ay, yo, se me ha hecho tan fácil, difícil perseverar. No, se te ha hecho difícil porque tú no puedes usar a Dios como un escape. Tú no puedes usar a Dios, amén, como una TH. Tú no puedes usar a Dios como algo donde tú, cuando te da la gana, tú buscas a Dios. No, porque Dios no puede ser burlado. Dios no puede ser engañado. Y hay gente que me está escuchando que tú sabes que ese ha sido tu problema. Amén. O sea, que tú buscas a Dios cuando está pillado. Tú buscas a Dios cuando las cosas no te marchan. Tú buscas a Dios cuando hay problemas en el matrimonio. Tú buscas a Dios cuando hay problemas económicos. Tú buscas a Dios cuando te ve con la soga en el cuello. Ahí es que tú buscas a Dios, ¿ve? Mientras todo marcha bien, tú no buscas a Dios y dejas de buscar a Dios y comienzas a descuidarte y comienzas a practicar cosas que tú sabes que no le agradan a Dios. Amén, gloria. Eso es esta gente. Pero aún tú sabiendo, porque ellos sabían, no, si lo buscamos, Él vendrá a nosotros, ¿ves? Y Él vendrá como la lluvia temprana y tardía, y Él nos vendará, y Él nos... Él sabía, amén. O sea, la gente sabe lo que tienen que hacer, pero el problema es que no son permanentes. Hermano, yo le digo a la gente, esa es la clave, todo el que me conoce a mí, que ha hablado conmigo, que ha venido del mundo, que está recién convertido, y yo he hablado con él en sus comienzos, sabe que mi dilema es, aquí lo que hay que permanecer, aquí lo que hay que perseverar. Aquí lo que hay es que perseverar, hermano, perseverar, amén, mantenerse. Aquí hay que tener durabilidad, aquí hay que ser una persona constante, hermano, determinado, amén, gloria al Señor. O sea, usted no es solamente en lo espiritual, aún en lo secular, usted no va para ningún lado si usted es una persona cambiante, si usted es una persona que siempre tiene un vacilón, amén, está en ese vacilar, hoy sí, mañana no, hoy sí, mañana no. Hoy me levanto, mañana me caigo, gloria al Señor. Hoy me cojo pena, mañana me creo que soy, amén, Sansón, alábalo, ¿ves? sea, que hay un vaivén, un vacilón, y hoy Dios te está diciendo, deja el vacilón, amén, deja la inconstancia. No le agrada a Dios la inconstancia, no le agrada a Dios el vacilón, no le agrada a Dios el doble ánimo, no le agrada a Dios. Métete eso en tu mente, eso no le agrada a Dios. Amén. Y como no le agrada a Dios, no esperes recibir nada de Dios. Nada, nada es nada. Hay gente que oye, hermano. Entonces, usted tiene que, gloria a Dios para siempre, amén, determinarse. Si Jehová es Dios, hay que seguir en pos de Él. Amén. Pero hay gente, hermano, que son rápido abandonan las cosas. No. Rápido. Aún en la iglesia. Tú sabes que ahora tú como pastor, hay gente que tú los pones, pastor, yo voy a entregar. No, abandonan cualquier problema, ya abandonan el cargo, cualquier situación, ya abandonan el lugar que Dios le dio, cualquier prueba, ya abandonan la búsqueda de Dios. Ah, es que cuando me meto con Dios, el diablo se le... Y ya dejaron de buscar a Dios. O sea, hay gente, hermano. Entonces usted está esperando grandes cosas de Dios, usted está esperando que Dios haga muchas cosas. Amén. Cuando Dios te está diciendo que no esperes nada de Él. Gloria al Señor si tú eres inconstante en tus caminos. Dime algo, Julito.
1: Gloria al Señor, y esa inconstancia, ¿verdad? El Señor la marcó ahí como algo que es sinónimo de fracaso. El vacilón es sinónimo de fracaso porque ese doble ánimo, hermano, no va a hacer que tú seas efectivo en todo lo que tú emprendas. Y ahora mismo, cuando tú vienes a ver esa porción bíblica, dice insinceridad del arrepentimiento de Israel, porque ellos saben, te tienen que arrepentir, pero no tan solo el arrepentirse, sino que también tiene que haber un cambio de dirección, hermano, porque ahora mismo, bendito el nombre de Jesús, tú sabes lo que tienes que hacer, pero el problema es la voluntad del hombre. El problema es que el hombre sabe que la fe sin obra es muerta, que tú sabes que Dios lo puede hacer, pero si no hay una obra por el medio, si no hay un despertar, si no hay un mover, un caminar y sin detenerte, hermano, usted no va para ningún lado. Y sí, hay tropiezos en el camino, hay ¿cómo se llama esto? Obstáculos en el camino, pero el Señor dijo que iba a estar contigo, que es más fuerte Dios que el que está con ellos. Entonces hoy nosotros vemos que si algo no se ha cumplido en nuestras vidas es porque nosotros no hemos hecho lo que tenemos que hacer. Bendito el nombre de Jesús, la determinación, y viene a ser tu carácter en todo. Los otros días estaba hablando yo con una persona, me decía, sí, pero vamos a hacer por aquí. No, pero lo que pasa es que, y todo el tiempo es algo pesimista, todo el tiempo algo es una negatividad en la vida del hombre, hermano, porque dice la palabra que el perezoso en su opinión es más sabio que siete que saben aconsejar. Y hermano, cuando tú vienes a ver, es la insinceridad. Ajá. Porque la palabra dice que así como el diablo engañó a Eva, yo me temo que vuestros sentidos sean extraviados de la sincera fidelidad. Y está hablando de fidelidad, porque la fidelidad es una constancia y sin bajarle, una constancia sin ser interrumpida. Pero cuando tú eres interrumpido en los asuntos y todo que sopla, ¿verdad? Y sopla como las olas del mar, hermano, la gente son arrastrados por cualquier viento de doctrina, hermano, con cualquier viento de doctrina, cualquier pensamiento que el diablo les mete en la mente, ya se acabó, ellos se desparramaron. Hay gente, mi alma alaba al Señor, que hace las cosas, no le salen bien y ya hasta aquí. Pero Dios habló, pero Dios dijo, pero la bendición de Dios se manifestó. Ellos danzaron, corrieron, hablaron lengua, pero ya el otro día, bendito el nombre de Jesús, no pasó nada. Entonces no piense que vas a recibir algo. Bendito el nombre de Jesús. Mira, la misma Biblia dice, Efesios capítulo 6, si no me equivoco, tu lucha no es contra carne ni sangre. Tu lucha es contra el diablo, los principados, los demonios, las potestades, todo ese revolú de demonios y diablos. Pero también dice que tú tienes que tomar el escudo de la fe, con cual tú puedes apagar los dardos de fuego del maligno, porque esos son los dardos de fuego, son para la mente. Entonces, mire qué cosa más tremenda que dice, gloria al Señor, en el libro de Efesios, capítulo 6. Algo bien tremendo, porque tú tienes que fortalecerte en el Señor, en el poder de su fuerza, porque tú tienes que invertir fuerza. Y dice, por tanto, tomar la armadura de Dios para que podáis resistir en el día malo y habiendo acabado todo.
0: Poder estar firme.
1: Estar firme. Porque la gente, lo que pasa es que tienen una victoria y se echan para atrás. Entonces no son constantes. El día que David tenía que salir el día a la guerra, pues no salió por la inconstancia, por la insinceridad. Exacto. No fue sincero. Él tenía que salir a la batalla. Ah, los hermanos están allá orando por mí. Ah, los hermanos en Maranata, ellos se bregan por mí. No, hermano, y yo tengo ahora este que me ayuda, ahora el otro que me dice, ahora el otro que... Entonces tú le echas toda la carga a los demás y tú no haces la parte tuya que tú tienes que hacer. Hermano, y este prácticamente cayó en un pecado. Pero él no hubiera, si tuviera la guerra, no hubiera caído en lo que cayó, hermano. Entonces la espada nunca sale de tu casa, porque entonces las consecuencias con las que tú estás bregando son por causa de la insinceridad, por el vacilón, porque no eres sincero. Tú le dices a Dios que sí, lloras en el secreto y todo, pero a la hora de la aplicación, hermano, hay un problema.
0: Mira, nada que usted emprenda, si usted no es constante, no va a haber resultado, nada. Todo se va a quedar en el camino, porque una de las cosas que pasa con la persona inconstante es que abandona muy rápido lo que comienza, a la que ve impedimento, a la que ve contrariedad, a la que ve oposición, rápido deja, porque son personas que, ¿verdad?, no quieren luchar, no quieren batallar, y aquí hay que esforzarse, aquí hay que cobrar el ánimo, aquí hay que trabajar, ¿eh? Dice la Biblia, gloria al Señor, nosotros tenemos que animarnos en esta hora preciosa a nosotros mantener, ¿verdad?, firme lo que nosotros hemos decidido. ¿Qué dice la Biblia? Que mantengamos firme sin fluctuar la profesión de vuestra esperanza. Sin fluctuar, sin vacilar. Deja el vacilón. Hay gente que tú tienes que darle ese vacilón. Tú tienes que darle esa cojera. Alábalo. Amén. Esa cojera que tú tienes, tú tienes que soltar esa cojera. Eso lo dijo Elías. ¿Hasta cuándo claudicaréis vosotros entre dos pensamientos? ¿Hasta cuándo? Hermano, mire, por ahí hay un refrán que dice que en la práctica se hace la perfección. Y honestamente, hermano, esto es una realidad. Aquí nosotros tenemos que permanecer para nosotros ver. Yo siempre lo he enseñado. Yo siempre he enseñado que aquí no hay fracaso. En la obra del Señor no hay fracaso. Aquí lo que hay son experiencias. Amén. Pero aquí no hay fracaso. Aquí hay experiencia. Y si usted se queda, Dios no puede mentirlo. Para que usted se va. Amén. No es fracaso, es que usted abandonó, es que usted dejó su lugar, ¿ve? Es que usted abandonó lo que Dios puso en sus manos, es que usted abandonó la batalla, es que usted abandonó la lucha. ¿Qué dijo Pablo? He peleado la buena batalla, he terminado, he acabado la carrera. Aquí hay que acabar la carrera. O sea, aquí no, mi hermano. La Biblia lo dice. Echa tu pan sobre las aguas y después de muchos días reparte a siete, a ocho. Porque no, mi hermano. La Biblia lo dice. Echa tu pan sobre las aguas y después de muchos días reparte.

0: uno permanece. Gloria al Señor. ¿Cuántas cosas están en tu haber que tú has comenzado y no has terminado? ¿Cuántas cosas? Ahí mismito, vete a tu casa, da una vueltita para que tú veas. Amén. Date una vueltita para que tú veas todas las cosas que tú compraste para hacer y no hiciste nada con ellas. ¿Cuántas cosas tú acomodaste para supuestamente hacer y no hiciste nada? Alábalo. Ponte, date una vueltita para que tú veas. Alábalo. Date una vueltita para que tú veas, vete por el patio, vete por aquí, por allá, para que tú veas cuántas cosas tú has comenzado. Amén, gloria al Señor. Siéntate, medita, alabado sea Dios en esta hora. Amén, se quedaron en el tintero, se quedaron en el palabreo, alábalo. Amén, mucha guasimilla, esta gente, mucha guasimilla, iremos, proseguiremos. Amén, pero Dios conoce los corazones. Amén. Tu piedad es como la neblina. Amén. Y la piedad es tu devoción a Dios. Hay gente que su devoción a Dios es cuando las cosas están malas, tan pronto se ponen buenas, se olvidó la devoción a Dios. Hay gente que la devoción de ellos depende de su estado de ánimo. Hay gente que su devoción depende de su bolsillo. Depende, gloria al Señor, de cómo están las cosas. Esa dependencia de las circunstancias, amén, no te han hecho crecer, no te han hecho prosperar. Y Dios te está diciendo que no esperes recibir nada de Dios. Yo creo, hermano, que con eso debe ser una motivación para que usted vuelva a poner la mano en el arado, para que usted comience a hacer un cálculo de todo lo que usted ha comenzado y no ha terminado, y mientras hay vida y esperanza, y usted comience de nuevo. Amén. Usted tiene que comenzar de nuevo. Amén, gloria al Señor, pero ahora con determinación. Con determinación, con seguridad. Amén, gloria al Señor. O sea, tome una decisión. Algún día en su vida, amén, gloria, termine algo. Alábalo si puede. Hay gente que ha estado más trabajo que, y han estado más iglesias. Hay gente que han brincado iglesias que tú no tienes vacilo. Tú no tienes ni idea. Amén. Porque son inconstantes, inconstantes, inconstantes. Y están en una iglesia hoy y se levanta cualquier cosa y ya rápido se... Pero entonces llegan y te dicen, no, Dios me trajo aquí. No, Dios no es como tú, Dios no es inconstante. Si Dios te llevó, Dios te llevó. Alábalo. Amén, gloria al Señor. Entonces hay gente que lamentablemente, ese es el problema de mucha gente. Entonces, como yo digo, mira, Julio, si yo siembro una matita hoy aquí y mañana la saco para sembrarla aquí, y pasado la paso
1: se
0: para
1: se va a morir.
0: Se va a morir. Por eso es que hay gente, a gente apartado de Dios. Por eso es tanta gente muerta espiritualmente. Por eso mismo. Te has muerto, te has ido muriendo lentamente, porque es que vas perdiendo los nutrientes, vas perdiendo los nutrientes. Entonces Dios hoy te está hablando. Hoy te está hablando Dios. Tú tienes que ser constante. Amén. Aprende a ser constante. Aprende a mantenerte en tu lugar. Aprende, como dice la Biblia, que el hombre que deja su lugar es cual ave que abandona su nido. Estás creciendo siempre, constantemente en la obra del Señor. Estás creciendo constantemente en la obra del Señor, sabiendo que vuestro trabajo en el Señor no es en vano. Constantemente creciendo. Aquí no hay break para estancamiento, hermano. Aquí el estancamiento no está en la voluntad de Dios. En la voluntad, el estancamiento, para que usted sepa, amén, son los tibios. Esos son los estancados. Los tibios, amén. No, aquí no hay break para estancamiento. Aquí lo que hay que hacer uno, hermano, amén. Aquí no puede haber, usted no puede sentirse satisfecho con lo que. No, usted tiene que seguir teniendo hambre y sed de justicia. Usted tiene que seguir queriendo más de Dios. Usted no se puede quedar ahí en el conformismo. Amén. Gloria al Señor. Seguro en el conformismo, ahí vacilando, en lo mismo. Y por eso es que la Biblia dice que no se puede meter vino nuevo en odre viejo. Alábalo, ¿ves? ¿Por qué? Porque el odre viejo echa a perder el vino nuevo, y ese odre viejo son bolsas de cuero, de vaca, de cabra que hacían, amén, gloria al Señor, estos recipientes, y estos recipientes cuando se le echaba el vino nuevo, cuando empezaba a fermentar ese vino, pues que hacía el cuero, se estiraba. ¿Qué pasa con un odre viejo? Ya está estirado, pero se oye, amén, ya está reseco, ya está fijo, ve, gloria al Señor, ya no va a dejar que el vino nuevo fermente. Porque no está rígido, ¿ve? Y así hay gente, hermano, que están rígidos, amén, gloria al Señor, no son moldeables, y Dios está buscando la forma de moldearlo, pero ellos no se dejan, amén, porque son inconstantes. Pero sin embargo, cuando van al altar, Dios mío, ayúdame, ayúdame. Pero Dios te dice, pues
1: si yo te he ayudado.
0: Te he ayudado, pero es que tú no quieres, tú eres un fiebrú, alábalo. Amén, tú lo que tienes un vacilón conmigo, dime algo, Julito.
1: Tienes un vacilón, y ese vacilón un día se va a acabar.
0: Seguro
1: ese vacilón un día se va a acabar, porque cuando tú, mira, cuando la gente entonces le echa toda la carga a Dios de lo que ellos tienen que hacer, cuando ellos vean que Dios no se mueva, pues entonces hasta aquí llegó Dios, hasta aquí llegó el Señor. y ese vacilón tiene que acabarse. Porque mire, hermano, el vacilón, ese vaivén que tiene la gente dentro de la casa del Señor.

0: Señor no te va a dejar crecer. No te va a dejar crecer. Y ese ejemplo que está hablando Alfonso de sacar una cosa, una mata y ponerla acá y después una para allá. Hermano, no, yo tenía una palma y esa palma me la dieron chiquitita, una palma de coco amarillo filipino. La sacaba de aquí, la metía para allá, la sacaba de ahí. Se murió.
1: Se muere cualquiera.
0: Seguro, más sin embargo, dejé una allí, hermano. Mira, se tardó 7 años, piña. Pero ya tuve que la palma está, mi hermano. Yo estoy esperando que dé los cocos ya mismo. Pero tú sabes por qué. Porque la Biblia misma dice que el justo florecerá como la palmera, crecerá como cedro en el Líbano, plantado en la casa eso de Jehová. Es. Plantado en la casa de Jehová. ¿Sabes? Esta gente no. El justo no vacila. El justo no se mueve por ahí a como lo lleva el viento.
1: Exacto.
0: A como lo lleve la gente. ¿Qué decía el Señor de Juan el Bautista? ¿Has visto? Un hombre, ¿verdad? ¿Qué
1: saliste a ver? ¿Una caña sacudida por el viento?
0: Una caña sacudida por el viento. ¿Qué tú saliste a ver? Un hombre de ropa espléndida, ajá, o algún vacilón de esos que andan por ahí y los muchachos cantando en la plaza. Más bien yo digo que este hombre, bendito el nombre de Jesús, lo que vieron fue enderezar el camino para, ajá, que yo viniera. A ver, el Juan el Bautista cuando estaba ahí, que era tipo de la iglesia, hermano, este hombre no vacilaba, este hombre, exacto, la gente venía, el hombre, no, esto es lo que hay. Y ya, y se centraba una cosa en la idea en la cabeza, hermano, y no consideraba otra cosa. Pero hoy entonces nosotros, hermano, tenemos las cosas de nosotros, hermano, y hoy arrancamos y mañana paramos.
1: Ajá.
0: Y poco a poco, y ya mismo, y ya tú verás, el veleidoso, por eso es que la Biblia dice que no te juntes con los veleidosos,
1: sí, sí,
0: porque los veleidosos, mi alma sabe,
1: son los inconstantes.
0: Son los inconstantes, son los que desean, pero nada alcanzan, y tú ves el currículum de ellos, y tú buscas el background de ellos, no tienen nada, nunca han tenido nada, todo es montado, todo es que, todo es chapeado, todo es pirateado.
1: Ajá.
0: Y todo es, Dios me dio embuste, no dijo nada, lo que pasa es que, y todo es foto, y todo es... Todo es un ya tú verás, pero nunca nada. Entonces, hermano, tenemos que negarnos a nosotros mismos porque hay una carne que no le gusta hacer nada. Hay una carne que lo que le gusta es dormir. Una carne que lo que le gusta es dejar que te lo hagan todo. Y no es así, hermano. Llegó el tiempo donde usted tiene que meter mano, donde se tiene que acabar el vacilón. El vacilón de la gente es que este pueblo con sus labios me honra, pero su corazón está lejos de mí. Y lejos de mí, ¿qué es lo que quiere decir el Señor con eso? Que hay una voluntad que el Señor puso y una obra de antemano para que tú anduvieras. Dios bendiga,
1: adelante.
0: Sea. Te amo mucho, papá. Dios bendiga. Erika, Dios bendiga.
1: Dios bendiga.
0: Una obra que Dios ha hecho de antemano para que tú andes con él, para que tú andes en ella, pero a la vez que tú te sales de eso, hermano, se fueron. Ya tú tienes un vacilón. No, yo amo a Dios. Mira, ¿qué dijo este hombre cuando le preguntaron en el barco? ¿De dónde tú vienes? ¿Quién tú eres? No, yo soy Jonás. Mary, ¿cuál es el vacilón tuyo? Tú se supone que tuvieras... y eso somos nosotros huyendo, pero decimos que Dios está con nosotros. No, yo pertenezco a Jehová, pero tú estás por allá, por Nínive, tú eres un vacilón.
1: Mira, qué cosa tremenda, ¿viste? Porque esta palabra, hermano, mire, todo lo que usted, ¿verdad?, comience, usted no va a ver los resultados si usted no lo termina. O sea, usted no puede anticiparse al futuro. Usted tiene que, ¿verdad? Todo tiene su tiempo, todo tiene su hora, ¿verdad? Gloria al Señor. Y la Biblia dice claramente que el que siembra, siempre con el anhelo de segar. Y si tú quieres segar, pues tú tienes que mantenerte cuidando eso que sembraste, dándole mantenimiento para tu ver fruto. O sea, tú no puedes esperar cambios, ¿verdad? Tú no puedes esperar cambios tú haciendo lo mismo. Y si tú eres una persona que te acostumbra a siempre hacer lo mismo, ¿qué haces lo mismo? De dejar todo a media, de no terminar nada, de todo el tiempo, tú sabes, estar casi ganador, ¿ves? Gloria al Señor. No, hermano. Mire, por eso es que hay mucha gente aquí que usted los ve que, pues, Dios los ha bendecido. ¿Por qué? Porque han permanecido. Porque Dios también tiene cosas para ti, pero tú te vas. Tú eres inconstante, o sea, tú no permaneces. Era el mito como los negocios. La gente abre un negocio y ya el mes que viene quieren tener ganancia, quieren tener... Entonces, si ven que no se para nadie... No, los negocios son así. Los negocios, la gente, los primeros años, eso ya usted sabe, inversión, pérdida. ¿Por qué? Porque está levantando. Entonces, la gente no. Igualmente, hay gente, hermano, que Dios los llama a un ministerio y ya quieren mañana ser reconocidos, ya mañana quieren tener la iglesia llena, ya quieren tener una agenda llena. Entonces, a veces tú lo ves que ellos mismos comienzan comienzan a hacer fuerza, y como no pasa lo que pasa con aquel, pues ya rápido se quitan, ya rápido yo creo que Dios no me llamó, amén, no, porque ya tú te has puesto inconstante en todos tus caminos. Entonces, eso se refleja en el matrimonio, eso se refleja con los hijos. ¿Te recuerdas la película de aquel de Jim Carrey? De cuando, Jim Carrey, que le hacía muchas promesas a su hijo y no se las cumplía. ¿No la cumplía? Pues así hay gente que así son con sus hijos, ya los hijos ni los respetan ni nada. Pues papi, papi, ¿quién te lo dijo, papi? Ya, no le haga caso a papi, dice muchas cosas. ¿Ves? Entonces son gente inconstante, esa pedra rajó tres cabezas.
0: Cuando
1: que
0: querían hacerlo,
1: sí,
0: entonces
1: ya no. Sí, hay tres cabezas rajadas ahora mismo en esa palabra, de gente que nos está escuchando, amén, que saben que es así. Igual la mujer, igual que el marido, ¿sabes? Nosotros podemos ser gente inconstante, porque nosotros tenemos a Dios, ¿verdad? Y una de las cosas que Dios quiere que nosotros, transparencia, ¿qué dice la Biblia? Que Dios ama la verdad en lo íntimo, ¿ves? Dios quiere que nosotros seamos transparentes. Entonces hay gente que están como este pueblo, ¿ves? No, Él nos va a curar, Él nos va a vendar, al tercer día nos resucitará y nosotros proseguiremos, ¿ves? Ellos tenían un plan en su mente, no, yo me voy a levantar y me voy a reconciliar y yo voy a meter mano y voy a echar para adelante, y entonces tú ves, nada, ya pasó algo y ya volvió de nuevo y perdió el hombre el interés, el entusiasmo, amén, ya no tiene entusiasmo, ya no tiene deseo, hermano, y así usted cree que usted va a recibir algo, y así usted cree que usted va a llegar a algún lado, amén, con esa dejadez, con esa inconstancia. No, deja el vacilón, tú tienes que disciplinarte. Mira, ¿cómo tú puedes lograr desarrollar constancia? Bueno, tiene que haber disciplina, yo lo hablé, hermano, aquí tenemos que tener un plan de trabajo, aquí tenemos que tener, ¿verdad?, gloria al Señor, unas metas definidas. La Biblia nos manda que el que se va a edificar una torre, primero se siente y calcula, que hay que calcularla, que hay que disciplinar. ¿Qué dijo Pablo? Yo golpeo mi carne y lo pongo en servidumbre, no sea que yo siendo heraldo para muchos venga a ser eliminado por mi inconstancia. No, yo sigo corriendo, amén, gloria al Señor, la carrera. O sea, hay que disciplinarse. Hay gente, que ese es el problema, que tú no te autodisciplinas, y si tú quieres tener constancia, tú tienes que aprender a negarte a ti mismo, tú tienes que aprender a renunciar a los deseos carnales tuyos, tú tienes que aprender a renunciar al temor y creer que Dios está contigo, amén, que Dios guarda tu salida y tu entrada, y que Dios es el que produce en nosotros tanto el querer como el hacer, y que Dios no se equivoca, amén, Dios no se equivoca, hermano, Dios no se equivoca, en Dios no hay equivocación. Ve, lo que pasa es que nosotros, bueno, yo he testificado aquí de la persona esa que tuvo la experiencia que Dios la llevó al cielo y lo metió en un almacén al Señor, donde le enseñó muchos regalos, cajas bien grandes con papel de regalo y moñas de esas que le ponen los regalos, y el hombre que le dio la experiencia a Dios, él le preguntó: Señor, ¿y qué es eso? Esos son regalos míos, para hijos míos, que yo los tenía para ellos, pero se fueron, no esperaron y perdieron esa bendición. ¿Ve? Gente que, hermano, porque no, usted tiene que persistir, usted tiene que persistir. Hermano, oiga la voz de Dios, que Dios le está hablando. Amén. Dios te está hablando. Tienes que dejar, amén, ese bamboleo, ese vacilón. Tienes que pararte firme. Gloria al Señor. Paraos en los caminos. Mirar y preguntar por el buen camino y andar por él. O sea, no es preguntar, porque tú le aconsejas a la gente y no hacen nada con los consejos, porque ellos lo que quieren es que tú le digas lo que ellos quieren oír, o que tú le pases la mano, o que tú le apruebes su inconstancia, que tú se la notas bien. Sí, que le consuele su vacilón, alábalo, que tú hagas parte, tú te hagas parte de su vacilón, que tú le hagas coro en su vacilón, y tú le apruebes su vacilón. Pero si Dios no te lo aprueba, ¿cómo te lo voy a aprobar yo? ¿Cómo lo vamos a aprobar nosotros si Dios dice que no esperes recibir nada de Dios? ¿Qué dice la Biblia? Amén, ¿qué dice la Biblia? Mire, la Biblia dice que nos acerquemos a Dios y Él se acercará a vosotros. Dice los pecadores, dice la Biblia, gloria al Señor, que ¿qué tienen que hacer? Arrepentirse. Y los de doble ánimo, purificar vuestros corazones. ¿Y qué es purificar? Bueno, limpia tu corazón de toda esa contaminación de los deseos carnales. Limpia tu corazón de todos esos deseos carnales que tú tienes. Amén. Y aférrate a Dios. Por eso la Biblia dice que el que habita al abrigo del Altísimo morará bajo la... O sea, hay que habitar. No, eso no es un cuarto nocturno. Eso no es un motel. Alábalo, ¿ves? Amén. Donde tú pasas la noche. Es una habitación. Amén. Donde tú permaneces. Donde tú habitas. ¿Ves? No puede ser temporada. No puede ser noche de desvelo que pasas ahí en el hotel. Alábalo. Amén. Que no, no. Eso es cuestión de permanecer. Si vosotros permanecer en mí, y yo en vosotros llevaréis mucho fruto. Dime algo,
0: Juli. Serán limpios y llevarán más fruto.
1: Eso es.
0: Pero si pasa lo que, ¿verdad? Si no permanece, porque esa palabra es clave, hermano. La determinación es permanecer. Eso, la determinación es lo que hace que tú permanezcas. Ahora mismo, cuando el Señor le dio los talentos a los muchachos, le dio los talentos y le dijo, me voy. El día que yo venga, ¿sabes? No le dijo cuándo, pero el día que yo venga, entonces yo voy a arreglar cuenta con ustedes. ¿Pero qué hicieron ellos? Bueno, pues lo que tenían que hacer, multiplicar los talentos hasta que uno cogió y justificó la falta, o sea, el vacilón lo justificó por miedo, ¿sabes? Lo disfrazó de miedo. Y cuando tú vienes a ver, cuando el Señor viró para atrás, porque el Señor va a venir un día. Amén. Y la palabra dice, bienaventurado el siervo al cual cuando su Señor venga le haya haciendo así. ¿Cómo? Pues sin vacilón, en la constancia, en el carácter de laborar, de trabajar, de buscar las almas, de trabajar, de hacer lo que te encomendaron. Entonces, cuando tú no haces lo que te encomendaron, hermano, tranquilo que va a venir el Señor un día. No, coge la siesta que tú quieras, cógelo, olvídate de eso, haz lo que tú quieras, pero tú tienes que saber que ya mismo va a venir el Señor a pedirte cuenta. Las mujeres de la Biblia, esta muchacha, las cinco insensatas, las cinco prudentes, ellas estaban esperando también. Este Mateo 25 es de esperar. Ellas estaban esperando. Seguro. Pero habían cinco que tenían un vacilón, hermano, que tenían lámpara, tenían ministerio, tenían, y todas eran virgen, hermano. Pero ¿sabe qué pasó? Que no tenían aceite extra en la lámpara, tenían un vacilón. Ah, pero cuando entonces necesitan, entonces, piña, préstame del tuyo, mira.

0: lo que ellos predican. Hermano, va a llegar un tiempo donde ese aceite, hermano, tú no puedes vivir de palabrería. Nosotros no podemos vivir de esto, hermano, ni dejarle a todo el mundo que predique. Y tú nunca predicas nada, y tú nunca haces nada, y tú nunca te mueves para nada, tú nunca juntas nada. Y hay gente, mire, hermano, la Biblia dice que la pobreza va a venir como un caminante.
1: Ajá.
0: Y tu necesidad como un hombre armado.
1: Sí. A matarte, viene a matarte.
0: A matarte. Y tú no puedes resistir un hombre armado. Tú manipulado no puedes pelear con alguien que tiene un arma que te viene y te dice, no, esto fue, aquí estamos. Y tú no te preparaste. Y ya, hermano, por la falta de constancia, por el vacilón, el sí, sí, voy, ya mismo. Sí, sí, pero no, nunca se hizo. Y si el trabajo no se hizo, no puedes facturar. El labrador para participar de los frutos debe trabajar primero.
1: Eso es así.
0: Y tú no puedes enredarte en los negocios de la vida, contarle agradar a aquel que te tomó por soldado. Y si tú estás aquí es porque tú eres un soldado, no tuyo. Porque tú no eres un soldado a tus propias expensas, tú eres soldado de Jesucristo. Entonces hoy, gloria al Señor, Dios nos está hablando a todos, hermano. Tú tienes que, mira, Jacob. Tú lo ves así, usurpador y todo, pero es un fajón.
1: Ajá. Es un luchador.
0: Es un luchador. Él tan pronto le di. Hablaron de la primogenitura, chacho. Él salió agarrando el calcañar al hermano. Y yo voy, duérmete para que tú veas. Jeroboán era un hijo del diablo, pero tú sabes cómo lo llama la Biblia. Forzado y valiente, hermano. Sí. Sabes que tú tienes que saber que la competencia, el diablo está detrás de ti, el mundo está detrás de ti, todo esto está detrás de ti, que si tú no peleas, bendito, o sea, el que no tira, pierde. Entonces Jacob ganó la primogenitura de su hermano, porque su hermano lo que estaba en un vacilón, la tenía, ya estaba hecho, no, tranquilo, que eso está chocado ahí, es como en el matrimonio. En el matrimonio no, yo tengo esa mujer ahí, esa mujer tiene 4 o 5 hijos ahí, el día de esa no va para ningún lado, tacho, no te duermas. No te duermas, hermano. Bendito el nombre de Jesús. No vacile con esto. Tú tienes que ser pronto para actuar. Tú tienes que tener pronto para preparar defensa. Es lo que requiere que tú prepares defensa. Porque yo no puedo bajar las armas en mi casa, hermano. Yo no puedo bajar las armas. Yo tengo que ser el marido que yo tengo que ser. Yo tengo que ser el pastor que yo tengo que ser. El cristiano que yo tengo que ser. Ahora cogí un cargo ahí que me dieron. Bendito el nombre de Jesús. Que yo tengo que ponerme las pilas con eso también. Uh-huh. ¿Me estás entendiendo lo que te digo? O sea, yo no puedo vacilar con esto.
1: Sí, no, es que es la constancia. Porque mira, es verdad, cuando nosotros hablamos de este tema, mira lo que... es que la Biblia, hermano, mire, la Biblia nos da la llave. ¿Cuál es la llave? Esforzaos. ¿Qué es esforzarse? Oblígate. Oblígate a terminar lo que tú comienzas. Oblígate a mantenerte. No, yo. Oblígate. Amén. A fuerza. No te rindas. Número 2, cobra ánimo. O sea, tú tienes que animarte porque te están diciendo que no vas a recibir nada de Dios. Y eso, ¿qué más ánimo que te va a dar eso? No, yo quiero la bendición de Dios. ¿Ves? Entonces, no, y hay que cobrar ánimo, que es animarte. Número 3, ¿qué dice? Trabaja. Tienes que trabajar con eso. Tienes que trabajar con el qué dirán. Tienes que trabajar con la pereza. Todo eso es autodisciplina. Tú tienes que autodisciplinarte, hermano. Mire, para la gloria del Señor le testifico. Algo yo he aprendido es ser aplicado. Yo soy aplicado a lo que yo hago. Yo soy aplicado. Cuando yo voy a hacer algo, yo lo hago. Pero me aplico a eso. Aplicado es eso. O sea, pues, ese norte es el tuyo. Eso, yo quiero eso. ¿Ves? Y yo estoy pendiente porque yo quiero lograr eso. Entonces tengo que cumplir con los requerimientos para poder lograrlo. ¿Ves? Entonces todo eso tiene que ver con trabajo, con planificación. Con nosotros planificar, nosotros tenemos que ser personas, ¿verdad?, de logística. ¿Por qué? Porque nosotros tenemos una responsabilidad, hermano. Amén. Tenemos que ocuparnos de esta salvación con temor y con temblor. Hay una responsabilidad tuya. ¿Y qué es lo último que dice? No temas. No tenemos que tener miedo, hermano. Gloria al Señor. Dios se va a encargar en el camino, ayudarte, ¿ves? Gloria al Señor, para que tú puedas cumplir, porque no lo vas a hacer tú solo. Lo difícil lo va a hacer Dios. Lo fácil es lo que te toca a ti. ¿Qué es lo fácil que te toca a ti? Perseverar, mantenerte, estar quieto y conocer que yo soy Dios. Mira lo que dice la Biblia, mira lo que dice. Porque misericordia quiero y no sacrificio. Entonces ese es el problema. Nos sacrificamos mucho sacrificio, amén. Pero son sacrificios tratando de cubrir o sustituir el sacrificio por la fidelidad. Amén, por la misericordia, ¿ves? La misericordia es amor fiel. Uno de los significados de misericordia es amor fiel. Por eso la Biblia dice que nuevas son cada mañana su misericordia, grande es su fidelidad. ¿Ve? Porque está hablando de la misericordia. ¿Ve? Entonces, la fidelidad, ¿qué es lo que Dios quiere? Fidelidad. Dios no quiere, no, Dios no quiere que tú estés hablando mucho si tú no vas a hacer, alábalo. Dios quiere fidelidad. Dios no quiere que tú aguajes mucho, mucho aguaje. No, a Dios no es el aguaje. Tú no sorprendes a Dios con tu aguaje, ¿ves? Y mucha palabreo, y no, ya tú verás, y mucha lengua, no, Nacho, olvídate de eso. Mucho sacrificio, mucho ayuno, mucho ayuno, que si voy para el monte, que si voy a orar, amén, pero no hay fidelidad, no hay fidelidad, porque la fidelidad permanece, amén. Es como usted le prometió fidelidad a esa mujer hasta que la muerte lo separe, hasta que venga Cristo, ¿ves? Serle fiel en los buenos, en la mala, amén, gloria al Señor. Esa fidelidad, amén, es para siempre, o sea, eso no es una fiebre, eso no es un vacilón. Y hay gente que tienen que escuchar, Dios quiere misericordia, Dios no quiere sacrificio. O sea, Dios no quiere que a ti te dé fiebre y te crea que por hacer 3 días de ayuno ya tú vas a resolver tu problema y después vuelve a lo mismo. Después vuelve a lo mismo, a la inconstancia, a que si el león está afuera, seré muerto en la calle, que si yo no entiendo a Dios, que si, chacho, yo no sé, yo estoy turbado. No, deja ese vacilón, tú tienes que entender esto. Y mira lo que dice, conocimiento de Dios más que holocausto. ¿Y qué es conocimiento de Dios? Hermano, eso está hablando de que usted tiene que tener constancia en su mente, constantemente en su mente, ¿verdad? Consciente de que Dios lo está mirando, Dios te está mirando. Las excusas te satisfacen a ti, a Dios no te le satisfacen tus excusas. O sea, tú tienes que estar consciente que yo le prometí a Dios, tú tienes que estar consciente que lo que Dios ha hecho por ti, tú tienes que estar consciente que Dios está esperando. Por eso esta parábola se compara y la tiene que ver con la parábola del amado a su viña. ¿Qué más yo podría hacer por ti que yo no haya hecho? Y esperando Dios que me diera uva, me ha dado uva silvestre, ¿ves? ¿Ves? O sea, usted tiene que tener conciencia de lo que Dios ha hecho en usted. ¿Ve? O sea, Dios no se merece que usted sea inconstante, al contrario, usted tiene que decir como, aunque él me matare, en él esperaré, aunque él me matare, en él esperaré, por eso que dijo el salmista, quien yo tengo en el cielo y fuera de ti, nada deseo aquí en la tierra, ¿ve? En cuanto a mí, el acercarme a Dios, el bien, ¿ve? Pero eso es constante, constante, constante. Amén. Por eso que mira, una de las cosas de los discípulos, Julio, y los pastores vivían con las ovejas vivían donde estaba el pastor estaba constantemente con ellas. Amén. Los discípulos estaban constantemente con su maestro. Ve, una constancia, ¿ve? Por eso, ¿verdad? Hoy esta palabra yo sé que te va a ayudar, porque tienes que comenzar a disciplinarte. Dime, Julito.
0: Gloria a Dios, y esa disciplina, eso, el hábito que tú tienes que practicar viene a ser una costumbre, por eso entonces tú te acostumbras a eso y luego viene a ser tu carácter y a ti. Ajá. Te van a conocer por tu carácter, porque cuando habla Dios acerca de Daniel, que le dice muy amado era en el cielo, eso habla de un carácter, pero cuando en el capítulo 1 arrancó era un hábito que ya ellos traían, una costumbre, y cuando ya llegan entonces a Babilonia conocen su carácter. Por eso es que cuando le hicieron la guerra a los sátrapas, este hombre se arrodillaba y oró y dio gracias como lo solía hacer antes. Nosotros estábamos hablando de eso los otros días, hermano, que es un carácter, que es una constancia, que es una algo que ya tú practicas como lo solía hacer antes. Entonces, ese como lo solía hacer antes, eso te excluye del vacilón que tienen los muchachos del rey. Eso te excluye de lo que hay en el mundo. Eso te excluye. Porque mire, hermano, te voy a decir algo, hermano. El diablo, Señor lo reprenda, al primer hombre que estuvo plantado en el huerto del Edén, en la tierra que Jehová Dios creó, le dijo, déjame estudiar a este hombre. El diablo estudió a ese hombre, le zumbó algo y le ganó. De ahí para adelante, todos los hombres, la mayoría de los hombres se los ha ganado. Se ha encontrado con algunos cuantos que dicen, no, espérate, el diablo dice, no, este no vacila, este golpea la carne, este no vacila, este es loco, este es radical, este no juega, este dice que sí, va para allá, este manda y va. Y se ha encontrado con gente en la Biblia, bendito el nombre de Jesús, que salen del montón, porque el montón es el que va con el vacilón, porque como a uno le salió con el vacilón, mira, ahora mismo tú mira el libro de los Salmos, Asaf, los demás estaban vacilando y prosperaban, y él fue tentado para caer en el vacilón también, Pero ¿qué dijo él? Chacho, no, yo me voy a quedar aquí anclado, fiel, aquí con el Señor. Y sí, fue tentado y todo, pero ¿sabe qué? Dejó el vacilón. Él no, chacho, él no estaba en ese vacilón. Y ahora mismo, cuando tú miras el libro de Daniel, Daniel oraba 3 veces al día, hacía los ejercicios espirituales que él tenía que hacer y todo le salía bien. Dios, en la benéfica mano de Dios estaba con él. ¿Por qué? Porque era un hombre que no vacilaba, era un hombre que era claro, era un hombre que tenía una relación con Dios, un hombre, igual los mismos 3 jóvenes hebreos, una relación con Dios, que cuando les tocó ir al horno de fuego, ellos no vacilaron con decirle al rey, no, sepa, oh rey, que me libre o no me libre Dios, yo no me voy a postrar. O sea, es una postura, es una determinación. Es una determinación, de aquí me sacan con las botas puestas, mirándome el dedo gordo, pero yo no voy a cambiar, Y hay gente que tú los ves con la doctrina hoy en día, tú los ves cambiando, porque eso se pone la moda, piña, la moda. Uh-huh. Esto ha cogido a la gente, la moda, chacho, y tú, si fulano lo hace y no le ha pasado nada, pues yo lo hago también. Y cuando tú vienes a ver, estás vacilando con la doctrina, ¿no? Y Dios está conmigo como quiera. Y adoptamos un lenguaje, Señor, reprenda al diablo, un lenguaje que lo que hace es deshonrar el nombre de Jesucristo y lo que tú has creído. Ese hombre que predicaba bien tremendo aquí en Puerto Rico y de momento dijo, no, yo me había equivocado y yo me equivoqué, nada, tú lo que eres un vacilón, lo que pasa es que la necesidad carnal te arrastró a eso que estás diciendo hoy, pero la realidad es que tú sabes, la verdad es que tú sabes que el poder de Dios, tú lo probaste. ¿Por qué esta gente quedaron postrados en el desierto? Porque se pusieron a vacilar, se pusieron a jugar, ellos bebieron de la misma bebida espiritual, de la comida espiritual, la roca que los seguía, que era Cristo, la roca lo seguía, mira para allá, que era Cristo, lo seguía, y ellos aún así me pusieron a vacilar, se pusieron a fornicar, jugaron en el desierto, quedaron postrados. Por eso es que hay gente que están postrados hoy en el desierto, por eso es que hay gente que no salen de su consecuencia. Ay, le llaman desierto a la consecuencia.
1: Ajá.
0: No, sí, le llame, no.
1: Dios me tiene en un desierto.
0: No, esto es una prueba, no, eso es una consecuencia de tu bamboleo, de tu vacilón. Porque el vacilón es el que no te deja afirmar los pies. El bendito el nombre de Jesús. Ah, yo no puedo hacer pie, dijo David. No, pues aquí está. Dice que puso mi pie sobre peña. Entonces, hermano, pero tiene que haber una acción de parte tuya. Porque dice el Salmo 111 que las obras de Jehová son grandes, buscadas por todo aquel que la quiere.
1: Exacto.
0: Porque si tú la quieres, tú la buscas. Tú la quieres, tú la buscas. Pero tiene que dejar el vacilón. No me digas que tú lo buscas hoy, pero mañana.
1: Seguro. Yo me acuerdo de un muchacho que estaba preso conmigo en la cárcel cuando yo estaba allá. Y me decía, oh, él era apartado. Yo sé que cuando yo me esté muriendo, yo le pido perdón a Dios y Dios me va a perdonar. Que sí. Chacho. Sigue durmiendo ese lado. No, hay gente que, ¿verdad? Que gloria al Señor. Mira, hermano, Dios no puede ser burlado, ¿entiendes? Entonces, vuelvo y digo, hermano, Dios quiere misericordia, Dios no quiere sacrificio. Dios quiere, oiga bien, conocimiento de Dios más que holocausto. O sea, Dios quiere que nosotros tengamos una conciencia de que Dios es real, de que Dios me está mirando, de que Dios no tendrá al culpable por inocente, inocente por culpable. O sea, yo no me puedo ir con cuentos de vieja a Dios, yo no puedo ir con cuentos donde el Señor, porque el Señor escudriña y conoce las intenciones del corazón. Ve, y nosotros muchas veces, hermano, amén, que dice el libro de Eclesiastés capítulo 5, hacemos promesas a Dios sabiendo que no se las vamos a cumplir, ve, sabiendo. ¿Y qué dice Dios? Es mejor que no prometa, que prometas y no cumpla, vas a hacer que yo destruya la obra de tus manos. ¿Ve? Entonces hay gente que entonces cuando Dios destruye la obra de sus manos, yo no entiendo a Dios, no, porque tú trataste de burlarte de Dios. Hermano, no podemos ser inconstantes en nuestro camino. Deja el vacilón ese de estar empezando tantas cosas. No, y tú los ves que dentro de la iglesia es un voluntario. Déjate estar presentándote cuando tú sabes que deja el vacilón. Entonces después al par de días, ¿dónde está fulano? No vino. A ver, chico, hay gente, mire, hay gente que tiene el potencial. Hay gente que tiene la capacidad, pero son inconstantes. Y están en las iglesias. Y son gente que pueden dar mucho en la obra de Dios. Y que son gente que Dios los lleva a esos lugares para que ayuden al pastor, para que ayude esa obra, pero no se puede contar con ellos. A la que tú veas la inconstancia de ellos y dices, no, ya, con este no se puede contar, ¿ves? No, pastor, cuente conmigo, yo voy a estar allí, y brilló por su ausencia. Pastor, yo también, yo cojo los jóvenes, yo cojo los niños, yo cojo los adultos, yo cojo los caballeros, y ya el par de eso, no, pastor, que búsquese a... No, hay gente, hermano, entonces, Dios no se equivoca, hermano. Lo que pasa es que muchas veces nosotros, ¿verdad?, queremos lucir delante de los hombres, queremos que los hombres nos vean, queremos, ¿verdad?, presumir lo que no somos, y muchas veces nos comprometemos sabiendo que somos inconstantes, pero Dios no quiere eso, hermano. Dios no quiere la inconstancia en su pueblo. Dios quiere que nosotros seamos de una sola pieza, y que nosotros creamos en Dios y confiemos en Dios, y que nosotros pongamos la mano en el arado y no miremos atrás. Tenemos que seguir. Deseamos que ustedes tengan la misma solicitud del principio hasta el fin, para plena certeza de la esperanza. ¿Ve? Al fin de que no nos hagamos perezosos, sino imitadores de aquellos, gloria al Señor, ¿verdad? Aquellos que por la fe y la paciencia heredan las promesas. La fe y la paciencia, gloria al Señor, ¿verdad? Gloria al Señor. Y muchas veces nosotros, la fe y la paciencia tiene que ver con persistencia. ¿Qué dice la Biblia? Bueno, la Biblia dice que la paciencia tenga su obra completa, para que seamos perfectos y cabales, sin que nos falte cosa alguna. O sea, si tú eres inconstante, no vas a llegar a la perfección. Y la palabra perfección está hablando de completar. Dios no va a completar. Si tú no haces, gloria al Señor, ¿verdad? Si tú no haces lo que te toca a ti hacer, ¿ves? Gloria al Señor, pues te vas a quedar a la mitad, no vas a terminar. Y Dios, pues, lamentablemente, Dios te da la oportunidad, Dios te entrega la oportunidad, Dios permite, ¿verdad?, que tú llegues a ese lugar, Dios te abre la puerta, pero a la que Dios vea que tú eres inconstante, pues Dios no va a detener su obra por ti. Dios se va a buscar a otro, gloria al Señor, que va a hacer la obra. Amén. Aunque tú no la hagas, la obra no se va a detener porque tú no la hagas, ¿ves? Gloria al Señor. Sino que, ¿verdad?, la obra va a seguir, gloria al Señor, aunque a usted no le agrade, aunque a usted no le guste, la obra va a seguir. Y usted no se compromete, Dios busca otro mejor que usted. Amén, gloria al Señor. Por eso es tan importante que usted oiga la voz de Dios y no endurezca su corazón. Si usted oye la voz de Dios en esta mañana, hermano, Dios nos está hablando. O sea, dejemos el vacilón, dejemos la inconstancia, vamos a ser constantes para que usted vea cómo vamos a ver la gloria de Dios, cómo vamos a ver a Dios, amén, moviéndose a favor de nosotros, ¿ve? Pero Dios quiere eso, amén. Busqué varón que se pusiera en la brecha, hiciera vallado, y no lo hallé, amén. ¿Ve? Porque Dios está buscando gente que se metan ahí, permanezcan ahí, y que de ahí no lo saque nadie. Dime, Julito.
0: Gloria al Señor. Así que, hermano, tenemos que dejar el vacilón. Tenemos que echar para adelante. Tenemos que hacer, ¿verdad?, lo que nos propusimos para hacer al Señor. Pues tenemos que realizarlo, hermano. Tenemos que realizarlo. Y nosotros contamos con la misericordia del Señor. Nosotros contamos con la gracia. Dios abre las puertas, hermano. Le dice que hay una puerta abierta a la cual nadie puede cerrar. Y esa puerta es la puerta que Dios abrió. Dios abre y nadie cierra. No le echemos la culpa a los demás de nuestra inconstancia, de nuestra flojera y de nuestra... Porque si tú fueres flojo en el día del trabajo, tus fuerzas van a ser reducidas. Y eso es lo que está hablando el Señor, hermano, que hoy tenemos que empezar a meterle mano a lo que ya dijimos. Dijimos que lo vamos a hacer, pues entonces, ¿qué vamos a hacer? No, vamos para allá, vamos a tirar para adelante. Hay que hacerlo. Los discípulos, ¿qué dijo Pedro? No, hasta la muerte nos vamos contigo, olvídate de eso. Hasta la muerte, muerte. Pero cuando vino la hora cero, hermano, la inconstancia, ¿pero dónde estaban ellos? Oye, ni una hora podéis orar, no te fortaleciste, entonces me dejaron solo en este revolú. No, pero el Señor sacó la cría, fue para allá y olvídate. Pero Pedro se tuvo que ir corriendo por la inconstancia. Ahora, ¿qué dijo Pablo? Yo lo tengo todo por basura. Ya yo no vuelvo atrás. Ahora yo me extiendo a lo que está delante, a ver si logro agarrar aquello por lo cual fui agarrado. A ver, esa es la constancia. La constancia de Pablo fue afuera, cuando lo apedrearon en la cárcel. Cuando fue para allá y los falsos hermanos, y si los peligros de tu pueblo, que si el río lo detuvo, no lo detuvo. Entonces, todas esas cosas, 40 menos uno, cállense la boca, no hablen en el nombre. Ay, el hombre constante ahí, no le bajó ni jugando.
1: El hombre se mantuvo firme. Y Dios está buscando eso, hermano. Dios está buscando, Dios sabe, hermano, que que nosotros, ¿verdad? No ha llegado a ninguna prueba a nosotros, ninguna tentación que no sea humana. Dios dice que Dios no dejará ser tentado más de lo que podamos soportar. Igualmente, Dios no te va a responsabilizar a ti ni a mí que nosotros no podamos, ¿entiendes? Porque Dios no es un injusto, Dios es un Dios justo, ¿ves? Y Dios le dará a cada cual lo que cada cual puede llevar, ¿ves? Por eso usted ve que hay un solo Job en la Biblia. Sí. En la Biblia, donde único hay un solo Job, no hay dos Job, alábalo. Amén, gloria al Señor, hay un solo Job. Y ese solo Job, alábalo. Amén, gloria al Señor, ya usted ve todo lo que vivió, todo lo que pasó, y usted ve que Dios no permitió a nadie más en la Biblia pasar esa experiencia que ese hombre tuvo de perder todos los hijos en un solo día. ¿Ve? Gloria al Señor, todo lo que pasó. Porque él decía, seguro, no has considerado ninguno como es en la tierra. ¿Ve? Dios sabía lo que podía permitir en la vida de él. ¿Ve? Igualmente nosotros, ¿por qué tú crees que Dios no nos mete en esas pruebas que en otra gente? Mira, en Puerto Rico, oiga lo que le voy a decir. Si en Puerto Rico comienza a suceder lo que sucede en África, en esos lugares que matan los cristianos, ya hecho aquí, fuéramos todos del diablo. Sería la poca la gente que fueran de Dios. Que estuvieran por ahí matando gente por ser cristiano, de meterse en las iglesias en una metralleta y matar mujeres, niños. Ya hace rato. Hace rato. Ve, Dios sabe, hermano. Dios sabe a la gente que Dios permite lo que Dios permite, hermano. Gloria al Señor. Bueno, ya tú ves aquí que por cualquier cosa enseguida nos quejamos. Ya tú ves que aquí por cualquier cosa enseguida queremos pararnos en el Capitolio. Ya tú ves que por cualquier cosa aquí enseguida hacen un paro, que aquí cualquier cosa la iglesia se queja y rápido empiezan a tirarle al gobierno cuando el gobierno dice algo. Por cualquier cosa cogen los altares para hablar politiquear y tirarle a los políticos. Imagínate que empiecen a matar a los cristianos y empiecen a meterlos presos. ¿Quién? ¿Yo? Ya, yo no. ¿Quién te dijo? Eso era alguien que se parecía a mí. Como el diablo que se metió a una iglesia. Y entonces cuando se metió en la iglesia, todos los miembros de la iglesia salieron corriendo. Entonces se quedó uno que el diablo no se dio de cuenta que el hombre no podía andar porque el hombre estaba paralítico, ¿no? El hombre no podía andar. Y el diablo le dijo, ¿y tú no vas a correr? Y dije, no, yo no soy de Dios, yo soy del diablo. Digo, ya, olvídate de eso. Amén. Hay gente que realmente, hermano, ya tuve a Pedro que empezó a maldecir. No, ya, empezó a maldecir el hombre que vio a Dios. El hombre que caminó por encima del agua, que vio a Jesús, que tuvo revelación de Jesús, que le dijo, tú eres el Cristo, eso no te lo reveló sangre ni sangre. Amén, el hombre que Dios envía un ángel, lo saca de la cárcel. O sea, este hombre vio a Dios. Amén, a Dios, ¿verdad? Vamos a manifestarse a través de Cristo. Y este hombre, ya usted ve que no es que lo haya negado, que lo negó con juramento y maldición. Imagínate que tiren un tirito. Imagínate que tiren un tirito frente a tu casa. Alábalo. Y un mensaje que diga, te vamos a arrancar la cabeza si sigues yendo a la iglesia. Ve, entonces, todas son cosas, hermano, que nosotros vemos. Dios sabe lo que hace. Dios sabe quién puede resistir y quién no puede resistir. Y por eso tú ves que nosotros, ¿verdad?, tenemos que oír la voz de Dios y no podemos endurecer su corazón. O sea, nosotros tenemos que seguir persistiendo, seguir hacia adelante. Amén, gloria al Señor. Disfrutar esta bendición, aprovechar las oportunidades que Dios nos da para hacer la voluntad del Señor. Nos vamos, Julito.
0: Nos fuimos.
1: Así que en esta hora preciosa, Julio, ¿cuáles son los auspiciadores?
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1: Qué bueno es el Señor. Así que vamos a orar.
0: Nos fuimos.
1: Amén, para, ¿verdad?, despedirnos. Acuérdense que estamos este fin de semana allá en Ocala, en la Iglesia Pentecostal Virgo del Altísimo, del pastor Luis Santos y Minelli Figueroa. Vamos a estar allá, si Dios así lo permite, en esta campaña de educación cristiana, para que si usted está cerca por ahí, ya hay un par de personas que me han pedido el flyer, se lo he enviado. Cualquier persona que quiera, ¿verdad?, llegar hasta allí, pues allí estaremos, si así el divino creador lo permite. ¿Dónde va a estar Julio este weekend?
0: No, vamos a estar aquí en Puerto Rico,
1: okay.
0: En Fajardo.
1: Ok, gloria al Señor, metiéndole mano allá a Barriada Obrera.
0: Sí, señor, ahí estamos, ahí estamos.
1: Ahí en la Barriada Obrera, qué bueno. Pues vamos a orar en esta hora preciosa, darle gracias a Dios por esta oportunidad y que Dios le siga bendiciendo a este pueblo. Padre, en el nombre de Jesús de Nazaret, venimos ante tu presencia, te damos gracias por tu amor, te damos gracias por tu misericordia, te damos gracias por todas las cosas lindas, hermosas que tú haces con tu palabra, que nos educa, que nos enseña, Dios mío, y ahora te pedimos que nos ayude a ser hacedores de tu palabra, Señor, que no sigamos claudicando en dos pensamientos, sino que creamos que tú eres poderoso para cumplir todo lo que tú has prometido, Dios, en esta hora, en el nombre poderoso de Jesús. Lleva a mi hermano Julio, a su esposa Mari, donde quiera que vayan, llévalos en bien, como los trajiste hasta aquí, Dios mío, igualmente, llamen bien, Señor, en ese piloto, Dios mío, seas tú el piloto, señor, de ese avión, y que te glorifique, y que pueda llegar en bien allí a hacer tu voluntad para la gloria de tu santo nombre. Llévame en bien y tráeme en bien para la gloria tuya. En el nombre poderoso de Cristo Jesús. Amén. Gracias a Dios. Amén, amén, amén.
0: Amén. 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
0: Llévatelo, Joelito, el vacilón.
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34: Hermano, usted va a ver las caras de Angelito y de Julio, porque ahora tiene que correr todo a las 12. Time. Si usted ve un día que Angelito se queda, eso fue que le cortaron. Fue que no terminó a tiempo. No terminó a tiempo y le cortaron. Dios, ya por las máquinas. Mira, así que Jeremías, ¿sabes que Jeremías Salamos también Alberto. Habla mucho? Eso es adiós. Y hasta Julio también. No,
35: la verdad, hija de Dios, la verdad, hija de Dios.
34: Cuando, y Oni también, y Oni.
2: Oni, avanza. ¿Cuántas vacas te faltan?
34: Oni, así vayas por la cuarta vaca. Cuando ese es el de esto, la máquina, ¿verdad? Va a los anuncios y a las otras cosas. Sí. Vamos al tema de esta preciosa mañana, hermano. Es un tema que Suéltalo. Yo sé que mucha gente tiene que escuchar. Suelta lo que te estás quemando.
2: Óyelo.
34: Aparece mi alma adora Jesús en Filipenses 3, versículo 12 al 14. Vamos a leer en el nombre del Padre, del Hijo, la comunión del Espíritu Santo. Amén. Mira lo que dice la Biblia. No que lo haya alcanzado ya, ni que ya sea perfecto, sino que prosigo por ver si logro hacer aquello por lo cual fui también asido por Cristo Jesús. Hermanos, yo mismo no pretendo haberlo alcanzado, pero una cosa hago, olvidando ciertamente lo que queda atrás y extendiéndome a lo que está delante, prosigo a la meta, al premio del llamamiento de Dios en Cristo Jesús. Nuestro hermano Julio nos lleva en oración.
1: Padre, gracias, Señor, por esta maravillosa palabra, Señor Dios de gloria. Usa a mi hermano Héctor, también a Ángel, este servidor, para llegar al pueblo. Así que abre el entendimiento de cada uno y deposita tus palabras, que son vida y paz. Gracias, Señor. Amén.
34: Amén. Y me saluda a nuestro hermano Oni, que dice que va a la cuarta vaca. Oni, tranquilo.
1: Vamos a Oni,
34: que está con
1: la cuarta conectado. vaca.
34: Va por la cuarta vaca. Escucha bien. Mira, hermano, vamos a estar predicando y bajo el tema suelta lo que te estás quemando. Hay gente que nos está escuchando, hermano. Mira, hay gente que nos está escuchando que está apartada, Julio. Que está apartada porque no han soltado, mi alma adora a Jesús, ese fuego del pasado. Oye, hay gente que nos está escuchando en esta hora, hermano, que están estancadas porque no han soltado ese fuego del pasado. Hay gente, mi alma adora a Jesús, que están abatidas porque no han soltado ese fuego del pasado. Fíjate que si algo entendió el apóstol Pablo era que el pasado era un enemigo recio. Un enemigo recio, hermano, que imposibilita la misión y el propósito que Dios tiene con cada uno de nosotros. Porque Dios tiene un propósito con cada uno de nosotros y no se lo inventó cuando tú naciste y se dieron cuenta que tú eras cachetón. No, él, mi alma adora a Jesús, tenía ese propósito desde antes que tú nacieras. ¿Qué fue lo que le dijo Jeremías? No, antes que tú estuvieses en el vientre de tu madre, yo te di por profeta. O sea, yo tengo un propósito contigo. Hay gente, mi alma adora a Jesús, que están como Moisés, que cuando nacieron dijeron, pero yo soy gago. No, pero es que Dios te sabía que tú ibas a ser gago, porque fue que te hizo. Pero él tiene un propósito contigo. Entonces, ¿qué pasa? El pasado, hermano. El pasado, y hay gente que tiene que escuchar esto, el pasado. El pasado puede ser la semana pasada, Espíritu Santo de Dios. Sí, porque la gente piensa del pasado como si fueran 3 años, 4 años. No, el pasado puede haber sido ayer. Mi alma adora a Jesús. Es como una llama de fuego que Satanás utiliza para consumir el presente y el futuro del hombre. O sea, el pasado, hermano, Satanás lo utiliza como una táctica de guerra. ¿Para qué? Para destruir el futuro del hombre y el presente. Ahora, cuando Dios me daba este mensaje, ¿verdad? Me llevaba a escudriñar cómo nace el fuego. Acuérdate, el pasado es el fuego. Pero ¿cómo nace el fuego? Bueno, el 95% de los incendios, Julio, forestales que tú ves por ahí en California, en todos esos lugares, ¿usted sabe qué son? Mire, escucha bien. Son, mi alma adora a Jesús, producidos por la mano del hombre. Esas son las estadísticas.
1: Escucha eso.
34: O sea, el 95% de los fuegos, escucha esto, Michelin, son producidos por la mano del hombre. ¿Pasará eso aquí en el Evangelio, hermano?
1: Claro.
34: Mira, hermano, el 95%, para no decir 99%, de los fuegos que te tienen estancado, de la gente que está apartada, son producidos por la mano del hombre. Fuego en mi alma. ¿Tú sabes cuánta gente dice, yo no quiero ir para la iglesia porque fulano me hizo algo? Yo no quiero ir para la iglesia porque sultano me hizo algo. Y mientras tú te quedas con ese fuego en la mano, te sigue quemando lo que Dios tiene contigo. Te sigue quemando lo que Dios habló de ti. Te sigue quemando lo que Dios, mi alma, adora a Jesús, determinó para tu vida. O sea, quiere decir que el 95% de los incendios forestales son producidos por la mano del hombre. Que por algún descuido voluntario, o involuntario, y dicho fuego consume todo lo que ve por su paso y va en crecimiento si el mismo no se detiene. Lo voy a repetir de nuevo, mi alma adora a Jesús. Por algún descuido, hay gente, hermano, que son más diablos que el diablo. Dios mío, ¿sabes qué? Señor. Que ese fuego, mi alma adora a Jesús, yo lo provocaron para destruirte. Porque envidian lo que Dios está haciendo contigo. Ajá. Porque envidian lo que Dios está. Hay gente que están apartada, remito, que me están escuchando. ¿Sabes qué? Que ese fuego, el diablo utilizó a Menganito porque el diablo le molestaba como tú adorabas a Dios. Porque el diablo le molestaba como tú alababas al Señor. Mi alma adora a Jesús. Y fue un fuego voluntario. Mira, hermano, ¿sabes cuántos fuegos voluntarios a mí me han quemado? Yo tengo que soltarlo. Eso es. ¿Cuántos fuegos a ti te han quemado que han creado los hombres? Fuegos de envidia, de hipocresía, de traición, hermano. Muchísimo. Mira, hermano, fuego. Hay gente que han sido traicionados y todavía tienen ese fuego en la mano. Y hoy tú te estás diciendo, suelta lo que te estás quemando. Tú tienes que soltar ese fuego de la traición. Tienes que soltar, te va a consumir, mi alma. Adora a Jesús. Ahora, ¿cuál es el trabajo del fuego? Consumir, acabar. El fuego quiere acabar.
1: Óyelo.
34: Él quiere acabar contigo. Óyelo. Él quiere acabar, mi alma, adora a Jesús, con lo que Dios dijo que iba a hacer contigo, hermano. Esto no es chiste. Usted sabe que, hermano, De 100% de personas apartados, 95 son por un fuego. Algo que le hicieron, por un fuego. Por un fuego que le hizo un pastor que estaba más endemoniado que el gadareno. Óyelo. Por un fuego que le hizo un evangelista. Por un fuego, mire, hermano, le estoy diciendo. Le estoy diciendo, hermano, que yo estoy predicando este mensaje, pero Dios trataba conmigo. Me decía, no, suelta lo que te quema. Te estás quemando. Hay que soltar ese fuego, hermano. ¿Sabes cuántas veces a mí me han traicionado? ¿Sabes cuántas veces yo he visto a la gente, mi alma adora a Jesús, ¿sabes qué? Tratando a uno con hipocresía, con malagradecimiento. Pero si yo me quedo con ese fuego en la mano, hermano, me detengo. No sigo haciendo nada, porque algunas veces que uno dice, chacho, yo no voy a hacer nada más. No lo voy a hacer más. No voy a ayudar a más nadie. ¿Cuántas veces te has dicho eso?
1: Muchas veces.
34: Muchas veces. Uno como pastor, hermano, si no sabe trabajar con ese fuego, uno estanca su ministerio. Uno estanca su pastorado. Porque tú sabes qué, hermano, en el pastorado lo más que van a llegar son, ¿qué?
1: Malagradecido. Gente llena de fuego.
34: Malagradecido. Gente que cuando llegan a la iglesia, mi alma, ya tú sabes, llegan bien bajitos porque están destruidos. Pastor, ayúdame. Pastor, ayúdame. Después que tú los ayudas, mi alma adora a Jesús, te pusiste una media negra y una roja y dices, ay, yo me sé, pastor, eso no es espiritual porque estás escondido en las medias. Y empiezan a matarte. Entonces, ¿qué pasa? ¿Qué pasa? Viene más gente. Tú tienes que soltar ese fuego. Porque tú no puedes pensar que todo el que entra por esa puerta va a ser igual. Si tú no sueltas ese fuego, vas a empezar a tratar a todo el mundo como si fueran unos malagradecidos. Entonces, otro que Dios te mande que es bueno, mi alma adora a Jesús, no lo vas a tratar. ¿Por qué? Porque no has soltado el fuego, te estás quemando. Uh-huh. Te estás quemando lo que Dios tiene para ti. Sí, porque sabes que Dios permite que vengan dos malos, dos diablos van a venir. No escogí yo vosotros 12 y uno era
1: diablo.
34: Está bien, pero los otros 11, ¿qué vamos a hacer? No los vas a quemar. No tienes que tratar, no lo puedes tratar como el que te vendió. O sea, hermano, esto es algo serio. Hay gente que nos está escuchando, hermano, que la depresión que tienen es que tienen un fuego del pasado que no lo han podido soltar. Un fuego del pasado. ¿Qué ha pasado? Bueno, ese pasado cuando te violaron. Ese abazota la vaca. ¿Qué tienen? Es que tienen un fuego del pasado que no lo han podido soltar. Un fuego del pasado. ¿Qué ha pasado? Bueno,

0: hay un refrán que dice que agua pasada no bebe qué. No, montaña, olvídate de eso, mi alma adora a Jesús. Te traicionó, sigue para adelante. Porque cada uno le va a dar cuenta a Dios.
1: Eso es.
0: Cada uno le va a dar cuenta a Dios. Aquí nadie se escapa. Mire, mire, el evangelio es como un restaurante. Ta, ta, ta, ta. Pide al principio y después paga la cuenta. Tú pides lo que tú quieras. Te como lo que tú quieras. Es como la tarjeta de crédito. Tacho, tengo la tarjeta de crédito y voy para la República Dominicana. Está bien, dale, úsala. Pero después te van a cobrar. Y hay gente que usa el fuego para destruir. Hay gente que usa el fuego, mis almas, de la envidia, de la hipocresía, del merecimiento para destruir. Pero un día te van a cobrar. Un día te van a cobrar, te mandan el state de la tarjeta. Ay, si tú no pagas el día que te llaman. Bueno, te están llamando del Banco Popular. Es que lo que pasa es que vemos un atraso en su cuenta. O lo pagas o ¿qué vamos a hacer? Así mismo te va a hacer un día Dios. Te va a decir, bueno, ¿lo pagas o qué vamos a hacer? Hermano, hay gente que nos está escuchando. Que ese es el problema. ¿Sabes qué? Que tienen que soltar el fuego. Su misión es consumir el presente y consumir el futuro por venir. Entonces, ¿cuál es el único antídoto para soltarlo? Olvidarlo. Hay que olvidarlo, hermano. Hay gente que Dios le está diciendo hoy, olvídate del pasado ya. Olvídate. Entonces, ¿qué significa la palabra, mi alma adora a Jesús, olvidar? Dejar de retener en la mente algo. Oye, retener significa contener, reprimir. Y mientras más retengas el fuego del pasado, más te vas a quemar, más te vas a consumir. Hermano, no estamos predicando aquí algo que nos contaron, estamos predicando algo que nosotros hemos aprendido en el camino. Yo llevo 17 años en el evangelio, hermano, y he tenido que entender que si no lo suelto, me quemo. Dime algo, Ángel.
1: Y mira, David dijo, hermano, mientras cayé se envejecieron mis huesos. Amén. David estaba diciendo que mientras cayó eso, mientras se reservó eso, hermano. Amén. Eso lo siguió consumiendo. Por eso, amén, la acción que tú tienes que tomar en esta mañana es soltar, es desprenderte. Bendito sea el nombre de Jesús. ¿Por qué? Porque te va a quemar, porque te va a dañar, porque te va a deteriorar. Por eso es que el apóstol Pablo, hermano, amén, que era un hombre que tenía un pasado difícil, un pasado que de alguna manera lo acusaba, lo señalaba. Por eso usted ve que el apóstol Pablo dice, de aquí en adelante nadie me cause molestia. ¿Por qué? Porque había una acusación continua, amén, de los que les rodeaban. Bendito sea la misericordia del Señor, de los que habían comenzado primero, amén. Por eso es que la dinámica esta del celo y de la competencia, eso no viene de ahora, eso el diablo lo ha usado, hermano, por, amén, por generaciones. Vienen alimentando esa misma malicia de estar compitiendo, amén, de estar viendo a los demás como rivales. Pues el apóstol Pablo tuvo que lidiar con eso, hermano, y este hombre dice, yo no pretendo haberle alcanzado ya ni que yo sea perfecto, amén, pero si algo me ha dado beneficio es yo olvidar lo que quedó atrás, yo soltarle eso que pasó, eso que me hicieron, amén, eso que viví, eso que experimenté, por difícil que haya sido, hermano, porque con retenerlo, amén, porque con, amén, seguir con eso ahí no vas a resolver nada, amén, aleluya, eso te está dañando, eso te está consumiendo, eso te está estancando, y hay gente que tiene que olvidar lo que quedó atrás, amén, y extenderse. Mira, hermano, extenderlo.
0: ¡Suéltalo!
1: No es otra cosa que hacer un mayor esfuerzo. Extenderse no es otra cosa que hacer un mayor esfuerzo. Entonces, qué lindo que hoy Dios, amén, lo que te dice, suelta. Suelta. Mire, mi hermano, usted tiene relaciones tóxicas que usted ha visto que usted, amén, no ha logrado avanzar, ni crecer, ni desarrollarse.
0: No te metas por ahí, no te metas por
1: ¿Se
0: ahí.
1: ¿Se oye o no se oye? Usted tiene que soltarlo ya. Usted tiene que soltar ya, desprenderte ya. Porque si no, hermano, sigues viendo el tiempo pasarte en transcurrirle ahí, estancado en lo mismo. Dímelo, Julito.
0: Dime algo, Julio, dime algo. Suéltalo, Julio,
2: suéltalo. Suéltalo, suéltalo.
0: Suéltalo, Georgie.
2: No, lo que pasa es que, hermano, y está tremendo que por eso es que mucha gente hoy, en vez de estar vivos, están muertos dentro del evangelio. ¿Por qué? Porque la palabra dice que sobre toda cosa guardada, tú tienes que guardar tu corazón. Porque todas estas cosas que están pasando alrededor, todos esos fuegos provocados por el hombre, ¿verdad? Lo que hacen es apagar al hombre. ¿Sabes? Si te dañan el corazón, de él mana la vida. O sea, que si ya, si tú no guardas tu corazón de todo lo que se habla, hermano, no vas a manar vida de ti. Entonces lo que va a manar es muerte. Hay una, vamos a ponerle, esto se llama como algo que se detiene, algo soleto. Vas a quedar como soleto. Entonces hay un montón de gente, ¿verdad? Con un montón de ministerios, llamados de parte del Señor, unción poderosa, pero por un comentario, por algo que te hicieron, por una puñalada que te dieron, algo que tú no esperabas, hermano. Mire David, los que estaban con él lo traicionaron. Ahitofel, el hijo se le reveló. ¿Y qué hizo David? Mire, mi hermano.
0: Saúl lo tenía para matarlo. Dios, suéltalo, olvídate de eso.
2: ¿Y sabes qué, hermano? De momento David lo que hizo fue, bueno, pues para que Saúl no me

0: gente buscando y para que nadie me mate y qué sé yo, me voy para se apartó. Entonces dejó la productividad y se convirtió en un muerto. Y eso es lo que Dios está evitando contigo, sobre toda cosa guardada. Guarda tu corazón para que no te muera. Suelta ese fuego, suelta ese comentario, suelta ese menosprecio que te tiene la gente. Que la gente te menosprecie está bien, olvídate de eso. Pero que tú mismo te menosprecies sabiendo que Dios te trajo, sabiendo que Dios te guardó. Y la palabra dice, gozaos y alegraos. ¿Cuándo, Ángel? Cuando por mi causa.
1: Siempre,
0: ajá. Seguro.
1: Por causa de que te operen y os persigan.
0: Seguro. O sea, no le hagas caso a nada de eso. Tú tienes que let it go. Tú tienes que soltarlo, Jorge. Suéltalo, Jorge. Suéltalo
2: que te estás quemando. Mire, hermano, la Biblia dice que lo que antes se escribió para nuestra enseñanza. ¿Usted se imagina a José, hermano? Si no hubiera soltado todo lo que le hicieron.
1: Eso es así, José, wow.
2: No hubiera llegado, hermano. Porque le vendieron los hermanos. Y ¿qué pasa? Si tú no quieres que te vendan los hermanos aquí, si tú no quieres que te critiquen, si tú no quieres que te señalen, vete a vender. ¿Qué tiene que vender?
0: Plátano, mantecado.
2: Mantecado, no, plátano, no, plátano. Porque los plátanos algunas veces también te dicen, no, ese plátano no está. No, mantecado.
0: Mantecado.
2: ¿Cómo te has visto? Dame uno de piña y de coco. Nunca pelean. Toma, piña y coco. Piña se van. Vete está a vender mantecado. Pero aquí tú tienes que entender que eso va a venir. Va a venir la traición, los hipócritas. Va, mi hermano, suelta lo que te estás quemando. Óyelo. ¿Sabes que José tuvo que soltarlo? Que la traición, le dañaron el testimonio. Bueno, y cuando de momento llegó al palacio. Tuvo que soltarlo porque si no llega al palacio. ¿Sabe qué pasó? Que los hermanos estaban ahí de frente. ¡Diantre! Era la oportunidad para dejarlos.
0: Y estaban en desventaja, hermano.
2: En desventaja. No, se podía ir en huila. Ese era el momento para irse en huila. Veo negro.
0: Ni Jordan de una huila como esa.
2: Pero sin embargo, ¿sabes lo que hizo José? José lo soltó. Lo soltó, comenzó a llorar porque no es fácil. Pero sabe que soltó, porque él sabía que si no soltaba eso, ¿sabes qué? Iba lo que Dios había hablado, lo que Dios ya mi alma adora que eso había terminado, se podía caer, hermano. Entonces hay gente que Dios le está hablando hoy, suelta lo que te estás quemando. Hay gente con depresión, suelta que te estás quemando, suelta ese pasado. Olvídate lo que te hicieron, olvídate mi alma adora Jesús. ¿Sabes qué? Mira, eso fue lo que pasó con la mujer samaritana. Ese fuego, había un fuego. Un fuego que estaba mi alma adora Jesús, ¿sabes qué? Consumiendo qué, su vida. Entonces, ¿qué pasa, hermano? Dice la Biblia, mi alma adora Jesús, que de momento esta mujer tuvo que soltar ese fuego.
1: Seguro.
2: Porque pues, Dios, Jesús le habló claro, le dijo, cinco maridos has tenido. El que
1: La identificó con su falta.
2: Con su falta. La mujer samaritana iba a ser una fatal víctima de ese fuego del pasado.
1: Óyelo.
2: Él va a ser una fatal víctima del fuego del pasado hasta que llegó Jesús. Entonces, hay gente que están aquí que suelta ese fuego del pasado. Sí, yo sé que has tenido cuatro maridos, has tenido cinco, lo quitaste a fulana, mengana. Está bien, suelta ese fuego. Comienza en Jesús.
1: Eso
0: es así.
2: Comienza en Jesús. Suelta ese fuego del pasado que te está quemando. Porque ya, fíjate que esta mujer dijo, chacho, yo en verdad, le voy a quitar el marido a las mujeres. Cinco maridos al tener el que tiene no es tuyo.
0: Dios mío.
2: O sea, esta mujer el pasado la estaba consumiendo, la estaba destruyendo porque ya no creía en el amor. Y así hay gente que está aquí escuchándome que ya tú no crees en el amor, ya tú no crees en el matrimonio. No suelta lo que te estás quemando, va a llegar uno bueno. Lo que pasa es que tú lo tienes que buscar bajo la guianza de Dios.
0: Del Espíritu Santo.
2: Y así va a llegar el que es. Entonces hay gente que ya dijeron, no, olvídate de eso, le voy a quitar los maridos a fulana y a mengana. No, suelta lo que te estás quemando porque Dios no te hizo para ser una promiscua.
1: Amén.
2: Porque Dios no te hizo, mi alma adora a Jesús, para ser una adúltera. Uh-huh. Dios te hizo para, ¿sabes qué? Para regalarte ese hombre. Mi alma adora a Jesús, ese hombre que Dios tiene para ti, hermana. Ese hombre que Dios tiene para ti, mujer. Suelta lo que te estás quemando. Dime, Ángel.
3: Y mira, Héctor, cuando te escuchaba hablar con relación a eso, hermano, me identifico con lo que estaba hablando el día de ayer. Mira, cuando nosotros miramos el ministerio de Jesucristo, hermano, que es el mayor ejemplo de nosotros a seguir, en Lucas capítulo 4, hay un suceso ahí, hermano, que ellos le llevaron a lo alto del monte para tirarlo por el despeñadero, hermano. Amén. Y ¿verdad? Entendiendo que no era su hora, el Señor le pasó en medio de ellos. Después lo llevaron y tomaron piedras para apedrearle. O sea, hermano, cuando nosotros miramos todo el tiempo en el desempeño del ministerio de nuestro Señor Jesucristo, hubo una amenaza, hermano. Pero Jesús no se quedó en medio del proceso. Jesús llegó al Gólgota, hermano. O sea, Jesús no podía, amén, aleluya, estancarse en la acusación, en los señalamientos, amén, en la opresión. Los reunió el concilio, hermano. Los mismos, amén, en gloria al Señor. Del concilio fueron los que buscaron ocasión contra Jesús. ¿Qué vamos a hacer con este que sigue haciendo milagros? Amén. Si nosotros no le corregimos, si nosotros no le ponemos el pie, amén, este hombre va a seguir ganando a Dios. propósitos, hermano. Jesús no podía enfocarse en eso porque el propósito del Padre en él se iba a estancar, tenía que soltar, amén, ese fuego de persecución, ese fuego de, amén, aleluya, de menosprecio, ese fuego que hoy está consumiendo la gente porque están cayendo en el juego del enemigo.
2: Mire, aquí nos escribe Priscila Fuente, dice, yo no creo en los hombres, no, suelte ese fuego. Suelte ese fuego porque nosotros son malos. Pregúntale a Leslie. Pregúntale a Marita, que tuvo que soltar el fuego del pasado de lo que le había hecho a Julio. Mira, hermano, si Mari no llega a soltar ese fuego del pasado, hoy en día no hubiera un ministerio tan fructífero como Dios ha creado hoy.
3: Amén.
2: Eso es así, hermano. Pero que ella tuvo que armarse de valor y soltar ese fuego del pasado. Imagínate que Mari esté todos los días diciéndole a Julio lo que pasó antes.
0: Mire, hermano, desde que yo me reconcilié con el Señor, ¿verdad? Y Dios comenzó a hacer la obra en mi vida, en mi casa. Mi esposa más nunca me sacó en cara todas las cosas que yo había hecho. ¿Por qué? Porque ella entendió que esto era cosa del pasado. Que de ahora en adelante es como un borrón y cuenta nueva. Eso es lo que nosotros estamos predicando, ¿verdad? En el testimonio ahora a las 6:00 p.m, ¿verdad?
2: Amén.
0: Hermano, eso es todo, hermano. Que ella cogió y decidió, ¿verdad? Por su Dios le dio dominio propio para no seguir atacando eso. De que el enemigo la atacaba en la mente, pues claro que la va a atacar en la mente porque ese es el trabajo del enemigo. Pero el trabajo tuyo es confiar más en Dios y olvidarse de lo que pasó. O sea, que ella cogió ese fuego que consumió nuestro matrimonio, hermano, y lo soltó porque ella entendió que se estaba quemando. Entonces, hay personas que si no sueltan ese fuego, ponle que tú dejas a tu pareja, vamos, ponle que la dejaste. No la perdono. Pues ¿sabes qué? Ya con el perdón ya tú tienes un fuego ahí. Con la falta de perdón ya tú tienes un fuego ahí, pero ponle que tú lo dejaste y te vas para otra relación, pues tú vas a seguir con ese mismo carácter en la próxima relación. Eso. Y luego en la próxima relación, y este no te funcionó y vamos para la otra y para la otra. Y siempre vas a buscar un escape incorrecto. Entonces, ¿qué hacía la mujer samaritana que estaba hablando, Héctor? De fuego en fuego, wow. De fracaso en fracaso, pendiente al pasado, tratando este nuevo como lo trataron anterior. Hermano, y no podemos vivir así, no podemos seguir así, ¿sabes? Tú tienes que soltar ese fuego. ¿Por qué tú no amas a los hombres? No, porque todos los hombres no son iguales. Es como cuando yo tenía problemas con la policía. Ah, todos los guardias son unos corruptos. No son corruptos nada. Lo que pasa es que tú estás generalizando por una experiencia que tú tuviste. Y no necesariamente esa experiencia, gloria al Señor, es la que va a determinar tu vida completa. Eso es un fracaso que tuvimos cuando no le servíamos al Señor. Pregúntale a Mari hoy si me deja. ¿Verdad que no? Pregúntame a mí si yo dejo a mi esposa ahora. Pues claro que no, porque como estamos haciendo las cosas al pie de la letra, mire, hermano, tu presente, tú estás viviendo tu presente. Si tú vives tu presente encadenado al pasado, tú nunca vas a llegar a tu futuro.
1: Eso es.
2: Suelta lo que te estás quemando. Hay gente que nos está viendo que están ahí con una depresión. ¿Por qué estás con depresión? Por el pasado, por lo que pasó, porque fracasaste. Suéltalo. ¿Qué fue lo que pasó con Mefiboset? Bueno, Mefiboset, cuando el rey lo mandó a buscar, el pasado por poco lo hace que no coma en la mesa del rey. No, es que yo soy un perro. Suéltalo. Olvídate lo que pasó. Ya lo que pasó, pasó. Tienes que acercarte a Jesús. Como hizo la samaritana cuando él le dijo, te voy a darle esta agua. Y si tú bebes esta agua, nunca más vas a tener sed.
0: Eso es.
2: Nunca más vas a tener sed. Entonces, ¿qué pasa? Eso fue lo que pasó con mi José Ángel. Eso es lo que pasó con mi José, que no había soltado el fuego del pasado.
1: Amén.
2: Y ese fuego lo estaba consumiendo. Pensaba que era un perro. Pensaba que ya no podía. Uh-huh. Hay gente que nos está escuchando, que están apartados. Ta. Que Santo. Dios le está diciendo hoy, suelta lo que te estás quemando. Olvídate lo que hizo Mengano. Olvídate lo que hizo Fulano. Olvídate lo que hizo mi alma adora a Jesús. Tribirín. ¿Cómo se llama el que estaba hablando ayer?
0: Bimbilimbi.
2: El que yo estaba hablando ayer. Y la IA esa. ¿Cómo se llama Joel? El que yo estaba hablando. Chibirí. Están ahí en comunión. Así que, mire, hermano, suelta lo que te estás quemando.
3: Y mira qué cosa tremenda, hermano, que Mefiboset lo estaba matando el concepto que había, amén, que él había adoptado de él. ¿Por qué? Porque alguien le dejó caer. ¿Por qué? Porque estaba en un lugar, amén, desierto, en un lugar sin fruto, en un lugar sin aspiraciones, en una zona, amén, aleluya, de fracaso. Bendito sea la misericordia del Señor. ¿Y qué pasa, hermano? Que a veces nosotros como seres humanos nos atemperamos, amén, aleluya, entendemos que, amén, nos resignamos a eso, que eso es lo que me toca, que esto fue para lo que nací, amén, así voy a morir. Esto se vuelve parte de ellos, se vuelve, aleluya, amén, su identidad, se vuelve vuelve, amén, su persona, quien ellos son. Por eso cuando, amén, Dios pone en el corazón de David hacer memoria de aquel pacto, amén, aleluya, le trae a la mente, amén, si hay alguien de la casa el cual él pueda hacer misericordia, dicen, bueno, hay uno, pero es lisiado, o sea, pero no te sirve, amén, aleluya. Y aunque David tenía, amén, planes de traerlo a su mesa, amén, él dijo, ¿quién soy yo, un perro muerto? O sea, hermano, el proceso, lo que había vivido, lo que había sufrido, amén, de alguna manera lo hacía sentir, amén, que no era, amén, aleluya, que no era apto, que no era merecedor, amén, de experimentar esa bendición. Y así hay gente, amén, que nos está escuchando, que quizás no se sienten merecedores de experimentar la gracia de Dios, que quizás no se sienten merecedores de experimentar el perdón de Dios, amén, que quizás no se sienten merecedores, amén, de que Dios los llame a su mesa. Bendito sea la misericordia de Dios, porque por lo que han vivido, por lo que han sufrido, por lo que han pasado. Pero qué lindo, amén, que Dios no piensa como quizás tú piensas de ti, amén, aleluya, que Dios ve en ti, aleluya, potencial, que Dios ve en ti su palabra comprometida. ¿Por qué? Porque él había hecho un pacto, él había hecho un compromiso, amén, él había involucrado su palabra. Bendito sea el Rey de la Gloria, amén, aleluya. Y aunque Mefibosé se veía de esa manera, Dios lo veía de otra. Por eso es que Dios trae esta palabra en esta maravillosa mañana, amén, que Dios te dice, suelte ese fuego de la prueba, suelte esa candela, aleluya, que tú estás viviendo, amén, aleluya, que yo tengo algo preparado para ti, amén. Tú quizás te ves como un fracaso, tú te ves como alguien depresivo, tú te ves como alguien ansioso, tú te ves como alguien que no te logras levantar de tu proceso, pero Dios dice, mentira del diablo, si tú logras soltar, aleluya, esa mentalidad, yo te restauro. Si tú logras soltar, aleluya, linda, todo que eso aleluya, que te acusa, yo te hago nuevas criaturas. Bendito sea la misericordia del Señor. Y dice la Biblia que las cosas viejas que pasaron, todas son hechas nuevas. Bueno, ese es Dios obrando en la vida del hombre. Pero cuando tú te decides, cuando tú dices, no, este fuego no me va a estancar más. No, olvídate de eso, hermano. Mire, a Mefibosé lo dejaron caer, hermano.
2: Mira, que hay una persona que nos escribe que dice que, vale, ya la lastimaron un día y, bendito y ya sea, tiene Dios, miedo que la vuelvan a lastimar. No, pero que tú
3: ¡santo!
2: Tienes, escúchame, tú lo que tienes que hacer es decirle, Señor, dime tú el que es, dime tú el
3: sí,
2: que es.
3: Sí, Señor.
2: Ponerle al Señor como tu dirección para, amén, que tú veas. Pero tú no puedes echarte el fracaso. Hay gente que está en mi alma, adora a Jesús, tirado en la cama, que están en la cueva como Elías. Y mira, porque no suelto ese fuego de la amenaza, ese fuego de la prueba, del momento difícil.
3: Y mira, Héctor, que el sentirse así puede ser de alguna manera de humano, ¿seguro? Pero tú decirle a Dios, Señor, mira cómo yo me siento. Suéltalo. Tú sabes, amén, tú sabes cómo yo me siento. Mi corazón lo hirieron, mi corazón lo rompieron, mis sentimientos los lastimaron. Mire, mi hermano, ir a la presencia de Dios y descubrirle el corazón a Dios. Pero ¿sabes qué, Señor? Yo no quiero seguir así. Yo no quiero terminar, amén, aleluya, amén, en depresión. Yo no quiero terminar, amén, aleluya, en el suicidio. Yo no quiero terminar. Yo no quiero que ese sea mi final. Yo quiero soltar esto y yo estoy seguro que Dios te va a ayudar. Y quizá la familia que tú nunca has pensado tener, Dios te la puede entregar. Y quizá la estabilidad emocional que tú nunca has pensado tener, Dios te la puede entregar. Pero en la medida que tú le permites a Dios, que Dios haga lo que Dios quiere hacer. ¿Por qué? Porque todo comienza con una acción nuestra, hermano. Amén. Amén. Por eso es que dice la Biblia que la fe viene por el oír. Amén. Esta palabra está despertando tu fe a tú creer en lo que Dios es capaz de hacer. ¿Pero con qué? Con una acción tuya de soltar. Suelta ese fuego.
2: Suelta lo que te estás quemando. Hasta que tú no lo sueltes, hermano, no vas a poder ser feliz. Hasta que tú no lo sueltes. Mira, hermano, le estoy diciendo que nosotros hemos tenido, mi alma adora a Jesús, que acostumbrarnos a soltar ese fuego. ¿Por qué? Porque uno como pastor, uno como ¿verdad?, persona en el evangelio, pasa por diferentes traiciones, pasa por diferentes situaciones. Sí. Mira, hermano, yo recuerdo que una vez, hermano, mira, y yo le he testificado varias veces para los que no han escuchado, yo recuerdo que, hermano, uno cansado de las traiciones, gente que uno le da una oportunidad, hermano, uno la oportunidad y de momento, mira, se van endemoniados porque uno, porque y después que hacen daño, mi alma adora a Jesús.
0: Se van hablando mal.
2: Se van hablando mal y justificándose. Sin saber que un día te va a llevar el diablo por mentiroso.
0: Ni que vamos a darle cuenta.
3: Pero mira esto, pero.
2: Mira, hermano. Mañana, Dios cuida a nuestro hermano Julio, ¿verdad? Amén. Y nuestra relación. Mañana yo vengo y le hago una desfachatez a Julio. Nunca, pero una desfachatez. ¿verdad? Le hago una trafalería, porque yo soy del vulgo, yo no tengo mucho, una trafalería.
3: Fíjate que estamos en la televisión.
2: La cuestión sí es verdad. Entonces, ¿qué pasa? Nuestro hermano Julio viene por esa trafalería que yo le hice. ¡Trafalería! Entonces Julio se va. Mira, hermano, ¿cómo yo voy a venir aquí a tratar de diversar la cosa sí, por Facebook?
0: Porque la palabra dice ahí de porque por el del que viene los tropiezos, hermano. Entonces, ahora, y eso es el modo operandum de la gente. Sí, no. Hacerte una trampa y salir hermano, ellos en Facebook diciendo víctima, que tú fuiste el que bregaste mal.
2: Mira, escúchame. ¿Tú sabes por qué? Porque no estamos en el mundo. Porque eso era muerte.
0: En el mundo mataban sacan la gente y por
2: te
0: eso.
2: Matan. Te matan, pero como la gente sabe que aquí no se puede matar, que aquí hay que orar, que hay que amarlo, por la gente dice, aquí me puedo jugar esa chanza. Pero esa chanza se la juega en el mundo y no dura una semana. ¿Entiendes? Uh-huh. Pero aquí hay que amarlo.
0: Aquí lo único que te puede pasar es que suene la trompeta y te pierda. Aquí lo que puede pasar. Aquí lo único.
2: Tremendo asesinato.
0: Lo único cosita que te puede pasar es que
2: no le temas al que mata el cuerpo. Por eso dice, no le temas al que mata el cuerpo. No le metes más a mí, ni a Julio, ni a Ángel. Nosotros somos tremendos bobolones y tenemos que amarte. Pero tienes que tener cuidado que el que dice, el que coge el alma y la puede enviar al infierno.
0: El alma y el cuerpo echártelo al infierno.
2: ¿Qué pasa, hermano? Mira, yo recuerdo, Julio, que yo, a base de tanta traición, chacho, un día me llama Angelito, me acuerdo. Y hermano, por eso es que nosotros somos tan cuidadosos con meterle gente aquí en Maranata, porque es que lo que pasa es que no es fácil. La cuestión es que Angelito me llama y dice, chacho, tengo un hombre, un pastor, que esto y lo otro. Chacho, ¿tú te acuerdas? Chacho, ¿para qué? Para por la mañana, para un programa por la mañana. Chacho, tú estás loco, Ángel, tú eres loco. Por la mañana, mi amor, que está todo el mundo ahí.
1: Ese horario.
2: Pues dile, ¿cómo yo te dije?
1: Ese horario, Ángel. Es comprometido.
2: Eso tiene que ser una persona que porque yo estaba hablando mi herida. No estaba hablando yo, estaba hablando mi herida.
1: Seguro, mi humanidad.
2: Mi humanidad estaba hablando. Entonces yo tenía un fuego que lo tenía en la mano. ¿Cómo se llama? Pastor Kenny Casillas, chacho, Ángel, yo no sé qué orar. Deja morar porque en verdad, yo meter a otra persona aquí, Ángel, empecé a enumerarle todos los judas que habían pasado. Y Ángel me ha dicho, no, pero el hombre es un hombre bueno. ¿Qué pasó? Que yo estaba pichando a la Ángel. ¿Cómo cuánto te piché? Como por 3 semanas, ¿verdad? Sí. Pichando pa' loco. Hasta que un día estaba orando y el Señor me dijo, es mío. Amén. ¿Qué me dijo el Señor? Suelta lo que te estás quemando. Ah. Es que ni casi ya no ha sido una bendición. Ay, no, aquí.
0: Tremendo. Es que casi tú te pierdes de una bendición grandísima. Por las heridas, por el fuego ese.
1: Eso es.
2: Yo te estoy hablando claro. Nosotros no te estamos hablando de un mensaje que nosotros no nos ha tocado. No, yo también tengo que soltarlo porque si no me quemo. Por poco me quemo. ¿Por qué, hermano? Porque tenía un hombre de Dios que estaba Dios trayéndomelo, pero las heridas mías iban por encima de lo que Dios quería hacer. Exacto. Entonces lo solté, hermano. Y entonces ahora, ¿sabes qué? He tenido que entender eso, igual que la asociación, hermano. En la asociación también. Algunas veces mi alma adora que uno ve gente, ¿sabes qué? Que uno dice, Dios mío, pero esta gente en Belén, es que le hacen las vacaciones al diablo.
0: Pero es que eso pasa con muchos.
2: Pero sin embargo, ¿qué voy a hacer? Entonces voy a cerrar las puertas ahora, que no entre más nadie. No, hermano, suéltalo que te quema. Suéltalo porque Dios quiere tener un crecimiento y mira, está tranquilo.
0: Héctor, eso pasa muchas veces con los pastores que le han dividido la obra. Mire, hermano, después Dios te divide la obra, tú lloras muchísimo, gloria al Señor, y después cuando Dios comienza a traer gente, pues ya tú estás activado, ya tú no confías en nadie. Sí,
3: humanamente está como a la defensiva, tiene que Dios tratar con
0: sí,
3: uno.
0: Sí, hermano, verdaderamente, sí. Y es así. Hay mucha gente que se han privado de esa bendición, como lo que, mira, ahora mismo le pasó a esto con el pastor Kenny Casillas. Por ahí un montón de pastores que también están con ese fuego en la mano. Fulano me destruyó, allá salió, cogió las redes sociales, me tiró. Ahora todos las personas que Dios me está trayendo, pues ahora yo lo estoy catalogando igual que como los que se fueron a dividir. Entonces, cesa la confianza, porque hermano, entre hermanos tenemos que tener confianza. Tú lo que tienes que tener claro, hermano, que tú tienes que tener en la mente que Dios le va a dar a cada uno según como se merece.
2: Ajá, yo te digo, la gente se habrá olvidado de eso.
0: No. Ah, Héctor, y una cosa es que nosotros también tenemos que estar claros del panorama bíblico de los últimos tiempos. ¿Cuál es el carácter, Timoteo, de los últimos antes de la gente de los últimos tiempos? Amadores a sí mismos. Dios te describe el comportamiento de las personas. Nada, tú lo que del trabajo de tuyo.
2: Si estaría licenciado aquí sentado, hubiera dicho esto. No. Dile a esa gente que tiene que ser serio. ¿Viste? En este fin de semana está en República Dominicana y una persona nos dijo, no, eso está 10 minutos. Y cuando pusimos GPS estaba 50. Y el licenciado dijo, no, dile que tiene que ser seria. No. Hay que ser serio en esa dirección. Sí. Hermano, hay gente que tiene que ser serio. No, No. Entonces, hay gente que nos está escuchando, que Dios esté diciendo suerte a lo que te estás quemando. Amén. Gente llorando ahora mismo en la habitación. Sí, gente llorando en el cuarto. Gente con ministerios terribles, hermano.
3: Espíritu Santo.
2: De ministra, de alabanza, ministerios de liberación. Que están ahí, se frustraron. Suéltalo, que te estás quemando. Mira, hermano, pero es más, licenciado. Cuando la iniciación empezó aquí, yo le dije, Licen, tiene que mirar a Cristo. Uh-huh. ¿Verdad que tú le dices, Licen? Uh-huh. Y de momento, mira, cogí un charracán.
0: Cogí un viandazo,
2: muchacho.
0: Por que oreja,
2: me, un día me dijo, chacho, yo no voy. ¿Tú estás con ese día? Estaba frustrado. Yo le hice, pero yo te lo dije a ti desde el principio.
0: Te lo dije.
2: ¿Qué pasó, dije, hermano? Gloria a Dios. ¿Qué hiciste? ¿Soltaste el fuego? Lo soltó, hermano, porque de momento se atribuló y sí, tenía toda la razón. Pero lo que pasa es que si tú no sueltas eso, tú te detienes. Entonces tú no vas a ver lo que Dios quiere más adelante. No, hermano, suelta lo que te estás quemando.
0: Jesús lo soltó.
2: Y mira el mismo. Si no, yo me hubiera bajado de la cruz. Ángel, yo me hubiera bajado de la cruz.
0: ¿Por morir por quién?
2: ¿Por qué?
0: Mira, bájate si puedes. No te preocupes. Ahora mismo, a la hora.
3: Mira, por eso es que el Señor dijo en su palabra, hermano, poner la mirada en Jesús, el autor y el consumador de la fe. ¿Tú sabes por qué nos frustramos? Porque ponemos la mirada demasiado en los hombres, hermano.
0: Eso es.
3: Confiamos demasiado en los hombres. Entonces, mi esposa a veces me dice, ¿tú sabes lo que le pasa a ustedes? Ustedes esperan que la gente sea con ustedes como ustedes son. Esa es la frustración de ustedes. Que como son ustedes desprendidos, de sinceros, que se dan y lo hacen de corazón, ustedes piensan que todo el mundo es igual. Y eso es lo que frustra.
0: Eso es lo que
3: Pero
0: pasa.
3: Mira, ¿qué dice el Señor? Que lo que hagamos de hecho de palabra, lo hagamos como para el Señor. O sea, tú tienes que lograr entender que tu recompensa de quien tú la vas a recibir es de Dios. Amén. Quita la mirada de los hombres. Porque se dice, poner la mirada en Jesús. Él es el autor y el consumador de la fe, hermano. Entonces, mire, mi hermano, usted está conectado ahí. Dios no golpee el aire. No te frustres. Pon tu mirada en Dios. Sigue hacia adelante. Porque tú sabes que todos le daremos cuentas al Señor. Llegaremos al tribunal de Cristo y serán juzgadas vuestras obras, sean buenas, sean malas. O sea, cada uno, la gente piensa, no, mi hermano, ahorita Juli, esto le hablaba de restaurante. Hermano, yo lo relaciono con los cruceros. No, viene el desembarque, hermano, yo se lo hablé.
0: Tranquilo.
3: Y si la tarjeta no está en cero, tú no te bajas del barco, para que lo sepa.
0: Ya está.
3: Sí. No, en el barco pagar. Tú no pagas nada. Él le dice, está ahí, en el barco tú no pagas. ¿Qué tú haces? Tu tarjeta, y esa tarjeta tiene un barcode, y tú quieres una piñita, ¡ping! Y tú quieres esa foto, ¡ping!
0: Así, así.
3: Sigue vacila, ¡ping, ping, ping, ping, ping! ¡Dale para allá! Tú vas
2: así, ¡ping! ¿Tú quieres una piñita? ¡Ping! ¿Y tú quieres un sanguchito? ¡Ping! Pero después...
3: Después cuando llega la fila, la llega allá abajo.
2: Cuando suena la trompeta...
3: Y después tú llegas a la fila y te dicen... Tienes que pasar por el counter, tienes que ir al servicio al cliente. Y yo le digo, Lely, ¿qué es eso? Me dijo, eso es que la tarjeta no está en cero. Ese es que hay balance ahí. Yeah. Y ahí, ¿dónde se cae el nene en la cuna? Entonces tú tienes que lograr entender que todos vamos a salir después por la misma puerta.
2: Tienes un
3: si
2: pecadito,
3: esa tarjeta no está clara, tú no te bajas.
2: Yo, mira, en verdad, vamos a detenernos aquí. Vamos a detenernos aquí. La gente se olvidará de eso.
0: Es verdad.
2: No, hermano, porque yo le digo, si la gente se olvidara de eso.
0: Dios,
2: la gente piensa que yo me meto en el baño y digo, le voy a hacer la guerra yo. Le voy a hacer la guerra yo.
3: Le voy a poner el pie.
2: Le voy a poner el pie y le voy a poner en el Facebook para que la gente piense que yo soy el que estoy mal. Pero la gente, ya y la gente piensa que en el baño Dios dice, ¿a qué se habrá metido esto al baño? No veo lo que está haciendo en el baño.
0: No lo escucho.
3: La gente cree que...
2: Yo no veo esto en el baño, mano. Chequeame, vamos a tener que poner cámara en los baños. Se nos están metiendo los cristianos para el baño. Hermano, mire, yo lo digo y me da, terrible, me da temor.
3: Héctor, hermano, no está Dios. La palabra en nuestra boca y ya Dios la conoce. Mira, la Biblia dice que Dios juzga la intención del corazón. Hermano, esto es más serio de lo que nosotros pensamos. Juzgar, hacer un juicio de la intención
2: Espíritu
3: del
2: Santo
3: corazón.
2: De
3: mire, mi hermano. Por eso es que dice que serán pocos. Serán
0: se
3: pocos, hermano.
2: No, la mayoría serio, se va hermano. A perder, hermano. Y tú, hermano, mire, yo veo gente en Facebook y yo digo, lo primero que yo digo es, esta gente se olvidará que nosotros los conocemos.
0: Sí, ok.
3: Sí, porque... El estado que me enseñaste ayer de aquella, hablando, y dice, pero ese hombre, pues eso mismo que el hombre está ahí, hermano,
2: no,
3: lo mismo que
2: el pibe. Te estoy diciendo.
3: Como
2: que
3: si lo que hubiera puesto hubiera sido para el mismo.
2: Entonces, hermano,
3: no sé
2: escucha bien.
3: La gente.
2: Hermano, suéltalo. Eso te ha hecho. Sí, porque hay veces que dice, yo tengo un pana mío que una vez vi una persona testificando en el altar y me dijo, no me vuelva a hacer
0: no
2: eso.
0: Bendito, por favor. No
3: No me hagas eso.
2: Su
3: dolor era como gotas de sangre.
2: Yo le dije, chico, mi amor, suelta lo que te está quedando.
3: Déjaselo a Dios.
2: Suelta ese pasado. Suelta esa herida. Suelta esa herida. Hermano, mira, hermano, escúchame. Escúchame, nosotros tenemos que entender, hermano, a lo que nosotros nos estamos enfrentando. Por eso es que hay muchos cristianos frustrados, muchos. Te estoy diciendo que la Biblia dice, escúchame, que, mira, escúchame. Le dijeron, debes saber esto, que los últimos son siempre tiempos peligrosos. Y lo que Pablo dice de las características del hombre del último tiempo, o sea, eso da miedo. Eso da miedo, hermano. Entonces, ¿qué pasa? Eso nos está diciendo. ¿Qué dice la Biblia? Yo lo enviaré como oveja en medio de qué.
3: De lobo.
2: Entonces tú tienes que, tú no de puedes lobo. Seguir peleando con todos los lobos que te han hecho heridas, porque vas a pagar tu tiempo en pelear. No, tú sigue para la meta, sigue trabajando. Suelta lo que te estás quemando. Habrá alguien que Dios le está hablando hoy, que le está diciendo, suelta lo que quiero, tengo nuevas cosas para ti. Suelta ese pasado, suelta esa herida. Mi alma adora a Jesús. Suelta lo que te estás quemando. Hay gente con una herida de amargura, que si no sueltan esa herida de amargura, hermanos, se pueden perder. Dime algo, Julito.
0: Y como que una raíz de amargura, para lo que viene es eso, para sacarte del camino. Eso te da un burrunazo espiritual, hermano, sí, que te saca del camino. Y ahora las oraciones todas se concentran en ese problema. Y ahora las oraciones son en mata a fulano, mata al otro. Y tenemos a Dios como el gatillero de nosotros. ¿Por qué? Porque hay un fuego, hermano, que verdaderamente, hermano, nosotros somos personas que Dios nos hizo con sentimiento.
3: Seguro.
0: Dios nos hizo con sentimientos, y ahora mismo, hermano, uno que muchos sentimientos tú tienes con una persona que tú le coges cariño. Entonces, ahí tú te vienes a ver, hermano, que muchas veces los sentimientos pues toman el control de lo que es la vida de uno, hermano. Y uno tiene que dejar muchas veces los sentimientos atrás. Uno tiene que dejar los sentimientos atrás, hermano. A veces algo pasó, que te hirieron los hijos dentro de la iglesia y te hicieron algo dentro de la iglesia, que tu familia se apartó, hermano. Y uno, créeme, hermano, los sentimientos son fuertes, y a veces uno le coge ganas a la gente, que uno tiene que ayunar y orar por el corazón de uno, hermano.
2: Mira lo que dice el pastor Wilson. El pastor Wilson me dice, escúchalo. Dice aquí, mira, hay gente que no quiere soltar a Saúl y a Saúl. Samuel tuvo que soltarlo para volver a David, ¿verdad? Entonces estaba llorando, ¿no? Y el Señor le dijo, pero deja estar, va a seguir llorando a Saúl, mi alma adora
0: Jesús.
2: Suelta a Saúl ya, mi alma adora Jesús, ese no es. Ese no es, suéltalo, porque viene un David por ahí. Mi alma adora Jesús, viene un Samuel, viene un David, viene un Nehemías, viene gente nueva.
3: Y para ellos, y para los hermanos de José, encontrar a José, tuvieron que sacrificar a Benjamín. ¿Qué dijo José? José dijo, déjenme a este. No, pero ese no, mi papá no va a aguantarle. Sí, pues, si no sacrifican a ese, no encuentran a José perdido. Y en la realidad, para nosotros encontrar el propósito de Dios en nuestra vida, a veces tenemos que sacrificar, hermano. Hay que entregar. Entonces hay gente que están escuchando ahí, hermano. Dios no golpea el aire, hermano. Mire, tú sabes que yo leí un estado en estos días, amén, que ponían un fast food y ponían que este fast food te ha dañado la orden en cuántas ocasiones.
0: Ah, yo escuché eso.
3: Y tú dices, ah, pero chico, le pusiste queso, era sin queso. Pusiste mayonesa, no me gusta la mayonesa. Pusiste ensalada, dije que era... Pero ¿cuántas veces tú has seguido yendo ahí? Aunque te han dañado la orden, el pedido, un montón de veces, pero tú sigues yendo. Pero más sin embargo, cualquier cosa que te hacen en la iglesia ya es motivo para que tú no vuelvas. Él estaba diciendo, lo que hace falta es que la gente tenga más hambre de Dios. Porque cuando tú tienes hambre de Dios, tú estás dispuesto a soltar. Yo voy a soltar ese fuego de la prueba, porque más que lo que a mí me hicieron, hizo, amén, soportó Él por amor a mí. Soportó Él por amor a mí y llegó a la cruz por amor a mí. Amén. Entonces, no hay justificación para tú soltar lo de Dios por algo que te hizo un hombre. No, lo que hace falta es apetito de Dios, deseo de Dios. Porque mira, hermano, usted piensa que, amén, esta gente se convirtieron y le tiraron una alfombra roja. Esta gente han cogido más pata con una motora inundada. Ellos están tan experimentados, y ¿verdad? Yo siempre lo comparto, y Héctor está aquí. Hermano, una llamada que de Héctor, que a mí me ministró muchísimo hace muchos años atrás, hermano. Ellos, yo no entendía el hablar de Héctor. Llorando. Y Héctor, pero yo no te entiendo. Habla con calma porque no te entiendo. Esta gente me han humillado. Yo me he reunido con millonarios. No me había sentido tan ofendido como... Mira, ¿dónde estamos hoy? Mira lo que Dios ha hecho hoy. ¿Hizo falta a ellos? ¿Hicieron falta a ellos? No. Para Dios hacer lo que ha querido hacer. ha tenido que usar cuervos, ha usado cuervos para llevarte, a llevarlo a él a donde Dios le ha dicho. Mira, pero sin embargo, aquello fue en el inicio y le dio durísimo. Pero mira hoy, entonces tú estás escuchándonos ahí, te estás deteniendo ahí, te estás deteniendo, te estás estancando, porque no has logrado entender que algo más grande vas a ver, de, aleluya, de parte de Dios, si tú eres capaz de prevalecer, si tú eres capaz de soltar. ¿Qué hizo? Tuvo que soltar eso, olvídate de eso, soltarlo, que fue duro, seguro que fue duro, lo soltó. Y mira lo que Dios ha ido haciendo hasta el día de hoy.
0: Es que hay mucha gente, Ángel, mucha gente que son del mundo, que no se han reconciliado con el Señor todavía, que no quieren bregar con muchos cristianos, hermano. Que no quieren bregar con muchos cristianos porque hay fuego. Entonces esa gente no se quieren reconciliar por el fuego de lo que un cristiano les hizo un día. Y es duro, hermano, de verdad que es tremendo como se lacera el cuerpo de Cristo por eso mismo.
3: Pero hermano, mira, Julio, pero mira, ese cristiano va a tener que darle cuenta a Dios. Y la persona también va a tener que darle cuenta a Dios.
0: Sí, todo el mundo le va
3: porque
0: a tener que dar cuenta.
3: Porque delante de Dios nosotros somos inexcusables, hermano.
0: Cualquiera el hombre
3: esa
0: que
3: persona
0: sea.
3: Va a tener que darle cuenta a Dios por la mala acción. O sea, Dios no la va a justificar la mala acción que haya tenido. Por eso es que dice la Biblia, ay, por quien vienen los tropiezos. ¿Eh? Mejor le fuera. Pero también esa persona, no creas que por aquel mal testimonio que le dieron, va a tener justificación delante de Dios.
0: No, tampoco.
3: Porque es
0: tampoco.
3: Que Dios te dijo, no, por la mirada en mí.
0: Eso es así.
3: ¿Eh? Entonces, eso, hermano, eso te tienes que salir de ahí, te tienes que salir de esa zona. Eso te dé cuenta que tú estás boceando y te paras en una esquina.
0: Te paras en las cuerdas, muchachos.
3: Julito, pero fue que me hicieron, pues salte de esa esquina para que no sigas cogiendo golpes. Salte de ahí porque te van a noquear. Entonces, este trabajando. Mensaje llega para sacudirte, para que tú logres entender que la postura que Dios quiere que tú asumas es soltar.
2: Olvídate de eso.
3: Aquí hay que hacerse el loco, hermano. Aquí hay que pichar y hacer la voluntad de Dios. Olvídate de lo demás, hermano. Pues si nosotros nos pusiéramos a hacerle caso a toda la crítica y todo.
0: Ay, mira esto, mira lo que dice David. Mi corazón está dolorido dentro de mí. Esto es un hombre que lo traicionaron. Y terrores de muerte en mí han caído. Temor, temblor vinieron sobre mí. El terror me ha cubierto. Y dije, ¿quién me diese alas como de paloma? Volaría yo y descansaría. Ciertamente huiría lejos, moraría en el desierto.
3: Óyelo.
0: Me apresuraría a escapar del viento borrascoso de la tempestad. Porque no me afrentó un enemigo, lo cual yo hubiera soportado.
3: ¿Sí?
0: Ni se alzó contra mí el que me aborrecía. Porque me hubiera ocultado de él, sino tu hombre, al parecer íntimo amigo mío.
3: Bendito Dios.
0: Mi guía y mi familiar, escucha eso, que juntos comunicábamos dulcemente los secretos y andamos en amistad en la casa de Dios.
3: Qué
0: pero
3: fuerte.
0: Mira el texto 15, Ángel, esto es lo que causa todas esas cosas. Que la muerte los sorprenda, que desciendan vivos al Seol. Destrúyelo, oh Señor, confúndelo.
3: Ahí sacó,
0: mátalo.
3: Ahí sacó la humanidad de Dios.
0: Ahí sacó el sentimiento.
3: Échale
0: hermano.
3: Mano, papá, que no
0: mátalo,
3: se te escape.
0: Arráncale la cabeza. Ese es el sentimiento, hermano, que fluye cuando viene una
3: traición,
0: frustración, hermano, en la frustración.
3: Sí.
0: Pero Jesús, también Esteban, cuando estaban cogiendo los palos, mi alma alaba al Señor. No les tomes en cuenta esto.
3: Ajá.
0: A ver, alguien espiritual, mira, no le tomes en cuenta eso. Olvídate de eso. Olvídate de eso. Yo también fallo. A ver, uno tiene que buscar la manera, mi alma alaba al Señor, de cómo tratar de perdonar, de cómo tratar de pasar por alto la ofensa,
3: amén,
0: considerándote tú mismo que tú también fallas, que tú también haces cosas fuera de
3: errores,
0: la voluntad de Dios,
3: seguro,
0: que tú también cometes errores. Lo era el Señor, porque Jesús allí, mirando todo eso. Mire, mi hermano Jesús. Juiciado, hermano, desnudo allá arriba, todo embaratado, acusado como de ladrón, siendo acusado por unos ladrones.
2: Amén.
0: Y dijo, perdónalo, ellos ni saben lo que hacen. Esteban dijo, no le tomes en cuenta ese pecado.
3: Espíritu
0: David
3: Santo.
0: Vio a Raúl ahí, lo vio en despertar y dijo, te ha hecho unas ganas de
3: ha hecho para meterte.
0: Pero ¿qué hizo? Hacho, no, Dios me libre. Ay, hermano, ¿sabes que uno hacho, tiene
3: para
0: que caer?
3: Cogerte la patilla esa.
0: Hacho,
3: hermano, suelta lo que...
0: Dale,
3: la gente dirá, ¿qué sería que esta quema. Gente? Es que son historias. Hacho, para meterte. Hacho,
0: suelta lo que te estás quemando.
2: Qué mira, lindo. Hermano, hay gente que tiene que soltarlo hoy. Eso hay es. Que tienes que soltar ese pasado, tienes que soltarte, traicionarlo, suéltalo, olvídate de eso. Te hicieron la guerra, suéltalo. Te hablaron de ti mintiendo, suéltalo. Te hirieron el corazón, suéltalo. Tienes que soltarlo. Amén, tienes que soltarlo antes de que sea tarde. Mi alma adora a Jesús. Hermano, esto es muy importante. Suelte que usted entienda fuego. Que tiene que soltarlo. Mira, ahora mismo, ¿dónde está Piña, mano? La Piña dijo que venía para acá hoy. Hermano, yo no puedo poner eso en mi corazón.
3: Había que decir, suéltalo, Samaná, suéltalo.
2: Me dijo, guastala allí, el hombre no llegó. Bendito, entonces yo no puedo, eso no puede creer en mí, ¿tú me entiendes, Ángel? Eso no puede creer en mí una raíz de amargura. Porque tengo que soltarlo y dirá, el hombre ha bregado. ¿Entiendes? Y tiene una, tiene el hombre.
3: Acuérdate que Mr. Miyagi ya no tiene la misma, ya no tiene la misma edad, papá.
2: Es verdad. Suéltalo que le está quemando. Ahora mismo, ¿tú sabes cuántas veces Ángel me ha esperado aquí? Yo no he podido llegar.
3: Acuérdate que lo que los metió empezó a cosechar.
2: El que aquí la hace, aquí la paga.
3: Lo que pienso es que el peso del sombrero, ahí estamos viendo el resultado, hermano.
2: Digo, no me contestó, mano, esa foto. Me tiene bien preocupado. Por eso lo vino, por decir.
3: Suéltalo.
2: Suéltalo, que dime algo, Murillo.
0: Gloria a Dios, así mismo hay que soltar ese fuego. Las cosas que pasan, hermano, te hacen, vienen aquí y lo que hacen es fortalecerte. Si tú estás espiritualmente ready, hermano, lo que hace es fortalecerte. Si tú, ahí es donde verdaderamente tú sabes, gloria al Señor, dónde está tu vida espiritual. Porque tú tienes que saber, hermano, que tu lucha no es contra sangre ni carne, no es el hombre, sino es lo que representa, es para qué vino esa prueba, para qué vino ese momento difícil y ese fuego vino para quemarte. Pero mira, en el libro de Corintios, gloria al Señor, dice, mi alma alaba al Señor, que toda obra va a ser pasada por fuego para ser probada. ¿Sabes? Que si la obra de alguno resiste, recibirá alabanza, recibirá gloria de parte del Señor, pero si alguna se quemare, se va a demostrar que por el fuego no era que no, o sea, no estaba bien parado, ¿me entiendes?
3: Y fíjate, Bolito, fíjate que él dice, el fundamento ya está puesto.
0: Está puesto.
3: Vamos a ver cómo sobreedifica, ¿ves? Cómo tú construyes de ahí para arriba. Tú puedes coger el material. Coge esto.
0: Escógelo tú.
3: Tú escoges el material. Pero ¿sabes qué? El fuego lo aprobará. ¿Se oye o no se oye? Y vamos a traer esto en arriba una habichuela. Tú ves la gente, tú dices, qué clase hipócrita, tranquilo, el fuego lo va a probar. Ah, yo lo está haciendo por hipocresía, el fuego lo va a probar.
0: Va a llegar un día.
3: Va a haber un día, hermano, va a haber un día. No, John Martin, no el licenciado, no Ángel Berrío, no Julito, no. El fuego, tipo de la presencia de Dios, que va de alguna manera a probar esa obra, esa labor que tú hiciste.
0: Las intenciones.
3: ¿Qué intención la hiciste?
0: Las intenciones del corazón. Porque si Dios se basa en algo, es en las intenciones.
3: Por eso es que dice la Biblia que unos predican por contienda y otros por vanagloria.
0: Y otros de buena gana. Ahora, todo lo que tú haces, de hecho, de palabra, pensamiento, todo va a ser, mira, está puesto en balanza. Dios está pesando los corazones.
3: Eso es.
0: Y nosotros tenemos que saber, hermano, que hermano, todo lo que tú haces, de hecho, de palabra, tiene que ser como para el Señor. Tú haces cosas y no te las van a corresponder para atrás. Tú vas a hacer cosas, mi alma alaba al Señor, y te van a pasar por encima. Sabrá Dios cuántas cosas te van a hacer. Pero, gloria al Señor, hermano, Dios le va a dar a cada uno según su eso obra. Olvídate de eso, que eso no se escapa.
3: Eso no lo despinta nadie.
0: Nadie. Mano. Suelta ese fuego. Te estás quemando.
3: Gloria al Señor.
0: No coja lucha.
3: Y mira, Dios, y algo quiere Dios con este mensaje, hermano, sacarte esa zona de frustración, hermano. Sacarte esa zona de frustración. Quizá tú sirviéndole al Señor, amén, frustrado por cosas que te han hecho, cosas que has vivido, o tú que quizás estás apartado, detenido, retenido, aguantado, como tú le quieras llamar. Es lo mismo, estás apartado. Amén. ¿Qué quiere Dios? Sacarte esa frustración. Ah, que me hicieron, que me dijeron, fíjate de eso. Ya, suelta eso. ¿Qué vas a hacer? Yo, ¿verdad? Le hablé a un amigo mío, hermano, ¿verdad? Que amo muchísimo, pero, hermano, de un tiempo para acá estaba bien negativo. Y no, y el pastor esto, y no, y el pastor lo otro, y no, y los hermanos esto, y no, los hermanos otro. Y yo le dije, ve acá, ¿qué tú vas a hacer? Pues te veo muy negativo, ¿qué tú vas a hacer? Vas a poner la mirada en los hombres, te vas a estancar, ¿qué tú vas a hacer? ¿Volver para el punto nuevo? ¿Qué vas a hacer? ¿Volver a consumir droga? ¿Qué vas a hacer? ¿Cuál es la solución a toda esa negativa que tú estás viendo? ¿Qué vas a hacer? ¿Dónde está hoy? Apartado. El corazón. Ahora, ¿qué vamos a decir? ¿Quién bate? ¿A quién le vamos a echar la culpa? No, que es que nosotros estamos poniendo la mirada en los hombres y buscándole faltas a los hombres. ¿Qué tú vas a resolver con eso? No vas a resolver nada. El hombre es imperfecto. El hombre es imperfecto. Aquí no hay ninguno perfecto, hermano. Por eso es que Dios nos dijo, pon la mirada en Jesús. No, tienes que salir de esa zona de frustración. Tienes que soltar ese fuego. Te va a desanimar, te va a desalentar. Esa es la intención del diablo. ¿Cuántos años llevas detenido en tu casa? ¿Cuántos años llevas estancando un ministerio, una capacidad, un potencial en Dios por una crítica, por algo que te dijeron, por una opinión de la gente? O sea, tú vas a retener un llamado de Dios, vas a estancar un llamado de Dios por una opinión de un hombre. Mira lo que somos nosotros.
0: Entonces los demás se reconcilian y tú todavía con ese rencor, no, con ese odio. No, mi hermano.
3: Mira, Julito, una vez, Julito, con cariño, te digo esto para jocoso. ¿Cómo te dijo aquel pastor de pacotilla?
0: ¿Tú no, lo que eres ese un pastor hombre. De...
3: No, hermano, ese tú hombre. Tú lo que eres un pastor de pacotilla, le digo a Julito,
0: me
3: hermano.
0: Mediocre.
2: Y no te acuerdas el que me dijo a mí, ¿no? El que me dijo, no, yo en verdad estoy llamando, yo no creo en el ministerio de esto, ¿te acuerdas?
3: Yo no creo en el ministerio de él, yo llamo para cumplir. Ay, Dios.
2: Ah, ¿sí?
3: Qué varón, pero que tú...
2: ¿Y qué yo hice, hermano? Yo lo solté y dice, ahí todavía, toda esta gente. Mira, uh-huh. Hermano, ¿sabes todos los comentarios que uno ve?
0: Todo lo que se habla de uno.
2: Suéltalo porque te vas a quemar.
0: Mira, y cuando tú ven a ver, mira esto hablando, y yo, olvídate, deja esto tranquilo, déjame a mí hablar. Mira, hermano, ¿tú sabes qué? Que la mayoría de la gente que han criticado las cosas y los ministerios y las cosas que ha hecho esto para el Señor, míralos ahora donde están.
3: Míralos
0: ahora donde están, hermano. Gente que han criticado la obra. No, que esto, que eso no es de Dios, que eso es del diablo, Belcebú. Le dieron hasta Belcebú. Pero pregúntalo dónde están ahora. No, vamos a hablar claro.
2: Mira,
0: ¿dónde están ahora?
2: Mira, hubo un hombre.
0: Ahí está preso.
2: Mira, hay un de estos que dice, un refrán que es bien importante, hermano, que si lo llevamos al ámbito espiritual, va mucho con lo que estamos hablando hoy. Que si tú te paras a escuchar a cada perro que te ladra en el camino,
0: no detienes. No inclines tu corazón cuando se diga mal de ti, porque tú también has hablado de ellos, mal de ellos muchas
2: tú
0: veces.
2: Tú tienes que seguir pichando para loco. Tienes que pichar para loco. Por eso es que yo te estoy diciendo hoy, suelta lo que te estás quemando. Dios tiene algo contigo. Mire, hermano, eso pasa hasta los matrimonios.
3: Seguro.
2: Mire, hay mujeres, admito, ¿sabes qué? Que le fueron infiel dos veces. Uh-huh. ¿Verdad? Cuando estabas en el mundo, ¿te acuerdas? Cuando estabas, que estabas a lo loco. Uh-huh. Como
3: Suelta como gavete.
2: Suelta como gavete. Entonces, vienes ahora, mi alma adora a Jesús, te convierte. Entonces, en el mundo, cuando estabas suelta, te traicionaron los hombres. Entonces, ahora tiene uno bueno y tú estás sangrando.
0: Encima de él.
2: Las cosas que te hicieron, suelta eso ya. Pues eso no tiene que ver nada.
3: Ese hombre no tiene culpa, esa mujer no tiene culpa de lo que te hicieron.
2: Esa mujer no tiene culpa de lo que te hicieron. Seguro. Entonces, ¿qué pasa? Hay gente que entonces, suéltalo porque te está quemando. Significa que estás consumiendo tu matrimonio, ese hombre bueno que Dios te dio.
3: Eso,
2: oye, dejaste el peleando al pipón ese. Déjalo, y abrazo y dice que niño ñene. Suelta lo que te está quemando.
3: Que quizá Dios te trajo un buen hombre, quizá tiene una buena mujer a tu lado, pero...
2: Es medio pipón.
3: Pero digo, no. Pero tú le estás echando la culpa de las heridas.
2: ¿Qué pipón? ¿Qué pasó? Los pipones son bien cariñosos.
3: Que él es buena gente. Mira, entonces, ¿qué pasa, hermano? Que quizá Dios te trajo un buen hombre, una buena mujer, pero tú no estás siendo culpable de tu pasado, de lo que te hicieron. Entonces ese hombre o esa mujer está sufriendo las consecuencias.
2: Dile algo a Samuelito. Ahí tenemos a Samuelito ahí.
3: Samuel,
2: es verdad.
3: Samuel suelta, Great Value.
2: Es como remito a Samuelito, que entonces me echa a mí la culpa de las cosas que... No, Samuelito, no, se fue allá.
3: Oye, Samuelito, oiga, lo que mira, Samuelito llegó a Maranata y le anda un mapata con una moto inundada. Samuelito llegó a Maranata y lo tienen por inmundo. Y sí, es así, hermano. Así.
2: Suelta lo que te estás quemando. Que suéltalo.
3: Mira, y este mensaje te está hablando. Porque fíjate, yo estaba hablando con él en estos días y él me estaba compartiendo algo personal de él. Igual de relación con eso, mi hermanito. Y sí, es así.
2: O sea, dile el nombre artístico, Samuelito.
3: Samuelito, para dejarlo así, para que nadie se...
0: Para que nadie.
3: Pero es la verdad.
0: No le quite la máscara.
3: Porque fíjate, él emocionalmente me dice... hermano, eso me ahí me batalla, y varón, tiene que
0: soltarle eso.
3: Y eso que tú estás viviendo, yo lo experimenté también, tú tienes que soltarle eso. Dios, esta es la voluntad de Dios, fíjate de eso, ya, vamos por aquí, por ahí que vamos. Entonces, el que no asume esa actitud, hermano, te vas a estancar, porque esa es la intención del diablo. Esa es la intención del enemigo. Hazte de cuenta que, mira, aquí lo importante no eres tú ni soy yo, aquí es el propósito de Dios que se tiene que mantener vivo. hermano. El atractivo no eres tú, no soy yo. Es que el diablo quiere ancar, detener lo que Dios quiere hacer contigo. ¿Y qué va a utilizar? Lo que te rodea. Va a utilizar lo que te rodea. Bendito sea la misericordia del Señor. Pero mira, yo compartí ayer en la prédica. A veces nosotros le damos poder a la gente que está alrededor de nosotros. Pero ¿y cómo así? Bueno, porque si por un comentario de una persona tú te vas a estancar, le estás dando un poder que no se merece.
2: Ahora mismo tengo como 5 pipones escribiéndome esto. ¿Cómo lo sabes con nosotros? Suelta lo que te está quemando.
3: Le dolió.
2: Eso fue un comentario, suéltalo, si los pipones son buenos.
3: Ese, son si escucha la voz de Dios, no endurezca tu corazón. Mira, saludamos a Andrew de Atlanta, que está conectadito por ahí. Dios te bendiga, Andrew. Es así, hermano, y qué lindo que nosotros le permitamos a Dios hacer lo que Dios quiere hacer en nuestra vida, hermano. No, ya está bueno. ¿Cómo no? Mira, hermano. ¿Cómo nosotros vamos a estancar un propósito en Dios, hermano? Por la opinión de los demás. Mire esto, una persona viene, amén, siguiendo el orden. Y le dice, pastor, me invitaron para Maranata a testificar. ¿Sabes cuáles son las palabras del pastor? No. Dice, Maranata que es un chorre loco.
2: Suelta lo que te
3: dice. Una persona tiene unas palabras sabias. Mira para allá hablando, hablando de pipón, mira. Ay, santo, se comió una bola este hombre. Mira, entonces, ¿te das cuenta? Entonces tú dices, mira qué sabiduría hay en esas palabras. En Maranata hay un chorro de loco. ¿Ves? Pero más sin embargo, estos locos los llamó Dios para hacer la voluntad de Dios, que quizás tú eres bien letrado, pero no has hecho nada. ¿Ves? Estás lleno de letras, de conocimiento, y de hebreo y de arameo, pero no haces nada. Esa es la verdad. Entonces, Dios llama de lo vil, lo menospreciado, para que glorifiquemos su nombre. Eso es todo. ¿Qué vas a hacer? ¿Le vas a prestar atención a los comentarios o vas a hacer la voluntad de Dios? Tú tienes que sacudirte. Tienes que sacudirte.
2: Una persona nos escribe y nos dice, ¿cómo uno actúa cuando el que te lastimó fue tu propio esposo? Tienes que soltarlo. Mira, te voy a decir más. Ya que me estoy yendo. Llegó el gerente general y hay que reunirse con él. Mira, escucha lo que le voy a explicar. Mira. Es que si no lo suelta, escúchame, si no lo suelta, porque eso que tú me estás poniendo ahí es que hay una herida. Es que hay una raíz de amargura ahí. Eso, si tú no lo sueltas, está en juego tu salvación. Hermano, escuche bien, esto no es chiste. Sí. O sea, yo he tenido que pedirle perdón a personas que no sé, que humanamente no se merecen que yo le pida perdón. Pero ¿qué pasó? Yo tengo que soltarlo porque si no me quemo. ¿Cómo, qué voy a quemar? ¿Mi salvación? Porque si no le pido perdón y una trompeta, ¿qué pasa?
1: Tienes tu conciencia clara.
2: No, tienes que soltarlo. Toda una vida de soltar. Mi hermano, vino Judas donde Jesús. Y Jesús, ¿a qué has venido? ¿Cómo fue le dijo? ¿A qué has venido, amigo? No, hermano, se lo soltó, eso soltó. ¿Sabes qué? Esa traición que le hizo Judas, ¿a qué has venido, amigo? La mayoría de nosotros hubiéramos dicho, si te pega, te meto. La mayoría de nosotros hubiera dicho, si te pega, tengo una resta. No te pega, pero tengo una resta. Pero sin embargo, ¿qué dijo Jesús? ¿A qué has venido?
3: Amigo.
2: Suelta lo que te estás quemando. Suelta el pasado, olvídate lo que te hicieron. Tienes que soltarlo, mi alma adora a Jesús. Mire, y vuelvo y te repito, no estamos hablando aquí. Mira, aquí está.
1: Jenny está por ahí.
2: Ay, Dios mío, padre.
1: Manéjate.
2: Hermanos, estamos aquí. Hermanos, estamos aquí en esta preciosa hora. En tu canal Maranata 911. Un canal, hermano.
3: Mira, Jenny, escúchame, mira. Óyeme, Samuelito, el nene. Ese Samuelito. Este es Samuelito Crespaño.
2: Mira, suelta lo que te estás quemando. Mira, y yo termino con esto. Mira, hermano, que aquí está mi esposa. Y tú sabes que Jenny era bien rencorosa. Y una de las cosas por las cuales yo no decía, es que volver con Jenny, se va a hacer un revolú. Porque Jenny era rencorosa, que te recordaba las cosas, te las recordaba un poquito más y un poquito más te las recordaba. Entonces, ¿qué pasa?
1: Porque yo una vez...
2: Era recia pegadora en esa área. Entonces, ¿qué pasa, hermano? ¿Qué pasó? Mira, hermano, yo llevo con casado desde que me convertí, 7 años con Jenny. De hecho, te estoy diciendo, estoy delante de la presencia del Señor. Nunca me habló del pasado. Ella me pelea por las cosas de ahora, pero por las del pasado nunca.
3: Las de ahora eran inexcusables.
2: Pero las del pasado nunca. Entonces, hermano, ¿qué pasó? Eso es lo que una de las bases que ha sostenido nuestro matrimonio.
3: Puro,
2: ¿sabes
3: puro.
2: por qué? Porque en verdad no, ya el pasado, ya, porque tienes que soltar ya, eso ya. si tú no lo sueltas. Y hay mujeres que Dios le está hablando, hermano.
3: Yo sí.
2: Hay mujeres que Dios le está hablando, que tú sigues con el pasado y ese Dios lo perdona y tú estás buceando. Y estás buscando carrucho allá abajo y mira. Y dice, no, no, tú tienes que soltar eso ya.
3: Y que ese hombre te está dando testimonio o esa mujer te está dando testimonio, pero cada vez que surge una situación, tú vuelves para atrás de nuevo.
2: Deja quieto al pipón. Déjalo quieto. Que ya Dios lo cambió. Ya Dios lo cambió. ¿Eh o no, bebé?
0: Y el pipón ya Dios lo cambió.
2: Pero viste, porque tú dices pipón así como que medio tímido.
0: No, no, no. Pues, como tímido. Yo estoy entre medio pipón. Estoy ahí, te vamos a ir.
3: Estoy ahí, ahí.
2: Suéltalo, suéltalo que te está quemando. Suéltalo. Mira, hermano. ¿Verdad? Nos reímos, pero hermano, hay gente que está detenida, hay gente que está en depresión, gente que está, ¿verdad?, en la cueva. ¿Sabes qué? ¿Por qué? Porque no ha soltado el pasado. Pablo dijo, no, que lo haya alcanzado, ni que sea perfecto, sino que prosigo para ver si logro hacer aquello por lo cual fui asido por Cristo Jesús. Hermano, yo no pretendo haber alcanzado.
3: Óigalo.
2: Pero una cosa hago, olvidando ciertamente lo que quedó atrás. Olvidándolo. El hombre dijo, olvídate de eso.
0: Borrón y cuenta nueva.
2: Suelta lo que te está quemando. Escucha bien, escucha bien. Le dije para no quedarnos con la boca. A las 12 empieza un programa ahora. Escucha bien, a las 12, ahora a las 12. No se vaya, escuche bien. Mire, hermano, Dios mío, Señor, ¿cómo le explico eso? Escuche bien. Viene un testimonio poderoso de Javier Franco, hermano. Un hombre que controlaba, ¿verdad? Era narcotraficante, controlaba caserío. Un hombre, hermano, un testimonio terrible. Escuche bien. Por favor, compártalo con un joven, compártalo con un chamaquito, compártalo con alguien que usted sepa que esté en la calle. Es importante que usted, ¿verdad?, nos ayude a evangelizar para que estas personas escuchen este testimonio. ¿Sabes qué? Un testimonio, la gran mentira. Yo estoy luego que empieza y esto va a ser a las 12, Jurito. Así que compártalo. Yo voy a subirle el video ahora, usted compártalo. Ahora a las 12, ¿verdad?, el programa La Gran Mentira. Después que viene, déjame seguir por aquí buscando. Viene por aquí, ajá, después viene a las, eso va a ser a las de 12 a 1. A las 2 Dios me hizo libre, un testimonio, ¿verdad? Si no me equivoco, es de depresión, ¿verdad, Joel? De depresión de una pastora que cayó en depresión. Y sabes qué, cómo Dios la hizo libre de esa depresión. Así que, mire, hermano, compártalo. Usted tiene que tener varios hermanos. Mi alma adora a Jesús, que a lo mejor está pasando por una prueba o situación. Para que escuchen esto. De cuatro a cinco tenemos, es necesario que testifique con un testimonio poderoso de un joven que le dieron más de, hermano, más de, hecho, sí, le dieron un tiro.
3: Hermano, impresionante.
2: Como Dios, ¿verdad?, le devolvió la vida. Ah, de 6 a 7 está nuestro hermano Julio con lo que Dios se unió. Eso el testimonio es. De Julio y Mari, un testimonio poderoso. Amén. Así que tiene que verlo de 7 a 8 está los pastores Bamundi, Ángel Caleb Bamundi,
3: el erudito.
2: De 8 a 10 está nuestro hermano Alfonso Otero Piña, en cumbre ministerial, ¿verdad? Que como ustedes saben,
3: rabino.
2: Ahora mismo yo tengo que soltar ese fuego porque yo lo estaba esperando hoy, el hombre no llegó, pero ese fuego yo lo voy a soltar y yo espero que mañana esté
3: conmigo. Brega,
2: sí, no, no, yo el hombre
0: de los buenos.
2: El hombre bueno, el hombre vino de Tesa como no,
3: sí,
2: ya
3: sí,
2: yo no.
3: Sí, el gorro. Yo le dije que no se lo pusiera.
2: El vaquero, le dicen ahora el vaquero.
0: Sobre mi sombrero,
3: sobre mi caballo, yo
2: se le faltaba el caballo, pero no porque era piña el caballo, este es la finca Angelito, ya tiene el sombrero.
0: Vete, busca el caballo.
2: De 11 a 10 está el poder de su palabra con el pastor Roberto Márquez. No, perdón, de 10 a 11 el pastor Roberto Márquez y de 11 a 12 el pastor Eliezer. Así que eso va a ser la programación de hoy. Usted quédese conectado por aquí por Maranata 911, Maranata Radio Ministry. Recuerde, Héctor, pero ¿cómo yo escucho con eso en mi televisión? Bueno, en televisión tú compras una antena y tú la conectas.
0: Esa es de plástico, esa que están vendiendo ahora.
2: Y automáticamente conecta ahí por YouTube, por Facebook. Pero usted riegue la voz. Es más, mire, estamos buscando, escúcheme, 787-564-3012. Necesitamos videos de gente escuchando, viendo la televisión. Mira, aquí estamos desde Cagua, desde Mayagüez.
3: Aquí estamos
2: desde la isla Sotavento, Barlovento, viendo desde Escandinavia, viendo, ¿verdad? Maranata 911, pero envíen un videito al 787-564-3012.
3: Eso es.
2: Este miércoles comenzamos este jueves comenzamos una campaña con nuestro hermano Julio, nuestro hermano Pepo y nuestro hermano Ale. El jueves vamos a estar en Arecibo, el viernes en Coamo, el sábado en San Juan, en la acústica de Manuela Pérez. El domingo estamos a las 11 de la mañana en Río Grande y a las 7 en Ponce, testificando. Hay una campaña también en Fajardo, de 3 días, la vi ahorita.
0: Tenemos campaña.
2: ¿Cuándo empieza la campaña?
0: Bueno, pues el miércoles vamos a estar en el residencial de Puerto Real. Vamos a estar ahí en el residencial. El viernes vamos a estar en Vista del Mar. Y el domingo vamos a tener el culto evangelístico allí en la iglesia.
2: El miércoles mando a los muchachos para allá, para el residencial. ¿Dónde va a ser? ¿Qué residencial?
0: El residencial Puerto Real, el caserío de la playa. Lo que le dice el caserío
2: pues
0: de la playa.
2: Está bien, el miércoles mando a la iglesia para allá. Ángel, ¿dónde tú vas? Ángel, ¿tú sabes cómo dice Ángel? Ángel, el Billy Graham. El Billy Graham de Maunabo. Dile, dime, ¿cómo tú vas a estar?
3: Voy a estar lunes, martes y miércoles allá con la pastora Nélida Brito, allá en Maunabo.
2: No, le dice por allá. Y el Billy Grande de Maunabo, lo dice. Dime, para dile.
3: Voy a estar en Maunabo. En Maunabo, va a estar allá bajo la carpa, lunes, martes y miércoles. Gloria al Señor, allá en Maunabo. Y el viernes, el sábado y el domingo estamos allá en Pensilvania, hermano. Ya en las redes pusimos el flyer, vamos a estar por allá, ¿okay?
2: Yo le debo una fecha a la gente de Maunabo, yo no me he olvidado.
3: Esa gente son gente buena.
2: No, Ángel, pero es que no tengo el tiempo, chico.
3: Y fíjate, si algo...
2: Voy a sacar el tiempo, voy a sacar si una fecha
3: me gusta de ellos, hermano, que los cultos en la calle le dan con todo.
2: No, sí,
3: con
2: así
3: todo
2: es que,
3: bien
2: así.
3: Preparado, un buen sonido. Algo me gusta de ellos, hermano, que los cultos en la calle le dan con todo.
2: No, sí.

0: que tocar la campanita, lo que tienes que hacer es compartir esta programación, porque queremos evangelizar. Cristo viene, Cristo viene. Amén. Y si Cristo viene, tenemos que trabajar como que Cristo viene ya. Así que vamos hacia adelante, Julito, dime algo.
1: Gloria al Señor, así que nada, los esperamos.
0: Joel, ¿cuánto queda? Joel, ¿cuánto queda?
1: Esta semana, gloria a Dios, los esperamos esta semana. ¿Ah? Y sabemos que Dios se va a glorificar en cada campaña, que Dios usa a mi hermano Pepo.
0: Vale. Tres minutos.
1: Ya, yo estoy consumiendo, me falta.
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0: Hay una campaña también en Florida. En Florida, en la Iglesia Pentecostal Chequina de Jehová, va a estar. Por aquí está. Desde abril 13. ¿Cuándo es abril 13?
1: El 13 de abril, después del 12.
0: No, eso empezó ayer. Ayer, abril 13, estuvo Georgie Berrío. El 14, ¿verdad? Tengo que buscar por aquí. El 16. 16 y 17 va a estar nuestro hermano Norberto Morales. Aquí y el 18 va a estar Jacob Delgado. Bueno, llame para acá para que ustedes la promoción ahí. Es que, acuérdate, yo no sé mucho inglés. Si es Delgado, esto va a ser en la iglesia, bueno. Es que va a ser parte de la iglesia y va a ser parte también, ¿verdad? Creo que en la calle, dice aquí en la 131 Buenaventura Boulevard Kissimmee. Va a estar también Yomar también va a estar, eso va a ser el 19, abril 19 a las 7 de la noche. Así que eso va a ser en la iglesia Pentecostal Chequina de Jehová. Así que, ¿verdad? Después si nos manda un escrito Joel para empezar a darle esa promoción al pastor, para ¿verdad? Para que mucha gente, mi alma adora a Jesús, también esté por allá. Por ahí, mira, Michael también por acá. Hay un campamento el 2, 3 y 4 de mayo. Andy, yo voy a estar ahí. Un campamento en la iglesia Pentecostal Camino de Santidad. Es una iglesia Maranata. Va a estar nuestro hermano Andy Meléndez. Va a estar nuestro hermano Javier y su esposa Nirán Rodríguez. Va a estar Sandy Ramírez y Héctor Delgado.
3: Queda un minuto, Joel, acuérdate de decirme 10, no, eso me gusta, Joel. Yo me quedé viendo a Tío Nobel y esa gente, me gustaba eso, 10, 5, 4. Así que me deja saber cuándo queden ya 5 segundos. Y recuerde que ahora, quédese conectado, ahora, La Gran Mentira, un programa, hermano, que yo sé que va a ser de mucha edificación para que usted vea el engaño que Satanás tiene con los jóvenes. Joel, ¿cuándo estamos? Todavía.
1: Son las 59, estamos a un minuto, te queda un minuto.
3: Joaquín Monteboeño, le dicen a yo.
0: Así que conéctese, que ahora, quédese conectado, que ahora mi alma adora a Jesús. Mira, por aquí, en junio 7, Heridas Puerto Rico también. 4, 3, junio 7, Heridas Puerto Rico, llévatelo, Joelito.
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9: Gloria al Señor. Dios te bendiga. Este es tu programa La Gran Mentira. Esto es Maranata 911, que persigue llevar una programación que edifique, amén, que restaure, que transforme, pero que también de alguna manera oriente. Y queremos que esta programación sirva, amén, de consejo, de orientación y de estímulo para la juventud. En esta ocasión tenemos a nuestro hermano Javier, que quiero que tenga palabras de salud, nos comparta su nombre.
10: Sí, que la gracia y la paz del Señor sea con ustedes. Mi nombre es Javier Franco Marín. Le doy las gracias a Dios por esta oportunidad. Le doy las gracias al secretario de Corrección, Francisco Quiñones, al ministerio del pastor Héctor Delgado y a ustedes que están aquí, que han tenido a bien venir para escuchar nuestro testimonio.
9: Javierito, tienen la oportunidad de compartirnos lo que ha sido una gran mentira. Una gran mentira. Vivencia, experiencia, cosas que viviste, experimentaste. Pero quisiéramos saber dónde tienen origen, dónde comienzan, cómo va creciendo Javierito, que va construyendo lo que quizás muchos vieron.
10: El proverbista dijo en el capítulo 22, versículo 15, que la necedad está ligada al corazón del muchacho. No solamente eso, que nosotros por naturaleza nacemos pesimistas. Entonces yo nací en un residencial y en mi casa había mucha escasez. Y recuerdo que en medio de esa escasez, mi papá fue narcotraficante y estuvo muchos años preso en la cárcel federal. Y un día me llegó una carta de mi papá y dentro de esa carta había una foto. Y dentro de esa foto estaba mi papá, cuando era narcotraficante, en unos carros de lujo, con un montón de prendas. Y yo pensé en mi situación actual de escasez en mi casa y lo que mi papá pudo obtener con el mundo del narcotráfico. No solamente eso, que cuando tú vives los residenciales, esa es la prosperidad que tú ves. Uh-huh. Entonces, había mucho de eso y poco de la palabra de Dios. ¿Ves? Y eso fue lo que se alimentó en mi corazón, que a través del narcotráfico es que yo y mi familia íbamos a poder salir de la pobreza.
9: ¿Viste eso como una alternativa? ¿Viste eso como te identificaste con eso?
10: Vi eso como la alternativa. A mí no me gustaban los estudios. A mí no me gustaba estar en el salón de clase. No que cortaba clase por hacer cosas malas, es que no me gustaba estar en el salón de clase. Yo cortaba clase y me quedaba en la placita esperando que pasaran las horas. No me gustaba estudiar y dije, lo que me queda es esto, para poder echar a mi familia hacia adelante. Y caí en esa gran mentira, que dicho sea de paso, todo esto fue el enemigo tratando con la mente de nosotros cuando somos jóvenes, cuando somos ignorantes, cuando no tenemos conocimiento de la palabra de Dios.
9: ¿De qué edad estamos hablando más o menos, Javierito?
10: Yo diría como 12 años.
9: Ya comienzas a alimentar eso. Ya tu mente estaba clara que eso era lo que ibas a perseguir.
10: Completamente. Ya yo estaba mirando a los narcotraficantes de ese entonces, los estaba mirando como mi ejemplo a seguir. Yo dije, yo eso es lo que yo voy a hacer. Y me lo propuse. Dije, yo voy para allá y lo voy a lograr.
9: ¿Qué pudieras decir o compartirnos que tú entiendes que en algún momento dado lograste correr residenciales, llegar a las discotecas, andar acompañado de tener bastante influencia? ¿Qué tú entiendes que le llena los ojos a la juventud, que lo ven como un logro?
10: Mira, las estrategias de Satanás son las mismas desde el principio.
9: Eso es.
10: Cuando él entró al huerto del Edén, él le dijo a Eva, no morirán. No van a morir, porque Eva sabía que Dios había dicho que iban a morir si comían del árbol. Pero él le dijo, no van a morir, pero no solamente le dijo que no iban a morir, le dijo, serán como Dios. O sea, les ofreció, si desobedecían a Dios, ser mini dioses. Uh-huh. Y una vez yo me determino desde joven a entrar en el mundo del narcotráfico, yo me percibía como un mini Dios. Yo decía, yo voy a lograr lo que esta gente aquí no ha logrado. Entonces, conozco a Héctor, conozco a muchos cantantes de reggaetón para ese entonces, Wisin Yandel y todos los que se pasaban con Héctor. Entonces ahí ya yo me creía que estaba en una película, tú sabes. Uh-huh. Porque ando con artistas ahora, ¿ves? Para arriba y para abajo, viajo con artistas. Entonces se empezó a crear sobre nosotros esta falsa identidad de los rompediscotecas, del Combo de 70. Llegábamos a las discotecas un montón de carros. Tú sabes, nos trataban VIP, el respeto.
9: Realmente Javierito formó parte del corrido de los rompediscotecas.
10: Bueno, lamentablemente sí, ¿verdad? Porque no estoy orgulloso de eso. Aprovecho para pedirle perdón a todas las personas que de una manera u otra les hice daño. Uh-huh. Empezando por mi familia y continuando con todas esas personas que a lo mejor yo ni conozco, pero a lo mejor todavía no me han podido perdonar o tienen algún sentimiento en contra mía. Quiero decirle que estamos arrepentidos y no decimos esto para vanagloriarnos, porque hubiese querido darle para atrás el tiempo, pero ya no se puede. Pero sí, nosotros una vez en la discoteca Under Club, estaba cantando Estolitito, y allí me vino un pensamiento a mí, porque quería rebuliar con una gente que estaban allí, y yo dije, ¿cómo puedo hacer para ponerle pique a esto, para provocarlo? Y le dije a los que están conmigo, ¿sabes qué? Vamos a gritarle, vamos a matarnos, vamos a empezar a gritarle, vamos a matarnos. Y empezamos a gritar, vamos a matarnos, y ahí nace el famoso vamos a matarnos ese, y ese día me dan una puñalada a mí que por poco me matan. Que por poco que sale muerto soy yo. Y de ahí para adelante empezó la fama esta de los rompediscotecas, del Combo de 70. Andábamos con esto el parrillo y para abajo.
9: En esa película, Javier, no le pasa ni por la mente el frenar, el detenerse, recapacitar. ¿Tú entiendes? Estaba en tu momento.
10: No, yo siempre le decía a mi mamá que nunca me patrocinó estas cosas. Que cuando yo consiguiera un trabajo, que yo pudiera mantener a mi familia y poder vivir como yo vivía, yo me iba a quitar. Entonces, conseguí un trabajo en los muelles, en la Kennedy. Y yo ganaba en mi trabajo 27 pesos la hora empezando. Y cuando voy a llevarle a mi mamá la identificación de que soy unionado de la Unión de Trabajadores de Muelles, pensando que ella se iba a poner contenta, ella me dijo, ¿y qué pasó con lo que me prometiste? Me dijiste que te ibas a quitar cuando consiguieras un trabajo. Pero ya yo no podía, ya yo sentía que si me quitaba iba a dejar los míos atrás. Y entonces sopesé mi vida, mi familia, o dejar los míos atrás. Y decidí no dejar los míos atrás.
9: Fíjate, Javier, hay lo que se llama una moral, hay cosas que son éticas y se respetan, pero a veces uno piensa y analiza y tú dices, ¿habría valdrío la pena? Porque si tú piensas, ¿cuántas traiciones has experimentado?
10: Cuando yo caigo preso, en el año 2003, yo caigo preso en esta cárcel. En esta cárcel específicamente. Un viernes a las 7 de la noche. Y había un plan en la calle para quitarme la vida. Si Dios no permite que yo cayera en la cárcel, yo no estuviera vivo. O sea, nada valió la pena. Porque en el mundo nadie agradece nada. Son bien pocos los amigos. Son bien pocas las personas que son reales, que verdaderamente tienen una ética de dar la vida por ti, por quien tú eres, no por lo que tienes. Y yo, sinceramente, estoy bien molesto con el diablo, porque me engañó. Y por la molestia que tengo con Satanás, que me dedico ahora a hablar palabras de vida, a predicar a Jesucristo, a hablar de que el enemigo es un mentiroso, que hay un infierno, amén, y que hay un cielo. Amén. Y que esto se trata de vida o muerte.
9: Eso es. ¿Algún momento dado, Javierito se miró al espejo después de quizás haber participado o haber visto o algo que realmente tú hayas dicho, esto es una mentira, esto en verdad? Cuando me refiero a esto, puedes ver las consecuencias de quizás amistades, gente cercana, gente que quizás había cierta afinidad. Y verse en una situación difícil donde tú dices, es que toca, es que es lo que corresponde. Entonces tú decir, wow, esto es una mentira. Esto no fue lo que yo pensé, esto no fue lo que se imaginó mi mente, no fue esto.
10: Angelito, yo vengo de que mi mamá no tenía chavo para comprarnos unas tenis para la escuela. Y de momento yo estaba viajando para donde yo quisiera. Fui a Las Vegas, me quedé en un hotel, Mandela Bay, del piso 25. Yo pude tener todo lo que quise, materialmente hablando. Yo viví cosas que jamás en mi vida pensé vivir, de la opulencia, de la mentira que te da la calle. Pero mi última despedida de año, después de haberlo tenido todo, literalmente todo, mi última despedida de año en la calle, nosotros siempre la despedíamos en casa de mi mamá. Y ese día yo no podía más porque me percaté de que mi corazón no tenía sentimiento, de que mi corazón se había muerto. Que la palabra dice que a causa de la maldad el amor de muchos se enfriara. Amén. Y enfriara es que dejara de respirar. Y cuando por una situación que pasó, me di cuenta que mi corazón había muerto, me encerré en el cuarto, en el baño del apartamento de mi mamá. Y me quebranté. Y me tiré en el piso a llorar. Y yo le pedí a Dios, por favor, que me matara. Que me quitara la vida. Porque ya no aguantaba más la mentira. Y después de llorar, no sé cuánto tiempo pasó, que me acuerdo que mi mamá le estaba dando cantazos a la puerta porque no sabía lo que estaba pasando. Le dije a Dios, Dios, si no me quieres matar, méteme en la cárcel por siempre. Yo no merezco estar libre, yo no merezco estar vivo. Varios meses después, estaba en la cárcel.
9: Javierito, te sentiste preso como de un personaje. Se logró convertir esa imagen que tenía en un personaje.
10: Yo era un personaje, no yo. Los que me están viendo ahora, que están en la calle, que están a fuego, ellos saben lo que pasa cuando se meten al cuarto. Ellos saben lo que pasa cuando están en la almohada. Ellos saben que esto es una obra de teatro. Ellos saben que ríen por fuera y lloran por dentro. Ellos saben que están locos de salir de todo esto. Ellos no quieren estar ahí, pero no saben cómo hacerlo.
9: Eso es.
10: Pero después de 21 años y medio preso, yo les puedo decir cómo hacerlo. Tírate de rodillas y entrégale tu corazón al Señor. Y los amigos, tú no tienes que dejarlos. Ellos se van a ir. No tienes que dejar nada. Dios lo va a quitar todo. Ahora, esto es para valientes.
9: Eso es.
10: Al cielo no entran los cobardes. Y nosotros cuando venimos al Señor, nos etiquetan de cobardes, nos etiquetan de muchas cosas. El que sabe, sabe que esto es para valientes. Uh-huh. Esto es para guerreros de verdad, porque ahora sí yo estoy en una guerra.
9: Eso es.
10: Ahora sí yo estoy en una guerra. El que quiera participar de esta guerra, que la recompensa final será la vida eterna, entreguele su corazón a Cristo.
9: Amén.
10: Va a experimentar por primera vez paz en su corazón.
9: Abelito, hijos.
10: Tengo un nene que amo con todo mi corazón, que aprovecho para enviarle saludos. Tiene 25 años.
9: 25 años. Cumpleaños, fechas especiales.
10: Yo dejé a mi hijo en la calle de 4 años. Mi hijo apenas me estaba empezando a conocer. Nunca he estado ahí para él, nunca he podido estar. O sea, hay confinados que dicen que a través de la reja, como que han sido buenos padres. ¿Qué padre? Desde la cárcel. ¿Cómo uno puede ser buen padre desde la cárcel? No hay manera, porque un buen padre es el que se acuesta pendiente a su hijo, se levanta pendiente a su hijo, trabaja para ofrecerle a su hijo lo que necesita. Tú sabes, le da un buen ejemplo. Uh-huh. No, yo no soy un buen padre. Ni pretendo tampoco en este momento darle para atrás al tiempo. Yo lo que pretendo en este momento es que mi hijo conozca a Jesucristo.
9: ¿Te diste cuenta que ha sido una gran mentira y enmendar, corregir de aquí en adelante?
10: Mira, Angelito, yo estoy en este lugar por la misericordia de Dios.
9: Amén.
10: Por las características de mi sentencia, por mi caso. Yo estoy aquí por un milagro de Dios, pero es que yo me propuse, gracias a Dios primero que nada, cambiar. Yo me propuse dejar todo atrás, coger la cruz y seguir a Cristo.
9: Amén.
10: Y Dios ha sido bueno. Dios ha sido misericordioso. Y un día aprendí que siempre y cuando regresar atrás sea una opción, vas a regresar. No hay break, yo no vuelvo atrás. Yo he conocido por primera vez en mi vida esa paz que sobrepasa todo entendimiento, que tú puedes tener nada. Tú puedes estar solo y nunca te vas a sentir solo y vas a sentir que lo tienes todo. Eso solamente lo da Cristo.
9: Javierito, hace unos minutos hablaste de lo que era el glamour, la vida populosa. Eso se está viviendo, Javierito. Eso se ve, eso es lo que se proyecta. Estamos en una sociedad de mucha apariencia. Siempre se ha vivido, pero yo creo que hoy más que nunca estamos en una sociedad de apariencia, de hipocresía, de fingimiento. ¿Qué pudiera aconsejarle a Javierito para dejarle saber que todo es una mentira? Que aquí es donde realmente te toca chocar con la realidad de quién eres en realidad y las consecuencias que te toca vivir.
10: Angelito, hace varios años tuve la oportunidad de tener una conversación con Jorge Rivera Nieves, el periodista. Y él me estaba contando que él entrevistó a un notorio criminal. Y él le preguntó al final de la entrevista, ¿qué tú le aconsejas a los jóvenes? Y ese delincuente le contestó, ¿a los jóvenes? Nada. Yo voy a aconsejar a los adultos, que son los que están pervirtiendo a los jóvenes. Yo dije, wow. Entonces, si nosotros en nuestra casa, en nuestro hogar, a los niños, a los que nacen, no le inculcamos valores, respeto, el amor por Dios, si no le inculcamos que Jesucristo es el camino, la verdad y la vida, si no le inculcamos las cosas que verdaderamente importan, ya cuando ellos salgan de la casa y se conviertan en delincuentes, es difícil virar para atrás, bien difícil. La mayoría de las veces tienen que darse contra la pared bien duro para poder abrir los ojos. Pero también yo le voy a dar un consejo a los jóvenes, porque la verdad es que nosotros vamos por las escuelas en el programa de teatro todo el tiempo aconsejando a la juventud de escuelas intermedias, escuelas superiores, llevando un mensaje de prevención y diciéndole lo que nosotros vivimos.
9: Eso es.
10: Pensando que verdaderamente estamos bien. Mira, la verdad es que todo joven tiene aspiraciones, eso es cierto. Todo joven tiene unas metas, eso es cierto, pero me dijo un día el pastor Héctor Delgado, Javier, la vida es un restaurante. ¿Y cómo que es un restaurante? Me dijo, tú te sientas en restaurante, tú pides filete de miñón, tú pides pasta, tú pides camarones, tú pides sangría, tú pides lo que tú quieras al restaurante. Al final va a llegar la cuenta. Al final va a llegar la factura y tienes que pagar la cuenta. Todo en la vida tiene consecuencias. Usted disfrute, haga lo que quiera hacer, pero sepa, tenga la certeza y la seguridad que todas las cosas que usted haga van a salir a la luz.
9: Dice la Biblia, Javier, alégrate joven en tu juventud y tome placer tu corazón. Pero sabe que sobre todas estas cosas te juzgará Dios. O sea, claramente las palabras que has compartido es Dios diciendo, toma tus propias decisiones, claro, pero sabe que a fin de cuentas va a llegar la factura. Y esa es la realidad. ¿Tuviste en el ambiente de la calle bastante nombrado y con un peso, Javierito? ¿Pudieras recordar quizá algunos hechos con el que hoy está convertido, dándole su vida al Señor también, Alex Trujillo, que tuviste la oportunidad de compartir con él aquella institución, que años atrás obviamente vivieron una rivalidad? Y qué lindo que hoy están los dos sirviéndole al Señor. ¿Qué te pasa por la mente, Javierito?
10: Pues mira, la historia mía de Ale, yo creo que es bien conocida. Él siempre cuenta la historia de la discoteca.
9: Ajá.
10: Y esa no fue la única historia. El enemigo, el diablo, nos puso a él y a mí de frente en varias ocasiones, para que o él me quitara la vida a mí, o yo se la quitara a él, porque en ese momento era como que estaba dividida el área metropolitana, y yo estaba en un lado y él estaba en otro, y todo el mundo sabía de la gran rivalidad que había entre él y yo. Y varias veces yo lo tuve a él de frente, y hubo una pared que ahora conozco que fue el Señor Jesucristo,
9: la misericordia de Dios,
10: que nunca permitió ni que él me hiciera daño a mí, ni que yo le hiciera daño a él. Cuando yo lo veía a él, no me veía a mí. Cuando él me veía a mí, yo no lo veía a él. Y en el principio era un chamaquito, tú sabes, que no había tanto rencor, era más ignorancia. Pero cuando empiezan a haber pérdidas, uh-huh, de gente que uno ama, ahí empieza a llegar el coraje, ahí empieza a llegar el rencor, ahí empieza a llegar estos sentimientos de querer que las personas desaparezcan, que ya, ¿verdad? Él tanto para mí, yo para él.
9: Uh-huh.
10: Y yo caigo preso primero que él, y el coraje seguía ahí. Él luego cae preso también, él se convierte al Señor primero que yo. Entonces, pero el Señor fue tratando con mi corazón poco a poco desde el 2012, y cuando el pastor Héctor Delgado me dice, Javier, tengo que hablar contigo, yo quisiera que perdonaras a Ale, él está buscando de Dios. Y yo le dije a Héctor, ya yo no siento nada malo por él, ya yo lo perdoné. Y todavía yo no me había convertido, pero ya el Señor estaba tratando con mi corazón. Y gracias a Dios, cuando nos encontramos en una iglesia ahí en Caimito, la primera vez que nos abrazamos, nos perdonamos, yo sentí que estaba abrazando a un hermano. Ya no asistía nada en mi corazón, ningún rencor hacia él. Pero no hemos tenido la oportunidad de conversar tanto como quisiéramos de todas las anécdotas que uh-huh vivimos. Pero lo que sí estamos seguros es que la misericordia de Dios, la gracia de Dios, intervino para que hoy los dos pudiéramos hablar del amor de Jesucristo.
9: Que juntos persiguieron una gran mentira. Él por su lado, tú por el tuyo, pero la realidad y el resultado sigue siendo el mismo.
10: Él era marioneta y alicate del diablo, igual yo. Éramos dos marionetas que el enemigo nos estaba utilizando, como habla Pablo a los Efesios, en el capítulo 2. Éramos hijos de ira, andábamos por ahí haciendo la voluntad del enemigo. Pero había un plan de parte del Señor, y por eso yo amo tanto a Dios. Yo amo mucho a Dios porque me preservó la vida y porque mi alma no se perdió. Y porque ahora, no solamente que tengo un corazón nuevo, un corazón de carne, que ahora siente, es que ahora sigo en una guerra, pero es una guerra espiritual.
9: Amén.
10: Y voy a hablar de Jesucristo hasta que me muera. Esté en la cárcel o esté en la calle.
9: Eso es. Dios te bendiga, Javierito. Me gozo mucho de verte, verte haciendo la voluntad de Dios y ver todo lo que Dios ha ido haciendo contigo, que apenas es el comienzo.
10: Amén.
9: Esperamos en el Señor que ya pronto Dios vaya, amén, resolviendo los asuntos para pronto verte desenvolverte en la voluntad del Señor. Este es tu programa, La Gran Mentira. Así que nos gozamos tremendamente. Te invitamos a que compartas esta programación para que sigamos siendo de bendición al mundo entero. Dios te bendiga, Javierito.
10: Amén.
9: Dios te bendiga, Dios te guarde. 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
0: 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Si tú o alguien...
6: ¿Cómo disfrazaba esta violencia tu papá para que la gente no se notara?
10: Pues daba una imagen, ¿verdad?, de un buen padre, de una buena persona. Íbamos a la escuela, le compraron mucho, ay sí, empanadilla a los niños, las personas que estaban cerca, y hablaba cosas, ¿verdad?, como si sucedieran verdaderamente cosas buenas que no eran ciertas.
6: Y pero en tu casa no había un ay sí, no había un...
10: No. Si yo me sentaba en un lugar, todos se salían. Si yo me sentaba en una mesa, todos se iban o empezaban a hablar entre sí mismos. Y yo decía, bueno, si aquí no me aceptan, pues yo voy a estar sola, porque yo no voy a cambiar mi manera de ser para agradar a alguien. Cuando me empecé a sentar sola, decían, tú eres una depresiva, pareces una loca, por estar simplemente sola a causa del rechazo que ellos me hacían a mí. Me acuerdo que solía llorar todas las noches, algo que no se me olvida. Y ese señor, ¿por qué no tengo amigos? ¿Por qué me rechazan? ¿Qué hice mal yo para ser atacada de esta manera por las personas que no me conocen?
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11: Dios le bendiga de manera especial. Bienvenidos una vez más a una nueva edición de Dios me hizo libre por aquí por Maranata 911. A la gente que está en radio también les saludamos, que nos acompañan en las diferentes frecuencias radiales, y los que revisitan el contenido también a través del canal de Héctor Delgado, que ahí vas a ver todos los episodios de cada capítulo de cada uno de los programas. Es necesario que testifique del narcotráfico al altar, Dios me hizo libre, lo que Dios unió, entre otros programas que yo sé que están ministrando tu vida. Agradecemos que compartas, que le des like para que otras vidas sean evangelizadas, y nos gozamos que estés hoy aquí. En esta edición de Dios me hizo libre estaremos escuchando el testimonio de una joven que, como yo siempre digo, llegó Dios justo a tiempo a su vida, y eso marcó un antes y un después. Y hoy está aquí para testificarnos lo que Dios hizo en su vida y por qué razón Dios le hizo libre. Y nos acompaña la joven Angélica del Mar Velázquez. Uh-huh. Amén. Nos gozamos que estés aquí, ¿verdad?, y que puedas saludar a la audiencia.
10: Hermanos, que el Señor les bendiga. Espero y Dios pueda ministrar sus vidas por medio de este testimonio. Y
11: amén, así será. Sé que hay mucha gente que nos vaya a estar escuchando y va a escuchar lo que Dios hizo en ti. Y esta conversación que vamos a tener aquí es como cuando estamos testificándole una vida, como cuando estás en la escuela, que ya estás ahora en el Señor y puedes decirle a alguien, oye joven, te puedo contar una historia, lo que Dios hizo en mí. Y eso es lo que vamos a contar para la gente que más adelante va a escuchar este testimonio. Angélica, pues, como ya, ¿verdad?, te hemos presentado, queremos que la gente conozca un poquito más de ti y de tus comienzos. ¿Dónde naces? ¿Dónde crece Angélica?
10: Mi niña empezó en mi hogar. Tuvo un pasado, ¿verdad? No fue muy fácil. Uh-huh. Pero le doy gracias a Dios que estoy aquí ahora.
11: Amén. ¿Originalmente eres de dónde?
10: Soy de San Lorenzo.
11: Ahí que nace, te cría, ¿verdad? Sí. En San Lorenzo. Y fíjate, no recordaba ese dato porque conozco un poquito de tu familia, pero no recordaba que sí, ciertamente, pues, desde San Lorenzo, ¿estudiaste por allá mismo?
10: Empecé principalmente a estudiar en San Lorenzo. Ajá. Y después me fui cambiando para otras escuelas.
11: Otras escuelas. Esa niñez, hablando del aspecto de como una niña que va creciendo, conoce tus familiares, tus abuelitas, tus papás, ¿era feliz esa época? ¿Era divertida? ¿Era soñaba? ¿Cómo era?
10: Pues fíjate, mi niñez fue dura. Sufrí de maltrato por parte de mi padre. Uh-huh. Y en ese momento mi vida no tenía esperanzas, ¿verdad? Pero tuve una semilla sembrada en mi corazón, ya que de pequeña yo iba para la iglesia. Y aunque no entendía la razón o el porqué, le doy gracias a Dios porque pude tener esa semilla sembrada en mi corazón, a pesar de lo duro que fue.
11: ¿Cómo comienzas a escuchar del Señor en esa época? ¿Era tu hogar como tal era cristiano o eran parientes que eran cristianos?
10: Pues tengo una abuela, bueno, unos abuelitos por parte de mamá que son cristianos. Ajá. Y siempre recuerdo que me llevaban a veces los sábados para su iglesia. Y, ¿verdad? La que yo iba también, aunque no entendía muy bien, escuchaba y prestaba mucha atención a esos estudios bíblicos que hacían. Me llevaba hasta una libretita porque, ajá, me interesaba mucho escribir todo lo que yo aprendiera ahí.
11: ¿Siempre ha sido así, como que una niña atenta, que anota? ¿Te sí. gusta aprender?
10: Me gusta mucho aprender y sobre todo ser muy atenta con las personas, sus necesidades, sus felicidades. ¿Cómo puedo ayudar? ¿Cómo puedo ser útil para ayudarte?
11: Para otras personas. Mencionaste obviamente que pues tu niñez no fue una niñez tan fácil. Entonces, ¿eres hija única o tienes hermanos? ¿Eres la mayor, menor?
10: Cuéntame. Tengo dos hermanos, una hermana y un hermano. Yo soy la mayor, bueno, mi hermano el menor, y tengo, ajá, una hermana mayor que yo.
11: Mayor que tú. Ah, que okay. Sí, que eres como que en el medio. Sí. Y, ¿verdad? Es interesante y me gusta conocer esto, ¿verdad? Porque siempre hay una formación, siempre hay un entorno, siempre hay un crecimiento. Ya que eres en el medio del hermano, ¿cómo era? ¿Cómo es tener hermanos para ti? ¿Divertido? ¿Fue bueno? ¿Eras hermana protectora? ¿Cómo?
10: Sí, en mi infancia fui una hermana muy sobreprotectora. Me gustaba mucho estar atenta a mis hermanitos, si estaban bien, si les faltaba algo, en qué te puedo ayudar, necesitas ayuda con la tarea, y así.
11: ¿Era algo que nacía en ti o era por el entorno en que estabas creciendo que adoptaste esta forma de ser protectora con tus hermanos?
10: Por ambos, porque siempre desde pequeña, ¿verdad?, tuve ese amor en mí de ayudar a otras personas, aun así si estuvieran en situación de calle. Si hacíamos una pequeña compra, le podemos dar a esta persona, ¿verdad?, ayudarla. Y tener también ese cuidado sobre mis hermanitos pequeños. Te puedo ayudar, mira, ir a enseñarles también sobre las cosas que yo sabía.
11: Interesante, ¿verdad? Y que tiene esas dos vertientes de por qué eras de esa forma. Y que había una semilla ya comenzando de Dios en tu vida, sin aún en esa época tú entenderlo bien. Dijiste algo bien importante y quisiera ir llevando ese tema ahí. Que vienes de un hogar de maltrato. Uh-huh. Y nos expresas que sufriste maltrato emocional por tu papá. ¿Cómo surge esto? De lo que puedas hablar, que puedas entender, mira, esto fue de la nada. Ahora uno está en el Señor, sabe que es que el enemigo se coló, pero en esa época tu mente no tenía ese conocimiento. ¿Cómo identificaste o entendiste, pero qué está pasando aquí? Que la figura principal, quien se supone que sea mi protección, es quien me está haciendo esta agresión emocional.
10: Pues desde pequeña, ¿verdad?, yo veía muchas niñas, muchos niños a los que sus padres siempre trataban con tanto cariño, y ¿verdad?, y yo me empecé a preguntar, oye, ¿verdaderamente me quiere? El amor no puede expresarse con golpes, con palabras que te hieren. Y me preguntaba eso.
11: ¿Y por qué sucedía esto? ¿Era una situación, un patrón, o fue que esto ocurrió de la nada?
10: Era un patrón.
11: Un patrón que comenzó a atacar tu vida y posiblemente a tratar de estorbar el plan de Dios, que lo que Dios hace contigo o va haciendo contigo ahora de joven adolescente, ¿verdad? Ya Satanás desde tu temprana edad, hoy podemos decir que trató de estorbar un propósito.
10: Sí, así mismo fue desde pequeña, ¿verdad? Supuestamente, según los doctores, yo iba a nacer con síndrome de Down, pero de para la gloria y honra del Señor, nací bien, nací saludable y también tengo un llamado pastoral desde el vientre de mi madre.
6: Amén. O sea que ya desde antes de tu nacer, ya el enemigo quería estorbar.
10: Sí.
6: Ya estaban diagnosticando sobre ti una condición o una vida que iba a ser difícil, pero Dios tenía otro plan.
10: Amén.
6: ¿Cómo lidiabas este tiempo de maltrato? ¿Cómo podías seguir adelante siendo atenta, queriendo estudiar, viviendo eso? ¿Qué era lo que pasaba por tu mente?
10: Pues pasaba por mi mente muchas veces querer escaparme de mi casa. Quería vivir con paz, sin temor a que alguien me pudiera hacer daño, ¿verdad? Yo decía, viaje, me quiero escapar, quiero irme, quiero dejar todo esto atrás, no quiero seguir sufriendo, ¿verdad? Porque era fuerte, lloraba, me desesperaba, pero también decía, viaje, si yo me voy, me escapo de mi casa, mi hermano, ¿qué va a hacer de él? Mi mamá, si viene a la casa y llega, no me va a encontrar, porque en ese momento mi mamá estaba tomando sus estudios de la academia, ya que ella estaba ejerciendo su profesión para ser policía.
6: ¿Quiere decir que tu mamá no sabía que estabas viviendo esa violencia?
10: Yo nunca sé.
6: No hacía en ti como pedir ayuda.
10: Bueno, muchas veces quise, pero por el temor no lo hice.
6: ¿Te daba como miedo a que se destruyera más tu hogar?
10: Sí, o tenía miedo de que me pudiera hacer más daño a mí si pedí ayuda.
6: Este daño que vivía Angélica, ¿era emocional solamente? ¿Era físico? ¿Qué pasaba si tú te portabas a juicio de el agresor mal?
10: Pues me golpeaba, ¿verdad? Me dejaba sin comer. Me podía dejar parada horas en un solo lugar. Me dejaba encerrada en una habitación, en un sótano, ¿verdad? Pero así fue.
6: Wow. Y ya tenías conocimiento de que había un Dios.
10: Sí.
6: ¿Nunca nació el interés de decir, Dios mío, ayúdame, o hacer una oración, o Dios en esa época en tu vida no era tan presente para ti, o sea, en tu interior?
10: Yo había escuchado de Dios y obviamente iba a la iglesia, ¿verdad? Me cambiaba muchas veces, pero yo iba a una iglesia y yo siempre pensaba, ¿por qué yo vengo aquí? ¿Con qué propósito? ¿Para qué? No entendía, ¿verdad? Conocía de Dios, sabía su nombre, pero no sabía quién era.
6: Sí, que entonces en esa época no había este momento en que te iba a orar, a decir, Dios mío, ayúdame, sácame de esta situación, defiéndeme, porque no había esa relación. Sabías que existía, pero como decíamos previamente, era para ti como ir a una biblioteca y ver un lugar. No había una profundidad. ¿Cuánto marcó tu vida ese patrón de violencia?
10: Pues marcó mi vida bastante, me dejó heridas profundas, ¿verdad? Tanto así que mi vida no tenía sentido, y tanto así que no me importaba si me mataban, si me secuestraban, y no tenía sentido mi vida, no encontraba una alegría. Bueno, tenía la alegría que el mundo daba por instantes, pero no tenía ese sentido a mi vida. Uh-huh. No lo había encontrado todavía.
6: ¿Cómo disfrazaba esta violencia tu papá para que la gente no notara lo que pasaba?
10: Pues daba una imagen, ¿verdad?, de un buen padre, de una buena persona. Por ejemplo, íbamos a la escuela, le compraba mucho, empanadilla a los niños, a las personas que estaban cerca, y hablaba cosas, ¿verdad?, como si sucedieran verdaderamente cosas buenas que no eran ciertas.
6: Pero en tu casa no había un icy, no había un detalle, un gesto de amor de paternal, solamente era una apariencia para que la gente no encontrara, ¿verdad?, o descubriera lo que ocurría en tu casa. Es interesante, ¿verdad?, para la gente que nos está escuchando hoy, siempre hay alerta. Yo siempre hago un paréntesis y les digo a los que nos puedan estar viendo, siempre observen sus hijos, vean las señales.
11: siempre de alguna forma, a veces por el miedo, como menciona la joven Angélica, a que sus hermanos sufrieran un doble castigo por ella decirlo o su mamá, tiende uno a callar y a disimular. Pero siempre hay señales que te dicen algo pasa. Si tú has visto cosas así, identifícalo, pregunta, observa, cambia tu horario, llega de repente y date cuenta que quizás hay otro entorno ocurriendo, ¿verdad?, en tu hogar que tú desconoces. No por eso eres culpable, no por eso puedes decir en tu mente, Dios mío, yo permití que esto pasara. No, solo por eso eres culpable. No por eso puedes decir en tu mente, Dios mío, yo permití que esto pasara. No,

0: Aprovechaba cuando él bajaba a salir de mi habitación, que yo me pasaba escondida ahí. Cuando yo salía, iba para la nevera y encontraba una bolsa de queso rallado. Y esa bolsa de queso rallado yo me la comía y me la comía. Y o mi hermano comía. Y entonces, ¿qué pasa? ¿Por qué nunca sospecharon nada? Porque al yo estar comiendo tanto queso, el colesterol sube y cualquiera diría, ya se está comiendo un
1: De
0: montón, está
1: más.
0: saludable. Claro.
1: Sí, como está comiendo bien, está saludable porque no refleja que estás, ¿verdad? Pasando hambre o que te estás deshidratada. O, no reflejaba. Qué difícil fueron esos días, seguramente, Angélica, tener tantas luchas que hoy puedes y que tú estabas ya desde pequeña enfrentando a Satanás
0: Sí.
1: cara a cara para destruirte. Obviamente en tu mente de niña no lo entendía, pero te admiro ahora de corazón mucho más.
0: Gracias.
1: Saber que desde pequeña ya derrotaste un gigante porque sobreviviste a ese patrón violento, a esa situación. La escuela, ¿se vio afectado tus estudios por, o cómo eran en la escuela?
0: Pues la escuela era difícil porque aunque tenía compañeros, verdaderamente no tenía amigos. Me recluían mucho. Se hacían sus propios grupitos, hablaban mal de mí. Me decían, ah, tú eres fea, tú eres, pareces un nene, eres una gorda, que así esto y lo otro. Muchas palabras que me herían los sentimientos y hacían heridas más profundas.
1: Sí, que también viviste el bullying
0: Sí.
1: en medio de tu maltrato en el hogar. Quizás hubieras pensado ver la escuela como un escape, pero aún ahí también, de una forma u otra, comenzaste a recibir también ese tipo de ataque emocional. ¿Y qué hacía esto en ti? ¿No llegaste a pensar como que, bueno, pues para ser aceptada me portaré mal o te retraías más? ¿Qué ocurría por tu mente?
0: Pues nunca pensé en cambiar nada de mí, pero había un factor y es que si yo me sentaba en un lugar, todos se salían. Si yo me sentaba en una mesa, todos se salían. Iba por un lugar y todos se iban o empezaban a hablar entre sí mismos. Y yo decía, bueno, si aquí no me aceptan, pues yo voy a estar sola porque yo no voy a cambiar mi manera de ser para agradar a alguien. Ya yo tenía firme que yo era una buena persona y que lo que ellos hablaban de mí no era cierto. Y me empecé a sentar sola. Cuando me empecé a sentar sola, decían, tú eres una depresiva, pareces una loca, por estar simplemente sola a causa del rechazo que ellos me hacían a mí.
1: Así que escogiste refugiarte en la soledad y las personas no sabían que esa soledad, mientras ellas te decían depresiva o palabras hirientes, no sabían esos compañeros o esas personas que quizás llevaba 2 días sin comer,
0: Exacto.
1: que tu depresión emocional era el reflejo del abuso, de no tener un hogar tradicional. ¿Qué pasaba por tu mente cuando tú veías estos otros hogares tan diferentes? Que seguramente cuántas veces, ¿verdad? Soñaste ese hogar feliz o como que fuera un sueño y despertaras. Cuando veías ese contraste, ¿qué pasaba por tu mente?
0: Pues fíjate, yo me preguntaba mucho cuál era el sentido de la vida. Yo decía, bueno, ¿por qué otros viven feliz y yo no? ¿Por qué estoy aquí? ¿Por qué ellos están feliz? ¿Por qué tienen padres que los quieren tanto? Para mí, mi mamá es un ejemplo a seguir, una mujer fuerte que me sacó adelante. Claro, más adelante le conté sobre lo que yo pasaba. Y le doy gracias porque ella siempre fue mi ejemplo. La veo como una mujer fuerte, atenta, que lucha por dar lo mejor de sí por nosotros. Y aunque yo decía, no tengo un buen padre, tengo una buena madre. Y me acuerdo que solía llorar todas las noches. Algo que no se me olvida. Y decía, Señor, ¿por qué no tengo amigos? ¿Por qué me rechazan? ¿Qué hice mal yo para ser atacada de esta manera por las personas que no me conocen?
1: Qué poderoso. Y sin darte cuenta, hoy puede uno con más conocimiento decir, así, estabas haciendo una oración sin saber que estabas orando.
0: Exacto.
1: Preguntabas a Dios y él sé por qué se convirtió seguramente en esa oración. Antes de una pregunta que te iba a realizar, ¿cómo sales de ese patrón? ¿Cómo se logra decir o alguien lo identifica que vio o descubres que la violencia

0: ¿Fue que te armaste de valor, le pudiste hablar o alguien lo descubre?
1: Pues un día mi mamá llega del trabajo y dice: agarren las cosas y vámonos. Y me recuerdo perfectamente que ese día nos fuimos, metimos las cosas en el carro y ya. Y dijo: no pregunten, pero nos vamos. Y yo solamente pensaba: ¿será esta la salida? Por fin vamos a ser libres de este infierno en el que vivimos. Y nada, recuerdo que ese día simplemente sentí un poco de paz.
0: Sí, obviamente nunca lo vas a olvidar porque ese fue el día que abrió la puerta de escape. Y entonces así fue que, no fue que lo confesaste, no fue que dijiste, mamá, estoy viviendo esto, sino que de momento, quizás de alguna forma u otra, mamá descubre o dice, o también está viviendo el patrón. No sé si también, no solamente se extendía a ti la violencia, también era a tus hermanos y a tu mamá.
1: Sí.
0: Así que también existía ya el patrón de violencia en el hogar. Que lo más seguro Dios también estaba tratando con tu mamá para abrirle la puerta y decir ya es tiempo de escapar. Y gloria a Dios por ese día.
1: Amén.
0: Y si tú estás escuchando, siempre hago este paréntesis también. Escapar cuando es necesario, cuando tú estés en riesgo, es la mejor decisión. No es que no, podemos decir que somos propulsores de la separación, pero si mi vida está en riesgo, si tu vida está en riesgo, no aguantes violencia, pide ayuda, escapa. Y es la mejor decisión. Muchas veces los padres optan, ¿verdad?, por quedarse pensando que es el lugar seguro o prefiero yo aguantar el dolor para que no sufran. A veces este patrón de violencia se convierte en que hacen que la persona emocionalmente piense, si me voy del hogar, no sé cómo sustentarlo, porque el sustento era el agresor. Es el patrón de violencia que te hace pensar eso hasta que te armas de valor y te das cuenta que sí puedes. Y gloria a Dios por las personas que, ¿verdad? Y gloria a Dios por tu mamá que tomó esa decisión y se
1: Amén.
0: armó de valor. Y yo sé que Dios le ayudó. Y si tú estás ahí pasando lo mismo, ármate de valor. No estás solo en el proceso y Dios
1: Amén.
0: te va a ayudar. Angélica, el suicidio tocó la puerta en ese proceso, tocó la puerta de tus pensamientos, considerar dejar de existir. Como un pensamiento fugaz quizás, y lo ignoraste o nunca pasó.
1: Nunca pasó. Simplemente estaba el que mi vida no tenía sentido y que quería encontrar una razón para vivir.
0: De alguna razón estabas en esa búsqueda
1: Sí.
0: de la paz. Y gloria a Dios también que no fue una decisión que tomaras en medio de esa situación. Sales del hogar, sales del lugar, tu mamá se mueve, te lleva con tu hermanito. ¿Qué ocurre después?
1: Pues después de eso, ¿verdad? Empezamos a ir para la escuela otra vez y pues llevamos una vida tranquila, ¿verdad? Por el momento. Y también empecé a tener sueños, revelaciones, ¿verdad? Que aunque en ese momento no lo entendía, ahora sé que eran revelaciones por parte del Señor. Sueños fuertes en los que soñaba que me mataban. Lograba escapar, pero simplemente era un sueño bien fuerte, que hasta el día de hoy entiendo que fueron una formación para lo que Dios me ha llamado.
0: En la actualidad, o sea que al salir del hogar, comenzó también Dios a empezar a llamar tu atención a través de los sueños, a revelar, a mostrarte lo que espiritualmente el enemigo quería hacer contigo: destruirte, matarte, acabar, sumergirte en un mundo oscuro. Y puedes decir que eso es lo que el enemigo quería hacer en esa época, que
1: Sí.
0: tienes más conocimiento: sumergirte en un mundo oscuro donde no tenías valor para el mundo, sufrías bullying. Te decían fea, se alejaban y tú uno se quedaba, pero ¿cómo? ¿Qué yo estoy haciendo? ¿Qué mal o qué daño? Pero eran el enemigo, queriendo alejarte
1: Sí.
0: del propósito. Y he repetido mucho esto porque el enemigo, el plan inicial que quiere es destruir propósitos. Viste que sales, tienes un respiro por un tiempo y ¿qué pasó? Entonces, que lo
1: Pues
0: cambió todo.
1: por ahí un momento, ¿verdad? En el que tuve un sueño y ese sueño fue un punto de encuentro, como yo llamo ahora, con Dios. Y es que me encontraba en un bosque y sé que habían muchos árboles así. Y en el medio había un camino trazado. y me acuerdo que el cielo se admiraba de noche y estaba la luz de la luna, que era la cual alumbraba el camino. Entonces yo escucho un aleteo atrás mío y yo volteo en mi sueño y yo digo, ¿qué es eso? Y se escuchaba un aleteo fuerte. Yo decía, eso no puede ser un pajarito pequeño. Cuando yo me doy la vuelta, era una cosa horrible que yo había visto. O sea, tenía garras, tenía unas alas bien grandes de color negro, patas de cabra, tenía cuernos. Y yo dije, eso no sé qué, pero tiene que ser un demonio. Y ¿por qué pensé eso? Porque muchas veces yo le decía a mi abuela, yo, abuela, tengo miedo. ¿Qué pasa? Porque yo veía películas de terror. Mi papá me obligaba a verlas. Y eso me causó un miedo. Y yo decía, abuela, ¿qué hago si siento miedo? Y mi abuela, por parte de mamá, me decía, Angélica, reprende en el nombre de Jesús. Si tú sientes miedo, habla con Dios, Él te va a cuidar. Y yo sé que yo en mi sueño solo pensé en correr. Hasta no me había venido esa idea en la mente, pero yo seguí corriendo y corriendo y yo me acuerdo que cada paso que literalmente yo daba me atacaba para matarme con las garras y yo sé que estaba muy asustada y yo decía, tengo que encontrar algo para refugiarme, algo para pelear o no sé, una casa. Y al final del camino había una casa. Y entonces yo digo, aquí tiene que haber algo para esconderme o para defenderme. Y entré, cerré la puerta. Y yo dije, me va a dar tiempo si cierro la puerta para buscar algo. En cuanto yo abrí la puerta, no había nada. Estaba totalmente abandonado. No había un sillón, un palo, nada.
0: Una casa vacía.
1: Exacto, abandonada. Y había una gran alcantarilla. Y eso me destacó mucho. Y entonces, mientras yo estaba mirando esa alcantarilla, ¡pam!, la puerta sonó. Y yo me volteé. Y el techo era bien grande de esa construcción y eso entró. Yo dije, de hecho me va a matar. Y corrí hacia la alcantarilla y lo único que se me ocurrió fue doblarme, postrarme, juntar mis manos, cerrar mis ojos y ya. Cuando yo hice esto, que junté mis manos y volví a abrir mis ojos, yo me encontraba en el cielo.
0: ¿Qué ocurre ahí?
1: Cuando yo estaba en el cielo, recuerdo que la primera pregunta que me hice yo misma fue, ¿dónde estoy? ¿Qué es este lugar en el cual yo siento tanta paz? Una paz inexplicable la cual yo nunca había sentido. Y cuando yo siento esa paz que llena mi alma, mi vida, mi corazón, yo escucho una voz que me llama por mi nombre, Angélica. Y cuando yo escucho esa voz que me llama, fuerte como de un trueno, pero al mismo tiempo sutil, que no sé, algo tan hermoso. Yo dije, será Dios. Y en ese momento, ¿verdad? No recuerdo bien las palabras que me dijo. Solo sé que había un gran libro con nombres escritos en ella. Y también había un portón de oro. Y esas nubes tan suaves, me acuerdo que eran igual de resplandecientes que el sol, lo único que no te hacían daño en los ojos.
0: Gracias.
1: Y me desperté y dejé de sentir esa paz. Yo dije, ¿qué es esto? ¿Por qué no siento esta paz otra vez? Yo quiero sentir esa misma paz de nuevo.
0: Que Dios te dio esa experiencia como para darte ese alivio y a la
1: Sí.
0: misma vez esa hambre de buscar ese lugar de refugio.
1: Así mismo.
0: Y sé que en un momento me habías mencionado también que tu mamá te había regalado una Biblia.
1: Sí.
0: Y cuando despiertas del sueño, ¿qué ocurre?
1: Me acuerdo que le dije a mi abuela y me dijo, ¿serán los portones de el Apocalipsis y todo esto? Y dije, yo sé que tengo una Biblia, mi mamá me regaló una. Y empecé a buscar, yo no empecé por el Génesis, yo empecé por Apocalipsis. Y me acuerdo que lo empecé a leer todo, desde el principio hasta el final. Y decía, wow, todo lo que va a pasar cuando Cristo venga. Y me captó tanto la atención lo fuerte, pero me gustaba saber que Dios venía. Y decía, bueno, si Dios viene y yo no estoy bien, yo me tengo que preparar.
0: Wow, o sea que el sueño marca un momento importante,
1: Sí.
0: un comienzo de Dios a darte direcciones. El sueño, recuerdas la Biblia, abres la Biblia. Drásticamente, ¿no? Que usualmente te aconsejan cuando leas la Biblia, empieza por el libro de Juan, los evangelios, para que le conozcas a Jesús. Pero tu salto fue Apocalipsis.
1: Sí.
0: ¡Qué revelaciones! Y lo que tú necesitabas en esa gran tormenta que estabas atravesando era una revelación que comienza con este sueño impactante de cómo literalmente veías al enemigo que quería acabar contigo. Llegas a un lugar vacío, pero en verdad era un refugio. Comienzas a leer la Biblia. ¿Y qué ha llamado tu atención de la Biblia que te recordó el sueño?
1: Pues cuando yo leí Apocalipsis, ¿verdad? No recuerdo exactamente dónde. Sé que leí que había un portón dorado. Y dije, wow, espérate, eso es lo de mi sueño, lo mismo que yo soñé. Y no es casualidad que sin yo jamás haber leído la Biblia, yo haya soñado con eso. Y yo le pregunté a mi abuela, abuela, ¿qué es esto? Y ella me dijo, eso está en el cielo. Y yo empecé a preguntarme, y yo decía, yo como que tengo que empezar en la iglesia. Si yo quiero llegar otra vez hacia ese mismo lugar donde Dios me llevó, yo tengo que buscar de Él.
0: Y comenzó entonces Angélica en medio de esa tormenta en una búsqueda de esa paz que sintió
1: Sí.
0: cuando en el sueño, obviamente, baja al cielo. Aún me imagino en medio de todas esas bonitas experiencias, seguías viviendo, ¿verdad? El patrón de violencia, quizá no de ya de tu papá, pero el enemigo tratando de hacerte daño. Hay un momento algún específico que tú viviste un momento difícil, aparte del que ya me contaste.
1: Pues hasta ese momento no, más que la escuela, que fue lo más fuerte. Y otra cosa fue otro sueño y revelación que Dios me dio en el que yo iba hacia el infierno.
0: Que también fue una experiencia que Dios te
1: Sí.
0: dio. ¿Y qué pasó en ese sueño? ¿Qué Dios te enseñó ahí?
1: Recuerdo que yo estaba caminando normal en la tierra. De repente se cambió el panorama y yo empecé a caer desde el cielo. Y el cielo era rojo, todo era rojo, la tierra estaba agrietada y había un lago de fuego. Y me acuerdo que mientras yo caía hacia abajo, caí en la tierra sólida, árida y seca, que también era roja, un rojo ladrillo bien oscuro. Cuando yo caí, me rompí los huesos. Y recuerdo que en ese momento yo empecé a sentir algo raro, un hormigueo en mi cuerpo. Y al mirar, yo tenía muchos gusanos dentro de mi cuerpo comiéndome. Y cuando yo intentaba coger uno, se metía para adentro. Y yo me empecé a desesperar. Pero después llegaron demonios. Demonios gigantes con forma de animales. Y tenían este tridente. Y con esos tridentes, en el lago del fuego, a las personas que estaban ahí, ellos las apuñalaban. Y a mí me tiraron para ir al lago del fuego. Y me empezaron a apuñalar con eso. Y me acuerdo que mientras yo miraba al cielo y gritaba de dolor, seguían cayendo muchas personas, muchas, pero muchas personas. No sé describir, un millón de personas quizás. Y algunas mientras caían se quemaban. Lo más horrible del fuego fue que aunque yo estaba en ese lago, yo no me quemaba, pero no me podía morir, seguía sintiendo ese mismo sufrimiento eterno. Y me acuerdo que me desperté muy asustada y por ahí mismo también lo busqué en la Biblia.
0: Una vez más, en un sueño, y la Biblia descubre que Cristo está mostrando
1: Sí.
0: la promesa celestial al que le es fiel y el castigo eterno al infiel. Qué interesante cómo Dios te lleva en este panorama. Yo creo que ocurre contigo de esa manera, ¿verdad? Yo analizándolo en mi ¿verdad? Pensamiento, el escenario con lo que viviste de tu niñez. Tú estabas siendo formada para que no te sorprendiera nada. Resististe grandes momentos de violencia. Y Dios decidió, yo voy a hablarle a ella, claro, para marcarla con una palabra de promesa. Y que le cuente a otro la realidad de lo que pasa. Del que es fiel y el que escoge no el camino correcto. Sales de tu casa y quieres retomar rapidito esto para llegar al punto en cómo Dios te acapara por completo y eres quien eres hoy en Dios libre. Sales de tu casa a formar una vida. El patrón de violencia vuelve a alcanzarte, te busca. ¿Qué ocurre?
1: Pues hubo un momento en mi vida en el que, ¿verdad?, mi papá me buscaba los viernes y teníamos unas horas para pasar con él, ¿verdad? Y me recuerdo que un día nos dijo, mira, vamos para Taco Bell porque a mí me gusta. Y entonces yo dije, oh, vamos para Taco Bell a comer en familia, ¿verdad? Y, ¿verdad? Y le sigue dando esa oportunidad a mi papá porque yo decía, yo sé que puede ser una mejor persona, yo lo
0: Guardaba
1: perdono.
0: la esperanza de
1: Y lo
0: que,
1: seguía amando y lo sigo amando todavía.
0: claro.
1: Y me acuerdo que llegamos, mi mamá nos dejó con él, nos montamos y pasamos por el lado un Taco Bell. Y llegamos a un tribunal al que yo ya había ido. Y fuimos al estacionamiento. Y dijo, tú vas a decir que tu mamá te maltrata, que te deja sin comer. Y nos amenazó y nos obligó a decir falso testimonio contra nuestra madre.
0: Con la intención de quedarse con la custodia.
1: Sí.
0: Y básicamente eso fue como un secuestro.
1: Sí, tenía miedo. Me levantó el puño. Yo no sabía qué hacer, estaba impactada.
0: Qué momento tan difícil, ¿verdad? Y retomo esto y quizás para algunas personas sea impresionante o fuerte, pero es una realidad y es parte del testimonio de Angélica que quizás él, quizás no, Satanás quiso romper todo un núcleo para que tú nunca soñaras con una familia perfecta, con un propósito y romper tu vida en pedazos y alejarte del plan de Dios. ¿Cómo sales de esa situación?
1: Pues yo sé que todo fue por medio de un proceso judicial,
0: Legal.
1: ¿verdad? Legal. Y lo único que recuerdo es que mi papá no ofrecía cosas. Si tú te quedas conmigo, yo te voy a dar esto y esto y esto. Pero yo no quería seguir viviendo en ese constante terror, ¿verdad? Y gracias al Señor que Dios abrió esa puerta para poder
0: Amén.
1: salir de nuevo y podernos junto con nuestra madre.
0: Qué bendición, de verdad, y regresar entonces al hogar. Es impresionante, de verdad, y un testimonio que yo sé que muchas vidas, como hablamos previamente, que ya Dios te había hablado de que tu historia iba a llegar a muchos, pero lo cierto es que no deja de impresionar. Y sé que mucha gente debe estar igual que yo y está pensando, Dios mío, ¿cómo es posible que esto ocurra? Así ocurre. Dios mío, ¿cómo es posible que en un hogar, que una joven, bendito, seguramente la gente te dice, no, pero sí, bendito, ya se ve ahí tan delicadita, bendito, pero sí, cuando Satanás se va a empeñar con una persona, él no va a mirar tu parecer, él no va a mirar si tiene dinero, tu estatus social, él lo que quiere es hurtar, matar, destruir. Pero Dios tiene un propósito eterno. Comienza Dios a darte revelaciones, dando un salto de ese escenario a revelaciones del cielo, revelaciones del infierno, y comienza Dios a llamar tu atención. Esto despierta un interés en ti, entonces, en buscar un lugar
1: Sí.
0: donde sentir paz. Comenzaste a hacer eso.
1: Sí, empecé a buscar una iglesia porque yo decía, bueno, mi abuela sirve a Cristo, ¿verdad? Entonces, si yo quiero sentir esa misma paz, yo tengo que buscarla, dar lo mejor de mí para poder encontrarla sea como sea. Y recuerdo que sin yo saber mucho, yo le dije a Dios, Dios, yo quiero que tú me hagas sentir en la iglesia que tú quieres que yo esté. No quiero estar en una iglesia donde me quede igual, yo quiero que tú me cambies y quiero florecer donde sea que tú me pongas.
0: Amén. Y comenzaste esa búsqueda.
1: Sí, primero fui para la iglesia a mi abuelo, pero no sentía eso mismo que en el cielo. Después fui para una iglesia de unos familiares, pero ellos eran mitas, ¿verdad? Una religión que yo encontré que no es correcta,
0: Sin
1: ¿verdad?
0: saberlo, ya sentía la
1: Sin
0: inquietud de que.
1: saberlo, eso se sentía horrible, ¿verdad? Y me acuerdo que mientras yo buscaba de Dios, la última vez que yo fui a esa iglesia, el hombre al que ellos sirven, que yo sé que eso no es de Dios, se me apareció el día siguiente de yo estar con mi mamá, durmiendo así, ¿verdad? Se me apareció en un sueño. Y yo soñaba que yo estaba en un museo. Y ese museo era de él, ¿verdad? Porque es una religión en la que tienen un templo en el que le sirven, está su tumba con su cuerpo adentro. Y entonces ese hombre se me aparece en el sueño de una puerta y me dice, tú te largas y no vuelves a esta iglesia. Tu presencia me irrita, no te quiero aquí, te va. Y me gritó, yo decía, ¿qué yo hice? Pero comprendí que al ver su cara, yo dije, yo sé que los muertos no hablan porque lo leí en la Biblia. Esto es un demonio enviado por alguna razón, aun por lo poquito que estoy buscando de Dios, le irrita que yo esté en ese lugar.
0: Wow. Y una vez más Dios te
1: Claro.
0: ayudó a través del sueño y te mostró la realidad
1: Sí.
0: de lo que ocurría. Sales de ahí y sigues en esa búsqueda. Obviamente, y ahora que tú lo entiendes, es que Dios te estaba direccionando a la iglesia que quería llevarte.
1: Exacto.
0: Posiblemente le decía a tu abuelita, no es que estaba mal, es que ese no era el lugar. Obviamente, en la religión que estabas mencionando, ¿verdad? Los mitas y demás, tampoco era el lugar de donde Dios te quería. Y Yahweh es el ejemplo que posiblemente a la mujer le dicen, pero es que Dios está en todo lugar. No, Dios está en todo lugar, pero Dios tiene propósito con el ser humano y lo lleva a un lugar específico para hacer algo
1: Exacto.
0: específico. Sigue en la búsqueda y ¿a dónde te lleva?
1: Pues fíjate, en esa misma búsqueda, yo sin saberlo, yo ya estaba evangelizando. Yo decía, óyeme, yo abro esta Biblia, yo leo y todo lo que yo aprendo, yo empiezo a sentir amor por parte de Dios. Yo decía, esto mismo que yo estoy sintiendo y que yo sentí en esos sueños, yo quiero que más jóvenes lo sientan. Que si sienten un vacío en su corazón, sepan que por medio de Dios eso se puede llenar. Que si están pasando depresión, ansiedad, Dios eso lo puede calmar. Que si sufren de algún abuso por parte de su familia, sepan que Dios los puede sacar de ahí. Y ahí hice una amistad con un joven y me invitó para su iglesia varias veces. Y yo me recuerdo que por más que yo iba a ir, o me enfermaba yo, o mi mamá, o mi hermano, o se enfermaba él. Y todo fue por parte de un propósito para yo llegar un día justo a esa iglesia. Y claro, ese joven no está en una buena doctrina porque no creía en el Espíritu Santo ni en Dios, solamente en Jesús, ¿verdad? Y decían, no, todo se hace en el nombre de Jesús. Y al yo llegar, yo no sé cómo ese joven hizo que esa iglesia adoptara totalmente esa doctrina. Yo decía, qué raro. Me senté a orar en la iglesia, ahí, en la silla. No, que está mal orar en la silla, te tienes que obligar a ir al altar. Yo me estaba sintiendo incómoda y no se sentía esa paz que yo sentía en mi sueño tampoco. Y tocaba la pandereta, me llegó, bueno, yo decía, ya, yo quiero alabar a Dios, yo quiero, no sé, quiero alabar a Dios, tengo ese anhelo y esa felicidad. Y tocaba la pandereta, no, si no se hace, me la quito. Yo decía, bueno, yo leí Gálatas y eso no es amor ni paciencia. Y si yo estoy aquí, tú me puedes enseñar después del culto cómo se toca una pandereta, no en medio, porque eso es para glorificar a Dios con lo mejor que tú tengas.
0: Amén.
1: Y justamente ese día presencié un bautismo en una piscina, ¿verdad? Y decía, qué raro, ok. No sé si eso sea así, pero pues, voy aprendiendo. Y también había visto un estado de una familia mía, ¿verdad? Que amo mucho. Y yo dije, oye, esa iglesia me llama la atención, hay jóvenes. Y fui. Y me recuerdo que fui para el 2022 en unas navidades. Y fui para las actividades. En una no pude ir porque me enfermé, pero yo decía, óyeme, aquí yo siento algo diferente, como que siento ese amor por parte de Dios. Y aunque yo, Dios mío, tenía un miedo, porque yo era bien tímida. Y yo me acuerdo que yo le dije, mira, yo entro contigo, pero sola, ¿no? Porque no conozco a nadie. Y me acuerdo que esa iglesia fue en la que tuve más puntos de encuentro con Dios.
0: Wow. ¿Y qué fue ese punto que te hizo entender este es el lugar? ¿Qué pasó?
1: Pues Dios me empezó a hablar por medio de personas, de recursos, profetas, evangelistas o pastores. Y me decían, por medio de lo que tú pasaste, tú vas a llegar a más vidas que pasan por lo mismo que tú. Por medio de tu testimonio, vidas llegarán a mis pies. Y yo entendía que Dios simplemente no me había llamado, Dios me quería para algo más, para algo más grande. Y yo decía, bueno, Señor, si ya está en el octavo en querer traer a las personas hacia ti y tú me lo permites, ese gran privilegio, yo lo voy a hacer con todo mi corazón.
0: Y ahí es que vas entendiendo y llegaste al lugar donde
1: Sí.
0: Angélica va a florecer. Hubieron obviamente momentos de cambio y transformaciones en tu vida a través del Espíritu Santo para ser quien eres hoy. Por lo menos que puedas mencionarme una experiencia que diga, mira, esto hizo el Espíritu Santo en mí que me cambió. Que quizás lo que no, el hombre no podía hacer lo hizo a Dios.
1: Pues mira, yo siempre escuchaba muchas frases de las personas que decían, yo no voy a esta iglesia porque son hipócritas, me juzgan por cómo soy, me juzgan por mi vestimenta, por mi carácter o por venir del mundo. Y yo llegué a esa iglesia siendo tal como yo era. En mi escuela yo usaba pantalones, pantallas, collares, de todo. Y Me acuerdo que yo llegué a la iglesia y yo decía, bueno, espérate, espérate. Yo voy al templo de Dios, yo tengo que ir con una reverencia delante de Él. No puedo venir igual a como yo estoy en el mundo. Bueno, en la vestimenta, pero sí vine tal como yo era. Y empecé a servirle. Yo decía, Dios, hay algo como que pesa en mí por alguna razón, algo que me impide sentir a Dios. Porque habían veces en las que yo venía sin mis prendas para la iglesia y yo sentía a Dios, pero habían veces que me las ponía y decía, como que será eso. Y me acuerdo que había unos cultos llenos de tanta presencia que yo lo que hacía es que, mira, me quitaba una pulsera, me quitaba los collares y me quitaba las pantallas. Y eso no fue porque a mí nadie me lo dijo. A mí nadie me dijo, Angélica, quítate las pantallas. A mí nadie me dijo, Angélica, eso no es de Cristo, eres del diablo. Nadie me criticó, nadie me juzgó, sino que fue Dios quien hizo el cambio en mí mientras yo buscaba de Él. Y fue algo tan lindo, ese cambio que Dios hizo en mí. Y, ¿verdad? Todavía tengo las marcas de las pantallas, pero a mí me alegra tenerlas porque sé que eso es, una marca de que algún momento yo estuve en el
0: Recordatorio.
1: mundo, un recordatorio del lugar de donde Dios me sacó y que si lo hizo conmigo, lo puede hacer contigo también.
0: Amén. Así mismo, mencionaste algo cuando estábamos hablando antes, ¿verdad? Di el nombre de la iglesia para que la gente sepa a dónde fue que Dios te llevó.
1: Yo sirvo a Dios, ¿verdad? En la iglesia pentecostal, el jardín de Dios. Mi pastora es Kelly Mar Zapata y mi pastor es Julio Roena.
0: Amén, amén. Así lo que vamos acumulamos puntos ahí en la iglesia, nada más. Bueno, pero mencionaste algo que cuando al principio viste el mover de Dios en los cultos, te asombró porque no era algo diferente para ti ver cómo Dios tocaba a personas, el manifestar del Espíritu Santo.
1: Sí, sea es raro que será lo que les pasa. Y ya eso, la manifestación de Dios de muchas maneras, ¿verdad? Del Espíritu Santo, ya sea que danzaban, ya sea que lloraban, o simplemente levantaban sus manos, o lloraban en el piso. Decía, Señor, ¿por qué sucede eso? Aunque no lo entendía, yo decía, bueno, como estoy empezando, probablemente yo no lo entiendo ahora, pero lo entenderé conforme yo me vaya acercando mucho más a Dios. Y así fue.
0: ¿Qué pasó ese día que también recibiste ese toque?
1: Pues fíjate, yo estaba orándole a Dios, ¿verdad? Tenía ese anhelo y le decía, Señor, no sé cómo es eso, yo nunca lo he sentido, pero quiero que seas tú. Y para poder recibir esa bendición, yo entendía que yo tenía que hacer un sacrificio. Y me recuerdo que eso fue en un retiro de jóvenes, Mahanaim, si mal no me acuerdo.
0: Ajá.
1: Y yo dije, bueno, yo sé que todos, si queremos una recompensa, también tenemos que dar un sacrificio, ¿verdad? Y yo dije, yo voy a sacrificar la comida. Y yo quise hacer un ayuno. Y el ayuno que hice fue de más de 24 horas. Lo hice desde las 5 de la tarde hasta las 11 de la noche del día siguiente. Porque no sentí nada de hambre, pero yo dije, Señor, yo quiero hacer esto por ti. Quiero que tú me llenes con tu Espíritu Santo. Hasta rebosar, le dije. Y así fue. Aunque no había sucedido nada durante el culto de esa manera, yo no tenía hambre. Y todo el mundo me pregunta, ¿no tienes hambre? ¿Estás bien? Y yo decía, pues fíjate, ¿no? Yo puedo seguir ayunando hasta. Porque yo sentía esa fortaleza por parte de Dios en medio de ese ayuno. Y Dios mío, en ese ayuno a mí me ofrecieron de todo: donas, mantecado, pizza,
0: Hasta
1: de
0: la que no
1: todo.
0: había, eso fue
1: El
0: un...
1: diablo tentándome, hasta dulce. Y decía, Dios, a mí tanto que me gusta comer y ahora que vengo a ayunar, es que me viene el diablo a tentarme.
0: Ajá.
1: Yo decía, bueno, yo voy a ser astuta, yo tengo que reconocer las acechanzas del enemigo. Si yo estoy ayunando y a mí me vienen con dulcecitos y comidas, porque algo va a pasar con este ayuno, algo se va a romper, algo va a suceder,
0: Amén.
1: algo Dios va a hacer. Entonces yo dije, bueno, no puedo dejar que el enemigo se meta. Y yo rechacé todo. Todas esas comidas y terminé el ayuno a las 11. Mi mamá me trajo una comida, así que me la comí. Y yo sé que me sentía mal después de romper el ayuno y yo no quería subir al monte. Y yo dije, ¿sabes qué? Pues si me siento mal para ir al monte, algo va a suceder allí. Así que también voy a ir, aun por más mal que me sienta. Y yo tenía un dolor aquí y entonces me recuerdo que Dios movió a la pastora Sonia Chiquita. Y ella empezó a orar por mí. Y Dios le empezó a hablar. Y unas palabras que recalcan tanto en mí fue cuando Dios me habló por medio de ella y me dijo: tú tienes un corazón puro y noble. Y simplemente sentí en ese momento tanta paz. Y fue cuando recibí el bautismo del Espíritu Santo. Fui llena por él. Y por medio también de todas esas experiencias que yo seguía buscando a Dios, él me seguía sanando. Todo el rencor que yo sentía se me fue. Todo rencor que yo sentía en mi corazón, amargura, se fue.
0: Claro.
1: Y Dios puso en mí el perdón, el amor, la restauración. Y aprendí que eso solo lo puede hacer Dios con su llenura.
0: Amén. Ese fue ese momento entonces que tú pudiste decir, Dios me hizo libre totalmente. Y hoy cuando piensas en tu papá, ya no lo piensas igual.
1: No, fíjate, yo pienso en mi papá y lo amo mucho y le doy gracias a Dios porque lo tengo en mi vida y lo visito, ¿verdad? Y hablamos de Dios y simplemente le puedo agradecer a Dios que está con vida.
0: Gloria a Dios, que fue un cambio radical
1: Sí.
0: en todo. Y qué poderoso, ¿verdad? Que Dios te llevó a un lugar, floreciste, sanaste, estás viendo a Dios, ¿verdad? Para la gloria del Señor lo decimos. Y quisiera cerrar con, porque ya estamos terminando, y te lo hablo porque conocí un poquito de ese extracto del testimonio, cuando tomaste una decisión de tu deporte y el tiempo de Dios. Y algo clave que me gustaría que con eso también cerrar, mencionaste sobre el ruido del mundo y la voz de Dios. Y cuéntanos esa experiencia y cerramos ahí con esa, con ese testimonio.
1: Claro, cuando en empezar en Cristo, yo me acuerdo que yo quería ir todos los días a la iglesia y todavía lo quiero hacer, ¿verdad? Y yo todos los martes y jueves me confringían las prácticas de voleibol. Yo decía, qué difícil, me gusta mucho el voleibol, me gusta este deporte, ¿verdad? Pero también quiero de Dios. Y me recuerdo que después de la escuela, yo pasaba 3 a 4 horas leyendo mi Biblia y yo decía, bueno, yo Señor quiero que tú me hables. Yo sé que yo no tengo que esperar un Dios te dice así porque yo sé que tú me puedes hablar en cualquier lugar, en cualquier hora y en cualquier momento. Yo esperé y Dios me habló y solamente con leer, toma tu cruz y anda y crucifica las pasiones de tu viejo hombre y sígueme. Y yo dije, bueno, algo yo tengo que hacer aquí, seguí leyendo y llegué a la historia del hombre rico en el que le decía al Señor qué puedo hacer para heredar el reino de los cielos. Y entonces Jesús le dice, sigue mis mandamientos y él le dijo, sí. Y entonces dijo, eres rico, toma tus posesiones y véndelas todas. Y el hombre se fue triste. Yo dije, dije, Señor, yo tengo que dejar cosas en mi vida para acercarme hacia ti. Y en ese momento, yo recuerdo bien claro que yo dije, ¿sabes qué? Si mi viejo hombre está también en ir a las prácticas de voleibol, no es malo, pero me roba mi tiempo con Dios, yo tengo que dejarlo. Si esto me conflige y no puedo ir a la iglesia, yo tengo que dejarlo. Y me acuerdo que también yo veía a los predicadores siendo utilizados en gran manera por Dios. Yo decía, yo quiero eso, yo quiero esa unción, ese fuego. Señor, yo quiero que tú me utilices de esa misma manera para ministrar vidas, para hablar de tu poder y de tu amor. Y hacía los ayunos. Entonces dejé las prácticas de voleibol y empecé a ir a la iglesia. Y Dios me empezó a dar palabras para jóvenes que Dios me revelaba en los secretos. Yo buscaba de Dios en lo secreto, en ese tiempo que no iba para las prácticas de voleibol, iba para la iglesia, Dios me hablaba, Dios me llenaba, y al llegar a mi casa, Dios me daba palabra, que también estudiaba la palabra a profundidad. No es simplemente leerla y ya, sino es leerla, escudriñarla y ponerla en práctica y pedir que sea la sabiduría de Dios, que sea Dios quien te dé esa sabiduría para leer la palabra, no la tuya, porque no es con nuestro entendimiento, sino con el de Cristo, que sea Dios mismo enseñándonos. Y sí, me acuerdo que muchos jóvenes, aunque no lo creían, Dios me da una libretita. En esa libretita, Dios me decía, tú le vas a decir esto. Y Dios me daba nombre, situación y necesidad. Y conforme a eso que Dios me daba, yo hacía la obra del Señor. ¿Sabes que Dios me dijo esto y esto? Yo voy a orar por ti. Yo te voy a ayudar a acercarte a Dios y yo voy a ayudarte a que Dios cumpla su propósito en tu vida.
0: Y así comenzaste entonces cuando tomaste esa gran decisión,
1: Sí.
0: le bajaste el ruido del mundo
1: Eso.
0: y le subiste a la voz de Dios. Y para la gloria de Dios lo decimos, en la
1: Amén.
0: iglesia ha llegado mucha juventud y tú has sido puente, y lo decimos para la gloria del Señor, a que una nueva generación llegue a nuestra iglesia y llegue con propósito y llegue entendiendo que hay propósito y valor en ello. Y te agradezco, Angélica, por traer tu testimonio. Y sé
1: Gracias.
0: que abarca más y el tiempo nos alcanzó. Y hay mucho más para contar. Pero si
1: Amén.
0: usted quiere saber mucho más, pues ya usted sabe dónde va a encontrar. Y posiblemente más adelante esa agenda de Dios va a seguir abriendo puertas para
1: Amén,
0: que Dios
1: así
0: se
1: es.
0: glorifique. Gracias por contarnos tu historia, por la
1: De
0: valentía.
1: nada.
0: Damos gloria a Dios porque Dios hizo algo tan poderoso y sigue. Para tú poder decir hoy con libertad, Dios me hizo libre. Un
1: Dios me
0: texto
1: hizo libre.
0: bíblico de que tú te anclas para decir, de aquí me agarro cuando soplan vientos, o hago esta oración, ¿qué es tu ancla?
1: Pues uno de los versos bíblicos, ¿verdad?, que captó mucho mi atención mientras yo leía la Biblia es Proverbios 16:3, que dice: pongan todo lo que hagan en manos del Señor, pongan sus planes en manos del Señor y sus planes tendrán éxito. Y por medio de eso yo comprendí que en esta vida no estamos solos, que todo el éxito que tenemos no es por nosotros, sino es por Dios, que todas las cosas que Dios nos permite en nuestra vida, que si vamos a hacer algo, decir: Dios, yo pongo esto en tus manos, no sé lo que va a suceder, pero confío que si lo pongo en tus manos va a salir mucho mejor. Porque, ¿verdad?, el camino del cristiano no es fácil, pero no estamos solos, estamos con un Dios vivo, verdadero y poderoso, y que reconocemos, ¿verdad?, que con Él todo es mucho mejor, que Él tiene el control, Él tiene el poder para cambiar el panorama de la situación y poder darte esa esperanza para vivir esa paz que quizás buscan en el mundo y no la encuentran.
0: Amén. Lo que hace exitoso todo nuestro caminar es que Cristo sea el centro.
1: Amén.
0: Gracias, Angélica, una vez más. Y a la gente que nos escucha, esto es Dios me hizo libre a través de Maranata 911. Y también aquí, que nos estás escuchando en la radio y estás revisitando el contenido contigo, hay un gran propósito.
1: Amén.
0: Dios va a hacer cosas grandes cuando le bajas el ruido al mundo y le subes el volumen a la voz de Dios a tu vida. Será hasta una próxima ocasión aquí a través de Maranata 911.
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4: El mensaje del Señor... Esperando, hermano, que Dios hable, que Dios ministre nuestras vidas y que por si, amén, si escucháramos la voz de Dios, no endurezcamos nuestro corazón, amén. La voluntad de Dios es que nuestra vida vaya siendo transformada de acuerdo a los planes y los propósitos que Dios tiene con nosotros, amén, hermana. Oye, qué bendición, amén, tengo, yo no lo había visto, lo veo ahora, mi hermano Alexi. Anda bien acompañado de su esposita que está ahí. Qué bueno, qué bendición. Oye, qué alegría. Esta gente me regalan hoy estar aquí conmigo. Mi hermano Alexis, su compañera. Qué bendición linda. Alexis es el que me herra los caballos. Sí. Ese hombre es el profesional en eso. Por ahí está mi hermano Nori también. ¿Dónde está Nori? Ah, mira mi hermano Nori ahí, Nori Gautier. Gloria al Señor que nos gozamos, que esté con nosotros en esta mañana. Qué bueno, gracias Alexis, gracias. Gracias, sierva. Qué bendición linda. Amén, hermano. Así que nos gozamos en esta mañana. Está también una joven guapa y elegante. Esa es mi amada esposa, la señora Leslie Ocasio de Figueroa. Está ahí. Gloria al Señor. Y esa joven que está al lado. Amén. Encantadora. Es mi niña pequeña, la gran Angelí. Así que me gozo, amén, de estar bien acompañado en esta maravillosa mañana. Vamos a la palabra del Señor, hermano. Ay, santo. ¿Tú te diste cuenta, licenciado? ¿Te diste cuenta, licenciada? Vamos a hacerlo de nuevo porque usted me puso nervioso ahí. Vamos a la palabra del Señor. Ay, qué bueno. Gloria a Jesús. Génesis capítulo 44. Gloria al que vive para siempre. Les saludamos a todos con mucho cariño, mucho amor y mucho respeto a todos los hermanos que nos están aquí con nosotros acompañándonos en esta mañana y los que nos ven a través de las plataformas de redes sociales. Reciban saludos también de su pastor Héctor Delgado, que anda por allá por Chile haciendo la voluntad del Señor. Él y su amada esposa, amén, la pastora Jennifer Carrasquillo. Reciban saludos de mis hermanos también. Génesis capítulo 44, gloria al Señor. Vamos a considerar el verso 19 en adelante, hermano, para compartir lo que ya Dios pusiera en nuestros corazones. Amén. ¿Lo tiene, hermano? Vamos a la palabra del Señor. Leemos la misma a la gloria del Padre, del Hijo y la comunión linda de su Espíritu Santo. Y este lindo pueblo dice: mi Señor preguntó a sus siervos diciendo: ¿tienes padre o hermano? Y nosotros respondimos a mi Señor: tenemos un padre anciano y un hermano joven, pequeño aún, que le nació en su vejez. Y un hermano suyo murió y él solo quedó de los hijos de su madre. Y su padre lo ama. Y tú dijiste a tus siervos: traédmelo y pondré mis ojos sobre él. Y nosotros dijimos a mi Señor: el joven no puede dejar a su padre, porque si lo dejare, su padre morirá. Y dijiste a tus siervos: si vuestro hermano menor no desciende con vosotros, no veréis más mi rostro. Yo quiero predicar en esta maravillosa mañana bajo el tema: tráeme a Benjamín. Padre, te adoramos, te glorificamos. Reconocemos que tú eres Dios, que no a nosotros, sino que a tu nombre damos gloria. Mira esta bendición, este privilegio que tú me permites hablar esta tu palabra, Dios mío. Cada uno de los hermanos que están aquí, aleluya, es voluntad tuya que estén aquí y que escuchen esta palabra que tú pusieras en mi mente y en mi corazón. Te ruego por favor me ayudes a predicarla conforme a tu sentir y a tu voluntad. Nosotros atamos y reprendemos todo lo que no sea tuyo. Lo declaramos inoperante, Padre, por tu palabra. Y creemos que tu Espíritu Santo ha de alinear esta palabra a nuestro espíritu. En el nombre poderoso de Jesús. Este lindo pueblo dice: se puede sentar. Mira el que está a su lado y dígale: tráeme a Benjamín. Escuché un murmullo, se lo puedo decir de verdad. Tráeme a Benjamín. ¿Qué significa Benjamín, hermano? ¿Qué significado tiene Benjamín? Pues mira, hermano, esto tiene un significado muy lindo, porque según el diccionario, Benjamín lo que significa, bendito sea el nombre de Jesús, lo que significa Benjamín es el hijo de la mano derecha. Según las culturas antiguas, la mano derecha simbolizaba la fuerza, el honor, la bendición. Por tanto, el nombre implicaba ser un hijo predilecto. Ahora, ¿qué significa predilecto, hermano? La palabra predilecto significa persona, objeto, preferido, amado, distinguido, con especial cariño o afecto sobre todos. Gracias por su entusiasmo. O sea, cuando Dios a través de José, le dice a sus hermanos: tráiganme a Benjamín. Él sabe lo que le está pidiendo. Él sabe lo que está demandando. Está demandando algo que tiene un significado espiritual, emocional, sentimental, que involucra mucho de la vida de Jacob. Y fíjate, hermano, que este hombre lo comparte con toda la sinceridad del mundo, diciendo: tú nos has pedido a ese, amén, aleluya, a ese joven menor de nuestra casa, pero la, amén, el sentir de mi padre está ligado a él. Si nosotros te trayéramos a nuestro hermano menor, nuestro padre moriría. Bendito sea la misericordia del Señor. ¿Por qué? Porque hay unos sentimientos, hay unas emociones que están ligadas ahí. Pero ¿qué ha hecho que eso esté ligado a él? El sentimiento de pérdida. Yo quiero hablarle a alguien al corazón, hermano. Dios no golpea el aire. Yo sé que esta palabra para algunos puede ser algo familiar, pero Dios quiere tratar con el corazón. Dios quiere tratar con los sentimientos. Dios quiere tratar con las emociones. Porque de la manera que tú no logres superar eso, te vas a estancar, te vas a detener. El enemigo va a seguir ganando ventaja, va a seguir ganando oportunidad. Y hoy Dios quiere que tú le digas: aquí está Benjamín. Yo quiero entregarte eso que yo he considerado predilecto. Yo quiero entregarte eso que yo he considerado perfecto. Yo quiero entregarte eso, amén, aleluya, lo cual, bendito sea el que vive para siempre, involucra todo de mí. Mire, hermano, mire si esto tiene una profundidad tremenda, hermano. Oiga bien, todos conocemos el panorama de Jacob y el sentimiento que tiene hacia estos dos hijos, porque son producto de la mujer que él amó, José y Benjamín. Pero con Benjamín, su madre muere en el parto. Pero oiga bien, hermano, dice, amén, aleluya, según el relato, amén, de la historia, dice que en un principio su madre, agonizando, lo llamó Ben-Oni, que significa hijo de mi dolor. Mas sin embargo, dice aquí que Jacob no quiso que su hijo menor cargara con ese nombre y lo cambió a Benjamín. Amén, aleluya. O sea, Jacob mismo emocionalmente dijo: yo no quiero que el hijo mío lleve un nombre que represente dolor, que lleve tristeza. No, yo no quiero que represente eso. Yo quiero que sea el hijo de mi mano derecha. Yo quiero ser, aleluya, yo quiero que represente honra. Yo quiero que represente, amén, reconocimiento. Yo quiero que él sea el reflejo de mí. Se oiga esto, hermano. Qué cosa linda. Que este hombre pone de alguna manera todo su sentimiento en ese joven. ¿Por qué? Porque José muere. Si hay historias a mí, hermano, en el contexto bíblico que me encanta es la de José. Se lo digo a tal magnitud, yo puedo ver esa película y lloro. Es que el contexto de la película involucra demasiado. O sea, oiga esto, hermano. Oiga esto. Una vez este hombre le quitan a José, manifiesta todo el sentimiento que siente en Benjamín. ¿Qué pasó? Hay que moverle una Toyota Tacoma gris con la tablilla 94-12-60. Que el hombre está hablando lengua y no son espirituales. Oiga. Entonces, oiga esto, hermano. En la manera que nosotros logremos comprender esto, la intención de Dios es que eso que te causó dolor, que te causó frustración, que te causó decepción, de alguna manera tú logres que superarlo. Porque en la medida que tú no logres superar eso, el enemigo va a seguir ganando oportunidad, va a seguir ganando, bendito sea la misericordia del Señor, ventaja y oportunidad en nuestra vida. Amén. Yo quiero hablarle a gente en esta mañana que están ligados a un recuerdo del pasado, que están estancados en algo que le hicieron, que están viviendo algo, aleluya, que aunque han pasado años, sigue, amén, supurando en ese corazón. Hay gente que no han logrado pasar la página. Dios quiere hablarte a ti en esta mañana. Tienes que traerme a Benjamín. Fíjate, hermano, qué cosa tremenda, qué cosa maravillosa, que de donde nace este mensaje es de Juan capítulo 13, verso 7. Y cómo una cosa tiene que ver con la otra. Porque Jesús le dice a sus discípulos: lo que yo hago ahora, tú no lo entiendes, pero lo entenderás después. Amén. Hazte de cuenta, amén, que si usted analiza eso, hay cosas que está, amén, que Dios está haciendo, que tú no las entiendes, que tú no las comprendes.

compadre. ¿Qué estaba haciendo Dios? Diseñando un plan para la preservación de toda una nación. Pero Jacob se estaba, amén, centrando en lo que lo afligía a él, humanamente hablando. ¿Por qué? Porque el hijo que él amaba ya no está al lado de él. Él estaba diciendo, amén, yo tuve dos hijos, tuvo dos nada más. No, tuvo dos, aleluya, tuvo más hijos, pero estos significaban demasiado para él. Hay cosas que tú tienes que entregar para que lo, aleluya, Dios logre darte lo que Él quiere darte. Mira, hermano, hasta que usted no suelte, tú no podrás lograr ver lo que Dios tiene para ti. Es que tiene que haber en nosotros desprendimiento. Que te va a doler, te va a doler. No te voy a decir que no, pero te va a sanar, pero te va a beneficiar, pero vas a crecer, pero vas a avanzar. Y en la medida que tú te arraigues a eso que significa mucho para ti, estancas lo que Dios quiere hacer contigo. ¿Por qué yo predico esto con esa pasión? Porque aquí, gente sentada en los asientos, anhelando escuchar la voz de Dios, esa voz de Dios choca con tu voluntad, choca con lo que tú sientes, choca con tus sentimientos, choca con tu voluntad, choca con tu deseo. Y ahí hay una vez.

alcanzar lo que Dios tiene para ti. O sea, Dios sabía lo que le estaba pidiendo. Pero con todo eso, para Jacob ver el plan que estuvo desde el principio, tenía que entregar a Benjamín. Y en esa entrega es que nos estancamos. Y en esa entrega es donde muchas veces nos detenemos. Y en esa entrega es donde nos negamos y le decimos: yo quiero, pero no estoy dispuesto. Yo quisiera, pero no me atrevo. Yo sé que Dios está hablando con gente aquí en esta maravillosa mañana.

Se mira qué cosa tremenda, hermano. Les piden a Benjamín. Y ellos dicen, muy difícil, no lo va a soltar. Pudiéramos quedarnos todos nosotros y pedirle a Benjamín sería quitarle la vida al viejo. Eso es lo que te frena. Eso es lo, yo sé que hay gente que Dios le está hablando. Eso es lo que te detiene. Lo que quizás eso significa para ti. Pero Dios lo iba a bendecir. Dios lo iba a bendecir. Amén. Iba a ver el pan. Aleluya. El plan de Dios florecer. Iba a ver el plan de Dios florecer. Porque él iba a entregar a Benjamín. Pero iban a encontrar plan de Dios florecer. Iba a ver el plan de Dios florecer. Porque él iba a entregar a Benjamín.

tiene esperanza, Dios te lo devuelve. Pero no hay bendición sin entrega. No hay bendición sin sacrificio. Se cayó el nene en la cuna, ¿verdad que sí? Porque podemos venir aquí, pararnos aquí y decir que queremos la oración, pero no queremos rendirnos. Podemos venir aquí y decir que necesitamos la oración, pero no queremos entregarla a Benjamín. Y sí, yo sé que pueden haber preguntas, Jacob las tenía. Pueden haber interrogantes, Jacob las tenía. Jacob dijo, si yo tomo esa decisión, pues es lo último que yo decida, porque voy a descender al... Aleluya, gloria al Señor. Voy a descender al Seol con luto. Vaya a la Biblia, vaya a la Biblia. Verso 29. ¿Cuántos están aquí? ¿Lo tiene? Y si tomáis también. Vamos del 28. Vamos del 27. Qué bueno que usted sabe contar, ¿verdad que sí? Entonces tu siervo, mi padre, nos dijo, ¿vosotros qué? Que dos hijos me dio a luz, ¿quién? Y uno salió de dónde. Y pienso, de cierto que fue como. Y hasta ahora, a veces angustia causa más dolor. El tú no sabes qué fue lo que pasó. El tú no saber qué fue lo que pasó a veces causa hasta más dolor. Por eso es que a veces una verdad te sana. Una verdad, aunque duela, restaura. Porque muchas veces tú dices, yo lo que quiero es saber la verdad. Yo quiero que, amén, que tú me digas qué fue lo que pasó. Amén, aleluya. Porque aunque me duela, me va a sanar. Aunque me duela, me va a transformar. Esta palabra es la verdad que tú necesitas. Y si tomáis también a este de delante de mí y le acontece algún desastre, haréis descender mis canas con dolor a dónde. Tú sabes que estaba diciendo, humanamente hablando, ese dolor yo no lo voy a superar. Ese dolor yo no lo voy a poder superar. Si le llega a pasar algo a este, amén, yo no lo voy a poder superar. Porque hay cosas que para ti, amén, tú puedes considerar, amén, aleluya, que tú van a acabar contigo. Pero cuando tú terminas, es donde comienza Dios. Cuando tú entiendes que es tu final, muchas veces donde le estamos dando comienzo a la voluntad de Dios. Cuando tú piensas que no puedes más, cuando tú piensas que es de humano rendirse, Dios dice, ahí es donde yo comienzo. Donde tú pusiste un punto, Dios pone una coma. Donde tú dijiste hasta aquí, Dios dijo, eso era lo que yo quería, que tú acabaras de levantar las manos para yo hacer contigo lo que siempre he planificado desde el principio. ¿Tú sabes qué es lo que pasa, hermano? Y te voy a hablar en arroyo y en habichuela. El ser humano es ingobernable. Gloria a Dios por lo que lo entendieron. Miren, estos días leíamos una anécdota con mi hermano Yamil, que se ha convertido en un erudito. Y él me leía una anécdota que ministró tremendo. Porque aquella persona, ¿sabe qué traía? La enseñanza de un gran piloto. ¿Cuántos años estudió un piloto? Yo pregunto para acá porque yo para acá pienso que lo mejorcito ahí que está es Gaby y está para la parte de atrás. Son bromas, hermano, de ser tranquilo. Pero ¿qué le quiero decir? Vamos a ser espirituales, que hay gente que se atribula, oiga. ¿Qué le quiero decir? Que un piloto lleva...

0: años de estudio para lograr tomar el timón de qué? De un gran avión. ¿Se ha considerado usted al lado de un avión? Nos vemos como diminuto. Pero aunque ese avión tiene gran propósito y ese, aleluya, piloto tiene una gran capacidad, ¿tú sabes por qué se dirige en la pista? Por un simple hombre que le dice: se fueron los que quedaban ahora. ¿Lo ha visto usted? Un hombre con unos audífonos aquí, amén, con dos lucecitas en la mano, que le dice a derecha, que le dice a la izquierda, que le dice detente. Dos luces simples dirigidas por un hombre que le dan dirección a un gran propósito. ¿Pero de quién es la bendición? Del piloto. ¿En qué? En dejarse llevar. Porque puede tener, amén, gran capacidad. Puede tener, aleluya, un alcance tremendo. Pero si llegando a la pista no se deja dirigir, va a chocar. Y ese es el problema que tiene el ser humano: que no se deja dirigir, que no se deja guiar, que no logra entregar lo que Dios le está pidiendo. Ahora, ¿qué Dios te está pidiendo? ¿Qué Dios te está pidiendo? Hay una conciencia que te está hablando, ¿tú lo sabes? Tú estás sentadito ahí, tú estás analizando este mensaje. Y tú estás logrando comprender qué es lo que Dios te está ministrando. Yo no dudo de tus capacidades, yo no dudo de tus destrezas, yo no dudo de lo que Dios tenga capacidad de hacer. Pero si tú no te diriges por Dios, no vas a llegar a ningún lugar. ¿Y con qué empieza el plan de Dios? Con la entrega de Benjamín. ¿Por qué? Porque le da play a lo que Dios quería hacer. ¿Cuándo? Desde el principio. Por eso es que este hombre lo entiende. Y dice el verso 5 del capítulo 45. Amén, aleluya. Pero antes de eso, ¿qué dice el verso 45 en el comienzo? No podía ya José que contenerse. Hay gente que tiene que dejar de disimular. Hay gente que tiene que dejar de aguantar. Mira, mi hermano, deja de aguantar ya. Deja de resistir. Deja de contenerte. Deja esa frustración y ese dolor salir. Le proyectamos a la gente lo que no somos. ¿Tú sabes por qué no nos atrevemos a proyectar lo que no somos? Lo que somos, porque somos frágiles, porque somos vulnerables. Tú ves gente que tú ves que se proyectan así, bien, son sentimentales, por cualquier cosa lloran. Entonces es más fácil yo ponerle un rostro duro y yo mantenerme renuente. ¿Tú sabes para qué? Para que no vean que tú eres vulnerable, para que no vean que tú eres humano, para que no vean que tú eres sentimental, para que no vean que te dominan las emociones y los sentimientos. Pero ¿dónde es que comienza? En la entrega de Benjamín. ¿Por qué? Gracias, Pedro, te vamos a subir el sueldo. ¿Qué es lo que implica esa entrega? Darle continuidad a lo que Dios planificó. Darle continuidad a lo que Dios diseñó. ¿Y qué es lo que entiende este hombre? Ahora pues, 45 verso 5. No os entristezcáis. Ni qué, ni pese a verme qué. ¿Por qué? Porque para preservación de vida me envió Dios delante. ¿Qué es preservación? Para guardar, para protegerlos, para sustentarlos. Dios me envió delante de vosotros. ¿Y qué está diciendo José? Sí, quizás lloré, sí, quizás me dolió, sí, quizás el proceso no lo entendí, pero ahora comprendo que lo que me causó dolor en un momento dado, ahora me causa satisfacción. ¿Por qué? Porque puedo decirle a ustedes: vengan, que todo esto lo preparó Dios. Entren, que todo esto lo preparó Dios. Que allá hay hambre, pero aquí hay abundancia de pan. Y Dios quiere ministrarte eso al corazón. Hay gente aquí, pues Dios no golpea el aire, que si tú no logras pasar la página, el diablo te va a estancar. ¿Y qué es lo que Dios me ministraba? Oye, lo que tú no entiendas hoy, lo vas a comprender mañana. Amén. ¿A quién Dios le estaba hablando? A los discípulos. ¿Qué le estaba diciendo Dios? ¿Cuál era la antesala a eso? La crucifixión. Pero como el que salvó, pero como el que sanó, pero como el que libertó, ahora va a entregar su vida. Tú no lo entiendes, pero esa entrega de Jesús nos trae libertad, nos trae salvación, nos trae redención. O sea, hay gente que están aquí que con eso es que Dios quiere tratar. Deja de buscar respuestas en otros sitios. Tus respuestas están en Dios. Deja de estar tocando puertas y deja de estar como un carrito loco a ver quién es el que te resuelve. Amén. Lo que te está quejando, tus respuestas están en Dios, tus contestaciones están en Dios, tu propósito se halla en Dios. Por eso es que mira, hermano, esto a mí me encanta. Busque Génesis capítulo 41, verso 51. ¿No lo entendió, hermano? Se alborotó el pueblo ahí. 41 verso 51. Que yo estoy aprendiendo inglés y a veces mezclo las lenguas, hermano. ¿Cuántos están aquí? 41 verso 51. Y llamó José el nombre de su primogénito. ¿Por qué? Dios bendiga a esa joven que está aquí conmigo predicando. Oiga bien, hermano. El por qué es la razón. El por qué es la explicación. ¿Se entendió eso o no se entendió? Eso es ciencia, hermano. Porque dijo Dios, me hizo olvidar de todo mi trabajo y de toda la casa. Hasta que ese sentir no llegue a tu corazón, no vas a lograr encontrarte con el propósito. ¿Cuál tiene que ser tu sentir? Ya Dios me hizo olvidar. Se fueron los que quedaban. Mire, hermano, aquí la razón del problema es que nos arraigamos ese sentimiento. A él no lo vendió un particular, lo vendieron sus propios hermanos. Entiéndase, amén, cómo es que tus hermanos te agarren, amén, aleluya, entre unos cuantos y te echan una cisterna, amén, aleluya. ¿Por qué? Porque escucharon a los otros hermanos debatiendo, quítale la vida, mátalo, y otro diciendo, no lo mate, chico, es nuestro propio hermano, échalo mejor ahí, échalo en esa cisterna. O sea, bendito sea el nombre de Jesús, tus propios hermanos maquinando contra ti. ¿Y qué dice este hombre? Dios me hizo olvidar la casa, ¿qué? De mi padre. O sea, él está diciendo, todo aquel dolor que yo guardé en mi corazón, ya Dios me lo hizo olvidar. En la medida que tú sigas guardando ese recuerdo que te atormenta, te va a estancar el diablo, te va a estancar el enemigo. Me atrevo a decirte en la autoridad de Dios que el que te trae ese recuerdo es del diablo, el que te trae ese recuerdo es el enemigo. Porque si te, aleluya, si te recrea en tu pasado, te estanca. Se mira qué cosa poderosa, hermano. Dice, y llamó el nombre de qué, del segundo. ¿Cómo? ¿Cuál es la explicación? Dios me hizo fructificar. ¿En dónde? ¿En dónde? ¿En dónde? Háblatelo a ti mismo. ¿En dónde? En la tierra de mi aflicción, en mi dolor, en mi quebranto, he visto la bendición de Dios, he visto la fidelidad de Dios. Me ha dejado todo el mundo, pero Dios nunca me dejó. Oiga, oiga, oiga, oiga. Olvidar viene primero que la bendición. Olvidar viene primero que la bendición. No espere bendición si no logras olvidar. Hay gente aquí que tiene que pasar la página. Borrón y cuenta nueva. Logra superar tu dolor. Logra superar tu tristeza. Ve y tráele a Dios a tu Benjamín. Cuando eso se da, ¿en dónde? Aquí. Porque todo esto se está dando aquí. Porque los niños, solamente sabe él el significado que tienen. ¿Tú sabes por qué? Porque él fue el que lo experimentó. Tú no puedes pretender que nadie entienda lo que tú has vivido en carne propia. Y eso es lo que a ti te frustra. Amén, aleluya. Porque a ti te frustra. Porque es que nadie está en tus zapatos. El que vivió eso fuiste tú. El que pasó ese proceso fuiste tú. Tú eres el que sabe la veracidad de lo que tú has vivido. Gloria al Señor. Logra superarlo tú. O sea, Dios quiere hablarnos al corazón. Dios quiere hablarnos al corazón. Dios quiere hablarnos a la conciencia. ¿Para qué? Para que se afecte nuestra actitud. Para que se afecte la manera de nosotros ver las cosas. Porque cuando él está en el proceso, ¿qué dice? No se pongan tristes. No les pese haberme vendido. Porque Dios me mandó delante de ustedes. Porque este ha sido el propósito. Y hay gente que se está recreando, quizá en un recuerdo que le causa tristeza, pero ese recuerdo te ha traído al lugar donde tú estás hoy. Amén. Si te trajo a Dios, dale gloria a Dios. Si esa tristeza te trajo a Dios, te trajo a donde tú perteneces. Ese dolor te trajo al lugar donde tú perteneces. Entonces, más bien, en vez de quejarnos en medio del proceso, demos de gloria a Dios. Porque si yo no llego a vivir lo que viví, quizás no estuviera donde estoy hoy. Amén. Lo que usted ha vivido no ha sido de balde. Aleluya. Bendito sea el nombre de Jesús. A los que aman a Dios, todas las cosas le ayudan a bien. Entonces, oiga bien esto, hermano. Y me voy. Segunda de Crónica. Bendito sea el que vive. Segunda de Crónica. No sé si lo tengo anotado. Bendito sea Dios. Aleluya. Ya. Segunda de Crónica, capítulo 25, verso 9. Dios es bueno. ¿Lo tiene, hermano? Como usted sabe contar, vaya unos versos más atrás. Vamos al 7. Más un varón de quién. ¿De quién? Vino a él y le dijo: Rey, no vaya contigo el ejército de dónde. Porque Jehová no está con quién. Ni con todos los hijos de quién. Pero si vas así, si así lo haces y te esfuerzas, ¿por qué? ¿Por qué? Dios te hará caer de los que. ¿Delante de quién? Porque en Dios está ¿qué? ¿Para qué? O para ayudar o. Vino palabra de Jehová. ¿A quién? Al rey. Y le dijo: No te unas con los de Israel ni con los de Efraín. Entienda eso, es una malanga y usted tiene que echarle aceite para que lo entienda. Está hablando del pueblo de Dios. ¿Quién es Israel? Pero en ese tiempo Dios no estaba como al agrado. Y el rey pensó que hacía algo bueno, pero Dios le dijo: No, no te alinees con ellos porque Dios no está con ellos. Se cayó el nene en la cuna. Tenga cuenta, no se me desanime. Lo importante es que usted se dirija por Dios. Porque ¿quién es el que le está hablando? Hay cosas que tú puedes ver como cosas espirituales, pero Dios no está ahí. Déjate llevar por Él. Hay cosas que para ti tienen experiencia, aleluya, tienen apariencia de espiritualidad, pero si escucha la voz de Dios, Dios te dice: Yo no estoy ahí, yo no estoy ahí, yo no estoy ahí, yo no estoy ahí, yo no estoy ahí, yo no estoy ahí. Aleluya, la diferencia la marca en la medida que yo escuche la voz de Dios. Sé que sigue diciendo, hermano. Pero si vas, ¿y qué dice? Y te fuerza. Porque ahí está la voluntad de nosotros, Nori. Y tú dices: Pero yo estoy bien. No, me voy a meter mano. Yo voy a dar todo de mí. Dalo todo de ti. Que papá te va a poner la bota arriba. Vamos a ver si arranca. Se fueron. Se le fue el bigote a alguien. Por lo menos un lado. Licenciada, echa para adelante, ¿no? Si papá le pone la bota arriba. Y como Dios es Dios, le dije: No te esfuerces. Porque si tú haces así y te esfuerzas por pelear, oye bien, Dios te puede ayudar como te puede. No, aquí yo no te voy a decir que tú es color de rosa. Aquí lo que yo te voy a decir es que tu victoria está asegurada a la medida que tú escuches la voz de Dios. Si tú logras entregar, Dios te bendice. Si tú logras renunciar en tu carácter personal, Dios se glorifica. Si tú te dejas dirigir por Dios, vas a puerto seguro. Por eso es que la Biblia dice que los que son guiados por el Espíritu de Dios, ¿estos qué? Son hijos de Dios. Entonces vamos a lo que usted quiere escuchar. O más bien a lo que yo quiero decirle. Y Amasías dijo al varón de Dios: ¿Qué pues se hará de los 100 talentos que he dado al ejército? Él le respondió, el varón de Dios respondió: Jehová puede darte más que eso. Dele un aplauso al Señor, que Dios es bueno. ¿Qué está diciendo él, hermano? ¿Qué está diciendo él? Que lo que para ti puede representar una pérdida, en Dios no hay pérdida, en Dios hay ganancia. Pero como nosotros los seres humanos razonamos, y usted está razonando ahí, a mí me da dolor acá. Ha quemado. Están las neuronas ahí. Se fueron los que quedaban ahí. No se atribule que yo cuando me da con las matemáticas me quemo así igual. Pero oiga bien, hermano. ¿Qué hace este hombre? ¿Qué hace este hombre? Que razona. Está escuchando un hombre de Dios. Escuchando a alguien de Dios. Pero dice, ¿qué vamos a hacer con los 100 talentos de plata que ya yo di? ¿Quién me devuelve eso? Eso ya yo lo invertí. Se fueron lo que quedaba. Anótalo ahí, márcalo ahí para que. Está bueno. ¿Por qué? Porque humanamente nosotros decimos, ya me comprometí. Pero es mejor quedar mal con los hombres y quedar bien con Dios que quedar bien con. Voy a repetirlo, que queda yo lo digo, no lo digo. Se oye o no se oye. Amén, hermano, lo voy a repetir. Es mejor quedar mal con los hombres y bien con Dios que quedar bien con los hombres y ofender a Dios. ¿Sé qué le está diciendo? Pierde esas 100 monedas de plata, piérdela. ¿Y cómo guarda relación esto con la prédica de Benjamín? Que a veces para ganar hay que perder. Y para tú lograr entregar hay cosas que tienes que dar por pérdida. Porque humanamente tú no te desprendes. ¿Por qué? Porque tú te has involucrado. Porque tú te has comprometido. Porque quizás hay una inversión que tú has puesto ahí. Pero si tú quieres agradar a Dios, dando eso por pérdida. Dice el apóstol Pablo, lo que antes yo tenía por ganancia, ahora lo estimo por basura, con tal de agradar a Dios y el reino de los cielos. Lo que tú puedes ver como una pérdida, en Dios es una inversión. Lo que tú puedes ver como una pérdida, en Dios es una inversión. Porque esta palabra choca con la humanidad de nosotros. Y como estamos comprometidos en tantas áreas, decimos, ¿y ahora qué hacemos? Da todo por pérdida. Te lo digo en el buen puertorriqueño, el que venga atrás, que arregle. Se fueron lo que queda. Esa no gustó. No gusta porque choca. Yo me acuerdo de esto, hermano. Yo me acuerdo de esto. Mi esposa está ahí. Yo tenía una panadería, hermano. Y teníamos locales. Tenía apartamentos. Tenía la panadería, unos negocios. Y entonces yo estaba ahí involucrado hasta la médula, hasta acá arriba. Entonces, yo estaba batallando con eso. Batallando. ¿Por qué yo en mi humanidad? Yo dije, muchachos, si yo tiro todo eso a pérdida, el crédito va a ir a volar, ¿tú sabes a dónde? Ya cuando yo vaya al banco va a decir, se busca. Sí. Tú te ríes porque no eres tú. Y todos esos temores nos pasan por la mente. Si dijéramos que no, nos mentiríamos, hermano. Y tú sabes que está ahí. Más allá de él se busca el ego. Yo quedé mal. Me comprometí, no pude cumplir. Y una vez, hablando con esto en la sala, yo haciendo fuerza, hermano, usted no se imagina. Esa hipoteca pagaba 3,000 pesos. Mi esposa está ahí. Eso se te juntaba un mes y eran 6,000 para la otra. Muchachos, no hay manera de enderezar el barco nunca. Usted pone y cuando mira para atrás dice, ¡ea, padre! 3 meses, 6,000, muchachos. El agua es falgo, había que perseguir. No había manera, hermano. Esto él me dice, ¿qué tú quieres? Me dijo, te lo voy a decir literal como me dijo esto, la manera peculiar de él. ¿Qué tú quieres? Yo busco un helicóptero y arranquemos aquello de allí, te lo llevamos al banco allí y entreguemos a esa gente. Vamos a buscar un helicóptero y vamos a arrancar ese edificio ahí y se lo vamos a llevar al banco allí. Toma, que esto es tuyo. Suelta eso. Suelta. Entonces, ¿qué pasa, hermano? ¿Cómo yo lo veía? ¿Cómo yo lo visualizaba? Wow, soltar eso. ¿Tú sabes qué implica? Volver a comenzar. Volver a comenzar. Y quizá eso es lo que tú estás evadiendo.
1: Pero si no hubiera vuelto a comenzar, no estaría donde estoy hoy. Amén, aleluya. No estaría donde estoy hoy. Amén. Deja de estar dilatando tanto lo que te va a bendecir, lo que te va a ayudar, lo que te va a beneficiar. Y acaba y entrega a Benjamín.
0: Si Dios no golpea el aire, hermano. Esta mañana Dios te habla al corazón. Si no entregas, no vas a ver el propósito de Dios aflorar en tu vida. Si sigues arraigado a tus recuerdos, no vas a lograr ver el propósito de Dios en tu vida. Mira, Benjamín puede significar un rompimiento matrimonial, una pérdida de un trabajo, una pérdida de lo que yo te estoy hablando, de tu casa, de una hipoteca. Hermano, hay gente que se tiltea porque eso le frustra la vida. Y tú dices, tantos años que invertí ahí y todo eso se perdió. Se perdió eso, pero ganaste una vida eterna en Jesucristo. Y quizás Dios permitió que eso se perdiera. Amén. Porque tú estabas muy distraído con eso y te perdiste la mirada de Dios. Pero Dios tiene la capacidad de darte más que eso. Sé que lindo que en esta mañana tú sabes lo que significa Benjamín para ti. Cada cual sabe lo que significa su Benjamín. ¿Qué es lo que tiene que entregar? ¿Qué es lo que tiene que acabar de sacrificar? Y sí, involucra tus sentimientos, involucra tus emociones. Y sí, muchas veces trastoca áreas en nuestra vida donde nos afligimos. Pero eso que quizá hoy te aflige, mañana lo recuerdas con gozo, mañana lo recuerdas con alegría, mañana te trae satisfacción y logras entender que lo que un día te causó dolor, hoy te causa satisfacción.
1: ¿Qué vas a decir el día de mañana? Gloria a Dios que me atreví. Gloria a Dios que hice a un lado el que dirán. Gloria a Dios que no me importó que dijeran que fracasé. Que opinaran de mí lo que quisieran opinar. Porque hay gente que va a celebrar tu proceso. Pero si vieron tu caída, van a tener que ver tu despegar también. Si vieron, aleluya, gloria al Señor. Por eso es que dice, amén, aleluya. Bendito sea el nombre de Jesús. Que aquellos que vieron tu caída también van a ver la gloria de Dios manifestarse a tu favor. Aunque caí, me levantaré. Entonces hay gente que tiene que abrazar esta palabra en esta mañana. Haz un lado la opinión de los demás. Ya no vivas más un reflejo de complacencia para los demás. Atrévete a vivir la vida que Dios tiene diseñada para ti desde el principio. Amén. Yo no me lo imaginé. No estaba en mi mente, pero en el plan de Dios estaba. Eso lo quiere hacer Dios contigo. Dale un aplauso al Señor. Ponte de pie. Dale gloria a Dios. Padre, gracias por tu palabra. Gracias por tu maravilloso Espíritu Santo. No a nosotros, sino que a tu nombre damos gloria. Mira la bendición que tú nos permites hablar tu palabra en esta maravillosa mañana. Glorifícate de manera especial y maravillosa. Toca las mentes, los corazones. Rompe toda atadura y todo aquello que no sea tuyo lo declaramos inoperante. Y creemos tus planes y tus propósitos se han de cumplir en todos y cada uno de mis hermanos que están aquí conmigo en esta maravillosa mañana. La gloria y los méritos, Señor, son para ti. En el nombre poderoso de tu Hijo amado Jesús. Amén, amén, amén. Si hubiere alguien aquí, oiga bien, hermano. Mire lo que dice la Biblia. La terquedad del hombre, oiga. La terquedad del hombre tuerce su camino. Y luego contra Dios irrita su corazón. ¿Quieres que te lo digan arriba en habichuela? Nosotros hacemos como bien queremos,
0: caminando en nuestro propio pensamiento, pero cuando vemos el resultado nos enojamos con Dios. Entonces le echamos la culpa a Dios de lo que hemos vivido, hemos pasado, pero tú no eres capaz de reconocer que el que ha torcido su camino hemos sido nosotros. Que lo que estamos recibiendo es de acuerdo a lo mismo que nosotros hemos ido sembrando. Por eso usted está aquí en esta mañana. No desaproveche esta oportunidad. Esta es una oportunidad que Dios te brinda. Una oportunidad que Dios te regala. Ven, tráele a Dios tu Benjamín. Ven, tráele a Dios tu Benjamín. Ven, tráele a Dios tu frustración. Ven, tráele a Dios tu dolor. Ven, tráele a Dios lo que... Dios bendiga ese varón que viene por ahí. Ven, tráele a Dios lo que te hicieron. Ven, tráele a Dios lo que tú sientes. Ven, tráele a Dios tu dolor. Ven corriendo, ven corriendo, ven corriendo. Ven corriendo que Dios te llama. Ven corriendo que Dios se quiere glorificar en tu vida. Aleluya, aleluya, aleluya, aleluya. Hay gente que están aquí. Amén, aleluya. No desaproveche tu oportunidad. Amén, aleluya. Tráele a Dios tu Benjamín. Tráele a Dios tu malestar. Tráele a Dios lo que te hicieron. Tráele a Dios como tú te sientes. Amén, aleluya. Dile a Dios que a tu manera no funcionó. Aleluya, los ujieres se preparan ahí. Los ujieres que se unjan las manos ahí, que vamos a orar. Gloria al Señor. Gloria a Dios, gloria a Dios. La iglesia adorando a Dios. La iglesia adorando a Dios. Hay gente que falta aquí al frente. Hay gente que falta aquí al frente. El corazón se te quiere salir ahí donde tú estás. ¿Ah? Pero si tú no eres valiente, desafías tu propio interior, te estanca, te detiene. Ven corriendo, no esperes que nadie haga por ti lo que necesitamos hacer nosotros, hermano. No esperes que nadie haga por ti lo que nos toca a nosotros. Tú vas a abrir la puerta del cambio. Tú vas a abrir la puerta a la transformación. Tú vas a abrir la puerta al propósito de Dios en tu vida. Dice amén, hermano. Te estoy esperando. Vente por aquí, páramelos aquí. Tenme esa pareja por aquí al frente. Dios, siento a mi amado. Los hermanos hacen las manos que vamos a orar. Vamos a orar. Hermano, yo quiero que usted entienda una cosa. Dios es que dirige con relación al mensaje. Este mensaje es para nosotros que estábamos aquí en esta mañana. Lo que usted tenga que soltar, suéltelo, hermano. Lo que usted tenga que entregar, entréguelo. No se estanque en lo que Dios quiere hacer en nuestra vida. Amén, hermano. Yo le puedo hablar con toda sinceridad. Yo no tuve fama. Yo no tuve nada de eso que tuvieron mis hermanos. A mí me conocía mi mamá. Mira lo que retraté ahorita, te lo voy a leer. Una ocasión que fue conmigo por un culto, le dije para que me agarrara la Biblia y me puso, te amo, hijo amado, y me lo puso aquí, mira. Eso lo tengo ahí por años. Esa Biblia yo la tengo desde que me convertí. Entonces, ¿qué te quiero decir, hermano? En la medida que nosotros nos hacemos obedientes a la voz de Dios, el plan que Dios tiene con nosotros se cumple. No hay diablo que lo detenga. Así que yo quiero, más allá de cualquier otra cosa, porque si usted está esperando que algún hermano le ponga la mano para usted cambiar, no, tengo que ser yo. Yo tengo que quererlo, yo tengo que anhelarlo, yo tengo que desearlo. Soy yo el que tengo que soltar. Soy yo el que tengo que desprenderme. Soy yo el que tengo que negarme todos los días para yo ver el propósito de Dios avanzar en mi vida. Ahora, los que están aquí en esta área, yo sé que hay hermanos de la iglesia aquí. Venga, acérquese para acá. Venga, acérquese para acá. ¿Ah? El martes. Amén, oramos al Señor que todo va a salir bien. ¿Es nene o nena? Nena. Ay, santo, gloria al Señor. Esperamos verla por aquí corriendo también. ¿Tú lo crees? ¿Tú te comprometes con Dios? Pues Dios se compromete contigo. ¿Te lo cree, hermano? El que está aquí al frente, hermano,
1: y quiere aceptar al Señor Jesucristo, levante su manito arriba. Si usted está, es parte de la iglesia, no tiene que hacerlo, hermano. Pero si usted está aquí y quiere aceptar al Señor, hágalo, hermano. Levante su manito arriba que yo quiero orar por ti. Dios bendiga a esta joven. ¿Habrá alguien más? ¿Habrá alguien más? ¿Habrá alguien más que se atreva? ¿Habrá? Todo el mundo vino aquí por oración. Si vino por oración, oramos. Pero acuérdese, hermano, acuérdese una cosa, que el que hace las cosas es Dios. Y Dios conoce el corazón. Amén. Así que es importante que nosotros le demos el corazón a Dios, para que nosotros veamos el propósito de Dios en nuestra vida. ¿Habrá alguien más además de esta joven? Dios bendiga a esta dama. Venga, tráemela para acá. ¿Alguien más? Dios bendiga a aquel joven. Qué bueno. ¿Hay alguien más? Qué lindo. Levanta la manito ahí, joven, donde tú estás. Y estas damas que están aquí. Amén. Bueno, ya no puede levantar las manos, pero confiéselo ahí, que Jesús la oye. Repita conmigo. Señor Jesús, te pido perdón por mi falta, por mi pecado. Escribe mi nombre en el libro de la vida. Ayúdame a andar firme en tus caminos. Firme en la iglesia. Arranca de mí todo lo que no sea tuyo. Y lléname con tu Espíritu Santo. Lléname con tu presencia. En el nombre poderoso de tu Hijo amado Jesús. Amén. Amén, amén.
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4: Dios te bendiga, Dios te guarde, te saluda tu hermano Diego Silva y este es tu programa Es Necesario que Testifique, que va por Maranata 911 TV. Estamos sumamente agradecidos con el Señor, estamos contentos de todas las maravillas que Dios ha estado haciendo a través de las diferentes programaciones de lo que es Maranata 911. Queremos darle las gracias también, además de a Dios, gracias a todos ustedes por lo que es el apoyo, por el haber estado compartiendo, por haber estado episodio tras episodio, programa tras programa con nosotros, aquí comentando. Aunque usted no lo crea, estamos leyendo todos los comentarios. Nos gozamos de cada uno de los comentarios que, verdad, están poniendo en la cajita de comentarios en el canal de YouTube. Y estamos orando por todas las peticiones que usted ponga. Acuérdese. Ese comentario, esa cajita es para que usted también ponga las peticiones, que hay un grupo, hay unos guerreros también que estarán clamando por esas peticiones para que el Señor se glorifique. Así que queremos darle todas las gracias, toda la gloria y la honra a cada uno de ustedes, ¿verdad? También, y la gloria y la honra al Señor y a cada uno de ustedes por el agradecimiento y estar conectado con nosotros. Así que sin más preámbulo, nosotros tenemos hoy un invitado que nos vamos a gozar a través de su testimonio. Vámonos, nos vamos con una travesía ahora. Y yo sé que usted será impactado, será ministrado. Dios le hablará a su corazón a través del testimonio de mi hermano Abimael. Dios le bendiga, Abimael.
5: Amén. Dios te bendiga, varón.
4: Amén. Gracias, gracias, gracias al Señor, ¿verdad? Y gracias a usted por haberse atrevido a ser, ¿verdad?, valiente y venir aquí con nosotros a conversar. Este programa es bajo el tema Es necesario que testifiquemos. Amén. ¿Y qué es lo que vamos a testificar? Pues las maravillas del Señor Jesucristo. Amén. Todo lo que Dios ha hecho en la vida de cada uno de nosotros, en la de ustedes. Y siempre me gusta resaltar que lo que nosotros buscamos y la meta principal es glorificar a Dios. 100% Amén. Glorificarle, pues a través de las vivencias de cada uno de los siervos y siervas que se sientan ahí. Pero es glorificar a Dios. Que la gente vea y entienda que el brazo de Jehová nos ha cortado para estos tiempos. Amén. Así que, Abimael, preséntese, ¿verdad? Y se las cámaras para usted.
5: Amén. Gracias por la invitación. Amén. Para mí es un honor, un privilegio de parte de Dios estar aquí con ustedes. Y respondo al nombre de Abimael Reyes Ramos. Y tengo un testimonio que contar, ¿sí? Y que yo sé que va a ser de gran bendición para cada uno de nuestros hermanos y especialmente para los pastores que están activos ahora mismito en el ministerio.
4: Eso es. Así no se despegue. Usted que es pastor, usted que es un ministro, usted que es el líder, usted que tiene un llamado de parte del Señor, ¿verdad?, para que ejerza alguna posición en lo que es la iglesia, el cuerpo ministerial, quédese ahí. Quédese ahí porque estoy seguro que este testimonio le va a impactar y yo sé que Dios hablará a su corazón. Así que, Abimael, queríamos saber, siempre decimos que todo testimonio tiene un principio, tiene un génesis, hubo un comienzo. Y para entrar en contexto, nos gustaría saber quién es Abimael, de dónde viene, dónde nació y cómo fue su núcleo familiar.
5: Amén. Sí, soy natural de Santa Juanita, Bayamón. Y por la gracia del Señor, nací en un hogar cristiano, donde mis padres me enseñaron el temor a Dios desde pequeño. Y fui criado hasta los 14 años, aproximadamente en el barrio Santa Cruz, en Carolina. Y tuve una niñez no muy normal. Y usted se preguntará cómo es posible que un niño criado en el Evangelio tenga una niñez no muy normal. Pues vamos a partir de esa primicia, siendo que fui criado, nacido en el Evangelio, educado en un concilio muy conocido a nivel mundial, uh-huh. Iglesia de Dios Mission Board. Me acuerdo que cuando yo tenía 5 añitos, pasé una experiencia con un familiar y mi trayectoria en la niñez no fue muy buena, donde tuve un familiar que me empezó a pervertir y voy a tratar de hablar en parábola. Me empezó a pervertir en una forma donde a los 5 añitos, me acuerdo, criado en Carolina, en Buena Vista, empecé a notar que en aquella mente de aquel niño, en aquel cuerpo, empezaban a surgir cosas fuera de lo normal. Y puedo testificar ahora que soy adulto que a la edad de 5 años, cuando yo soy pervertido, me dicen al esto, aquello, lo otro. Yo empecé a tomar un curso bien diferente como niño en mi vida dentro de la iglesia, donde miraba a las féminas, un niño de 5 años, miraba a las féminas con unos deseos porque fueron despertados por una persona. Y en mi trayectoria, aún a mis propias hermanas, a las mujeres, yo las miraba, Señor, ¿qué es esto? No tengo control. Y empecé a hacer cosas, a practicar cosas que le desagradaban a Dios. A nivel que llego a mi adolescencia, y estoy enfrentándome a unos demonios que hoy día puedo entender que era fornicación, adulterio, lujuria, lascivia. Y yo veía cómo el ministerio de mi padre se desarrollaba. Y para asombro mío, yo mientras me criaba en Santa Cruz, los demonios me atormentaban, me jalaban por los pies. tenía, no podía dormir con la luz apagada, porque eso era un temor para mí. A nivel de que no le digo nada a mis padres, pero mi comportamiento en la escuela siempre eran llamando a mi padre. Mire que su hijo está haciendo esto o lo otro. Pero siempre, pues, en su mejor interés, pues, me disciplinaban. Los padres nos disciplinaban no con la intención de destruirnos, claro, sino para enseñarnos la educación y la moral. Y nada de eso hacía nada. Yo iba de mal en peor. Llegaba en mi adolescencia, cuando cumplo eso de 14 años, Dios traslada a mi padre a Estados Unidos, nos lleva a New Jersey, al estado de New Jersey, al pueblo de Newark. Y yo vengo arrastrando ese monstruo que estaba en mí y yo decía, Señor, ¿qué es esto? Pero seguí en mi trayectoria porque pensaba, pues, eso es normal.
4: Claro.
5: Pero yo sabía que no estaba normal. Dios nos permite a mi padre pastorear por 2 años en Newark, New Jersey. Nos trasladan para Massachusetts. Ahí empezó intensamente mi reto en lo que me estaba enfrentando. Cuando llego a Massachusetts, ya 16 años, soy músico de la iglesia. Ya a los 16 años en el estado de Massachusetts, pues se permitía con consentimiento del padre que se podía guiar. Uh-huh. Y se me dio la oportunidad de guiar una de las guaguas de la iglesia. Y yo me puse a guiar la guagua de la iglesia. Era músico de la iglesia. Era el hijo del pastor. Pero yo estaba luchando, no me atreví a decirle a nadie nada. Eso era un monstruo que me estaba comiendo por dentro, lentamente. Donde en Massachusetts, y yo voy a decir esto con vergüenza, y yo le he llorado a Dios, yo sé que Dios me perdonó, y yo sé que la misericordia de Dios, por eso estoy aquí, porque yo sé que la misericordia de Dios es extremadamente grande. Sus misericordias son nuevas cada mañana. Me acuerdo en una ocasión que caí en mis manos un libro de muñequitos. Y mi padre había construido dentro de un templo enorme, allí en Rosebery, en la Parker Street, en Boston. Construyeron una casa pastoral dentro del mismo templo. Pero ese monstruo me estaba calcomiendo tanto que no tuve la vergüenza, porque perdí la vergüenza. Uh-huh. Y llegué a infiltrar esos libros en la misma casa pastoral. Yo sabía que estaba mal, pero yo seguía lidiando con ese monstruo. Y yo buscando, eso fue a la edad de ya los 16 años, donde en la misma guagua de la iglesia que me brindaron para buscar personas, hice cosas indebidas que hoy día, si Dios me hubiera mirado en una forma de sin misericordia, Dios me hubiera matado. Porque yo cogí lo santo de Dios, porque todo lo que Dios toca, claro, es de Él, es separado para Él, aún la transportación de la guagua. Claro. Y yo llegué a tal nivel que cuando lo que hice fueron varias veces, me sentía mal. Me acuerdo a fines de mi edad, de cuando tenía 16 años, vamos para un campamento en Allentown, Pensilvania, y yo le dije a Dios, o tú haces algo, yo voy a hacer algo. Ya el enemigo me estaba maquinando en mi mente porque me sentía aborrecido. Uh-huh. El diablo me decía, mira a tu padre como Dios lo usa. Tú eres un miserable. Dale fin a tu vida.
4: Empezaba a acusar.
5: Acusarme. Y yo, inexperto, apenas 16 años, yo decía, Señor, o tú haces algo, yo voy a hacer algo. Y para mi sorpresa, cuando vamos a Allentown, Pensilvania, que vamos a ese viaje, un campamento jóvenes de la Iglesia de Dios, para mi sorpresa, en la última prédica de uno de los instrumentos que Dios usó allí en Allentown, Pensilvania, el varón hizo un llamado y yo escucho esa voz clarito y yo arranqué a llorar porque fue la primera vez que yo escucho la voz de Dios. Y yo pensaba que Dios no me oía, no me escuchaba. cuando de repente yo escucho esa voz que me dice, ven que te necesito para mi obra. Sí. Y yo miraba así y decía, a mí. Pero cuando el hombre de Dios hace el llamado, yo no titubeé, yo fui el primero que pasé. A mí me arrestaron, a mí me cautivaron. Yo fui, cerré mis ojos, había lo que se llama esto, donde los hermanos oran al frente, que no se puede brincar. Yo cuando abro mis ojos, yo estoy en el altar arriba, estoy llorando. Y a la misma vez el Espíritu de Dios me bautiza. Yo nunca había sido bautizado por el Espíritu de Dios. Y oigo al superintendente, que para aquel entonces, un siervo de Dios que hoy día está con el Señor, Manuel Pérez Sánchez, fue mi superintendente. Lo estoy abrazando y me dice, bienvenido al cuerpo ministerial. Y mi trayectoria prosiguió. Dios me bautiza, Dios me llama y empiezo a estudiar su palabra. Pero la guerra no cesó. La guerra continuó. Y vine a Puerto Rico, me acuerdo, en el 87. Luego de Dios haberme dado una experiencia pastoral en el 86, porque en el 85 Dios me llamó, al año surge una vacante y no había nadie. Para aquel entonces, nadie. Pero ya Dios pues estaba trabajando conmigo. Y me llevó a Salem, Massachusetts, donde estuve un año en aquella iglesia, donde aprendí muchas cosas que no sabía. Y hasta el día de hoy seguimos aprendiendo, porque esta educación no cesa. Esto es continua, una continua educación. Pero volviendo a ese año, en el 87, viajo a Puerto Rico para estudiar en el Colegio Teológico del Caribe de la Iglesia de Dios Mission Board, aquí en St. John's. Y en mi trayectoria seguí enfrentándome a esa problemática donde era perseguido por esos espíritus inmundos. Y yo sé que ahora mismo hay pastores, he tenido el privilegio de hablar con otros pastores que me han dicho, mira, un espíritu de fornicación me sigue en mi ministerio. Claro. ¿Sabes? Hay que ser realista. La guerra es espiritual.
4: No, y cuando usted ve, perdona que le interrumpa, sí, ¿cómo? Esto es algo que ya está en el paquete. Cuando Dios creó al ser humano, lo creó con esos detalles sexual, de la sexualidad, amén, de los órganos reproductivos. Usted ve que uno tiene ciertas áreas que, ¿verdad? Eso está ahí en el paquete. Uh-huh. El enemigo ya sabe que eso está ahí. Sí. Y por ahí él va a buscar. Por eso que tú ves que él distorsiona las cosas, el diseño de Dios lo tergiversa, cambia, para entonces nosotros entrar en lo que es unos deseos ¿verdad? Sexuales, y estamos hablando de esos deseos, o ya la promiscuidad, sexual, o los desórdenes, el no hacerlo en el orden, y hacerlo, y es parte del paquete, y es algo que la mayoría de todos los seres humanos, el que lo habla honestamente, enfrenta, muchos enfrentamos eso. Y como eso está ahí, hay luchas que vamos a ganar, pero hay luchas que vamos a seguir. Hay luchas que ganamos y pasaron, pero hay luchas que vamos a seguir luchando con lo mismo. Porque está aquí en el paquete.
5: Así es.
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1: Entonces pasa el tiempo y quiero recalcar algo que usted habló, que donde todo empezó fue a la edad de 5 años.
2: 5 años.
1: Cuando, ¿verdad?, le pervierten la mentalidad, la inocencia a un niño. Y usted no me ha dado detalles, pero son muchas maneras que podemos pervertirle la mente a un niño. Sacarlo del orden, la música, lo que ellos ven, lo que yo les hable, lo que yo les presente, la pornografía auditiva que ahora es la música. Yo no sé cómo hoy día estamos viendo tantos y tantos padres. Yo a veces estoy en un semáforo y hay padres escuchando esta música hoy día que es completamente pornográfica, sexual,
2: incitando
1: a la pornografía. Y los niños atrás cantándola sin saber el error que están haciendo, lo que están a puertas que están abriendo, a lo que ellos se van a enfrentar en un futuro si Cristo no viene. Y eso empieza desde la niñez.
2: Y están creando monstruos.
1: Eso es.
2: Eso es algo peor. Yo diría que es tan peor como las drogas.
1: Sí, sí.
2: Eso es un monstruo donde si no hay una intervención divina, eso es solamente Dios, solamente su Santo Espíritu.
1: Entonces,
2: la trayectoria mía fue para gloria y honra del Señor. Dios me permite ir a Estados Unidos nuevamente en el 94. Nos permite pastorear en Brockton, Massachusetts. Estuvimos por un corto tiempo ahí. Luego Dios me habla y me lleva al estado de Rhode Island.
1: ¿Y qué edad tenía?
2: Allá yo tenía ya mis 30 años. Mis 30 años. Ya había pasado un lapso de tiempo donde fui copastor de mi tío, Rafi Reyes, para aquel entonces un evangelista que Dios lo llamó al pastorado, y llegué a ser copastor de mi papá también. Y llega el momento en que Dios usa un evangelista para el 94, que estamos en un retiro en Palmer, Massachusetts, un sitio donde le llaman Montioré, Palmer, Massachusetts. Allí fue donde tuve mis primeros encuentros con el Espíritu de Dios. Y Dios me lleva a Potoke, Rhode Island, en el 97. Tuve un tiempo en 94 en Brockton, Massachusetts. Luego en el 97, que fue mi último pastorado por 7 años, empecé a tener más amplia mi visión del llamado. Seguía siendo atacado.
1: Claro.
2: Y yo le dije a Dios: Dios, necesito una experiencia que marque mi vida. Yo venía de un trasfondo donde veo que la misericordia de Dios me cubre.
1: Uh-huh.
2: Porque al usar la transportación y a usar la casa, el templo, porque la casa pastoral estaba dentro del templo, yo estaba profanando.
1: Sí.
2: Óyeme, no es que la misericordia de Dios. Y Dios me cubre, ve mi intención, que yo quiero hacer lo correcto, y ve mi hambre. Y en el 97, ya para el 98, Dios, su Santo Espíritu, pone en mí ese anhelo de acercarme a Él, buscarlo, anhelarlo. Y yo le decía: necesito una experiencia que marque mi vida para que mi fe crezca.
1: Uh-huh.
2: Y para mi sorpresa, me voy 3 días de retiro con un evangelista, un hombre de Dios que Dios usa tremendamente. Y yo le dije a Dios, llorando como un niño desconsolado: yo quiero algo que me transforme. Preséntateme. Haz algo que mi vida cambie.
1: Claro.
2: Un cambio radical. Y me acuerdo que la primera noche o la segunda se me aparece Jesús. Y usted dirá, ¿cómo es Jesús? Sí, era Jesús, porque traté de ver su rostro y no lo pude ver. Yo vi su túnica, yo vi su cabello, yo vi y trataba de, yo me limpiaba mis ojos y trataba de penetrar. Yo necesito verlo. No me dejó verlo. Pero el cuarto se llenó de demonios. Los demonios rugen como lechones. Ellos rugen como, no sé cuántos han escuchado a un cerdo cuando lo están matando.
1: Uh-huh.
2: Ese sonido, ese, como dicen en inglés, high pitch.
1: Uh-huh.
2: Ese sonido bien alto. Y

0: Eso era un tormento para mí. Ellos chillaban. Y de repente yo llamo al Señor, le digo, Jesús, ayúdame, que esto es fuerte. Yo no puedo. Pero yo no sé cuántos miles de demonios estaban en aquel cuarto donde estaba el evangelista y yo. De repente solamente veo la mano del maestro. Él no habló nada. Pero yo empecé a ver su mano en una forma tan sincronizada que yo digo que la manecilla del reloj se quedó corta. Esa mano iba en un margen, en un ritmo, en un ritmo. Que cuando señaló la puerta, todos se fueron, no quedó ni uno. Y yo pude incorporarme y decirle al varón de Dios, varón, esto estaba aquí. Él viene y me dice, esto estaba aquí lleno de demonios, muchacho, qué batalla tuvimos aquí. Esa experiencia me marcó a mí. Me marcó a mí porque le voy a decir más adelante de lo que Dios me libró y qué fue lo que esa experiencia me recordó de lo que Dios me había librado. Pasa ese tiempo. En el 2003 Dios me habla, pasamos a Puerto Rico. Yo no sabía hacia dónde iba. Para aquel entonces Dios usó un siervo de él que lo usó en el don de ciencia. Terrible, terrible, terrible. Amigo nuestro, me conservo su nombre por ética, ya que hoy día este varón de Dios se está levantando. Y el Señor nos dijo, te entrego una llave y detrás de esa casa pasa un río. Y hoy día, cuando Dios me trae de Estados Unidos a Luquillo, yo no sabía que era en Luquillo, para mi sorpresa, la casa que hoy día construimos en aquel solar vacío, pasa el río Sabana.
1: Gloria a Dios.
0: Y el Señor me había hablado grandemente y para aquel entonces la que era mi primera esposa, a ella fue la que Dios le habló. Cuando yo vengo a Puerto Rico, me voy adelante con mi hija, preparando todo. Cuando esta persona viene y me dice, Dios me habló, pero no te voy a decir nada. Yo vine a Puerto Rico, le digo, mira, hay una sorpresa. Dios nos tiene una sorpresa. Y es que nos consiguió una propiedad. Y entonces yo no sabía por dónde Dios me estaba llevando, pero sí sabía que el paso era firme y seguro hacia donde Dios me llevaba. La cosa fue que le dije, está sentada porque te tengo una sorpresa. Sí, estoy sentada. Hay un río pasando por detrás de la propiedad. Y me dice, no, yo estoy bien. Ahora tú estás sentado, espera lo que te voy a decir. Dios me habló y me dijo que me entregaba la llave de una casa y por atrás pasaba un río. Y yo dije, wow, Dios mío, verdaderamente que tú tienes todo bajo control. Ahora, construimos la casa y empezaba a sentir una inquietud de levantar una obra. Pero dice, ¿seré yo?
1: Serán cosas mías.
0: No, serán cosas mías, no van a estarme quieto. No, no, porque este family room yo lo hice para mi familia. Dios levanta una profeta, sierva de él, que hoy día partió con él, una varona de Dios, y me dice, mira mi siervo, es ahí donde te puse, es donde quiero que levantes obra. Y yo empecé a pelear con Dios. Y al yo lidiar con Dios en mi forcejeo, Dios permite que el poco dinero que yo traje a Estados Unidos se fuera, la guagua se me dañe, y me toca unos tendones. Dios permite que unos tendones en este brazo se han afectado a nivel que iban a operar. Y yo terco, no señor, pero es que ese es el family room, ese es el cuarto de mi familia. Hasta en el momento en que Dios en un culto que estoy dirigiendo, para aquel entonces era miembro de una iglesia por un año, cuando levanto mi mano, Dios mismo me coge la mano y me la levanta. Yo caminaba con un aparato de esos que le ponen a uno. Y de repente el aparato se suelta. Yo levanto mi mano y le digo a los hermanos, Dios está aquí, el Espíritu de Dios está aquí. Y lo que está buscando es obediencia. Y era que Dios mismo me estaba hablando a mí. Dios lo que está buscando es obediencia, obedece, porque me voy a glorificar. Cuando yo veo mi mano, se fue el dolor. De ahí llego a mi casa, le digo, Señor, voy a hacer lo que tú me digas. Hablo con el pastor, digo, pastor, el Señor me está abriendo puerta y tengo que lanzarme. Ya llevaba un año con ellos. Tengo que lanzarme a hacer la voluntad de Dios. La iglesia creció allí en el hogar. Fue un grupo, un llamado, fue un grupo donde el Espíritu de Dios se movió. Vimos milagros, vimos prodigios. El grupo creció. Nos vamos para el pueblo de Luquillo. Ya a los 4 años, el Señor me habla y me dice, ya es tiempo de salir de aquí. A mí 25, 30 personas aglomeradas en aquel cuarto apretadito. Pero de repente oigo la voz de Dios que me dice, ya es tiempo de salir de aquí. Y nos vamos para el pueblo. Y dice, Señor, ¿hacia dónde tú quieres? ¿Qué es lo que tú tienes? Y el Señor me dirigía. Y en ese mismo día que yo salí, conseguimos un lugar para alquilar.
1: Gloria a Dios.
0: Y tuvimos casi 10 años para la gloria del Señor. 10 años donde los dones del Espíritu de Dios se movieron, donde milagros, almas se salvaban, pero pasó lo inesperado. Me acuerdo en mis últimos años de pastorado, empecé a descuidar mi vida espiritual. Lo que le puede pasar a cualquier ministro, cualquier líder laico, a cualquier pastor, cuando dejamos la conexión divina y nos desconectamos del cielo, empezamos a caminar solos. Y empecé, luego de la partida de un copastor que tenía de 80 años, un hombre de Dios, empecé a poner mi mirada en la gente. Y es lo que yo quiero en esta hora, a través de este mensaje, cautivar la audiencia, a mis hermanos, pastores, aquellos que son propensos, ¿okay? Que tienen ese llamado,
1: claro,
0: al pastorado. No hagan nada sin la autorización y la aprobación del Espíritu de Dios. Me descuidé, empecé a ver la gente con ojos carnales. No respaldaban, no apoyaban. Y esto fue lo que marcó mi ministerio de tantos años, de 20 y pico de años. Y me acuerdo aquel día donde hay un retiro, pero yo veía que la gente no respondía. Pero previamente ya Dios había hablado.
1: Claro.
0: ¿Ok? Que había una mujer, había una bruja que se paraba al frente de nuestra congregación y esta persona lo que hacía era pues maldiciendo la iglesia. Y yo, en vez de atender a eso, porque el mismo Espíritu de Dios me usó a mí,
1: claro,
0: en profecía, a través del don de ciencia, y le decía a la iglesia 6 meses antes de lo que surgió, por cuanto le di tiempo a la bruja y no se arrepintió, la quito del medio ya. Eso fue un martes. Y el sábado, la mujer era cadáver. Aún contó y con eso, Dios había hablado a través de otro siervo. Y caí en un estado de inconsciencia, donde no me acordé de esas palabras. Sí, mantuve mi mirada en ese domingo, un día de ayuno, retiro congregacional, y de repente estoy caminando en la carne, lo estoy diciendo,
1: claro,
0: como hombre de Dios, y mucha gente me han criticado, varón, no diga eso, que eso no es ético, y yo le dije, ¿seré yo más mayor que Dios? Donde en la Biblia está registrado que al Dios perfecto, al Dios eterno, le dividieron el cielo. ¿Seremos nosotros mayor que él? Y eso fue una experiencia que Dios me dio. Donde yo ese día fue donde marcó mi vida ministerial.
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0: Me pongo a mirar por debajo del brazo, ya el enemigo me estaba velando. Me pongo a mirar por debajo del brazo y digo, ¿dónde están los líderes? ¿Dónde está el respeto a Dios? ¿Dónde está el respeto a su pastor? Y me entró un desánimo, varón, donde me cegó. Y de mis tres experiencias pastorales, en esa fue la que me marcó. Cuando yo agarro mi Biblia, fue algo que tomó mi mente. Agarro mi Biblia, me bajo del púlpito y jamás volví. Abandoné. Me fui para mi casa a llorar y es desconsolado como cuando Pedro negó al maestro desconsoladamente. Wow. Y para mí fue algo que yo le dije, Señor, mira lo que yo he hecho. En el 2015 pasó eso. Cojo un ticket y me voy para Estados Unidos en el 2016. Mi primera esposa me dice, yo no te voy a seguir, yo no te amo. Porque yo le abrí la puerta y yo quiero dejarle saber a mis hermanos compañeros de milicia, no nos descuidemos. Yo legalmente, porque esto es legalidad, claro. Todo esto es legalidad. Yo legalmente le abrí la puerta y en el 16 esta persona me dice, yo no te amo, no quiero estar contigo. En el 18, mi hijo menor me dice, papi, me gustan los hombres. Y eso fue para mí algo que me marcó. Y yo dije, Señor, yo no puedo darle para atrás lo que yo he hecho. Pero una cosa yo sé. Tus misericordias son grandes. Y yo estoy aquí. Porque cuando regresé en el 2020, en los comienzos de la pandemia, yo no creía lo que me estaba enfrentando. Vine solo. A nivel que caí en Capestrano. Aunque estuve 24 horas caí en Capestrano y Dios me permitió llegar ahí para hacerme entender que las cosas se hacen en el tiempo de Dios, en el momento de Dios, en el mover de Él. Y por su misericordia, porque me enfrenté a la muerte, esa voz que me decía, tus hijos no te aman, quítate la vida, prívate de la vida. Mira, la que decía que te amaba, estás solo.
1: Fuerte.
0: Tu familia no puede hacer nada por ti. Y pasé ese proceso. Y empezando buscando y buscando y humillándome hasta que Dios en su misericordia me ha abierto las puertas del ministerio Maranata.
1: Gloria a Dios.
0: Y este último evento donde me enfrenté a la muerte hace cuatro años atrás. Y de ahí para acá, hacen ya 2 años que Dios extendió su cetro. Dios extendió su cetro. Y puedo decir, como Job dijo en una ocasión, de oídas te había oído, pero ahora mis ojos te ven. Y yo te insto a ti que me estás mirando, piensa primero lo que vas a hacer. Tú que estás pensando que vas a abandonar el ministerio que Dios te dio, no lo hagas. No lo hagas. Detente. Detente, porque hay una trampa de Satanás detrás de todo esto. Dios tiene bendiciones mayores para ti. Aquí está el ejemplo. Arrepentido. Dios me ha restaurado. Tengo un pastor tremendo, un hombre de Dios, que la palabra fluye. Me nutre, no importa los años, los años de atrás se quedaron atrás, varón. Yo me siento que estoy empezando como un niño, nuevamente, poniéndome a los pies del Señor. Y yo lo que quiero es hacer su voluntad, no quiero más nada. Soy instrumento de Él y todos los días le digo a Él, enséñame a amarte como tú me amas, y a perdonar como tú me perdonas. Y esa es mi meta todos los días.
1: Gloria a Dios, Ismael. De verdad que esto es un testimonio para nosotros, ¿verdad? Analizar y meditar.
0: Amén.
1: Yo creo que me atrevo a decir que en la vida de cada ministro, cada cristiano, cada líder o pastor, puede llegar a ese pensamiento.
0: Sí.
1: Y con esto quiero también resaltar y para que nosotros entendamos la lucha que tienen los pastores hoy día. Pastoras y pastores.
0: Así es.
1: Estos líderes que Dios ha llamado para que cuiden a una grey, para que tengan, ¿verdad?, una oveja, para que tengan una iglesia. Si nosotros entendiéramos la lucha que ellos pasan, por lo que ellos están atravesando, por todos los pensamientos que vienen a su mente, nosotros oraríamos más por los pastores.
0: Así es.
1: Más por estas personas. A veces los vemos y estamos pendientes a que nos resuelvan la vida, pero muchas veces ellos están luchando con muchas cosas, muchos pensamientos. Nosotros vemos y podemos identificar en el caso de usted que él se enfocó, dicho por usted mismo, se enfocó en las personas, en el respaldo, en no recibir ese trato que sea recíproco.
0: Así.
1: Lo que usted hacía, el esfuerzo. Y eso lo desenfocó, entre otras cosas, a llegar a la magnitud de tomar una decisión que me atrevo a decir que hoy día lo vemos a través de sus lágrimas. Le ha costado. Le ha costado cada vez que lo analiza, cada vez que piensa en ese momento, le cuesta, le da sentimiento porque usted mismo reconoce que estuvo mal.
0: Amén.
1: Se dejó llevar. Y con esto quiero hacer un paréntesis en ese momento para que oremos por esos pastores, que el que esté ahí, que sea de oración. Usted lleva el chat, escriba donde sea, que nunca suelten a los pastores de las oraciones, de los clamores. Si supiéramos cuántas luchas hay.
0: Batallas donde los pastores se enfrentan a potestades de alto rango.
1: Exacto.
0: No es lo mismo un feligrés que se enfrenta a un demonio, una malicia, a un siervo de Dios donde es confrontado con potestades.
1: Bueno, voy a decir, le zumban para la cabeza, el cuerpo cae.
0: Eso es
1: como todo. Por eso siempre yo resalto a los caballeros que, y a los, por lo menos los matrimonios, el ataque más fuerte va a ser para el caballero.
0: El varón.
1: Para la cabeza.
0: Sacerdote.
1: Yo le doy a la cabeza, se desarticula la familia, se desarticula la iglesia, porque la iglesia se compone de familia.
0: Eso es.
1: Se desarticula una sociedad. Se ve trastocado todo. Es un,
0: todos los ámbitos.
1: Un efecto en cadena. Y por eso es que siempre debemos de cuidarnos. Usted acaba de decir que yo siempre salgo ministrado en todas las entrevistas. Para la gloria del Señor, soy líder de la iglesia. Y ese es el consejo que me dan. Cuídate, Diego. Cuida tu corazón, cuida tu mente. No des cabida al enemigo, no abras puertas. Mantente buscando al Señor, humillado, busca su rostro. Todo lo que haga, sea lo mínimo, hazlo consultándolo. Yo le testifico ahorita que estaba en algunos movimientos. Esos movimientos han sido consultándolo con Dios. Dios mío, dime. Me muevo, es para allá, es para acá. Porque he aprendido que haciendo la voluntad de Dios me conviene más que yo irme con mi propia prudencia.
0: Correcto.
1: Siendo sabio mi propia opinión y los dolores de cabeza que me puedo evitar.
0: Evitar.
1: Porque claro está, Dios es misericordioso.
0: Sí.
1: Que me restaura, me levanta, pero hay consecuencias que me van a seguir.
0: Sí.
1: Y lo vemos, ¿verdad? A través de su dolor en ese momento. Pero vemos cómo aún así Dios es capaz de coger todos esos pedazos rotos y volver a hacerle una obra de arte. Una vasija nueva, como las manos del alfarero, pastor. Amén. Y usted está siendo transformado. Usted ya de un tiempo para acá se depositó en la red del alfarero. Dios lo lleva. Ahora a Puerto Seguro, en su angustia, clamó a Dios y Dios escuchó y lo llevó a Puerto Seguro. Y hoy día usted pertenece a lo que es la iglesia allá en Maranata de Fajardo. Con los pastores Julio y
0: Mario. Los amamos grandemente.
1: Y a toda la congregación de allá.
0: Sí, claro, son especiales para nosotros.
1: Yo lo llevo a Puerto Seguro.
0: Amén.
1: Allí yo sé que he ido, he ministrado allí, sé lo que da el pastor, los pastores, la familia pastoral, Nayeli, Tini, y a todo el cuerpo ministerial.
0: Amén.
1: Y no hay iglesia perfecta, pero yo sé que usted llegó a un oasis, llegó a un lugar que será de bendición tanto para usted como usted para ellos.
0: Así
1: es. Y para mí, ¿verdad? Es un privilegio tenerle, pastor. Las últimas palabras, ahí estamos, un ministro que ahora mismo está por rendirse.
0: Sí, ¿no?
1: Ahí está viéndonos.
0: Mi consejo es detente, acude al Espíritu de Dios, es nuestra única fuente de esperanza. No haga el error que yo cometí. Traté de resolver el problema con mi propia fuerza y lo que encontré fue un fracaso. En las manos del Señor está la victoria. Eso es que piénsalo bien antes de hacerlo, porque las consecuencias al desobedecer al Señor son funestas, son desastrosas, son dolorosas y aún puede costarle la salvación a la persona. Yo me enfrenté retando a Dios. Me tomé el chance de mi vida, donde cuando me enfrenté a la muerte, Dios mismo podía decir, como hizo con Saúl,
1: ya, deséchalo,
0: atorméntalo. Y Dios hizo lo contrario. Vale. Me extendió el cetro de la misericordia. Y es lo mismo que Dios va a hacer contigo. Hay ayuda. Yo no busqué ayuda en ningún lado. Yo mismo me enfrenté. ¿No?
1: Claro.
0: Pero fracasé. En vez de acudir y mantenerme mirando, como Moisés, al invisible. Yo dije, no. Solté, fui un cobarde. Yo le dije a Dios, yo fui un cobarde. No merezco el llamado que tú me hiciste. Ten misericordia de mí. Y todo lo que he hecho de ese tiempo para acá, humillación. Esa es la llave, la humillación. Si te humillas, Dios se va a glorificar. Eso es lo que Él quiere, humillación, eso es todo.
1: Amén, amén. Después al ser uno mismo, reconocer que Él es el dueño, que el Señor y Salvador.
0: Amén.
1: Nosotros somos siervos, somos esclavos. Y eso es parte de la humillación. Así que, Abimael, queremos darte las gracias. El tiempo ha corrido.
0: Amén, gracias a ti.
1: Sé que esto es un pisco labi, ¿verdad? Sí, de lo que es. Esto es un extracto solamente de lo que es el testimonio.
0: Así es.
1: Tocamos ese tema. Pero fue que así le inquietó el Señor a usted.
0: Amén.
1: Porque sé que hay personas que están pasando por lo mismo. Así que no se rindan, sigan hacia adelante, sigamos confiando en Dios, que Él será nuestro pronto auxilio.
0: Amén.
1: Nuestro lugar secreto, nuestro lugar seguro en los momentos más difíciles. Así que gracias, siga hacia adelante.
0: Amén. Gracias por la invitación.
1: Amén, amén. Así que también muchas gracias a cada uno de ustedes por habernos acompañado en este episodio, un episodio más de Es Necesario que Testifique. que va por Maranata 911. Dios te bendiga y Dios te guarde.
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9: La primera vez que me enamoro es con ella. Yo sí pasaba el rato, compartía, pero me enamoré de ella. Me hizo llorar, me hizo doblegar mi orgullo. Dios comenzó a trabajar conmigo. Y de esa forma, Dios la usa a ella para entonces comenzar a cumplir todas esas promesas que Él me había hecho. Porque habían promesas de Dios en mi vida. Pero hasta que el cambio de conducta no se diera, habían cosas que yo nunca iba a ver. Ahora que estoy casado, las cosas se aprietan. Usted sabe que como hombre, usted en sombría quiere agasajarla, hacerla sentir bien, comprarle de todo. Yo no tenía ni para darle un helado. Y llegó el momento en mi vida, en lo personal de mía como hombre, que mi orgullo se quebranta. Porque yo dije, ¿para qué me casé? Para hacerla pasar necesidad.
10: Pues comenzamos a darnos cuenta que no podíamos tener el hijo. Obviamente, pues yo fui a mi ginecólogo y todo. Se dio lo de la endometriosis, pero todo, ¿verdad? Quedó ahí, yo cogí el tratamiento y todo. Pero era algo para mí que yo no entendía el por qué el Señor había permitido ese proceso en mi vida. Era que yo lloraba casi todos los días, ni a baby shower yo podía ir, a nada, porque yo no quería que nadie me preguntara. Yo sentí una culpa, pero eso me privó a mí de muchos años, de que el Señor hiciera cosas conmigo, porque yo vivía encerrada en ese sufrimiento.
9: Ese miedo la secuestró.
10: ¿Verdad? Ese miedo me secuestró.
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11: Dios bendiga esa linda audiencia, ¿verdad? Que está en sintonía de Maranata 911 TV. Y este es su programa Lo que Dios unió por Maranata 911 TV, donde seguirán continuando, ¿verdad? Van a continuar escuchando, ¿verdad? Testimonios impactantes del poder de Dios en cada uno de los matrimonios, ¿verdad? Y la figura de Jesucristo siempre sale a relucir. Lo que Jesucristo es capaz de hacer y seguir haciendo en cada una de las vidas que se ponen en manos de Él. Este es quien le habla a su amigo y hermano, Freddy Hernando Carrasquillo, junto a mi amada Corona, Mariana y Michelle Jiménez. Estamos contentos porque en esta ocasión nos acompañan el pastor Alessi y la pastora Elizabeth. Dios les bendiga, pastores. Dios les bendiga.
12: Bienvenidos.
11: Mucho.
12: Bienvenidos.
9: Qué bendición poder estar con ustedes aquí. Un privilegio. Dios bendiga a la audiencia que va a estar viendo este programa. Y conmigo pues está mi amada esposa, la pastora Elizabeth. Saluda ahí.
12: Dios les bendiga. Para mí es un privilegio estar aquí y ser de bendición a todos los que nos van a escuchar.
11: Amén. Qué lindo.
9: Amén. Sí, señor.
13: Gloria a Dios, gracias por aceptar nuestra invitación.
9: Claro que
13: sabemos
9: sí.
13: que va a ser de mucha bendición para todos esos matrimonios que van a estar escuchando de las grandezas del Señor. Pero queremos ya comenzar a escuchar, ¿verdad? Amén. Un poquito de lo lindo y lo bueno que es el Señor en la vida del ser humano. Amén. Y quiero comenzar preguntándole, ¿verdad? Cómo el pastor Alexi y la pastora Elizabeth se conocen, se ven por primera vez. ¿Cuándo dijeron un clic? Este va a ser mi esposo, esta va a ser mi esposa.
9: Bueno, esa historia comienza, la historia comienza de conocernos, nos conocemos hace muchos años. Participamos en el mismo distrito, ¿verdad? Y compartimos en diferentes actividades. Pero yo creo que la conquista comenzó en un campamento de jóvenes.
12: Somos producto de un campamento de jóvenes.
9: campa, así que los jóvenes estén pendientes de los campamentos. Que Dios se mueve allí, Dios se mueve allí. Es un campamento de jóvenes. Comenzó, ¿verdad? Pues mi proceso de conquista a esta bella mujer. No fue fácil. Me la puso complicada. Se me puso dura. Y el proceso de conquista tardó 9 meses. Yo tuve un parto prácticamente esta relación. Yo la tuve que parir. Esta relación, pero ella decía que yo era feo, ¿verdad?
12: Sí, yo decía que era feo, que no me llevaba con él, sí.
9: Y por ahí para abajo, pero comencé a darle con martillo a esa piedra ahí. Y mire, poco a poco fuimos trabajando y el Señor nos ayudó. Y en el 2012, después de 3 años y medio de noviazgo formal, en el 2012 yo le digo, nos vamos a casar. Sí. ¿Y cuál después fue tu respuesta?
12: Fue en febrero, yo le dije, tú estás loco. Fue en febrero. Sí.
9: ¿Por qué? Dile, cuenta.
12: Lo que pasa es que para mí fue un poco difícil. Porque yo había, ¿verdad?, experimentado una relación que para mí había sido pues complicada. Pero yo me había creado una imagen de él por muchas cosas que habían, ¿verdad?, sucedido. Pero cuando Dios tiene un plan, Dios se encarga, amén, ¿verdad?, de poner todas las cosas en su lugar. Sí. Y yo recuerdo que cada vez que íbamos a cualquier actividad de los jóvenes, el Señor usaba un profeta para hablarle del llamado que tenía con él. Y ya el Señor me había hablado. Y yo recuerdo que cuando él me dijo que nos íbamos a casar, yo le dije que, que estaba loco. Pero comenzamos esa travesía en fe.
9: Amén. En fe. En febrero decidí alquilar un local, sí, donde sería la fiesta de la boda, alquilar todo, uh-huh, separé el depósito, y la boda era el 17 de noviembre del 2012. O sea, en 9 meses yo planifico una boda.
11: Wow.
12: Sí.
9: Una boda en 9 meses, sin ningún tipo de finanzas para eso. Yo estaba trabajando de part-time en una estación de gasolina, rompiendo noche de 9 de la noche a 5 de la mañana. Estudiaba mi bachillerato de trabajo social en la Universidad del Este de Santa Isabel y también era pastor asociado de mi iglesia a los 19 años. Wow. Desde ahí comienza Dios a trabajar con nosotros. Uh-huh. Dios la usa a ella, sí, siempre testifico que Dios la usa a ella para cambiar. Yo era un joven bastante enamorado y soy hijo de pastor, soy hijo del ministerio, soy hijo de pastor. Pero en mi juventud, pues, estaba en la chuleta, como decimos nosotros. Uh-huh. Ahora Dios la usa a ella. Dios la usa a ella para cambiarme a mí. Cuando ella llega, me obliga a cambiar. Yo nunca había orado por una pareja. Yo nunca había llorado por una pareja. Yo nunca había cogido las cosas en serio con una muchacha. Mis noviazgos o mis compañeras eran de afuera, porque no eran de la iglesia. Lo procuraba hacerlo afuera. Sin embargo, cuando llega ella, pues la cosa cambia. Y la primera vez que me enamoro es con ella. Mi primer amor fue ella. Yo sí pasaba el rato, compartía, pero me enamoré de ella. Y me sacó lágrimas. Me hizo llorar, me hizo doblegar mi orgullo. Dios comenzó a trabajar conmigo. Y de esa forma, Dios la usa a ella para entonces comenzar a cumplir todas esas promesas que Él me había hecho. Porque habían promesas de Dios en mi vida. Pero hasta que el cambio de conducta no se diera, habían cosas que yo nunca iba a ver.
11: Sí. Pero estamos hablando, ¿verdad?, de que el pastor a los 19 años se casa.
9: A los 22 me caso.
11: A los 22, una temprana edad como quiera.
9: 22.
11: Su señora esposa lo ayuda, ¿verdad?, a madurar en cierto sentido como hombre. Vio el pastor Alessi, ¿verdad?, cómo es la vida, ¿verdad?, sin casarse, y ya cuando tiene la responsabilidad en la casa como sacerdote, ¿verdad? ¿Cómo fue ese proceso y esos primeros años donde ustedes convivieron?
9: Pues mira, nos casamos, Dios suplió todo, sí, de una manera extraordinaria. Yo no tenía casa 2 semanas antes de casarme.
11: Wow.
9: Y yo le dije al Señor, en febrero yo comencé a planificar la boda. Y le dije al Señor, yo no voy para casa ni mi suegro, ni para casa de mi papá. El que se casa, casa quiere.
11: Amén.
9: Tiré la boda, 300 invitados.
11: Poquito.
9: Todo, la comida apareció. El hotel de la luna de miel apareció.
12: Todo,
9: la ropa que nos vestimos. El carro que nos llevó, todo Dios lo fue poniendo en su lugar. El fotógrafo, uh-huh, Dios nos lo regaló.
11: Wow.
9: O sea, sí, Dios comenzó a hacer unas cosas extraordinarias, pero no había casa. Dos semanas antes de casarnos, uh-huh, no había casa. Y yo, para encima, 2 semanas antes aparece una casa de un pastor ministro amigo nuestro, que hoy está en Estados Unidos, y tenía la casa en Puerto Rico, en la ciudad de Guayama, cerrada. Me comunico con él, comienzo a hablar con él, llegamos a un acuerdo de una renta de $200 mensuales, más el agua y la luz que tenía que pagar. Y 2 semanas antes conseguimos la casa. Nos casamos y la primera noche que salimos de la luna de miel, que llegamos a nuestra casa, dormimos en la sala en un mate tirado en el piso porque no habíamos hecho nada.
12: Es lo que arreglábamos.
9: Sí. Ahora, cuando empieza el matrimonio, cuando empieza, ¿verdad?, esta bendición de estar casado con esta bella mujer, el principio fue complicado.
12: Sí.
9: Fue complicado. Yo creo que también todo ministerio y toda persona que quiere ser usado por Dios, va a pasar una prueba que es inevitable, y es la crisis financiera. Esa no puede faltar. Esa crisis donde Dios me provee todo de la boda, me caso, pero ahora que estoy casado, las cosas se aprietan. A tal nivel de que yo recién casado, y usted sabe que como hombre, usted en sombría quiere agasajarla, hacerla sentir bien, comprarle de todo. Yo no tenía ni para darle un helado a esta mujer. Y llegó el momento en mi vida, en lo personal de mía como hombre, que mi orgullo se quebranta. Porque yo dije, ¿para qué me casé? Para hacerla pasar necesidad. No tenía. Porque entonces, lo más loco es que cuando me caso con ella y hago este acuerdo de pagar la renta, a los par de meses, mes y medio, 2 meses, ya había pagado 2 meses de renta, y Dios levanta a una persona a decirme que renunciara al trabajo, que él me quería a tiempo completo porque él tenía una obra conmigo. Una locura.
13: O sea, que desde el principio podemos ver el cuidado de Dios en su vida. Pero también ese acto de fe en todo tiempo. Como que no sé cómo será, pero será. Sí. Porque Dios está en control. Y eso es algo bien bonito, ¿verdad? Porque el evangelio es eso. Poner nuestra fe en acción. Confianza.
9: Pero hay locuras de Dios que uno no entiende. Exacto. Hay locuras de Dios que uno... Termino de pagar esos 2 meses de renta, salgo del trabajo, pierdo el derecho al desempleo porque renuncié. Porque la jefa no quería que renunciara. Renuncio porque voy a hacer la práctica de trabajo social y tenía que escoger hacer la práctica y trabajar y faltar a la iglesia, o dejar el trabajo, hacer la práctica sin paga y seguir siéndole fiel a Dios, congregándome y cumpliendo con las funciones de pastor asociado. Y cuando me dieron a escoger entre ambas, escogí a Dios.
13: Amén.
9: Y fue una locura, porque entonces el problema llegó, no podía pagar la renta. Recién casado, en 2 meses no podía pagar la renta. Y le decía, vamos a tener que buscar un residencial público, vamos a tener que buscar un lugar, porque como dije al principio, no voy ni para casa de papi ni para casa de tu papá. Hago la llamada o le dejo un mensaje al pastor dueño de la casa. Le explico la situación. Pasó esto. Si en 2 semanas yo no consigo algo o no le puedo responder, yo le voy a entregar la casa y me voy a ir. Yo no dormí esa noche. Y al otro día llegó la llamada. Sí. Y cuando yo veo el número de la persona, yo estaba temblando. Cuando contesto, el pastor me dice, y aquí es que está lo impactante, el pastor me dice, hablé con mi esposa, ¿sabes qué, Alexi? No me pagué renta. Cuídame la casa. ¿Usted sabe cuánto yo tiempo vivo en esa casa? 6 años. Sin pagar un centavo. Una casa que tenía muebles, lavadora, estufa, porque ellos dejaron todo. Yo lo que llevé a esa casa fue un televisor y mis trapitos.
11: Es un testimonio de fe. Sí. Es como prácticamente escuchar la historia de Abraham. Sal de tu tierra y de tu parentela. Y ese hombre salió de su tierra y su parentela a un lugar que le iba a mostrar el camino.
9: Él no sabía para dónde iba.
11: Wow.
9: Pero siempre que cuando hablo de Abraham, siempre digo esto. Abraham no sabía dónde iba. Y este es el secreto que tenemos que aprender. Hay momentos que yo no sé a dónde voy. Pero es suficiente saber quién me dirige.
11: Wow. Tremendo.
9: Lo importante no es saber a dónde voy. Lo importante es saber quién me dijo que fuera.
13: Amén.
9: Abraham no sabía. Abraham no dijo, mándame la ubicación para dónde es. Mándame el pin, location. Abraham dijo, me voy. Porque cuando tú estás seguro quién te dirige,
11: amén,
9: tú caminas tranquilo.
13: Amén. Y algo que la pastora, ¿verdad, Elizabeth, nos quiera compartir en medio de ese proceso? ¿Verdad? Recién casada. ¿Cómo, ¿verdad? ¿Cómo se sintió? Porque sé que va a haber muchos, y hay muchos matrimonios jóvenes, jóvenes que deben estar pasando por lo mismo.
12: Ese proceso fue difícil. Fue muy difícil, pero mi pensamiento siempre era, si Dios nos hizo un llamado, Él sabe lo que está haciendo. Porque muchas veces no vamos a entender las cosas que Dios permite en nuestra vida. Pero si algo yo siempre he recalcado es lo siguiente, que a veces obedecer a Dios te va a costar y te va a doler. Pero es mejor obedecerlo, porque tal vez al momento tú no vas a ver los resultados, pero después tú vas a entender el por qué el Señor permitió. Y esa crisis que relataba a mi esposo, nosotros la pasamos, fue bien duro, fue bien, pero bien difícil. Pero lo que nosotros no sabíamos era que el Señor nos estaba preparando para más adelante entrar al pastorado.
11: Era necesario pasar era por necesario. Todas esas situaciones.
9: Y hay una parte que quisiera resaltar en todo esto, y siempre, ¿verdad?, me pongo emocional cuando hablo de esa parte, porque yo amo a esta mujer, la valoro, la respeto y la honro, porque en esa crisis mía como hombre, que no podía darle nada, absolutamente nada, navidades sin comprar ropa, festividades sin ropita nueva, yo vestía ropa que regalaba a una iglesia católica y una hermana de la iglesia en Saina me daba ropa de gente que había muerto, la recogían y yo me ponía esas camisas para el culto. Pero si yo admiro algo a esta mujer es que si algo fue bendecido es que esta mujer nunca me reprochó. Cualquier otra mujer me hubiese salido a la cara y, ah, pero tú no tienes nada que darme, no tienes nada que ofrecerme, no tienes... Yo creo que estamos pasando necesidad. Esta mujer nunca, nunca, hasta el sol de hoy, me reprochó o me dijo, ah, que tú a mí no me compras nada, que tú no... Nunca. Cualquier otra persona con otra mentalidad hubiese sido un problema. Pero esta mujer, de verdad que es otra cosa.
13: Sí, que honró ese pacto que hizo en el altar ante Dios, que dijo que
12: y yo entendí,
13: en la salud, en la enfermedad, en la abundancia, en la escasez.
12: Y yo entendí el proceso. Y entendí lo que el Señor quería para con nosotros. Y yo sabía que en medio de todo el Señor no nos iba a abandonar.
13: La importancia, ¿verdad?, de estar en esa conexión con el Señor, aún en medio de los procesos. Porque aunque uno lo vea, ¿verdad?, contrario, cuando uno está, ¿verdad?, conectado con el Padre, con la fuente, ¿verdad?, esa fuente inagotable, uno puede entender para qué. Gloria a Dios. Qué lindo. ¿Y cómo fue, ¿verdad?, desarrollándose ese proceso? ¿De qué otras maneras pudieron ver a Dios en medio de...?
9: Pues me casé a los 22. Llevábamos un año y unos meses de casado cuando llega a la puerta para pastorear. En medio de esa crisis, o sea, Dios no esperó que yo estuviera bien. Dios decidió hacerlo en medio de la crisis. Hay momentos que estamos esperando que las cosas se alineen para entonces nosotros obedecer o hacer algo. Dios me cogió en mi peor momento. Financiero, emocional, porque emocionalmente me estaba afectando el que yo no podía complacerla o tener ciertas cosas. Sí, Dios me abría puertas, comencé. La manera que Dios comenzó a sostenernos fue abriendo puertas. Dios empieza abriendo puertas para cantar, para predicar. Y esa bendición, que no lo hacemos por ofrendas, pero siempre Dios te bendice, pues amén. Lo que llegaba era lo que yo utilizaba para sufragar y para sobrevivir. Incluso hubo un pastor que es mi mentor, que no es familia, no es de sangre, y yo lo llamo mi segundo padre, que se encargó de pagarme los bills de luz por varios meses sin tener que hacerlo. Wow. Y mi padre corrió con bills de agua durante otros meses sin tener que hacerlo. O sea, pero al mismo tiempo que vi la bendición del Señor, el orgullo como hombre se me tronchaba y decía, Dios mío, qué miseria, qué es esto. Yo decía al Señor, Señor, tú me pagaste la boda y me diste todo esto para entonces para dejarme en la juina ahora. Después que me pagas la boda, me pagas los 300 invitados, me pagas todo. O sea, yo no tuve deuda de la boda, todo se dio, manteles, decoración. Todo. Y yo digo, y ahora, o sea, me bendices aquí y ahora me sueltas aquí en esta crisis. Sí, para que usted vea. Y decía, ahora me sueltas en esta crisis. Pero yo lloraba en mi casa, pero yo seguía ministrando, yo seguía hablando lengua, yo seguía danzando. O sea, nadie se daba cuenta de lo que yo estaba viviendo. Pero en mi secreto con Dios y en mi casa, sí, yo cuestionaba muchas cosas. Preguntaba muchas cosas. A los 23 años, el 5 de marzo del 2014, comenzamos a pastorear en una iglesia en Salinas Pueblo. Una iglesia con 6 personas. Ninguno de ellos estaba trabajando, o sea que no había ningún sueldo para el pastor. Yo estoy sin trabajar, ella sin trabajar. Las finanzas de la iglesia están en cero. Hay una deuda del agua de 9 meses. No hay fondo, no hay nada. Y allí Dios me lleva a pastorear a los 23 años. Mira, amado, a los 23 años tú no quieres bregar con gente. Es la realidad. A los 23 años tú no estás pensando en pastorear gente, ni bregar con gente. Y menos cuando la gente que tú pastoreas, la mayoría son o todos son mayores que tú. Tienes 23 años. Y ahí llega, ay, tú puedes ser mi nieto, ay, tú puedes ser mi hijo, ay, tú puedes ser... Y yo tenía que... Ni soy su hijo, ni soy su nieto, soy su pastor. Eso es. Pero era un reto porque nadie creía. Sí. Nadie creía que tenía que teníamos la capacidad porque éramos inexpertos, éramos muy jóvenes. A la iglesia le comentaron, alguien le dijo a una persona de mi iglesia que le daban 6 meses para cerrar la iglesia. Que yo era prácticamente una prueba o algo, pero eso son cosas que la gente dice. Pero supuestamente 6 meses, otros decían que iban a cerrar, personas cercanas decían, no, eso lo van a cerrar. Solo van a cerrar porque no se va a poder las finanzas, todo eso, ¿sabes? No hay nada, ahí no hay nada. Hay que pagar renta, by the way. Sí. Se paga renta, se paga luz, se paga agua y no hay fondo. ¿Cómo tú vas a manejar eso? Y yo y el pastor, yo no podía aportar de mi dinero porque yo no tenía.
12: Yo no estaba trabajando tampoco.
9: ¿Qué podía hacer yo?
11: Pero apareció la mensualidad del alquiler.
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9: Pasé 4 años y 4 meses allí. Yo no te puedo explicar cómo hasta el día de hoy.
12: No podemos explicar.
9: Pero yo lo que sé es que de 6 personas dejamos 50 y pico de personas.
12: Sí.
9: Dejamos finanzas, dejamos aire acondicionado, dejamos parking, dejamos todo, albergamos con el agua, se puso al día, todo se arregló. Fraternidad de niños, jóvenes, caballeros, damas, tenía los músicos completos.
11: De la misma manera que Dios suplió en su matrimonio, en su casa,
12: sí.
11: De esa misma manera en el pastorado también suplió.
9: Uh-huh. Y no te puedo explicar cómo. Yo solamente dije, Señor, tengo el tiempo y tengo el deseo de trabajar. Yo estoy aquí dispuesto a trabajar. Ahora, ¿cómo tú lo vas a hacer? No sé.
11: Esa historia de Elías me impresiona porque Elías, ¿verdad?, era un profeta, ¿verdad?, que estaba huyendo y en ese momento necesitaba alimento. Dice la Biblia que los cuervos lo alimentaron con carne y pan,
12: sí.
11: De día y de noche. Experimentaron ustedes lo mismo, cómo Dios, ¿verdad?, en su misericordia, cómo Dios, a través de una palabra que había, ¿verdad?, puesto en sus corazones y en sus vidas, cómo Dios trazó todo su camino. Ustedes simplemente se pusieron a la disposición de escucharlo y obedecerlo. Y cómo ustedes pudieron ver todo eso de parte de Dios, ese suplir de Dios.
12: como dijo él, Dios. Pero si hay algo que, hay una frase que a mí me encanta, y siempre, ¿verdad?, que puedo la cito, y es la siguiente: Dios no une personas, sino propósitos. Y yo siempre le he dicho a él que desde la eternidad ya el Señor tenía un propósito y un plan para nosotros. Y ese plan y ese propósito era que nosotros fuéramos la respuesta de muchas personas aquí en la tierra. Y recuerdo que cuando nosotros empezamos, como él dice, jóvenes, la gente pues pensaba que no teníamos la experiencia y muchas cosas. Pero si algo pues yo puedo, ¿verdad?, resaltar de mi esposo, del pastor, es lo siguiente: que todo comentario y todo eso, él lo usó como gasolina, como uno dice. Entonces, de ahí empezamos nosotros a obedecer, a escuchar la voz de Dios, a obedecer al Señor. Amén. Y comenzamos a tocar puertas en aquel lugar, a darnos a conocer. Nosotros somos los pastores de la iglesia de Salinas y comenzamos a hacer nuestro trabajo. Pero aún en la crisis que nosotros estábamos viviendo en nuestra casa como matrimonio, podíamos ver la mano de Dios supliendo. Y el Señor comenzó a traer, ¿verdad?, la gente a la iglesia. Nosotros comenzamos a evangelizar y a hacer tantas cosas para el Señor. Y vimos al Señor obrar de una mano, con su mano tan y tan poderosa, que hoy nosotros decimos: solo Dios nos
9: sostuvo. Y nunca faltó nada.
12: Y nunca nos faltó
9: nada. Nunca nos acostamos sin comer.
12: Nunca.
11: Qué lindo el Señor.
12: Dios es fiel.
11: Amén.
12: Dios es fiel y Dios honra a los que le honran.
11: Amén. Eso es.
12: Y cuando tú pones al Señor primero, a pesar de todo lo que tú estés pasando, y tú tienes un corazón agradecido, el Señor te va a honrar. Amén. Y el Señor va a poner cada cosa en su lugar. Amén. Hay momentos que nosotros pensamos que nos podemos ahogar con las situaciones que nos pasan, que a veces pensamos que no vamos a salir de esas situaciones o que el final pues no va a llegar. Pero siempre el Señor en medio del camino nos da un oasis. Y el Señor siempre, como yo digo, nos da nos pone como que ese granito de arena, ¿verdad? Y nos dice: mira, yo estoy aquí, yo estoy contigo. Y aquel lugar, poco a poco, nosotros vimos como la mano del Señor lo hacía florecer. Y hoy por hoy, pues, nosotros podemos decir que estamos agradecidos del Señor, ¿verdad? Porque el Señor siempre nos ha sostenido y ha cumplido su palabra.
13: Versículo que me encanta mucho, que buscas primeramente el reino de Dios y su justicia,
12: y lo demás,
13: y las demás cosas
9: serán añadidas.
13: Sí, y ciertamente ustedes son testimonios de que se enfocaron en obedecer a Dios, seguir el llamado, cumplir con el ministerio, y Dios en su tiempo siguió poniendo todas las cosas
12: en su lugar.
13: Qué lindo es el Señor. Así que vemos, ¿verdad?, que estaban pasando ese proceso de crisis financiera. Ya estaban en el pastorado, tal vez comenzaron, ¿verdad?, a recibir ese tipo de comentarios, tal vez menosprecio, por decirlo así, porque es la realidad. ¿Y qué pasó más adelante?
9: Bueno, el menosprecio siempre estuvo ahí, y es algo que, ¿verdad?, siempre estuvo presente, pero aprendimos a no permitir que lo que entrara en nuestro oído llegara al corazón. Sí. Aprendimos a bloquear esas voces extrañas. Y a ver lo que Dios estaba haciendo. Uh-huh. Cuando veíamos la evidencia de lo que Dios estaba haciendo, pues, ¿qué más podemos pedir? Si Dios, sabemos que Dios está. Dios está sanando, Dios está libertando gente, Dios está salvando familias, restaurando matrimonios. O sea, estamos viendo que lo que estamos haciendo está funcionando. Uh-huh. Hay evidencia de lo que estamos haciendo. Luego de eso, ¿verdad?, ya llevamos ya unos 4 o 5 años casados. Uh-huh. Y nos damos cuenta, ¿verdad?, pues que no podemos ser padres. Nuestro mayor anhelo, nuestro mayor deseo siempre ha sido ser padres, pero nos dimos cuenta ya a los tres años por ahí, pues que veíamos que no pasaba nada. Nos empezamos a investigar, me chequeo yo, se chequea ella. No hay nada concluyente o nada que impida. Sí, una endometriosis que ella tenía, pero la procesaron, trabajaron su situación. A mí, como también me verificaron a mí, todo estaba bien. No había razón ninguna médica para no quedar embarazada, ¿verdad? Pero simplemente Dios no lo permitía o no lo ha permitido. Llevamos 13 años ya de matrimonio, y yo creo que esta es la parte, la que nos ha tocado más difícil, la parte más difícil es no ser padres. Pero los primeros años llegó el momento de que el proceso nos amargó. Llegó el proceso específicamente a ella. Llegó un momento donde la amargó, donde un día de madre ella no quería salir. un día de padre nos costaba salir. Porque sí, la pregunta siempre está, ¿cuándo? ¿Y ustedes para cuándo? ¿Y ustedes para cuándo? Y escuche bien, hay gente que lo hace con la mejor intención. Pero uno sabe reconocer que hay peninos y peninas en el camino que van a querer tratar de ver o hacerte ver que lo que Dios te dijo no lo vas a cumplir. Y teníamos que identificar bien, porque hay gente que lo hace con toda buena intención y sin maldad, pero hay gente que sí lo hace con maldad. Y comenzamos, ¿verdad?, ese proceso. Yo veía su condición, porque hay gente que lo hace con toda buena intención y sin maldad, pero hay gente que sí lo hace con maldad. Y comenzamos,

0: endometriosis, pero todo, ¿verdad? Quedó ahí, yo cogí el tratamiento y todo, pero era algo para mí que yo no entendía el por qué el Señor había permitido ese proceso en mi vida, en nosotros. Y llegó un momento que era que yo lloraba casi todos los días, era que yo lloraba casi todos los días, ni a baby shower yo podía ir, a nada, porque yo no quería que nadie me preguntara. Y como Elisa, había gente que lo hacía no por mal, pero yo no quería llegar. Pero yo sentí una culpa, pero eso me privó a mí de muchos años de que el Señor hiciera cosas conmigo, porque yo vivía encerrada en ese sufrimiento,
1: Ese miedo la
0: ¿verdad?
1: secuestró.
0: Ese miedo me secuestró. Y llegó un momento que yo le decía al Señor: Señor, es que yo quiero soltar esto, pero ¿cómo lo hago? Porque no puedo. Yo recuerdo, yo no sé si tú recuerdas, pero siempre que llegaba, ¿verdad?, un profeta que me hablaba de que el Señor iba a hacer la obra conmigo, que iba a depositar una criatura en mi vientre. Yo lloraba, pero era con un dolor tan grande. Y yo le decía al Señor: ¿Cuándo voy a poder sanar este dolor? Y fueron momentos, ¿verdad?, bien difíciles, a los que nos tuvimos que, ¿verdad?, enfrentar. Pero llegó el día.
1: Llegó la respuesta.
0: Llegó esa respuesta. Yo recuerdo que el pastor y yo fuimos invitados a un congreso de damas
1: En Florida,
0: en Florida.
1: primer congreso de
0: El
1: damas.
0: primer congreso de damas.
1: Ahí me tocó predicar
0: Sí.
1: viernes, sábado y domingo.
0: Y el domingo el pastor dice: Yo quiero que todas las esposas, ¿verdad?, de los
1: De los
0: pastores pasen
1: pastores.
0: al frente para que le oren. Y el pastor indicó, ¿verdad?, quiénes eran los que iban a posar la mano sobre nosotras. Y recuerdo ese día, como ahora, el Señor usa una sierva y me dice: Mira, no me has hecho nada. Es que yo he querido procesarte a ti así. Y desde ese día, ya el Señor obró en mi corazón de tal manera que la culpa se fue ese día. Y desde ese día yo entendí que era que el Señor nos había querido procesar así. Y sí, no te puedo negar que hay momentos que nos llega la nostalgia porque
1: Claro.
0: somos humanos, pero ya hemos entendido el proceso y en medio de este proceso que ya vamos a cumplir 14 años de casado, nosotros hemos sido de bendición a otros.
1: De verdad que sí, Dios nos ha permitido trabajar con muchas
0: Trabajar con
1: parejas
0: muchas
1: que
0: parejas
1: están
0: que
1: en el mismo
0: están
1: proceso, aún con menos
0: pasando.
1: tiempo que nosotros
0: Sí.
1: y otros tal vez con más. Pero incluso para hacer, e incluso el miedo, cuando llegó ese miedo, incluso ya el enemigo comenzó a meterle la mente porque ella ha visto que otros hombres dejan a sus
0: Sí,
1: esposas por esto.
0: sí.
1: Y el enemigo comenzó también a trabajar por esa parte. Y si no puedo darle hijo, y si él se cansa.
0: Sí.
1: Y yo decía, no, mi amor, yo me casé contigo. Y a quien yo amo a ti, yo hice un pacto contigo. No importa, se dé o no se dé, mi compromiso es contigo y yo te voy a amar siempre. Pero aún así, porque lo hemos visto en
0: Lo
1: otras
0: hemos
1: áreas. O
0: visto en
1: sea,
0: otra área.
1: ella ha visto en otras personas que el hombre cuando quiere ser padre, como ella sabe que yo quiero ser padre, y ve que no pude, que no podemos ser padres. Entonces ella comenzó a sentir esa culpa, echarse la culpa a ella, pero Dios la libertó ese día.
0: Sí.
1: Ahora pasan ya a los 4 años y 4 meses de estar en Salinas para el 2018, para julio 30 del 2018, me están instalando en Buenavista de
0: En
1: Humacao.
0: Buenavista de Macao.
1: Un cambio desde salir de vivir en Guayama a Humacao. Que ese fue otro
2: Proceso. Un
1: proceso
0: proceso, sí.
1: de fe,
0: De fe también.
1: decir, Señor, pues amén. Gente me decía, pero ¿por qué tú vas para allá? Está muy lejos, no puedes viajar, está muy lejos. Y yo decía, no, voy a viajar. Allá hay una casa pastoral. La iglesia tiene un apartamento a la parte de arriba. Y comenzamos a trabajar eso. Ahora llegamos a Buenavista. Dios nos llevó a Buenavista, don Macao. Ya van 7 años, vamos a cumplir 8 en el mes de julio de este año. Y hemos visto lo que Dios ha hecho. De 26 personas aproximadamente, ya estamos en 80 y tantas personas que llegan y se congregan. Estamos remodelando el templo. Dios ha sido extraordinario, Dios
2: Real.
1: ha sido espectacular. Pero este proceso siempre ha sido la parte, como que hay momentos que el enemigo quiere utilizarlo para
0: Sí,
1: aguantarnos.
0: para aguantarnos.
1: Y había tiempo que no podíamos hablar de esto. Ya llegó el tiempo donde nosotros hemos abrazado el proceso.
0: Sí.
1: Lo más interesante, yo he ido a muchos lugares a predicar, a ministrar, y
0: Sí.
1: he puesto manos sobre personas y he declarado palabras sobre vientres que han fructificado.
2: Sí. Qué
1: Y
2: lindo.
1: me envían la evidencia, pastor, lo que usted habló. ¿Y cuántas veces uno se preguntaría y el diablo decía, pero mira, ¿y por qué tú no? ¿Cómo Dios te puede usar para bendecir vientres ajenos y tu casa no? Y estas
0: Sí.
1: peleas, estas dudas, pero hemos abrazado el proceso,
2: Amén.
1: estamos disfrutando el camino, estamos aprovechando el tiempo en el Señor.

0: disfrutando nuestro tiempo en el Señor, haciendo lo que nos toca hacer. Dios nos permite viajar, nos permite salir a diferentes lugares, Estados Unidos, República como Nicaragua, que hemos estado allí, diferentes lugares que hemos llegado a impartir palabra. Y en ocasiones a sentarnos, a hablar con parejas como ustedes y como nosotros, que nos hemos sentado a dialogar y hemos sido inyección de fe. Inyección de fe para otros. Y entender que lo más que quiere el enemigo en medio de tu proceso es que tú te amargues. Amén. Cuando Satanás logra que tú pierdas el gozo y la alegría en medio de tu proceso, él ganó. Y algo que me enseñó el Señor a mí en lo personal, que siempre lo testifico. Yo sé que cuando hablamos de paciencia y vamos al Salmo 40, pacientemente espera a Jehová, y siempre nos ponemos... ¿verdad? Teólogos, y queremos buscar la palabra y buscar la etimología de la palabra y pumoné y hablar de la paciencia. Ahora, el Señor me enseñó paciencia a mí personalmente de algo en una manera sencilla, me la ilustró de manera sencilla. Y el Señor me dijo, paciencia no es simplemente esperar. Paciencia es esperar, pero con buen ánimo. Y el Señor me decía, porque no todo el mundo espera con buen ánimo. Eso,
1: amén. La actitud cuenta.
0: La actitud vale. Porque entonces llegó el momento donde a veces la noticia de que alguien quedó embarazado o embarazada me chocaba o me daba como una pullita. Y no era que tenía nadie con nada contra ellos, era que yo decía, Dios mío, gente que se casó después de nosotros, gente que lleva un par de meses nada más y ya van a ser padres. Y nosotros intentando todos estos años. Y un día el Espíritu Santo me dice, hasta que tú no aprendas a gozarte con la bendición de otro,
1: eso es.
0: La tuya no llega.
1: Sí. Eso corre.
2: Y si hay algo que el Señor me enseñó en este proceso de, ¿verdad?, de no poder ser padre, es lo siguiente, que hay momentos que el Señor nos va a llevar a la sala de espera. Pero el hecho de que tú veas que hay gente que son llamados primero que tú y tú sigues ahí esperando, va a llegar el momento que se va a llamar a tu nombre y el Señor te va a dar el milagro. Porque a veces vemos que las puertas de la sala de espera están cerradas. Pero aunque tú no escuches tu nombre y no veas nada, está sucediendo algo, el Señor está obrando. Mi consejo es que Dios siempre sea el centro del hogar, del matrimonio, y que el primado siempre sea para Dios.
1: Amén.
0: Más nada que añadir. Dios como centro, de verdad, hemos disfrutado de un matrimonio de 13 años maravillosos. De verdad, yo no tengo queja ninguna. Amo a esta mujer. Ella me ama. Disfrutamos lo que hacemos para Dios. Sí. Lo hacemos con pasión. Pastoreamos con esmero. Amamos la gente. Amamos las almas. Y todo lo que Dios nos envía hasta el día de hoy, hay cosas, como dije al principio, hay pasos de fe. Nos hemos arriesgado en ciertas decisiones por la fe. Pero hasta el día de hoy nunca he perdido.
2: Nunca.
0: La fe nunca pierde. Dios siempre gana.
1: Amén.
0: En Dios nunca se pierde, en Dios siempre se gana. Amén. Y eso es la manera que tenemos que verlo. Si Dios me manda para la luna, para allá voy. Si es Dios el que me dice, vete para China, para China voy. Amén. ¿Sabes? Porque ya lo he visto en mi vida. He tenido que salir de diferentes lugares por una palabra, por una fe. Vete para allá, seguro. Bueno, si Dios habló, ¿qué puede pasar?
3: Amén. Amén.
0: No es saber para dónde voy, es saber quién te dirige. Amén. Así que tranquilo.
3: Gloria a Dios, gracias. Amén. Por compartir parte, ¿verdad?, de las cosas que Dios
0: gracias ha hecho
3: en su vida. Ciertamente sabemos y tenemos, ¿verdad?, la confianza y la fe de que va a ser de mucha bendición.
2: Amén.
3: Porque sabemos, ¿verdad?, que los procesos no avisan, pero tenemos un Dios que siempre nos sostiene.
0: Yes.
3: Y, ¿verdad?, dice la palabra que si Jehová no edifica la casa, en vano trabajan los edificadores. 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Dios les bendiga.
1: Dios les bendiga.
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5: Corrió y se echó sobre su cuello y le besó. Padre, gracias te damos. Te damos gloria, te damos honra, te ensalzamos, te glorificamos en esta hora y te pedimos que nos hable, que nos ministre, que las vidas que están aquí, que no te conocen, tú le hables. Trata con el corazón de cada uno de los que están aquí. Y los que te conocemos, Dios mío, ministranos también de una manera especial. Los que están enfermos, sánalo. Los que estén cautivos, libértalos. Y haz milagros, prodigios, señales para la gloria de tu nombre. Creemos que tú lo harás y te damos gracias por lo que hiciste en este día. En el nombre de Jesús, amén, amén, amén. Se puede sentar en esta hora. Y quiero traer esta palabra, hermano, esta palabra Dios me la dio para compartir con todos vosotros en esta hora. Y, ¿verdad? Cuando hablamos de volver en sí, hablamos de recapacitar, amén, de uno darse de cuenta. Todos esos son los significados de la palabra volver así. Volver en sí, darse de cuenta. Hay a veces que nosotros no nos estamos dando de cuenta porque a veces nos olvidamos, ¿verdad? Que lo importante no es dónde usted está, lo importante es hacia dónde lo va a llevar ese camino por donde usted va. Y hay algo, ¿verdad?, que yo quiero compartir con todos los que están aquí que le sirven y no le sirven al Señor. Y es que nosotros en la vida, toda la vida de nosotros ha tenido que ver con nuestras decisiones. Las decisiones, yo a la edad de 13 años decidí irme con Hogar Crea y desde ese día en adelante yo dejé de vivir una vida de familia porque yo decidí eso, ¿ve? Toda la vida suya y la mía ha sido basada en nuestras decisiones. Hoy usted tiene una esposa porque usted se decidió casarse, ¿ve? Hoy usted tiene una casa porque usted decidió comprarle esa casa. Usted es el que toma las decisiones en la vida. Y nosotros pues hoy estamos sufriendo los estragos de malas decisiones. Hoy estamos tal vez disfrutando de unas buenas decisiones que tomamos, pero a veces nosotros tomamos malas decisiones y esas malas decisiones nos traen, ¿verdad?, unas consecuencias que a veces el orgullo no nos permite salir de esas consecuencias, porque no es lo importante que te hayas equivocado, lo importante es que tú recapacites, no te vas a quedar ahí, si ya lo hiciste mal, si ya no fue lo correcto. La Biblia dice que aquello que fue ha de ser lo que fue ya. Ah, pero yo tenía que... No lo hiciste. Ah, pero yo tenía que... No lo hiciste. Ah, pero si yo llego a saber, no lo hiciste. Yo no tenía que hacerlo, ya lo hiciste. Ah, yo no tenía que hablar así, ya hablaste. Alábalo, ¿ves? Yo no tenía que remarla, la rempujaste. Esa pedra arrojó una cabeza aquí, alábalo, ¿ves? Yo no tenía que hablarle así, yo no tenía que maltratarla, la maltrataste, ¿ves? Yo no tenía que firmarles, ya lo firmaste. O sea, que hay cosas que ya tú decidiste. Entonces, a veces tenemos los pantalones, amén, para tomar decisiones, pero no tenemos los pantalones para reconocer cuando nuestras decisiones no fueron exactas, no fueron las que teníamos que tomar. Entonces, ahí se cuelan, una de las cosas que se cuela ahí es el orgullo. ¿El qué dirán? ¿Qué van a decir? Ah, van a decir que me equivoqué. Pues, que alce la mano el que no se haya equivocado aquí. Todos nos hemos equivocado. Te recuerda que tu papá te dijo, no me gusta ese pelú. Y tú como quieras te casaste con él. Alábalo si puedes ver. Que a lo mejor tu mamá te dijo a ti, mira, ese amigo tuyo a mí no me gusta. Ese tipo, ese no es amigo tuyo nada. Y mira lo que te hizo. Porque yo le puedo garantizar que todas las decisiones que usted tomó malas, Dios le advirtió. Algo le dijo Dios. Alábalo. Algo le dijeron. ¿Eh? Porque la Biblia dice que no hay nada nuevo debajo del cielo que se puede decir que esto es nuevo. No hay nada nuevo. Tú no eres el único que te ha equivocado. Tú no eres la única que te fuiste con el hombre que no tenía que irte. Alábalo. Tú no eres el único hombre, amén, que no diste en el blanco. Y hay mujeres y hay hombres que siguen cargando, amén, con ese fracaso porque usted quiere. Alábalo si puede que esté ahora. ¿Por qué? Porque usted quiere. Amén. Porque usted no quiere humillarse. Porque usted no quiere reconocer que usted se equivocó. Amén. Gloria al Señor. ¿Verdad? Y la Biblia dice que Dios restaura lo que pasó. Amén. Lo que pasó ya pasó. Yo tomé esa decisión, me fui de mi casa, me fui por Hogar Crea, de ahí terminé en una cárcel cumpliendo una cadena perpetua, amén, y todo eso fue producto de qué, de mis decisiones, ve, gloria al Señor. Pero un día, alabado sea Dios, amén, yo tuve que volver en sí. Yo tuve que darme de cuenta donde me trajeron mis decisiones, ¿ves? Yo tuve que darme de cuenta, gloria al Señor, no solamente lo que me afectó a mí, sino que afectó a la gente que yo amaba, ¿ves? Gloria al Señor. Y tuve que darme de cuenta no solamente como yo estaba, amén, sino en el entorno donde yo estaba, ¿ves? Ahora no estaba mí no estaba papi, lo que había eran presos apestosos, demonios facharrados, alábalo si puede ver, amén, lo que había era una cárcel, lo que había era una prisión, alabado sea Dios. Entonces todo eso, amén, me hizo a mí entonces recapacitar y darme de cuenta que ya tenía 36 años, ya no era un niño, ya no era un joven como entré a la prisión, ya se había muerto mi papá, ya se ha muerto mi mamá, amén, me estaba solo, amén, tuve que analizar, porque para usted volver en sí, usted tiene que recapacitar, usted tiene que usar su conciencia, usted tiene que usar su mente, usted no se puede hacer el loco, alábalo, ni la loca, alábalo si puede ver, usted tiene que caer en cuenta, la Biblia dice que el que va a edificar una torre, primero se sienta y calcula, usted tiene que calcular si vale la pena seguir cargando con este pelú, alábalo si puede que esta hora, amén, cargando con esta cruz, le ha dado a Dios con el pelú en esta hora, alábalo, amén, gloria al Señor, amén, si vale la pena usted seguir cargando con esa mala decisión, o usted ponerse en el camino como este joven, mire lo que pasó con este joven, dice la Biblia que este hombre, esto es una parábola, donde dice que este hombre tenía dos hijos, y el hijo menor le dijo al papá, dame la herencia, y el papá le dio la herencia. Ese punto lo quiero tocar porque ese punto es el que nos ha afectado a todos nosotros. Mire, la herencia casi siempre, la costumbre era que la herencia es cuando se muere, es que te dan la herencia. O sea que tú pedirle la herencia a tu padre, tú estando todavía, él estando vivo, es como tú alterar el curso natural. Y todos nosotros nos pasó eso. Nosotros quisimos adelantar, nos quisimos hacer hombre antes de tiempo. ¿Ve? Usted se quiso hacer mujer antes de tiempo. Usted tomó responsabilidad antes de tiempo. Mi esposa fue maestra un montón de años. Hoy en día hay niños criando niños. Alábalo si puede. Esa pedra rajó tres cabezas más aquí, alábalo si puede, ¿ve? Amén. Niños creando niños. Entonces, tú dices, no, pero lo que sufre es porque esa persona no tiene la capacidad. Todavía está ella para que la críen. No mire para el lado, por favor, mire para acá. Gloria al Señor. O sea, cuando tú te pones a mirar, un hombre que todavía, si tú no tienes, tú no puedes dar lo que tú no tienes. Por eso usted ve en la condición que está la humanidad. ¿Por qué? Porque todavía usted no sabe ni lo que quiere en la vida y ya usted se adelantó a tener hijos. Todavía usted no sabe ni lo que usted quiere para usted y ya usted alteró. Tomó una decisión que alteró su vida. Y por eso vemos gente que hoy, como un hombre que yo casé un par de hombres, pero ya no coso más nadie, no, si acaso a alguien, no caso a nadie. Pero este hombre yo lo casé, y al par de días de haberlo casado me llamó, me dijo, esto no era. Alábalo. Esto no era, me dijo. Y dije, ¿qué tú te creías? Que estos eran batitas de noche nada más, alábalo si puede. ¿Qué tú creías? Que esto eran batitas y lucecitas, alábalo, amén. No, tú te casaste, gloria al Señor. Es como el hombre ese que fue donde el pastor, le dijo, pastor, le estoy endemoniado. Dijo, pero ¿por qué tú sabes que tú estás endemoniado? Pues estoy oyendo una voz constantemente dándome instrucciones. Dios, no, lo que pasa es que tú te casaste, tú no estás endemoniado, lo que pasa es que tú te casaste, alábalo, ¿ves? Entonces la gente, gloria al Señor, ¿verdad? A veces toman decisiones, entonces cuando se dan de cuenta, y este joven se fue, pero era un ignorante, era un joven, y yo le digo a los jóvenes, con todo el respeto usted se merece, usted no puede alterar el ciclo, porque usted va a pagar las consecuencias de haber alterado el ciclo, porque cuando uno es niño, uno tiene que pensar como un niño, tiene que hablar como un niño, tiene que juzgar como un niño, para cuando sea hombre, déjelo de niño, pero usted no pretenda que usted querer ser un niño, cuando usted, es como yo digo en las conferencias, tú nunca esperes que una mujer piense como un hombre, ninguna mujer va a pensar como un hombre, porque no es un hombre, es una mujer, ¿ve? Igualmente ningún joven va a pensar como un adulto, porque es un joven. Y tal vez tú digas, no, pero eso es un joven maduro. No, una cosa es el conocimiento y otra cosa es la vivencia. Alábalo si puedes. Tú puedes saber mucho, pero vivir, te hace falta vivirlo. ¿Ve? Y este joven, se fue a malgastar su dinero, porque lo hizo fue malgastar su dinero. ¿Ve? Yo no sé si tú te has dado cuenta como yo malgasté mi juventud. Y yo no sé si tú te has dado cuenta como tú estás malgastando tu juventud. Si entra una mosca, hace un pari aquí, alábalo. Usted no dice gloria a Dios ni aleluya, alábalo. Yo traje 100 pesos para el más que alabe, yo creo que me lo voy a llevar hoy, alábalo. Entonces este hombre desperdició. Y nosotros hemos desperdiciado. Mire, todavía yo veo padres con su hijo y veo ese nene jugando con el papá y eso me da un sentimiento. Porque yo tengo un solo hijo y yo nunca, no pude criar mi hijo. Ve, yo desperdicié eso, esa oportunidad. Y me da sentimiento. ¿Por qué? Porque eso es una bendición, eso es algo lindo. ¿Ve? Y hay gente que han desperdiciado eso. Ahí, yo no pude hacerlo porque yo estaba preso. Pero hay gente que en la calle, teniendo hijos, han desperdiciado eso. No han aprovechado eso. ¿Ve? Y nosotros tenemos que saber que el ser humano no es como el animal. ¿Ve? Porque una yegua padre un potro hoy, ese potro hoy mismo anda. Hoy mismo, ese potro que nació hoy mismo anda. Pero usted y yo no. Usted y yo necesitamos que nos enseñen a andar, que nos amen, que nos den cariño. Alábalo, ¿ve? Que nos enseñen a hablar. Y si eso tú no te lo dan, pues tú no puedes dar lo que tú no tienes. ¿Ve? Entonces, hay gente que están aquí que tú tienes que volver en sí. Tú no puedes seguir desperdiciando. Porque tú eres joven más que una sola vez. Tú no vuelves a ser joven. Alábalo. Ahora mi hijo, yo no puedo, ya yo no puedo porque ya él no vuelve a ser niño. Ya yo me perdí esa etapa. Ya esa etapa yo la perdí. Pero hay gente que están aquí que usted la puede aprovechar porque usted la tiene ahora. Alábalo. Pero usted tiene que volver en sí porque usted no puede dar lo que usted no tiene. Alábalo si puede que está ahora. Si usted no se ama a usted mismo, ¿cómo usted va a amar a otro? Alábalo. Si usted no se ama a usted mismo. Por eso este joven comenzó a malgastar. ¿Ve? Y vuelvo y le digo, este mensaje es para todos los que estamos aquí, pero especialmente para los amigos. Tú tienes que darte de cuenta, ya tú no eres el chamaquito. Hello. Ya tú no eres el muchachito aquel. Los años han seguido pasando. Ya las cosas no son como antes. ¿Ve? Tú tienes que pararte en el camino porque mientras hay vida, hay esperanza. ¿Ve? Tú puedes disfrutar, pero como tú vas a seguir de pérdida en pérdida. Porque el hombre malo, engañador, va de mal en peor, engañando y siendo engañado. Y dice la Biblia que cuando empezó a faltarle, porque va a llegar un día que te va a faltar. Hello, se oye. Mami no es de piedra, mami se va a morir. Va a llegar un día que papi ya no va a estar. Alábalo. Va a llegar un día que tus hijos te van a decir, bye bye. Alábalo. Va a llegar un día que tú no tienes las fuerzas que tienes ahora. Hay gente que no pagan seguro social ni nada. Va a llegar un momento que ya tú no vas a poder trabajar. ¿Y qué vas a hacer? ¿Pedir peseta por ahí, vender lata? Alábalo, ¿ve? Tú tienes que pensar, ¿ve? Porque va a empezar a faltarte. No te creas que siempre vas a estar arriba. ¿Ve? Un día la belleza te va a decir, bye bye. Alábalo si puede que esta hora. Y van a aparecer los chichos. Alábalo si puede que esta hora. Y van a aparecer, gloria al Señor, las encrucijadas del tiempo. Alábalo, ¿ve? Si no quiere que te pase eso, muérete ahora. Porque si no, eso viene. ¿Ve? Gloria al Señor. Entonces hay gente que van a empezar a faltarle. Estos hombres que están aquí, que no han podido tener un matrimonio firme. Amén. Porque no saben cómo tratar a una mujer. Va a llegar un momento que vas a estar solo. Alábalo. Va a llegar un momento que vas a estar solo, que te va a empezar a faltar. Este hombre empezó a faltarle. ¿Y qué dice la Biblia? Que se fue a buscar trabajo porque ya no tenía. Y cuando se acercó a un ciudadano de aquel lugar, mira dónde lo mandaron. A apacentar cerdos, a cuidar cerdos. Para los judíos, los cerdos y cuidar de cerdos era el trabajo más vil, más porquería, más sucio. Por eso es que los judíos no quieren saber con el cerdo. Ellos no comen carne de cerdo, ellos no lo aprueban. Porque es algo abominable para ellos. Pues ahí terminó ese joven. Y dice la Biblia que deseaba alimentarse de la comida que comían los cerdos que eran agarrobas. Mira para allá, de donde estaba este hombre, en la casa de su padre, donde lo tenía todo, una mala decisión, mira dónde lo lleva. Ahora, yo quiero que esta palabra tú la vayas analizando conforme a tu vida. Mira dónde tú estás. Mira dónde tú estabas. Hello, se oye, ¿ve? Mira tu condición, mira tu condición, mira tu estatus, mira dónde tú estás metido. Y este joven, dice la Biblia, que deseaba alimentarse de las algarrobas que comían los cerdos. Pero mira lo que dice la Biblia, que ni aún los cerdos le daban. Alábalo, ¿ves? Porque hay gente que ahora que tú estás bien están contigo, pero el día que tú caigas abajo, alábalo si puede que está ahora. El día que tú te vayas preso, alábalo. El día que tú caigas en un hospital, el día que tú caigas en la prangana, alábalo si puede que está ahora. Amén. Ninguna de esa gente va a estar. Gloria al Señor. Esa gente no van a aparecer. Amén. Los que ahora te están comiendo los chistrí, alábalo. Y los que se están bebiendo los chavos tuyos y los que están gozando de lo que tú tienes. Amén. Eso es por ahora, pero deja que te falte. Alábalo. Deja que te falte a ver quién va a aparecer en tu casa con 2 litros de leche para tus hijos. Deja que te falte a ver quién va a aparecer, alabado sea Dios, con el dinero para que pagues tu renta y no te saquen de ahí. Alábalo, vamos a ver. Y yo creo, hermano, que a veces las algarrobas son necesarias para que nosotros volvamos así en sí, porque, hermano, honestamente, hermano, mire, nadie puede agradecer un indulto si nunca se sintió preso. La Biblia dice que el hombre que está saciado menosprecia el panal de miel, pero para el que está hambriento, aún lo amargo le es dulce. Alábalo si puede que está ahora, ¿ve? Hay gente que en esta hora preciosa, amén, tú estás satisfecho con tu vida, amén, estás menospreciando, amén, lo que Dios te está dando. ¿Qué Dios te está dando? La esperanza, amén, de que tú vuelvas en sí y que tú recapacites y que tú te des de cuenta, amén, que como tienes vida todavía tú puedes enderezar lo que se torció. Todavía tú puedes recapacitar y darte de cuenta, amén, que las decisiones no han sido las mejores, amén, y pararte en el camino y ser valiente y decir: se acabó esto, esto se terminó, yo no voy a seguir corriendo, amén, con estas consecuencias, amén, para coger cantazo, ya se acabó. Dice la Biblia, hermano, que este hombre, gloria al Señor, ni los cerdos le querían dar, ni los cerdos querían compartir. Y dice la Biblia que cuando se vio en esa condición, volvió en sí, recapacitó, volvió a la conciencia, ¿ve? Salió de su sueño, tuvo un despertar. Y yo creo, hermano, que Dios me ha traído con este mensaje porque aquí hay gente que tienen que despertar. ¿Qué es despertar? Abrir tus ojos. Tú tienes que abrir tus ojos. Hay gente peor que tú y Dios los ha levantado. Hay gente en peor condición que la tuya. ¿Y qué hicieron? Volvieron en sí. Dicen: no, yo no voy a seguir por este camino, porque este camino no me está conduciendo a nada bueno. Este camino, amén, lo que me ha traído es pérdida. Este camino no me ha permitido criar mis hijos. Este camino no me ha permitido disfrutar de lo que la vida Dios me ha dado. Amén, gloria al Señor. Yo tengo que pararme en el camino, amén, y recapacitar. Mire, cuando yo vine a Cristo, yo estaba en una celda, en la cárcel de Guayama, en una máxima seguridad. Y en aquella máxima seguridad, ¿cómo yo recapacité? Lo mismo que le pasó a este joven. Yo dije: bueno, los que me amaban se murieron. Yo no amo a nadie, porque si yo no me amo a mí mismo, yo no amo a nadie. Yo no tengo nada. Lo que tengo es una cadena perpetua y 4 años más por una fuga que hice. ¿Cuál es mi fin? Yo dije: bueno, el fin mío es morirme aquí de viejo, o de un SIDA que me coja, un overdose que me mate. Entonces yo me di de cuenta que yo estaba en bancarrota. ¿Ve? Yo me di de cuenta que yo no tenía nada, que yo no era nadie, que ya los que me amaban se murieron. Y eso me hizo recapacitar. Yo dije: bueno, pues entonces, ¿qué yo voy a hacer? Yo tengo 2 opciones. Me quedo aquí, que la muerte me sorprenda, o hago algo. Entonces yo nunca le había servido al Señor, pero yo había escuchado y había visto gente que Dios cambió, gente que eran adictos como yo y ya no se metían drogas, gente que yo sabía porque iban a la cárcel a predicar y su testimonio era que estuvieron presos también. Y yo los miro y dice: bueno, si Dios lo hizo con él, lo puede hacer conmigo también. Entonces cuando esa noche yo dije: bueno, Señor, yo he probado todo y todo me ha fallado. A mí lo que me falta es probarte a ti, es lo único que me falta. Pero yo tuve que volver, yo tuve que recapacitar, yo tuve que aceptar mi realidad. Es bueno que ya tú aceptes tu realidad. El diablo es padre de toda mentira. Y el diablo nos engaña diciendo que tú estás bien. Tú no estás bien nada. Alábalo. Diciéndote que tú no estás bien nada. Porque ahora mismo, si tú te mueres, tú no sabes ni por dónde rayos tú vas. Alábalo. Tú no estás bien nada. Gloria al Señor. Amén. Porque ahora mismo, alguien que no tenga a Dios no puede decir que está bien. Porque todo lo que tú ves es pasajero. Amén. Todo lo que tú tienes es pasajero. Lo único que es eterno es lo de Dios. Amén. Eso se te va a acabar. Todo lo que tú tienes ahora mismo se te va a acabar. Se te va a terminar. Dice la Biblia, hermano, que entonces este hombre volvió en sí y empezó un monólogo dentro de él. Un monólogo, yo no estoy hablando de maridos ningunos aquí. Un monólogo es un diálogo contigo mismo. Dice, no, está hablando de mono, es mi marido. No, yo un monólogo, alábalo, ¿ve? Un monólogo. Este hombre tenía un diálogo con él mismo. Como mientras yo estoy predicando, ese diálogo lo tienes tú. Yo estoy hablando esta palabra, tú tienes que tener un diálogo contigo mismo ahí. Y aunque usted diga que no, su rostro testifica en contra de usted. Porque usted está así como un pescado sacado del filce. Usted está así. Alábalo. Y otros se han pasado toda la tarde haciendo así. Alábalo. Y a lo mejor por fuera no haces así, pero por dentro estás haciendo así. Un monólogo, un diálogo. Este hombre dijo, mira, mira, mira. Pero el que yo tuve, allí no estaba nadie conmigo en la celda, era yo solo conmigo mismo. Y dije, mira, para allá perdí mi papá, perdí mi abuela, ya no me espera nadie, ya no tengo a nadie, ya no tengo quien me visite, ya no tengo a nadie. Ve, yo mismito un diálogo. Yo he probado tantas cosas y ninguna me ha fallado. Todas me han fallado. Me falta probar a Cristo. Y ese día yo tomé una decisión. ¿Basada en qué? En recapacitar de mi condición. Y aquí hay gente que hoy ya es bueno que usted vuelva a su realidad. Tienes que volver, despierta. Vuelve a tu realidad, tú no estás bien. Tú necesitas la ayuda de Dios porque tú quieres ser feliz y tú le estás pidiendo a la vida lo que la vida no te puede dar. La vida no te puede dar lo que tú le estás pidiendo a la vida. Alábalo. Amén. No, tu mujer no te puede dar lo que tú le estás pidiendo a tu mujer. Tu mujer te puede amar, pero no puede llenar el vacío que hay dentro de ti. Tu marido te puede amar, pero no puede llenar el vacío que hay dentro de ti. El dinero, tú puedes comprar una casa a tu mujer, pero no le puedes comprar el amor a tu mujer. Alábalo. Alabado sea Dios en esta hora. O sea, nada lo que tú hagas te va a dar lo que tú estés esperando, porque lo que tú necesitas no está aquí en la tierra. Lo que tú necesitas está arriba en el cielo. Eso es lo que tú necesitas. Amén. Tú necesitas a Dios, que Dios se te meta por dentro y llene el vacío. Ese vacío no lo llenan las mujeres, ese vacío no lo llenan los hombre, ese vacío no lo llenan los hijos, ese vacío no lo llena mami, no lo llena papi. Ese vacío no lo llena nadie. No pierdas tu tiempo. Mire, Salomón, un hombre, el más rico que pasó sobre la tierra, se llama Salomón. El hombre más sabio, Salomón. Salomón tenía 1,000 mujeres. Una de ellas, usted sabe cómo hay que bregar. 1,000 mujeres. Este hombre tenía criados, tenía terreno. Este hombre tenía todo lo que un ser humano anhela. Este hombre lo tuvo. Y lo tuvo en crece, ¿no? Vanidad de vanidades. Todo es vanidad. Porque tú te crees que cuando tenga la cuenta bullúa, tú vas a ser feliz. Ahí está Héctor, mira, ahí está Héctor. ¿Ve? A lo mejor la gente querían ver a Héctor y querían ser como Héctor. No sabía que Héctor salía de los paris con un revólver en la cabeza para quitarse la vida. Porque nada de eso llena al hombre. Pero como tú no lo has tenido, tú te crees que eso te va a llenar. Tú te crees que tener 2 o 3 jevas, eso te va a llenar. alábalo. ¿Ve? ¿Tú te crees que tener dos o tres novios eso te va a llenar? Nada de eso te va a llenar. Porque Dios te hizo tripario. Tú eres alma, cuerpo y espíritu. Y el cuerpo yo lo alimento con comida. Y el alma a lo mejor en un momento de emoción se siente tranquila. Pero el espíritu, el único que le puede dar vida es el que te lo dio. Se llama Dios. Alábalo. Amén. Por eso es que tú ves que te vas para el borracha. Amén. Baila. Amén.

tiempo, amén, porque viniste solo y solo te vas, alábalo, amén, y todo lo que tú tienes, tú no sabes ni de quién será. Váyase por ahí a mirar todos esos estorbos públicos, todas esas casas que se rompieron los lomos, gente, para construirla, ahí están estorbos públicos, porque todo es pasajero, todo es por un ratito, todo es por un momento. Generación viene, generación va. ¿Cuántas generaciones usted ha visto? Aquel Tito el Cortado, Maruco, Mantarrayo, alábalo. Todos pasaron, ya no están, pero la tierra sigue. Alábalo si puede que esté ahora. Tú te vas a ir, pero la tierra va a seguir. La tierra no se va a hundir porque tú te moriste. Deja esa ignorancia. Por eso es que tú no puedes seguir corriendo detrás del viento. Por eso es que tú no puedes seguir en esa ignorancia de creerte que todo está acá abajo. No, acá abajo no hay nada. Todo lo que hay acá abajo es pasajero. Mami se muere, papi se muere. Amén, tu mujer se muere o tú te mueres porque no son de piedra. Y todo se acabará y todo se terminará, pero hay un cielo, arrabasandalaya, que le da sentido a la vida. Y este joven tuvo el monólogo, y ese monólogo lo tenía yo todos los días que iba a los cultos. Yo le he dicho a ustedes que yo iba a los cultos a las cárceles, en las cárceles que estuve, yo iba a los cultos, porque casi siempre los cristianos tenían esa maña. Llevaban donas, jugo. Es como una carna. Y ya tú sabes, yo iba detrás del jugo y la dona. Y yo me sentaba a escuchar el mensaje. Y ese monólogo yo lo tenía siempre que predicaban. Porque esta palabra no es palabra mía, esta es palabra de Dios. Y yo, miren, en todo el tiempo yo llevo aquí hablando, no te he hablado ni de Pedro, ni de María, ni de José. Yo te he hablado de la verdad. Porque la gente habla uno de Cristo y rápido religión. No, esto no es religión, esto es la verdad. La verdad, te guste o no te guste. ¿Cuál es la verdad que te vas a morir? Alábalo. ¿Cuál es la verdad que te vas a poner vieja? ¿Cuál es la verdad que te vas a poner viejo? ¿Cuál es la verdad que un día tus hijos se van a ir y se van a olvidar de ti?

fuerzas que tiene ahora. Y qué lindo que cuando llegue ese momento no te pase como dice Salomón. Salomón dijo: acuérdate de tu creador en los días de tu juventud, para cuando lleguen estos días, los días malos, no digas que no tienes de ellos contentamiento. ¿Qué quiere decir Salomón con eso? Que cuando llegues a una edad, cuando llegues a una edad, diga: chacho, yo lo que hice fue perder mi tiempo. Yo lo que hice fue trabajar para el inglés, alábalo. Trabajar para el americano, como dicen por ahí. Yo lo que hice fue perder el tiempo de mi vida. Eso es lo que está diciendo Salomón. Cuando lleguen los días malos, no digas que no tienes de ellos contentamiento, de los días de tu juventud. Que tú digas: chacho, yo por lo menos no tengo contentamiento porque yo mi juventud la pasé preso. ¿Qué contentamiento tú puedes tener de pasar tu juventud en la cárcel? ¿Qué contentamiento tú puedes tener de que los hijos tuyos otros te lo hayan criado? ¿Qué contentamiento tú puedes tener? Que no enseñaste a tus hijos el temor de Dios, que no le enseñaste la palabra de Dios, que es la verdad absoluta que hay debajo de la tierra, porque esta verdad no es relativa. Esta verdad no es ahora y después, no. Esta verdad es siempre. Amén. Dice la Biblia que el río va al mal y mal no se llena. Y del lugar donde corrió vuelve a correr de nuevo. Y todas las cosas son más fatigosas de lo que el hombre puede entender. No se cansa el ojo de ver, ni los oídos de oír. Ve que el hombre siempre va a estar insatisfecho. Usted siempre va a estar insatisfecho. Y Dios nos hizo así. Y por eso Dios, dice la Biblia, que sujetó aún la tierra, está sujeta a vanidad. Está esperando la tierra la manifestación de los hijos de Dios. Y Dios nos dio ese duro trabajo de entender lo que nunca vamos a entender. Por eso es que el no entender, el vivir una vida, como dice Salomón, que no vale la pena, es la que nos lleva entonces a Cristo. Ve, porque en Cristo estamos completos. En Cristo hay un gozo, alábalo. En Cristo hay una paz que el mundo no puede dar, alábalo. En Cristo hay vida y vida en abundancia, alábalo. En Cristo hay sabiduría, alabado sea Dios. En Cristo hay justicia, en Cristo hay paciencia, en Cristo hay misericordia, en Cristo hay amor. Lo que nadie puede darnos lo tiene Cristo. Lo que la tierra nunca nos va a dar lo tiene Cristo. Y por eso es que Dios quiere que nosotros nos frustremos con la vida, que nosotros nos desilusionemos con la vida, para que entendamos, amén, que por encima del sol hay un Dios maravilloso, que es el que puede hacer la diferencia en la vida. Alabado sea Dios, porque nosotros estamos aquí, pero nosotros no somos de aquí, ¿ves? Y nosotros estamos aquí, y la Biblia nos manda que vivamos como extranjeros y como peregrinos. ¿Quién es un peregrino? Un peregrino es alguien que va por una tierra que no es de él, alábalo. Está pasando por un lugar que no es de él. Que es un extranjero, alguien que está en una tierra que no es su tierra. Nosotros somos peregrinos, nosotros somos extranjeros, porque nosotros tenemos una morada en el cielo que nos está esperando. Pero este hombre no se quedó solamente en recapacitar, porque está bien que piense como yo pensaba. Decía: es verdad lo que dice ese tipo. En aquella cárcel, el abogado, yo ahí sentado y dice: oye, ese tipo, qué verdad está diciendo ese tipo ahí. Pero más nada, tan pronto me levantaba, seguía metiéndome droga, seguía. O sea que, ay, me gustó ese mensaje. Con gustarte el mensaje no te va a ayudar. Alábalo. Con decir: Dios me habló, con eso no te va a ayudar mucho. Porque este hombre no solamente recapacitó y volvió en sí, dijo: me levantaré. Me levantaré, alábalo. Me levantaré, iré donde mi padre, alábalo. Ese es el monólogo que él tenía. Yo voy a hacer algo, yo me voy a levantar, voy a ir donde mi padre, le voy a decir a mi padre: no me trate como tu hijo, trátame como uno de tus jornaleros, porque yo he pecado contra el cielo y he pecado contra ti, alabado sea Dios. Y dice la Biblia que no solamente lo pensó, sino que se levantó. Y hoy aquí hay gente, amén, que usted tiene que levantarse, amén. Ya la decisión está bien, amén, la

0: puerta, dijo Cristo, el que entrare por mí será sano.
1: Y la Biblia dice, hermano, que cuando este hombre iba pensando, yo me imagino este hombre pensando, este joven, diciendo, ahora mi papá me va a regañar, ahora me va a decir tantas cosas, lo más seguro me ponga como los jornaleros a dormir aparte, porque yo lo defraudé, porque yo tomé esa decisión. Dice la Biblia que cuando su papá lo vio desde lejos, hermano, fue movido a misericordia y salió corriendo para donde él, alábalo, porque Dios no te va a rechazar, aunque tu padre y tu madre te hayan dejado con todo, Jehová te recogerá, alabado sea Dios, porque tal vez tú estás pensando y haciéndolo bien difícil, y no es difícil, la Biblia dice que es ligera su carga, que es liviano su yugo, alabado sea Dios, el que lo está haciendo difícil eres tú, con tu monólogo, alabado sea Dios. Yo vengo a decirte que el que viene a él, él no le echa fuera. Alabado sea Dios, el que viene a él, él lo toma de su mano derecha y le dice, no temas, yo te ayudo. Alabado sea Dios, yo te voy a ayudar. Cuando pase por las aguas, yo estaré contigo. Cuando pase por los ríos, no te anegarán. Yo siento a Dios, levanta esas manos y alaba la gloria de Dios que está aquí en esta hora.
0: ¿Sabe lo que hizo? Mandó a matar el becerro más gordo. Hizo una fiesta.
1: Llevo 33 años sirviendo al Señor. No me arrepiento de mi decisión. Fue la decisión más sabia que yo he tomado. Los que me quitaron, los que me criticaron, piña cogió miedo, ya no están, se murieron. Y yo todavía estoy alabando a Dios. Alábalo. Amén, gloria al Señor. Amén. Ahora el 27 de julio cumplo 30 años de matrimonio con esa amada mía. Alabado sea Dios. El que pensaba morir preso, el que pensaba que nunca iba a salir de la cárcel. Amén. Yo vengo a hablarte no porque lo he leído, yo vengo a hablarte porque yo lo he vivido. Tuve que volver en sí, tuve que recapacitar. Tú lo que necesitas es eso, recapacitar.
0: ¿Cuál es tu temor? ¿Cuál es tu miedo? ¿Cuál es tu temor? Ah, que la gente va a hablar. Siempre la gente va a hablar. Es más, te tengo una buena noticia, Héctor. Te tengo una buena noticia a ti también. Todo el mundo tiene algo bueno que decir de ti. Porque están esperando que tú te mueras. Alábalo. Tú no puedes estar pendiente al que dirán. Porque siempre la gente va a hablar. Si te pones flaco, el SIDA te está dando. Alábalo, ¿ves? Si te pones gordo, estás hinchado. Alábalo si puede que esté ahora, ¿ves? Si te pones jelly, tienes guille de bonitillo. Alábalo si puede que esté ahora. Si no te peinas pelo, te parece a Chita, la mona de Tarzán. Alábalo. Siempre la gente va a hablar.
1: Ahora pasas por ahí y la vecina dice, ahí va el tecato. Ahí va el sinvergüenza ese. Ahí va el mujeriego ese. Y cuando te conviertas, tú vas a decir, ahí va el pastor, alábalo, ahí va el religioso ese. Siempre la gente va a hablar.
0: Siempre la gente va a hablar, siempre la gente va a hablar. Por eso es tan importante en esta hora que usted vuelva en sí. Nadie va a sufrir lo tuyo, lo vas a sufrir tú. Nadie va a sufrir lo tuyo. Por eso es que Bartimeo, cuando le dijeron que se callara, gritaba más duro. ¡Hijo de David! ¡Ten misericordia! ¡Cállate! ¡Hijo de David! ¿Por qué? Porque él era el que estaba ciego. La gente es fácil decirte cállate porque ellos no están ciegos. Alábalo. La gente es fácil criticarte porque ellos no están viviendo lo que tú has vivido. Porque ellos no han sufrido lo que tú has sufrido. Amén. Pero tú sabes lo que te ha costado tus malas decisiones. Tú sabes lo que te ha costado. Amén. No oír el consejo que te han dado. Amén. Pero no sigas arrastrado. No sigas cogiendo cantazos. Hoy es el día que Dios ha hecho para que vuelvas en sí. Amén. Y te levantes y diga, yo voy para allá al frente. Yo voy a aceptar a Cristo. Yo voy a buscar a Dios. Amén. Yo no voy a seguir con estos fracasos, yo no voy a seguir cogiendo cantazos. Alabado sea Dios.
1: Por eso yo creo que esta palabra es tan necesaria. David tuvo que recapacitar en una cueva. David estaba sentado en una cueva, en la cueva de Adulán, y David venía huyéndole a Saúl y se metió en aquella cueva. Y yo me imagino a David, empezó a mirar el endeudado, el enlutado, el endemoniado, alábalo, el afligido. Y yo, ¿qué yo hago aquí? Pues si a mí me ungieron para ser rey. metido en esta cueva aquí con este chorro de mozalbete? Alábalo si puede que esté ahora. ¿Qué yo hago aquí? Y cogió y fue donde, amén, el rey de Moab. Le dijo, más largo, quédate con mi padre, con mi madre, que yo voy a hacer lo, voy a ver lo que Dios hará de mí. Este hombre recapacitó. Yo no puedo seguir huyéndome a realidad. Mi realidad es que yo soy un rey, que él me ungió como rey, y yo no puedo seguir huyéndole. Alabado sea Dios. Quédate con mis padres, que yo voy a ver lo que Dios quiere para mí. Amén. Y hoy aquí hay gente que tienen que hacer lo mismo. Amén. Quédate con la decisión. Amén. Está bien, yo perdí. Amén. Pero yo voy a ganar con Cristo. La Biblia dice que aquí se gana perdiendo. El que pierda su vida por causa de mí, la ganará. Pero el que gane su vida la perderá. ...33 años... he sufrido, he llorado, pero mejor que lo que yo vivía, mil veces. Y esto no es un cuento de vieja, aquí están los testimonios. Aquí hay jóvenes como tú, aquí hay gente como tú, aquí hay madres como tú, aquí hay jóvenes como tú. Alábalo. Ahí tú vienes, ahí tú tienes la evidencia. Y no estamos aquí porque somos bobos. Estamos aquí porque somos sabios, inteligentes. Alábalo. Amén. Gloria al Señor. Porque la Biblia dice que el avisado ve el mal y se esconde. Alábalo. Los simples pasan y reciben el daño. Y lo más bonito de todo esto es, con esto termino. Oiga esto. Teddy Morrison era un misionero que estuvo 40 años en África, en las misiones con su esposa. Después de 40 años de estar de misionero en África, volvió a su casa, volvió a su tierra. Cuando llegó a Nueva York, que el barco está llegando al puerto, él ve una multitud de gente y él le dice a la mujer, nos están esperando para recibirnos. Mira para allá, valió la pena nuestro sufrimiento, nuestra entrega. Mira cómo nos están esperando. Cuando llegó el barco al puerto, ellos no sabían que venía el presidente Roosevelt, que estaba en ese barco porque venía de África, que estaba en un weekend cazando. O sea que los aplausos, las banderas no eran para ellos. Y el hombre salió con su esposa por el ladito y se fue. Y cuando llegó a la casa, le dijo a la mujer, verdaderamente que el mundo está perdido. Ese hombre que lo que estaba era cazando, mira cómo lo recibieron. Y nosotros que hemos dejado 40 años de nuestra vida sufriendo, pasando necesidades, nadie nos recibió. Y la mujer le dijo, así son las cosas. Pasaron 2 o 3 días y el hombre seguía con ese pensamiento. Decía, ¿verdad que esto está malo? Y la mujer le decía, pero tú sabes cómo es el hombre, cómo es el ser humano. Sí, pero esto está malo. Yo sé que así son los hombres, pero esto está malo. Porque imagínate, nosotros que hemos hecho lo que hemos hecho, amén, y no nos reciben. No había nadie allí y ese hombre lo está recibiendo, toda esa gente. Y la mujer le dijo, yo creo que tú debes de encerrarte y hablar con Dios y dejarle a Dios esa carga, porque no está bien este pensamiento, porque tú no vas a cambiar las cosas, siempre van a ser así. Y el hombre le hizo caso a su mujer. Hazle caso a tu mujer, ¿sabes? Alábalo. Trágame tierra, le dijo alguien por aquí. Gloria a Dios. Y él se metió al cuarto a orar. Cuando salió de orar, el rostro era diferente. Y la mujer le dijo, se ve que resolviste eso, ¿verdad? Le entregaste eso al Señor. Te veo diferente. Sí, hablé con Dios. ¿Qué te dijo Dios? Mira lo que me dijo Dios. Tranquilo, todavía tú no has llegado a casa. Alábalo si puede que esté ahora. Todavía tú no has llegado a casa. Gloria al Señor, porque esta no es nuestra casa. Alábalo. Aquí la gente no nos va a entender. Aquí la gente nos va a señalar. Aquí la gente nos va a criticar. Pero cuando lleguemos a casa, alábalo, a casa. Amén, gloria al Señor. Tal vez allá no habrá una, amén, un tamborín. Tal vez allá no va a haber una batutera. Allá lo que va a haber son ángeles, querubines, serafines. Alabado sea Dios. Va a haber una fiesta en el cielo. Amén.

casa. Y yo no sé en esta hora si usted quiere llegar a esa casa, pero yo quiero llegar a esa casa, porque yo sé que en esa casa se va a acabar el crujir de dientes, se va a acabar el lloro, se va a acabar el dolor, todo se terminará y entraremos en una paz para siempre. Así que en esta hora, si yo fuera usted, ya yo estuviera aquí en el altar. ¿Quién quiere volver en sí en esta hora? ¿Quién dice en esta hora, no, yo vuelvo en sí? Yo vuelvo en sí. Amén, yo vuelvo en sí. Gloria al Señor. Alguien que diga, yo vuelvo en sí en esta hora. Alguien que en esta hora diga, no, ese mensaje, amén, me ministró. Dios me habló. Amén, yo no puedo seguir, amén, dando bandazo. Yo no puedo seguir corriendo de aquí para allá y de allá para acá. Amén, yo tengo que acabar, amén, de caer en tiempo. Amén, y reconocer que yo necesito a Dios. Hago un llamado, póngase de pie en esta hora. Usted que está apartado, usted que dejó al Señor, y mire todo lo que le ha pasado por dejar al Señor. Hoy es el día que Dios ha hecho para que tú vuelvas en sí. Hoy es el día que Dios ha hecho, amén, para que tú te levantes, amén, y vengas donde tu padre, y tu padre tiene una fiesta para ti, y tu padre, gloria al Señor, lo que te va a hacer es bien, amén. Cualquier vida en esta hora, amén, que ha oído la voz de Dios, véngase, Jesús le está llamando, aquí está el Señor. Habrá alguien, alguien en esta hora que me diga, amén, mira, predicador, amén, yo vuelvo en sí, amén, no voy a seguir, amén, gloria al Señor, voy a volver en sí. Hoy es el día, cuento hasta 3-1. Habrá alguien que quiera a Cristo. Habrá alguien esta tarde que diga, yo lo quiero. Amén, no puedo seguir así. Amén, gloria al Señor. Yo sé, amén, gloria al Señor, que las cosas no están bien. No puedo negarlo. Amén, tengo que escapar por mi vida. Amén, tengo que buscar ese cambio. Tengo que buscar esa novedad. Amén, ya estoy cansado de lo mismo. 2. ¿Habrá alguien más que quiera a Cristo? ¿Alguien más que quiera a Cristo? ¿Alguien más que diga yo? ¿Alguien más que diga yo? Amén, yo quiero a Cristo. Yo estaba, amén, buscando a Dios. Yo me aparté, pero quiero volver a Dios. Véngase, Él le está esperando por usted. Él lo está llamando. En esta tarde Dios te está llamando. Dios te está llamando. Dios te está llamando. 2. ¿Habrá alguien más? Dios te está llamando. Vente. Amén, viniste para eso. Dios te trajo para eso. Dios te trajo para hacerte recapacitar, para ponerte a pensar. Alabado sea Dios. Jesús te está llamando. Dale una oportunidad al Señor. Dile, Señor, yo he probado todo, todo me ha fallado. Ya estoy cansado. Quiero una novedad. Esa novedad Dios la puede hacer. Mientras hay vida, hay esperanza. Mientras hay vida, hay esperanza. Mientras hay vida, hay esperanza. Todavía tú puedes ser el hombre que tú siempre quisiste ser. Todavía tú puedes tener la familia que tú siempre anhelaste tener. Todavía, alábalo. Todavía. Siguen pasando las almas. 2, cierro este llamado. Estás a tiempo. Escapa por tu vida. Aleluya. 2, cierro el llamado. ¿Habrá alguien más? Yo insisto porque en este momento el diablo hace su trabajo. Y el diablo te dice, no, eso no es para ti, acuérdate que fulano, acuérdate. Ese es el diablo que quiere que tú sigas ahí comiendo algarroba, alábalo. Ese es el diablo que te quiere comiendo algarroba, pero en la casa de tu padre hay abundancia de pan, alábalo. En la casa de tu padre hay abundancia de pan. 3, cierro este llamado. Alguien más. Hay gente que están peleando ahí. No deje que el diablo te gane esa batalla. Gana la batalla tú. Deja que Dios la gane. Amén. No, esto no hay que pensarlo mucho. La algarroba hasta apesta demonio la algarroba. Lávalo si puede. No, esto no es cuestión de pensar mucho. Tú te has metido en un chiquero. Salte de ese chiquero. Alábalo. Salte de ese chiquero.
Ahí no hay abundancia. Ahí lo que hay es pérdidas. Alábalo, pérdidas. Cierro el llamado. ¿Habrá alguien más? Véngase, tres. Véngase, véngase. Eso es, véngase. La iglesia en comunión. Siguen pasando las vidas. Véngase, véngase. Eso es. Aquí está Jesús. Aquí está Jesús. Aquí está Jesús. Aquí está tu Padre, tu Padre, tu Padre. Amén. El que te creó está aquí. Eso es. Gloria a Dios. Cierro el llamado. Cierro el llamado. ¿Habrá alguien más? ¿No hay nadie más? Voy a cerrar el llamado. Mire cómo vamos a cerrar este llamado. Si usted no lo hizo hoy, si usted no se atrevió hoy a hacerlo, yo quiero decirle que esto es cuestión de ser atrevido. La Biblia dice que el cielo solamente los violentos son los que lo arrebatan. Esto usted no puede pensarlo mucho. Esto es como que usted va a pie y se para un volky viejo a darle pon. Usted no puede estar preguntando si tiene aire. Alábalo. Amén, gloria al Señor. Si tiene radio, usted tiene que montarse porque usted está a pie. Alábalo, ve. Usted tiene que pensar eso. Usted anda a pie. Dios lo está llamando. Dios lo quiere ayudar. Si usted no lo hace ahora, usted tiene que poner eso en agenda. Porque usted va a seguir a pie. Alábalo si puede que está ahora. El único que te puede montar en la cabargura y llevarte al mesón se llama Dios. Ok, vamos a orar. Todos los que pasaron al frente, cierre sus ojos y repite conmigo. Ok, vamos a orar. Todos los que pasaron al frente, cierre sus ojos.

Manténgase ahí. Padre, en el nombre de Jesús, vengo ante tu presencia, presentándote a cada uno de mis hermanos que hoy te han confesado como salvador de su vida. En esta hora yo te pido que tú libertes, que tú rompas cadenas, ataduras, que tú llenes de tu Espíritu Santo en una manera especial, que reconozcamos, Dios, que sin ti nada podemos hacer. Ayuda a este hombre, bendice a este joven de una manera especial, llénalo del Espíritu Santo en el nombre poderoso de Jesús. Bendice a esta joven, Dios, la ponemos en tus manos, que ella entienda que hoy es un borrón y una cuenta nueva. Hoy tú pasas a ser una nueva criatura. Las cosas viejas pasaron, Dios las hará todas nuevas. Espíritu Santo, aduéñate de la mente y del corazón de ella, en el nombre de Jesús. Gracias, Dios, en el nombre de Jesús. Bendita mujer, Dios mío, dale salud a este cuerpo con la llaga de Cristo Jesús. En el nombre poderoso de Cristo Jesús, declaro salud para ella, en el nombre. Jesús, bendice esta mujer, Dios, en esta hora, en el nombre de Jesús. Ahora recibe el poder de Dios, recibe el toque del Espíritu Santo. Oh Dios del cielo, rojo.

las cosas viejas ya pasaron. No sigas recordando lo que ya pasó. Lo que ya pasó, no tienes que seguir cargándolo. Hoy Dios hace cosas nuevas. Padre, en el nombre de Jesús, crea en ella un espíritu recto. Crea en ella un corazón limpio. En el nombre de Jesús. Gracias, Dios. Padre, en el nombre de Jesús, bendice a esta joven. Señor, ayúdala a perseverar. Trabaja con su corazón, con su mente. En el nombre de Jesús, bendice a esta criatura, esta joven. Señor, cuida y guarda de ella. En el nombre de Jesús, en el nombre de Jesús. Ahora, Espíritu Santo, glorifica al Padre y al Hijo de una manera especial. En el nombre de Jesús, ahora, coge esta mente. Hazla recapacitar, Dios.

Rabasarabasaya. Oh, yo siento el poder de Dios. Oh, Espíritu Santo. Oh, toca a Dios. Oh, Rabasarabasaya. Oh, Espíritu Santo. Ahí está el poder de Dios. Ahí está el poder de Dios. Oh,

Yo no te conozco a ti, pero mira lo que me dice Dios que te diga. Tú piensas que todo terminó. Tú piensas que no hay futuro. Tú piensas que no hay salida. Y hoy Dios me dice que te diga que todavía hay oportunidades para ti. Todavía Dios tiene puertas abiertas para ti, todavía.

cosa que ojo no vio, ni oído escuchó, ni ha subido a tu corazón, Dios la tiene para ti. La vida no se termina con un fracaso. La vida no se termina con una desilusión. Tú no serás lo que tu mente dice que tú serás. Tú no serás lo que te dijeron que tú serás. Tú serás lo que Dios dijo que tú serás.

Dios me dice que te diga que 7 veces cae el hombre y vuelve y se levanta. Y Dios quiere que te diga a ti que todavía Dios te levanta. No importa lo que haya sucedido, no importa lo que haya pasado. Tú conoces a Dios, tú sabes quién es Dios. Y no hay nada que sea imposible para Dios. Donde tú ves un fin, Dios está viendo un comienzo. Qué lindo es Dios. Qué lindo es Jesús. Padre, en el nombre poderoso de Jesús, bendice a mi hermana, ayúdala, fortalécela, llénala de la gracia tuya, llénala del poder del Espíritu Santo, que ella salga de aquí renovada, Dios, de una manera especial, con fuerzas nuevas. Auméntale las fuerzas como las del búfalo. Úngela con aceite fresco. Ahí está el aceite fresco para ti. Ahí está. Ahí está el aceite fresco. Ahí está. Sopla sobre ella ahí. Sopla sobre ella, Espíritu Santo. Sopla sobre ella, Dios. Oh, impártele fuerza. Impártele.

tómala de tu mano derecha y ayúdala, Dios, en el nombre de Jesús de Nazaret. Todavía tú tienes mucho camino para caminar. Todavía hay largo camino que te resta. Gracias, Jesús.

0: 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En esta bendición linda, dele like, dele compartir, hermano. Dele like y dele compartir. Gloria al Señor. Para que disfrutemos, ¿verdad?, lo que Dios tiene para nosotros en el día de hoy. Gloria al Señor. Compartiéndolo, hermano. Compártalo para que alguien más se edifique, ¿verdad? Le pedimos excusa, ya que, ¿verdad?, acá la computadora estaba dando problemas y fue lo que nos retrasó la entrada, hermano. Gloria al Señor, esa computadora más delicada que ya tú sabes. Así que bueno, dele like y dele compartir. Gloria al Señor. Invite a, ahora no lo encuentro, Joel. Ahora no lo encuentro. Bueno, vamos para encima. Vamos a ver con dónde hallamos. Aquí está. Gloria al Señor. Aquí estamos. Dele compartir, hermano. Dele compartir. Dios bendiga a mis hermanos. Yo voy a entrar por aquí a compartirlo. Gloria al Señor. Para, amén, que se edifiquen los hermanos a través del mensaje. Ese lindo pueblo que está en la sintonía a través de Maranata Radio Ministry. En esta mañana, amén, del Señor, contentos y agradecidos de parte del Señor por esta bendición preciosa que nos permite compartir con todos y cada uno de ustedes. Gloria al Señor en este horario precioso de la mañana. Así que dele like, dele compartir, invite a alguien a que disfrute con nosotros en esta maravillosa mañana del Señor. Voy a entrar por aquí a compartirlo. Vamos, compártalo, hermano. Comparta la programación. Gloria al Señor. Vamos a hablar en esta mañana bajo el tema Construye un arca. Gloria al Señor. Esperando que Dios ministre nuestras vidas, ministre nuestros corazones. Fue el tema que estuve compartiendo el día de ayer allá en Maunabo. Gloria al Señor. Le vamos a compartir, aleluya, aquí en esta mañana. Esperando que sea de edificación a las vidas. Construye un arca. Amén, hermano. Así que recuerde que hoy seguimos allá en Maunabo. Hermano, esa es la iglesia que está detrás de la cooperativa. Ahí va una copa. Está en la cooperativa, la parte de atrás. Ahí está la gente de, amén, de la iglesia MI, la pastora Nelida Brito y todo ese lindo pueblo, el Señor, gente que
1: se
0: están
1: guardan,
0: allí. Sí, gente se buena, gente
1: para el Señor, ¿sabes?
0: Sí, gente de Dios, gente de Dios. Y me gozo, el día de ayer habían unas iglesias representadas allí, me gozo, de verdad que sí. Así que hoy seguimos en esa fiesta y mañana concluimos, pero ellos siguen de bendición, amén, con mi hermano, el ministro, ¿cómo se llama él? De la iglesia de Kenny, Dios mío,
1: ¿Cuánto dice? ¿El que predica?
0: Sí.
1: ¿El evangelista?
0: Sí.
1: ¿El grito?
0: Sí.
1: Esquilín.
0: Esquilín.
1: Esquilín.
0: Esquilín está de, me parece que del jueves en adelante. Okay. Está hermano Miguel Esquilín. Así que nos gozamos, hermano, nos gozamos. Hoy estamos allá en Maunabo y del jueves en adelante sigue mi hermano Miguel Esquilín. Así que para nosotros un gozo, una alegría, gloria al Señor, poder compartir con mis hermanos allá. Gloria al Señor. Así que ya usted sabe que mis hermanos Héctor, Ale, Julio van a estar en Yabucoa, van a estar en Hormiguero, van a estar en Moca, van a estar
1: en Trujillo Alto, en Trujillo luego en Alto. Moca y luego acá en Río Grande.
0: No se pierde esa bendición, hermano, no se pierde esa bendición. Utilice estos cultos para evangelizar, para llevar a amigos, hermanos. Gloria al Señor. Estamos seguros que va a ser de mucha edificación. Así que haga lo propio, hermano, haga lo propio por usted respaldar tanto esos cultos en Yabucoa como en Moca, en Hormiguero, amén, en Trujillo. Gloria al Señor, en Río Grande, acá culminando el domingo, para que Dios siga salvando vidas, hermano. Siga salvando Dios y siga glorificando su nombre, amén. Así que ya usted sabe, vamos a la palabra del Señor. Dele like y dele compartir. Nos vamos a gozar, amén, lo que Dios pusiera en nuestros corazones para compartir en esta maravillosa mañana. Y es que, hermano, cuando nosotros consideramos la Biblia, amén, tenemos que, gloria al Señor, tomar en cuenta, hermano, gloria al Señor, lo que Dios nos dejó claro ahí a través de su palabra, el panorama que nosotros íbamos, amén, a de alguna manera a identificar, amén, de alguna manera a lograr reconocer para que nosotros básicamente tuviéramos una idea, amén, de los tiempos, hermano, de los tiempos. Ahora, hermano, Dios ministraba mi corazón con esta oración. Construye un arca, porque fue un mandamiento de Dios, una instrucción de Dios para obviamente, hermano, alcanzar un fin, un propósito. Yo creo, hermano, amén, fielmente, que nosotros vamos a ser el resultado de la obediencia que tengamos la capacidad de manifestar o de aplicar en nuestra vida. Desde Génesis hasta Apocalipsis, usted no va a hallar gente que quizás fueron perfectos. Amén. Usted lo que va a hallar que, amén, hay gente que fueron capaces de obedecer. That's it, hermano. Amén. Fueron obedientes. Gloria al Señor. Perfectos no fueron, pero fueron obedientes. Y en la medida que uno obedece, amén, a la voz de Dios, ve su favor, ve su gracia, amén, y ve su misericordia en su vida. Y yo quiero tomar en cuenta esta porción bíblica, hermano, que para muchos puede ser bastante familiar, amén, pero Dios me inquietaba con, amén, con esa expresión, construye un arca, ok, hermano. Así que mira lo que dice la palabra del Señor en Génesis capítulo 6. Vamos a considerar, amén, el verso 7. Gloria al Señor, para comenzar a desarrollar lo que Dios pusiera en mi corazón. Dios bendiga a Tommy y Joe que anda por ahí. Gloria al Señor, haciéndonos, amén, esa bendición. Joelito, si me trae, me gozo. Mira lo que dice la poderosa palabra del Señor. Leemos la misma, la gloria del Padre. Ay, ahora me acordé. Del Hijo, el Padre, Hijo y su maravilloso Espíritu Santo. Amén. Y dijo Jehová, raeré de sobre la faz de la tierra a los hombres que he creado, desde el hombre hasta la bestia y hasta el reptil y las aves del cielo. Oiga, pues me arrepiento de haberlos hecho, pues no he hallado gracia ante los ojos de Jehová. Estas son las generaciones de Noé, varón justo. Era perfecto en sus generaciones con Dios, caminó Noé. Y engendró Noé tres hijos, Sem, Acam y Jafet. Dice, y se corrompió la tierra delante de Dios, y estaba la tierra llena de violencia. Y miró Dios la tierra, y aquí que estaba corrompida, porque toda carne había corrompido su camino sobre la tierra. Dijo pues Dios a Noé, he decidido el fin de todo ser, porque la tierra está llena de violencia a causa de ellos. Y aquí que yo los destruiré con la tierra. Hazte un arca de madera de gofer, harás aposentos en el arca, y de esta manera la harás. Amén. Oramos al Señor. Padre, gracias por tu palabra. Gracias por tu maravilloso Espíritu Santo. No a nosotros, sino que a tu nombre damos siempre la gloria. Mira esta bendición, este privilegio que tú nos permites compartir con mis hermanos. La palabra, el mensaje. Conforme tú inquietaste mi corazón, te rogamos que tu palabra, Dios mío, ministre las vidas, ministre los corazones y que tú nos ayudes, Dios mío, a acercarnos cada vez más a ti. Si hubiera algún amigo, amén, gente que está ahí conectadito, que quizá no ha tomado la decisión por ti, te rogamos, Espíritu Santo de Dios, que tú le inquietes, que le ministres a través de esta palabra y que surja en él el arrepentimiento, el cambio, el deseo. Ayúdanos, que tú estás queriendo despertar en ellos. En el nombre poderoso de Jesús. Amén, amén, amén. Dele like, por favor, y dele compartir, ¿ok? Mira qué cosa linda, hermano. Mira qué cosa poderosa. Gloria al Señor. Que nosotros tenemos que lograr, de alguna manera, identificar, hermano, el panorama. Yo quiero que usted, amén, se enfoque, gloria al Señor, en el panorama. Y Dios y la indignación de Dios, amén, sube a su presencia, porque los designios del hombre eran de continuo al mal, hermano. Y usted lo vio como, amén, enfatizó tan claramente, amén, que la tierra estaba llena de violencia, a tal magnitud que llegó a la presencia de Dios, amén, la violencia. Bendito sea el que vive para siempre. Este hombre, dice la Biblia, amén, que halló gracia delante de los ojos de Dios, que el caminar de Noé era justo. Amén. Y Dios lo miró con agrado. Bendito sea Dios. Y Dios le plantea a Noé, amén, sus planes. Dios comparte con Noé, amén, la idea de crear un arca. Dios comparte con Noé, amén, el plan de edificar un arca, porque conoce el Señor, amén, qué es lo que va a derramar sobre la tierra. Conoce Dios, amén, lo que Él va a hacer para culminar con aquello que Dios creó. El mismo, amén, que lo creó, era el mismo que iba a emitir juicio, amén, sobre la faz de la tierra, hermano. Gloria al Señor. ¿Y por qué llegó Dios a esa, amén, a ese, por ver la condición en la cual estaba el pueblo? Mire, hermano, si algo nosotros tenemos que lograr, amén, reconocer, es que nosotros tenemos que entender, hermano, que hay cosas que no pasan desapercibidas delante de Dios. Usted puede familiarizarse, amén, yo puedo familiarizarme, amén, nosotros hoy podemos tener las cosas, amén, como si nada, amén, pero delante de la presencia de Dios, eso está llegando, hermano. El pecado está llegando a la presencia de Dios, el pecado está llegando, bendito sea el nombre de Jesús, a la presencia del Eterno. Y mira qué cosa tremenda, hermano, que el Señor le da la salida, amén, a Noé, para que, amén, haya diferencia entre el pecado, entre el pecador y el justo. Y le dice, construye un arca, hermano. Y yo quiero, amén, en eso enfatizar en esta maravillosa mañana, porque Dios le dice, construye un arca. Amén, la construcción demanda dedicación, la construcción demanda disciplina, la construcción demanda compromiso. Amén, pero Dios vio a Noé, gloria al Señor, con agrado como para delegarle, amén, esa responsabilidad, gloria al Señor, de construir, de elaborar, gloria al Señor, y que respondiera, amén, a las instrucciones que Dios le estaba dando. Hermano, cuando nosotros miramos esa arca, amén, ese arca, ese barco, pudiéramos decirlo así, era tipología de quién, hermano, era la tipología de Jesucristo, bendito sea el que vive para siempre, era la tipología de Jesús, gloria al Señor, como Salvador. Ese arca iba a representar la salvación ante el juicio de Dios sobre la faz de la tierra. Esa es la realidad. Ahora Dios le estaba diciendo a Noé, constrúyela, pero fíjate qué cosa tremenda, que le dice, constrúyela de madera de gofer. Gloria a Dios. Cuando tú buscas, amén, la madera de gofer, amén, definiciones dicen, amén, que puede ser madera de pino, amén, otro de cipres, gloria al Señor. Pero si hay algo que, amén, que de alguna manera pudiéramos extraer de la definición de gofer, no es otra cosa, amén, de que sea resistente. Gloria al Señor. Y fíjate que, amén, lo que Dios ministraba a mi corazón, amén, para este tiempo, en la actualidad, amén, relacionando ese arca, amén, con Jesucristo, con el Salvador, con lo que Dios ha hecho a favor nuestro, amén, hoy nosotros nos toca construir un arca. Amén, pero, amén, cuando nosotros miramos, aleluya, la construcción que Dios quiere que nosotros elaboremos, amén, nos escoge aún la madera, y dice que con madera de gofer, y le dije que si hay algo que describe, amén, esa definición, es que es dura, es que es resistente. Gloria al Señor. Y fíjate que cuando nosotros consideramos, hermano, lo que es la construcción, Dios quiere, amén, que nosotros construyamos un arca. Básicamente, Dios quiere que nosotros establezcamos construyamos una relación con Dios. Dios lo que está pidiendo en este tiempo, hermano, es que nosotros construyamos, amén, un arca, construyamos una relación con Dios. Porque fíjate que la relación que tiene, amén, Noé con Dios fue la que, amén, le permitió a él elaborar el arca que Dios quería que llevara a cabo. Si no llega a haber, amén, aleluya, relación con Dios, no hubiera qué, no hubiera arca, hermano. O sea, lo que abrió la puerta para Dios delegar la responsabilidad de la construcción del arca fue precisamente su relación con Dios. Y yo quiero que usted atesore esta palabra de alguna manera y usted sienta la motivación, gloria al Señor, de que ante las pruebas que pudiéramos enfrentar, ante los desafíos que pudiéramos enfrentar, ante las dificultades que pudiéramos enfrentar, que nosotros cuando miramos un panorama, estamos frente a un panorama contrario, adverso, difícil, desafiante, amén, pero el llamado de Dios es a construir un arca, amén. En otras palabras, Dios te está diciendo, construye, amén, una relación conmigo, construye, amén, una relación con el Eterno, gloria al Señor. ¿Y qué? ¿Y cómo tú quieres que lo construya? Bueno, constrúyelo con madera de gofer, o sea, constrúyelo de manera firme, constrúyelo con, amén, con madera resistente, amén, con algo que sea duro, que sea perdurable, que sea estable, amén, que pueda tener la capacidad, amén, de resistir cuando llegue la prueba, de resistir cuando venga la dificultad. Hermano, cuando usted considera, hermano, este hombre construye el arca, amén, y luego todos conocemos ese relato bíblico, vinieron los días de diluvio. Pero precisamente lo que permitía, amén, que ellos no sucumbieran, amén, en medio de la situación que estaba surgiendo, era precisamente la construcción del arca. Lo que no le permitió, amén, perecer, amén, ante el diluvio, fue precisamente la construcción del arca. Lo que no va a permitir, hermano, que usted sucumba en medio de un panorama que estamos viviendo, es la construcción del arca. Por eso es que Dios, amén, aleluya, el énfasis de Dios es construye un arca, construye una relación con Dios, construye un vínculo con Dios, construye, amén, aleluya, una relación, una amistad con Dios. Porque ese vínculo, esa arca, amén, que tú tengas la capacidad de elaborar conforme a la obediencia que nosotros tengamos la capacidad, amén, aleluya, de desarrollar para con Dios, es la que te va a permitir, aleluya, que en medio de la dificultad tú te mantengas flotando, que en medio de la dificultad tú te mantengas sobre la superficie, que en medio de la dificultad, mientras ojos, aleluya, otros se ahogan, amén, aleluya, tú te mantienes flotando. Y yo creo que de eso se trata, hermano, que la relación que nosotros tengamos la capacidad de elaborar con Dios nos permita mantenernos de pie en medio de tantas dificultades contrarias. Dímelo, Julito.
1: Gloria al Señor, hermano, y la construcción tiene que ser específicamente como el Señor te la está especificando. Específicamente hay una madera que es la madera de gofer, una madera que no coge polilla, una madera que es sólida, una madera que es grande, bendito el nombre de Jesús, que es resistente, que es fuerte, y así quiere Dios que tú tengas una relación con Él, una relación fuerte, una relación que no se marchite, que no se pudra, que no se dañe, que no venga mi alma alaba al Señor y choque contra cualquier peñasco y se eche a perder, porque esa es la relación, mi alma alaba al Señor, que te va a mantener a flote. Ese es el material de la relación que te va a mantener a flote. Ahora, la palabra misma dice, bendito nombre maravilloso de Jesús, ¿verdad? Que cuando se hace una obra, hermano, tú tienes que hacerla con un material tremendo. O sea, Dios puso el fundamento, Pablo puso el fundamento, y sobre ese fundamento tú vas a edificar. Sobre ese fundamento tú vas a edificar, pero depende el material que tú le metas. Bendito el nombre de Jesús. Dios no le estaba dando opciones a Noé. Dios le estaba diciendo específicamente: yo quiero tantos codos, tanto largo, tanto ancho, pero la madera que vas a usar es esta. No puedes usar otra. Bendito el nombre de Jesús. Y no es que era la única que había, porque, hermano, madera hay muchísima, pero yo quiero esta, porque esta, gloria al Señor, es la que va a ser resistente a todo lo que yo voy a enviar. Y mire, hermano, la maldad en la tierra era tanta, bendito nombre de Jesús, que había subido al trono del Señor, y ya Dios decidió raer la tierra. Ya Dios decidió abrir los abismos, bajar lluvia del cielo para destruir, hermano. Y solamente de esta manera es que te vas a salvar. Teniendo algo resistente con el Señor, algo que no se marchite con los años, algo, mi alma alaba al Señor, que nada te haga cambiar de parecer. Y esa es la relación que Dios busca. Construye un arca, pero la vas a construir de esta manera, y eso es lo que te va a sacar a flote. Hoy en día, mi alma alaba al Señor, hermano, la gente construye por construir. La gente tiene a Dios por tenerlo. La gente tiene a Dios y dice un aleluya por decirlo. Bendito el nombre de Jesús. Pero ¿qué significa tu alabanza? ¿Qué significa la adoración? ¿Qué significa esa relación que tú tienes? Bendito el nombre de Jesús. A después de pasar los años, gloria al Señor, la iglesia de Éfeso en el libro de Apocalipsis, ¿qué dice? No, tú estás ahí, tienes un arca, está bien, perfecto. Pero has dejado tu primer amor. No es tan resistente que digamos. El tiempo lo ha marchitado. Y ese es el problema que mucha gente tiene hoy en día, gloria al Señor, que en las construcciones que ellos han hecho, hermano, en el arca que ellos han construido, no es un arca que tenga la madera calificada para eso, hermano. No es la madera que yo pedí. Bendito sea el nombre maravilloso de Jesús. Y eso es lo que hace la diferencia. La diferencia lo que hace es eso, hermano, es que una construcción, cuando el Señor te manda a construir un arca, es porque esta arca va a ser resistente a todo eso que Él mismo va a enviar. Y hoy en día tú tienes que abrir los ojos hacer una buena construcción, hermano. Hacerla según la especificación que Dios te da. Tú tienes que el evangelio, tú tienes que llevarlo según como tienes que llevarlo. No puedes llevar el evangelio como tú piensas que es. Bendito el nombre de Jesús, porque lo relativo aquí no te va a salvar. Aquí te va a salvar la relación que tú tienes con el Señor.
0: Entonces, mira, hermano, Dios no tendrá el culpable por inocente, ni el inocente por culpable, porque Dios es justo. Entonces, yo, ¿verdad?, conforme a lo que Dios ponía en mi corazón, hermano, Dios quiere que tú construyas un arca, porque esa arca, amén, esa relación que tú establezcas con Dios es la que te va a ayudar a tu poder sobrepasar los retos, a tu sobrepasar las pruebas, a tu poder sobrepasar las dificultades. Era un lugar de provisión, era un lugar de cuidado. Era un lugar de sustento. Eso representaba el arca. ¿Por qué? Porque la tierra estaba siendo destruida, hermano. La tierra estaba siendo destruida. Gloria al Señor. Dios estaba destruyendo todo aquello que en un momento dado creó. Gloria al Señor. Pero fíjate qué cosa tremenda. A este hombre que Dios había mirado como algo agradable. Gloria al Señor. Y se había agradado, amén, de la vida. Gloria al Señor. Que vivía Noé. Dijo, este halló justo. Y le dijo, construye un arca. Gloria al Señor, cuando venga la dificultad, cuando venga el momento difícil, cuando venga, amén, los embates, cuando venga la prueba, cuando venga el momento adverso, contrario, amén, no vas a sucumbir, porque el arca que tú has construido, amén, te va a mantener flotando, va a haber provisión, va a haber sustento, va a haber cuidado de Dios, amén, vas a ver la bendición de Dios a la medida que tú construyas un arca, amén. Yo quiero que tú, amén, guardes este tema y lo pongas en tu corazón. Oye, construye un arca. ¿Qué te estoy diciendo? Que construyas una relación con Dios, elabora una relación con Dios. Amén. No estamos exentos de pruebas, no estamos exentos de dificultades, no estamos exentos, amén, hermano, de que, amén, vengan cosas sobre la tierra y nosotros tengamos que lidiar también con ellas. Pero ¿sabes qué? Tú estás en el arca, yo estoy en el arca, amén. Tenemos la cobertura de Dios, amén, tenemos el cuidado de Dios, tenemos el sustento de Dios, tenemos la provisión de Dios, amén, pero eso lo vemos como resultado del arca que de, aleluya, que en Dios hemos construido, que hemos elaborado. Oye, no es de la noche a la mañana, este hombre no construye el arca de la noche a la mañana, toma tiempo, porque el arca guarda relación con, amén, con disciplina, con sometimiento, con entrega. Aleluya. ¿Cuál de relación con eso? Pero Dios te vio como agradable porque le delegó a Noé esa responsabilidad. Ahora, cuando usted mira, hermano, cuando usted mira, le habla a Dios, amén, de los hijos de Noé, como habla de Noé. La realidad es que no. Los hijos de Noé se edificaron. Disfrutaron de la bendición por causa de quién.
1: De Noé.
0: De Noé. O sea, es que yo quiero que usted logre entender que el arca que tú, amén, logres construir, en la relación que tú logres construir con Dios, amén, va a ser, aleluya, el canal que Dios va a utilizar, amén, aleluya, para trabajar con tu casa, para trabajar con tu familia, gloria, para Dios, trabajar con los tuyos. Porque a la hora de Dios salvar a Noé, no tomó solamente a Noé, le dijo: Noé, sube al arca, sube tú y sube tu casa. Bendito sea la misericordia del Señor. Amén. Hay gente que tiene que lograr ver esto con responsabilidad. Amén. Que, amén, hay una construcción que tú estás elaborando que no es de balde, que no es en vano. Amén. Que Noé no estaba esperando ver el diluvio para ponerse a trabajar. Ya Noé estaba respondiendo en obediencia a las instrucciones que Dios le estaba dando. Amén. Hay gente que te puede llamar fanático. Hay otros que te puedan decir extremista. Hay gente que te puedan tener por loco. Pero tú le dices: yo estoy construyendo un arca, estate tranquilo. Yo estoy elaborando una relación con Dios. Amén. Cuando veamos las pruebas de Dios derramadas sobre esta tierra, amén, se van a dar cuenta quién era el que estaba loco, quién era el que era un fanático. Se van a dar cuenta que la relación que yo elaboré con Dios es la que me mantiene flotando, es la que me mantiene, aleluya, sobre, aleluya, la superficie, es la que no me deja hundirme. ¿Eh? ¿Por qué, hermano? Porque ellos esperaron ver el cumplimiento de lo que Dios habló, los años que Dios, amén, se tomó hablándole a este pueblo por medio de Moisés. No bastó la locura que creyó Noé de construir y elaborar esa arca. No bastó. Lo tuvieron por loco. ¿Cuántas cosas pudieron haber hablado de Noé? Pero más sin embargo, cuando llegó la dificultad, ellos sucumbieron y otros se quedaron flotando. Se oye o no se oye, amén, pero eso fue resultado de que obedeció la voz de Dios cuando le dijo: construye. Hay gente que tienen que construir un arca, amén, no para que corras a la ferretería. Entra en tu aposento, desarrolla una relación con Dios, busca a Dios en espíritu y en verdad, amén, aleluya, acércate a Dios con sinceridad. Va a tomar tiempo, si se lleva tiempo, demanda dedicación, demanda entrega, pero cuando vengan, aleluya, las pruebas de Dios derramadas sobre esta tierra, tú te vas a mantener flotando. Por eso es que tú ves que hay gente, amén, que tú los ves: ah, pero ustedes, ¿será que esta gente vive enajenado de lo que está pasando en el país? Nosotros estamos en el arca, amén, aleluya, nosotros no dependemos de lo que dicen las noticias. Bendito sea la misericordia del Señor. Nosotros hemos elaborado una, aleluya, hemos ido construyendo con el pasar de los años un arca en nuestra vida, amén, que no es otra cosa que la relación con Dios, y ella nos mantiene flotando. Dímelo, Julito.
1: Esa relación hay que construirla. Esa arca hay que construirla. Mira, la Biblia dice que habían 10 vírgenes y habían 5 insensatas y habían 5 prudentes. ¿Qué hicieron las prudentes? Oye, tener la lámpara llena de aceite, eso habla, eso es tipo de relación con Dios. Pero ¿qué pasó con las insensatas? Que quizá, mi alma la ve, Señor, tenían sus lámparas, pero no tenían aceite. Y el aceite es la relación con Dios. Y mire, hermano, la gente sale a comprar aceite de la noche a la mañana para tenerlo rápido. Pero mire, hermano, una relación con Dios no es de un día para otro. Una relación con Dios no es de un día para otro. Entonces, cuando empezó a faltar, porque va a llegar el día malo, hermano, va a llegar el día malo, va a llegar el día donde se va a escuchar el clamor que se escuchó en Mateo 25, por ahí viene el esposo, y ese es el tiempo que estamos viviendo. Pero en este tiempo, alabado sea el nombre de Jesús, la gente tiene que empezar a ver las guerras, empezar a ver los terremotos, pues entonces comenzar a ir a las iglesias, meterse con Dios, Semana Santa, Viernes Santo. No, hermano, esto no es de un Viernes Santo, esto no es de una Semana Santa. Esto es, mi alma alaba al Señor, de tener una relación todos los días del año, hermano. Entonces, estas mujeres, cuando escuchó el clamor, entonces fue que ellas comenzaron a decir: mira, dame del aceite tuyo. Móntame en la relación que tú tienes con Dios. Méteme en tu oración, méteme en tu ayuno. Y ella dice: no, mi relación con Dios es mi relación con Dios. Busca tú la tuya. Vayan y compren aceite para que no nos falte a nosotros y no nos falten ustedes también. Cuando ellas fueron a buscar el aceite, ¿qué pasó? se cerró la puerta y entraron las cinco prudentes que tenían una relación con Dios. Pero las otras, cuando vinieron de comprar la comprar el aceite, ¿qué tipo de relación con Dios? Hermanos, se quedaron afuera y el Señor le dijo, yo no las conozco, pero yo no me relaciono con ustedes. Ustedes nunca construyeron un arca, ustedes nunca construyeron una relación conmigo. Nunca tuvieron afinidad con mi palabra. Nunca me dieron el lugar que yo el lugar que yo me merezco en la vida de ustedes. Entonces, tú no vas a esperar, es como está diciendo hermano Ángel, tú no vas a esperar que caiga el diluvio, para entonces comenzar a agarrar el martillo. Mire, hermano, este hombre estaba, gloria al Señor, la palabra dice que este hombre, Dios halló gracia en Noé. ¿Por qué halló gracia en Noé? ¿En dónde el Señor va a hallar gracia en los hombres? Si los hombres es de continuo al mal, todo diseño del hombre es de continuo al mal y la maldad ha subido. Solamente un hombre, mi alma alaba al Señor, consiguió esa relación con Dios. ¿Por qué? Porque estaba de afinidad con su palabra. Estaba de acuerdo con las buenas acciones. Mire, hermano, a la iglesia de Jesucristo, dice el libro de Apocalipsis, que se le ha concedido vestirse de lino fino, que son las acciones justas de los santos. Es una relación con Dios. Pero entonces la gente tiene que ver el momento difícil, pues entonces empezar a hacer un arca. No, el arca se hizo, hermano, antes de que hubiera diluvio. El arca se llevaba ya 120 años ya construyéndose. Pregonero de justicia, este hombre predicando, la gente pasándole por el lado, la gente haciendo maldad, pero este hombre ahí fiel, una relación con Dios, no abandonó la relación, cogió la madera que tenía que hacer, midió, ¿sabes? Le dijeron loco, le dijeron cuantas cosas, hermano, y hoy en día es así, el arca es Jesucristo, el tiempo está malo. Y aún así la gente tiene que ver la soga del cuello, alabado sea el nombre de Jesús, para construir, empezar a construir una relación con Dios. No, hermano, tú no puedes esperar hasta el final. Puede ser que te pierda con los que se pierden. Pero tenemos una relación, tenemos una relación. Mira, la palabra dice en Hechos capítulo 27 que, gloria al Señor, estaba Pablo. Pablo tenía una relación con Dios bien tremenda. Hermano, tremenda. Y a Pablo, gloria al Señor, lo que lo salvó fue la relación que tenía con él. Mientras estaba en un naufragio, el barco casi se rompía, hermano, porque este mundo se está cayendo en canto, hermano. Este mundo no le puede sacar más nada a este mundo. Este mundo no sirve. Este mundo está gobernado por el diablo, por el maligno. Las cosas que se hacen son más malas que buenas. Tú lo sabes, hermano. El diseño de los hombres en la mente, ¿sabes? Los hombres, el designio de los hombres es de continuo el mal ahora mismo. Esta es la Sodoma y la Gomorra de este tiempo. Pero ¿qué hacía Pablo? Una relación con Dios. Y mientras el barco estaba rompiendo, ¿qué dijo? No, yo construí una relación, yo construí en mi arca. Esta noche yo estaba con el ángel de Jehová, de quien soy y a quien sirvo. Y él me ha dicho que mi vida no perecerá. Y el que se baja del barco lamentablemente se muere, pero ningún cabello de nosotros perecerá. ¿Qué le dijo Noé a los hijos? Métanse para adentro, porque el que se meta para adentro ninguno va a perecer. Monten a sus esposas, monten a sus mujeres. Se salvaron 8 personas solamente, bendito el nombre de Jesús. Pero fue gracias a la relación que tenía este. Toda esta gente que estaban en el barco preso, la gente que venían, aún los centuriones, se salvaron por la relación de un hombre. Un solo hombre que había un propósito, que tenía que llegar a Roma. Entonces, si no llega a tener Pablo esa relación, hermano, toda esa gente iban a perecer. Todos iban a perecer, bendito el nombre de Jesús. Por eso es que el Señor te está diciendo hoy, tú tienes que construir tu arca.
0: Eso es.
1: Si tú no construyes el arca, va, cuando venga lo que va a venir, porque dice la palabra en el libro de Apocalipsis, que hay de los moradores de la tierra, bendito es el nombre de... No, eso no es lo que dice. Dice que Dios va a guardar del fuego de prueba a la iglesia, a mi alma alaba al Señor, que ha construido una relación con él, bendito el nombre de Jesús. Y si tú no tienes esa relación, lamentablemente no busques salvarte, hermano.
0: Y Julito, la Biblia dice, esa porción bíblica que ibas a mencionar, dice, hay de los moradores de la tierra, porque Satanás ha descendido con gran ira, sabiendo que le queda poco tiempo, hermano. Sabiendo que le queda poco tiempo. Entonces, ¿cuál es el énfasis del Señor que pone en nuestros corazones? Tú tienes que construir un arca. Tú tienes que construir un arca. Tú tienes que construir una relación con Dios.
1: Eso es así.
0: Tú tienes que construir, amén, una relación, amén, una relación con Dios, pero tienes que construirla de madera de gofer, o sea, tienes que ser resistente.
1: Sí.
0: Tienes que ser, amén, dura, tienes que ser perdurable. No puede ser algo, amén, que hoy sí, mañana no. Que hoy flote, mañana se hunde. No puede ser así, hermano. Porque si no, no cumple el plan. No cumple con el propósito. Por eso tú ves que hay gente que se han quedado a mitad. Gloria al Señor. Con relación, amén, al propósito de Dios. ¿Por qué? Porque no ha sido obediente. Porque no has cumplido conforme a lo que Dios te ha inquietado. Entonces, hay gente que nos está escuchando en esta maravillosa mañana. ¿Qué tú estás esperando? ¿Qué estamos esperando, hermano? Construye un arca. Tú no estás viendo la condición de tus hijos. Construye un arca. Tú no estás viendo, amén, cómo está sucumbiendo tu casa. Construye un arca.
2: A través de YouTube, gloria al Señor. Coméntanos, déjanos, danos un like. Déjanos saber, amén, que estás conectadito. Gloria al Señor. Déjanos saber que se escucha bien, gloria al Señor, aleluya, amén. Déjenos saber, gloria al Señor, aleluya. Dios bendiga a nuestra hermana pastora Mariana Ramos, amén, que está por ahí conectadita. Mónica Campos, Dios te bendiga. José Jorge Camacho, ese es mi yerno, gloria al Señor, dice listo para escuchar palabra de Dios. Dios te bendiga, pastor, amén. La pastora Mariana dice share, amén, compártalo, amén. Comparta esto con alguien, con algún familiar, gloria al Señor, amén, con algún amigo. Gloria a Jesús, ¿verdad? Compártalo, hermano, compártalo, ¿verdad? Que yo sé que Dios, amén, se va a glorificar de una manera, ¿verdad? Muy especial y que yo sé que alguien, amén, necesita escuchar esta palabra. Gloria al Señor, amén. Así que, ¿verdad? Esperamos que usted comparta. Gloria al Señor. Ahí la pastora Mariana dice, estamos de camino, amén, hacia la iglesia. Estamos aquí en la cabina, Mariana, arriba. Amén, estamos en la cabina acá arriba. Gloria al Señor. Aleluya, hay espacio para que ustedes, ¿verdad?, se sienten por ahí y nos acompañen, gloria al Señor, amén. Así que, por favor, vaya compartiendo, amén, hermano, vaya compartiendo esta hermosa bendición, amén, esta bendición linda, gloria al Señor, aleluya, ¿verdad? Miguel nos deja saber cuando estemos en vivo, déjanos saber cuando estemos en vivo, amén, a través de Maranata Radio Ministry, gloria al Señor, amén. Una emisora, ¿verdad?, que pues nace en el corazón de Dios para suplir tu necesidad, amén, gloria al Señor. Así que estamos muy contentos, gloria al Señor, muy contentos, ¿verdad?, con lo que el Señor hace día a día en nuestra vida, gloria al Señor. Así que, ¿verdad?, ya mismito comenzamos con el mensaje. Estoy esperando, ¿verdad?, que usted comparta, gloria al Señor, con algún amigo, con algún hermano, con algún familiar. Amén, gloria al Señor, ¿verdad? Para que Dios, ¿verdad?, pues el nombre del Señor sea glorificado. Gloria al Señor, aleluya. Ya, amén. Gloria al Señor. Ya estamos en vivo a través de Maranata Radio Ministry. Eso es, gloria al Señor. Dios bendiga a todos esos maratoneros. Amén, gloria al Señor, que se conectan. Amén, que se conectan a través de Maranata Radio Ministry, la emisora que nace, ¿verdad?, en el corazón de Dios para suplir tu necesidad. Amén. Así que qué lindo es el Señor, ¿verdad?, que luego de un tiempito, ¿verdad?, estuvimos resolviendo, ¿verdad?, unas situaciones. Amén. Gloria al Señor. Y Dios nos dio la bendición, ¿verdad?, de poder trabajar eso, ¿verdad?, y poder estar aquí nuevamente. Amén. Para gozarnos. Amén. Juntamente con ustedes, gloria al Señor, amén. Así que vamos para adelante, gloria al Señor, amén. 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Gloria al Señor, aleluya. Así que, gloria a Jesús. Así que vamos a ver, ¿verdad? Los maratoneros que están, gloria al Señor, conectadito por ahí. Gloria al Señor, tenemos ahí un grupito bueno conectado. Gloria al Señor. Así que, ¿verdad? Usted se conecta. Gloria al Señor, amén. Y nos vamos a gozar. Aleluya. Así que le saludamos a todito. No sé cuáles comentarios son recientes, cuáles no. Así que si usted comentó a través de YouTube, Maranata, entre y comente otra vez. Déjenos saber de dónde nos escucha. Amén. Gloria al Señor, que nos vamos a gozar. Aleluya. Así que yo quiero que usted busque su Biblia. Gloria al Señor. Yo quiero que usted busque su Biblia. Amén. En el Salmos 118. Escúchelo bien. Salmos 118. Vamos a considerar, amén, gloria al Señor, ¿verdad? Capítulo, gloria al Señor, aleluya. Vamos a considerar ese capítulo, gloria al Señor, aleluya. Amén. Alabanzas al Cordero. Así que usted nos acompaña por ahí, gloria al Señor, para que el nombre del Señor, ¿verdad? Pues sea glorificado, gloria al Señor, amén. Así que usted vaya buscando, gloria al Señor, vaya buscando, gloria al Cordero. Vamos a ver qué pasa por aquí. Gloria al Señor, aleluya. Bendito sea el nombre de Jesús. Salmo 118, Salmo 118, amén, gloria al Señor. Usted se va a conectar por ahí, gloria al Señor. Amén. Y usted nos va a saludar y nos va a dejar saber de dónde nos escucha. Gloria al Señor. Aleluya. Amén. De dónde nos escucha. Así que, ¿verdad? Conéctese. Gloria al Señor. Aleluya. Que nos vamos a gozar. Así que por ahí está Wilmar Elis en el chat de Maranata Radio Ministry. Amén. Gloria al Señor. Está por ahí, dice, Dios les bendiga desde Wisconsin, eso es, desde Sheboygan. Giovanni dice, saludos desde Lorain, Ohio. Dios te bendiga, ya está el pastor, amén, gloria al Señor, aleluya. Pastor Bamundi, gloria al Señor, alabanzas al Cordero, así que también saludamos al pastor Bamundi, gloria al Señor, ¿verdad? Por allá, alabanzas al Cordero. Así que, Salmos 118. Salmo 118, ese es el salmo, ¿verdad?, que vamos a estar considerando. Amén, gloria al Señor en esta poderosa noche. Saludamos a mi tío desde York, Pensilvania. Amén, gloria al Señor. Bajo el tema, no te quite. El tema es, no te quites. Ese es el tema en esta noche, gloria al Señor. Amén, Salmo 118, versículo 13. Amén. Versículo 13 dice la palabra, a la voz del Padre, del Hijo y con la unción del Espíritu Santo. Aleluya. Dice, me empujaste con violencia para que cayese, pero me ayudó Jehová. Escuche bien. Me empujaste con violencia para que cayese, pero me ayudó Jehová. Amén. Gloria al Señor. Así que aquí nos acompaña también el pastor Frederick. Amén, gloria al Señor, que pronto estará saliendo, amén, para la ciudad de los vientos a predicar con su amada. Gloria al Señor, aleluya. Amén, gloria a Jesús, está aquí con nosotros. Pon una silla por ahí. Gloria al Señor, aleluya. Ahí ya, yo lo tiré al medio en vivo, ahí ya. Ya no puede hacer nada, gloria al Señor. Y vamos a predicar bajo el tema, no te quites. Gloria al Señor, amén. Así que, comparta, hermano, esta bendición tan linda, amén, esta bendición tan linda, amén, no te quites, no te quites, gloria al Señor, amén. Mira, hermano, esta bendición es linda porque cuando vemos, gloria al Señor, ¿verdad?, cuando vemos lo que el salmista está hablando, ¿verdad?, cuando el salmista está hablando, ¿verdad?, que dice, me empujaste con violencia para que cayese, pero me ayudó Jehová. Amén. Nosotros entendemos, ¿verdad?, y sabemos que la vida cristiana consiste, amén, de luchas, batallas, pruebas, dificultades, momentos duros, momentos difíciles, altas, bajas. Amén. Gloria al Señor. En momento vamos a estar al 100, en momento vamos a estar en 30, 60. Amén. Gloria al Señor. Pero qué lindo, ¿verdad? Gloria al Señor, que la Biblia nos da herramientas. Gloria al Señor, para que nosotros, a través de todos estos procesos, amén, nosotros podamos estar firmes de pie. La Biblia dice que aunque yo camine por el fuego, no me quemaré, y aunque pase por las aguas, no me abnegarán. Amén. Dice que Jehová estará con nosotros. Amén. Gloria al Señor. Dándonos a entender, gloria al Señor, aleluya, que vamos a pasar momentos duros, momentos difíciles en el Evangelio. Y fíjate que yo me gozaba del mensaje de esta mañana, porque algo que se va a hablar aquí, ¿verdad? Se mencionaba en esta mañana, y era, hermano, que, ¿verdad? Hay tanta gente quitándose, hay tanta gente apartándose, hay tanta gente soltando lo que Dios puso en sus manos, hay tanta gente, gloria, rindiéndose en medio del camino, hay tanta gente, amén, gloria al Señor, aleluya, que están como soldados caídos, gloria al Señor, amén, quitándose porque hay momentos duros, gloria al Señor. Y el salmista, amén, había experimentado todo esto. Cuando vemos la vida del salmista, amén, el salmista había pasado, amén, momentos críticos en su vida, momentos, amén, gloria al Señor, que dependía, amén, completamente de Dios. Y qué lindo, ¿verdad? Que a veces a nosotros se nos olvida que nosotros dependemos, amén, totalmente del sostenimiento de Dios, pero a veces caminamos, gloria al Señor, aleluya, como si nosotros pudiéramos sostenernos nosotros mismos. Y ahí es cuando Dios nos da, gloria al Señor, un despertar para que nosotros entendamos, amén, que nosotros dependemos del sostenimiento completamente del Señor. Amén, gloria al Señor. Eso es lo que el salmista está diciendo aquí. Me empujaste con violencia, amén, gloria al Señor. Me hiciste la vida de cuadrito, amén. Provocaste que yo cayera, gloria al Señor. Quizá tropecé en el camino, pero me ayudó Jehová, amén, gloria al Señor. Jehová me ayudó, tropecé, pero Jehová me ayudó para que yo no cayera, gloria al Señor, amén. Y yo sé que hay gente que me están escuchando en esta tarde, amén, que están pasando momentos difíciles, momentos críticos, amén, porque esto es parte. La Biblia dice que era necesario, es necesario que a través de diversas pruebas, luchas y tribulaciones nosotros entremos al reino de los cielos. Quiere decir que el Señor ya nos había advertido que Satanás venía con violencia, gloria al Señor, amén, a tratar de empujarnos. La Biblia dice que él anda como león rugiente buscando a quien devorar, gloria al Señor. Quiere decir que anda, amén, gloria al Señor, por ahí buscando a quien él pueda destruir, a quien él pueda matar, amén, gloria al Señor, aleluya. Y fíjate que en el camino, mire, cuando usted habla con cualquier cristiano, amén, gloria al Señor, que le sirve a Dios, que lleva años en el camino, usted le pregunta, mira, ¿usted ha sentido ganas de rendirte? Te lo va a decir, hemos sentido ganas de rendirnos, hemos sentido ganas de soltar. Todos esos pensamientos llegan, amén, gloria al Señor, a nuestra mente, pero nosotros podemos entender algo, amén, que aquel que nos llamó es aquel que nos sostiene en medio del camino, en medio del desierto, amén, él abre agua, en medio, él nos da agua, en medio del desierto, él abre camino, gloria al Señor, aleluya. En medio del desierto, amén, él envía la nube también de noche, amén, gloria, de día y el sol de noche para que nos caliente, gloria al Señor, amén. Así que quiere decir que cuando nosotros dependemos completamente del Señor, van a llegar momentos, gloria al Señor, donde tú vas a querer salir corriendo, van a llegar momentos, amén, donde tú vas a querer salir corriendo y soltarlo todo, gloria al Señor, aleluya, amén, bendito sea el nombre del Señor. Pero por eso es que en esta tarde, amén, gloria al Señor, tú tienes que mirar hacia arriba, tú que tienes ganas de soltarlo todo, tú que tienes ganas de salir corriendo, tú que el enemigo te está empujando con violencia, que no encuentra salida, que te encuentra como un cuarto sin puerta, amén, gloria al Señor, aleluya. Yo quiero decirte, amén, que ahí está el Señor, la puerta está ahí, lo que pasa es que a veces no la podemos ver, gloria al Señor, siente que te están empujando. Pues yo quiero darte noticias en esta tarde, que cuando alguien te empuja, amén, gloria al Señor, el Señor te ayuda, pero ese empujón te ayuda para que tú avances. A veces vemos el empujón, gloria al Señor, como que por poco caigo. No, ese empujón era para que avanzara. Dios usa los empujones, gloria al Señor, amén, para que tú avances, gloria al Señor, a llegar al destino que Dios quiere que tú llegues, amén. Por eso en esta tarde no te debes rendirte, gloria al Señor. Ese empujón, por poco tropezaba, pero no tropezaste, el Señor te ayudó, gloria al Señor, amén. Por eso en esta tarde no te debes rendirte, gloria al Señor. Ese empujón, por poco tropezaba.

0: El Señor, también se conectan los carnales, gloria al Señor, aleluya, pero no olvídate los carnales, enfócate en la palabra del Señor, amén, gloria al Señor, aleluya, porque hoy Dios vino a hablar contigo, hoy Dios vino para que tú te levantes, hoy Dios vino para que tú te sostengas de su mano, hoy Dios vino, aleluya, para que tú te sostengas de su manto, de su gracia y de su favor, gloria al Señor, que no vas a caer, gloria al Señor, Dios está contigo, cuán poderoso gigante, Él te llamó, Él estará contigo, Él te llamó, Él te guardará, Él te llamó, Él te sostendrá, tú tienes que creerlo en esta tarde, gloria al Señor, no te puedes quitar, ahora no te puedes quitar porque está viendo todo difícil, no, ahora es que tú tienes que luchar, ahora es que tú tienes que pelear, amén, ahora es que tú tienes que agarrar los guantes, no engancharlos, amén, gloria al Señor, aleluya, todos hemos sentido momentos donde hemos sentido flaquear, donde hemos sentido, amén, con ganas de soltarlo todo, hermano, porque llegan momentos difíciles, pero qué lindo que Dios siempre llega. Qué lindo que Dios siempre nos sostiene. Y hoy Dios vino a decirte, no te quite, no te rinda, no te detenga. Amén. Sigue caminando, aunque tenga poca fuerza, sigue caminando. Que en el camino el Señor te va a ayudar. En el camino el Señor te va a sostener. Alabanzas al Cordero. Por eso hoy es tu día. Amén. Gloria al Señor. Vamos a dejar al Pastor Frederick por aquí con unas palabras.
1: Bendito sea el nombre del Señor. Dios les bendiga, pueblo, ¿verdad? Estamos contentos y agradecidos. Bueno, este salmo, bendito sea el nombre del Señor, aleluya, el salmo 118, versículo 13, ¿verdad? Me empujaste con violencia para que yo cayese, pero me ayudó Jehová. Esto es algo bien importante que nosotros como pueblo tenemos que entender, bendito sea el nombre del Señor, aleluya. Que la ayuda de Jehová está ahí siempre, bendito sea el nombre de Dios, extendiéndonos la mano para escuchar nuestro clamor, para escuchar el momento en que nosotros, aleluya, nos demos de cuenta que necesitamos de Jehová, bendito sea el nombre del Señor, de que nosotros no estamos solos, de que hay un Dios, aleluya, que no simplemente hizo una creación y la abandonó, sino que Dios está con la creación que Él preparó desde el principio, que usted no está solo, que yo no estoy solo, que las dificultades van a llegar, bendito sea el nombre del Señor, aleluya, pero nosotros, aleluya, tenemos a alguien que nos ayuda, que nos respalda, a alguien que está al pendiente, aleluya, que lo único que espera es que nosotros miremos al cielo, aleluya, y extendamos nuestra mano en el lugar de socorro, bendito sea el nombre del que vive y reina para siempre. Ahí mismito, aleluya, en el Salmo 118, pero el versículo 5 dice, desde la angustia invoqué a Jehová, y me respondió Jehová, poniéndome en lugar espacioso. O sea, tenemos que entender, aleluya, que nosotros en nuestra angustia, en ese dolor, aleluya, en el que el cual quizás nosotros estamos pensando, aleluya, que ya no tenemos salida, que ya no tenemos, aleluya, un lugar a donde recurrir. Tenemos a alguien especial, aleluya, y ese es Jehová, ese es nuestro Dios, ese es el que nos rescató, aleluya, de ese lugar, aleluya, en un principio en el cual quizás estábamos perdidos. Y aunque el enemigo, aleluya, se haya levantado, aleluya, con mucha violencia, queriendo utilizar, aleluya, personas y a diferentes situaciones para poder hacerte tropezar o que tú estés en el suelo, tú tienes que entender, aleluya, que tú tienes que mirar al cielo y clamar a Jehová, aleluya, pidiendo ese socorro, pidiendo esa ayuda, porque, aleluya, aunque sea que se levante, aleluya, todo tipo de tempestad, aleluya, en contra tuya, tú tienes que entender que ahí está Dios juntamente contigo, esperando a que tú mires al cielo y clames y le pidas el socorro, aleluya, para Él poder extender su mano y socorrerte, ayudarte. Así como dice, aleluya, que aunque te hayan empujado con todo tipo de violencia y en ocasiones ese empujón quizás Dios lo haya permitido, pero es para que despierte, porque te quedaste quizás inerte en un lugar, ya no te andas moviendo, quizás ya no andas haciendo los ejercicios que hacías antes, espirituales, buscando la presencia de Dios, y ahora había que sacudirte, aleluya, para que ese, aleluya, ese sacudión te motivara a clamar nuevamente al cielo, a mirar, aleluya, al Dios, aleluya, que está sentado

0: su trono y tú pudieras decir, Señor, socórreme. Y cuando el Señor escuche esas palabras de un hombre o una mujer, aleluya, o de un joven, aleluya, que está necesitado, ¿sabes qué? Dios va a salir y moverá todos los obstáculos, aleluya, que hayan en el medio para socorrerte, para hacerte despertar, para que tú entiendas que no estás solo, sola, aleluya, para que tú entiendas que todavía Dios está peleando por ti. Porque mientras hay vida y esperanza, bendito sea el nombre de Dios. Y lo que Dios quiere, aleluya, es que nosotros nos mantengamos en un movimiento constante en búsqueda de la presencia del Señor. Aleluya. El pastor Wilson con nosotros.
1: Amén, gloria al Señor, Eclesiastés. Amén, gloria al Señor, Eclesiastés. Gloria al Señor, amén. 10, amén, versículo 4, mira lo que dice, si el espíritu del príncipe se exaltare contra ti, no dejes tu lugar, porque la mansedumbre hará cesar grandes ofensas. Gloria al Señor. ¿Qué quiere decir eso, hermano? Amén, que aunque el diablo se levante, amén, aunque se levante el enemigo en contra tuya, mira, nosotros no podemos, amén, soltar el lugar, amén, que Dios nos puso, gloria al Señor, amén, porque ese es el trabajo del enemigo. El trabajo del enemigo es siempre, amén, querer sacarte de ese lugar. Por eso cuando usted va al principio, amén, cuando Dios puso a Adán y a Eva, amén, allí en el huerto del Edén, Satanás buscó todas las maneras, amén, gloria al Señor, todas las maneras para sacarlos de allí, amén, de aquel lugar seguro, de aquel lugar donde Dios los protegía, de aquel lugar donde tenían conexión con Dios, de aquel lugar, amén, donde Dios hablaba con ellos todos los días, gloria al Señor, amén. Y cuando usted busca, mi amado hermano, amén, cuando usted busca, gloria al Señor, la historia, gloria al Señor, Satanás siempre ha estado enojado con el hombre desde que Dios creó al hombre. ¿Por qué? Porque Dios le quitó algo a él y nos lo otorgó a nosotros. Cuando Satanás ve al hombre, amén, Satanás está viendo a Dios en nosotros, por eso nos odia tanto, gloria al Señor, amén. Y cuando dice la Biblia, gloria al Señor, aleluya, que Adán hablaba todos los días allí con Dios, tenía una conexión tremenda, amén. En la vida de Adán no había preocupación, no había carga, no había lucha, amén, gloria al Señor, pero Satanás estaba buscando la manera, amén, gloria al Señor, de cómo quitarle esa paz, de cómo quitarle, amén, cómo provocar que Dios lo sacara de allí, de aquel lugar, gloria al Señor. Y eso es lo mismo que Satanás está haciendo con cada uno de nosotros en estos tiempos, amén, tratando de sacarnos de ese lugar, amén, donde Dios nos puso, de ese lugar donde hay seguridad en Dios, donde ese lugar donde hay conexión con Dios, donde ese lugar, amén, donde yo tengo comunión con Dios, gloria al Señor, donde no tengo carga, porque las cargas se las entrego a Él, donde tengo paz, porque Él da una paz que sobrepasa todo entendimiento, amén. Y Satanás no le gusta verte contento, a Satanás no le gusta verte lleno de paz, verte lleno de gozo, Él no le gusta, amén. Por eso es que Él trata de empujarte con violencia para que tú caigas, para que tú tropieces, gloria al Señor. Por eso se enfurece contra ti, para que tú salgas corriendo, para que tú salgas huyendo, amén, para hacerte creer que Dios no está contigo, para hacerte creer que tú estás solo, que tú estás sola, amén, gloria al Señor, aleluya, en ese lugar. Pues yo tengo dos noticias para ti en esta tarde, amén, tú no estás solo, tú no estás sola, amén, gloria al Señor, aleluya, contigo está la mano de Jehová, contigo está Jehová en esta tarde, gloria al Señor, amén, contigo está el Rey de Reyes y Señor de Señores, ese que prometió estar contigo, amén, te levantará. A ese que prometió estar contigo, amén, te sustentará, gloria al Señor, aleluya. Por eso es que la Biblia dice en el libro de Jeremías, clama a mí, yo te responderé, gloria al Señor, amén. Porque cuando nosotros clamamos, amén, el oído de Dios está presto a escuchar nuestro clamor, el oído de Dios está presto a escuchar nuestras oraciones, amén. Dios lo que quiere es que tú clames, gloria al Señor, aleluya. Si hoy tú te sientes como se sintió el salmista, amén, gloria al Señor, que sintió que lo empujaron con violencia. Tú sabes con violencia, hermano, cuando te empujan con gran ímpetu, cuando te empujan que tú parece que estás corriendo y no tienes control y parece que te va a caer. Pues yo quiero decirte que así fue que el salmista, amén, gloria al Señor, aleluya, se sintió, gloria a Jesús. Así fue que el salmista, gloria al Señor, aleluya, se sentía que lo habían empujado, gloria al Señor, amén, de tal manera, amén, gloria al Señor, que sentía que se iba a caer. Y hoy, en esta tarde, gloria al Señor, noches, depende de donde nos esté escuchando, quizás tú te sientes de esa manera, que tú sientes, gloria al Señor, aleluya, amén, que vas a caer, que tú sientes que vas a tropezar, amén, que tú sientes, gloria al Señor, aleluya, amén, gloria al Señor, que nadie te va a ayudar, que nadie te va a sostener, gloria al Señor, aleluya. Amén. Por eso en esta tarde, gloria al Señor, amén, hoy Dios ha venido a hablarte, gloria al Señor, con esta palabra. Amén. Hoy Dios ha venido a hablarte, gloria al Señor, aleluya, de parte de Él. Amén. Que no te quite. Tú no puedes rendirte. No es el momento de tú soltarlo todo. No es el momento, amén, de tú decir, yo voy a pelear, gloria al Señor, aleluya. Pastor, siento que me voy a caer de cara. Siento que me voy a caer de boca. Pues tranquilo, hoy Dios ha venido a decirte que Él ha extendido su mano. Amén. Él ha extendido su mano como la extendió para el salmista. Por eso el salmista dijo, amén, pero me ayudó Jehová. Quiere decir que estaba a punto de caerse, estaba a punto, amén, gloria al Señor, aleluya, de quizás soltarlo todo, pero llegó Jehová, gloria al Señor, amén. Mira, hay una parte de la Biblia, gloria al Señor, aleluya, que dice, amén, que este hombre, el salmista, decía, por poco resbalaron mis pies por causa de ver cómo el impío prosperaba. Quiere decir que este hombre estaba a punto de soltarlo todo, amén, gloria al Señor, porque estaba mirando cómo el impío estaba prosperando, cómo el impío estaba creciendo, y él estaba a punto de soltar todo lo que Dios le había dado, estaba a punto de soltar la posición en Dios, gloria al Señor. Pero dice, no fue hasta que entré al santuario, amén, que entendí cuál era el fin de ello. Por eso Dios te dice en esta noche, estás a punto, sientes que te va a caer, entra al santuario, entra al lugar secreto con Dios, entra a tu aposento, tírate de rodillas, amén, gloria al Señor, aleluya, para que tú entiendas, amén, el Señor te va a hacer entender cuál es el fin de ello, amén, y cuál será el fin tuyo, que quizá tú ves que ellos están creciendo más que tú, quizá tú piensas que tus enemigos, amén, están mejorando mejor que tú. Pues yo tengo una noticia para ti, hay un fin para ellos y hay un fin para ti, y el fin tuyo es mejor que el fin de ellos, amén. Alabanzas al Cordero. Por eso hoy enciéjate en tu aposento, amén, enciérrate en tu secreto, mira hacia las alturas y mira quién te ha sostenido, mira quién es el que te ha ayudado, mira quién es el que te ha librado, gloria al Señor. Ese es el mismo que te librará, gloria al Señor, amén. Pastor, evangelista, misionero que me escucha, no suelte lo que Dios ha puesto en tus manos, amén, gloria al Señor. No suelte lo que Dios ha puesto en tus manos. Quien te respalda se llama Jehová. Quien te llamó se llama Jehová. Quien está contigo se llama Jehová. No importa lo que los hombres digan, no importa lo que los hombres hagan, contigo está la mano de Jehová, gloria al Señor, amén. Aguanta un poco más ahí, aguántate un poquito más, Dios está contigo, gloria al Señor, Dios te está sosteniendo.
0: Bendito sea el nombre del Señor, aleluya. Mira, me recordaba ahora, ¿verdad? Mientras estaba hablando con el pastor, estaba hablando. Bendito sea el nombre de Dios. Fíjate que la Biblia registra en el libro de Mateo, aleluya, a Pedro. Mientras, aleluya, vieron a Jesús caminar por las aguas. Bendito sea el nombre del Señor, aleluya. Llegó un momento dado en el que Pedro le dijo, maestro, si eres tú, manda que yo vaya. Y Pedro caminó, aleluya, por encima de las aguas. Y la Biblia registra que había una tempestad. Bendito sea el nombre de Dios. Pero mientras, aleluya, Pedro estaba caminando por las aguas, estaba enfocado en la palabra, aleluya, que Jesús había trazado en ese momento cuando le dijo ven. Bendito sea el nombre de Dios. Y quizá tú te hayas podido encontrar en un momento dado, aleluya, que cuando llegó el llamamiento del Señor, aleluya, a tu vida, y tú comenzaste a caminar y le entregaste tu vida al Señor, aleluya, y mientras estabas en ese proceso, aleluya, todas las cosas estaban bien, todo se veía bonito, aleluya, todo estaba agradable, todo era gloria. Bendito sea el nombre de Dios. Y tú ibas caminando, aleluya, aleluya, de camino a ese proceso, de camino, aleluya, a ese llamamiento, de camino, aleluya, a ese ministerio, o quizás, aleluya, lo que sea que tú estuvieras haciendo para el Señor, aleluya, pero llega el momento, bendito sea el nombre de Dios, en que quizás la tempestad arreció, se puso más fuerte, y quitaste la mirada, aleluya, de Jesucristo, y comenzaste a mirar, aleluya, a la tempestad, aleluya. En ese momento Pedro, aleluya, comenzó a hundirse. Registra la palabra que mientras se hundía, extendió su mano, aleluya, y gritó: socórreme, Señor, aleluya. Bendito sea el nombre de Dios, aleluya. Por eso es que nosotros tenemos que tener, aleluya, esa confianza de que cuando sabemos que quizás nos estamos hundiendo, que quizás el problema nos está ahogando, que quizás, aleluya, la situación se nos está saliendo del control, aleluya, tú puedas extender tus manos hacia el cielo, aleluya, y pedir socorro, aleluya, al Señor de señores, aleluya, ese que está esperando, aleluya, que tú estés ahí. Fíjate, aleluya, que en muchas ocasiones, y yo lo he dicho muchas veces, aleluya, que Pedro no estaba tan lejos del Señor, pero cuando ya estaba cerca, aleluya, comenzó a cambiar la mirada, porque en el principio, aleluya, muchas veces se te hace fácil, pero cuando estás más cerca, aleluya, de poder alcanzar lo que Dios quiere dar para tu vida, aleluya, ahí es que cuando uno comienza a mirar la tempestad, ahí es cuando uno comienza, aleluya, a mirar hacia los lados y pierde el enfoque verdadero, y perdiendo ese enfoque, alguien te puede empujar, alguien puede tratar de hacer que tú tropieces, alguien puede tratar de hacer que tú caigas, alguien puede tratar, aleluya, de desviar la mirada, aleluya, que tú tienes en Cristo y en el propósito que Él ha destinado, aleluya, sobre tu vida. Bendito sea el que vive y reina para siempre, aleluya. Pero cuando esas cosas pasan, usted y yo nos tenemos que acordar, aleluya, de que el único que nos puede socorrer, aleluya, es el que está el Señor, es el Señor, aleluya, el Señor que está sentado en su trono en los cielos. Tenemos que tener el entendimiento, aleluya, que nuestra guerra es espiritual, que nuestra guerra, aleluya, no es contra nada más, no es contra nadie más, aleluya, pero nuestra guerra es algo en un ambiente espiritual, que quizás usted no lo está viendo, que quizás usted no se da de cuenta, pero aleluya, el enemigo está intentando que usted se caiga, que usted salga, aleluya, del propósito de Dios, que usted cambie la mirada, que usted comience a mirar la tempestad, que usted comience a mirar el problema, que usted comience a mirar, aleluya, lo que lo desvía del Señor, aleluya. Y cuando usted, aleluya, está viendo estas cosas, usted tiene que fijar su mirada nuevamente, usted tiene que volver a enfocarse, usted tiene que volver, aleluya, a mirar hacia arriba, usted tiene que volver, aleluya, nuevamente, aleluya, a tratar, aleluya, de doblar esas rodillas que muchas veces se paralizan, aleluya. La palabra registra, aleluya, que nosotros tenemos que mantenernos en el camino para que lo cojo, para que eso que quizás que esté fallando, aleluya, en nuestras vidas, aleluya, esté, Padre amado, aleluya, vuelva y se mantenga en el caminar del Señor, aleluya, porque alguien que esté, que quizás esté cojeando, aleluya, al enemigo se le hace fácil empujarlo, al enemigo se le hace fácil tirarlo al suelo, aleluya, bendito sea el nombre del Señor. Pero cuando tú estás, aleluya, peleando por enderezar esa senda, que ese caminar, aleluya, tú estés peleando para que, aleluya, se pueda enderezar, aleluya, tú vas a ver la mano de Dios socorriéndote, aleluya, tú vas a ver que Dios te va a ayudar, tú vas a ver, aleluya, el extendimiento, aleluya, de su mano para levantarte, porque Dios no deja ningún hijo tirado en el suelo, bendito sea el nombre de Dios, aleluya, Dios no deja a ningún hijo desamparado, aleluya, bendito sea el nombre de Dios, sino que el amparo del Señor está siempre ahí, aleluya, para poder socorrer y que nosotros volvamos nuevamente, aleluya, a levantarnos, aleluya. Pero no nos podemos quedar inerte, no nos podemos quedar en el suelo, no nos podemos quedar lamentándonos, no nos podemos quedar cogiéndonos pena, bendito sea el nombre del Señor, sino que tenemos que nuevamente, aleluya, mirar al cielo y decirle: aquí estoy una vez más, Señor, ayúdame a levantarme, ayúdame a seguir peleando, porque el Señor está presto para socorrerte, el Señor está presto para ayudarte, aleluya, bendito sea el nombre de Dios, aleluya. La Biblia nos dice que el Espíritu, aleluya, verdaderamente está presto esto, pero la carne se opone, bendito sea el nombre de Dios, aleluya. Usted y yo tenemos que entender, aleluya, que nosotros no le podemos dar esa cabida, aleluya, a esos pensamientos, aleluya, a esas cosas que quieren dividir tu mente, bendito sea el nombre de Dios, del propósito que el Señor tiene, aleluya. El enemigo utiliza los pensamientos, aleluya, para sacarte, aleluya, del propósito de Dios. No permita, aleluya, que esos pensamientos terminen. La palabra nos dice y nos enseña que todo pensamiento dividido se ha llevado cautivo en obediencia a la mente de Jesucristo. Aleluya, pelea esa batalla, sométete, como dice Santiago, aleluya, 4:7, que resistamos al enemigo. Nos sometamos a Dios y el enemigo de vosotros oirá, aleluya. Permítele a Dios, aleluya, esa resistencia en tu vida. Ayuda, aleluya, que sea Dios el que trabaje. Permítele a Dios que trabaje en tu vida. Permítele a Dios que, aleluya, te restaure. No deje que el enemigo, aleluya, que mientras te esté empujando, aleluya, te mantenga en el suelo, porque tú puedes clamar arriba, aleluya. Y dice la palabra, como leí ahorita, bendito sea el nombre de Dios, que aunque el enemigo la empujaba, aleluya, mientras él clamaba al Señor, el Señor lo socorría. Bendito sea el nombre de Dios, aleluya. Así que usted, aleluya, manténgase clamando a Dios, manténgase pidiéndole al Señor, aleluya, para que usted vea que Dios le va a ayudar. Aleluya, el pastor con nosotros.
1: Qué lindo es el Señor. Saludamos a Frankie Beltrán, también lo saludamos por ahí. Mi hija Tanairi, Natalie, gloria al Señor, ¿verdad? Que están por ahí conectaditas. Gloria al Señor, amén. Joel Baez, todos los hermanos que están por ahí conectaditos. Amén, gloria al Señor, a través de Maranata Radio Ministry. Amén, les saludamos, gloria al Señor, amén. Les saludamos en gran manera a Robert Ortiz, gloria al Señor, amén. Les saludamos, gloria al Señor, esperando, amén, que usted se esté gozando. Mira, yo quiero buscar aquí, ¿verdad? En Jeremías, gloria al Señor, amén, el libro de Jeremías 20, amén, versículo 9, Jeremías 20, versículo 9, dice así la palabra del Señor, dice, y dije, mira lo que dijo, no me acordaré más de él, ni hablaré más en su nombre, no obstante había en mi corazón como un fuego ardiente metido en mis huesos, traté de como un fuego ardiente en mi hueso, traté de sufrirlo y no pude. Gloria al Señor. Mira, hermano, cuando usted ve a Jeremías, gloria al Señor, la misión que Dios le había dado era una misión frustrante para él, porque él predicaba el mensaje, amén, gloria al Señor, y lo que mientras más él predicaba, más violencia él veía, amén. O sea, quiere decir que él predicaba, pero no veía cambio en la gente, no había arrepentimiento en la gente, y esto provocó, por eso es importante, amén, que cuando nosotros predicamos, gloria al Señor, amén, lo demás se encarga a Dios, gloria al Señor. Jeremías comenzó a ver la violencia, lo que estaba aconteciendo a su alrededor, amén. Gloria al Señor, y mientras él más predicaba, más violencia veía, y Jeremías llegó a un punto que se cansó, amén, y dijo, ¿sabe qué? No predicaré más en tu nombre, ya me voy a quitar. En otras palabras, le está diciendo el Señor, Jeremías le está diciendo al Señor, ¿sabe qué? Yo me voy a rendir, yo voy a soltar todo, gloria al Señor, amén, yo entrego todo hoy, yo engancho los guantes, amén, gloria al Señor, no estoy viendo nada, gloria al Señor. Por eso en esta noche, aunque tú no estés viendo nada, amén, aunque quizá nadie se convierta en tus mensajes, quizá nadie se arrepiente, gloria al Señor, pero tranquilo, la Biblia dice que la palabra nunca retorna atrás vacía, amén, sino que ella hace lo que fue enviada a hacer, alabanzas al Cordero. Por eso en esta noche, amén, Jeremías quería rendirse, que Jeremías quería soltarlo todo, amén, él quería quedarse solo, pero ¿sabe lo que dijo? No obstante, gloria al Señor, quiere decir que no había terminado de hablar cuando sintió ese fuego, amén, ese fuego que tú estás sintiendo en esta noche, amén, ese fuego que te está diciendo no te rinda, ese fuego que te está diciendo no lo suelte, ese fuego que te está diciendo sigue caminando, ese fuego que te está quemando ahora, ese fuego lo sintió Jeremías, amén, gloria al Señor, trató de pelearlo, pero no pudo. ¿Sabe por qué? Porque más puede el fuego del Espíritu que el deseo de rendirse, que el deseo de soltarlo todo. Amén. Quizá hoy te ves en oscuridad, pero mañana vas a ver la claridad. Gloria al Señor. Aleluya. Quizá hoy estás caminando en un desierto, pero mañana vas a caminar en puertas abiertas. Gloria al Señor. Quizá hoy estás caminando y ves todo oscuro, pero mañana vas a ver todo claro. Gloria al Señor. Por eso no te rinda, no te detenga, no te quite, no suelte la espada. Amén. Gloria al Señor, que Dios está contigo, así como estuvo, así como sostuvo a Jeremías cuando sintió ganas de rendirse, así también te está sosteniendo a ti. Gloria al Señor. Aleluya. Por eso hoy es el día. Gloria al Señor. Hoy es el día, hoy es el día que hizo el Señor. No te rinda, no te quita. Amén. Gloria al Señor. Tenemos 7 minutitos. Amén. Y mientras terminamos, mira, pon tu petición ahí. Si quieres reconciliarte con el Señor, grita ahí: pastor, me quiero reconciliar. Amén. Gloria al Señor. Me quité, pero quiero volver. Amén. Gloria al Señor. Si estás a punto de rendirte: pastor, estaba a punto de rendirme hasta que escuché esta palabra, hasta que escuché este mensaje. Gloria al Señor. Amén. Quitarse significa rendirse. Amén. Darse por vencido. Amén. Pero no te des por vencido. No te des por vencida. Amén. Todavía Dios está ahí. Todavía Dios está contigo. Amén. Todavía Dios te está levantando la mano. Gloria al Señor. Alabanzas al Cordero. Todavía Dios está peleando por ti, está peleando por mí. Amén. Gloria al Señor. Hoy tú necesitas esta palabra. Amén. Para que no te quite. Gloria al Señor. Para que no lo sueltes todo. Dios bendiga a José, a Joel Bae. Gloria al Señor. Amén. No te rinda. No te rinda en esta noche. Por eso hoy le voy a pasar al pastor Frederick. Nos quedan 5 minutitos. Gloria al Señor. Pero yo quiero que tú entiendas que hoy esta palabra es para que tú te levantes. Esta palabra es para que tú sigas caminando. Amén. Gloria al Señor. Sigue caminando. Sigue creyendo. Amén. Que el que te llamó, ese es el que te va a sostener. Alabanzas al Cordero. Hoy Dios trajo esta palabra para ti. Si necesitas reconciliarte, escríbenos ahí en cualquiera de los chats que esté por ahí. Escríbenos. Si no, nos puede escribir a través de WhatsApp 920-941-0327. 920-941-0327. Amén. Dios te bendiga mucho. Ya mismo culminamos. Vamos a hacer una oración. Le voy a pasar al pastor para que tenga unas últimas palabras. Gloria al Señor. Y arrancamos con las oraciones.
0: Aleluya. Bendito sea el Señor. Hermano, Dios está buscando de un pueblo, aleluya, que pueda escuchar su palabra, que esté atento. Bendito sea el nombre de Dios. Y hoy vino el Señor, aleluya, para cada persona que está conectado, para cada persona que quizás se vaya a conectar luego, ¿verdad? O lo vaya a escuchar luego. Así que usted compártalo. Bendito sea el nombre del Señor. Que el Señor lo que está buscando es, aleluya, restaurar nuevamente su pueblo. Aleluya, los tiempos están difíciles. Los tiempos, aleluya, están avanzando. Bendito sea el nombre del Señor, aleluya. Y la venida del Señor está cerca. Aleluya, bendito sea el que vive y reina para siempre. Y el Señor está buscando de un pueblo, aleluya, que afirme sus pies, que enderece sus pasos. Bendito sea el nombre de Dios, aleluya. Que utilice la Biblia, aleluya, como lámpara de sus pies. Bendito sea el nombre del Señor, aleluya. Que el caminar, aleluya, del cristiano, aleluya, esté afirmado, aleluya, por la palabra de Dios, aleluya. Dios está buscando socorrerte. Dios está buscando levantarte, restaurarte, aleluya, una vez más. Bendito sea el nombre del Señor, aleluya. Aquel que quizá tenga la fuerza, aleluya, disminuida, bendito sea el nombre del Señor, Dios le quiere aumentar la fuerza. Dios quiere levantarte. Dios quiere restaurar, aleluya, quizás en esa parte en la cual tú estás cojeando. Bendito sea el nombre del que vive y reina para siempre, aleluya. Porque dice la palabra, aleluya, que Él perfeccionaría su obra hasta el fin de los tiempos, o sea, hasta el día de Jesucristo. Aleluya, bendito sea el nombre de Dios. Y tú todavía eres una obra, aleluya, en las manos del Señor, siendo perfeccionada. Bendito sea el que vive y reina para siempre. Así que, aleluya, extiendes tus manos al cielo, clama al cielo. Bendito sea el nombre del Señor, aleluya. Y que Dios, aleluya, te va a ayudar y te va a dar la fortaleza. El pastor Wilson.
1: Gloria al Señor. Qué lindo es el Señor, aleluya. Dios es bueno y para siempre es su misericordia. Amén, gloria al Señor. Aquí tenemos Joel Báez quiere reconciliarse con el Señor. Amén. Qué lindo es nuestro Señor Jesucristo. Amén. Gloria al Señor. Así que, Joel, usted va a recibir esta oración. Amén. Nosotros vamos a hacer la oración de fe y vamos a orar por ti. También saludamos a Aileen Cos. Amén. Dios te bendiga. Vamos a estar orando por ti. También saludamos a nuestra hermana Dori Bae, que está también conectadita por ahí. Gloria al Señor. Amén. Dios es bueno, amén, y para siempre es su misericordia, gloria al Señor. Así que nos quedan 4 minutitos, todavía tienes tiempo, amén, gloria al Señor, aleluya, no te rinda, no te detenga, amén, gloria al Señor, Dios está contigo, cuán poderoso gigante, amén, gloria al Señor, Dios está contigo, cuán poderoso gigante, gloria al Señor, aleluya, por eso hoy no te debes de rendir, por eso hoy no debes de soltarlo todo, amén, gloria al Señor, aleluya, por eso hoy es el día, amén, hoy es el día que hizo el Señor. Si necesitas reconciliarte, amén, gloria al Señor, ya tenemos una vida para Cristo, amén, gloria al Señor, aleluya, tenemos una vida para Cristo, amén, gloria al Señor. Así que, ¿verdad? En esta hora, gloria al Señor, aleluya. Si usted necesita la oración, si usted necesita fuerza, amén, escriba ahí, pastor, necesito la oración, amén, necesito recibir nueva fuerza, que estaremos orando por ti. Así que Joel Báez, repite esta oración con nosotros, amén. Dile, Señor Jesús, en esta tarde me reconcilio contigo, te pido perdón por mis faltas y mis pecados. Te pido que me ayudes, te pido que me limpies, te pido que me sostenga. Escríbeme, escribe mi nombre en el libro de la vida y ayúdame a seguir hacia adelante. En el nombre de Jesús, amén y amén. Aleluya. Así que, ¿verdad? Joel, si hiciste esta oración, ¿verdad? Hoy pasaste de vida, amén, de muerte a vida, todos aquellos que también la repitieron, amén, gloria al Señor, así que hay fiesta en el cielo, porque una vida para Cristo, gloria al Señor, vale más que 7 mundos como este, amén, gloria al Señor, así que vamos a orar por los que pidieron oración, amén, gloria al Señor, aleluya, y las peticiones, amén, gloria al Señor, así que con esta palabra final de oración, voy a pedirle al pastor Freddy Río, ¿verdad?, que haga esta oración. Amén, gloria al Señor. Así que Dios le bendiga. Hasta el próximo jueves. Amén. El programa Dios sea la gloria, ¿verdad? A través de Maranata Radio Ministry. Amén. Así que el pastor Frederick.
2: Maranata, en esta bendición linda, dele like, dele compartir, hermano. Dele like y dele compartir. Gloria al Señor. Para que disfrutemos, ¿verdad?, lo que Dios tiene para nosotros en el día de hoy. Gloria al Señor. Compartiéndolo, hermano, compártalo para que alguien más se edifique, ¿verdad? Le pedimos excusa ya que ¿verdad? Acá la computadora estaba dando problemas y fue lo que nos retrasó la entrada, hermano. Gloria al Señor, esa computadora más delicada que ya tú sabes. Así que bueno, dele like y dele compartir. Gloria al Señor. Invite a, ahora no encuentro, Joel. Ahora no lo encuentro, bueno, vamos para encima. Vamos a ver con dónde hallamos. Aquí está. Gloria al Señor. Aquí estamos. Dele compartir, hermano. Dele compartir. Dios bendiga a mis hermanos. Yo voy a entrar por aquí a compartirlo. Gloria al Señor. Para, amén, que se edifiquen los hermanos a través del mensaje. Bueno, hermano, quiero compartir esta, amén, esta palabra. Recuerde, hermano, que este fin de semana, amén, está, por lo menos esta semana, una semana bien, bien, ¿verdad?, concurrida con relación a actividades. Acuérdense que mis hermanos van a estar en Yaucoa, en Hormiguero, en Moca. El viernes están en Trujillo. Gloria al Señor. Eso va a ser ahí en el Bicentenario. Van a estar celebrando el aniversario de mi hermano Alex Capó. Gloria al Señor. Ahí va a estar Héctor, el pastor Héctor, mi hermano Julio, la esposa de Ale, mi hermana Brenda Santaella, van a estar compartiendo ahí lo que será el aniversario de nuestro hermano Alex Capó. Gloria al Señor, eso es el Viernes Santo, lo que se conoce como el Viernes Santo, hermano. Para nosotros todos los viernes son santos, pero gloria al Señor. Pero ya que el mundo ha elegido celebrar, ¿verdad?, pues esa fecha, conmemorarla, pues nosotros la iglesia pues nos la disfrutamos, hermano, porque para nosotros, amén, esa es la, amén, de la verdad, de los, el significado de nuestra fe es que es el sacrificio de nuestro Señor Jesucristo. Así que nos gozamos de esa bendición que Dios nos regala. ¿Ok, hermano? Dice por aquí. Ok. Gloria al Señor. Bueno, así que saludamos a los hermanos que están conectaditos ahí. Y le invitamos, hermano, que usted sea partícipe. Gloria al Señor de... Espérate. Sea partícipe, hermano, de todas estas actividades, la medida que usted pueda, y respáldelas, hermano. Respáldelas. ¿Cómo las respalda? Bueno, llevando a alguien, llevando un amigo, haciendo a un compañero de trabajo parte de esa campaña, que es el fin de la predicación, es que la gente se convierta a Cristo, hermano. Gloria al Señor. Gloria a Dios. Así que nos gozamos.